0: que se cierre la cancha de Huracán. Vamos a estar con el Turco Alaluf. Después nos vamos a meter, por supuesto, con River y la conferencia de Dicarlo junto a Nacho. ¿Cómo estás, Nachito? ¿Bien?
1: ¿Qué tal, Hugo? Buenas noches. ¿Cómo te va?
0: Déjame un título de lo que te dejó Dicarlo. ¿Cómo debieras definir hoy la conferencia del presidente de River?
1: Jugó la carta que tenía que jugar y ahora no tiene más ninguna.
0: ¡Oh, qué fuerte jugase! Repetime, jugó la carta
1: jugó
0: que tenía que jugar.
1: Jugó la carta que tenía que jugar.
0: La de pedir disculpas. Perdí perdón.
1: Fui yo.
0: Me equivoqué.
1: Fui yo, la culpa fue mía y fui yo.
0: Pero no le quedan más cartas para jugar.
1: Y ya está.
0: No hay más margen de error.
1: No hay más.
0: Bueno, ¿tal y todo bien?
2: Muy bien, ¿eh? Ilusionado también con este equipo del Vasco.
0: ¿Vos también te entusiasmás?
2: Y la verdad, ilusionado por lo que veníamos viendo de Boca. Yo creo que el Vasco, después te lo amplío, pero hace lo que le pedimos a un técnico. Valoriza a los jugadores, recupera a futbolistas como Zenón, pone a los pibes. La verdad, encontró funcionamiento, Hugo.
0: Hoy fue clave cómo se la bancó, es cierto. Recoleta tenía uno menos por un codazo artero.
1: Y después dos menos.
0: Pero, a ver, el gran cambio que produce el quiebre del partido es el ingreso de Villa. Villa por Blanco. Sacó un lateral, puso un extremo y Villa termina sirviéndole el gol a Milton Delgado. En un Boca que pateó más de 30 veces al arco. Después buscame, le pido a Luquita Sánchez la estadística. Hasta los 30 del segundo tiempo, había pateado 30 veces al arco Boca. Tiene exceso de ataque y en proporción a lo que ataca, para mí hace pocos goles. Pero vos me vas a decir, ¿pero qué querés? ¿Que Boca gane 5-1? ¿Los partidos 6-1?
1: Sí.
0: ¿Un partido como el de hoy, sí?
1: Claro. A ver, en rigor, la verdad, Hugo, yo jugué para joder un rato. Pero Boca ya tendría que haber al menos empatado en el primer tiempo, cuando eran 11 contra 11, y hasta podría llegar a haber estado 2-1, 11 contra 11.
0: Y en
1: por
0: ese
1: lo que luego
0: tiempo, tuvo un montón de chances.
1: Sí, por eso.
0: Tapadas,
1: por eso.
0: Falladas por Merentiel algunas. Che, ¿qué le pasa a Merentiel? Si no hace goles hoy, hoy hizo uno, pero estaba claramente en offside. Si no hace goles hoy, ¿cuándo hace? Si Merentiel no hace gol. ¿Merentiel hacía goles? Cuando Boca atacaba poco. ¿Ustedes se dieron cuenta que Merentiel, cuando Boca atacaba dos veces por partido, hacía goles? Y ahora que Boca ataca 50 veces por partido, ¿no hace goles? Porque no deja de ser curioso que los goles en Boca los hagan Ascacíbar y Milton Delgado, ¿eh? Que hoy marcó su primer gol en Primera División, mirá. Milton Delgado. Pero Ascacíbar tiene 7, Nacho.
1: Sí.
0: Ascacíbar es el goleador de Boca. Habla bien de Ascacíbar. Y no habla bien de los delanteros de Boca.
1: ¿Boca fue a buscar a Ascacíbar goleador o a Ascacíbar marcador?
0: Oh, qué buena pregunta.
1: Están buenos los dos, si alguno de los dos te funciona,
0: porque
1: buenísimo.
0: El Ascacíbar de Estudiantes ya hacía goles.
1: Sí, sí, claro. Al River le hacía engancha a River.
0: No con esta frecuencia. No un gol por partido. A ver, un mediocampista en la Argentina que haga un gol por partido. Te lo vi. Decí que Ascacíbar se debe tener 27, 28. Te lo vienen a buscar de Europa.
2: Sí, pero se corta en algún momento la racha, ojalá que no, por Ascacíbar, pero los goles de Paredes, los de Ascacíbar, los de Delgado, en un momento se cortan. Si los delanteros no te hacen goles, o sea, estás complicado.
0: ¿Esto es Paredes de ahora, Walter? Tengo a Paredes ahí en la pantalla, lo escuchamos a Leandro, a ver.
3: En ocasiones creo que el resultado, si bien es favorable para nosotros, podríamos haber hecho alguno más.
4: En este último tiempo, Boca se da uno le cuenta o la imagen de que perdió el miedo a perder que venía arrastrando de hace un tiempo, muchos años.
3: Yo creo que el cambio de mentalidad de que nos inculcó el Vasco desde que llegó, la idea de juego, jugar a lo que queremos, jugar a proponer todo el tiempo, a ser protagonista, y creo que lo venimos haciendo muy bien. Obviamente de menor a mayor, tenemos mucho por mejorar, pero vamos por buen camino.
4: Muchas gracias.
3: Gracias.
0: Juega a proponer, dice. El cambio de mentalidad, qué elogio le meten al Vasco, ¿eh?
2: También se lo dio a Úbeda, ¿eh? La bendición de Paredes a Úbeda también estuvo.
0: Sí.
2: Dice rápido Paredes también.
0: No,
2: ¿eh?
0: Con este elogio, pero no con este elogio tan marcado.
1: Había dicho, tiene cosas de Scaloni. A Úbeda.
0: Sí, pero eso.
1: Había soltado, ¿no?
0: Esa es una pregunta. Cuando traemos este tema, se enoja MA, porque él se lo preguntó en función de la gestión de grupo de Úbeda.
1: Bueno.
0: Que en ese sentido era similar a Scaloni. Lo que pasa es que nosotros la comparamos a Úbeda con Scaloni en función de los pocos pergaminos o los pocos antecedentes que tuvo para llegar al cargo. Pipi, ¿cómo lo viste a Boca?
5: Partidazo de Boca.
1: Y la diferencia...
0: ilusiona, como dijo Totti.
1: No sé si la palabra ilusión, sí, está muy bien, está muy bien. Son todos partidos buenos, pero la diferencia que Boca tuvo el Chico Flores e hizo una de Pillo, y ellos tenían a Aldo González, que hizo una de Verde. Porque sí, la de Montero, si se queda en el piso el paraguayo, pueden cobrar penal. Sí. Y Flores, aún Boca atacando, para no mí, se movió del piso.
0: ¿La que fueron a disputar los dos?
1: Claro. Sí.
0: Para mí fue penal.
1: Penalazo. Pero,
0: para mí fue penal, porque el arquero se lo lleva puesto.
1: Pero, ¿qué pasa? González se levantó, le da la razón al árbitro. ¿Qué hizo Flores? Hizo así, cuando se acercó al árbitro, lo hizo así.
0: Pero, codazo me pegó. ¿Pero vos viste lo que fue el codazo? Fue artero el codazo.
1: No, no,
0: ¿eh?
1: Era roja.
0: Fue descalificador
1: pero,
0: el codazo.
1: Pero Flores optó en una, no levantarse en un ataque de Boca... para que vayan al bar. Bueno, brillante.
0: Otro tema de debate. 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Ya voy a la cancha de Huracán. 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
0: 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Augusto, querido, en la cabina, ¿cómo la viste?
5: Hola, Hugo, abrazo grande. El Vasco sigue aprobando distintos exámenes que se le dan. Hoy perdía en un tiro al arco. Después podemos debatir. Para mí hay responsabilidad de Montero tras el desvío. Y metió un cambio de técnico que entiende muy bien todo y que lee bien el partido. Lo de Villa por Blanco en el entretiempo le salió bárbaro porque en 6 minutos Villa... se transformó en un jugador importante y asistió 2 veces. Boca debió haber goleado a este equipo que es muy débil. Es verdad que lo empezó perdiendo y que se fue con alguna duda. Ya en el primer tiempo los palos y el arquero lo habían salvado. Me parece que Boca ha logrado rápidamente un funcionamiento interesante como equipo. Creo que la deuda es en el arco rival. Si bien hoy metió 3, pudo meter 5 o 6 para hasta... pensar en qué hacer en la revancha. Ahora deberá ir lógicamente con el equipo titular. Y una victoria de 3-1, cuando viste el primer tiempo decís, bueno, está bien. Ahora, por lo que vimos entre un equipo y otro, Boca es demasiado superior a este equipo. Me gustan los técnicos que arriesgan, que creen en los chicos y que se dio cuenta que Recoleta con 10 y ganando no iba a tener intenciones de cruzar mitad de cancha, le puso a Villa. Y creo que Boca ganó el partido, entre otras cosas, por el cambio del entrenador.
0: Sí, coincido. Ya voy con ese a vestuario. Ali.
2: Boca remató 38 veces al arco.
0: 38, impresionante.
1: De los cuales, la sal que tiene con los palos.
2: De los cuales...
0: 3 en el palo, ¿no?
2: De los cuales 8 solamente fueron al arco.
1: Sí, pero el palo no te cuenta tiro al arco. De y eso ya 8, son 3 más.
2: De los 8, 3 goles. La poca efectividad de la tabla subo.
1: Pero el tiro en el palo no te lo cuenta como remate al arco y son 3 más.
6: ¿Pero por qué no se cuenta como
1: no, porque tiro al arco? Tiene, es como que te cuentan el que va al arco.
6: Pero, bueno, pero va al arco. Bueno, yo no, lo
1: aparte,
6: como...
1: hay un no travesaño. Detalle, claro, hay veces que no te cuentan la de los palos. La de Lozano, travesaño, piso y travesaño, no, tremendo. Es tremendo.
0: Sí, Lozano jugó bien, ¿eh?
1: Sí, sí. El punto más abajo fue Paredes.
0: ¿Viste? Porque Paredes está agotadísimo.
1: Sí, está muerto.
5: Yo tiene creo que Paredes, sí, Paredes pide, creo que será el sábado en Platense, pide descanso. Me parece que Aranda y Flores piden descanso. Flores jugó un gran partido.
1: No, no, Aranda y Flores. Flores no, ¿eh? Sí, Flores tiene que jugar.
5: No, pero no pueden jugar todos los partidos porque se lesionan. Vos tenés que aprender a priorizar.
1: Pero si no tiene 19 años.
0: No.
5: Miren que con 19 años amigo, te agarrá lo mismo, ¿eh?
0: A los 19 años haces el amor todos los días, ¿eh?
1: No, bueno, Messi juega a los 39 todos los partidos.
0: Voy a esta figura. Nacho, a los 35 claro, empezás a regular.
5: Esto es fútbol profesional.
0: A los
5: 19
0: esto es fútbol vos querés hacer el amor todos los días.
1: Cuando juegas a la pelota de pibe
0: todos los días.
1: Torneo relámpago a las 8 de la mañana hasta las 10 de la noche.
0: Es la gran bandera del barco. Para mí hay que hacer con Aranda y con Flores, que hoy hizo un golazo, es sobre todo con Aranda, que a mí me encantó Aranda hoy, pero quiero ser lógico con esto. Tiene que definir mejor. Si define mejor, en 6 meses, lamentablemente,
2: 100 palos.
0: Se lo viene a buscar el mundo.
2: 100 palos, te dije, Hugo,
0: porque
2: el partido
0: ese chico,
2: pasado.
0: Con la gambeta que tiene, con el quiebre de cintura que tiene, con el engaño que tiene, si le acierta al arco, porque hoy faltó el gol de él, hoy faltó el gol de Merentiel, caso de Diván, el de Merentiel, de Diván, Boca en tiempos anteriores, llegaba 3 veces al arco y Merentiel hacía un gol.
5: Merentiel se
0: ahora
5: llega fuera del equipo.
0: 40 veces al arco y Merentiel no le erra al arco. Chico.
1: Pero el gol de Acacibar hay gran virtud. Es verdad, tiene que hacer goles. Pero se llevó la marca y le dejó el arco.
0: A Flor le da el pase. Eso es él.
1: Se la acomoda Flor.
0: Eso es Merentiel, eso es Merentiel. 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Quique, abrime la Cardeus, que está Arévalo. Mirá, está MA, se queda. MA y S. Sosa, están los dos en vestuarios, porque ya deben estar por salir los jugadores de Boca y hay conferencia de Robarrena. Dale, Quique.
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0: Martín, querido, ¿cómo estás?
8: ¿Cómo andás? Yo creo que hay una tendencia en general a mirar el vaso medio vacío, ¿no? A siempre buscar el pero. Pero a este le falta definición, pero el otro está cansado. Ahora, yo miro el vaso medio lleno. En los últimos tres partidos, Vélez, Estudiantes y hoy Recoleta, Boca generó no menos de 23 situaciones de gol claras, contando los tres encuentros. Esto habla de un equipo que ha mejorado, de un equipo que físicamente está muy, pero muy bien. Boca gana las divididas, es verdad, hoy tuvo la ventaja de jugar primero con un jugador más y después con dos jugadores más. No menos cierto es que Boca ha mejorado en el juego, que tiene un circuito creativo con Paredes a la cabeza, pero que tiene dos futbolistas que vuelan, Delgado y Azcacíbar. Lo de Azcacíbar es para pagar una entrada, Hugo, ¿eh? 7 goles en 26 partidos.
1: Tremendo, tremendo. Yo entiendo el medio vaso lleno de Martín.
8: Metió un cabezazo, Martín, en posición de 9,
1: pero luego hay que hacerlo.
8: Y lo de Merentiel, que recién los escuchaba. Sí. En el partido anterior era más preocupante. Hoy tuvo opciones.
2: Está el modo Higuaín, Martín. Merentiel está en modo Higuaín,
8: Es más preocupante.
2: Está el modo Higuaín, está el modo Cavani. Merentiel, lamentablemente, le pagan para hacer goles, muchachos.
1: El arquero, la que va al arco la tiene que sacar.
0: No, al arquero.
1: No puede ser que todos los primeros tiros al arco son goles.
0: El arquero muestra muchas dudas.
1: Por favor.
0: El arquero volcó.
1: Hoy sacó una en la línea Paredes.
0: Yo creo que hay que analizar todo. El vaso lleno de Boca rebalsa de fútbol. Hace años que Boca no juega tan bien al fútbol. Hace años, como dice Totti, que no ilusiona tanto
1: y
0: su juego.
1: Y tantos partidos seguidos.
0: Está todo el tiempo con la pelota. ¿Y saben qué noto de otros Bocas que dominaban el partido? La pelota tiene... la tenencia de la pelota tiene ritmo. Boca la pasa rápido a la pelota. ¿Viste esos equipos que se la dan entre los centrales?
2: Lento,
0: y demás,
2: que te lo plancha, lento. Te lo plancha.
0: Este Boca tiene otro ritmo, otra vibración. ¿No notás, Pipi?
1: Sí, no.
0: La mueve con otra con otra intensidad.
1: Y el Vasco, es verdad, porque muchos eran Recoleta. Hasta aquí Recoleta salió primero en un grupo donde estaba Santos y San Lorenzo.
0: Sí.
1: Otro San Lorenzo, no el de ahora. Y sin embargo, lo fue a buscar. Y estando 11 contra 10, el Vasco podía haber sacado...
0: No, un cambio bárbaro.
1: Sacó a Blanco.
0: Cambio bárbaro de Blanco.
1: Sacó a Lautaro Blanco.
0: Además, no hacía falta sostener la línea de cuatro.
1: Pero difícil que saquen a Blanco, que es uno que
0: claro,
1: siempre llega al fondo.
0: Absolutamente. Voy con ese Sosa. Ese, ¿dónde estás?
9: Toti, querido, ¿cómo estás? Bueno, hablo bajo porque está en conferencia de prensa Jorge González, el técnico justamente de Recoleta, que dice que el quiebre del partido estuvo en la primera expulsión. Está terminando de hablar.
0: Pero es...
9: Una expulsión.
0: Insólita. Te quedás ahí con el Vasco. MA, está bien que te quedes con la euforia y la excitación de, ¿cuánto dijiste? 23 situaciones de gol, 38 tiros al arco. Todo eso muy válido. Ahora, para ser constante, vos tenés que ser eficaz. El fútbol es de la eficacia. Sin eficacia, todo esto que gesta Boca, que es maravilloso, no sirve de nada, ¿eh? Ante equipos pares, si vos llegás y fallás, pagás. Boca los puntos que pierde con Vélez y en Rosario, sobre todo en el primer tiempo con Newell's, los cede por ineficaz. Si no, estamos hablando del mejor equipo del campeonato, ¿eh?
8: Igual, yo creo que, Hugo, ¿por qué trato de bajarle un poco un cambio a todo y de ser, quizás sin emoción violenta, un poco más medido? Por el hecho de que hay que mirar el punto de partida. Acá hay un técnico que no lleva más de 7 partidos al frente de Boca. Entonces, es lógico que haya algunas cosas que se mejoren, haya otras cosas por mejorar, haya algunas indicaciones que todavía no llegaron y haya otras tantas que llegaron a destino y que vos ves un cambio. Sí, lo que marco, Hugo, es que ya se ve la mano a Robarrena en pocos partidos, que físicamente este equipo está muy apto, que corren todos, que Boca gana las pelotas divididas, que gana las segundas pelotas. Hay una variedad de ataque, ataca por afuera, ataca por adentro, remate media distancia. hay centro a la cabeza, porque Villa hoy hizo dos asistencias, pero con Newell's también hizo una asistencia que terminó con gol de Acacíbar. Para mí lo de Acacíbar es sobresaliente, ¿eh? Estamos hablando de un volante.
10: Y esa es fácil, la de Acacíbar es fácil.
0: ¿Qué edad tiene Acacíbar?
10: La de Acacíbar es fácil. La de Merentiel, Martín.
8: Un montón, y creo que hay algo más que nosotros venimos marcando hace un tiempo, Hugo, que tiene que ver con el ampliar el banco de los suplentes. Hoy Boca gana en el banco con Villa y después entran otros jugadores que ayudan a resolver situaciones de juego. Antes el técnico que estaba de turno miraba al banco y no tenía variantes.
0: ¿Por qué no, fue al banco Milton Delgado, Jiménez hoy?
11: Técnico.
0: ¿Sí? Sí. Augusto, ¿por qué no fue al banco Milton Jiménez?
5: Táctico, decisión del entrenador, por muy lo raro, que el otro día acá. Ahora, es una jugada fuerte porque vos fíjate que juega Merentiel y el 9 alternativo era Ángel Romero a la espera de Valencia. Pero me parece que Jiménez lo que demostró el otro día contra Vélez cuando entró, le dio la pauta al entrenador, que él y Alarcón se quedaron afuera del banco y volvieron Belmonte y Palacios, que seguramente en el recambio, por ejemplo, de un partido como el del sábado, van a tener minutos.
0: ¿Tiene alguna oferta Milton Jiménez, Augusto?
5: Hay sondeos, nada oficial en Boca, sí Alarcón, de la MLS, yo creo que Boca ahí lo de Alarcón lo puede resolver. Jiménez planteó que quiere jugar, así que si llega algo, Boca lo va a analizar y Jiménez puede salir.
0: Sí, Martín.
8: No, te iba a decir esto. Si me preguntás si hay algo que creo que hoy se tiene que llevar como tarea del hogar, el Vasco, lo del arquero lo marcaban ustedes, estoy de acuerdo, no puede ser que en la primera llegada Boca está 0-1, el arquero tiene que estar más fino en la jugada, sobre todo hoy en primer palo también hay un rebote, pero el otro día Valdés también en el primer palo con un tiro libre. Me parece que en defensa veo un equipo endeble, veo un equipo que otorga muchas posibilidades de situaciones de gol con otro delantero, con otra jerarquía enfrente, por ahí lo puede parecer. Mirá que Boca hoy estuvo a punto de estar 0-2 y con Vélez, con la jugada que salva Paredes en la línea, también estuvo a punto de estar 0-2.
0: No, por eso hay cosas que nos gustan de este Boca, que entusiasma de este Boca, y hay cosas que no nos gustan.
10: Pero Hugo, además, Martín...
0: Vamos a abrir el teléfono, Walter, a los hinchas de Boca que están saliendo del Ducó. Che, Boca no tiene que mudarse Huracán, ¿no?
10: Y le da rédito futbolístico.
0: Un hincha de Boca me escribió... Yo no sé si fue cierto o fue mito eso. ¿Alguna vez el Tano Angelici quiso comprar el Ducó para hacer la cancha de Boca o fue mentira?
11: No lo sé.
0: ¿Fue mentira eso?
11: No lo sé.
0: Martín, sí sé que... ¿Vos te acordás de esa situación, no?
8: No, falso, absolutamente, falso. Muchachos.
0: Bueno,
11: Boca jugó 17 veces a nivel internacional en cancha neutral, no perdió nunca.
0: Boca tiene que jugar en la cancha de Huracán, muchachos.
10: Siente bien en Huracán, ¿eh?
0: Se siente bien en la cancha de Huracán. Tiene que compartir estadio comunal de Parque Patricio.
10: Ahora, Hugo...
0: Tiene que jugar un domingo Huracán, un domingo Boca.
10: Ahora, se le pide...
5: Midamos la locura, porque ¿cómo Boca va a salir de la bombonera para...
0: Y si gana todos los partidos, si es el Bayern Múnich ahí.
5: Pero discúlpame, Boca jugó un partido en esta era en la bombonera y también lo ganó. Vamos a ver si vuelve a la bombonera y no gana. Bueno, veamos qué pasa.
0: Bueno, en la bombonera pierden con todos, ¿eh?
5: Pero no le echemos la culpa a este ciclo que pierden con todos.
0: 11, 23, 24, 22, 22... ¿Qué te gustó, hincha de Boca? ¿Qué te gustó del equipo? ¿Qué cosas te gustan? ¿Y qué cosas no te gustan tanto? Para que Mea diga que no solamente vemos el vaso vacío.
10: No, pero para dónde le conviene, porque le pide al arquero que tiene que estar a la altura y a Merentiel, que hace cuánto tiempo que viene errando goles en modo Higuaín. Yo lo que digo de este equipo, Hugo, del Vasco Robarreta...
0: ¿Vos decís que está en modo Higuaín, Merentiel?
10: Merentiel es modo Higuaín. Le firma el contrato y firma la mesa, por poco. Erra todo lo que toca.
0: Mirá que el Pipite son 1000 goles.
10: Lo que vos quieras, era un fenómeno. Ahora, Merentiel es un fenómeno, pero hace un año que erra todos los goles que tiene delante de sus pies, Hugo.
0: ¿Para cuándo?
8: Yo creo, Hugo, que Merentiel ya ha demostrado que se siente mucho más cómodo jugando con otro 9 al lado, que le abre espacio, pasó con Vareiro, y hoy yo creo que el que le suple esa ausencia del 9 es Acacíbar, porque llega a posición de gol tanto como un centro delantero. Si le contamos el ping-pong a Acacíbar en este partido, en el anterior, yo te desafío, Hugo, creó él solo más de 10 situaciones de gol.
0: No, fue tremendo, con Vélez fue tremendo. Hugo. Peligro de gol a Acacíbar se llama. Sí, ese...
9: Empieza a hablar el Vasco Robarrena, si lo quieren tomar por vía alternativa, ya está hablando el técnico de Boca.
0: Ya lo tenemos, el Vasco, dale.
12: Las situaciones ofensivas se fue perdiendo en el entretiempo. ¿Cómo fue esa charla para salir como salió Boca, que en 15 minutos había metido 3 goles? Y segundo, si es el Boca que te gusta. Gracias.
13: A ver, primero felicitar a los jugadores, es un triunfo importante. Me hubiese gustado terminar con algún golcito más. Empezamos bien, creo que el primer tiempo, por el fervor de la gente y porque veíamos que el partido estaba complicado.

0: poco más de control y lo que le pedí en el segundo tiempo era paciencia. Por suerte en los primeros minutos nos pusimos ventaja y bueno, lo que te dije anteriormente, me hubiese gustado un gol más o uno o dos goles, tuvimos las chances, pero bueno, no se ha podido lograr. Repito, felicito a los jugadores, hay una seguidilla de partidos, un desgaste y eso se siente, pero bueno, ahora mañana empezar a descansar, a preparar el partido de liga, que es dentro de 4 días, y como nunca vamos a tener un día más de recuperación que nos vendrá bien.
1: Vasco, acá Gonzalo Zuli para el diario Ale. Bueno, recién decías ¿no? de lo que fue la desventaja. Vienen levantando desventajas en los últimos 3 partidos. En los últimos 4 levantaron 3 desventajas. Te quiero preguntar si desde afuera vos percibís ya tener un equipo confiable, un equipo en el que la gente también puede confiar, que pase lo que pase durante el partido, tiene con qué levantar.
0: A mí lo que me interesa es que la gente se identifique con el equipo. Soy muy exigente y muchas veces tengo el alma de defensor, el cagazo siempre está. Pero sí que hoy sentía que chances íbamos a tener, opciones de gol íbamos a tener y que ellos podían tener alguna opción de poder complicarnos en las contras, pero es lo que proponemos, es el riesgo que asumimos. Hay algunos errores individuales, pero estoy conforme. Ya se lo he dicho a los chicos, ahora nosotros tenemos que tratar de acostumbrarnos a ganar, tratar de corregir cosas, porque hay para corregir, y bueno, y seguir en esto, tanto en la Liga como en la Sudamericana, en todo torneo, en el fútbol actual. Los equipos que son regulares, tarde o temprano sacan la diferencia.
2: Vasco, buenas noches. Candela Leiga, estamos en vivo para TNT Sports. Hoy se notó un Boca que pudo reponerse ante la adversidad del partido. Mi pregunta es, ¿qué tanto tuvo que ver para dar vuelta a esa situación el ingreso de Sebastián Villa y el cambio de esquema también en el segundo tiempo? Gracias.
0: Bueno, el cambio de esquema fue porque ya ellos tenían un hombre menos y nosotros teníamos que arraigar. Sabiendo de que Lozano te permite eso, es un todoterreno y bueno, empezaba como un stopper a la hora de defender, pero sabíamos que era un extremo a la hora de atacar. Y el ingreso de Sebastián, buscamos ese uno contra uno, tratar de hacer la diferencia por los costados. Creo que nos de entrada hizo la diferencia, después jugamos mucho por derecha, que Lozano con Flores nos daban esa posibilidad, ingresaron mucho, entraban mucho, desbordaban mucho, pero tendríamos que haber jugado también con Sebastián, que estaba complicando y creo que 2 de los 3 goles había venido por ese lado, pero bueno, contento con él, está trabajando muy bien y esperemos poder seguir de esta manera todo el equipo, ¿no?
3: Acá abajo, Juan Manuel Estéfano para Cadena Cerense Continental. Preguntarte, bueno, ¿por qué pensás que el equipo salió tan dormido en el primer tiempo, regalando tantas pelotas en la salida fundamentalmente? ¿Y qué hiciste para que se despierte más que nada de lo anímico, no? No tanto de lo futbolístico.
0: A ver, jugamos de local. Nuestra hinchada nos lleva a eso. Nuestra idea también. Me gustaría tener un poquito más de paciencia. Creo que en el segundo tiempo lo tuvimos. No sé si entramos dormidos, sí que tuvimos mala fortuna en esa acción. Hay previo a algún error individual. Y después tuvimos algunos minutos que llegábamos tarde a las marcas, algunos espacios. Pero también a la vez nosotros provocábamos problemas a ellos en defensa. Era un partido para el que es neutral, interesante, lindo para verlo. Los que estamos adentro lo sufrimos un poquito, sobre todo cuando nos atacan, pero bueno, hay cosas para corregir, hay mucho para trabajar. Esperemos tratar de terminar este mes o lo que nos queda de la seguidilla con esta sensación de que el equipo se va encontrando, de que los resultados nos ayuden y bueno, ya tendremos en algún momento posibilidades.

0: de trabajar.
1: Vasco, acá, Tato Herrera para Teis Sports. Te pregunto por un jugador como Ascacíbar, que viene convirtiendo en todos los partidos y que tiene mucho que ver con que él busca las jugadas. Él va hacia adelante, él se mete en el área y él va al espacio siempre. ¿Lo hablas mucho con él?
0: Tato, hablo lo poco y suficiente hablamos. Sí que mostramos algunos videos de errores, de virtudes. Igual que el Chelo hizo un gol de cabeza. Está ahí, y eso es lo que me interesa, que esté ahí, que aproveche. El ruso lo mismo, el ruso tiene unas condiciones, ya lo he dicho en la conferencia pasada, los equipos que defienden muchas veces descuidan la llegada de jugadores de segunda línea, en este caso de mediocampista, y el ruso tiene ese olfato, tiene esa intuición y bueno, espero que siga por mucho más.
2: Vasco, ¿cómo te va? Buenas noches. Marcelo Valeiras para Boca Late, estamos en vivo. Quiero consultarte de estas virtudes que está teniendo Boca, sobre todo en estos partidos que empiezan desfavorable y que después terminan corrigiendo con la actitud, con fútbol. ¿Es algo que a vos te está terminando de convencer que es un equipo, y convencer a la gente, que es un equipo vertical que va a buscar el arco de enfrente en todos los partidos?
0: Nosotros tenemos características para ser verticales o jugar el palo a palo, pero a mí me gusta, y el mediocampo que tengo es para manejar los partidos, para tener posesión, posesiones largas. Lo que pasa es que hay que saber interpretar. Muchas veces necesitas una cosa, otras veces otra. Y más con la seguidilla de partidos que tenemos, el tratar de tener el control del partido, el tratar de tener la posesión de pelota, a nosotros nos beneficia porque descansamos con el balón, con la pelota, perdón. Pero bueno, también si tengo a Flores, tengo a Sebastián, tengo a Velasco, son jugadores que te proponen el palo a palo, y dependiendo del partido, dependiendo de las situaciones, lo podemos utilizar o no.
3: Vasco, acá, buenas noches. Mayra Varela para Equipo 10 de Salta. Te consulto si con las dos expulsiones de los jugadores de Recoleta, si saldrías a proponer igualmente un esquema ofensivo en Paraguay, teniendo en cuenta esas bajas. Gracias.
0: A ver, Recoleta es un equipo que ha rotado mucho. Si bien hoy el equipo que el entrenador rival puso era algo similar a cuando jugó con San Lorenzo, pero en Liga ha rotado y tiene jugadores como para suplantarlos con otras características o más peligrosos o menos peligrosos. Ya veremos de acá a una semana qué es lo que nos conviene, y sí que sí te aseguro que vamos a ir a buscar los tres puntos, a tratar de ganar el partido.
2: Vasco, ¿cómo estás? Acá adelante.
0: Sí.
2: Ezequiel,
4: bien, voy a volver al Ducó.
5: Bueno, al Ducó vamos, pero yo voy a La Plata primero, con Nico Bosa. Juega el pincha, Nico, querido.
6: ¿Cómo te va, Hugo? Abrazo grande para todos. Ya hay acción aquí en Uno, en la ciudad de La Plata, en el encuentro de ida de los octavos de final de la Copa Libertadores de América. Primer minuto de juego, están empatando 0-0 el local Estudiantes y la visita a la Universidad Católica de Chile, el equipo que dirige Dani Garnero. Cuando quieras, los 22 protagonistas.
5: Contame del pincha, ¿cómo va?
6: Muslera en el arco, Eric Mesa, Núñez, Tomás Palacios y el Vasquito Benedetti. Piovi, Alexis Castro, Thiago Palacios, y en ofensiva Fabricio Pérez, el goleador Guido Carrillo y Joaquín Tobio Burgos en el banco. Joaquín Correa y Baltasar Rodríguez por su parte. Los chilenos con Vicente Bernedo en el arco, Cerezo, Daniel González, Branco Ampuero y el ex defensor de Racing, Eugenio Mena, Zucchi, Valencia, Jimmy Martínez, Cristian Cuevas, Justo Gianni y el eterno goleador Fernando Sampedri. Tenemos dos minutos. Dirige el brasileño Rafael Claus. 0 para Estudiantes, 0 para la U Católica.
5: Y en Córdoba, Talleres y Lanús, Pipi.
7: Sí, señor, tenemos casi 32 minutos del primer tiempo. Están empatando Talleres y Lanús 0-0. 7 remates de Lanús contra 1 de Talleres.
5: Decime, Tali, que voy al Ducó, dale. ¿Qué me ibas a decir?
8: No, con respecto a lo del Vasco Robarrena, sí. Yo creo que la mayor virtud del Vasco hasta este momento en Boca es que Boca no es Paredes dependiente, ¿eh? O sea, hoy no depende de Paredes.
5: Qué lindo
8: Boca.
5: Tema. Yo digo que sí. A ver, hoy Paredes no jugó bien porque está extenuado. Yo digo que este Boca no es posible sin Paredes. ¿Se entiende? Yo digo que si vos no tenés un Paredes, hoy lo puse en libero de cómo en el partido frente a Vélez el viernes fue un Paredes las dos áreas. Fue el Paredes que salva el segundo de Aliendro
8: sí.
5: Cuando Boca desbarrancaba y es el Paredes que metía tres dedos, que pateaba el arco, que interceptaba, que le enganchaba a Pellegrini y se lo llevaba puesto. Yo digo que este Boca no sería posible sin Paredes.
8: Pero Hugo, el Paredes previo al Mundial era Paredes dependiente, ¿eh? Boca, si no estaba Paredes, no jugaba nada. Este Boca del Vasco veo que si está Paredes le da el salto de jerarquía. Si no está Paredes, bueno, se la rebusca, ¿eh?
5: ¿Qué pensás, Nacho, que sigue hablando el Vasco?
7: Que lo que tiene Paredes es que justamente él puede jugar mal. Y los sí, otros claro. Van a estar tranquilos de que, che, bueno... ¿Viste? El que puede jugar mal,
5: totalmente.
7: Jugar mal, entre comillas.
5: Es como Messi en la selección, claro. Salvando distancias.
7: ¿Con quién puedo es como, descansar? En Paredes.
5: Es Messi en la selección. Me llamás, Bocinia, ¿eh? Me llamás.
6: Pero... ¡Gol de Estudiantes! Lo hizo el 17. Joaquín Tobio Burgos, jugada por la derecha. Apareció casi de 9. Como centro delantero el pibe de Chascomús. La agarró de derecha. Lo fulminó a Bernedo, golpea a Estudiantes en el arranque, trompada al mentón en 3 minutos, arriba el pincha, con Mística coopera Estudiantes 1, la U Católica nada.
5: Qué grande, Bosa.
7: Como Boca no le ganó a Católica, no mami.
5: Che, Tobio Burgos hizo un gol de Russo Ascacíbar, de ese mediocampista que pisa el área, así le llegó a Estudiantes a la Católica,
8: Golazo.
5: Vale todo, ¿eh? Vale todo.
7: Sí, sí, sí.
5: Vale todo. Bueno, me llama Martín Arévalo porque están saliendo los jugadores de Boca o están por salir. Martín, ahí abajo.
9: Ubito, estamos esperando por los jugadores de Boca. Ya salieron Ascacíbar, pasó Romero, pasó Figal. Estamos esperando para ver si podemos charlar con alguno. Increíblemente cortaron la luz arriba, en la zona de las cabinas, entonces estamos por otra vía.
5: Deben querer que se vayan, ¿no? Pasó lo mismo, ¿no?, la semana pasada.
9: Bueno, pero a ver, hay que explicarle a la gente que acá hay 90 minutos en una cancha, pero lo que pasa antes y después en los vestuarios es lo que después también sale en los medios, ¿no? Estamos todos aquí, y te diría 60 medios de comunicación esperando por testimonio y algunas radios no pueden salir porque han cortado los handy.
5: Cosas así interesantes que dijo el Vasco Robarrena. Me hubiera gustado marcar un gol más, y eso lo vimos todos, porque Boca pudo cerrar la serie. Dijo que los rivales descuidan a Ascacíbar. Está dando un poco de pista a los rivales. Descuidan a Ascacíbar y es por eso que llega tanto al gol. Y dijo algo muy interesante desde los futboleros. Tenemos para jugar palo a palo, pero a mí me gusta manejar los partidos. Que fue la gran diferencia histórica entre el Boca del Vasco y el Boca de Guillermo. El Boca del Vasco era un equipo elaborado. Cuando Guillermo llegó lo hizo más directo y más vertical. Pero me gusta, tengo el medio campo para controlar el partido, dice.
9: Te digo una cosa más, Hugo, y a los muchachos que están ahí. A mí me hizo acordar a Bianchi una frase que repite todo aquel que pasó por la mano de Carlos, que es la que recién pronunció el Vasco. Una victoria llama a otra victoria, tenemos que acostumbrarnos a ganar. Porque así como tenés la buena, la otra cara de la moneda dice que cuando te acostumbras a perder, después te gana cualquiera. Y este Boca viene... de ganarle Estudiante, patar con Vélez y de ganar esta noche por Sudamericana y casi asegurar su clasificación, más allá de que coincido con el Vasco, que un gol más le hubiera venido espectacular. Y después me parece que marcó algo táctico, que nosotros lo vimos en la transmisión, porque dijo, cuando Boca entró en el toqueteo en la mitad de la cancha, que era lindo y vistoso para la gente, él le hacía la seña a los futbolistas que se la tiren a Villa. Y vos sabés que Boca lo buscaba poco, siendo que había dado 2 asistencias para los 2 goles de Boca en un minuto y medio.
5: Me llamó la atención que Paredes, por ejemplo, lo busque poco a Villa. Cuando ingresó frente a Vélez el sábado, Villa se tiró por la derecha y Paredes todo el tiempo se la daba a él. Y hoy lo buscó poco.
9: Hoy fue el juego mucho más por derecha, Hugo, que por izquierda, por donde jugaba Villa. en un momento en el que Arruarrena con la mano les hacía la seña para que se la dieran a Villa. Igualmente te digo esto, Villa hizo la asistencia con Newell's para Casíbar y hoy dos asistencias. Yo creo que si Sebastián recupera la confianza y encara como encaraba el Independiente Rivadavia, futbolísticamente le da, el físico le da, me parece una cuestión de confianza, ¿eh?
7: Igual cuando... las dos asistencias de hoy no tienen nada que ver con la de Newell's, porque con la de Newell's fue un desastre con una asistencia.
5: Pero fue un centro pinchadito como el de Newell's, ¿eh?
7: Pero jugó muy mal con Newell's. O sea, con Newell's solo me quedo con la asistencia, fue un desastre.
8: Pipi, después,
7: hoy jugó bien.
8: Después también vi una realidad paralela, ¿eh? Porque cuando le da la asistencia del gol a Gorosito, o sea, se queda festejando solo en un córner. Esto habla de que, obviamente, viene bajo Villa, viene jugando muy mal, y hoy la asistencia por lo menos le da un poco de confianza para un futbolista que hoy, te digo, es el parque les ama, ¿eh? Puro banco en Boca. En Boca rinde más entrando en el segundo tiempo, entrando en el segundo tiempo que entrando en el primero.
5: Hay movimientos ahí, Arévalo.
9: Te esperamos por los jugadores de Boca, a ver si vienen Flores para nuestro sector. Te digo,
5: esto bien juega Flores.
9: Con Newell, más allá de la que le marcan ustedes, creo que Pipi, en el segundo tiempo tiene un mano a mano en el área que se va al ladito del palo. Yo no lo veo tan desastroso, lo que pasa es que está tan alta la vara con Villa, que obviamente queremos que juegue todos los partidos 100, pero yo creo que se va encontrando y es un futbolista que en cualquier momento te resuelve un partido. Bueno, hoy...
7: Lo que se le pide que juegue acorde a los siete palos, pero, porque Flores lo tenía al lado y le salió cero peso.
9: Pero recién llega. Bueno,
7: Boca no te espera, el arquero de Boca tira en un medio mundo y es gol. No puede ser, muchachos.
8: Para Merentiel, que es el Higuaín, se lleva Martín Fierro del Higuaín, hay que esperarlo. Y a Villa no, Martín, o sea...
5: Pero Villa recién llega.
8: Está de vuelta, Villa. Villa está de vuelta, muchachos. El hincha de Boca lo mira de reojo a Villa, ¿eh? Mirá que Villa, para meterse en el corazón del hincha de Boca, va a tener que hacer muchos goles.
7: Hijo, quiere jugar
8: en River.
5: A ver, ¿qué está hablando? ¿Quién está hablando?
10: Que sí, lo vengo buscando hace ya un par de partidos y por suerte se me pudo dar hoy.
11: Contanos un poquito el bailecito del gol, cómo surgió el festejo, lo había charlado con Miguel en la previa.
10: Sí, en la concentración Miguel me había dicho que hagamos el festejo del Apache y nada, y justo se dio y bueno, lo hicimos.
11: Bueno, una ventaja importante que sacaron, ¿no? Para ir con confianza a Paraguay.
10: Sí, obvio, sí, la confianza es todo, así que... vamos con mucha confianza a Paraguay.
12: Diego, ¿qué es lo que te pide el Vasco? Porque la verdad que de su llegada se ha jugado con mucha confianza. Ahí pasa Javi García, me imagino. Entre el técnico y los jugadores de más experiencia, ¿es un poco que te vayan ayudando en el día a día?
10: Sí, obvio, sí, me ayudan mucho. Ellos, nada, me piden que encare, que no pierda eso. Que haga lo que vengo haciendo, bueno, estos partidos. Así que, nada, me da mucha confianza.
12: ¿Tenés algún jugador que mires puntual? ¿Alguien que haya seguido durante toda tu carrera cuando eras chiquitito?
10: Y cuando era chico, bueno, cuando yo estaba más abajo, miraba al Chango, lo miraba mucho, me gustaba mucho. Me gusta mucho también cómo juega él. Lo tenemos todavía en las prácticas, todo lo vemos y la verdad que es una cosa de loco.
12: ¿Y afuera? ¿Uno de afuera?
10: Jorge. Neymar.
12: Gracias.
5: Bueno, ¿Neymar dijo?
9: Sí. Hugo.
5: Ah, porque tiene el tatuaje de Neymar. Sí, Martín.
9: Escuchamos a Flores.
13: En el partido. Nada, hay que... Ahora vamos con mucha confianza a Paraguay en hacer otra vez un partido similar al que hicimos hoy.
9: ¿Te sorprendieron por eso 1-0, por cómo terminó el primer tiempo?
13: Sí, obvio, pero bueno, faltaba mucho, sabíamos que el partido se iba a resolver pasando los minutos y nada, por suerte se nos pudo dar la victoria.
9: Leo, vos sabés que cuando te vemos jugar buscamos parecidos, es un extremo que va como una flecha, que encara, hoy probaste de media distancia y hiciste un golazo, no sé si te acordás el gol de Pavar. Contra Argentina, jugando para Francia. ¿Parecido? ¿Fue parecido? ¿La agarraste así de aire o no?
13: Y ahora que me lo pongo a pensar, sí, me parece que sí fue medio parecido.
9: Bueno, contame cómo te estás encontrando con tus compañeros, porque hoy se vio que hay mucha generación de juego, que te encontrás con Aranda, que buscás o te busca Leo Paredes, te encontraste con Merentiel, hicieron un festejo juntos.
13: Sí, nada, el festejo ese ya estaba hablado. Y nada, sí, me piden que encare y... que me asocié mucho con Tommy.
9: Te hago la última. No sé si a vos te agarró la posibilidad de llegar a primera de repente, si vos ya sabías que venías haciendo las cosas bien en reserva y que te iba a llegar la posibilidad, si estabas ansioso, si creías que era una cuestión de tiempo.
13: Sí, obvio, siempre fue cuestión de tiempo. Yo sabía que, bueno, venía haciendo las cosas bien. Estaba convencido de que estaba haciendo las cosas bien. Y nada, se me dio, obviamente, lo vengo buscando hace mucho, es lo que vengo buscando desde que soy chiquito. y se me pudo dar.
14: Leo, te venís conociendo mucho con Tommy Aranda, pero van dando sus pasos todos juntos, el Boca previo, cuando le toca a Gorosito, a Milton Delgado. ¿Cómo se van sintiendo? Y sobre todo creo que la gente pide esas asociaciones que tanto fruto le da y le va a dar a Boca.
13: Obviamente es algo muy lindo. Yo, bueno, con Tommy ya lo venía haciendo ya en reserva. Y es algo muy lindo poder jugar con los chicos que jugábamos en reserva y ahora tenerlos acá todos es algo muy, la verdad, muy, muy bueno.
14: Están todos los partidos, parece que el técnico no los puede sacar, quieren estar. ¿Cómo estás de lo físico y obviamente cómo te encuentra esta seguidilla?
13: Ah, me siento bien. Bueno, tengo 19 años, tampoco no me cambia mucho jugar cada tres días.
5: No se cansa.
13: Y está bueno también, está bueno porque... todo para ayudar al equipo.
14: No salís más. No salís más.
13: Y no sé, veremos.
15: Paseo. Recién Martín te preguntaba por parecido. Obviamente tenemos en primera y venís teniendo un gran rendimiento. Y estás aprovechando las oportunidades. Parecido. ¿Quién era tu espejo de pibe? ¿A quién veías?
13: Ah, lo dije ahí atrás. La verdad que yo miraba mucho al Chango cuando él estaba acá, bueno, jugando. Y ahora en los entrenamientos también. La verdad que es un jugador muy, muy, muy bueno que era... Me gusta mucho cómo juega.
15: ¿Le preguntás algo? ¿Le decís? ¿Chango? ¿Mostrame el uno contra uno?
13: Nah, hablamos mucho, pero no. Ahí, en los entrenamientos, se da lo que se da día a día.
9: Alberto, te hago la última. Yo de mirar para atrás, creo que llegaste en 2003 en una prueba, en Casa Amarilla, se estaban probando un montón de chicos. Yo de mirar para atrás, del recorrido, de lo que te ha pasado y dónde estás parado hoy, tenés que agradecerle a alguien.
13: Sí, obvio que sí, miro para atrás. Cuando llegué era chico, tenía 5 años. Y sí, miro para atrás, ya el día que debuté ya iba en el micro y se me iban cayendo las lágrimas porque no lo podía creer. Y la verdad que sí, tengo que agradecer mucho a la gente que me acompaña de chico, a mi mamá, a mi papá, a mi familia, bueno, a mi novia que también me acompaña mucho, me ayuda, y a todas las personas que siempre están.
9: Gracias, Leo. Bien, hasta ahí.
5: Gran nota, Martín.
9: Te dio la razón, Hugo, ¿eh?
5: Gran nota, ¿eh?
9: Te dio la razón con lo de 19 años, Hugo.
5: Hay que jugar todos los días. Los pibes de los 19 años, chicos, juegan todos, quieren jugar todos los días,
7: pero al claro. Fútbol.
5: ¿Cómo van a parar? Ni a nada. Sí.
9: Te digo esto, Hugo. El negro Enrique tiene una frase que yo la tomé.
5: ¿Qué dice el negro?
9: El fútbol no tiene misterio, está lleno de misterioso. Fíjate que acá el mejor rendimiento de Boca fue De Vélez a Estudiantes, o sea, primero Estudiantes, después Vélez, un cambio. De Estudiantes a hoy, 0 cambios. Es decir, que jugaron casi todos los mismos jugadores y Boca tuvo el mejor rendimiento en los últimos 3 partidos en la era bajo.
5: Sí.
9: Por rival, por escenario y te diría por responsabilidad.
5: Atrás a esconder, atrás a hacer misterios. Hace poco me enteré que, por ejemplo, en el Mundial... las elecciones comparten la información ya. Es atrás al fútbol argentino que esconde los equipos y todo eso, Tali.
8: Sí, obviamente.
5: Reprochárselo a todo técnico. Es más,
7: ¿dónde es que comparten?
5: En el Mundial, los asistentes tácticos de cada selección que suben
7: el básquet.
5: Lo obligaba a la FIFA. Mirá. Subían a una nube toda la información de todo el análisis de cada equipo.
8: Igual no quiero ser malo, pero también.
5: Ya te muestran las cartas, Nacho.
8: Pero Hugo.
5: A ver. Vamos
7: aprender a conocer.
5: Eso sí, recién lo escuchaba.
9: Felicitaciones porque viniste como una figura, porque ganaste un montón de títulos con la camiseta de Boca, y llegaste, te toca ir al banco ahora, entraste y en 2 minutos resolviste parte de un partido que parecía complicado.
16: No, primero que todo, una noche, no, agradecer primeramente a Dios por la oportunidad. Bueno, gracias, fue entrar y bueno, hacer las cosas bien y bueno, poder que lograr que el equipo gane, que es lo más importante, el club, y bueno, contento por lo que se hizo hoy, ¿no?
9: Recién el Vasco decía, hay que buscar más a Sebastián porque en el segundo tiempo estaba solo por la izquierda y venía a hacer 2 asistencias y la verdad que lo buscamos poco.
16: Y bueno, creo que se vio un poco, pero bueno, de a poquito nos vamos acoplando con todos mis compañeros. Bueno, como te digo, aquí lo más importante es el club. Bueno, contento de poder brindar 2 asistencias para que el equipo logre el triunfo en los primeros 90 minutos, ¿no?
9: Yo recién lo hablaba con mis compañeros en Radio La Red, con Hugo Balazón y con los muchachos. Le decía, lo futbolístico está intacto porque Sebastián vino como una figura y en el último año y medio, junto a Paredes y María, sos de los 3 mejores jugadores del campeonato argentino, sin duda. Desde el conocimiento del lugar, ya sabés lo que es la camiseta de Boca. Si tenés que hacer un análisis de estos primeros partidos, quizá que es un tema de confianza, de sentirte de nuevo en tu casa, de encarar y saber que ganás en el mano a mano.
16: Yo creo que es un proceso. Ahí vengo de Rivadavia, que es fútbol diferente, y bueno, adaptarme a lo que es el mundo Boca otra vez, y bueno, al fútbol de mis compañeros. Y bueno, yo creo que poco a poco voy mejorando mi versión, y bueno, espero dar todo de mí por esta linda camiseta, ¿no?
17: Seba, tuvieron una muy buena muestra de carácter en el segundo tiempo. ¿Cómo está el grupo para los partidos que vienen?
16: Oh, estamos muy bien, con muchas ganas, mucha confianza. Bueno, como te decía, poquito a poquito ir agarrando ritmo de competencia y bueno, poder brindar lo mejor de mí para el club.
15: Seba, dos en una. La primera es que le cambiaste la cara a Boca y tuviste la gran chance de darle vuelta al partido con tus compañeros. La segunda, un mensaje para Colombia por todo lo que viene pasando.
16: Sí, obviamente difícil lo que está pasando en Colombia. Ahí tengo amigos que no la están pasando bien y bueno, mandarles todo mi apoyo, mucha fuerza y bueno, que el corazón de nosotros, estando aquí lejos, está con ellos ahí en Colombia, ¿no?
18: O sea, teniendo en cuenta este rol que le está tocando Togar, el hecho de entrar en el segundo tiempo, ¿crees que podés sacar un plus justamente por tu velocidad? Hoy confío también para hacer toda la banda con vos.
16: No, yo creo que voy a estar donde el profe me necesite, desde donde me toque. Bueno, ahí me toca entrar y bueno, puede resolver las jugadas que se necesita el partido. Y bueno, espero seguir mejorando y bueno, ganando más confianza para seguir haciendo el partido.
15: Hasta ahí la palabra de Sebastián Villa.
5: Gran laburo, Martín, gran laburo. Me avisás si tenés algo más.
15: Es que ya se está yendo Boca, se está yendo el micro. El último que queda en salir es Sebastián Villa. Está el resto todo subido arriba del micro que espera a Villa, que termina de pasar la zona mixta y ya se meten rumbo a sus lugares.
5: Abrazo Martín, gran laburo.
15: Abrazo.
5: Allí está Martín Arévalo, Ezequiel Sosa se llama, aunque estuvo también laburando ahí, colaborando con la conferencia del Vasco. Me queda gusto en la cancha, che. Y el Turco, epa, no me abandones al Turco, Walter.
7: Y una cosita de lo que estaban hablando. Sí. No comparen a Flores con Ceballos. Les pido por favor.
5: Es mejor que
7: Flores Ceballos. En cinco partidos demostró que es mil Ceballos.
5: Porque tiene más gol.
7: Mil Ceballos.
5: Porque tiene más gol. Es más, tiene cosas de Neymar. Tiene cosas del primer Neymar, Flores. De esos que encaran. ¿Viste que a Riquelme no le gusta que comparemos? Yo comparo. Aranda tiene cosas de Thiago Almada. Boca no tenía que ir a buscar a Thiago Almada. Después vamos a escuchar a Thiago Almada, gran nota que de MP. Porque se filtró ayer que Tapia. Ponémelo, Quique, te hago Almada con MP. Venimos, ¿eh?
8: Lo posteó Clarín, yo lo vi. Un papelón.
5: Lo operaron desde algún lugar. Se filtró que Tapia lo había llamado a Thiago Almada recomendándole que no vaya a River para que vaya a Boca.
7: Algunos dicen que lo hizo River. Eso.
5: Y eso, sí, y eso dice Thiago Almada con MP, escuchá.
19: No sé de dónde sacaron eso. Uh-huh. Yo hablo bastante, sí, con el presidente, con Chiqui, tenemos una muy linda relación del sub-20, que yo lo conocí en el sudamericano. La verdad que le tengo mucho aprecio y siempre hablamos bastante de nuestra familia, de cómo está y nada. Así que eso no sé de dónde lo sacaron ni por qué. Aparte, él nunca se mete en las decisiones de los jugadores.
5: Bueno, Boca tiene su Thiago Almada. Aranda es Thiago Almada. Le falta por ahí serenarse para la definición.
7: Ya largó el chicle y eso es bueno.
5: Sí, pero el otro masca chicle también, ¿eh? El Flores, Leo Flores.
7: Bueno, pero hace goles. Es un chicle. Hace goles. Es un chicle.
5: No le gusta que masque chicle.
7: No. Hay momentos. Cuando vos la picás.
5: En el penal no puede masca
7: chicle. Cuando vos la picás, masca chicle, tenés que retroceder casillero. Bueno, no sé. Es así. Después, cuando hace 40 goles, teñiste el pelo y todo. Ahora no te teñís el pelo.
5: Hay dos tipos
7: no
5: en el fútbol que mascan chicle. Pipo Grosito y Aranda.
7: No, Messi también en el Mundial le anduvo mascando. ¿También? Sí.
5: Bueno, yo lo que digo, Pipi, Aranda me encanta. Tiene una cintura espectacular. Gambetea hacia adelante. Tiene pase final. Tenés que acertarle el arco, pibe. Tenés que hacer un gol por partido. Es antinatural. Es antinatural, a ver, lo voy a escuchar a los hinchas de Boca a ver qué piensan de esto. Para mí es antinatural que los goles en Boca los hagas Casíbar. Es contra natura, a ver, debiera ser un valor agregado que los goles en Boca los haga Casíbar. Hoy Milton Delgado hace su primer gol desde que juega en Primera División, creo que tiene más de 60 partidos. Los goles de Boca, en este Boca lujoso, de un fútbol de a ratos exuberante, tienen que ser de Flores, como hoy, de Aranda y de Merentiel, y de Villa desde el banco. Azcacíbar, la lógica sería que te haga un gol cada cinco partidos. Ah, no, no, que es desmesurado.
8: No vas a depender
5: esta,
8: siempre.
5: Esta cuota goleadora de Azcacíbar, Nacho, es desmesurada.
20: Pero para, no es que depende de Azcacíbar. Azcacíbar llega a posición de definición y hace el gol.
5: Y bueno, pero
20: o sea,
5: a ver.
20: O sea, es la efectividad de Azcacíbar que llega una vez y hace un gol.
5: Pero no es la lógica que Azcacíbar haga un gol por partido.
8: Pero Hugo, Boca tiene dos problemas, ¿eh? Y todavía falta para que termine el mercado de pases. Y desde que empezó el mercado de pases durante el Mundial, Boca no resuelve los dos problemas que tiene. Yo entiendo que hoy nos empalagamos todo con el triunfo de Boca, jugó muy bien con Vélez.
5: El 9 es el tema.
8: Bueno, Dale. El 9 es el tema. Merentiel no se aguanta más, muchachos. O sea, yo entiendo al hincha de Boca, todo muy
5: bien. Mira Pablito Aguirre, ¿cómo está? Te da la razón acá,
8: pero
5: acá afuera.
8: Merentiel,
5: date a vuelta,
8: Merentiel
5: mirá, que está
8: con Recoleta.
5: Aguirre.
8: Primero que no te alcanza con Recoleta. Después, si pasás la llave, te puede venir San Pablo. Si pasás San Pablo, te viene River. Vos necesitás un 9, o Vareiro si llega recuperado, o Ener Valencia con 40 años, el hombre de las 4 décadas, o el 9 que llegue, pero Boca no tiene 9 hoy, y no tiene 2. No tiene 2. Boca con Dilolo tiene más dudas.
5: Y bueno, se mandan una por partido. Y
8: bueno, Boca está flojo ahí.
5: Yo digo que, a ver, está cerca del ideal Boca, ¿eh? ¿Estamos de acuerdo? Ese Boca que ilusiona, como dijo Totti en el cierre de la transmisión, por supuesto que está cerca del ideal. El ideal sería no conceder tantos contraataques, porque Vélez también le perdonó la vida en un momento, ¿eh? Y hasta el pibe Feller tuvo una en el final para ganarlo. Siempre te da, la manera que tiene de atacar hace que se descubra. En eso necesitas que los centrales sean impolutos.
8: Un Romagna.
5: En los mano a mano.
8: Un Romagna que quería
5: ese, Riquelme. Ese era el central que quería Boca.
8: ¿Pero cuánto le pidieron a Boca?
5: Y si Pipi contó acá que San Lorenzo no se lo quiso vender.
7: ¿No se lo quiso vender?
5: Boca le ofreció más que los mexicanos. Ese era el central. Un tipo que gana duelos todo el tiempo a campo abierto. Que es lo que le está pasando a Dilolo, que está fallando con Ayrton Costa. Y después la eficacia. Lo dijo hasta el propio Riquelme esto. Boca se quedó eliminado de la Libertadores por no ser eficaz. Este problema de la eficacia lo tenía con Úbeda. Ahora juega mucho mejor que con Úbeda, genera más situaciones de gol que con Úbeda y hace goles, pero menos o pocos en proporción de las situaciones que genera.
20: El porcentaje de efectividad baja.
5: Claro, antes no generaba 23 situaciones de gol. Antes no pateaba 30 veces al arco. Antes pateaba mucho menos y tenía más enfocado a Merentiel, que es increíble, que tiene un equipo que llega por todos lados, que pisa el área por todos lados y parece que se sintiese incómodo por estar acompañado. Porque Merentiel, cuando jugaba campo abierto, en solitario, él hacía su jugada de paturuzú y la ponía contra
8: pero
5: el palo.
8: Ya le pasó el veranito a Merentiel y no tengo nada con Merentiel, pero es el 9 de Boca. Y la verdad que lo
5: llegó en el 23, Merentiel. Ya que hace 3 años que está en
8: ya
5: Boca.
8: Ya está Merentiel, ya Boca, la verdad, le sacó el jugo que le pudo sacar y cumplió un ciclo, Merentiel.
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5: 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Augusto, esto de Merentiel, de Ener, ¿para cuándo está Ener Valencia?
21: Mira, yo creo, Hugo, que lo primero que van a hacer es un reacondicionamiento físico, porque si bien está bien físicamente, hace 30 y pico de días que no entrena con un equipo. Yo creo que a Paraguay va a viajar con la delegación. Por el resultado que se dio recién, no sé si de arranque, me lo imagino en el banco para empezar a sumar minutos. Uno cree que Boca no va a tener urgencia en Paraguay y que va a poder empezar a sumar minutos después en el campeonato local. Charlaba con alguien recién saliendo de la cancha de Huracán, estamos todavía en la zona aledaña, y alguien me marcaba algo que tiene razón. Pensemos que estamos hablando de un ciclo que tiene 45 días de competencia y se clasificó. En los dos mano a mano que tuvo, con Sarmiento y con O'Higgins, ha ganado un partido de ida. Es cierto el cachetazo de Riestra, pero lo jugó con suplentes. Y tal vez más rápido de lo pensado se ve la mano del entrenador en cuanto a lo futbolístico. Me marcaban dos puntos a corregir. Primero, cierta firmeza atrás. Yo creo que ahí todavía más allá del arquero, ¿eh? Estoy hablando de el rendimiento de los centrales y sobre todo en el lateral derecho. Hoy a mí Lozano me gustó. Me parece que con quien hablé no gustó tanto. Y después sí la falta de eficacia arriba. Que Boca tiene que empezar a hacer más goles. No sé si Valencia será la solución. Los escuchaba recién hablando de Azcacíbar. Es un momento brillante de Azcacíbar. Y está bueno que lo salve a Boca en este momento porque es cuando los necesitas. Creo que si el Vasco logra corregir esos dos puntos, que son importantes, claro, la eficacia adelante y la firmeza atrás, bueno, estamos hablando de un cambio de casi 180 grados de este equipo.
5: No, estamos hablando de un equipo que puede ser protagonista del campeonato argentino y de la sudamericana, ¿eh?
21: Sin dudas, porque vos fijate lo importante que es saber la identidad de este equipo. Porque nosotros hablábamos de la identidad cuando llegó a Robarena, porque lo conocemos, porque sabemos lo que busca. Ahora, vos lo ves jugar a Boca y ya es otro equipo. No queda nada el Boca de Uda, por suerte, y gracias a Dios. Rápidamente, a Robarena le cambió la imagen. Yo creo que él se va a tener que poner de acuerdo consigo mismo en quiénes son los centrales de Boca. Hoy da la sensación que Di Lolo le ganó la pelea a Figal otra vez. Sí. Bueno, y que Costa empieza Figal, a salir rápido.
5: Figal desde Chile no jugó más, ¿no?
21: Exacto, desde el cabezazo al medio, Figal no salió más. Da la sensación que Costa por ahora resiste como titular, lo amonestan todos los partidos, sí. Lo saca todos los partidos.
5: Es más vehemente que el otro, es más seriecito, Pellegrino.
21: A mí, sí, exactamente esa palabra, para mí es más serio en todo.
5: Es más seriecito, es más correcto, sí. El otro es más arrebatado, Ayrton.
21: Sí, a veces te meten un problema, sale lejos. Lo amonestan permanentemente. Ahora, si él logra, yo creo que el 4 del Vasco es Lozano. Habrá que corregir alguna cuestión. Gorosito es una buena alternativa. En el 3 no hay dudas. Y después creo que este medio con 3, con Paredes, con Azcacíbar y con Delgado,
5: no lo toca más
21: para quedarse. No, me da la sensación.
5: Y porque,
21: que no.
5: A ver, Augusto, para que, y ya abro con el turco, aunque al turco lo voy a presentar después de las noticias, porque tengo las noticias de las 10. Acá hay una cuestión. Para que Paredes pueda jugar sin desgastarse tanto, necesita imprescindiblemente tener a Milton Delgado al lado.
21: Sí.
5: Necesita imprescindir, cuando jugaron juntos, ¿qué fue el partido de Rosario, el de Newell's? Quedó partido Boca.
8: ¿Puedo preguntar quién es el reemplazante natural de Paredes hoy en este Boca?
5: No tiene.
21: Se van a sorprender con la respuesta.
5: Toto Belmonte para mí.
21: Para mí Rey Domenech.
5: ¡Opa! Mirá vos. ¿Y Belmonte no está para volver?
21: Sí, Belmonte está, hoy no sumó minutos, hoy volvió al banco, yo creo que con Platense puede aparecer. A mí me parece que Belmonte es más 8 para el entrenador que 5, uh-huh. Y que en definitiva mirá, habrá que ver cómo va armando. El Vasco sabe que ya no puede rotar tanto como hizo con Riestra, pero probablemente con Platense veamos 3 o 4 cambios, y ahí van a tener que descansar, yo sé que ustedes los quieren seguir viendo, uh-huh. Pero Blanco pide descanso. Bueno, hoy no jugó el segundo tiempo Blanco. Paredes pide descanso, los dos chicos piden descanso, uh-huh. Merentiel pide descanso, pensando en lo que será Paraguay también, 72 horas después del partido con Platense.
5: Bueno, noticias, quédate Augusto, abro con el turco, siguen en el Ducó, más repercusiones, mucha gente de Boca escuchando la radio saliendo del Ducó, seguimos al pincha Estudiante que está ganando 1-0, Bocita, ¿no?
6: 30 minutos de la primera etapa, Hugo gana 1-0 por el gol tempranero de Joaquín Tobio Burgos. Un espanto, diría Dani Barreto, el equipo de Dani Garnero. Un papelito, la U Católica. Tibio, los chilenos. Gana cómodo el pincha que está más cerca del segundo.
5: Y están empatando Talleres y Lanús, Pipi.
7: Sí, señor. 0-0 por comenzar el segundo tiempo. Y está ganando Sao Paulo por la Conmebol Sudamericana de visitante en La Paz ante el Bolívar. El gol de Arboleda. Sao Paulo le gana a Bolívar 1-0. Marco esto porque el ganador de aquí va con el ganador de Boca Recoleta.
5: Y nos vamos a meter más tarde con River y con las declaraciones del presidente.
20: Exacto.
5: Nacho. ¿Cómo dijiste en el comienzo?
20: Jugó la carta que tenía para jugar y ya no tiene más ninguna.
5: Me gustó, lo vamos a analizar y lo vas a desarrollar. Y el Tali dice que están pasando cosas, ¿dónde, Tali?
8: Están pasando cosas, viaje rumbo a Rosario, ruta 9. Cuando disponga después de las noticias, cuenta una bomba del mundo rojo.
5: ¡Ah, la no. miércoles! No tiene paz el rojo. Noticias.
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3: Hora 22, 2 minutos en Buenos Aires. Sensación térmica 8 grados, temperatura 9 grados. Humedad 63%, cielo parcialmente nublado.
1: Internacionales.
3: Colombia da un nuevo balance de víctimas tras el terremoto. Las autoridades locales elevaron a 240 el número de muertos, son 2.600 los heridos y 240 estructuras colapsadas. En la ciudad de Cali todavía hay 239 personas atrapadas bajo los escombros.
1: Congreso.
3: El oficialismo reflota el proyecto de ley de sociedades automatizadas y el uso de inteligencia artificial impulsado por Sturzenegger. A pesar de las críticas a las iniciativas del ministro de Desregulación, se reactivó el debate en comisión. Busca modernizar el marco normativo reconociendo la existencia de sociedades gobernadas en su totalidad por tecnología y el uso de la inteligencia artificial para la ejecución de funciones operativas.
1: Nacionales.
3: Científicos del CONICET convocan para mañana a una protesta en el obelisco con la camiseta argentina. Es por la finalización de las becas de casi 400 investigadores que no fueron renovadas. Denuncian que el gobierno de Milei busca la destrucción del aparato científico y tecnológico argentino.
1: Policiales.
3: Desarticularon una banda narco en Córdoba y secuestraron cocaína por 600 millones de pesos. La investigación, que se extendió durante un año, permitió identificar y localizar a 6 miembros de la organización. Operaban mediante un sistema mixto que incluía puntos fijos de venta de drogas, domicilios destinados a almacenamiento y una red de distribución con delivery que funcionaba en distintos sectores de la ciudad. Se hicieron 18 allanamientos simultáneos.
1: Quiniela.
3: Salieron las nocturnas, ciudad 2242-2242, bonaerense 5132-5132. Repasamos vespertinas, ciudad 3341-3341, bonaerense 9229-9229.
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3: Para mañana miércoles, mínima 8 grados, máxima 12, nublado todo el día con lluvias aisladas a la tarde. Ahora en Capital Federal a las 22 y 5 minutos, sensación térmica 8 grados, temperatura 9 grados, humedad 63%, cielo parcialmente nublado.
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1: 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Hola, buenas noches, ¿cómo anda, gente? Acá Mauro. No, bien, Boca, bien, bien. Contento por la victoria de Boca. Hincha de Boca. Y nada, nada. Hay que ponerse un poco más las pilas. Merentiel. Pobre chabón, loco, no la puede meter, loco. No la puede meter. Pero bueno, no está teniendo suerte. Tranquilo que ya va a salir. Y el arquerito, hay que ponerse un poco más las pilas, Nada. Así que abrazo grande.
2: Hola, muchacho. Te habla Víctor de acá de Tucumán, fanático de Boca. Boca ha mejorado mucho con el Vasco, pero la defensa, los dos centrales no dan tanta garantía y hay que cambiar el arquero urgente. Ese arquero tiene cara de bobo.
3: Es que se vio la mano del técnico haciendo los cambios correctamente.
4: Acá desde Rosario, Boca, mal el arquero. Mal la saga central, hay que cambiarlos. Di Lolo y Ayrton Costa no van más. Me gusta más Pellegrino y un 9. Hay que esperar el nuevo Ener Valencia. No me gusta para nada, pero le tengo fe a la recuperación de Vareiro.
5: Hola, buenas noches. Bueno, recién salgo de la cancha. Boca jugó bien, pero tenemos un problema con el arquero. No sé lo que pasa, pero va una pelota al arco y no la agarra, después como que va agarrando, pero se tiene que afianzar en ese puesto. Y después, bueno, la verdad, muy contento. Y la cancha de Boca no se cambia, podemos jugar en Huracán, donde sea, pero Boca es Boca, nada de Huracán. Saludos para todos, Rodolfo mi nombre.
6: Hola chicos, buenas noches, de Tucumán. La verdad que adelante muy bien Boca, pero atrás realmente un tembladeral, ¿no? El arquerito, por favor, ¿no? No puede ser que tenga 2 metros y algo y que no pueda salir bien. Hermano, estás atajando en Boca.
7: Hugo, ¿cómo estás? Buenas noches, Luis de José Cepaz, fiel oyente, siempre acompañándote cada noche. Y Boca, el arquero, la verdad que con el arquero no pegamos una. El arquero, Merentiel también, ya me parece que ya basta de Merentiel. Se lo bancó, hace goles con el clásico, pero la verdad que es uno menos con Merentiel Boca. Y bueno, la defensa muy floja, ¿eh? No puede ser que todo, también hoy ganó muchas situaciones de goles para poco goles, para poca eficacia, así que nada, me parece que la defensa tiene que mejorar bastante también.
0: Déjanos tu mensaje de WhatsApp para el programa en el 11 23 24 22 22.

0: Gracias a todos por comunicarse. Seguimos, seguimos en el Ducó. Ahora abro el Turco, ahora Augusto. Nico, mientras tanto me contás de Estudiantes y la Católica.
1: Casi 40 de la primera etapa, lo tuvo Santi Núñez. Después otra vez Joaquín Tobio Burgos con un remate. No pasa la mitad de la cancha. El equipo de Dani Garnero gana bien el pincha 1-0 en casi 40.
0: 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Turco querido, ¿cómo lo viste a Boca? Contame ahí con los hinchas. Imagino que si estás, mirá, subime, Quique, subime. Está con los hinchas de Boca el Turco. Está comiéndose una fainá. Está por ahí. Olvídate. Si está el Turco y hay ruido ahí, hay hinchas de Boca, seguro, Turquito. Turco.
2: ¿Cómo te va, Hugo? Abrazo grande para todos. Me escucha bien ahí,
0: impecable,
2: ¿no?
0: Impecable, impecable.
2: Bueno, estamos acá muy cerquita de la cancha.
0: Contá dónde estás. ¿Qué estás comiendo? Bueno, contá.
2: Recién entramos. Porque ya se fue Boca, entonces no vinimos para acá, para el bodegón, el buen gusto.
0: ¿Qué vas a morfar? ¿Qué vas a morfar? Contale que a la gente le gusta, ¿qué vas a morfar?
2: Yo me pedí una milanesa napolitana.
0: Ah, muy bien. Milanga napolitana
3: con papa frita.
0: Sí, sí.
2: Exacto.
0: Y una birra bien helada, Turco.
2: Una birra bien helada, a pesar de
3: o gaseosa cola con mucho hielo.
0: No, el Turco toma cerveza todos los días.
2: Sí, claro, no, nunca tiene que faltar. Es como la leche para los chicos, nunca tiene que faltar. Tal cual. Bueno, estamos muy cerquita del Ducó. Estamos acá en Luna y Patagones. Luna es la que sale a la tribuna local, a la tribuna que habitualmente utilizan los hinchas de Huracán. Estamos acá en pleno Parque Patricio. Te imaginas, este bodegón está repleto de hinchas de Boca. Todo Boca. Así que si querés podemos charlar con los hinchas, metí
0: una recorrida ahí.
2: Cantar, todo,
0: metí una recorrida con el mundo Boca, dale, Turco, dale.
2: Bueno, a ver, acá me voy a acercar a... Acá estamos en vivo para Radio La Red, vamos, Duro. Vamos, canten. Uno. Ya. ¿Escuchá, no?
0: Sí, Turquito.
2: Bueno, a ver.
0: Terrible.
2: A ver, acá con... Amigo, ¿qué opina del partido? Estamos en vivo de Radio La Red, Fútbol 910, con Hugo Balazón y con un muchacho. ¿Cómo viste el partido?
4: Un saludo para toda la gente de la radio, primero. Un
0: abrazo.
4: El partido, y bueno, el primer tiempo se nos complicó por un error, lamentablemente, pero después Boquita, el segundo tiempo... dio carácter, pudimos darlo vuelta, nos faltó hacer un golcito más, pues jugamos con dos jugadores más, con un equipo que va para atrás, o sea, el rival, pero bueno, contento porque ganamos, imagínate. Y aparte acá vinimos a comer una milanesa espectacular.
2: Porque también toman la otra vez.
4: Sí, viste, ya estamos acá habitués, no nos saca nadie de acá.
2: Bueno, ¿a Valde ir a Paraguay?
4: No, me voy a Paraguay, no. Estamos complicados.
2: A verlo por televisión.
4: Sí, hoy nos toca por la tele.
2: No. Eso seguro que no. A ver, el que filma, que saca fotos, ¿cómo viste el partido hoy?
5: Yo no puedo hablar. Y arrancamos mal. No me gustó. Los primeros 10 minutos, 15 de Boca. Creo que sobramos un poquito al partido.
2: ¿Sí? ¿Pensás que lo sobró?
5: Para mí sí. Las segundas pelotas las perdimos. El arquero no da seguridad, después se acomoda. Convengamos que jugamos con un equipo que al nivel que tiene Boca es mucho más bajo que...
2: Sí, pero mirá que este equipo clasificó en la cancha de San Lorenzo.
5: Sí, le ganó 1-0, sí.
2: En un grupo que estaba con Santos de Brasil.
5: Los partidos que jugamos siempre, no hay que subestimar a nadie, por eso te digo. Después Boca, por jerarquía, creo que nos quedamos cortos, podríamos haber definido la llave para mí.
2: Coincido, y eso mismo dijo el Vasco, que se podía haber definido la llave hoy.
5: No lo escuchamos, pero nos faltaron dos o tres golcitos, podríamos haber hecho.
2: Gracias, bueno, amigo.
5: Estamos bien, eso coincido, creo que hay una idea del juego, que antes no la había, y bueno, eso es bueno.
2: ¿Se siente identificado con un técnico como el Vasco Arrobarrena?
5: Y sí, yo sí, personalmente sí.
2: Bueno, gracias, ¿Vas a Paraguay?
5: No, estamos. Te lo dije recién, no, está complicado. Lo vamos a abordar para Brasil, si Dios quiere.
0: ¿Con quién juega Boca ahí, después? ¿San Pablo?
6: San Pablo volvió.
2: Si Boca elimina a Recoleta, le toca al ganador de San Pablo, Bolívar.
0: A ver, ¿está jugando ahora?
6: Sí, señor, está ganando Sao Paulo 1-0. Está terminando el primer tiempo, el gol de Arboleda.
0: A ver, Augusto, vos que seguís el brasileirao, ¿qué es San Pablo hoy, posible rival de Boca?
7: Mirá, el San Pablo está atravesando una crisis futbolística, lo dirige Dorival Junior, la principal figura Jonathan Caleri, el exjugador de Boca, el delantero, no está bien en el Brasileirao, viene de perder con Gremio, está fuera de toda lucha de copas por ahora, está más cerca del descenso, sería un golpe histórico para el San Pablo, pelear el descenso porque no lo peleó nunca. Ahora, con este entrenador, no ha movido mucho el mercado. Hay una crisis institucional que se llevó puesto el presidente a principio de año. Se tuvo que ir Crespo en ese momento también, que era el entrenador. Está Enzo Díaz, el jugador que pretende Racing, el exjugador de River. Se fue Alan Franco, que era uno de los centrales. Es un equipo que tiene ciertos inconvenientes, con Lucas Moura lesionado. No es un equipo que atraiga la vista, pero tiene un entrenador muy copero. Dorival ganó las últimas Copas de Brasil, y por primera vez la ganó en San Pablo en su primer ciclo, y fue campeón de la Supercopa ganando la Palmeiras también. Es un técnico copero ahora. El presente de San Pablo no asusta a nadie. Ahora que esté ganando en la altura, es todo un detalle, porque seguramente en Brasil ahora, a este Bolívar que viene a eliminar a Gremio le va a ganar.
0: Ahora, a los brasileños les cuesta menos la altura, Pipi, ¿viste?
6: Sí.
0: Los brasileños van a la altura... Sí. Y se siente más cómodo que nosotros.
6: En el último tiempo los argentinos se adaptaron un poquito más, sí, pero los brasileños algo normal.
0: A partir del famoso cóctel.
6: Sí.
0: Che, Augusto, bueno, entonces, ¿de Ener Valencia para cuándo, me decís? ¿Con Platense va al banco, Ener?
7: No lo veo, la verdad.
2: No.
0: ¿No, sábado, Tuco?
2: No, se lo pregunté al Vasco, justamente lo de Valencia.
0: ¿Qué te dijo?
2: Y lo de Vareiro, que, bueno, que todo este tiempo no hizo nada, que obviamente tiene un físico distinto, privilegiado, que lo van a llevar de a poco porque tampoco quieren apurarlo y que se lesione. Esa fue lo que dijo el Vasco, no quieren apurarlo y que se lesione. Yo con Platense no lo veo. Tal vez pueda tener minutos en el partido con Recoleta en Asunción, pero veremos. No lo quieren apurar, lo dijo claramente, no queremos apurarlo y que se lesione, por eso no hay apuro. Y lo de Vareiro, dijo, un día está bien, otro día no tanto, lo vemos siempre, hablamos en el vestuario, trabaja con los kinesiólogos, pero esto es muy lento.
0: ¿Pero qué tiene Vareiro? ¿Qué tiene? ¿Hernia de disco tiene?
2: Y sí.
0: O sea, tiene lo mismo que tiene Cavani, o que tuvo Cavani.
2: Y bueno, el camino es operarse. Pero bueno, se hizo el bloqueo.
0: ¿No le prende el bloqueo?
2: El bloqueo salió bien, no tiene dolor, pero hoy lo dijo el Vasco. Un día tiene dolor y otro día no.
0: Es que, ¿quién nos contó que padecía eso y que un día estaba bien y un día mal?
6: Diego Díaz. A Diego le pasó. O sea, sin ser profesional, pero que te decía que capaz que te agarraba un día con humedad y se levantaba y no podía moverse. Y después capaz que
7: la realidad de Vareiro se va a saber en una semana, 10 días, cuando lo larguen a la cancha y empieza a hacer trabajo con pelota y empieza a rebotar. ¿Qué es rebotar? ¿Qué llaman los médicos rebotar? Cuando empezás a correr en serio y empezás a mover, porque hasta acá hace todo ejercicio de gimnasio y vos lo podés ir midiendo. Lo que no podés medir es en cancha. Si ahí le vuelve a doler como antes, lamentablemente el camino es uno solo y será quirúrgico. Si no, es ver cuánto tolera el dolor, que es lo que Cavani tenía muy por debajo. La tolerancia del dolor de Cavani era baja. Veremos cuánto es lo de Vareiro y si no, lamentablemente habrá que operar.
0: Ahora, si Vareiro no está disponible, Boca no lo puede largar a Milton Jiménez, ¿eh?
2: No, para nada.
0: Porque tenés doble competencia y a los 9, a ver, con el déficit de 9 que tiene Boca, si Ener por ahí no está pleno, tenés que tenerlo.
6: O Boca debería comprar a alguien y darle en parte de pago a Milton Jiménez.
2: Pero hoy fíjate, Hugo, que en un partido que vos, como pasó, que en el primer tiempo vas perdiendo, vos necesitás de un 9. Para tener en el banco. Y sin embargo, no lo citó, no lo concentró.
0: Muy raro.
2: Y priorizó a Romero sobre Milton Jiménez.
7: Es más, creo que si tiene que hacer algo con Merentiel, el 9 puede ser Flores, como ya hizo en la cancha de Riestra. Y además Ángel Romero.
2: Yo creo que hoy fue un indicio que al Vasco claramente no le gusta Milton Jiménez.
0: Voy a hacer una pregunta a ustedes que son conocedores Y seguramente un abrazo grande al Negro Giovannini, un montón de partidarios de Boca que nos están escuchando. ¿Quién tiene más gol de acuerdo a su currículum y toda su carrera en inferiores para llegar a primera? ¿Flores o Aranda?
7: Flores.
0: Flores, ¿no?
6: Bueno, sí, contaba Augusto, sí, en inferiores, sí, hacía muchos goles.
7: Sí, sí, aparte es nueve. Ha jugado mucho tiempo de nueve. Es más, el otro día pasamos en el canal un recorrido de él y hasta jugaba con la nueve. Era el centrodelantero de la reserva y de las juveniles. Así que tiene mucho más gol que... Son dos jugadores distintos, complementarios,
0: sí, sí, por
7: pero
0: supuesto.
7: Tiene mucho más gol Flores.
0: Pero a Aranda le faltaría un poquito más de gol, ¿eh? Faltaría un poquito más de certeza. ¿Cuántos goles tiene Aranda en la primera de Boca? No tiene muchos,
7: uno,
0: ¿eh?
7: Uno, si no me falla la memoria. Sí,
2: es muy poco. Uno solo.
0: Es muy poco para lo mucho que le aparece. Porque tiene tantas facilidades para sacar su nombre de encima, para enganchar, para rematar, para el pase final, para pintar en el área. Ah, uno instituto le hizo.
8: Sí, el día en cancha de Boca, creo.
0: En cancha de Boca relató Walter Nelson. Ese partido lo hicimos, sí, juntos con Walter. Que Walter tiró, pegale, pibe, pegale. ¿Es el único gol que tiene?
9: Sí, uno solo. Ahora, yo el diagnóstico del mercado de pases de Boca, más allá del triunfo de hoy y de todo lo que significa...
0: ¿Qué te parece?
9: Boca, y para mí es malo. Porque Boca no tiene... No, pero pará, Turco, que se entienda lo que digo. Boca no tiene un central, que fue lo primero que Riquelme apuntó en el mercado de pases cuando comenzaba el Mundial, y hoy no tiene nueve.
0: No, no fue a buscar un central, fue a buscar a Romania. No buscó otro. Claro.
9: Bueno, pero fue, no apuntó Vasco, a Romaña, pero no trajo un central para
2: pero
9: tener...
2: no quiso el Vasco.
0: No quiso el Vasco.
2: No quiso.
9: Bueno, y el 9 de Turco, Boca no tiene 9.
0: Enner Valencia trajo. Dale.
9: Pero en serio me están diciendo que Enner Valencia
0: ¿estás en
9: viene...
0: el Mundial o estás en
9: no,
0: Argentina?
9: No, pero Enner Valencia viene para complementar. Ustedes, no. El 9 de Boca es Vareiro. Ahora, ustedes me dicen que Vareiro tiene una lesión crónica, que lamentablemente no sabemos si juega en el semestre.
2: Dale, va a jugar Valencia, ¿para qué lo trajo?
0: ¿Por qué? ¿Le dudás a Valencia?
9: Es un jugador para complementar, me parece, con 39 años. No sabemos cómo está.
0: Ah, es un jugador para jugar, dale.
9: Si hace 4 años.
0: Si está bien.
9: Hace 4 años estaba en su plenitud.
8: Vigente,
9: ¿eh?
8: No, pero pará.
0: Está vigente.
8: La palabra fue vigente.
0: Becacé se me dijo eso. Jugador con experiencia, vigente. Bueno, acaba de ponerlo en el Mundial. Bueno, chicos, los saludo. Gran laburo, ¿eh? Turco, pediste una milanga ahí, napolitana, sí, rica.
2: Te quieren mucho acá los chicos de Boca, ¿eh?
0: Un abrazo grande. Ya vamos a estar ahí con ellos. Vamos a ir a comer en algún momento.
2: Sí,
0: buen 0-0, Turco. Abrazo grande.
2: Abrazo, Hugo, querido.
0: Augusto, chau, ¿eh? La seguimos. Nico Bosa, ¿terminó el primer tiempo en La Plata?
1: Se terminaron los primeros 45 minutos, Huguito, querido. Está ganando Estudiantes por la mínima diferencia. 1-0 la U Católica con el gol tempranero de Joaquín Tobio Burgos.

0: una oferta del Alavés ahora, las ofertas cada vez son menos, ¿eh? 3 millones de dólares.
1: Y de menor calidad.
0: Lo Mónaco distanciado de Gustavo Quinteros.
1: ¿Ah, sí?
0: Cuando Quinteros habla de un vestuario que lo pudo recomponer porque había personas que no estaban, bueno, hacía referencia a lo Mónaco.
1: Uh-huh.
0: Y en todo este barullo te voy a contar algo que me parece que, bueno, se empieza a gestar, lamentablemente, para Independiente.
1: Después de la tanda, vamos con eso y nos metemos en River. Después de la conferencia, una hora y cuarto duró más o menos, ¿no?
2: Sí, con el monólogo, sí, del principio,
1: inicial,
2: ¿no?
1: Inicial, de 15, 20 minutos de oratoria del presidente de River, ya lo analizamos, dale.

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1: Entre tiempo en La Plata gana Estudiantes. Ya vamos con Nico Voz a la segunda parte. Empata Talleres con Lanús. La Lepra buen punto sacó, ¿no? En el Maracaná frente a Fluminense.
2: Sí, claro. Bueno, de hecho ya le había ganado en zona de grupos. Sí. El sorteo lo llevó a que se tengan que enfrentar. Y empataron 0-0, casi es un gol Salas, ¿eh?
3: Espectacular.
2: Un zapatazo de afuera, la tapada del arquero, 0-0. Obviamente ahora va a tener que definir el Gargantini.
1: Bueno.
2: O en, no sé si juegan en el Estadio Malvinas Argentinas.
3: Habían empatado en la zona de grupos. Allá le había ganado.
2: Allá le ganó, acá empató, se lo empató sobre la hora Fluminense.
1: Totalmente. Bueno, Nacho, vamos a dedicarlo. ¿Cómo fue tu título?
3: Usó la carta que tenía que usar y no tiene más cartas.
1: ¿Por lo del container decís?
3: No, yo creo, a ver, para mí, o por lo menos quiero ser coherente con lo que yo dije en este mismo micrófono, en donde hacerse cargo de la situación y decir que había cometido que a la postre había sido un error.
1: Vamos a escuchar a Di Carlo reconociendo ese error sobre la situación del container. Así se expresaba hoy el presidente de River, dale.
4: La decisión de los jugadores apartados y demás obviamente responde a una cuestión que es estrictamente deportiva. Y a partir de esa cuestión que es deportiva, esa cuestión tiene una contracara que es para poder incorporar, tenés que sacar. Y para eso nosotros, el costo de plantilla, unas incorporaciones se afrontan con los recursos que liberás del otro lado. Tuvimos que tomar una decisión que en lo que tiene que ver con las formas, no tengo duda, reflexionando y viendo tiempo después lo que ha ocurrido, que fue un error en cuanto a las maneras.
1: Bueno, él reconoce que es un error de las maneras, pero no sé si acepta que es un error cortarle al técnico 15 jugadores de repente.
2: No, da a entender que está bien lo que hicieron.
1: Claro, que lo explicó.
2: Y que se lo pedía a la gente.
1: Lo explicó de cuestiones financieras.
3: Las explicaciones después, yo para mí algunas son válidas, otras no terminan del todo claro, pero sí me parece que la primera y la más importante que yo, al menos, me permitía decir, che, esto estaría bueno, la hizo.
1: Sí. Hay gol de Lanús.
2: Sí, señor. Dylan Aquino, uno que nos gusta a nosotros. 29 del segundo. Qué pisadita hizo dentro del área en velocidad. La puso contra el palo izquierdo del arquero Unzain. Gana Lanús en Córdoba ante Talleres 1-0.
1: Y nunca es titular Dylan Aquino, ¿no?
2: No, hoy sí, increíblemente, pero casi nunca es titular.
1: Bueno, dale,
3: en
1: Nacho.
3: La parte de las explicaciones de eso, de la cuestión financiera, de decir... He escuchado también que perdíamos patrimonio del club. Lo que explica él, lo que explica el presidente de River, es que los que están en la industria de la venta y compra de jugadores
1: saben cuánto
3: vale cada uno. Que después hace una llama él como una circunstancia de equilibrio. De verlo, por lo que lo pagaron, por lo que paga el mercado.
1: No, ¿cuánta plata me ahorro con los que corto?
3: Claro.
1: Y de ahí invierto en los que llegan. Lo que no dice Di Carlo es cuánto le va a pagar a los que llegan. Porque el contrato de Thiago Almada...
2: Ah, claro.
1: A mí me han dicho que ronda los 5 millones de dólares.
2: Es que si no, no viene Almada.
1: Y el contrato de Ángel Correa no es bajo en función de lo que cobraba
3: cinco
1: en México.
3: Por los 3 años.
2: No.
1: 5 por año, Nacho.
3: Yo no.
1: ¿Traes un jugador del Atlético Madrid?
2: ¿Ustedes saben cuánto cobra Pesela? No lo voy a decir, ¿cuánto cobra Pesela por año?
1: Casi. Chicos, cuando vos traes jugador de Europa, tenés que sostenerle el estatus Europa.
3: Lo de los 3 años, porque otra de las explicaciones que da, que en un mercado de pases hizo 3, porque el plan que... O sea,
2: la explicación
3: está. Después...
2: Utilizó recursos de otros mercados de pases a futuro.
3: Mercado de pases para ahora. Entonces está bien. Perfecto, las explicaciones están dadas. Jugaste la carta de me equivoqué yo, ¿qué pasó? Das, ponés, decís, che, hola, fui yo,
1: ahora,
3: la culpa es mía.
1: Ese error, porque acá el doctor Bilardo hasta ahora, Quique, el doctor Bilardo decía que él en farmacología, si lo pasaba de dosis al paciente, ¿qué le pasaba, Walter? Lo mataba.
3: Claro, claro, claro.
1: A ver, acá un error se lleva puesto a Coudet. Ese es el efecto del error. Acá un error, más allá de las formas y que no fueron las adecuadas y demás, yo creo que Coudet
2: yo creo que
1: pasa la historia. Todavía está en tiempo presente, pero si nosotros tenemos que recordar el paso de Coudet por River, así como el paso de Michelis por River está marcado por el off. Hay un antes y un después de De Michelis y de River desde el off. Acá habrá para Coudet un antes y un después en su paso por River por un container, por una situación que es institucional, pero que le trae efectos a él.
3: Está bien.
1: Que le trae daños colaterales.
3: Ahora, en ese marco, con lo de hoy, entiendo que la reacción, el doctor sabría más que nosotros, pero la reacción ahora debiera ser la de, bueno, ok, se equivocó, listo, le quisiera pedir disculpas. Los jugadores deberemos, sí, aceptan, aceptan. Hoy en la tarde tengo entendido. Carlos dijo que puntualmente habló con Petzela.
1: Sí.
3: Petzela no subió nada a sus redes sociales. Tampoco Maxi, sí. Maxi es Salas.
1: Que, es que es el caso más sensible. Petzela es un chico del club.
3: Está bien, bueno, pero digo, no es que dijo, pero podría haber dicho, no, conmigo no habló nadie. Uh-huh. Pero bueno, lo que yo entiendo es que la acción de hoy debiera generar, bueno,
1: alivio.
3: Y alivio, tenemos una semana.
1: El hincha de River quería escuchar al presidente.
2: Sí. Hoy ya llegó la primera mala noticia, goleó Boca, o jugó bien Boca.
3: Bueno.
2: Esos son malas noticias.
3: Está bien, pero digo, el domingo, River, para River, hoy, Argentinos Juniors es Barcelona, Puntero, ganó 12 de 12, ganó 4 partidos, juega bien.
1: ¿Qué es mejor para River?
2: Lo que sí tiene...
1: ¿Llegar forzado a Argentinos? ¿Llegar descansado a Argentinos? ¿O le hubiese servido a River jugar... No, en Colombia.
2: Llegar descansado en Colombia, dentro de las lógicas,
1: pero,
2: puede perder. Pará,
1: pero llegás perdedor al Monumental, Pipi.
2: Pero en Colombia podía haber perdido. Y hay que ver si Coudet llegaba. No,
5: pero si gana, descomprime y llega más aliviado al Monumental.
2: Y mejor jugar local. Con argentino.
5: Lo de dedicarlo, siento que hoy, con lo de nuestro colega Juan Pablo Barsky, que se sube a la ola de redes sociales y declara lo que declaró, a mí no me gustó.
1: Mi solidaridad para Juan Pablo Barsky, Para mí estuvo. Mal inducida la pregunta del colega, un colega partidario seguramente.
5: Un colega mala leche,
1: A ver, escuchémoslo, para algún desprevenido. Le preguntaron al presidente de River si le molestaba ciertos comentarios que escuchan las transmisiones de los partidos, porque
5: oficiales,
1: se ha planteado una ola que quienes transmiten el fútbol proponen transmisiones anti-River. Nada más lejos que eso, muchachos.
2: Chicos, no escuchan lo que se habla de vos.
1: Nada más lejos que eso. Escuchá lo que dijo sobre este tema.
6: En relación a las transmisiones, me dijiste. Sí, bueno, ahí nada. Lo que vemos todos, ¿no? Como lo que hablábamos de lo arbitral. Lo que vemos todos. Una situación increíblemente rara. Nada más.
1: Bueno, ¿qué pretende el colega? ¿Que las transmisiones de River sean partidarias?
5: El colega puede preguntar lo que quiera y de hecho preguntó. A mí lo que no me cerró fue la respuesta del presidente de River. El presidente de River, por más que piense, igual que el colega, o que algunos hinchas de River con respecto al comentario supuesto tendencioso, que yo no creo, porque lo conocemos a Barsky, y más allá de que haya dicho que es hincha de Boca o no, yo la verdad, y hasta lo dije acá, yo coincido que para mí no fue penal, pero es su opinión.
1: Pero es una opinión. Es una opinión.
5: Ahora, el presidente...
1: Y no es fácil opinar en el mientras tanto.
5: Pero hubo...
1: Porque después, seguramente Juan Pablo habrá llegado a la casa... Y habrá visto falta, no sé qué explicó ayer en su canal de YouTube.
5: Pero el presidente de River, con el peso que tiene, me parece que tendría que haber dicho, la verdad yo no veo que haya nada tendencioso.
1: River tiene que elevar. Esas son cuestiones del micromundo de las redes sociales. Eso demuestra que le dan mucha pelota a las redes, ¿sí, Nacho?
3: No descubramos las termeadas cuando, si Guido Glide o Gastón Recondo o yo fuésemos comentaristas de un partido de Boca y te nombré tres personas que me parece que son confiables.
5: Pero no es lo mismo, Nacho, ¿eh?
3: Esperá.
5: Porque Juan Pablo no está en ningún panel de discusión.
1: No
5: hace periodismo
1: partidario, Nacho.
5: Claro.
1: Vos hablás identificado con River.
3: Bueno, volvemos.
1: Hacés la diferencia.
3: Pero espera un minuto. Pero él dice, yo soy de Boca.
2: Está arrinconado.
3: Pero un minuto. Yo lo que digo es, no descubramos la termeada donde, incluso si fuésemos justos, si yo dijera, no advierto penal, el hincha de Boca me putea. No importa si yo lo que digo está bien y es correcto. me putea, por más que yo sea el de River de Fútbol 910 de Radio La Red.
1: No te enojás, vos o Guido, están muy identificados con River.
3: Está bien, pero
1: Barsky,
3: si está bien.
1: Por más que haya dicho que de Boca, en su profesión, pero, en el desarrollo de su profesión, plantea una distancia
3: pero para,
1: con los equipos.
3: Yo no lo dudo.
1: Comenta, que no merece este golpe bajo.
3: Yo no lo dudo.
1: Porque yo no sé cómo va a ir a la cancha de River, Juan Pablo.
2: Va a estar complicado.
1: Porque lo ponen a riesgo.
5: No, muchachos. Pero pará.
1: Ojalá que los productores, tan imparato que escuchás el programa, ojalá que lo banques a Barsky, ¿eh? Ojalá que TNT lo banque a Barsky y que comente River,
3: Barsky. ¿Cómo lo va a bancar a Barsky?
5: Bueno, no, lo yo. Que pasa, pero pará,
1: es el presidente del club claro, lo está cancelando.
5: Ese es el tema, porque primero que pasa a ser un microclima, como hablábamos, lo que pasó con Gallardo cuando era el Zapardo y demás. Es un microclima de redes sociales. Ahora, cuando trasciende el microclima de redes sociales, bueno, y el presidente de River, bueno, o sea, se sube a la ola de ese microclima, ahí cambia la cuestión, ¿eh?
2: Otra cosa que tocó, basta del tema AFA, la Guardia Alta. Chicos, el equipo que más ganó con Chiqui Tapia de presidente fue River.
1: A ver, ¿querés escuchar el tema? Vos decís que River...
2: El equipo que más ganó, tanto Chiqui Tapia como presidente de la AFA, es River. ¿Y ustedes creen que hay una campaña? Si hay una campaña anti-River, ¿qué? ¿Boca hace 4 años no sale campeón? ¿Qué hacemos?
1: Pará.
2: Porque llegaron a instalar que era la AFA Bostera. Hace 4 años no sale campeón,
1: Tapia
2: Boca.
1: Asumió en el 17.
2: El que más ganó fue River. Si agarró toda la etapa final de Gallardo, los campeonatos de Michelis.
5: No,
2: es el que más ganó, River.
5: Pipi, y el ejemplo de Estudiante de La Plata.
2: ¿Y Estudiante? ¿Qué? No. ¿Y Estudiante salió campeón?
1: Bueno, a ver qué dijo Estefano Di Carlo sobre el tema de lo arbitral.
7: Todos los hinchas del fútbol argentino vemos lo mismo. Todos lo vemos en relación a River y a todos los equipos. Hay manoseo de todo tipo y color hacia todos. No es hacia River primero, para ser honestos y sinceros. Y yo no voy a especular ni decirte lo que no es, ni apelar a la corrección. Estamos esperando que encuentren un límite en términos de la vergüenza. No es solamente con River, que tenemos 15 millones de personas de River que estamos mirando eso todos los días, lo ven, se dan cuenta, y todos los de River ahí tenemos que saber, como dijo nuestro capitán, somos nosotros contra todos, nos tenemos que poner de pie, tenemos que poner foco en corregir primero el fútbol de River. Esa es una cosa que tiene que ser muy categórica. ¿Es contra muchos otros? Sí. ¿Es un manoseo general? Sí. Hacer referencia a algo que vemos todos. A River lo han perjudicado los últimos, diría, 5 partidos. Esa situación es evidente. No se puede tapar el sol con la mano. Acá no puede haber corrección política y no podemos no decir las cosas como son.
2: Di Carlo, el único que perjudicó a River hasta ahora sos vos. Con el entrenador que trajiste, con los jugadores que llegaron, con colgar a 15 jugadores. ¿Cuáles son los 5 partidos que lo perjudicaron a River? ¿Con Aldo Civi, que perdió 3-1 y no pasó la mitad de la cancha? ¿Cuáles son los 5 partidos? El de Tigre fue penal y te lo reconozco. ¿Qué otros partidos lo han perjudicado
3: Barracas,
2: a River?
3: Barracas.
1: En este campeonato tiene un penal con Barracas y el penal del sábado.
2: Y a Montiel, ahora, que no lo echa ningún todo el partido, ahora, Montiel, con lo que pega.
1: A Montiel lo debieron
2: eso
1: rajar.
2: No lo ve,
1: dos planchazos. Y con Central hay un offside finito así,
2: Sí, el de Copetti.
5: El penal con Belgrano de Córdoba en la final. Sumáselo si querés.
2: ¿Cuál?
5: El que no le dieron a River.
2: ¿Qué penal le dieron a River?
5: Hay un penal que
1: no, el penal
5: le
1: dan. Que le sancionaron a Belgrano.
5: Exactamente.
1: ¿Qué no te pareció penal?
5: No, es discutible.
1: Es un penal finito.
5: Ponele que se lo lleva para su.
2: Bueno,
5: ahí
2: es más culpa de Cobé, que no lo puso a Quintero que del árbitro. Querido Di Carlo. Es la peor racha de la historia de River. La peor. No hubo algo peor que esto. 6 derrotas seguidas, los primeros 4 partidos del campeonato, no le hicieron un gol a nadie. Jugaron contra equipo limitado como Barraca Central. Entonces, en estos casos, te retó Donofrio, porque hay una historia que no se cuenta. Te agarró, te retó como un padre a un hijo, te dijo, tenés que salir a hablar, y esta es la última vez que te bancan, te marcó la cancha con Ramón Díaz. Entonces... Lo que deberías hacer, más allá de la explicación, y me encantó el monólogo de 27 minutos, utilizando un gran criterio de palabras y demás, y la verdad, explicando, después te podemos creer algunas cosas, ¿no?
1: Más allá de lo formal, No todo dirigente se sienta a reconocer un error, ¿eh?
2: Totalmente.
1: Hay autocrítica ahí.
2: Totalmente.
1: Y,
2: bueno, por eso.
1: Y no es, porque hay muchos dirigentes que cometen errores y jamás te lo van a decir públicamente.
2: No, sale en el canal oficial.
3: Porque, a ver, aceptar un error y decirlo es un símbolo de debilidad.
2: Yo creo que es más
3: política.
2: Yo creo que es más que un error.
3: Bueno, obvio.
2: Es muy grosero el error.
3: Marca otro, por ejemplo, cuando habla del estado de la cancha. Y dice, un error de comunicación. Bueno, dale. Por eso, la carta de... Por mi culpa, por mi culpa, por mi gran culpa. Yo fui. Ya está.
1: Ya venció.
3: La jugaste.
1: O decir que tiene que, a partir de ahora, tiene que acertar.
3: Y o no cometer errores. Por ejemplo, lo de la cancha. Che, mirá, vamos a hacer un reacondicionamiento.
1: Él dijo que hizo, además, dijo que hizo tres mercados de pases.
2: Claro,
1: en
2: lo que dijo recién Nacho.
3: Decir, mirá, ok, hicimos tres mercados.
1: Aceleró en la curva.
3: Porque las bases son de acá a 3 años, por lo que entiendo... De acá a 3 años seguirá Correa, seguirá Thiago Almada. ¡Gol!
2: ¡Gol de Lanús por duplicado!
1: ¡Opa!
2: Yoyan Balois.
1: Mirá Balois.
2: Lanús 3, Talleres 0.
1: Querían un 9 en Lanús, acá lo tienen.
2: Talleres, ¿sabés lo que es? El boxeador que ligó una piña y está cegado y tira.
5: Zampa.
2: Porque como salió campeón Belgrano,
1: Zampa
2: sacó la billetera fácil y compra y compra y compra y pierde todos los partidos.
1: Ahora
2: lo colgaron a Catalán, la defensa es un desastre. Lanús 3, Talleres 0.
1: ¿Quién es el central que falla ahí?
2: Y no sé, Ayot, que en realidad es lateral derecho, más que
1: no,
2: está jugando de stopper.
1: Le hicieron un gol de mitad de cancha al Talleres de Sampaoli.
2: Porque lo pone de stopper, Ayot hace línea de 5 teniendo el lateral derecho.
1: ¿A quién trajo? A Facendini atrás, ¿no?
2: Trajo Facendini y está jugando el Chico Fernández.
1: Insólito que haya prescindido de Catalán. Catalán es un jugador de selección.
2: No le renueva el contrato, se va a ir libre o se va ahora a Racing, no sé.
1: Che, qué golpe, ¿eh? De local, perder 3-0 con Lanús.
2: No, y Zampa.
1: Le pega piñas al banco, Sampaoli.
2: Es que, Hugo, perdió 3 partidos de 4.
1: Es boleta, ¿no?
2: Sí.
1: Con el presupuesto de Talleres.
2: ¿Cuánto más?
1: Que le, a ver, el pelado Fattori... Pasó de Argentinos a Talleres.
2: Riquelme.
1: Y le triplicaron el contrato.
2: Y Román Riquelme, para que te lo saque Argentino. Pagaron 5 palos y pico.
1: ¿Y cómo le va a Estudiantes, Nico?
8: Le va muy bien, Hugo. Sigue ganando 1-0 en 11 minutos del segundo tiempo. El partido ahora es más trabado, es más luchado. Se comió un gol increíble. Fabricio Pérez, una habilitación por la izquierda de Thiago Palacios. De esos goles que erraba Cavani en Boca por Copa, bueno, igual, le quiso pegar con la derecha, se le juntaron las piernas, era el segundo, por ahora el Pincha gana por la mínima, 1-0.
1: Bueno, vamos a escuchar, y quiero la opinión de Nacho, sobre la continuidad de Coudet, y quiero preguntarle si River ya está buscando una opción, si ya debiera tener, a mí me enseñaron en el fútbol, que todo dirigente tiene que tener un plan B.
3: Claro, pero no te lo vamos
2: a... A mí me dijeron que es Vizcay el que van. El que van es Vizcay.
1: Bueno,
2: a convencerlo.
1: Escuchá qué dice sobre la continuidad de Chacho.
9: Al técnico lo veo bien, lo veo con fuerza, lo veo con mucha convicción. Lo veo muy apoyado por el grupo. Veo una enorme mancomunión realmente. Y por eso lo que nosotros necesitamos hoy es tiempo. Unión, que es lo más importante, tenemos. Hoy estamos realmente y sinceramente todos muy unidos. Cuerpo técnico, jugadores, nosotros.
1: Bueno,
3: ahora esa unión
1: tiene que ratificarla con resultados,
3: este alivio,
1: ¿no?
3: Con este alivio tenés que también habla en un momento, espera, porque
1: ¿pero cuál es el alivio? ¿Que haya hablado el presidente?
3: Y para mí,
1: ¿y vos crees que
3: debiera?
1: Pero River va a ganar porque habló el presidente.
3: No, bueno, pero el microclima debiera
1: calma la tribuna, decís vos.
3: Debiera, pero no sé si calma la tribuna el adentro. Che, el presidente dijo que esta situación... Vamos a que...
1: 10 minutos en el Monumental, juguemos un poquito.
3: Sí, bueno,
1: 10
3: bueno,
1: minutos
3: sí,
1: en el Monumental. 0-0. Del Escano...
2: Pega en el palo.
1: Del Escano para Kevin Gutiérrez, de Kevin Gutiérrez para Alan López Muñoz. Argentino, guau, te tiene la pelota. ¿No nace el movete River? ¿No
3: bueno,
1: viene?
3: Y, bueno, y Hugo, sí, claro.
1: Yo creo que
3: está
1: 10 minutos tarda la River.
3: ¿Cómo? Sí, a los 10 minutos River va ganando 3-0, la gente no va a decir...
2: No, depende.
3: Di Carlo de mi vida.
2: Depende porque
3: vos sos la alegría.
2: Volvió la barra River. Eso de que volvió la barra River. O sea, depende. Bueno, que está la barra, mandaron al otro día al otro sector a calmar a la fiera. El pasaje del hall no lo pudieron controlar.
1: No, pero el hall dice que es político.
2: Bueno,
1: lo
2: claro. Hall, y esa, lo de la tribuna lo calmaron.
3: Otra explicación que da. El hall es política... Y los insultos de la gente en la cancha es sincero y espontáneo. Entonces decís, ok, el presidente dio explicaciones, algunas las podemos tomar, los errores, bueno, está bien, ok, mira, ok, perfecto. Planteaste. Hizo la de Winston Churchill también. sangre, sudor y lágrimas. Mirá, este momento es incómodo y va a haber que pasarlo. A futuro, River tiene la base de acá 3 años, por lo que entiendo. Que Almada se va a quedar 3 años, que Correa se va a quedar 3 años,
2: ¿vos una
3: que
2: pregunta?
3: Se va a quedar 3 años.
2: Yo creo que no va a pasar. Hoy ves la tabla general, River está fuera de todas las copas.
3: De todo.
2: Pero vamos a hacer cuenta que a la Libertadores no le dan los números porque no sale campeón y entra a la Sudamericana. Con el plantel que tiene, asumir todo un año para jugar a Sudamericana
3: va a tener que hacerlo.
5: No, y encima,
3: entiendo que será parte, perdón, Dani, sí, de la incomodidad que plantea.
5: Y se le puede cruzar Boca.
1: Ventanas que tiene para jugar a Libertadores. Ganar la Sudamericana.
3: Ganar la Sudamericana
1: o la tabla anual. ¿Pero cuánto está en la tabla anual?
2: Está no, un montón. Yo está fuera de la Sudamericana.
1: Pero de Libertadores, ponele, de los 3 primeros que van a la Libertadores.
5: Muy difícil.
1: ¿A cuánto estaría?
2: Ya te digo.
5: Hoy difícil, Hugo.
2: Hoy River tiene 29 puntos. El último que está entrando es Vélez con 38. Está a 9 de Vélez, pero encima tiene 1, 2, 3, 4, 5, 6, 7, 8 equipos.
3: Ayer te decíamos,
2: Marbele, 9
3: ayer te decíamos, de los 12 partidos que River le que quedan del torneo, tiene que ganar 8 para meterse séptimo u octavo.
1: ¿Qué tiene que sacar? 22 puntos, dijiste.
3: Y entre 22 puntos sería un piso que ya lo mete.
1: Sí.
3: 22 puntos. A ver, insisto, ¿por qué digo esto? Los últimos octavos, de la forma en la que se está definiendo los campeonatos, los últimos octavos entraron con entre 21 y 22 puntos. Así que te doy 24 para que vos digas, bueno, séptimo. Tiene que ganar 8 partidos de 12.
1: Es mucho,
3: ¿eh? Es mucho. Yendo a la Bombonera, recibiendo a Vélez y Argentinos Juniors.
1: No, ahora tiene el trance más complicado. Ahora tiene los 100 metros que se llevaron puestos allá. Claro,
3: bueno, y el tema es la Copa Sudamericana, realmente.
5: No, igual quedaron, te digo, muchas aristas por tocar.
1: A ver, ¿cuál?
5: Y, dale, por ejemplo, el de Londoño. O sea,
2: no habló de Londoño.
5: No, Londoño, dijo que no se puede evaluar.
3: No se entendió Longoria.
1: A ver qué dijo de Longoria, de Bigotito Longoria, a ver qué dijo.
10: Se han hecho tema en el marco de las 5 derrotas, donde bueno, todo pasa a estar en observación. Lo primero que digo es que una persona en 50, 60 días de trabajo no puede ser evaluada. Es como este mercado. O sea, sí podemos responder por el mercado de enero y hacer un balance y hacer reflexiones y hacer autocrítica respecto a las decisiones. No lo podemos hacer aún de este mercado, como tampoco lo podemos hacer aún por la figura del director deportivo, que como yo ya dije, la dirección del fútbol está en cabeza mía, de la Secretaría Técnica, como lo he estado siempre, en el mismo rol que ha sido parte de todo el proceso junto con nosotros, Enzo, y después la figura de Longoria venía a darnos apoyatura en el diseño y el armado de una estructura y de un montón de roles y funciones que tienen que ver con la operación del fútbol. Quizás el error fue no ponerle un nombre tradicional para el dirigente argentino de fútbol, que es ponerle el nombre gerente de fútbol. Pero te diría que estamos haciendo un montón de pasos y avances. Todo es tiempo y el fruto del trabajo no, nunca es inmediato, y por eso no podemos hacer un balance aún.
1: Lo bancás a Longoria, Nachito.
3: Pero acá estamos de nuevo. Yo no sabía si el gerente de fútbol anterior quién era. Y qué era lo que hacía un gerente de fútbol. Por eso,
1: era Enzo eso.
3: Bueno, por
1: ese
3: eso,
1: rol lo hacía Francesco.
3: Digo, yo lo que a mí me parece es, ¿son 50 días a una medida para decir, che, Longoria es bueno o es malo? Y la verdad, yo no sabría hacerlo. Ahora.
5: Pero bueno, ya empieza a tener responsabilidad.
3: No, por supuesto, pero yo no puedo, yo la verdad no, en 50 días no puedo decir, está bien, está mal. Primero porque es un puesto al cual creo que no estamos acostumbrados, que no sabemos qué es lo que hace. Ahora lo que dice, bueno, mirá, otra vez el error.
1: Es el puesto más lindo del mundo que todos quisiéramos tener.
3: Bueno,
1: elige los refuerzos, sí, con plata de otro.
3: El fútbol mal.
1: Claro, con plata
5: no
1: de otro.
5: Nadie,
1: no, y decide a quién saca, bueno, a quién manda el container.
3: Bueno.
1: Es el gran hermano. Es el mejor puesto del mundo,
3: bueno,
1: Nacho.
3: Bueno.
2: Y encima bien. Es español, cosa que si no, le va mal se va.
1: Y encima
2: se va a vivir allá.
1: Cobra un par de dolaritos por hacer eso.
3: Está bien, bueno.
1: Si lo hace mal, tiene que ir para afuera.
3: Está bien.
1: La ley del fútbol debería ser.
3: Obviamente, pero igual en estas circunstancias yo lo que quiero decir es, no seamos tan arrogantes de que el argentino puede trabajar en cualquier lado y ninguno de ningún lado puede trabajar acá. Lo podemos discutir, esas circunstancias. No va a venir un español a decirme, y el inglés te va a decir, va a venir un argentino a decirme lo que es ser capitán en Inglaterra. Bueno, el argentino no, va pero, y se adapta.
1: De lo que estoy seguro que no sabes de gestación de jugadores, ¿eh?
3: Bueno.
1: Estoy seguro que los más baqueanos de River saben cómo es el fútbol formativo.
2: Y en Francia, tan descontento.
1: De elite mundial como River, que sacó Julián Álvarez, Enzo Fernández, ni hablar para atrás, Saviola, Aymar, D'Alessandro, figuras que nutrieron al fútbol internacional.
3: En la previa, en ese agujero negro de entre Julián Álvarez, Mastantuono, Diablito Echeverri, Luca Beltrán y los Gallardo.
1: Nada sabe. No hay manera que ese tipo sepa cómo se forma un jugador en la Argentina. Y dónde se va a buscar un jugador en la Argentina.
3: En ese agujero negro, River no sacaba a nadie y Longoria no estaba. O sea, cuando la única figura que salía de River era...
1: ¿Cómo no sacó a nadie? Hace un año te sacó Mastantuono y en 60 palos al Real Madrid. No,
3: pero lo que te estoy diciendo es que hubo un momento entre en la previa de los Mastantuono, Julián Álvarez, etcétera, etcétera, y los Gallardo, Ortega, D'Alessandro, Saviola. Hubo un momento, ese River 2005, 2011, en donde no salían Gallardos, Mastantuonos.
1: Por ahí se lo comía el contexto.
3: Bueno.
1: Ahí te aparecía... Ahí te aparecía un Lamela, ponele.
3: De todas formas, lo que yo digo es, la carta está jugada. Ahora hay que cometer la menor cantidad de errores posible. Sí, che, tenemos que hacer la cancha en 80 días. ¿Vos solo tenemos 50? Avisa, solo tenemos 50.
2: Para mí no tiene que hacer la cancha, River.
1: ¿Cómo no?
2: No, el techo tiene que ir en segundo plano. Primero el fútbol.
1: Primero lo deportivo.
2: El fútbol.
1: Primero ganar un campeonato.
2: El fútbol, porque el techo, el hincha hoy no le interesa. No le interesa. Hoy quiere que gane.
1: Pero las obras quedan, Pipi, ¿eh?
3: No, pero yo no me refiero a la obra.
2: Las obras quedan y quedó como el técnico que se morfó a Gallardo, a De Micheli, Zeloff. Empezó el principio del fin de todo esto, ¿eh?
1: Pero reformó el estadio, ¿eh? Pasa la historia también por eso.
2: Yo pero no el estadio sigue llamando
3: pero, Monumental. Yo no me refiero al techo. Yo lo que me refiero es, hicieron un trabajo en campo que necesitaban 84 días y solo iban a tener 54
1: explicó, que solo del Mundial. Explicó que solamente esa obra se pudo hacer en la pandemia por tantos días sin uso.
3: Y que ahora el mayor gap que tenían de tiempo era el Mundial. Pero que iban a quedar días para que la cancha esté bien. Y no se comunicó en forma correcta. Bueno, las comunicaciones hay que empezar a hacerlas en forma correcta. ¿Por qué? Porque ya la carta de Winston Churchill la jugó.
1: Porque no comunica mal, ¿eh?
3: Bueno.
1: Comunica con sobriedad, con precisión.
3: Está bien, bueno.
1: Pero... Es más, debiera ser el vocero de River él.
3: Bueno.
1: Él debiera hacer este tipo de conferencias cada 15 días. No, 15 menos.
3: Te hago un ejemplo patriarcal. Esto es cuando te encuentran en un renuncio y vos tenés que entregar la llave, la huella digital del celular, la clave del mail... Y tenés que decir dónde estás y mandame la ubicación porque está más sucio que una papa. Entonces, che, ¿sabés qué? Sí, fui yo. Te engañé, salí con Hugo, tenemos una relación de hace 2 meses, pero es solo sexo, te juro que yo te amo a vos. Bueno, Nacho, de ahora en adelante...
1: ¿Eso le está pasando a
3: Daniel
1: a Di Carlo?
3: Y yo agarro y digo, fui yo salí con Hugo, yo te engañé con Hugo. Bueno, Nacho, dale, yo te perdono, pero me da la clave del celular, me decís la clave del hombre...
1: ¿Para tanto, Nacho?
3: Y...
1: ¿Para tanto?
3: Sí.
5: ¿Pero qué va a llamar a elecciones?
2: La peor racha de la historia del... Chicos, River tiene...
1: Está siendo más duro que nosotros, Nacho.
2: River tiene 120 años, 121. Es la peor... O 125.
3: Pero
2: la peor racha de la historia. Pero va un año de gestión, seguido.
5: Va un año de gestión. Tampoco podemos pedir un llamado a elecciones.
2: Yo no...
5: Porque
2: yo,
5: River,
2: River
5: se fue a la
2: B. Dije elecciones. No,
5: River se fue a la
2: B. Pero tampoco River puede pensar en un cambio de estatuto con esta realidad. Porque capaz... En vez de estar pensando en el fútbol de ahora, se piensa en un cambio de estatuto.
5: Pero
2: no
5: podés hacer un golpe de Estado.
2: Eso no lo podés hacer.
5: No podés hacer un golpe de Estado.
2: Mejorar el fútbol.
5: No, bueno, pero, o sea,
3: no,
5: están
3: no,
5: a nada de pedir que renuncie Di Carlo.
3: ¿Quién dijo eso? No, pero decir, che, si una comunicación sencilla, como vamos a tener un gap de 20 días más donde la cancha no va a estar a pleno, si no estás mintiendo
2: ahora,
3: nada.
2: Ahora, Tali, no lo tomás a mal. ¿Vos sos consciente que si River sostiene esto... Después de 12 años, 13 ahora, ¿peligra el oficialismo River?
5: Yo no tengo
2: el que
5: duda.
2: No lo quiere ver, que no lo vea.
5: No tengo duda, pero quedan 3 años.
1: Empieza a haber ruido interno.
5: Quedan 3 años.
1: Es cierto que el ciclo recién arranca. Nico, ¿cómo está Estudiantes?
8: Como controla bien, Hugo, el partido. Estudiantes sigue ganando 1-0 ante la Universidad Católica de Chile. Sorprendió el cacique Medina. El primer cambio, la primera variante a los 15 del segundo tiempo fue Joaquín Correa. Es decir... que con apenas 3 prácticas y con pocos minutos en Botafogo va a jugar más de media hora, ya está en la cancha al igual que Baltasar Rodríguez adentro de los refuerzos.
1: Mirá.
8: El pincha gana por la mínima ante un Equipo muy pobre, la U Católica.
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1: Por una cabeza. Hola, Pablo.
11: Buenas noches, Hugo. Buenas noches, equipo. ¿Cómo están?
1: ¡Olis! Hola, Pablo.
11: Buenísimo. Buenas noticias para los usuarios de Biturf. Desde agosto se incorporan las carreras de los mejores hipódromos de Gran Bretaña, Irlanda, Turquía. Más de 80 hipódromos que se suman a los ya existentes y obviamente las carreras de siempre en el hipódromo de Palermo. Les cuento que hoy a la tarde tuvimos carreras en el hipódromo de La Plata. En la segunda carrera ganó Maizón, una yegua que entrena Nacho Díaz, mi hermano. El dueño, el del estudio Cucunito, invita a todo el equipo de Fútbol 910 al asado que organiza cada vez que gana una carrera. Así que ya les voy a avisar día y lugar. Bueno. Más tarde, en la prueba central de la jornada, vimos el clásico Jockey Club de Azul, 1100 metros para potrillo de 3 años. Contundente victoria del potrillo Cádiz, que representa la caballeriza JNR, que entrena Mauricio Bortulé y condujo el jockey Wilson Moreira. La actividad continúa mañana en el hipódromo de San Isidro con 11 carreras, desde las 2 y media hasta las 7 y media de la tarde, donde se destaca el handicap Academia Nacional de Agronomía y Veterinaria. Como siempre les digo, la entrada a los hipódromos es libre, gratuita, y ahí siempre, siempre los esperamos. Hasta mañana, Hugo.
1: Abrazo grande.
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0: Hora 23, 2 minutos en Buenos Aires, sensación térmica 8 grados, temperatura 10 grados, humedad 63%, cielo parcialmente nublado.
1: Nacionales.
0: Mañana habrá paro en las universidades. Los gremios docentes y no docentes van a realizar la medida por 24 horas en reclamo del financiamiento. Denuncian que el gobierno no aplica la ley de financiamiento aprobada y sostenida por el Congreso el año pasado. Un conflicto que lleva más de 2 años y suman a eso que la administración libertaria no cumple con el acuerdo firmado con los rectores en junio pasado.
1: Internacionales.
0: Hallaron con vida a los 2 argentinos que estaban desaparecidos en Colombia tras el terremoto. Carlos Luis Cáceres, oriundo de San Juan, y el porteño Carlos Alberto Richetti están radicados en Pereira, una de las zonas más dañadas por el sismo.
1: La red de tránsito.
0: Hace 28 días que está cerrado el paso Cristo Redentor y todavía no hay fecha de reapertura. Hay más de 2.000 camiones varados, colectivos y vehículos particulares debido a las condiciones meteorológicas malas.
1: Salud.
0: El Hospital Garraham solicita donantes de sangre de los grupos 0 positivo y 0 negativo. Es para sostener tratamientos y cirugías que se realizan a los niños de todos en todos los días. La sangre se obtiene solo a través de la donación y se necesita para cirugías y distintos tratamientos. Para donar es requisito reservar turno desde la web del Hospital Garraham. Indicaron que una donación de sangre puede salvar hasta 4 vidas.
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0: Nocturnas, ciudad de 2242, 2242, bonaerense 5132, 5132. Repasamos vespertinas, ciudad 3341, 3341 y bonaerense 9229, 9229.
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0: Para mañana miércoles, mínima 8 grados, máxima 12, nublado todo el día y con lluvias aisladas a la tarde. Ahora en Capital Federal, a las 23 y 4 minutos, temperatura 10 grados, sensación térmica 8 grados, humedad 63%, cielo ligeramente nublado.
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0: techo del...
1: ¿Cómo se llamaba?
0: Del techo de América.
1: ¿Cómo se llamaba que ponía Miguel Alacio?
0: Uy, no me acuerdo.
1: ¿Cómo se llamaba? Toto de Bolivia.
0: Toto Silveira,
1: ¿no? Toto Arévalo. Toto Arévalo en La Paz.
0: Gol de Bolívar Melgar.
1: Toto Arévalo, ¿no?
0: Y Miguel Arévalo. Nosotros tenemos a Martín Arévalo.
1: Claro.
0: Empatan ahora Bolívar y Sao Paulo. Faltan 15. 1-1.
1: Bueno, y en La Plata, Nico...
2: 30 del segundo tiempo, Hugo. El partido es de Estudiantes. Lo bueno y lo malo depende del equipo del cacique Medina. Flojo lo de la formación de Dani Garnero, que empieza a conformarse.
1: Livianito, ¿no?
0: Sí, el tema es que solo gana, pierde por uno.
1: Bocita, ¿cómo lo escucha esto usted? ¿Lo escucha suave o lo escucha bien?
2: No, impecable, agudo, incisivo, con un análisis crudo del Talibán y... Volvió el Guasón, lo estaba escuchando al Turco con todos los lesionados, tiene que cerrar ya una prepaga Boca, ¿eh?
1: No, terrible. Con hernias de disco, ¿no?
2: Muchas
1: hernias de disco.
2: No, hay más disco que en un gimnasio.
1: No, terrible. ¿De gimnasita qué sabemos de gimnasia?
2: Mucha bronca en gimnasia.
1: ¿Por qué?
2: Con la designación arbitral, ¿eh?
1: ¿A quién? No, dámelo referí.
2: Yael Falcón Pérez es el árbitro, pero ¿saben quién está en el VAR?
1: ¿Quién?
2: Paleta, el mismo que entendió que esa patada criminal que le pegaron a Umendi de Santi Sosa no fue nada.
1: Mira vos.
2: Muchachos, pongan a otro, un poquito de calle,
1: che,
2: ¿no?
1: ¿Quién dirige la final del mundo de River y Argentinos?
0: No, en Tello, ¿no? Sí. Racing Banfield, Andrés Merlo, Salvar, Germán Delfino.
1: Sí.
0: El sábado, Aldo Civi Tigre dirige Pafundi, Sebastián Aviv en el VAR. San Lorenzo Unión, Leandro Rey Hilfer, en el VAR, Petardo, Diego Ceballos.
1: Uf,
0: en La Plata, Estudiantes, con Gimnasia,
1: atómico.
0: Con Yael Falcón Pérez, pero tiene Facundo Rodríguez, Bonfá en el VAR. Yo creo que es un partido con Paleta y Berlota en el VAR, me parece importante. Newell's, el Deportivo Riestra, Luis Lobo Medina, en el VAR, Gastón Monzón Brizuela, una dupla.
1: El amigo de López.
0: Lobo Medina y Gastón Monzón Brizuela.
1: Oh, terrible.
0: Batman y Robin. Belgrano Independiente Rivadavia, Araza Truco, Platense Boca, Baliño, Lucas Novelli. El domingo en Junín, Sarmiento Huracán, Mastrangelo, Salomé Di Giorgio, junto a Lucas Comesaña como asistente VAR.
1: Ah, mirá.
0: River Argentinos, Tello, Pablo Echavarría y Diego Romero.
3: ¿Es la vuelta de la lesión de Tello o ya dirigió? Perdón.
0: No, dirigió un partido y la rompió.
1: Después
0: ¿qué partido
1: mundial?
0: Fue? Sí, dirigió un partido y la rompió. Ahora no me acuerdo cuál. Barraca Central, Rosario Central.
1: ¿Quién dirige eso?
0: Pablo Dóvalo, Andrés Merlos.
1: Qué duplita.
0: De dupla.
1: Triqui traque.
0: El Santiago del Estero, Central Córdoba Instituto, Darío Herrera y el tenor José Carreras.
1: Sí.
0: El lunes, Estudiante Río Cuarto, Atlético Tucumán, Uy, está tremendo.
1: ¿Quién es?
0: Fernando Espinosa y Adrián Franklin. Con Nelson Sosa, asistente VAR.
1: Sosita.
0: No, metieron el cóctel explosivo ahí. Lanús Independiente.
1: Eso me interesa.
0: Sebastián Martínez Beligoy.
1: Upa.
0: Y el oficial Yul, Sebastián Zunino.
1: Para Zunino en el VAR.
0: Sí.
1: Partido caliente.
0: Sí, ¿eh? Claro. Sí.
1: Partido caliente. Ese es el partido donde. Bueno, la última vez ganó el rojo, ¿no?
4: ¿Con técnico o sin técnico Independiente?
2: ¡Gol de la Católica!
1: ¡Hola, miércoles! Y grítelo,
2: dígalo. ¡Gol de la Católica! A los 35 minutos del segundo tiempo, se equivocó el pincha en la salida. La capturó Fernando Sampedri casi como un extremo por la izquierda. Recortó hacia adentro, le metió mecha para mí, pega en un futbolista de Estudiantes.
1: Sí.
2: La pelota hace una parábola rara, lo descoloca a Muslera. Y cuando no pasaba nada, cuando no había cruzado la mitad de la cancha la U Católica, apareció el eterno goleador. 38 años para Fernando Sampedri, a falta de 10. Más el descuento, iguala por ahora la serie 1-1.
1: Ahora,
0: algunos se reían cuando dije que Boca debía ir a buscar para este momento a Sampedri.
1: Pero
0: el otro día
1: a Muslera le tiran con un colchón y se le mete, pobre. Tiene mala suerte acá porque
0: el desvío
1: se le vuelve imposible. Bocita. Le patea desde la cancha de Gimnasia.
0: Pega en Núñez.
1: Pega en Núñez.
3: Es imposible.
1: Y se le hace imposible a Muslera porque ya se estaba tirando.
0: Quedan dos partidos. Vélez Defensa, Nicolás Ramírez, Nicolás La Molina. Y en Mendoza, Gimnasia con Talleres, Andrés Gariano, Fernando Echenique.
1: Che, Sampedri hace el topollillo. Bueno, nos vamos a ir al mundo rojo. lo vamos a tener a Martínez, lo vamos a presentar a Mati Martínez con Bagunza, le vamos a dejar unas hojotas a Mati Martínez para que haga facha ahí por la zona de Plaza Italia donde está él, antes de viajar a Rosario, porque según el Tali, mañana pueden llegar a pasar cosas en Rosario.
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1: Tali.
4: Bueno, yo preciso una música, ¿eh?
1: ¿Música?
0: ¿De terror?
4: Si hay música, de tensión.
1: De tensión.
4: Porque...
1: Ponele, Quique, ponele, porque están pasando cosas.
4: Y pueden pasar cosas.
1: Y, pueden llegar a pasar cosas. Me gusta, me gusta.
4: Bueno, a raíz de todo lo que viene pasando en el mundo independiente, obviamente está Mati Martínez, que es, creo yo, el periodista que más...
1: El número uno de todos.
4: Que más conoce.
1: El mejor cronista que tenemos en la radiofonía argentina.
4: El que lleva adelante la agenda del rojo. Yo voy a sumar una información que me dieron en el día de hoy, previo al viaje de Independiente a Rosario.
1: ¿En qué viajó? ¿En bondi o en avión, el rojo?
4: No, en Novalito Chañán.
1: ¿Ah, sí? ¿Frecha Bus? Sí. Grande Osvaldo, ¿eh?
4: Bueno.
1: Estás en todos lados, Osvaldito.
4: A mí me dicen que se cansaron. Le dicen mango de sartén internamente.
1: ¿Mango de sartén? ¿Vos sabés por qué mango de sartén, Nacho?
0: No, no, no.
1: ¿Vos, Pipí?
0: No.
1: ¿Por qué mango de sartén? Dale.
4: No lo quiero decir de manera soez en el micrófono más fuerte de la República Argentina, pero...
1: Un micrófono de 25 puntos de llegar.
4: Rompe los huevos. Internamente no se lo bancan más.
3: Yo lo hubiera roto en el borde, pero...
0: Claro, borde de sartén tendría que ser.
1: Mango de sartén no está mal, ¿eh? El tema es que si se explota ahí el huevo, ¿cómo lo agarras el sartén, no? La clara, la yema. Es medio gomoso, ¿no, Nacho?
0: Sí, sí, sí.
4: No me saquen de eje.
1: Medio incómodo.
0: Te sacan de eje.
1: Ay, Dios.
4: No me saquen de eje.
1: Por favor, por favor.
0: Profesor.
4: A mí me dicen que están viviendo el segundo capítulo de Bacari. Una dirigencia que también hace todo mal, ¿no? Esto después para analizar después la película entera. Pero que... el equipo no gana, no juega bien, tiene problemas internos, problemas de manejo, problemas con los jugadores, problemas con los grandes, problemas con los chicos, problemas con quienes encabezan las divisiones inferiores, problemas con todo el mundo. Y que mañana si Independiente no consigue el objetivo, porque ya ni siquiera juega Copa Internacional, la juega o la jugó Riestra, la jugó Barraca, la juega todo el mundo, menos Independiente. A mí me dicen que le sueltan la mano a Gustavo Quinteros y que si mañana no gana,
3: ¡epa!,
4: van a esperar un gesto en Rosario para que dé un paso al costado. Esa es la información que yo tengo.
1: Yo quiero decir esto. Anoche fue muy duro con Quinteros y hoy tuve repercusión sobre esto. Están enojados los dirigentes de Independiente con las declaraciones y hacen bien en estar enojados con Quinteros. Si Quintero no gana un partido y encima va a la conferencia de prensa jactándose que los dirigentes no le traen un marcador central cuando Independiente tiene tres, Fedorco, Valdés, y vos decís, bueno, ahora le preguntamos a Mati si se va a lo Mónaco o no. Mati, querido, ¿cómo estás?
6: Hola, Huguito, Tali, bueno, a todo el equipo, un abrazo muy grande.
1: Bueno, ¿por dónde querés arrancar?
6: A ver, lo que dice el Tali, yo creo que está bien, está bien rumbeado. No va a ser un partido más para Quintero mañana.
1: ¡Epa! No va a ser un partido más. Vos no, que sos más prudente que el Tali, lo acompañás diciendo no va a ser un partido más.
6: A ver, yo el Tali, no sé si lo dirigió, a ver si te interpreté bien, Tali, para el lado de que lo pueden despedir. Yo creo que eso no va a pasar.
4: Van a esperar el gesto, Mati.
6: Oh. Ah, bueno, eso dijiste. Yo creo que si el resultado no es el que esperan los dirigentes de Independiente y Quintero da un paso al costado, los dirigentes de Independiente creo que no van a poner ningún tipo de traba. Ahora, de todas maneras, pase lo que pase, yo creo que la cúpula quiere reunirse con Quinteros el jueves a la mañana, Novito, y esto tiene que ver un poco con el desgaste que ha generado este mercado de pases. Hoy escuchaba tu informe en Teis Sports, sí, que me lo señalaste y después lo vi, y un Quintero muy consciente cuando asumió el Independiente de que solo podía tener refuerzos Independiente vendía. Uh-huh. Y este Quintero parece, 6 meses después, no entender que la realidad de Independiente sigue siendo la misma. Independiente no tiene $375,000 en la cerca del club. De hecho, acaba de caer la inhibición de Zavala que tuvo que pagar Independiente, y ya hoy llamó el presidente de Olimpia porque Independiente tiene la tercera cuota de junio atrasada de $375,000. Entonces, plata para refuerzos no hay. ¿Por qué Independiente no puede vender? En parte también por Quinteros, Hugo, porque le bajó el nivel a lo Mónaco, no potenció a ningún delantero, no potenció a chicos del club. Entonces, vos comparás con Bacari, Bacari te dejaba un lo Mónaco que valía 15 palos. Ah, un Loyola,
1: Loyola te lo potenció él.
6: Claro, un Loyola que valía 7 u 8 palos. Angulo que valía, no sé, 3, 4 palos. Entonces, el equipo de Bacari, con Bacari como técnico, potenció jugadores. Que Independiente no haya podido vender nada estos 6 meses, en parte también es un poco responsabilidad de Quintero. Si a mí me parece bien, en esto, Hugo, quiero respaldar a la dirigencia, que uno parece que hoy respaldar a la dirigencia fuese mala palabra, o lo que se dice los periodistas, pero en esto me parece que una dirigencia que se juega las elecciones en diciembre, muchas de ellas saldrían a lo loco a comprar jugadores y hacer un desbarajuste económico.
1: Total, que la pague Gaudio. Que la pague,
6: claro,
1: Nakis.
6: Que la pague el que viene.
1: Que la pague el que viene, que la pague Quique Sacco.
6: Exacto. Y acá dentro de todo en eso quiero resaltar que se está haciendo responsable. De hecho, el jugador que quiere Quinteros es un defensor de Hungría, argentino.
1: Sí, Mariano Gómez.
6: Mariano Gómez. Que vale $3 millones. Y lo más fácil para Independiente sería listo.
1: Que acá jugó en Unión, ¿no?
6: En Unión, sí.
3: No, ni me acuerdo, Mariano Gómez. Ah, mirá que hago partido.
6: 1,94 m.
3: Es un gigante.
6: Y que... Claro, poner $3 Quintero no tira más bombas en conferencia de prensa y me saco el problema encima, después que pague Dios. Bueno, se está plantando la dirigencia independiente, decirle, no tenemos esta plata. Y los jugadores que le ofrece a Quintero, muchos de ellos buenos también, no terminan convenciendo al entrenador. Yo creo que hoy el gran
0: tema... En la conferencia dijo que él había presentado 25 jugadores.
6: Claro, Pipi, el tema que, por ejemplo, mira, uno fue Galarza, creo que piden como 6 palos verdes. Echeverría, no lo quiere largar el León porque es una pieza clave. Galopo, no quiso venir Galopo, ya lo llamaron, hasta Quintero se habló con Galopo y Galopo le dijo, no quiero ir, me quiero ir al exterior. Centrales, Canales, 4 palos verdes pidió Lanús. Entonces estamos hablando de todos jugadores que estaban fuera del alcance de Independiente. Ahí hay una responsabilidad que yo tengo que bancar, que tanto pregono por la economía de los clubes y sobre todo de Independiente, que es el club que compro, que cubro. Ahora, hoy le ofrecieron a García Basso. Han cerrado de palabra el contrato con García Basso. Y el técnico por ahora no dio el ok porque
1: pero
6: sigue...
1: No quería un central zurdo, nos contó acá Giovanni.
6: Ahora, ¿es despreciable García Basso libre? Yo creo que no.
1: Por lo menos es más certeza que un tal Mariano Gómez que juega en Hungría. Salvo que me digan que traen a Valerdi y no nos dimos cuenta.
0: Y aparte otra cosa, viene un chico, no importa que sea, puede ser la reencarnación de Trocero. De Hungría y llega a salir mal, el caramelo se lo come la directiva.
4: Pero como pasó con Tevez, Pipi.
0: Aún pudiéndolo
4: Tevez
0: pagar.
4: Tevez pidió a Quiñones y salió mal y fue un palo verde. Acá el problema de Quintero, Mati, es que tampoco, en el más, porque, a ver, las divisiones inferiores de Independiente están desprestigiadas y todo el mundo dice que son todos burros. Yo, la verdad, me niego a decir que son todos burros porque tampoco voy a decir que es una división, divisiones inferiores que por excelencia sacan muchos jugadores. Porque la verdad que tampoco es así. Ahora, que ningún futbolista pueda jugar en la primera Independiente para acompañar, ni siquiera como pieza de recambio...
1: De los pibes, decís.
4: A mí me llama la atención.
0: Y uno de ellos, por ejemplo, Tommy Parmo.
4: Me llama la atención. A Tomás Parmo...
6: Bueno, Tommy Parmo lo apuró Tevez en un momento. Después descubrimos que era lo que tenía Tevez dentro del contrato, ¿no? Que cada chico que hacía debutar tenía un porcentaje. Entonces, antes de ir, se lo puso a Tommy Parmo y para mí...
1: Fuerte eso que decís, ¿eh? No me recordaba eso.
6: Sí, ahora que salió la demanda, el contrato fue casi público, Vito. Después te lo mando para que repases algunos puntos, porque es un contrato escandaloso. Donde Tevez le reclama...
1: La gran Bianchi era esa.
0: La diferencia uno ganaba.
1: Bianchi, por cada pibe que ponía, tenía un plus.
6: Bueno, acá pasó lo mismo.
0: Claro, porque vendía. Sí. Acá porque juega nada más.
6: El contrato, te lo voy a pasar después, Ubito. Cuando lo leas, te escandalizás. Cada jugador que él traía, si Independiente, no sé, Quiñones, que lo pagó un palo. Si Independiente el día de mañana lo vendían dos palos, él tenía una ganancia del excedente de cada jugador que él traía.
1: Bueno, pero eso es responsabilidad de los dirigentes, ¿eh?
6: Ah, no, por supuesto. Los dirigentes también.
1: A ver, Tevez no le puso una pistola en la cabeza para hacer ese contrato.
4: Sí, armaba pretemporadas también, ¿no? Armaba los viajes.
6: Bueno, claro, de cada pretemporada que traía también tenía un porcentaje. Que se cayó la de Estados Unidos.
0: Y eso que había ganado en China unos manguitos, ¿no? Carlito.
6: Bueno, claro, pero ¿qué pasó? Porque el primer semestre Tevez vino prácticamente gratis, como decía él, vino con el básico y eso es verdad, me consta. Ahora, después, cuando lo salvó el descenso, los asesinó porque, claro, toda la gente independiente en ese momento estaba contenta con Tevez. Pero bueno, para no irnos del tema Quintero, subito, el día de hoy fue agitado por el tema García Basso, donde... Ayer el técnico le pide encarecidamente a Grindetti que cierre los refuerzos. Grindetti le dice, hasta que no vendamos no podemos traer los gustos caros que vos querés. Aparece la posibilidad de García Basso, que lo tenía medio cerrado Newell's, Independiente, mete la cola. Y el técnico por ahora no levanta el teléfono para cerrarlo, entonces...
1: Ah, está intransigente. El técnico para mí está dispuesto a pudrírsela a los dirigentes, ¿eh? Por eso bueno, yo digo que los dirigentes de Independiente tienen que plantearle límites a
0: y te tienen que hablar y te
4: pero un déficit, ¿eh?
1: Quintero se atribuye poderes que no tienen desde los resultados.
4: Bueno, pero esta dirigencia,
1: si Independiente ganase todos los partidos y Quinteros hiciese jugar a Independiente una maravilla, por ahí vos decís, dale un gustito o que me tire una bomba a la conferencia. Ahora, sistemáticamente el técnico de Independiente va a la conferencia de prensa a quejarse.
4: Pero Hugo, lo que decía Mati, no van a tomar ninguna decisión y es un déficit que tiene esta dirigencia porque Los últimos técnicos que pasaron por Independiente, todos hicieron lo que quisieron. Tevez se fue cuando él quiso, cuando ya el ciclo estaba terminado. Una mañana se levantó y dijo, me voy. Y lo dejó de garpe en un partido con Platense. Bacari se fue por la puerta de atrás cuando el ciclo estaba terminado. Discusión de por medio, que no le traían un 3. Que lo puso a Vera de 3 para presionar que le traigan a Zavala. Y con Quinteros están haciendo lo mismo. Cada conferencia de prensa de Quinteros, en vez de ser autocrítico, de marcar los errores o de hablar de lo que le falta a Independiente, pide un 2. O sea, Independiente no gana porque le falta un central.
6: Encima de eso, Tali, porque vos me decís, querés tanto un central, el central que venga es menos que el Mónaco, ¿no? Estamos todos de acuerdo que el Mónaco es un jugador recuperable.
0: Sí, tampoco valía los 20 palos que pedía Independiente, a veces vos tenés que aprovechar para vender.
4: Pero recuperarlo,

0: técnica para que no se generen estos desgastes entre los dirigentes y los técnicos, que Independiente lo viene teniendo con todos los técnicos, porque a Bacari lo desgastaron también, cuando ya se aburrieron los dirigentes de Bacari lo desgastaron. Ahora está ocurriendo lo mismo que Quintero. Por acá hay un problema, muchachos. Si se va Quinteros, esperemos que no, porque para mí es un técnico que tiene todo para dirigir Independiente, hay elecciones en 4 meses. Vos tenés que contratar un técnico que no te va a firmar por menos de un año y le dejás ya el lastre a la dirigencia que venga.
1: Igual te digo, Mati,
0: Entonces,
1: yo no sé qué es peor, ¿eh? Que siga Quinteros o que agarre Carlito Mateo con Tuzio, que son los
0: bueno,
1: técnicos de la reserva.
0: claro,
1: Porque
0: esa es la alternativa.
1: con este plantel que tiene Quinteros, no cumple un solo objetivo Independiente.
0: Estoy de acuerdo.
2: No
0: Ahora,
2: potenció, ¿verdad, eh?
0: esa es la alternativa, que termine Mateo a diciembre. Ahora, una dirigencia que dice que el oficialismo se va a presentar, llegar a diciembre con un técnico interino,
2: Es fuerte.
0: es y ni te precedente. La
2: Demuestra
0: verdad que ni te
2: inestabilidad.
0: precedente.
2: Demuestra
0: Pero por supuesto.
2: que fracasaste en la elección
0: Por
2: de
0: eso deben
2: entrenadores.
0: apoyar a Quintero, deben tener una charla madura. Quintero también tiene
2: Pero
0: que.
2: Quinteros tiene que colaborar también, ¿eh?
0: Claro, también tiene que entender la situación de Independiente. Mirá, no vendimos y compramos a Baldo en 3 millones de dólares. Tenemos menos 3 millones en este mercado. Tenemos que salir a vender, que lo más probable es que se termine vendiéndolo Mónaco, ahora con muchas más chances al Alavés que al Grupo Pachuca. Y después puede aparecer todavía ofertas en el mercado, Vito. No nos olvidemos que en Europa cierra
2: Sí.
0: en septiembre, así que todavía están esperando cosas.
2: Bueno, ¿y cómo está lo de lo Mónaco? Cada vez se devalúa un poco mínimo. Cada día que pasa, lo Mónaco cuesta un poquito menos, ¿no?
0: A ver, estamos hablando de números parecidos si el porcentaje fuera por el 100% de lo que ofrecía Grupo Pachuca, que era 6,5 por el 80, Huguito. Acá estamos hablando de 3,200, o sea, prácticamente la mitad por el 50%. Y lo que quiere Independiente es ver cómo queda el otro 50, ¿no? Quiere ponerle obligación por un 20 más, pero está claro que en mano, cuando te iban a quedar 6,5, hoy por lo menos este primer cobro sería de 3,200, o sea, te entra mucho menos. O 4,5 era la oferta del Grupo Pachuca, porque los otros eran dos bonos de 1 millón obligatorios, uno al año y uno a los 2 años. De 4,5 te quedan 3 en mano ahora. Pero porcentualmente, si uno divide, estamos hablando más o menos de la misma cifra.
2: Bueno, Mati, mañana tájamele.
0: Mañana taja Mele, mañana sale del equipo Abaldo, y yo creo que en este caso injustamente, injustamente porque me parece de los más parejitos que ha tenido hasta 4 fechas, sale Pérez Cursi y el equipo. Hay grandes chances de que se meta el Tata Martínez ahí al lado de Marconi a colaborar con la marca.
2: Pasarlo en limpio al rojo. Mañana te esperamos en todo el postpartido. Estamos nosotros, con vos allí,
3: Somos
2: Rosario.
3: infierno rojo, somos de
2: Mañana
3: la cuna del infierno.
2: somos de la cuna,
0: Ojo
2: querido.
0: Pipi, ojo Pipi, no te confundas.
3: Ah,
2: De
3: bueno,
2: la... No,
3: son
0: no, no.
3: amigos también.
2: Siempre de la cuna del infierno,
3: Siempre,
2: siempre.
3: siempre.
0: Bueno, mañana con Mele en el arco, Arias, Fedorco, Lo Mónaco y Zabala, Tata Martínez, Marcone, Mesa, ahora metiéndose adelante del doble cinco, Gutiérrez, Ábalos y Montiel, el probable 11 de Independiente.
2: Abrazo, Mati.
0: Abrazo, chicos.
2: Nico, ¿terminó en La Plata?
4: Final en La Plata, Hugo. Acaba de pitar el brasileño Rafael Claus. Igualaron 1-1 en los primeros 90 minutos de estos octavos de final de la Copa Libertadores de América. Festejan los 2.000 hinchas de la U Católica que vinieron aquí a uno. Bronca, desazón e impotencia. En el hincha de Estudiantes arrancó ganando el equipo de Cacique Medina a los 3 minutos por el gol de Joaquín Tobio Burgos y a los 35 del complemento. Créeme que en la única situación, en la única aproximación que tuvo el equipo trasandino, con suerte porque el disparo de Sampedri pegó en un futbolista de Estudiantes, hizo una parábola rara, se le clavó en el ángulo a Muslera, terminaron igualando 1-1. Esta historia se resuelve en Santiago de Chile el próximo martes, pero antes Estudiantes va a jugar en este estadio y ante su gente. Ni más ni menos que el clásico platense. Debutó Joaquín Correa, hizo su estreno Baltasar Rodríguez, pero no le alcanzó al equipo de Cacique.
2: Abrazo, Nico, gran laburo.
4: Abrazo
2: Estoy
4: grande.
2: preocupado, Hugo. ¿Con qué?
3: No, porque el hincha de Vélez, me imagino que debe estar indignado que Almada, Andrada y todos los jugadores de Vélez que fueron a River, como con Boca, entonces van a ser personas no gratas a partir de ahora.
2: ¿Vos decís que le da lo mismo? Ah, pero Vélez se nutrió de River en el
3: Ah,
2: último
3: con River
2: tiempo.
3: sí. Ah, no, pues.
2: Mamana,
3: Ah,
2: Aliendro,
3: no, pero.
2: Lanzini.
3: No,
2: Pero
3: pero Boca
2: cuando va.
3: también. Bueno, fue
2: Ah,
3: Hanson.
2: con Boca.
3: Hanson,
2: Ah, no, no, no,
3: Bacedas,
2: pero cuando va un
3: el
2: jugador de
3: pelado
2: Vélez a Boca es un
3: Silva.
2: escándalo.
3: Pero acá va Thiago Almada y está todo fenómeno. Es espectacular
1: pero
3: esto.
1: Pero no, el único.
3: Van de San Lorenzo.
1: El único escándalo.
3: A Boca es un escándalo.
1: Fue el de Zárate que dijo: me voy a retirar con la camiseta de Vélez.
3: Le

0: un plaqueta Velasco cuando va a llevar a la cancha Independiente o no?
1: Pero está hablando de Vélez.
0: Ah, no.
1: Te di tres ejemplos y te quedaste sin argumento.
2: Porque lo de Independiente contra Boca.
0: ¿Te queda alguna duda?
1: ¿Y Hanson? ¿Qué pasó con Hanson? No pasó
0: ¿Cómo
1: nada.
0: Vas a contar a Hanson que la historia de Vélez es...?
1: Hanson es lo mismo que Andrada, te quiero decir.
0: No, Andrada inferiores, ¿cómo va a ser lo mismo?
1: Baceda, cuando jugó en Boca, ¿qué pasó? Nada.
0: Si no jugó Baceda
2: en Boca. Baceda.
1: Si no jugó estuvo cerca de jugar en Boca. El pelado Silva. ¿Qué pasó?
0: Lo reputearon a Silva.
1: No pasó nada.
0: Lo reputearon a Silva.
2: Castromán. ¿Te acordás?
0: A Castromán también lo putearon.
1: No, Pipi, no pasó
0: nada. A Bianchi lo casi lo putearon.
1: Al único. Pero Bianchi va a todos los partidos a la Vélez. Al único que.
0: No, que al
1: único. Que Vélez le hizo la cruz a Zárate.
0: ¿Te acordás de Somoza?
1: No pasó nada.
2: Sí, se enojaron.
0: Por favor.
2: Bueno,
0: debe estar indignado.
2: A la vuelta escuchamos a Tiago Almada, que habló con MP hoy. A ver qué nos dice. Tenemos que volver con Augusto César. Tenemos que seguir hablando de Boca y River, por supuesto.
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1: .36 habla Sampaoli, che, ¿qué dirá Sampaoli? Ponelo, Walter.
2: Vi un partido totalmente diferente. En este partido yo pensé o imaginé que necesitaba más control en el, con Gio, que era un jugador que nos daba más juego por dentro, porque tanto ni Franco ni Ricky, que en el partido anterior nos había dado por ahí Ricky, la posibilidad, ¿no?, de tener y más Morán control y más llegada del equipo.
1: Y le dice a Rick,
2: no la subo. Entonces el partido fue diferente al que entró Valentín a este partido, que los espacios eran mucho más reducidos, donde se necesitaba gente con, a lo mejor con otras características.
1: Valentín de Petri, ¿no? Dijo que la profesión de entrenador está sobrevalorada, Sampaoli. Después de haber cobrado 50 palos verdes, ¿no?
3: Y juicios.
2: Pensar que haya un salvador, no, hay que intentar mejorar el rendimiento, seguir trabajando mucho para que no pase lo que el equipo no tenga esa contundencia defensiva que hoy no tiene.
1: Bueno, no tiene contundencia y se desnuda atrás. Después lo seguimos escuchando.
3: El lío que le armó que Belgrano a Talleres, ¿no?
1: Todo de Belgrano.
3: Lo obliga a comprar jugadores, técnicos. Se está volviendo loco. Fácil.
1: Buena de Pacerini sobre Luis Fartino. Para mí tiene razón Pacerini.
3: Pero claro, Pipi, le arruinó la carrera.
1: ¿Contá qué dijo?
3: Y porque Pacerini...
1: Le dijo Haaland. Artín me dijo... Tengo a Haaland, yo. Tengo a Haaland.
3: Vale 5 palos. A lo que Pacerini le dijo, me perdí una oportunidad de ir a mejorar la carrera. Y que si vos soy como Haaland, me gusta. El primero que dijo fue desafortunado. Y si soy Haaland, que me pague como Haaland.
1: Total. ¿Tali?
4: Saludo grande a Walter Queijeiro. Que me está descendente.
3: Hola, Walter.
4: A Trota cuando fue a River.
1: Sí, lo putearon también.
4: Sí,
3: pero porque Trota dijo que eran visitantes jugando en Linier.
4: Bueno,
3: no porque fue a River.
4: Pero vos,
3: Trota dijo que somos visitantes.
1: Queijeiro.
4: Lo que te conviene.
1: Pipi tiene una computadora en la cabeza. Para esas cosas.
3: Pero claro.
1: Con esas cosas a Pipi no le ganás.
3: No, lo putearon porque fue a River. Lo putearon porque dijo somos visitantes jugando en Linier.
1: Abrime con los amigos del Isped. Que lo tuvo como un novela, Pipi Novelo, que se acuerda de todo, que sabe distinguir las cuestiones de por qué Trota fue puteada por esa platea norte de Vélez.
3: Y le picó el penal.
1: Exactamente. Lo presentamos a gusto, dale.
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1: Bueno, Augusto, ¿qué te quedó? ¿Qué más quedó de Boca? Cansancio. No hay rotación, el Vasco no rota más, ¿eh? Se equivocó en la rotación con Riestra, no rota más. Los pibes juegan todos los días.
3: Y Flores por la derecha, ¿eh?
6: Yo lo que digo es que no se equivocó con Riestra, hizo lo que tenía que hacer. Y va a rotar menos, es verdad, porque 8 o 9 cambios, un equipo lo siente, no hay manera de que puedan seguir jugando todos, jugando cada 3 o 4 días. Mira, charlaba con alguien recién, Boca liberó a los jugadores. Esto vale que a algunos colegas lo escuchen. Boca no se olvida, jugadores en las canchas. La decisión que tomó Arruabarrena desde este campeonato es que en esta seguidilla pueden elegir en irse en el micro
1: o con su familia.
6: Cuando sos local, como está haciendo Boca en la cancha de Huracán, van los autos particulares, pero hay un detalle. Como no es la Bombonera y no se los conoce, hay que esperar que la seguridad, mediante un listado de patentes, deje entrar los coches a la cuadra de la cancha para irse con sus familias.
4: Está
6: ¿sí?
4: todo, Augusto.
1: Está en todos los detalles. ¿Cómo estuvo el marco de público, Augusto, hoy? Muy raleado el Ducovi, ¿eh?
6: Sí, tengo que ser sincero. Me parece que, primero, que había toda una parte para los visitantes. Había muy pocos hinchas peruanos, pero hay que guardar todo el codo paraguayos. Hay que guardar todo el codo para ellos y no podía haber hinchas de Boca. La platea que da enfrente...
3: La Mirabé.
6: A la Mirabé, claro. Yo la vi con menos gente que en los partidos de campeonato.
1: Ahora, ahí ¿y eso por qué?
6: Mirá, bueno, cuando vos preguntás, lo que te dice la dirigencia de Boca es que los hinchas reservan el abono para no perder el filtro, pero después no van. Y pasa con muchos porque no están de acuerdo.
3: ¿Cómo es posible? Si el abono no tiene filtro.
1: Pero si vos renovás, ¿cómo después no va a la cancha? Es una locura.
3: Chicos,
1: renueva.
3: No lo tomen por tonto. Un partido lo pueden hacer. 3 partidos no puede pasar lo mismo.
4: Pará.
1: Pipi, mirá que armaste un lío bárbaro y me escribió hoy uno que es más riquelmista que el Chanchi y que Román. y me dijo que no pudo ir a la cancha, ¿eh?
3: No, debes saber. Anteriores. Que les avise que Riquelme que el próximo año entra.
1: Que Riquelme segrega el padrón, dijiste vos ayer. Y hoy
3: no debes saber.
1: Me escribió mi amigo Tato Nigro.
3: Tato, decí que sos Riquelme, te entra al próximo partido, quedó tranquilo.
1: Más Riquelmista que Riquelme y al partido con Estudiantes y el de Vélez no pudo entrar.
3: Yo lo que digo es, un partido te puede pasar que de golpe la platea no se llenó. Tres partidos seguidos no puede pasar. Porque mismo el club, ¿sabe lo que se encarga? Che, llamá a 10 de la Popular y que ocupe la butaca. Dale. Cualquier club hace eso. Te agarran lo de la Popular, te abren una puertita y te los meten.
7: En River, en el abono, yo no puedo sacar el abono y no ir.
3: Claro, te meten el...
7: Tengo que hacer el ID. Si no voy, o sea,
1: liberar.
7: Si yo no libero, se me toma como ausencia y que no avisé.
6: O sea, no puedo eso es lo sacar que va a corregir. No ir.
1: Eso va a corregir el filtro.
6: Quiere... Claro, entre Platense y Racing... va a haber un anuncio de la comisión directiva, algo contó Rosica el otro día cuando charló con Gustavo al mediodía, sobre las sanciones para aquellos, sanciones no, nada grave, pero sí que si vos reservas y no vas, vas a tener un llamado de atención y a la segunda vez...
1: Me dice mi amigo Tato Nigro que hoy sí pudo ir.
3: ¡Mirá, viste cómo se te habilitó!
1: Pero no pudo, pero a ver, y él es más riquelmista que Román, y no pudo ir con Estudiantes ni con Vélez, querido.
3: Se ve que habrá avisado.
1: La denuncia la hiciste vos después del partido de Vélez.
4: Pero pará, si sacan el abono y no van y no hay penalidad, es algo normal que pase, ¿eh?
3: No, no hay penalidad.
4: Y bueno, por eso no van, Pipi. Si hubiese como una penalidad, claro, con
6: es
4: River,
6: tan simple como pensarlo.
7: Yo tengo por ¿vos? dos ausencias sin aviso. Ahí lo que tengo es la pérdida de prioridad para renovar el abono. Tengo que esperar que se saque el abono e ir a los premios a ver si lo vuelvo a conseguir.
3: Pregúntenle a nuestro amigo Chino Maldonado, que de tres partidos dos no pudo ir.
4: Bueno, Pipi.
3: Pregúntale al Chino Maldonado que garpa siga, entre uno y dos palos una platea.
4: Pipi, ¿sabes cuántos hay? Lo que pasa es que hay muchos hinchas.
3: Por F5, Chino.
4: Hay muchos hinchas que por ahí van a la cancha de Boca, tienen el abono del auto, la comodidad, y capaz que ir a la cancha de Huracán.
3: ¿Sabes lo que hacen eso?
4: Sacan el abono para no perder el filtro del 70%.
3: No, no tienen que sacar ningún abono. El que tiene la platea ya la tiene la platea.
4: Bueno, pero no tiene penalidad.
6: No, tenés que reservar, Pipi. Si no, le decimos cualquier cosa a la gente. Escucha, no. Para estos partidos...
1: Augusto, usted es el equilibrio de este programa.
6: No, porque... Cuando hay un tema de querer pegar por pegar, no le contamos a la gente algo que no pasó. Sí tenés que reservar tu lugar para estos partidos en la cancha de Huracán.
3: Sí.
6: Por el simple hecho de que hay 12.000 lugares menos. Entonces, ¿qué hace mucha gente? Como lo del filtro no es oficial, la gente de Boca tuvo que reservar mediante la aplicación, otra cosa, esta aplicación funciona bien en serio, ¿eh? No como la anterior, Boca Socio funciona bien. Entonces, vos entrás, reservás tu lugar, lo que puede pasar es que no haya más lugar, que es lo que se quejó mucha gente, que a las 12 se habilitaba y 12 y 3 ya no había más lugar. Pero la gente reserva su lugar, queda como... que va a la cancha y después puede decidir no ir. Ay, ahora.
3: Eso es lo que pasa. Hablar, porque yo también averiguo. No me hagan hablar. Que un amigo dijo, no podés creer que me metí. Me dijo, me hubieses avisado. Que... Por favor.
4: Pero ¿cuántos amigos?
3: Por favor.
4: ¿Cuántos amigos hablaste,
3: no,
4: Pipi?
3: Porque si lo hacen con uno,
4: no,
3: lo hacen con varios.
4: Pipi, hoy había 2.000 lugares vacíos.
3: Otra vez te lo digo. ¿Vos es información o es opinión?
4: No, te estoy diciendo lo que
3: información.
4: Pasa.
3: Lo tuyo,
4: pero ¿con cuántos hablaste, Pipi? ¿Eh? ¿Con mil?
3: Ya con que a uno le digan, no. Me hubieses avisado que te dio y nos metíamos y se activaba. Me hubiese dicho...
6: Pero no se entiende lo que está diciendo al aire, ¿no? ¿Cómo? Yo no entiendo.
3: No,
6: no
3: ni
6: entiendo
3: por
6: dónde vas.
4: Pero
6: no, pero ¿sabes qué pasa? Si no se tira,
3: no, después no
6: se
3: está
6: tira,
3: la prueba.
6: Se ensucia y no... ¡Ah, mirá!
3: No. Yo después te lo cuento en privado. Hay cosas que vos sabés. A
6: no,
3: ver,
6: no, yo no sé nada.
3: Mirá, vamos a hacer cuenta.
6: Dije,
3: yo me robo tu billetera. Haz de cuenta, sí. Yo me robo tu billetera. Y no hay ninguna cámara, no tenés ninguna prueba que te la robé. Entonces no me digas cosas que
6: no,
3: hay.
6: No, pero es lógica pura, Pipi. Si no, tiramos cualquier cosa sin ningún tipo de prueba.
3: No, cualquier
6: de
3: cosa
6: nada.
3: No. Cualquier cosa
6: porque,
3: no. Yo estoy hablando. Pero hay cosas que. ¿Viste que te tenés que medir con la.
1: ¿Qué estás denunciando, Pipi? Porque no se entiende, en serio.
6: Claro, decís que querías decir. Y si no tenés prueba, bancate la cabeza.
3: Cuando a las 9 se activaba y 9 y 1 estaba bloqueado, no es real. No es real. Porque si hay gente que el otro día, después a las 12 y cuarto, pudo sacar la entrada cuando a las 9 le figuraba que no,
4: pero ¿cuál
3: es raro.
4: ¿Pero cuál es el delito?
3: El delito es que si supuestamente que ya no hay más lugares, 12 y cuarto no hay más lugares. ¿Vos cuándo vas a sacar una entrada para un recital? Te dicen, no hay más localidades. No te metes a las 5 horas y después decís, oh, mirá, había una entrada, no hay más. Cuando no hay más, no hay más. ¿Estamos de acuerdo? Es así.
4: Yo no lo entiendo.
3: No lo digo
4: Pipi.
3: Yo no te dicen, está colapsada la página. O viste la fila virtual, estás en el puesto... 10.045. No, cuando te dicen que no hay lugar, se terminaron los lugares.
1: ¿Y vos qué decís, Augusto? ¿Cómo es?
6: No, yo digo que hay gente que se quedó afuera, sí, pero digo, tirar por tirar que se consiguen lugares o no se consiguen, es un tema muy delicado para el hincha de Boca, se usa mucho
1: y
6: para
1: muy
6: la
1: sensible,
6: política.
1: Bueno,
3: hago una cosa, ponemos después al aire, por ejemplo, nuestro amigo Chino Maldonado, que no lo pudo sacar
6: de opina. Chino Maldonado, ¿quién lo conoce?
3: Bueno, ya lo vas a conocer, ya tranquilo.
6: ¿Pero quién es el Chino Maldonado? Yo te pongo a Pepito de la otra cuadra de mi casa y te
1: Pepito,
6: para la cancha.
1: Chino Maldonado tiene que hacer la denuncia si no pudo.
6: Pero claro, si Chino Maldonado sabe que alguien sacó entrada...
3: Ese, por ejemplo, el marido de Marcela Godoy. ¿Conocía a Marcela Godoy?
4: Es un hincha de Boca
1: más. Si lo conocemos al Chino, deja en la Cámara de América. Era asistente ahí de dirección, todo. Pero
6: si el señor Chino Maldonado tiene prueba de que él sacó entradas después que él sacó a alguien y consiguió y él no consiguió, que vaya a la justicia y denuncie a Riquelme y a Boca. Si no, no sirve para nada.
3: Justicia, todo se maneja. ¡Anda a la justicia!
1: Sí, claro. Estás tirando tiro al pichón vos.
3: ¿Cómo tiro al pichón?
1: Y sí, porque estás denunciando
3: hay un amigo,
1: algo que no tenés prueba.
3: Hay un amigo,
1: un testimonio, entonces.
3: Hay un amigo que a las 9 de la mañana se metió y no había entrada. Y a las 12 y cuarto, en el primer partido, consiguió entrada. Listo.
4: Pero ¿cuál es la tramoya, Vivi, ahí?
3: Y que si no hay no más entrada...
1: No
4: yo no entiendo
1: sea,
3: chicos,
4: fraude.
3: Cuando vos te metías al sistema y ponías el número de socio y te decían que ya no hay más lugar...
1: Pero cuando vos te metías a las 9, que aparecen riquelmistas, y cuando te metías a las 12 aparecen macristas. No. Eso es lo que no se entiende.
4: Claro, Vivi, ¿cómo es?
3: Yo nunca hablé ni de...
4: Hay una batiseñal
3: yo
4: que dije riquelmista que fue, dice, entren ahora, y
3: si
4: entran
3: yo dije
4: que era
3: la guerra contra la platea. La guerra contra los plateístas. No dije ni riquelmista, dije contra los plateístas. Porque saben que en la platea los votos no son para el oficialismo.
4: Vos decís
3: pierde,
4: que de los 22.000...
3: Como pierde con los vitalicios. Sabe que pierde con los vitalicios.
4: Vos decís que de los 22.000 plateístas
3: no,
4: que
3: vos decís
4: hay en Boca,
3: que de 25.000,
4: todos son opositores.
3: No, vos lo que decís que en 25.000, en tres partidos, hay tipos que sacaron la entrada para no ir a la cancha.
4: Y sí.
3: ¿Qué
4: pero,
3: prueba
4: pero
3: tenés?
4: Pasa, pero,
3: ¿qué
4: pasa
3: prueba
4: en
3: tenés?
4: Todos lados, ¿sabes
3: ¿cuál
4: por
3: es la
4: qué?
3: Prueba? Es lo mismo.
4: No,
3: dame la prueba.
4: Por qué, pero
3: dame los 2.000 que sacaron y no fueron.
4: No, porque es la explicación oficial que da Boca.
3: ¿Qué prueba tenés?
4: Y al no tener penalidad... Y la verdad que estamos discutiendo algo que para mí no tiene
3: no,
4: sentido.
3: Pero vos decís
4: pero
3: que hay
4: como
3: 2000
4: no tiene
3: tipo...
4: penalidad, hay gente, Pipi, que por una cuestión de comodidad, que va a la cancha de Boca, deja el auto y va
3: sí.
4: a ver su partido tranquilo.
3: Vos decís que hay 2000
4: cuando le cambia
3: tipo...
4: la localía, saca el abono para no perder el sí. 70% del filtro y
3: no,
4: después no va, lo mira por televisión
3: para
4: porque
3: la...
4: no tiene penalidad.
3: No, porque ahí estás diciendo
4: no
3: una burrada.
4: Nada.
3: Una burrada.
4: No,
3: el
4: no
3: abono
4: burrada,
3: el plateísta para el torneo local no tiene filtro. No existe el filtro. No pierde antigüedad, no pierde filtro, no pierde nada. Porque el abono ya compró
4: hablando,
3: la platea.
4: No, pero pará.
3: Vos estás hablando del partido
4: no,
3: de hoy,
4: no, pero
3: yo
4: pará.
3: Te hablo también de los otros dos.
4: La burrada la estás
3: no.
4: diciendo vos. Porque acá estamos hablando de tres partidos, no solamente
3: los
4: el partido
3: los dos primeros, que estaban vacíos.
4: Estamos
3: vos dijiste
4: partido
3: que el tipo sacaron la entrada para zafar el filtro.
4: Sí.
3: Y no hay filtro.
4: Sí.
3: No.
4: Sí.
3: Para la
4: hay
3: platea,
4: gente,
3: no.
4: Hay gente que saca el abono y después no va.
3: No, no,
4: y no,
3: no
4: tiene
3: no,
4: penalidad
3: no.
4: como si tiene
3: no
4: River.
3: No, Talí. El abono ya lo tiene fijo. No tiene que pedirlo porque después lo puede perder. En los dos
4: lo
3: primeros
4: sacó,
3: partidos.
4: Lo sacó. Y
3: no.
4: como no va, no tiene penalidad, Pipi.
3: Y si no lo sacaba, no pasaba nada.
4: Y bueno, porque no,
3: no
4: lo
3: pierde,
4: podía sacar.
3: Vos dijiste que perdía filtro, bueno, no hay filtro.
1: Pero el abono no es fijo, Pipi.
3: El abono fijo.
1: Y bueno.
3: Y él dijo que había filtro. No hay
4: David,
3: filtro.
4: Yo lo que voy.
3: Y vos decís que hay 2.000 tipos que se pusieron de acuerdo los dos primeros partidos de sacarla para cagar a los otros.
4: Yo no entiendo
3: si
4: la
3: no
4: tramoya que vos denunciás, Pipi. La verdad, no, no entiendo.
3: No, yo veo que hay 2.000 lugares libres y ustedes dicen que hay tipos
4: no,
3: que.
4: No, vos lo que estás diciendo que a los riquelmistas le dicen. A las 10 de la mañana entren y saquen.
1: Claro.
4: Y al macrista le dicen, che, a las 11 no hay más lugar.
1: Es ay, imposible
4: es
1: hacer
4: imposible.
1: Eso. En un sistema es imposible hacer. Es imposible tocarlo ese sistema.
6: Yo, me parece que hay que darle valor también a que hoy, y esto se dijo poco, pero estuvo bueno, no se cobró el adicional que se cobra siempre en Copa como medida también para aquellos que no pudieron ir y que se encontraron con la chance de ir hoy y que se perdieron Estudiantes o se perdieron Vélez. Hoy no se pagó el adicional tampoco. Y creo que Boca, insisto, después de Platense y antes de Racing, va a comunicar, previo a Lanús, que es la vuelta de Boca a la Bombonera el viernes 28, algunas modificaciones en esto, que será muy interesante, porque esto abre el espectro a que cualquier socio de Boca pueda ir a la cancha con Lanús en la Bombonera, y sí, si hay un sistema de penalidad o de buscar un abono solidario propio de cada uno para 5 personas... Boca está buscándole la vuelta a todo esto, así se mejora todo, porque obviamente hay todo un fin electoral, porque estamos a la vuelta de la esquina, en Boca un año y medio pasa volando, y habrá elecciones a fin del año que viene, y seguramente que si Boca logra terminar con el filtro, más empezar la ampliación de la Bombonera, bueno, más allá de los resultados deportivos, será bueno para la gestión,
3: seguramente.
6: ¿Y puedo
3: hacer una pregunta? Porque la verdad yo soy un tonto, la verdad, hay cosas que no puedo... Los que son chinos, ingleses, japoneses, van a poder estar dentro de esa lista de cinco, o sea, sabiendo que algún día viajan a la Argentina y el plateísta dice, che, te voy a anotar vos, ¿cómo te llamás? Michusiku Chakasaka, listo, algún día vas a venir a la cancha de Boca y te pongo dentro de los cinco. O sea, va, los extranjeros, ¿cómo van a hacer para entrar a la cancha de Boca con este nuevo sistema?
6: Que se será viene? Muy bueno cuando lo expliquen, que se sepa.
3: Me gustaría que puedan hacer esa pregunta para ver cuando vea algún europeo cómo hizo, teniendo en cuenta que ahora las plateas van a ser imposibles poderlas pasar, entrar a la cancha de Boca con este nuevo sistema.
6: Sí, ¿qué hacemos? ¿Cómo hacer?
3: ¿Estoy mintiendo? ¿Cómo va a ser?
4: Yo siento que, ves muchos fantasmas.
3: Yo creo que es al revés.
1: No, pero a ver, vamos a clarificar el tema. Porque la gente no entiende nada. O el público está confundido porque nosotros ni entendemos un poco cuál es el debate.
3: Vamos por
1: acá la cuestión es que Boca tiene 22.000 abonados y que la capacidad de Huracán en sus plateas era de 9.000.
3: De 9.000.
1: ¿Ok?
3: Sí.
1: Y por supuesto que va a haber mucho más gente que no pudo acceder abonada de la que pudo
3: acceder.
1: Te doy
3: la derecha.
1: Ahora,
3: ¿qué pasaron esos dos partidos que quedó vacío?
1: Lo que yo no creo que se pueda hacer era sesgar el padrón de abonados para que ingresen unos y no ingresen otros, para que sea arbitrario. Eso no sé cómo se puede hacer. Es más, creo que no se podría hacer.
3: Yo te hago una pregunta. ¿Pasar de adherente a activo se puede hacer, sí o no?
1: Hoy no sé, no está el bloqueo.
3: No
1: está el planteo de la oposición.
3: Si un día dicen, che, levantamos, ¿se puede pasar adherente activo? ¿Se puede hacer?
6: No,
3: eso,
6: hay no? manera, no hay manera, no hay porque manera. Son 300.000 adherentes.
3: Ahora te mando
6: no
3: una manera. Captura y me decís, hay manera o no hay manera.
6: ¿Pero qué captura? ¿De qué? Dale, ¿de qué me querés hablar?
3: ¿Y vos me decís?
6: ¿De Chino Maldonado
1: pero,
6: otra vez? Pero
1: no desviemos el tema porque vamos a hablar de los abonados.
3: Yo digo otra cosa. Los dos primeros partidos, hay gente.
1: ¿Y vos qué decís? ¿Que el padrón se muñequeó, se manipuló?
3: Yo digo que hay 25.000, 23.000 y entran 9.000 en las plateas. Deberían dar explicación. Hagamos una cosa. Por el molinete se marca quiénes entraron y quiénes no. Que escrachen a esos que se anotaron y no fueron a la cancha. Para el bien del socio, ni a mí, ¿eh? Mándenselo por mail en privado. Esos 2.000 que estos tres partidos se anotaron, ustedes que la verdad son muy creyentes, ¿eh? Después les explico cómo es Navidad y Reyes. Ahora esos 2.000, Boca tiene la potestad de poderlos escrachar. ¿Sabes cómo? El molinete te va marcando, porque una vez que lo pasaste no lo podés volver a pasar.
4: ¿Por qué vas a escrachar, Bibi?
3: ¡Claro,
4: yo puedo,
3: sí!
4: No, yo puedo
3: porque
4: haber sacado
3: no,
4: el abono,
3: no, no. Ahí está,
4: y tengo
3: vuelta.
4: A mi viejo enfermo, no voy a la cancha.
3: Damos vuelta,
4: ¿y te vas a escrachar?
3: No, lo tenés que escrachar. Porque si yo no pude
4: entrar...
3: entiendo,
4: Bibi, la verdad.
3: Si yo no pude entrar...
6: El delito de sacar la entrada y no ir después a la cancha.
1: No pudiste entrar. No pudiste entrar porque la capacidad no daba
3: para que entres. Esos 2.000 que no fueron. Esos 2.000 que supuestamente...
6: ¿Cuál es el problema de los 2.000 que no fueron?
1: Sí, pues la verdad,
3: sí chicos, no queda bueno que quede un hueco. Para,
1: esos 2.000 que dice Pipi, obraron de mala fe.
4: Sí, bueno.
1: Se aplicaron
4: para
1: tener el abono y no fueron y no asistieron.
3: Obraron de mala fe. Porque esos 2.000
6: si
3: lo privaron
6: no
3: a 10.000 que no entren.
6: Pero si vos no vas a la cancha, puede ser por una... Yo no puedo creer estar discutiendo esto. ¿Te puede haber pasado algo durante el día? O dijiste, che
3: pero conseguí la entrada. 2000, esto como un día de golpe nos enfermamos todos acá en el estudio y no vi nadie. No que se enfermó
6: pero,
3: uno, todo.
6: Pero es distinto, porque es un trabajo y otro sigue a ver un partido de fútbol.
3: El que está en la puerta, todos, se enferman todos. Dale, está de poco, Augusto. Tres años de cancha.
6: Sí, no puedo creer, está discutiendo cualquier cosa con tal de pegarle una dirigencia.
3: No,
6: mirá
3: yo,
6: que tener
3: yo creo que vos la estás defendiendo
6: de
3: demasiado.
6: Dirigencia con esto, pero
3: vos
6: no,
3: la estás defendiendo
6: no,
3: demasiado, está bien, está
6: si
3: perfecto.
6: Falta defenderlo, porque si falta la gente... Lo único
3: no,
6: 2.000
3: no pueden faltar todos los partidos. Un partido, todos los partidos no faltan 2.000.
6: Pero no escuchaste.
3: No faltan 2.000 todos los partidos. Es como que yo te diga en River, que tiene 85.000 y todos los partidos faltan 2.000.
6: Y falta un distinto sistema de ingreso a la cancha.
3: Cuando hay alguna silla libre porque son la de protocolo. No faltan 2.000. No faltan 2.000. No me quieren hacer creer. O sea,
6: no,
3: está bueno. Faltan 2.000, pero
6: a
3: las populares fueron todos. A las populares fueron todos.
6: No vas a creer nada porque no querés creer nada de lo que pasa.
1: Trae información mañana. Trae precisiones para que Pipi
6: claro,
1: no descrea.
6: Si tienen algo que decir, miren, van a la justicia y dicen, me pasa esto.
3: Boca, ¿por qué
6: la justicia?
1: A ver, así como hablamos con Londo la semana pasada, llamemos a Rosica, que habló con Gustavo y con Gentil y yo lo escuché
6: el
1: mediodía.
6: Y que Pipi le pregunte todas estas dudas que tiene.
1: Exacto. 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
6: Dale, abrazo.
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3: Por el torneo local fue victoria de Lanús. Cerró la fecha número 4, 3-0 ante Talleres de Córdoba y se mete en el top 8. Hablamos de la Conmebol Libertadores. Fue empate en Río entre Fluminense e Independiente Rivadavia 0-0. Fue empate en La Plata. Estudiantes y Universidad Católica empataron 1-1. Por la Conmebol Sudamericana, Boca le ganó a Recoleta 3-1 y acaban de empatar en La Paz Bolívar y Sao Paulo 1-1.
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1: Pequeña pausa, llega Yúdica. Mañana estamos después del rojo.
3: Uf.
1: El rojo en Rosario, que el Tali dice tic-tac para Quinteros.
7: Sí, espero un gesto.
4: Si no gana, la dirigencia espera un gesto.
1: Mirá qué bomba. Ya lo tiene Yúdica, porque acá, en la medianoche de Radio La Red, acá hay buen fútbol. Nosotros mañana con Fútbol 910 a las 21. Chau.

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1: Muy buenas noches, mundo. Muy buenas noches, país. Decía Carlos Bilardo. Hola, mundo. 4 minutos 37 segundos pasada la medianoche, no dejó caliente. Balazones, como siempre, hubo. Pipi, Nacho, toda la crema.
2: Estamos en remera, de tan caliente que está el
1: impresionante.
2: Estudio.
1: El Tali.
2: Estaba Nacho Boano, Pipi Novelo.
1: De Boca estaba Augusto César. Y la verdad que hacen un programa de la zamputa. Qué pica. Bueno, por eso los números que tienen. Felicitaciones a don Hugo Balazones. La verdad que nos dejaron caliente. ¿Por qué? Porque ganó Boca. Mirá quién iba a decir. Me llegan a escuchar mis amigos.
3: ¿Y con qué fusividad, Marian, bueno, lo estás diciendo?
1: Yo soy conductor de la radio más popular.
3: Me extraña, Araña.
1: En la Argentina.
4: Y ganó muy bien Boca.
1: Y la verdad que ganó muy bien.
3: Claro.
1: Ganó muy bien. La verdad,
3: hay que reconocerlo.
1: Como lo dije el otro día, después de haber visto a River, vino.
2: Encontró el equipo.
1: Al toque. Sí, lo encontró. ¿Eh? Lo encontró. Y eso que Paredes está abajo, ¿eh? Cuando Paredes esté bien.
4: Sí, hoy el arquero estaba cansado Paredes. Hoy si no era choreo.
1: Sí, y los dos pibes, mamá.
2: Los dos pibes son fenómenos.
1: Mamá, los marcadores de punta bien. Los centrales correctos.
2: Milton Delgado.
1: Milton Delgado, qué suerte. Yudica, ¿cómo sabe de fútbol? Le hablo a Yudica.
2: No sé.
1: Lo que sabe.
2: Lo diga la gente.
1: No, lo digo yo, si la gente
4: no
1: escucha,
4: sabe. Escucha, los defensores tienen que mejorar, porque se mandaron bastante.
1: Los centrales un poquito.
2: Sí, ahí está cambiando bastante.
4: Ahí tiene que encontrar el central.
1: Que nos humillen a River. No. Claro, ahí. Un poco. Hasta ahí. Sí. Claro, Boca, señoras y señores. Empezó perdiendo 1-0, difícil. Después ganó. Bueno, las expulsiones lo ayudaron. Tampoco es un espejismo, ¿no? Es que es el Milan de arriba aquí.
2: Seguro.
1: Pero
2: hace los goles, genera situaciones.
4: De lo último,
2: es superior a su rival.
4: Que vimos el fútbol argentino, Boca hoy jugó un gran partido.
1: Sí, y la verdad, de lo que hace Boca en estos últimos años hasta acá, de lo mejor, la verdad que sí. Y dio con el técnico, serio y demás. Estudiantes empató. En una oportunidad tenía.
2: Sí.
1: Para pasarla, es un equipo chúcaro.
3: Sí, se le escapó.
1: Se le escapó increíblemente. Volvió el Tucu Correa. Joaquín Correa, jugador de selección, jugador del Inter, jugador importante.
2: Siempre
1: jugador
2: tiene esos regresos estudiantes, ¿no?
1: Sí,
2: que tiene que hablar cada uno de ellos de su compromiso.
1: Y en la época de Verón para acá, los que vuelven, ¿viste? Vuelven. O sea,
2: de
1: lo
2: su
1: tienen
2: sentido de pertenencia.
1: Lo tienen a Verón de faro, entonces tienen que volver a raburar, no tienen que volver a chorear, ¿viste? Entonces, tenemos eso, tenemos otro titular.
2: Casi maracanazo.
1: Casi, boludo, por favor, ese equipo está llamado
2: está
1: a cosas grandes.
2: Para grandes cosas.
1: No lo quiero, pero bueno, vamos a estar hablando seguramente. Con uno de los dos, Vila Moraro, con Agustino o con Daniel, porque la verdad que...
2: Bien Salas, ¿eh?
1: La puta, no. Lo vi todo.
4: Yo quiero que la
1: rompa. A mí me alegra porque
4: la...
1: ustedes saben que yo tengo una debilidad.
3: Va a andar bien.
1: Con el Curuzú Cuatiel.
4: Que haga Diego gol. La verdad yo quiero que...
1: Es muy buen chabón. No sabes lo buen tipo que es.
4: Que la rompa.
1: Y se estaba comiendo un ronga 6 meses. Lo pusieron nada más. Dejar un poco más.
4: No, y lo que tenían al lado, ¿quién era?
1: No,
4: pero si River está
1: River viene mañana, viene no sé quién es el mejor jugador de la gana. Mbappé.
2: Carabasquelia,
1: como el
2: otro.
3: No la toca.
5: A la cancha Belgrano y
1: no la toca. Va a ser tremendo. Porque bueno, ahora tenemos este fin de semana otro cabildo abierto para River Plate. Durante el nombre. Hoy dio la famosa conferencia de prensa
2: el presidente
1: Stefano Di Carlo. Y bueno, hizo un título Nacho Boano que lo voy a remedar.
2: Ajá.
1: O sea, se lo voy a robar. Jugó. Tenía una carta muy brava para jugar. En tercera la jugó en primera. No sabemos qué le queda para después. O sea, tomen. Tírenme a mí, yo soy el culpable de todo esto. Yo me la banco, acá estoy. Péguenme un poco los referees también desviando un poquito. Sí, sí, sí. pero se hizo cargo de todo y después...
2: Un poco lo que pedía Donofrio, ¿no?
3: ¿Qué cartas le quedan para después?
1: Exactamente. Mm.
6: Pero sí, hoy fue y dio la cara.
1: No, no, unos huevos de titanio, pero bueno.
2: Sí, para mí faltó el otro muchacho, el español.
1: Longoria.
2: Sí.
1: Pero pará, ya la foto de ayer con Thiago Armado estaban todos y Longoria era el que sacaba la foto. Se ve, sí. Toma, sacamos forro, ¿viste? Y el chabón sacaba la foto. Hoy nada, cero, ni una, no estuvo.
6: Ni rastro.
1: Habló un poco, cuando le preguntaron la hizo una gambeta. Sí, sí. Es como Diego Albanese en los Pumas y la sacó Arafue. Pero vamos a estar hablando, por supuesto. Pero lo que más nos importa ahora es la victoria del Club Atlético Boca Juniors.
2: Espere un poquito, no se olvide de Lanús. Goleó en Córdoba. Por la cuarta fecha de la clausura.
1: Discúlpeme, goleó en Córdoba y
2: le metió
1: y tiene olor a raje.
2: Muy bien, Lanús.
1: ¿No?
2: San Paoli.
1: Le metió tres. Estaba escuchando la conferencia de
2: últimas
1: San Paoli.
2: Últimas funciones.
1: Sí, sí, boludo. Odio.
6: ¿Cuántas fechas dijo Moranza?
1: Cinco.
6: Le queda una.
1: Sí. Cinco fechas se va ese chorro, dijo Moranza, el sabio de Moranzoni.
6: Dijo, el visionario.
1: Osvaldo Ardisoni, Moranzoni, dijo, estoy...
4: Dura cinco.
1: Odio tener que darle la razón a Moranzoni. Señoras y señores, con actitud libre, actitud que avanza,
2: sí.
1: 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Gallego, ¿cómo viste a Boca?
4: Lo vi muy bien, la verdad que... Defensivamente tiene que corregir algo porque están indecisos los centrales que salió uno.
1: ¿Qué me dijiste recién?
4: ¿Eh?
1: ¿Qué me dijiste?
4: Que para mí Boca hoy es el mejor equipo del fútbol argentino.
2: ¡Epa!
4: Sí.
2: ¿Por encima de Argentinos Juniors?
4: Por encima de
2: por
4: todo.
2: ¿Por encima de Independiente Rivadavia de Mendoza?
4: Por encima de todo, Boca tiene un plantel.
1: Bueno, el Gallego le parece.
4: Que cuando, bueno, sí, podemos discutir. Hoy, como jugó hoy. Es un equipo difícil para cualquier equipo de fútbol argentino.
1: Fanático de River, todo lo que
4: yo también,
1: quiera, pero yo soy el conductor de este programa. Y la verdad, que lo que vi el sábado, después de River, aparte, que
4: los
1: se agudizó vimos, porque River iba a 2 y Boca iba a 100, o sea, en velocidad, con pelota.
2: Como los mensajes de vos, ¿no?
1: Exactamente, sí, por 2. Boca va por 2 y River va por 0.
7: 0,5.
1: Y hoy también, y los chicos están afilados. Ese Aranda
2: llega
1: a hacer goles. Sí, sí. Y vale 15, 20.
2: Sí.
6: Y el gol que hizo.
4: Hoy está bárbaro. Mañana, si le va mal, le vamos a liquidar también. No es que. Qué lindo Boca. Hoy fue lo mejor que vi del fin de semana de fútbol.
6: El gol de Flores.
1: El gol de Flores, cómo balancea el cuerpo, mata el pique.
6: Sí.
1: Y le pega con la parte de afuera de los cordones. Le pega con las tres tiras de afuera.
6: Sí.
1: ¿Viste? Cortándole el pique con una categoría tremenda. ¿Ya está el ruso?
2: Y hubo un hecho realmente llamativo. Que desconcertó al árbitro.
6: Sí.
2: Movió dos veces Boca.
1: Sí.
2: En el primer tiempo y en el segundo.
1: Eso, pero,
2: increíble.
1: Pero
2: pará,
1: y lo que le pasó también
2: no
1: el otro día.
2: No puede perder ese detalle el árbitro Piero Massa.
1: Y a Correa el otro día que levantan la chapa del rival y sale él porque vio el 10 y era el 10 de Tigre.
2: Claro.
1: No, están pasando cosas.
2: Increíble.
4: Pero ¿cómo va el referí? ¿Cómo? Los dos veces tocó.
1: Sí, las dos veces. Los
4: rivales que son
1: pesados. Querían irse a su casa.
4: Claro,
1: hicieron el primer gol y dijeron, vámonos. No, pará, flaco, faltan 90 minutos todavía. Vete,
4: sacaron
3: se pone el gallego.
4: Pero tiene una cosa, loco. La cacha la empezó el partido y va a sacar de nuevo el mismo
3: cosa. Cuando se calienta el gallego, lo manda.
1: Pero está jugando contra Boca.
6: Claro. ¿No te diste cuenta cuando empezó el partido sacó Boca?
4: Que miraba a la gente.
1: Sí, claro, así pasó. Muy bien, ya los presento a todos. Creo que estamos todos presentados, pero no. Me voy a presentar al ruso Rivolsi, nada más y nada menos.
4: ¡Qué grande, papá!
1: Otrora Melena.
4: ¡Qué jugador!
1: Otrora 10, otrora 8, otrora volante de los Bocas Campeones de Lorenzo. Ruso, muy buenas noches. Muchas gracias por esta comunicación a esta hora de la noche.
8: Hola, ¿qué tal, Mariano? Buenas noches a todos y, bueno, un saludo grande ahí a los muchachos.
1: Muy bien.
4: Gracias, Rusito.
1: El gallego sentenció. Para mí, ahora, Boca, hoy es el mejor equipo del campeonato.
8: Yo creo que, a ver, decir en el comienzo del campeonato que va a ser el mejor equipo es difícil, no lo diría tan abiertamente, ¿no? Que es el mejor equipo del campeonato. Sí, hay cosas que están a la vista, hay cosas que de la llegada de Arruabarrena que ha encontrado cierto equilibrio el equipo, ha encontrado un mediocampo, para mí el mediocampo con las Casillas, Paredes, Delgado y Aranda. Y yo soy un convencido que el medio campo para mí es importantísimo, ¿no?
4: Muy importante,
8: clave. Bueno, y lo encontró. Después la traición de este chico Flores. Imagínate que viene Villa y no puede ser titular. Este pibe anda muy
1: es verdad.
8: Son tres pibes extraordinarios, ¿no? En el caso de Aranda, Delgado y.
1: Toda del Vasco, esa, ¿eh? La de Flores, toda del Vasco.
6: Sí.
1: La verdad que ahí.
2: Hasta nos hace pensar por qué antes no lo pusieron al chico.
8: Y bueno. No, lo que pasa es que a veces. A veces hay una espera. Lógica de un pibe, tal vez le falte un poco conocer el vestuario. Hay apariciones de pibes que toman la camiseta, la agarran y no la sueltan más, y hay otros pibes que necesitan tiempo, ¿no? Partido,
4: saber dónde están.
1: claro, bueno, pero estos dos son servidos, ¿no?
2: Y le falta un nuevo a Boca, bien. Hay que probarlo a Ener Valencia, que es el jugador que ha llegado.
1: Claro, se va. La cancha.
4: Y si se le abre el arco al 9 que tienen, te digo,
2: yo creo que
4: el sábado es muy
2: va a tener
4: importante.
2: Una posibilidad. Porque juega contra Platense, sí, por el campeonato, es en el medio del desquite. ¿No? Sí, seguro.
8: Sí, lo de Valencia yo creo que es una posibilidad que se dio. Hay que ver, es un jugador que tiene jerarquía, tiene como 200 goles en su carrera. Un goleador histórico de la selección de Ecuador. Realmente es un jugador interesante, ¿no? Pero bueno, vamos a ver. También Cavani, cuando vino con toda esa tecnología.
1: Te iba a decir eso: los hinchas de Boca están cautelosos por el tema Cavani, están cautelosos.
8: Claro. En cierta etapa uno tiene que ser cauteloso, ¿no? Es decir, el edamen, me refiero.
1: Claro. Crean en la ley de probabilidades los hinchas de Boca. ¿Cuál sería? Mirá, te ves el culo de decir Sampaoli en 5 partidos se va y abrir el programa diciendo que odio darte la razón. ¿Cuál es la ley de probabilidades?
5: ¿Que ganaba Boca caminando? Sí. No, yo digo que una te tiene que salir. Vos trajiste 1000, salieron todas mal. Puede ser todo 9, todo desde traje.
1: Sí, los 9.
5: Me parece
1: no
5: que esta. Toma nota, Mariano Yudica, Rivolsi, ¿cómo te va, ruso querido? Toma nota.
8: ¿Qué tal?
5: Este pibe se retira con todos los laureles en Boca.
1: Listo.
7: Pararía en contra de Diego, en Inter de Porto Alegre se están cagando de risa por la expresión con el jugador que trajo Boca, porque cuando jugaba en Brasil, Valencia no le hacía un gol ni al arco iris.
1: Se fue. Sí, a River le hizo.
7: Sí. ¿En qué año?
1: 4 años.
7: ¿En qué año? Claro. En Qatar la rompió toda.
1: Sí.
7: Después se tuvo que ir a México porque no le hacía un gol a nadie.
4: Sí, y cuando nació jugaba bárbaro.
1: Sí, bueno, pero también, bueno. Pero Boca le puso el ojo y lo trajo. Claro. Yo qué sé, eso es lo que hay que ver.
4: Vamos a ver, pero déjelo que empiece a jugar por lo menos.
1: Pero el ruso también, haciendo cauteloso, le gusta este Boca, que también dice que encontró el equipo, ¿no? Acaba de decir, el Vasco encontró el equipo, que no es poco.
4: Sobre todo la línea media.
1: ¿Viste?
6: Que encima del mediocampo
1: de Úbeda.
6: Y ese tenés ahí dentro del mediocampo, el máximo goleador, porque lo vas a Casibar. 4 partidos consecutivos haciendo goles.
1: Qué volante, ¿eh? Qué volante.
6: Qué faceta.
1: Ruso, vos que sabés de ese puesto una vuelta y media más. Qué volante a Casibar, ¿eh?
8: Son los volantes distintos, ¿no? Lo que uno busca a veces en un volante, que no es solo el retroceso, la marca, el manejo de pelota, sino la llegada, el acompañamiento, la parte ofensiva. Y Casibar es un volante de eso. Y son los volantes distintos, ¿no? Son los volantes que de repente, cuando apareció el chico Medina, para mí un jugador muy inteligente, muy inteligente para jugar. Pero le faltaba eso, le faltaba pisar el área, le faltaba llegar por sorpresa. Fue muy lento eso, lo de Medina, pero un jugador bárbaro. En este caso del ruso, Casiva, son esos volantes distintos, ¿no? Que le gusta, vos ves que le gusta estar en el área. Porque no solo de repente.
1: Sí, es verdad, está todo el tiempo ahí.
8: Sino cabezazo, y vos lo ves que toca la pelota y va en busca, o viene la jugada por la derecha o por la izquierda, y él aparece, llega al área, y eso es bueno. Eso lo hace un volante distinto, ¿no?
1: Villa entró bien y es Villa, ¿no?
9: Sí. Tener el banco antes, no sé si vos
6: tenías buen ojo del Vasco igual. Leyó bien el partido, creo yo, no, ahí en el entretiempo.
9: No tenía un banco así antes, ¿viste? Ahora se da vuelta y levantás la chapa de Villa, boludo, no es. Hanson.
4: Y Villa, bueno, se está encontrando el lugar, va por izquierda, va por derecha, está buscando a ver dónde... Sí. Donde más va a servir, pero eso es un jugador interesante. Llegó dos veces, tiró dos centros atrás, que era.
6: Sí, y Villa necesitaba eso. Necesitaba ser determinante en dos goles, como fue hoy.
5: Para tomar confianza. Yo le quiero preguntar a los especialistas, porque conté. Le estoy pagando un pibe para que mire los partidos por mí, porque yo no tengo tiempo.
9: Bien, perfecto.
5: Oye, para que después no venga. Bien, y me dijo: Boca pegó 13 pelota en el palo. Yo no sé si me mintió,
3: no,
5: porque
3: tuvo puntería,
5: si no lo he
3: hoy.
9: No, en los últimos.
2: Y remató casi 40 veces.
9: Casi 40 veces en los últimos tres partidos.
5: Qué bárbaro.
9: No, no, Boca está bien. Boca
2: un doble travesaño de Milton Delgado.
6: Esa fue increíble.
5: No me mintió entonces.
9: Sí. No, Boca, la verdad que hoy.
3: Podría haber hecho muchos más goles.
9: Hubo dos expulsados. Vamos a tomarlo con calma. Facu Chape mira como diciendo: pará, no jugó. No,
7: también hay un penal que no cobraron en el primer tiempo para Recoleta cuando estaba 1-0 el partido. Que va Montero sobre Charpentier. Sí. Él cruza el mano a mano, le erra la pelota a Montero y le termina pegando al delantero.
9: Lo del arquero preocupante.
7: Entonces, si ahí cobras penal, te va 2-0 al entretiempo. No es 1-0 en contra.
9: Lo del arquero, bueno, pero el ruso no va a hablar mal de nadie. Pero lo del arquero, yo te juro que en Vélez yo lo veía de otra manera. Yo te lo juro. Mirá que lo vi jugar, ¿eh?
2: Y no es fácil el cambio.
5: Me dicen que Paredes lo odia.
3: Mirá vos.
9: Bueno, ¿qué dice? Para que te quiero preguntar al ruso, ¿no? ¿Me escuchá?
5: Pero Rivoli si no te va a decir que lo odia a Paredes. No. Te lo digo yo.
3: ¿Por qué eres una bomba, Moranza?
9: ¿De dónde decís?
5: Porque dice que le quiso chocar la mano y viste que él no quiso.
3: Give me
9: Paredes.
3: Five.
5: Sí, o sea que como entero le digo,
9: chocame la mano.
5: Y Paredes lo preguntó, ¡muerto!
9: Andá a atajar, usá la mano para atajar, en vez de chocármelas a mí. Y bueno, puede ser. Le quiero agradecer al ruso Rivolsi. Ruso, querido, muchas gracias, como siempre, muchas gracias.
8: No,
9: ¿eh?
8: Gracias a vos, Mariano. Fuerte abrazo y saludo ahí a los muchachos.
9: Igualmente, chao, serán dados. Chao. El ruso Rivolsi, señoras y señores, que fue auspiciado por nuestra gente amiga de...
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9: ¿Está Osmita también por ahí? Después dámelo,
3: sí,
9: ¿eh?
3: 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Lo tengo, María, lo tengo. ¿Lo querés ya? Te lo doy
9: tranquilidad,
3: ya.
9: Tranquilidad. ¿Por qué? Porque quiero, vamos a hablar del tema de Carlo. Por supuesto que vamos a hablar de lo que hizo la conferencia de prensa del presidente de River, una esperada conferencia de prensa. Puso los huevos ahí en la mesa. Difícil, ¿eh? Y dijo, bueno, tiren. Tiren.
4: Y tiene que mejorar River, la verdad que tiene que mejorar.
9: No, tiene que mejorar River.
4: Tiene que encontrar el
9: total,
4: equipo.
9: Pero bueno,
4: tiene que encontrar el
9: tema
4: equipo.
9: Es que
2: ahora hay que armar el equipo.
4: Vamos, chacho. Yo, la verdad, quiero que continúe.
9: Ahora ya salió el presidente, bueno. Ya se hizo cargo de todo, le tiraron la bala.
4: Ah, ya ahora
6: llegaron refuerzos.
4: Si no gana, tiene boleto
9: de partida.
4: En un momento
9: van a tener
4: que jugar
9: bien. Correga, Thiago Almada, Beltrán.
2: Y le vino bárbaro esta postergación.
9: Ay, sí.
2: Con todo el cariño y el dolor que siento por mis amigos colombianos, he hablado con todos ellos, a River le viene bien esta situación que se ha dado.
9: Muy bien, Romy, dame.
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9: Dale, sí. Siga.
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5: Bien, necesitas efectivo,
2: sí,
5: Mariano Yudica.
2: Siempre.
5: Tengo la solución. 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Y yo que no tengo dientes de oro, tengo dientes blancos. Sí. 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
9: Te vi, posteaste una cosa y lo tenés mucho mejor. Te falta una ida más.
5: Pero yo quiero tener los dientes.
9: Están amarillos, no, Patito. Antes los tenías amarillos,
5: no,
9: crees.
5: No quiero tener los dientes como Luciana Salazar.
2: La bandera
5: tener los
2: dientes.
9: No, no, pero está bien, me encanta.
5: Me gusta este
3: naturales,
5: color.
3: Tal cual.
5: Yo soy todo natural. No me hice las lolas, no me puse cola.
3: Me imagino.
5: No me blanqueé los dientes.
3: Me imagino.
9: Muy bien, yo me puse un poco.
2: ¿A quién te
9: hecho,
2: referís?
9: Exactamente.
4: Un gran danés.
9: Con lolas,
4: un gran danés te pusiste vos.
3: Acá somos todos naturales, Moranza.
9: Moranza traba, no quiero ver eso.
7: Buena imagen para irse a dormir.
9: No, horrible.
5: No le cierro las puertas a nada.
9: 11-23-24-22-22, 11-23-24-22-22. Quiero que hables a los hinchas de Boca, por supuesto.
2: Sí.
9: Y quiero a los hinchas de River, ajá, que digan qué les parece.

0: casa, me salió bien.
1: ¿A dónde querés ir, boludo?
0: No, a ningún lado, pero digo, imagínate si tuvieran una.
1: No, por favor.
2: Sí. 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Hoy vinieron a hacer unos arreglos a casa y se llevaron unos puddings.
1: ¿Quién?
2: De manzana.
1: ¿Los obreros?
2: Así es.
1: ¿En serio?
2: Sí,
1: yo prefiero darle mi cuerpo
3: a que se puddings.
2: Pagué como corresponde.
1: Sí. Son 150. Escucha, 100 tengo, 50.
2: 6-0, el primer set.
4: Y diste una propina de Ducados.
1: Muy bien.
2: Claro,
1: perfecto.
2: Se lo merecían realmente.
1: Muy bien, muy bien.
2: Se han esmerado. Se llevaron un pan dulce, un pudín y un budín de frutas secas.
1: Yo tengo un jardinero hace 7 años, ¿no? 8 años. Hace 8 o 9 años. Brasilero él, ¿no? Y un día le dimos un almuerzo. Y a partir de ahora... Llega 40 horas antes del almuerzo.
3: Pero con lo rico que cocinan ustedes, todos se quieren quedar siempre.
1: La verdad que sí.
2: Comió pastas, me dijiste la última vez.
1: ¿Sabés qué? Tenía la pata de Edipo y le digo, escuchame una cosa, brazuca basura. ¿Sabés lo que te voy a dar? Te voy a sacar, voy a buscar a la caja fuerte, porque para mí ir al freezer donde están las pastas de Edipo, es poder ir a la caja fuerte. Abro, mirá, le digo, y date vuelta, porque no quiero que sepa que ahí están las pastas.
3: Muy bien, muy bien. Entonces,
4: no las miré.
1: Exactamente, no las miré. Saqué una planchuela de ravioles de verdura. Y me dice, no te puedo creer, Mariano, tipo pasa. Tipo pasa, te lleva a Brasil.
2: Es carioca. No,
1: esto es carioca.
2: Es de Fluminense.
1: Es de carioca, no, es de Flamengo.
2: Ah, de Flamengo.
1: Estas son de acá, de Argentina, de Gaona y Boyacá, Dipo Pasta. Y le dice la di a brasileño llorando, imagínate. La próxima le pongo unos cartuchos de una marca Xiome y los Dipo me lo quedo yo, olvídate. Bueno, 11-23-24-22-22. Vamos a estar hablando. ¿Querés que haga la tanga ahora? Facu, vos llévame. Ya que el amor no es música ligera, señoras y señores, nos vamos a ir con esta canción. Estamos prendidos fuego, aunque no parezca, porque ya mando la tanda temprano, pero estamos prendidos fuego. ¿Qué querés vender, monaza?
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0: Pero tengo muchos compromisos personales. Estoy sin auto.
2: Sí. Ahora yo te llevo a tu casa y los bajás.
0: Pero no, esta hora no voy a salir. No voy a bajar.
1: Es una excusa de la mañana. Pero ¿sabes qué pasa?
2: Entonces tomate un taxi.
3: Ahí sí va a desconfiar la Germán.
1: Vivo en el piso 40. No importa, yo te subo con una grúa que tengo. 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
0: ¿Tienen cápsulas transparentes para no manchar los dientes? Porque viste que el café negro...
6: No, hay que lavarse los dientes para eso.
0: No, sí, yo me lo lavo, boludo.
1: Sí, se va a lavar los dientes para tener los dientes limpios. Bueno, me voy a la primera tanga de la noche, señoras y señores. Vale. A la vuelta todo Di Carlo. A la vuelta todo Tiago Almada, que habló con MP a la tarde. Sí, buena nota, muy buena nota de Tiaguito Almada. Y me cagó porque lo sacó a la tarde y a la noche no habló. Yo lo tenía, lo iba a sacar a la noche y bueno, lo sacaremos mañana. Ya que el amor no es música ligera, tanga, y ya venimos.
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2: 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Muy bien, qué linda nota, ¿eh? Qué linda nota.
3: Pasado.
2: La verdad que te felicito, Marcelo, como siempre, me presento.

0: muy buenos títulos.
1: Linda,
0: porque
1: para siempre.
0: Contó la...
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0: Dante, Mariano, equipo. Alejandro de Paraná, Entre Ríos, ¿cómo andan? Acá escuchando, por favor, el gallego tiene razón. Los centrales de Boca, un desastre, un desastre.
1: Sí, decir, muy bien, ahí está, decir, entrando los mensajes, ahora cortamos más. 11-23-24-22-22, 11-23-24-22-22. Tenemos del viernes pasado el récord histórico del horario. ¿Eh? Y no fue con Boca River, fue con San Lorenzo Huracán.
2: Así es. Porque es el clásico, para mí, después de Boca River, más importante de la Argentina.
1: Pero Boca River no sucedió.
3: Y del mundo. El clásico barrial más importante del mundo.
2: No es barrial, es nacional.
1: Ay, no es barrial, es barrial.
3: Es barrial, Moranza.
2: Nacional, pero bueno.
1: Muy bien.
3: Todos los días se aprende algo nuevo, tranquilo.
4: Con todo respeto, a mí me encanta.
2: Más importante que Huracán,
4: San Lorenzo. ¿Quién? Huracán, Independiente Racing, Estudiantes, Gimnasia.
1: Arsenal, para mí no más importante. Arsenal, Talleres, Remedio de Escalada.
5: De Rosario también está ahí.
1: Talleres, Belgrano.
4: Chicago, el Boys, el
2: Lunes. Para mí los tres clásicos son Boca River, Huracán, San Lorenzo.
1: Platense.
2: ¿Quién? ¿Cuál?
1: No sé.
4: Lanús, Banfield.
2: Un clasiquito.
1: Exactito.
2: Con todo respeto, son dos grandes.
1: Atlético y San Martín en Tucumán.
2: No se entera nadie fuera de Tucumán. No, bueno. No hay nadie que fuera de Tucumán que mire
1: el país.
2: Mentira.
6: Vélez Ferro,
1: ese es un clásico.
6: Ese era el clásico.
2: ¿Hace cuánto? No se juega hace cuántos millones de años.
6: Bueno, 23 años.
1: La cara de Moranza, muy bien. Señores, señores, Romy, ¿tenés para venderme algo? Porque ya me meto con la conferencia de prensa de Di Carlo mientras estamos viendo. Los highlights de Independiente Rivadavia. Qué groso Independiente Rivadavia en el Maracaná. Otra vez, viejo. Parece joda, ¿eh? Qué lo parió. Qué bien. Che, qué serio. Qué serio. Me alegro mucho.
4: Ahí pasó algo también increíble. Después lo vamos a charlar porque en el último minuto de partido lo sacan a Alex Arce.
1: Sí.
4: Al Guaraní. Iba a entrar Moreira. Estefano Moreira.
1: Juan Moreira.
4: Y bueno, Arce salió lento y el árbitro entonces dijo. Que se vaya Arce, pero que no entre Moreira.
1: Claro,
4: faltaban segundos nada más. Volvió a poner en juego el partido el árbitro y a los 10 segundos lo terminó y Moreira se quedó afuera.
1: Excelente. Bueno, eso porque no se puede, pero estudiar. Ahora te cobran un minuto y te das un minuto afuera.
4: Igual, pero si le dijo, quedate un minuto afuera y jugó 10 segundos nada más.
1: Le salió bien a Berti.
5: Tardó dos horas en salir.
1: Claro, le salió bien a Berti el asunto. Porque si falta. Lo que pasa es que hay que ver si te lo dejan jugar, ¿no? Muy bien. Cuando tengas. La nota con Agustín o con Daniel, le metemos, ¿eh? Auspiciado por...
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1: Muy bien, con Leiva nos vamos a lo primero de Di Carlo. ¿Qué les pareció la conferencia de Di Carlo?
7: Pobre.
5: Para mí, sólida.
7: Pobre porque el pibe en un momento como que lo quiere bancar a Cobedet, pero dice, bueno, le trajimos al técnico todo lo que pidió. Hay un quilombo ahí, hay un malestar que más allá de estar...
1: Yo lo que no entendí fue lo de la gira, porque en la gira dijo, bueno, le hicimos toda la gira que él nos pidió.
7: Claro.
1: A donde nos pidió y con los que nos pidió. O sea, que los 14 jugadores más los 4 arqueros fue todo de él.
4: Bueno, por eso entonces fue impericia de Chacho no llevar a más jugadores.
6: Sin ninguna duda.
1: Lo dijo la... Vamos a escucharlo. Vamos a escuchar a Di Carlo.
5: ¿A quién le
1: primero
5: creemos entonces? ¿Al Chacho en conferencia de prensa o a Di Carlo?
4: Vamos a sacar las conclusiones después de escucharlo nuevamente.
1: Vamos a hablar de Di Carlo. Primero vamos a hablar de el error de haber mandado a los jugadores al container. Admitir el error.
5: Reconocer el error.
1: Que a mí parece que ahí fue la primera tirada de bolas. Porque no es casualidad que haya salido Donofrio y Santilli padre. Hablar antes de que él haga la conferencia de prensa, ¿no? Por algo salieron. Dale.
8: La decisión de los jugadores apartados y demás, obviamente, responde a una cuestión que es estrictamente deportiva. Y a partir de esa cuestión que es deportiva, esa cuestión tiene una contracara que es para poder incorporar, tenés que sacar. Y para eso nosotros, el costo de plantilla, unas incorporaciones se afrontan con los recursos que liberás del otro lado. Tuvimos que tomar una decisión que en lo que tiene que ver con las formas, no tengo duda, reflexionando y viendo tiempo después lo que ha ocurrido, que fue un error en cuanto a las maneras.
1: Mira, un error
9: en cuanto a las maneras.
4: A las maneras.
1: Era grave, boludo. Eran seis meses de haber jugado mal, nada más.
4: No se
1: puede conducir por el Twitter, no se puede conducir escuchando al hincha, no se puede.
7: Es difícil igual, porque entras en una vorágine.
4: Diría lo mismo si después llegaban resultados positivos.
1: No.
7: Igual yo creo que dijeron
5: que no. Positivos resultados no salía a hablar directamente.
1: Claro. Exacto. No pasaba nada. Y siga la Molina. Pero bueno, pero es mucho más factible que si vos sobrás mal. Uh-huh. Porque eso es que enseñárselo a los chicos. Si vos sobrás mal, Dios te lo hace pagar, boludo. No tiene mayor misterio la vida. Si vos haces las cosas bien, generalmente te va a ir bien. Uh-huh. Si vos sos mal chabón y haces las cosas mal, no quiero que sea mal chabón, mal asesorado, porque ese no es Di Carlo.
7: Toma malas decisiones.
1: No, trajo ese Longoria que viste pues, para darse un corte. Y decir, bueno, yo soy diferente, viste, claro, Enzo, quédate ahí. ¿Por qué te pensás que Donofrio dijo 20 veces en la nota con el Marcelo Palacio? ¿Qué le aconsejarías? Que se acerque a Enzo. Claro. 4 veces lo dijo en la respuesta.
7: Por ahí ya cumplió un ciclo eso también.
1: Evidentemente no lo cumplió, porque con eso haciéndose cargo, fuimos campeón de todo y primero.
10: Siempre
1: y todo.
10: Gente y él sigue.
7: Yo lo que digo, yo estaría preocupado si fuera hincha de River por el fantasma de la B, no porque se van a ir a la B, porque está parecido.
1: ¿Por qué?
7: Escuchame, veo muchas similitudes entre la pelea de River con la AFA, situaciones polémicas con el arbitraje y una caída libre que lo termina poniendo a River en la B, lo cual no creo que vuelva a pasar.
1: Ahora vamos a hablar de sobre Chacho. Lo que dice sobre el técnico y... ¿Esto lo cortaste vos, Facu, todo? ¿Eh? ¿O robaste? Muy bien, bien robado. Bien, Facu. No, muy bien, muy bien. Algunos son medios cortis, pero porque desarrolló mucho las preguntas también en las largas.
9: Claro. Sí.
1: Entonces, desarrolló mucho la respuesta. Vamos sobre Chacho Coudet, ponémelo.
8: Al técnico lo veo bien, lo veo con fuerza, lo veo con mucha convicción. Lo veo muy apoyado por el grupo, veo una enorme mancomunión realmente y por eso lo que nosotros necesitamos hoy es tiempo, unión, que es lo más importante, tenemos. Hoy estamos realmente y sinceramente todos muy unidos, cuerpo técnico, jugadores, nosotros.
1: Bueno, al técnico lo vio con convección, no con convicción, porque está en el horno.
4: El Chacho entonces va a tener que tomar él su propio
1: ventresté.
7: ¿A qué hora fue la conferencia?
1: A las 10:05.
7: Di Carlo, para mí, fue de gira, porque que lo ve y lo ve con convicción, lo ve bien. No durmió, chabón, déjame de joder.
5: Lo que sí lo noté yo en las primeras preguntas, no sé si es tímido o si estaba muy nervioso, porque las primeras preguntas tambaleó.
9: Que se patinaba un poquito la lengua.
1: Estaba muy nervioso.
3: Estaba titubeado.
1: Toda la prensa ahí tenía el punto rojo en el medio del pecho.
9: Conferencia con mucho
1: todo
9: peso.
1: Todo lo que dijeron en este mes y pico, acá me tienen.
3: Soy el blanco.
9: En una conferencia con mucho peso.
1: Y le preguntaron por Longoria. ¿Lo tenés cortado eso, Facu? Le preguntaron por Longoria porque todos querían preguntar. Quiero que la pregunta se la hizo el Thanos. Pero le hicieron una pregunta muy...
4: San Tarciero le preguntó por el campo de juego.
1: Exactamente. Y tampoco se deshizo en una respuesta gigantesca sobre Longoria ni nada. La sorteó bien. Pone.
8: Se han hecho tema en el marco de las 5 derrotas, donde bueno, todo pasa a estar en observación. Lo primero que digo es que una persona en 50, 60 días de trabajo no puede ser evaluada. Es como este mercado. O sea, sí podemos responder por el mercado de enero y hacer un balance y hacer reflexiones y hacer autocrítica respecto a las decisiones. No lo podemos hacer aún de este mercado, como tampoco lo podemos hacer aún por la figura del director deportivo, que como yo ya dije, la dirección del fútbol está en cabeza mía, de la Secretaría Técnica, como lo he estado siempre, en el mismo rol que ha sido parte de todo el proceso junto con nosotros, Enzo, y después la figura de Longoria venía a darnos apoyatura en el diseño y el armado de una estructura y de un montón de roles y funciones que tienen que ver con la operación del fútbol. Quizás el error fue no ponerle un nombre tradicional para el dirigente argentino de fútbol, que es ponerle el nombre gerente de fútbol. Pero te diría que estamos haciendo un montón de pasos y avances. Todo es tiempo y el fruto del trabajo nunca es inmediato y por eso no podemos hacer un balance aún.
1: Se le salvó el culo, le salvó la cabeza, se salvó, también estuvo bien, estuvo hábil él ahí para guardárselo un poquito abajo el poncho porque todos pedimos la cabeza. Sí. Es, ¿qué es? Gerente de fútbol. Si decís que la decisión del fútbol la tomamos nosotros con la comisión directa.
9: Con la Secretaría Técnica.
1: Con la Secretaría
10: Técnica. Si no conoce los nombres de los jugadores.
1: Claro. No, ni los nombres de los rivales, ni la idiosincrasia de fútbol. Se
7: llamaba en Boca cuando estaba ese que decían que había como el... que
4: el
7: estaba,
4: Consejo de Fútbol.
1: El Consejo de Fútbol.
3: Bueno, hay un paralelo.
1: Hay un tufillo. Zarrasca.
3: Es raro.
9: Hay un vientito parecido.
4: Cassini.
7: Boca era el que se equivocaba. Yo noto que después de mucho tiempo, Riquelme con la Rubabarrena vuelve a la fuente, busca... Parece que River, yendo
1: se sabe todo.
9: Bueno, de hecho, Riquelme
1: disolvió el Consejo. Es raro. Todos los quilombos trascienden. Antes eso no pasaba nunca.
7: River siempre fue la Casa Blanca, ¿viste? Nunca trascendía nada.
3: Muy expuesto todo ahora.
7: Es raro. En cualquier momento empiezan a vender más revistas que Boca. Esto se está transformando, ¿viste?
1: Bueno, vamos a ver, señoras y señores. Por lo menos más entradas vendemos. El doble. El doble todos los domingos, sí.
4: Y del mercado agresivo, compulsivo, a este mercado...
7: Tres mercados de paz.
4: Triple.
1: Tres mercados en uno hicimos. ¿Qué quiere decir? ¿Que los próximos dos mercados
4: hasta
1: no va a comprar nada?
4: Hasta diciembre de 2027 no compra arriba.
7: Con lo que compró, hermano.
5: Año y medio.
9: Con lo que gastó.
1: Un año y medio sin... Nos regalamos
5: lo
1: que hay.
5: Todo lo que compraste, te lo quedaste y lo potenciaste. Todo lo que gastaste, sí, 14, tres cuartos ya partiste.
1: Bueno, claro, más.
5: Te dejó un mango.
1: Bueno, vamos a ver qué decía sobre el mercado de pases y la salida de Juanfer Quintero, que también fue un tema que le preguntaron por supuesto. Y también esa la esquivó bastante bien.
8: River no jugaba como queremos que juegue al fútbol, lo que sentimos y vemos, y es bastante evidente todos los hinchas y socios del club, y que por eso queríamos salir de esa dinámica y construir una plantilla que nos representara. Nosotros no solo hayamos buscado jerarquía, hayamos buscado algún proyecto joven del fútbol argentino y hayamos hecho un mercado que entendemos que es muy importante y muy balanceado, sino también en un punto lo que hicimos fue tres mercados de pases en uno, básicamente frente a la criticidad del momento. Él decidió continuar en otro lado, nosotros ahí con mucho respeto, mucho reconocimiento, cuando nosotros decidimos rescindir de común acuerdo, porque él decide salir, es lo que River debe hacer con un héroe de Madrid, con un símbolo de este club, con un ícono, con una persona que queremos mucho todos. Y por eso el club lo acompañó con esa rescisión para que él pudiera dar el siguiente paso en su carrera tal como él quiso. Y eso fue un poco lo que ocurrió.
1: Bueno, ahí estuvo, que le dio la decisión a él, fue, no quiso él, pero que no lo poniera el técnico. Si el técnico no lo pone y no lo puso en la final con el ego que tienen los futbolistas, más el ego que tienen los número 10, más el ego que tiene Juanfer, que es petizo encima, porque los petizos son más...
9: ¿Cómo se había presentado el partido en la final, justamente?
1: En la final y todo, y no lo puso, lo puso en el último minuto.
10: Pero Madrid, ¿cuánto pasó ya?
1: Héroe de Madrid.
7: Los héroes de Madrid, escúchame.
4: Eso no caduca.
1: Ahí te noto la ironía, corriendo. Tampoco son los héroes de Malvinas.
7: Empiezan a vivir el... Yo te lo digo, ayer nació el hijo de un amigo mío, hincha de River. Lo fui a visitar, le llevé una... No, ayer le llevé una camisetita. Y me dijo, ojalá que pueda gritar un gol. Le digo, espera dos o tres meses.
1: Hay un coso en Instagram que dice, los hinchas de River cuando metan un gol, ¡jala! ¡Joder! Como que se olvidaron. Buenísimo. Aparte el actor que lo hace muy gracioso.
7: Pero es mucho. Porque
1: ¡Log! Dice, ¡Log! ¿Cómo era? ¡Log!
7: Yo creo que el primer gol de este ciclo de River lo va a hacer Thiago Almada.
1: Ay, Dios,
10: va a jugar bien River, yo creo que va a jugar bien.
1: ¿Y cómo no va a jugar bien? Con los jugadores que tiene, si no juega mal el técnico.
4: No se olviden que el domingo tiene
10: al técnico, a los jugadores, siempre los juega el técnico.
1: Sí, sí. Yo tengo
4: la Asociación Atlética Argentino Juniors.
9: Es una gran prueba de juego.
10: Es una prueba de partido que juega de 10. Porque juega bien.
1: Tábano en los huevos para River.
10: Sí, sí.
7: ¿Dónde juegan? ¿De local o visitante?
1: Desde la época del Bambino Veira hasta acá. O sea... históricamente fue una gangrena para los
7: argentinos. Te dije ayer Boca ganaba caminando, 0-2, te dije Huracán le ganaba a San Lorenzo.
1: Goles de Escano y Hernán López.
7: No tengo ni idea, los jugadores argentinos no sé quiénes son. Pero hay uno Molina
10: saltando. San Lorenzo dijiste que perdí ahora acá.
3: Es verdad, dijiste que a San Lorenzo le iba muy bien, San Lorenzo va a ganar, lo dijiste. Siempre lo dijiste y fue tu cábala, evidentemente, para que ganen ustedes.
7: Te digo algo, me llegó una información.
1: Para que se hace como el que acierta. Te está haciendo como que es el oráculo.
9: Le falta hablar de San Paoli.
3: Información, no opinión.
7: Tengo información. La dirigencia de River habló con otro entrenador. Muy importante. No es Ramón Díaz. Hoy me junté con un amigo mío. Pues yo no tengo tantos amigos como Mariano, pero cada tanto yo me encuentro con uno.
1: Mis amigos son
7: del mundo del fútbol.
1: No, mis amigos son de los que juegan a la
7: pero
1: pelota.
7: Pero vos tenés información. En el mundo River yo no conozco a nadie salvo a este. Yo conozco a uno y me dijo que hablaron con un técnico que fue ídolo de River.
1: Hernán, ídolo.
7: Que sueña con dirigir a River. Y que para mí... Sí, HC. Las iniciales son HC.
1: THC, es lo que fumaste vos, THC.
7: No, no me gusta la marihuana.
4: ¿No es pero... JM?
7: ¿Quién es JM?
4: El nuevo técnico de River.
1: Javier Moralio.
7: No, es Hernán Crespo.
3: Exactamente, ya lo saqué.
4: Ah, hubo llamados. Empezó a dirigir en, sí, en México.
7: Se va corriendo, si lo llaman de River, ¿sabes qué? Deja
4: no lo
7: todo.
4: Va a dejar plantados. Ah, puede ser la de Gago.
7: Negámelo. Negámelo.
3: Puede rescindir contrato.
7: Esta dirigencia lo hablo con, creo que vos me lo niegues. Si vos me lo negás, estoy. Sí,
1: con el único que hablaron que yo sé es con.
4: MB. Esta vez con B larga.
1: Esta vez con B larga.
4: Con B larga.
1: 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Es con B corta.
3: Ah, a mí me están diciendo...
1: Se está boludeando.
3: No, ya.
7: No. Qué energía rara que hay en
1: sí,
7: este
1: sí, hoy, no. Está, hoy está denso todo.
7: Hoy está como está, pesado.
1: Esa música que acaban de poner la
3: música
1: de...
3: Sí, sí, sí, sí, chicos. Enzo. 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Escuchame. 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
4: Yo voy a Lomas del Mirador. Me parece que voy a visitarlo mañana.
3: Mi mamá. Ah, muy bien.
1: Yo mañana voy a ir a... Pero de verdad tengo que ir porque Romina hace un evento flamenco.
4: Ah, qué lindo. Me
1: encanta. Y van a hacer una paella, así que lo tengo que ir a mangar fuerte.
7: ¿Es flamenco o flamengo?
3: No, flamenco.
1: ¿Sabes que te va a pegar un bife? Serio, ¿flamenco?
3: Flamenco es un equipo de fútbol.
1: Te voy a agarrar con un flamenco de las dos patas del flamenco y te lo voy a parar y te lo voy a pegar por la cara.
7: Cuidado, me cambiamos la energía que estamos viendo.
1: Sí, está chadinza la energía dentro de este. Tienes razón. Tienes razón. Me voy a ir a una tanguita. ¿Qué te queda, Romy? Dame un parcito, papá.
3: Sí, bueno, nos queda una recorrida interesante.
1: Romy dubitativa hoy dubitativa. Sí,
9: está eligiendo.
1: Es otra de las cosas.
3: No, después le voy a contar el porqué. Tengo un porqué. Siempre tengo un porqué.
1: ¿En serio?
3: Sí, tengo un porqué.
1: No hay
3: y
1: cafeces.
3: Las cápsulas se las pedimos a Mancini y mañana a la noche las tenemos.
7: Pero sí. Si quieren voy a comprar las cápsulas.
1: ¿Qué hay de cierto que Matute se llevó las cápsulas en la cajuela de la
9: Pascua? Hay muchas posibilidades. Desmiento rotundamente.
1: Se fue de vacaciones y llevó las cápsulas en la cajuela.
3: No, te juro que desmiento.
1: Chito y chispito.
11: Me metieron la cajuela en mi auto.
3: Te juro que lo desmiento. 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
1: Qué bien, se
3: muere. 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
1: Le mandamos un beso a Char.
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4: Saludos a Alfredito, Alfredo. Debe estar muy preocupado por la realidad de River.
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4: Rodrigo
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1: de Juramento está hermoso.
4: Hermoso.
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11: Y Le Famil, mañana, el mejor
1: miércoles.
11: No, mañana otra vez y mañana vamos a la noche.
1: Ah, no, ¿no podés dos veces?
4: Doble día, ¿no?
1: ¿A dónde vamos la noche mañana?
11: ¿Sabes cuándo terminamos?
1: Mañana a la noche vamos a lo de señor Fernando Mancini a festejar, a celebrar.
4: Los
3: éxito de la radio.
1: El éxito de la radio.
11: La semana que viene, sin falta, vamos a lo de familia.
1: ¿A la familia?
3: Dejen de prometer.
11: No, no prometemos más.
1: Cosas,
11: yo a las 12, el miércoles que viene, este miércoles no, el otro miércoles, los espero a las 12, en Le Famille, Salta y Belgrano.
4: El martes, Manuel ya nos hizo la invitación. Martes próximo vamos a cenar a Don Benito.
1: ¿A dónde? ¿Aquí enfrente?
3: Acá la parrilla, buen
1: martes que viene.
4: Así es.
7: Yo no puedo, les pido disculpas, no voy a ir mañana, pero yo no estoy para celebrar. Hasta que River no haga un gol, o San Lorenzo no haga un partido. No voy a celebrar nada. Así que vengo acá.
3: ¿Cómo nos delira?
1: Mejor,
3: ¿cómo
1: no venga? Es gracioso. Es gracioso. Señoras y señores, dejanos tu mensaje al 11 23 24 22 22. 11 23 24 22 22. Tenemos que hablar, por supuesto, con el titular de Independiente, Rivadavia Mendoza. Que sacó un punto en el Maraca. ¡Ay, mamá! ¿Cómo está, eh? Intratable, ya no le teme. Lo que antes era un cuco. Ahora, Independiente va al Maracaná y camina como si estuviese en el Gargantini. Muy bien, señores y señores, ¿hacemos un cortecito? Hacemos un corte, una quebrada, y enseguida volvemos con esto intitulado Grandes Valores de la Pelota.
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0: le mandamos un beso a Juanse, que siempre escucha toda la noche, a Fernando Cereceschi, a Zarco, a Roy, a Pablo Memi. Todos los ratones son muy, muy futboleros y escuchan siempre Radio La Red, por supuesto, a toda hora. Sarcófago fanático.
1: ¿Y cómo
0: te
1: acordás tanto los nombres?
0: Porque son los ratones paranoicos.
2: ¿Por eso los ratones paranoicos?
0: Sarcófago, sí, guitarrista fanático de no, San Lorenzo.
1: Lo conozco, sí, pero no sé todos los nombres.
0: Ese fanático de Boca, estaba viendo a Boca, estaba feliz de la vida.
2: O tampoco que ganaron al Milan. Mirá que Recoleta es un equipo casi,
0: pero estaban felices. Hay que ganar la Copa, sí, los partidos hay que ganarlos.
3: Recoleta pasó primero en un grupo con San Lorenzo y Santos.
4: A jugar con Boca.
2: Dos equipos. San Lorenzo
3: y Santos.
2: Santos es el grande de Brasil.
0: No, lo que pasa es que está dado vuelta el foco porque... Por ejemplo, yo cuando abrió hoy Gentili, dijo, bienvenidos a una noche de Copa Sudamericana. Yo, Mariano, hubiera hecho una noche de Copa.
5: Claro.
0: ¿Entendés?
6: Claro.
5: Pero si vos decís noche de Copa, vos asumís que es Libertadores. Sí. Está perfecta la creación.
0: No, ya o sé Argentina. Que está perfecta. Yo hubiera hecho una noche de Copa. Lo hubiera dejado para que el hincha de Boca esté arengado, esté contento. Tendría hacerle
3: para no bajársela de vuelta.
0: Porque la verdad que el único que está...
5: Para que vive una ilusión.
0: Exactamente, claro. Porque vamos a hablar de la Copa Libertadores. Estudiante de La Plata
3: se le escapó.
0: Sí, Facu.
5: Sí. Tremendo. Se le escapó en el final, porque mira, yo estaba viendo el partido y decía, no hay chance de que la U Católica mete un gol. Porque Estudiantes dominaba, lo empezó ganando con el gol de Tobio Burgos a los 4 minutos y después...
0: Yo pensé que venía de paliza, con el gol de arranque.
5: No lo pudo liquidar, no pudo hacer otro gol. Después, bueno, fueron pasando los minutos. Ya a los 75, que Estudiantes se adueñó del 1-0 y controlaba el partido. Tuvo un par de llegadas y en una jugada totalmente aislada, San Pedro y la agarra de tres cuartos, patea un rebote y se le termina clavando en el ángulo a Muslera para el 1-1. ¿No? Yo no recuerdo una llegada clara de la U Católica.
4: Un buen entrenador, Dani Garnero también.
0: A mí me gusta, siempre
2: campaña
0: me gusta.
2: No puede dirigir en el fútbol argentino.
5: Por eso digo que se le
4: escapó.
5: No le
4: fue bien en Paraguay. No. Sí. En la selección, digo.
0: Y volvió Correa, jugador de selección. Sí, a mí me hubiese gustado.
4: Joaquín Correa.
5: Entró en el segundo tiempo.
4: Quería Gallardo en su momento.
0: Sí, Gallardo lo recontra pidió. Pero a Gallardo todos le dijeron que no. Uh-huh. Alario le dijo que no. Alario le dijo que no también a De Michelis. Borré le dijo que no. A Gallardo y a De Michelis.
2: Pero le dijo que sí ahora.
0: Y sí, el error total.
5: Para ir a buscarlo.
0: Está. Mirá que Rafa, para mí está en la historia de nuestro club. Indeleble, héroe de Madrid.
2: ¿Sabes lo que va a pasar con los héroes de Madrid? Lo mismo que con el gol de Cárdenas. Tres veces Madrid. Más que lo veían antes del 2001 y
0: la pegaba de atrás.
2: No jodan tanto.
0: Escúchame, ahí está el meme de la corrida.
1: Le van a sacar los puntos.
0: La corrida de Pitti Martínez relatada por Barsky es muy graciosa.
3: La escuché.
0: Le mando un beso grande a don Fernando Mancini que está escuchando en este momento. Por favor, Fernando, la 1 de la mañana. ¿Qué haces de pie? Mañana tenés que ir a hacer Continental, Fernando.
1: Y la cena.
0: Para la noche. Y tenés que preparar el morfi. ¿Qué nos vas a dar de comer y de beber?
1: No, de lo mejor.
0: Beber, como siempre.
1: De lo mejor.
0: Le dije, ¿querés que lleve una caja de vino? ¿Pero qué me estás insultando?
1: Claro, nada.
0: Llevo unos 3-4. ¿Qué vas a llevar? Panchi,
1: entramos aplaudiendo.
2: Bebidas que no tengan color porque me blanqueé los dientes. Trataba de una
0: vodka, llevale vodka.
2: No, sin alcohol.
0: Señoras y señores, vamos a hablar. Esto ya pasó de castaño oscuro. Esto ya es cábala. No quiero decirlo porque no quiero que se corte. Pero ellos van a Brasil y ya se piden una caipirosca. Antes iban con nervios, iban con el mate. Ahora ya, dame dos caipiroscas. Vamos a jugar al Maracaná. Qué mierda, ni qué tanto.
3: Ya ni piden permiso.
0: Exactamente, no piden permiso. Ya en el vestuario se lo marcan los espejos, se los escriben con aerosol. Señoras y señores, gran resultado se trajo Independiente Rivadavia de Mendoza.
1: Qué gran.
0: Y hablamos.

0: imponer una marca, ¿no? La marca independiente de Rivadavia. Eso tiene que ver con un montón de cosas. Una de ellas es el comportamiento adentro y afuera de la cancha. Y la verdad que la gente hoy llegó sin ningún problema, se fue sin ningún problema, no hubo ningún disturbio. Los dirigentes de Fluminense nos trataron bárbaro, ayer fuimos a almorzar con ellos. No, todo bien, todo en un clima de mucha cordialidad como debe ser.
1: Los chicos que tenés en el equipo, tanto de comunicación como de estrategia, en la dirección, todos los que comanda Agustín, que el otro día los exaltaste y los pusiste en un lugar estelar, son los que están atrás de ese movimiento de armar de Independiente Rivadavia una marca del fútbol argentino y especialmente el fútbol mendocino, con todo lo que
0: Sí,
1: Mendoza
0: somos,
1: implica.
0: mira, somos un grupo de dirigentes donde el vicepresidente y yo somos los más viejos. Y el resto es Agustín con sus amigos de toda la vida, que conforman la comisión directiva, chicos de 40 y pico a 30 y pico. Entonces, se vienen formando como dirigentes para que el día que nos toque dar un paso al costado, bueno, ellos puedan seguir y esto que te digo, la marca independiente, sea una realidad, ¿no? En todos lados, adentro, como te digo, adentro y afuera del campo de juego.
1: Ahora,
0: Y en eso Agustín es una pieza fundamental.
1: Daniel, más allá de la marca, y sabemos que cuando vamos a Brasil los argentinos, me acuerdo con Fluminense, los hinchas de Boca la pasaron bastante
2: Mal,
1: mal.
2: sí, muy mal.
1: ¿Tomaron ustedes alguna precaución? Yo no sé cómo es la relación por ahí con la barra, con los socios, que nada que ver.
2: Tres lucas llevaron, un
1: Por eso,
2: montón, ¿eh?
1: 3.000 es mucha
2: Mil habían
1: gente.
2: llevado en el anterior.
1: Hoy lo estaba
2: ¿Cómo
1: diciendo.
2: lo manejaron en la previa? ¿Hubo una custodia particular? ¿Se encargaron Un
1: ustedes?
2: protocolo.
1: ¿Los micros llegaron todos juntos? ¿Cómo fue?
0: Mira, esto empezó ya hace 3 años, ¿no? Cuando llegamos al club, agarramos a los violentos que estaban ahí en el club y le dijimos, muchachos, acá esto es claro, simple, cortita y al pie. El que tiene derecho de admisión no entra. El que tiene causas pendientes con la justicia no entra. Y el violento entra, pero dura poco. Y para eso, para poder llevar a los hechos las palabras, incorporamos mucha tecnología. Pusimos muchas cámaras, muchas cámaras. Entonces, cada vez que había un disturbio, el que manejaba la cámara hacía zoom sobre el
2: Claro,
0: disturbio a ver quién era
2: vos
0: el
1: y vos
0: violento.
1: afuera,
0: Se le
1: señalaban
0: aplicaba
1: y afuera.
0: el derecho de admisión. Implementamos un sistema de ingreso biométrico, con lo cual todo aquel que
1: Ah,
0: tenía
1: ¿ustedes
0: alguna
1: tienen
0: inconveniente.
1: biométrico, Daniel? ¿Tienen biométrico ustedes?
0: Sí, hace 3 años ya.
1: Ah.
0: Entonces, aquel que tiene una cuestión pendiente con la justicia o
1: Si
0: que
1: no
0: tiene derecho
1: entra.
0: de admisión, no entra, ya ni va, porque sabe
2: Claro, salta.
0: que no va a entrar. Entonces, ¿eso qué permitió? Permitió en el tiempo que la familia volviera a la cancha. Entonces, vos ves hoy al padre, la madre, los chicos, el bebé, que van a la cancha a ver un partido de fútbol, a disfrutar sabiendo que van a ir a un lugar seguro. Y un poco eso. Como te digo, esa marca que queremos imponer de respeto, de no violencia, también se trasladó acá a Río y no tuvimos ningún problema.
1: Bien, muy bien, muy bien. La verdad que porque fue muy loco ver tanta cantidad de gente de Independiente Rivadavia y Mendoza. No sé si ustedes dimensionan, porque
2: No, es un montón también,
1: Independiente
2: no
1: Rivadavia y
2: solamente.
1: Mendoza hace, no sé, cuántos, 5 años tenía 50 socios. Es un
2: Hicieron,
1: delirio lo que
2: bueno,
1: está
2: cuando
1: pasando.
2: asumió
1: Hicieron
2: Daniel
1: previa en
2: también.
1: Copacabana, hicieron de la que hacen todos los equipos en el día anterior, lo disfrutaron así.
0: Sí, hicieron la previa en Copacabana y anoche hicieron el banderazo en el hotel.
1: Qué
0: Sí,
1: grande,
0: sí,
1: sé lo que es
0: sí.
1: para
0: Hicieron
1: allá.
0: todo el
1: Todo, todo,
0: ritual,
1: show.
0: hicieron todo el ritual.
1: Es que
0: Y vos
1: claro.
0: sabés que en esa inmensidad de lo que es el Maracaná, nuestra hinchada se sentía,
1: Si lo
0: se hacían
1: escuchamos
0: sentir los
1: en la
0: muchachos.
1: transmisión. Por eso digo, eran 3.000 y para echar un montón se escuchaban. ¿Viste? Es muy
2: Qué
1: loco.
2: grande que es esa
1: ¿Viste?
2: cancha.
1: No, no, esa cancha es
2: No.
1: enorme. Es una cosa de
2: Quedó
1: loco.
2: traumado el gallego con la
1: Sí.
2: cancha.
1: Sí.
2: Yo jugué con Ferro ahí nada. El pasto me llegaba a los gemelos. No podíamos. No,
1: Daniel,
2: no.
1: el ídolo,
2: Terrible,
1: pero
2: terrible.
1: muy
2: Ahora
1: grande.
2: lo
1: No,
2: bajaron, pero en
1: ay,
2: esa
1: muy
2: época
1: bueno.
2: era.
1: ¿Sabes
2: No,
1: qué?
2: no, era
1: Si pagás
2: terrible
1: 50,
2: llegar
1: pero
2: al
1: yo te voy a
2: área.
1: decir una cosa. Como se lo veía hoy a Sala y a Arce,
2: Ya, no, volaba.
1: estaban de fiesta.
2: Sí.
1: ¿Viste? Estaban de fiesta. Daniel, no te molesto más y cierro con esto. ¿Cómo está todo? ¿Cómo está el chaperío adentro, el chaperío interno de Robocop?
0: Bien, bien, hicimos chapa y pintura nueva, sí. Cambiamos rulemanes, todo.
1: Grasadejes.
2: Pastilla de freno.
1: No,
2: Sí,
1: ese pastilla de freno,
2: sí, sí, sí.
1: este no la tiene, este
2: No,
1: no,
2: no,
1: no.
2: no.
1: Si hay algo que tiene, es que no tiene pastilla de freno.
0: No, cambiamos bujía, todo lo que se puede cambiar lo cambiamos.
1: Muy bien. Vale.

0: El hombre nuclear. Daniel, gran, como siempre, esto ya quedó. No digamos nada, pero bueno, esta charlita.
1: Hasta la vuelta.
0: Tampoco quiero. Después le voy a contar a Agustín por afuera, ¿viste? Porque Agustín me dice, hijo de puta, siempre hablar con mi viejo, ¿no? Pero no le quiero decir porque tampoco la quiero voltear la cámara, ¿viste?
2: No, y no voy a ir a Mendoza, ¿eh? Mejor lo voy a ver desde acá otra vez. Sí. Por televisión, salvo que me pida para que lo vaya a relatar, pero bueno, bueno eso será para más
0: casi
2: adelante.
0: La, casi le ha puesto el indio, se te vuela el culo. Aparte ahora con la nieve.
3: Escúchame, Mariano, sí. Hubo gente que ha viajado, vos pensás que Mendoza queda un poco más lejos que Buenos Aires.
0: Tenés que usar todo el mapa.
3: Han viajado 2 días y medio en colectivo de ida y ahora tienen 2 días y medio de colectivo de vuelta.
4: 2 días y medio.
3: Tremendo.
1: Qué hincha.
0: No, pero aparte
3: eso es la historia,
2: la fidelidad.
0: O sea, claro, porque uno generalmente clasifica la primera vez a la Libertadores. Suponete que clasifica, o esto clasificado directo a la Libertadores, ¿no? Ni siquiera a Sudamericana.
1: Claro.
0: Y vos decís, bueno, llego, jugué en el Maracaná, me comí 4, como nos pasaba antes, en los 70, los 80. Me comí 3, me comí 2. No, pasaron de ronda, van de vuelta, le toca el partido más difícil, si habré sido, habiendo sido primero, le toca... Sí. En el sorteo, un partido recontra.
2: Es el líder del fútbol argentino.
0: Y el líder del fútbol argentino, ¿entendés?
2: No es que descuida lo casero, lo doméstico.
0: Qué lindo. Muy bien. Bueno, acá nos alegra como si fuera propio, Daniel.
1: Bueno, vamos a decir algo malo, porque no se puede estar todo tan bien.
0: Que Berti se ponga mejor, que se vista mejor Berti.
5: Que no te lo choreen a Berti, porque viste cómo son los equipos grandes, Daniel. Pasa, Huracán nos pasó mucho.
0: Gracias, muchachos. De corazón. Muy amable. Te quiero mucho. Gracias. Buenas noches. Muy bien, señoras y señores. Daniel Vila, el presidente Independiente Rivadavia de Mendoza, con otra victoria, pasando por la mesa de, no hay de nada, acá hay buen fútbol, sí.
5: No hay nada más jodido que yo te digo la padecí la hinchada brasilera con nosotros.
0: Si querés te cuento.
5: Pero yo,
0: era de palo que me
5: miedo, me, o sea,
0: yo que estaba no el mucho. Día que Alan y Adrián fueron al frente.
5: ¿Pero contra quién?
0: Contra en el Morumbí.
5: Contra la de San Pablo. Tremenda. La hincha de San Pablo es tremenda. No, está bien. Pero la de Fluminense con Boca, con la 12.
0: Está mal.
5: Fue tremenda.
0: Pero emboscada, le pegaron a la gente. Le pegaron a la gente, no le pegaron a
5: la de Cruzeiro en Belo
0: Horizonte. Le pegaron a la gente, no le pegaron a la hinchada. A la gente.
5: Bueno, le pegaron a la gente.
0: A mí lo que le pegaron a la gente me da una gana de esperarlo con un bazooka. No, mentira. Me retiro lo dicho.
5: Cruzeiro tiene la cancha también. Es jodida para entrar. Entrás por un coso así, voy a cabina.
6: Pero igual vos también, Moranza, Huracán Cruzeiro. Cruzeiro es amiga de la hinchada de la barra de San Lorenzo. Es amiga
5: por eso, nosotros la pusimos tu
0: vida. Cruzeiro y San Lorenzo.
5: La pasé muy mal en Belo Horizonte.
6: Punto ahí.
0: ¿Eh? ¿Qué te pasa?
2: No, estoy viendo cositas.
5: Acá en la pantalla.
2: Y estamos haciendo repaso.
0: Está haciendo repaso
2: estricto.
4: ¿Cómo estudia, Silvio? ¿Cómo estudia? Dejá
0: tu mensaje, 11-23-24-22-22. Me queda, ¿cuántas tangas me quedan? 2.
2: Qué bien Lanús, Qué bien ganó Lanús en Córdoba contra Talleres.
0: Métete ahí.
2: Gran actuación del colombiano Valois, que metió 2. El tercero con el sello de un tipo con una potencia.
5: ¿Cuántos goles hizo Lanús al equipo de Sampa?
4: 3-0. El otro fue Aquino.
2: La bronca de Sampaoli rompió con el puñetazo. El respaldo de uno de los butacones.
5: Yo no puedo creer.
4: Hay dolor en la mano.
5: Hay que tener. Tremendo. Honestamente, hay dirigentes del fútbol argentino, perdónenme, no lo entiendo. ¿Qué estaban pensando cuando contrataron a Sampaoli? Un tipo que tiene 11 juicios de despido, le cobra 11.
0: No se puede creer, eso lo decía Barazón. Pero boludo, el chabón. El tipo, no sé, ¿cuánto cobró Sampaoli de juicio?
4: No sé si es un genio o qué.
0: 20 palos, 25.
4: No, incalculable.
0: Más.
4: 40
2: en el Brasil.
0: 50 tienen total entre todos los contratos, los cobrados y los cobrados por
5: genio,
0: pillo. 50 en el grillo se metió.
4: Es un punto que ya es un genio.
5: No sabe un carajo de fútbol. Encima, o sea, ni siquiera es que te enamora hablando, viste, que Bielsa así,
4: que te seduce, que te compra de alguna manera.
0: Hace muy bien los contratos. Messi metió muy bien los penales, atajaba chiquito alguno.
2: El que demostró que sabe es Mauricio Pellegrino, que lo levanta otra vez a Lanús, juega con Independiente el próximo lunes por el torneo local.
0: Me cae muy bien Pellegrino.
2: Y este partido había sido de la cuarta fecha, claro está, de este clausura que lo tiene ahora mejorado a Lanús. Gran figura Ramiro Carrera. Dylan Aquino abrió el camino con un muy lindo gol.
4: Muy buena corrida.
2: Y los dos del colombiano Valois, que se erigió también en gran figura. Balboa.
4: Y triunfo necesario para Lanús porque venía de 2 derrotas consecutivas, más la eliminación de la Sudamericana.
2: Cusco contra Cienciano.
4: Necesitaba un triunfo así.
0: Esa no se la esperaban. Sí. Pero Lanús era un rival. ¿Viste cuando vos decís, Sampaoli no le va a ganar. No. O sea, Talleres no le va a ganar. Pero aparte, pará. Yo estoy seguro que el hincha de Talleres no lo quería, ¿entendés?
5: Yo tengo un gran amigo de Talleres cuando firmó Sampaoli y no lo podía creer. Me dice, yo te que no lo quiera el presidente, porque no sé qué.
0: Y bueno, porque debe ser peronista, como vos.
5: Es kirchnerista, sí. Bueno, pero no peronista, es kirchnerista. Bueno. Y me decía, yo pensaba, pero ¿qué piensa? Un tipo, el presidente de Talleres tiene experiencia en la administración de clubes, sociedades de nómina, lo que
0: sí.
5: ¿Traes a este muerto?
0: Yo yo tampoco no entendí. No, fuera de juego.
5: Belgrano campeón. Con el ruso este, pero por Dios, yo no sé. Honestamente, tipos que son millonarios, mucho más vivos que yo, yo traería cualquier otra cosa.
2: Igualmente, lo voy a defender a Fassi en este aspecto. Lo trajo desde los torneos argentinos, los antiguos regionales a Talleres. Estaba hundido.
0: Y lo colocó en la primera división.
5: Estoy diciendo la elección. Vos tenés. Porque nosotros no lo dimensionamos acá porque estamos en Buenos Aires. Que Belgrano haya salido campeón para Córdoba.
2: Bravísimo,
5: fue revolucionario. Campeón de fútbol de Córdoba. Porque no, entre ellos, ¿viste?
2: Sí.
5: Vos como Talleres tiene que hacer algo
2: igual
5: urgente.
2: Igual se llevan bien las dos directivas.
5: Sí.
2: Porque Luis fue un Talleres y Belgrano.
0: Luis fue un relajado. Uh-huh. Luis fue un relajado. Y
5: La gente de Talleres está odiada. Quiere salir campeón. Le pasó lo peor de su
0: ahora,
5: vida.
0: Ahora, Luis Fa tiene un quilombo con el 9,
2: con Pacerini.
5: Que le pague como jala.
0: Sí, Pacerini que de plata. Ahora, ya no me vendiste acá. Ahora no me vendiste allá. Porque aparte de Boca lo fue a buscar. Esta semana lo fue a buscar a Pacerini. Viva a todos.
5: ¿Colo Colo?
0: No, de acá, de Argentina.
5: Ah.
0: Lo fue a buscar.
5: ¿Estudiante de Río Cuarto?
2: No. Allá, no.
6: Bueno, en un momento salió de Boca, pero
4: claro,
0: no. Boca, con Boca fue lo de Haaland.
1: Independiente y después, Racing.
0: Racing. Lo fue a buscar Racing, uh-huh. Sondeó Racing y Haaland le dijo, hermano, si yo soy Haaland, a mí me la pone. A mí me la pone. Por supuesto, vamos a estar hablando del fútbol europeo con Germán Tavares, que lo vamos a llamar por teléfono, por supuesto, y vamos a estar vendiendo con Romina Monfrinotti.
7: Exacto.
0: Dedicáselo a Mancini.
7: Mancini para vos, Fer. ¿Recién
0: ámbar tan tarde?
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0: Esta no es la Monfrinotti que nosotros queremos.
5: Está rara, Rumi, ¿te puedo preguntar por qué?
0: Oye, sí, ahora les cuento. Rara.
7: 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Y todos nos vamos a ir a tomar un riquísimo helado mañana o pasado antes de venir acá al programa.
5: Me encanta el helado.
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5: A mí
7: también
5: me pasa
7: hay
5: que
7: otro.
5: Yo, en invierno yo tomo solo helado musculosa.
0: ¿Qué?
5: No puedo tomar helado si no estoy musculosa. Es
7: ¿por
5: un toque
7: qué?
5: Que tengo.
7: ¿Es un toque?
0: Qué tarado, que sabes que te voy a pegar una piña un día.
5: Tengo un toque. No me gusta tomar helado en invierno porque me gusta la musculosa para el helado.
0: ¿Qué te lo tirás por el cuerpo, boludo? ¿Te lo frotás en el pecho?
7: Aparte de tomar helado ya te da más frío también.
0: Yo te digo una cosa. En mi casa, o sea, en mi quincho y en mi mesa no se sientan en musculosa.
5: Nunca me invitaste a tu casa, pero
0: los varones no se sientan en musculosa.
5: ¿Por qué? Por una cuestión de...
0: No me gusta.
5: Es verdad, una vez me viste musculosa y me escribiste, ¿qué haces en musculosa?
0: ¿Qué haces en musculosa? Con los pelos, ¿viste?
5: Al principio de polémica me puse una musculosa, subí una foto al...
0: A la musculosa de Huracán, un chabón importante, hace marketing político, un tipo.
5: Hoy me pasó
0: un tipo,
5: una cosa.
0: Un tipo importante, él no se lo cree, pero es un tipo importante.
5: ¿Te puedo contar algo que hace mucho no me sorprendía tanto? Voy caminando por la calle y siento ¡Moranzoni!
7: ¡Ay, qué susto que me da!
5: ¿Quién era? Te morís.
7: ¿Quién?
5: Rodrigo de la Serna. ¿Sabés quién es Rodrigo de la Serna?
7: Sí, un actorazo, nene. ¿Actorazo?
5: Moranzoni, vos no me conoces. Bueno, no te conozco, pero. Dice. Te admiro.
0: ¡Qué
7: ay,
0: grande,
7: no, ya está.
0: ¿Ves? Y vos andás en musculosa con los pelos abajo.
5: Y me dice, pero pará, pará.
0: Asqueroso de mí.
2: Dejó de ser un gran actor.
5: Nunca te cuento esto. El chabón conocía toda mi... Me dice, Diego, por esto, pero digo, Rodri, pero... No, boludo.
2: ¿Rodri le dijiste?
5: Sí, le di un beso, le dije, mirá, la verdad,
2: Rodrigo es medio tímido para estar con la distancia siempre, a pesar de la admiración de los actores, de las personalidades.
5: ¿Rodrigo?
2: No, todos.
5: No, yo cero, yo no tengo... Pero

0: de Argentina, uh-huh, cuando estaba imperando ya la a ver,
1: la triple A,
0: la cacería de derecha a los pendejos, lo previo a la dictadura, todo lo que era el terrorismo de Estado, ¿viste?
2: Y también un peronismo que en el ala derecha tenías a un López Rega.
0: Vino después López Rega. Estaba muy dividido y todos querían quedar bien con Perón, y Perón desde Puerta de Hierro decía que había que los comunistas no tendrían que ser parte del peronismo.
2: El ala del peronismo de la izquierda, Cook, William Cook.
0: Bueno, y ahí cuando se gesta el ERP, Montoneros y todas esas cosas que Perón los combatía, de hecho los echó de la plaza cuando volvió de España y cuando ganó las elecciones. Y ahí había un grupo de paramilitares y de parapolicías que en nombre de no sé qué secuestraban y mataban gente de izquierda o gente politizada, no querían, ¿viste? La AAA fue lo más nefasto que hubo en las democracias argentinas, porque el otro fue con golpe de Estado. Pero dentro de la democracia, de la democracia constituida, lo más nefasto fue la AAA.
2: Qué pibe divino. Con él y con Pipo Luque, son las dos veces que me pasó que me llamó. Pipo también un día me dijo, vos...
0: Claro, vos tus maneras a lo esos dobles, pero
2: me sorprendió, ¿verdad? Yo te digo, me dio vergüenza porque...
0: No, te tiene que dar vergüenza por las musculosas esas que usas.
2: Rodrigo
0: tiene que dar vergüenza. Un asco. Escuchá, Rodrigo de la Serna. No, porque, a ver si me parece... Yo lo veo a los cuando entran los varones... Mi casa se hizo muy de varones también, ¿entendés? Sí. Con los dos varones grandes. Viene al club, ¿viste? Las mujeres traen dos, yo traen siete, ¿entendés?
2: Cada sí, siempre. Sí, los pibes son más.
3: Sí, traen un montón.
0: Y a mí cuando el varón está asqueroso, estos bien se tiran la pileta, no se duchan, nada, van y se tiran, ¿viste? Blum, blum. Está el asado, está el quincho, está Romina, ¿viste? Ah. Hay una de mis hijas o hay alguien, siempre hay mujeres sentadas, ¿viste? En cuero si hace 30 grados, yo te lo juro.
2: ¿Preferís en cuero?
0: Sí. Prefiero en malla y en cuero.
2: Yo tengo 70 musculosas y 50 joggings. Amo las musculosas.
0: Musculosas y joggings directamente. Nah, sí, si querido Manchini, que te eche mañana.
3: Ponete de acuerdo. ¿No preferís que estén en cuero y en malla?
0: Entre cuero y musculosa,
4: cuero y malla.
0: Estén en cuero.
3: Ah, ok, sí, claro.
2: Me compro las musculosas de básquet, que no me gusta el básquet, para usar musculosas.
3: No, para mí son grasas.
2: Y tengo una pila de musculosas y voy a trabajar en musculosa.
0: Y con los pelos.
2: No tengo pelos.
0: Vas a venir a trabajar en musculosa.
3: Sos lampiño.
0: Pego la patada del orto. Como viene Nacho Guano acá, que viene en Bermuda. No. Pero ¿sabes cómo te rasco?
3: Lo miro a Nacho Guano y me congelo. De solo mirarlo.
5: Así también con el frío que hacía ayer y de
3: Bermuda. Volar Nacho Guano en Bermuda.
0: El Chavo del Ocho, boludo.
2: Yo amo la musculosa, amo los shorts, amo las ojotas.
0: Me encanta, perfecto.
2: Detesto toda la ropa
0: formal. En tu casa. En tu casa.
2: Sí, yo no salgo.
0: ¿Vos sos de los que va a Europa?
2: No fui a Europa todavía.
0: Bueno, pero irías al Coliseo Romano, y está la foto tuya con tu esposa, vos con la musculosa de Huracán.
2: La tengo, sí, tengo la, no, tengo esa, la tengo en, no sé qué, para, la tengo en el Cristo Redentor, con la musculosa.
4: Sí, pará, yo cuando fui vi uno con la de River, no sé qué es peor.
0: No, todos, chicos, bueno, las camisetas de fútbol son para ir a la cancha, o para jugar en el equipo de que te ponen la camiseta. Como en River no jugás, usala de otro cuadro para jugar.
2: En los streamings.
0: Si vas a jugar a un papi. Yo creo que viene ya de equipos nacionales de Argentina, grandes, ya sabes que son perros. Listo, esos son perros, no, ni los marco. Olvídate. Ni les pego tampoco nada. Si viene con la remera de Almirante Brano o así, claro. Veo.
4: Con la de Benavides.
0: Veo abajo también cómo se ponen las medias. Y
5: los soquetes media larga.
0: Soquetes media larga, sí. Ahora, los que salen. Que van con las remeras de River y todo. El equipo de gimnasia es otra cosa.
2: No, equipo de gimnasia a pleno.
0: El equipo de gimnasia es otra cosa. Porque ya ahí tiene más estética. Ahora tiene unos modelos de la puta madre. La camiseta la usan los jugadores de primera, maestro, la camiseta.
2: Pero yo
0: jugué... Vos la usás para ir a la cancha a alentar a tu equipo. No, pero para jugar a la pelota.
2: A mí me pasa que me gusta la ropa deportiva. Me gustaría vivir la vida como no los demás quieren, sino como yo la quiero vivir. Usar la ropa que quiero usar. Hacer lo que quiero, pero no se puede, porque soy parte de una sociedad que me condena.
4: Como mañana.
0: ¿Lo tengo que mandar una tanda? ¿No tengo que mandar una tanda? Escuchame una cosa, entonces ya puedo empezar a hacer este copete. Vamos a escuchar en una nota que hizo Marcelo Palacios.
2: Muy buena, la escuché a la tarde.
0: MP.
3: ¿Qué notones que mete Palacios?
0: MP 910, el programa de la tarde, que le va muy bien. Igual que a Facundo Pastor también, que le va muy bien en los números. Y a nosotros, que también nos va muy bien. Gracias a Dios. Y a la radio, que también le va muy bien.
2: Todo,

0: Entonces, y divino. Y terminaba así media hora. Vamos a escuchar la nota con Thiago Almada, la nota más esperada. La tuvo Marcelo Palacios, si no en la tira de la, en la tira de fútbol, ¿eh? La tuvo en su programa de la tarde. Thiago Almada en Radio La Red. Dale. Con tanto
1: cielo para mí. Y vamos a darnos un gusto de hablar con un chiquito que yo vi de muy chiquito. Alguna vez viendo Vélez.
2: Exacto.
1: Y que es una carrera maravillosa. Y hoy ha llegado a River. Como la incorporación, que le da, yo no sé, yo como él es atorrante, viste, pero eso de decir, la incorporación más grande
3: del fútbol argentino.
1: No, del fútbol argentino. Vamos a hablar con Thiago Almada.

0: ¿Cuántos años tenés vos? ¿25?
1: 25, sí.
0: ¿Qué huevo tenés, loco, eh?
1: Cumplí.
0: ¿Qué huevo tenés? Porque a los 25, si vuelvo a la Argentina, más allá que sea a un
2: Sí,
0: club
2: una buena oportunidad,
0: importante,
2: buen contrato, lo que
0: pero
2: sea.
0: viste que a los 25 los pibes dicen ni loco me vuelvo de
2: Claro, no
0: Maradona.
2: vuelvo más.
0: ¿Qué cosa para destacar que te hayas decidido volver, no a los 34, no a los 33, a los 37, sino a los 25? ¿Qué te llevó a tomar esta determinación?
1: No, primero que me llamó el técnico, eso es súper importante para mí. Segundo, que era un club como River, que como está hoy en día, la verdad que no tiene nada que envidiarle a los clubes de Europa. Y nada, a pesar de que no se están dando los resultados cuando se acomode todo, yo creo que vamos a andar muy bien.
0: Bueno, y te toca venir a un River que hoy tuvo que dar una conferencia de prensa.
2: Che,
0: No viniste, o sea,
2: querido.
0: vos qué imaginaste, me sumo en la sexta fecha,
2: Claro,
0: gano cinco
2: tranquilo. Vamos
0: partidos corridos,
2: juntitos.
0: listo, tiro dos tacos, dos caños, tenés que venir a poner la carita acá.
1: ¿Sabes que te escuché medio cortado,
0: Nah,
1: Marcelo?
0: decía, Thiago, te decía que vos dijiste, bueno, me sumo en la sexta fecha, se arregla todo,
2: Estamos
0: ganamos,
2: punteros.
0: sacamos.
2: Ganador.

0: mi familia también, mi mujer, mi viejo, mi vieja, fueron los que todos juntos tomamos la decisión esta.
1: ¿Cuándo decidiste el sí? ¿Viste? Porque había mucho que Brasil te quería, que tenías propuestas de Europa para ir a algún fútbol, por ahí hacer mucha guita, pero que no era tan importante. ¿Cuándo dijiste sí? Le dijiste a Agustín, sí, vuelvo.
0: No, y fue cuando yo estaba de vacaciones, más que nada porque hablé con el Chacho y por el proyecto que tenía en el club y bueno, ahí no lo dudé en ningún momento. También extrañaba la presión de la gente de fútbol argentino, eso se extraña mucho en Europa, así que eso es lo que me gusta.
1: Vos me decís, si querés responder o no, pero son de muchas de las cosas que se han hablado. Y yo sé que vos sos un pibito con código de barrio que contesta todo. Viste que en el mundo súper profesional te dice, no, de esto no hable, de esto no. Si te preguntan, no contestes. Vos, si querés, me respondés. Se ha hablado mucho que por ahí el presidente de la AFA, con el cual calculo que tenés buena relación por ser jugador de selección, te preguntaba dónde ibas a jugar, si en River, en Boca, porque calculo que Riquelme en algún momento también te quiso, y que en un momento sea, es lo que se habla así, viste, por ahí, alguno lo sugiere, alguno, y se hablaba de que por ahí el presidente de la AFA te dijo, che, vas a firmar en River, ¿y por qué no hablas con Boca o por qué no vas a Boca en vez de firmar en River? ¿Esos son habladurías o existió esa sugerencia del presidente de la AFA para que vayas a Boca y no a River?
0: No, no, te digo la verdad, no sé de dónde sacaron eso. Yo hablo bastante, sí, con el presidente, con Chiqui, tenemos una muy linda relación del sub-20, que yo lo conocí en el sudamericano. La verdad que le tengo mucho aprecio y siempre hablamos bastante de nuestra familia, de cómo está y nada, así que eso no sé de dónde lo sacaron ni por qué. Aparte, él nunca se mete en las decisiones de los jugadores.
2: Te hago, José
1: Te
2: Chatruc.
1: presento a Pepe Chatruc.
2: Sí, no sé, no había nacido cuando jugaba yo.
1: Este sí jugaba bien, escúchame,
2: Tiago. No, no, Tiago. Ni cerca de lo que jugaron ustedes, los veo jugar y a veces digo, claro, es otro deporte. Ya pasó lo del Mundial, ¿qué sensación te quedó?
0: Okay,
2: Quizás no haber
0: te
2: podido jugar la
0: escucho.
2: final.
0: Te escuché medio licuado.
1: Esto por tener teléfono todavía europeo acá.
2: No, digo, si ya pasó lo del Mundial, la
0: Sí.
2: sensación, qué sensación te quedó, si lo disfrutaste, contanos un poquito, si leíste todas las teorías que hay, todas esas situaciones locas que salieron a la luz.
0: Sí, la verdad que lo disfruté muchísimo el Mundial, lo que logramos. Quizá al correr del tiempo nos vamos a dar cuenta. También lo disfruté muchísimo más porque también tuve más minutos, entonces pues nada, son los mundiales, los partidos del mundial, los entrenamientos del mundial, es algo único y la verdad que siento que lo exprimí al máximo todos los días, mismo con mi compañero, jugando al truco, tomando mate. Esos momentos, más allá de fútbol, van a quedar siempre para nuestra vida.
1: ¿Con quién hacías pareja en el truco?
2: Ajá.
0: Jugábamos con Pala y con Ota. Jugábamos
1: Con
0: en ese
1: Ezequiel
0: equipo.
1: Palacio y con Otamendi. Contra los rivales más fuertes.
2: Y Messi es bravo.
0: Sí, ellos juegan muy bien.
1: ¿Y alguno se cartea? ¿De ustedes, Ota, es de
0: Nada, nada, nada, ahí.
1: cartearse?
0: Vamos todo legal.
2: Tiago, no sé si sabes que vas a tener que tener por lo menos un stock de 300, 400 camisetas guardadas para ir repartiendo. Te van a pedir camisetas hasta, no sé, va a ser una locura.
0: Ah, sí, ya. Tengo que ir pidiendo entrada para el domingo para la familia.
1: ¿Cuántas?
2: ¿100?
1: ¿Cuántas?
0: No, somos
2: Familia
0: bastante.
2: numerosa.
0: Yo creo que sí, unos 50, no sé si más.
1: Epa, ¿para el mundial cuánto llevaste, Tiago?
0: No, en el mundial eran 12, 13. No, no era mucho.

0: Porque muchos de mi familia no tenían visa, entonces, salvo mis hermanos, mis abuelos que le pudimos hacer, pudieron venir.
1: Escuchame, ¿quién era? ¿Paredes y Julián Álvarez estaban al tope de entradas ahí en el Mundial?
0: No, Juli llevó un linda banda, llevó.
1: Escuchame una cosa, Tiago, ¿cuándo debutás en River? ¿Cuándo estás ya para jugar ahora o cuánto te falta?
0: Sí, estoy entrenando, estoy haciendo todo con el grupo, así que me vino bien esta semana que se suspendió el partido para poder también agarrar ritmo con la pelota, pero la verdad que en este entrenamiento que estoy haciendo me estoy sintiendo bien.
1: Sí, acá está Facundo Pastor, que es periodista, que es el programa que viene ahora, pero es fanático de River.
2: Claro, me pongo en modo termo, Marcelo.
1: Modo termo, a ver,
2: Claro,
1: ¿qué
2: claro.
1: le exigís
2: ¿Qué
1: a
2: haces, Thiago,
1: Thiago?
2: querido? ¿Cómo te va? Qué gusto escucharte, qué lindo escucharte. Bienvenido a la Argentina y a River. Te quiero preguntar por la bandera de Malvinas, porque acá fue una locura cuando se desplegó ese trapo. ¿Cómo lo
0: No
2: viviste
0: escucho
2: vos?
0: nada.
2: ¿Cómo sentiste el tema de la bandera de Malvinas, Thiago?
0: Sí, fue una locura total ese partido. Más que nada, como se dio hoy, porque era con Inglaterra. Y encima, lo de la bandera eran amigos míos.
2: Mira.
0: Tuvieron que tirar la bandera porque se la iban a sacar.
1: Mira qué
0: Y ahí la
1: lindo.
0: agarró Gio.
2: Gente del fuerte, ¿no? De
1: De
2: Fuerte Apache.
1: Fuerte Apache.
0: Quedó para la historia la bandera.
1: Mira qué lindo los chicos de Fuerte Apache. ¿No? El lugar de Carlitos, de Tiago,
2: Claro.
1: ¿no? Ese lugar con tanta pertenencia que tienen los que han nacido allí, ¿no, Tiago?
0: Sí, lo escuché el otro día al presi decir que era un amigo del Fuerte Apache.
1: Está. De fútbol ahí.
2: Te digo un comentario que recurrente entre los hinchas de River. Hay mucha ilusión de verlos juntos a Thiago y a Correa, ¿no? Esa es la ilusión que tiene el hincha de River, que es verlos juntos tirarse paredes o desequilibrar uno por un lado,
1: Y
2: otro por el
1: conocer se
2: otro.
1: conocen.
2: Claro, y si conocerse conozca.
1: Ahí te tengo, Tiago. ¿Ahí me escuchás bien?
0: Sí.
1: No, te decía que te preguntaba Facundo Pastor si te volvés loco por jugar con Angelito. Con dos atorrantes.
3: Van bien los dos, bárbaro.
2: Hay
1: Es
2: mucha
1: un
2: ilusión, hay mucha
1: mismo
2: ilusión
1: idioma.
2: por verlos
1: Es un
2: juntos,
1: desafío
2: ¿no?
1: jugar
2: Sí,
1: en
2: no, no,
1: River.
0: para mí es una alegría enorme jugar con Ángel. No se pudo dar en el Atlético Madrid, más allá de que tuvimos varias veces en la selección, ahora poder estar en un club con él y disfrutar todos los días. Esperemos que juntos podamos darle muchas alegrías a la gente de River.
1: Tiago, bueno, no, no te jorobamos más. Gracias por estos minutos. Teníamos ganas de charlar con vos, de escucharte, que te escuche el hincha de River así tan contento. Lo único que había trascendido era una foto y verte feliz. Y otra vez te digo, che, a los 25 años volvieron poco a jugar a la Argentina, con 1000 ofertas. Y yo te quiero felicitar, yo tengo 60, por más que no parezca, viste que yo no parezco de 60, pero que un pibe como
0: Nada, está
1: vos.
0: bien.
1: ¿Estoy bien? ¿Me conservo bien o
0: Estás
1: no, Tiago?
0: viejo.
1: Me conservo.
0: Nada, la verdad me lo tomo como un gran desafío porque, bueno, porque sé la expectativa que tiene River, el hincha, la ilusión, así que me lo tomo así, como cuando tomé la decisión de ir a Brasil. Esto es algo parecido y espero que va a salir todo bien.
1: Escúchame, te ibas a salvar de ir a jugar, digo, por Sudamericana, porque me parece que Chacho era como que te quería cuidar
0: Sí,
1: acá.
0: se suspendió.
1: ¿Y ahora qué hacemos? La semana que viene hay que ir, ¿eh? Te decía que la semana que viene van a tener que ir, digo, vas a tener que ir, ya vas a estar con una semanita de entrenamiento, ¿no?
0: Sí. No, es importante poder estar bien, poder estar sano y poder estar todos los partidos disponibles para jugar.
1: La última, ¿quién le promete la primera camiseta de River?
0: No, me la pidió mi vieja que es fanática de River.
1: Ah,
0: Así que va a ser para ella.
1: mirá vos, la vieja gallina. Muy bien. Te mando un beso muy grande, Tiago, que sea lo mejor.
0: Dale,
1: Lindo que hayas
0: Marcelo, muchas
1: apostado por
0: gracias.
1: ver. Te mando un abrazo grande, Tiago.
0: Chao, chao, gracias.
1: Abrazo. Tiago
2: Bueno, qué
1: Almada,
2: notón,
1: el
2: ¿eh?
1: jugador
2: Qué
1: de la
2: bien,
1: selección
2: Marcelo.
1: argentina con
2: Qué bien,
1: 25
2: Marcelo.
1: años. Muy bien la producción, todos los chicos. Era la nota que todos estábamos buscando en el medio
2: Es
1: periodístico
2: la primera que da, ¿eh?
1: deportivo. Viste que todavía no fue ni presentado. Se
2: No.
1: sacó una foto con todos de traje ahí. Y la verdad que todo.

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0: Qué linda nota, ¿eh?
1: Muy bien.
0: Gran qué nota, linda nota hemos. La verdad que te felicito, Marcelo, como siempre, MP. Muy buenos títulos porque contó la. Lo que dijo de la bandera, ¿no? Lo que dijo de la bandera de Malvinas.
2: Claro.
0: Que eran amigos de ellos. Yo no sabía que eran amigos de él, ¿viste?
2: No se sabía.
0: Y cuando lo ve, cuando pasan, le hacen la seña y como los muchachos lo conocían, los amigos de Thiago, la verdad que fue muy revelador. Y el tema de llegar a River, de despejar un montón de dudas con respecto a al llamado de Boca, a lo familiar y demás, la verdad que a mí me encanta tenerlo, lo conozco a su padre, lo conozco de chiquito. Es un mega crack. O sea, River compró un mega crack.
3: Para mí
0: mega
3: le va a ir muy, ay, ojalá, le va a ir muy bien a River porque el pibe tiene... Viste que yo siempre te... Para mí le tiene algo que está... Es un jugador para River. Acordate que es un jugador para River.
0: Es crack, boludo, es crack. Ojalá que la rompa. Yo tengo una le tengo una...
1: Que le vaya bien, claro.
0: ¿Eh?
1: Que le vaya bien.
0: No, pero ya cuando...
1: Porque juega bien, la verdad juega bien.
0: Sí, ahí en vez de la capitán.
4: Sí, sí.
0: ¿Eh?
4: Sí, sí, es un gran...
5: Pero muy bien que se haya suspendido el partido. Para debutar en cancha de River.
0: ¿Cómo lo ponen ustedes? ¿Por dónde lo ponen?
2: Y de enganche, detrás de los delanteros. El tema es qué haces con Correa, si lo haces jugar más adelante.
0: Correa de,
2: o lo corre a un costado.
0: De derecha al centro y él de izquierda
2: sí,
0: al centro.
2: Sí, puede ser también.
1: Correa, Correa quiere jugar delantero.
2: Lo pone por los pasillos, ¿viste? El Chacho Cobedo y a veces...
0: Los pasillos están... Están con vidrios como el de los, como el claro, de Little Park,
2: para
0: el laberinto de Little Park.
2: Y evita que haya un ingreso al área tirando paredes, por ejemplo. Creo que esto es lo que debe revisar el Chacho, lo debe saber, seguramente, porque este tema de las sociedades todavía impera en la actualidad del fútbol argentino.
0: Se juntan a Andrada.
4: A eso quería ir. El tema del armado del mediocampo también es... yo creo que Andrada y Aníbal Moreno por una cuestión de posicional.
0: Sí, porque no hay otro.
4: Ah,
0: bueno, ¿qué posición?
4: Bueno, pero...
1: Tienen que juntarse, jugar bien. Claro, tienen que juntarse. Ahora tienen que juntarse.
2: Yo me la jugaría por Lucas Silva.
4: Claro, si las otra
2: hasta
4: opción.
2: Que se recuperen Aníbal Moreno y Fausto Vera.
3: Pero Caudete está tan es confundido que por ahí lo pone de arquero. Tengan cuidado. Este pido al arco.
2: ¿Cuántas fechas le das a Chacho?
3: Para mí es la copa es clave. Si River pierde.
0: Ay, qué peor, ahí tiene que ser detective.
1: Que le vaya bien, que le vaya bien.
3: Yo no quiero que le vaya mal. A Caudet ya le fue bien en la vida. Acá estamos hablando de River ahora. Esto no es contra Caudet. Pibe es un ganador.
1: No, pero yo quiero como técnico que le vaya bien.
6: También le vaya bien.
3: Pero qué corporativo que sos, boludo. Pero los jugadores de fútbol no son todos buenos. Mirá que ustedes son los que se tiran mierda entre ustedes.
1: No, yo no.
3: No, vos sos el gallego González, que sos el hombre bueno.
1: Yo no. Dame nombre.
0: Ahí está. Ponenos.
6: Vamos, dame nombre. Así se habla, Gallego.
1: Dame nombre.
3: ¿Te acordás de River, el escándalo de entre dos jugadores?
1: Por la de los jugadores. Sí, van a entrar y qué. Den nombre.
0: Tuyo y Ameli. Ameli, amigo del Gallego.
3: Sí, claro.
0: ¿Y tuyo también?
1: ¿Eh?
0: Tuyo y Ameli.
3: ¿Quién es la mujer a quién?
1: ¿Tuyo y Ameli? No sé. Ese es su problema, qué sé yo.
0: Problemón fue. Le cagaron la vida a Leo Estrada. Es el día de hoy que Leo llora. Salíamos campeones de todo. Volveríamos a ir a Barba. Teníamos un equipazo. Volaba firme, fuerte.
3: Qué bárbaro.
1: Ni vigilante ni ladrón.
3: Pero la mujer de un amigo no se toca. Ahí se equivocó. No sé quién fue.
1: No, fue tremendo.
6: La mujer de un amigo tiene bigote, como dice.
0: Pero después se fue a jugar Independiente. ¿La mujer qué?
2: ¿Qué dijo? Buenísimo lo que dijo.
0: Bueno, nos estamos...
6: Es así, la mujer de un amigo
2: tiene
1: bigote.
0: Y Moranza anda con la presto barba.
3: No, te digo algo. Yo tuve... Me pasó con...
0: Opa.
3: Salía con una chica.
2: A ver.
3: Yo... Ella vino y me dijo, tal persona, me tiró el perro. No era de mis mejores amigos, pero era de mi grupo. Yo no me enojé, no le dije nada. Solamente le conté al resto de mis amigos, miren, para mí, yo te pido murió, nunca le haría un planteo, pero me pareció muy feo de su parte. Pero no le dije nada. Me tiró el perro a la que era mi pareja.
6: Pero no era de tus mejores amigos, era del grupo. Claro, del grupo.
0: Amigos pasó también con uno y también. Lo
3: sacaron ellos.
6: Ahora hay que ser desubicado con todas las mujeres que hay, ir a fijarte justo en la mujer de un amigo.
3: Puede pasar. No pasó nunca, pero
6: pasa. Cero código, cero código.
0: Pues amigos pasa.
1: Madura el nocao.
0: Sí. Señores, ya. ¿Puedo cerrar?
1: Sí.
0: Muy bien. Gracias, Gallego, querido. Muchas gracias.
1: Abrazo.
0: Gran noche, lindo programa. Gracias, Moranza.
3: Yúdica. paz y amor
0: con los dientes blancos. Sos otra persona, sos Tommy Dunster.
3: Y ahora me voy a hacer una lipo.
6: También.
3: Para tener el.
0: Y hacete blanqueamiento anal.
3: Ya me lo dices.
0: Gracias, Facu. Muchas gracias, Facu.
5: Hasta mañana.
0: Desde
5: lo que decís, me río.
0: Sí, gracias, Chino.
4: Hasta mañana, muchas gracias.
0: Gracias,
6: hasta mañana, Marian.
0: Chao. Chao.
2: En un rato estoy otra vez en el aire en esta radio para relatar Independiente Atlético Tucumán, Copa Argentina, partido límite para el rojo, ¿eh? Sí. Parece que ataja Mele,
0: ataja Mele
2: y lo saca Rey.
6: Como labura
0: de lo digo ahora, se va Quintero.
2: Se va Quintero, lo digo que ahora. No acepta a García Basso, el ex defensor de Racing, que quedó libre.
0: Nosotros nos despedimos. Mañana tenemos programa especial. Salimos de fiesta porque vamos a festejar el éxito de la radio, de la tele, de todos los productos de la escudería Mancini y Udica. Así que estamos muy contentos. Nos vemos mañana. Que Dios lo bendiga. Hasta mañana.
1: Chao.

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0: Dale, Cali.
1: Vamos, vamos. Arranca el fogón. Arranca el fogón virtual, señoras y señores. Es el día óptimo de la semana. Esto se la alargue. Aquí vamos a estar juntos hasta las 5 de la mañana. Ay, ay, a Pepe. Ello, Curujujaja, con este ritmo loco que suena tremendo.

0: Mi nombre es Cali Fidalgo y como hace 24 años con un sinnúmero de atorrantes, los voy a estar acompañando. Señoras y señores, miércoles con lluvia aislada en la tarde, 8 la mínima, 12 la mínima, nublado después. Lo mismo el jueves, qué cosa, ¿eh?
1: ¿Qué va a ser? Siempre que llovió paró.
0: El viernes, 10 la mínima, 14 la máxima, con cielo nublado.

0: Esto es Walls de Yes, del disco Talk, que pasó casi sin pena ni gloria. Este tema lo hicieron con Roger Hudson, el de Supertramp. Y a mí me gusta y lo puse. ¿Se lo quieres escuchar, querida? El tópico es en qué cuestiones no están dispuestos a perder el tiempo. 11 23 24 22 22. Cali.Fidalgo en Instagram. El alargue en Facebook. Me voy a ir a Colegiales, a la Arena, porque esto es un programa conectado por diversos lugares. Hoy está el señor Maciel. Le damos la bienvenida, que lo va a estar reemplazando al negro de Santa Cruz, que se va a arreglar las pelotas. Se fue de vacaciones, el negro, está muy bien. Está muy bien, está muy bien.
1: Una manga de la
0: no, no, no, no, cálmese, no me trate así a los compañeros de trabajo, pues se pudre, ¿eh? Ojo, ¿eh? Ojo, querido, ¿eh? Bueno, lo voy a llamar a Quiquiño.
2: Hola, Fidalgo, ¿cómo le va?
0: Bien.
2: ¿Cómo anda?
0: Cada vez mejor, cada vez mejor.
2: Lo noto caído hoy. Y no lo noté con la energía de siempre.
0: Y bueno, la vida no es eso.
2: Me acordé al Fidalgo del año pasado, que le entregaban 15 minutos más tarde.
0: No, bueno.
2: ¿Eh? Y ese Fidalgo combativo, no.
0: No, no.
2: Yo había quedado en el olvido.
0: Sí, guarda que...
2: Ahora nos entregan puntuales, otra cosa.
0: Bueno, digámoslo ahí. No vamos a pelear.
2: Qué bueno. Qué buen grupo armaste, ¿eh?
0: Sí.
2: Pero te agradezco.
0: Dale. Bueno, escúchame una cosa. No sé qué te iba a decir. No, ya te escucho.
2: Está
0: mal.
2: Estás contento,
0: te...
2: ¿no?
0: No, te escucho mal y me pone de mal humor. ¿Qué iba a hacer? Pero vas... ¿Qué
2: hacer no hay manera de que me escuchen
0: mal. No hay manera. No pones voluntad.
2: Es más, ayer me mandaste un cortecito.
0: Sí.
2: Un fragmento de mi participación en este exitoso programa.
0: Sí.
2: Y lo que vos crees que sale mal,
0: No, está sordo. Bueno, así está el país con gente como vos, que está bien, y hagámoslo así nomás. Te mando esto así nomás.
2: No es así.
0: Es así, yo puedo hacer un libro. Es así. Hagámoslo así.
2: Yo no puedo ser gerente de esa empresa y cambiar las normas. Yo me adapto a lo que me dan.
0: Al canje. Y bueno, hay que dejar de vivir de
2: casa. Ya está. Dos nenas divinas hablan del tío Cali y el tipo sacó la bazuca, desenfundó y le dio ¡boom! Adentro.
0: O sea, si yo tengo...
2: Ya está, ya la tiraste.
0: Mira, me quedé sin música.
2: Ya está.
0: Me hiciste calentar.
2: Te olvidaste.
0: Me olvidé que tenía que poner un tema, ¿verdad? Bueno, tengo mensajes acá.
2: ¿Esto qué es? ¿Qué es esto?
0: Esto es Yes, querido.
2: Ay, por favor, sí.
0: No. Es la frutilla del postre. Me criticás Yes y ya es la frutilla del postre. Termina acá, los tiro.
2: No.
0: Va a ser el programa más exitoso de la largue, porque hoy te cago a tiro. Después ya,
3: Pedro, cerrá que estamos todos.

0: ¿En qué cuestiones no están dispuestos a perder el tiempo? Dice Mario Arrecifes, hace rato que no pierdo el tiempo hablando o discutiendo de política. Lo mismo Andrés de Tierra del Fuego. En nada que tenga que ver con política. Soy un convencido de que no hay ni un político honesto. Hay gente honesta, por supuesto. El tema es, como en toda corporación corrupta, los honestos les cuesta más. Pero hay.
1: Claro.
0: Si alguien se inicia en política y quiere hacer las cosas bien, ni llega a presidir un centro de estudiantes, dice Andrés de Tierra del Fuego. O sea, ¿dónde se ve lo mejor y lo peor de la política, pero se puede regular o la gente lo vive? En las municipalidades de los lugares chicos, donde todos se conocen.
1: ¿Por qué?
0: Y porque están ahí, no se pueden escapar, viven a 20 cuadras a la redonda.
1: Ah, bueno, sí, está bien, pero
0: y bueno,
1: la deben hacer igual.
0: No, la deben hacer igual, es igual. Bueno. Ya está quemando gente sin saber, sin conocer.
1: Claro, ¿viste?
0: El tipo ensucia.
1: Quemando gente sin saber.
0: Quemando. En tratar de hacer más empático al argentino es un caso perdido, dice Fernando Frega Reboredo. ¿Sí? Yo creo que somos.
1: Pero viste que el político tiene una mala fama.
0: Para
1: ¿no?
0: que. Está bien, pero te quedaste con el mensaje anterior, ya estoy leyendo otro.
1: Sí, porque yo recapacito de las cosas.
0: Bueno, pero ya vos tenés que recapacitar, como ya dejé de leer el mensaje, estoy leyendo el de Fernando Frega.
1: ¿De qué trabaja tu papá? Es senador. Ya te miran de reojo.
0: Sí, no trabaja, eso no es trabajo. Bueno, no es un trabajo. No es un trabajo. Bueno. ¿Puedo le seguir unos mensajes? ¿Ves que me pongo?
1: Perdón, mal. ¿Defender los intereses del pueblo no es un laburo?
0: Claro, sí. Bueno, dice, en tratar de hacer más empático al argentino. Te habrá tocado gente jodida, porque el argentino es bastante empático.
1: Sí, es verdad.
0: Es más, te diría, y eso lo refleja gente que viene acá, somos de los pueblos más empáticos del mundo. Hay de todo, hay solete como en todos lados y en todas las sociedades. Y las grandes y vuelvo con lo mismo, las grandes ciudades se nota más.
1: Las grandes urbes.
0: Sí, que está la gente apurada, está en otra y por ahí no.
1: ¿Vos vivís apurado en la vida?
0: Yo no. ¿Vos me notás? En esto sí, en el laburo sí. Dale, hagamos las cosas, metele, hacé las cosas bien. Te parió.
1: Sí, vos no te tomás. Vos, sos un tipo muy capaz.
0: Sí.
1: Pero yo estoy notando que no estás disfrutando del camino.
0: Es que vos no me dejás.
1: ¿Cómo no?
0: Todos los días tenés un problema.
1: ¿Está rico el café?
0: Sí. Y ya tomo. ¿Eh? Y claro, y para colmo, la única vez que tengo una satisfacción que tomarme un sorbo de café, el tipo dice: ¿Está rico el café?
1: ¿Te gusta Pietro?
0: ¿Quién?
1: Uy, la puta.
0: ¿Quién?
1: Pietro Sorbo.
0: Pietro Sorbo. Un abrazo,
1: Pietro. Qué pelotudo.
0: Mi amigo
1: qué
0: Pietro, pelotudo. No, es grandote.
1: Escuchame una cosa. Sí, grandote, no es que no jodas. ¿Café amargo o con una de azúcar?
0: Depende.
1: ¿De qué?
0: Depende el momento. Si es café bueno, yo sin azúcar.
1: ¿Y por qué esa diferenciación?
0: Y porque así se toma café, listo.
1: ¿Así lo tomas vos?
0: No, si le pones azúcar lo arruinás. Lo tapás todo.
1: ¿De máquina o cafetera?
0: Ah, depende también.
1: Pero la
0: puta. Y depende la guita, boludo, ¿sabes lo que sale?
1: Vos sabés que en un multiple choice aprobabas todo, ¿no? La profesora le decía, escucha, tenés que tachar
0: depende,
1: lo que no corresponde.
0: Depende, le digo,
1: y el pibe ponía, depende, la puta. La
0: ¿de qué depende? Decía el tipo. Bueno, sigo con
1: Guillermo. ¿Jarabe de palo?
0: Dale. Bueno, vamos con lo nuestro. Dale,
1: ya. ¿Podrías poner un día Jarabe de palo?
0: No, gente, joder.
1: ¿Sabés qué quiero escuchar? Marta Sánchez.
0: Dale, bueno, está bien, dale. Amistad es peligrosa también. Dale, dejá de romper los huevos.
1: Ay, me. Las sabrosas zarigüeyas.
0: Dejá de romper los huevos, dale, vamos.
2: La pasan hablando de otra cosa. Hablen de fulbo, que lo que les interesa es el fulbo. No, lo otro que están hablando, viejo. Bueno, gracias.
0: Ay, arrancamos mal, pero terminamos bien. ¿Qué?
1: Y eso es lo importante, la historia cómo termina, a diferencia de cómo empieza. Boca no arrancó bien contra Recoleta por la ida de la Sudamericana. Sufrió demasiado, hay un equipo que se parte en dos. Cuando defiende, Boca es un tembladeral. Ahora, cuando ataca, tiene muchos, pero muchos argumentos. Boca terminó ganándolo bien. Un equipo que me cuesta decir sólido, porque Boca no fue sólido, sí fue efectivo. En el primer tiempo lo terminó perdiendo 1-0, pero enfrentó a un rival. Y no es por bajarle el precio a Boca, Calito, ¿eh? Pero enfrentó a un rival de una jerarquía muy chica, muy ínfima. Pero hizo lo que tenía que hacer, ganar. Y me parece que se queda con ese sinsabor, con el 3-1 final, porque pudo haberlo rematado. le sacó 2 goles de diferencia. El rival terminó con 9 por 2 expulsiones. Una muy sonsa en el cierre del primer tiempo.
3: Es la picardía de Florcito, ¿no?
1: Sí, claro, que se queda atendido para que el VAR Lara llame a Piero Massa. ¿Estás enamorado de Flores?
3: Sí, bueno, tenemos una vez que tenemos algo ahí en el semillero. ¿Qué cree que bueno, reniegue?
1: Hizo su primer gol en primera, este chico que pinta bárbaro, es un golden boy. Otro gol importante, el de Milton Delgado, también convirtiendo su primer gol en primera. Y Ascacíbar, que es el mejor 9 que tiene Boca. Después, viste, te lo roban, pero
3: sí.
1: Sigue siendo el mejor 9 que tiene Boca.
3: Tengo un amigo estudiante que estaba puteando, el traidor, mirá los goles que hace.
1: Bueno, esto por plata, querido, esto por plata. El día de mañana yo me voy a otra radio y va a ser por plata, querido.
3: No, es un traidor, Bellenberg.
1: Pero a mí la plata no me moviliza, Calito.
3: Bueno, escucha.
1: A mí me moviliza el orgullo.
3: Sí.
1: Claro.
3: Sí, dale.
1: Pero ayuda. Bien, Ascacíbar, 7 goles en 27 partidos. Es uno de los mejores jugadores de Boca. Encontró Flores un gol extraordinario desde afuera del área. Y sigue sin tener ese 9 de referencia. Merentiel fue de lo peorcito en Boca. Erró jugadas increíbles abajo del arco, está torcido. No siente jugar de 9 de referencia. Él habitualmente juega con otro 9. Y me parece que el próximo martes se viene el estreno de Ener Valencia con la camiseta de Boca. Boca ganó bien, lo sufrió en el primer tiempo, tendrá que ajustar algunas cuestiones defensivas porque en la primera etapa cada vez que Recoleta llegó lo lastimó y de no ser por la impericia de los delanteros del conjunto guaraní, Boca pudo haberse ido al descanso cayendo por otra diferencia aún mayor. Ingresó Villa en el segundo tiempo con 2 asistencias, me parece que empieza a recobrar la confianza y a dar explicaciones del por qué lo fue a buscar una vez más Riquelme. Boca redondea una victoria importante que no lo clasifica, pero que le dio la chance de empezar a sentirse que puede ser un equipo interesante. Tiene señales positivas. Las mostró ante Estudiantes, las sostuvo en gran parte ante Vélez y ayer, más allá de un primer tiempo dubitativo defensivamente hablando, Boca demostró que cuando se enciende y sobre todo de mitad hacia adelante es un equipo respetable. Boca ganó 3-1, Calito, y sí, y está feliz.
3: Claro.

0: fuera de micrófono acaba de criticar esta música, este tipo. Este tipo está buscando.
1: Me encanta.
0: Está buscando que seamos un nuevo caso de los policiales. Una mesa el día que Cali Fidalgo ejecutó a su compañero y amigo Quique Pellemer por criticar a Yes. Bueno.
1: No, yo diría a su amigo y compañero, en ese orden.
0: Sí.
1: Porque el día que no trabajemos más juntos, yo creo que vamos a seguir siendo amigos. A no ser que me rajes.
0: No, yo no te puedo. No, yo si ya no te rajé. Además, yo no tengo potestad. Pero no, ni siquiera. Es más, fíjate lo bueno que soy, que ni siquiera voy a llamar para que te rajen.
1: Escúchame, quiero conocer algo tuyo. Que me viene intrigando hace semanas y no lo pude expresar.
0: Pero boludo, que es una sesión de psicólogo hoy, boludo, este programa.
1: Sí, de hecho estoy tirado como en un diván ahora.
0: Me está preguntando, quiero saber de vos. La gente no quiere saber, quiere que hablemos de fútbol.
1: La gente quiere
0: que hablemos de fútbol, que leamos mensajes.
1: La gente, sí. ¿Es cierto que esta es la radio del fútbol?
0: Sí.
1: Ahora créeme que la radio se hace hablando con las cosas que a uno le pasan en la vida.
0: No, a la gente le importa tres carajos. Que dos, boludo. No le interesa.
1: ¿Sabes qué pasa?
0: Bueno, dale, haceme la consulta y no me pregunté más cosa mía, dale.
1: ¿Me escuchás? Si vos hablas de tu casa en el country, de comprarte un cero kilómetro, cosa más, la gente no, nosotros no se sienten identificados.
0: Y si nosotros le hablamos de la deuda que tenemos.
1: Exactamente. Ahora, si yo te digo que estoy tirado como en un diván, que estoy reflexivo, que tengo ganas de preguntarte hace semanas algo que
0: bueno, pero ¿por qué no me lo preguntás cuando estamos fuera de micrófono? ¿Qué quieres saber? A ver, dale.
1: Es que no tenemos tiempo fuera de
0: micrófono. Bueno, dale, decime, ¿qué querés hacer? Dale, preguntame.
1: Si llegase una personalidad fuerte de la empresa, de la radio, y te impusiese sacarlo a Pellemer, ¿vos qué actitud tomarías?
0: ¿Yo? Le digo, de acá, nos vamos juntos.
1: Nos vamos juntos. O sea, me acompañás hasta la puerta y después seguís con el programa.
0: No, nos vamos juntos. Yo te salgo con vos. Te defiendo posta.
1: Me gusta ese cáliz.
0: Bueno, esto es un hecho hipotético. Hay que ver en la realidad qué pasa.
1: Ah, perfecto. Pero
0: ¿Viste la gente dice? ¿Viste cuando dice? ¿Cómo roban? Dice. Si yo fuera político, bueno, lo ponen, se sienta el tipo y afana. ¿Qué sé yo? No sé. Hay que ver el momento.
1: Las tentaciones, viste, son.
0: Claro, es que yo te voy a responder con una palabra. Tengo una esposa y un hijo. Digamos, ¿viste?
1: Claro. Y viste, tengo una mujer.
0: Y deudas en este momento. Con lo cual.
1: ¿Cómo se llama? ¿Cómo está deudas?
0: Uf. Mira. Los bancos, ¿no? Mira, me hablas de deuda. ¿Son tan hijos de puta los bancos?
1: ¿Por qué?
0: En todo están con las tasas de interés en la loma de la cual. Te mandan los resúmenes de la tarjeta los sábados o el domingo. ¿Te cuenta eso?
1: Llega... Los domingos me llega a las 7 de la mañana me llega.
0: El domingo, si el domingo quiero,
1: ¿Sí?
0: quiero estar en paz, loco, ¡toc! Te llega.
1: Me pasó el año pasado, que estaba en el programa al aire, y estoy por arrancar a 5 minutos,
2: día,
1: me están maquillando, me están microfoneando y me cae el resumen. ¿Qué hice? Lo abrí. ¿Cuándo vi el número? Te juro que fue el peor programa de mi vida.
0: Tengo grabado acá el momento.
1: ¿En serio?
0: Sí.
2: Uy, nos rompieron el orto.
0: Así se escuchó.
1: Y bien. Sí, querido.
0: Bueno, vamos a cambiar de tema porque ya está. No, yo.
1: Cuando usted quiera, doctor.
3: Buenas noches, este es un mensaje para el alargue. ¿Hasta cuándo? River, Boca, River, Boca, River, Boca. Basta de River y Boca, me tienen recontra repodrido. Los demás equipos también existen. No pasan, no son el ombligo del mundo, River y Boca. Harto me tienen.
0: Bueno, habló... El presidente de River
1: Estefano Di Carlo, el presidente de River.
0: Le dicen es un tema Yayito que... la gente, Yayito.
1: Bien. Es un tema que quiero abarcar porque realmente tuvo una gran oratoria, más de 32 minutos hablando realizando un monólogo.
0: No me pareció contundente.
1: Yo creo que, a ver... Es alguien que creo te convence con lo que dice o la manera en la cual lo dice.
0: No lo vi contundente, no lo vi, pero es por ahí la forma de ser.
1: No le escapó a ninguna pregunta.
0: No, eso
1: que terminó su monólogo, después la gente, los periodistas que estaban presentes en la conferencia pudieron preguntar y la verdad que no la tiró nunca afuera. Después, ¿te puede gustar, convencer o no?
0: No sé.
1: Sí, por suerte estamos en democracia y
0: le falta punch, para mí le falta punch, pero bueno.
1: Bueno, a ver, decisiones ha tomado.
0: Le falta punch para hablar, no, sí, decisiones tomó y erróneas.
1: Bueno, pero a ver, explicó, me parece que, y dio sus argumentos en la mayoría de las decisiones que ha tomado. ¿Sabés lo que pasa acá?
0: ¿Qué pasa?
1: Algo esencial.
0: ¿Qué?
1: Por más oratoria que tengas, por más argumento sólido que puedas llegar
0: a demostrar. Los hechos.
1: Si la pelotita pega en el palo y sale, no hay proyecto que se sostenga. Y no hay manera de que River pueda seguir invirtiendo lo que ha invertido, más allá de que ha manifestado públicamente el presidente de que River tiene la espalda y el sostén económico y financiero para poder afrontar estos gastos. Ahora, habló de todo, y por eso te invito a que empecemos a repasar.
0: ¿Es necesario? Bueno, vamos,
1: Es necesario.
0: Bueno, dale.
1: Sí, es necesario.
0: ¿Qué
1: habló de la cuestión deportiva y de estas derrotas que viene consumando River en las últimas semanas y meses. Escúchalo.
4: No nos podemos haber cometido errores, como todos. Quien hace se equivoca, y así nos pasa hace muchos años a todos los que estamos acá. Pero no por eso dejamos de hacer, no por eso sobrevolamos el momento, no por eso flotamos, no por eso simplemente acompañamos con gradualidad algo que para nosotros era muy, muy complejo y muy grave, y lo venimos diciendo hace mucho tiempo, que es inadmisible la cantidad de derrotas antes y ahora que fuimos concatenando en el último tiempo y las experiencias que estamos teniendo.
1: Bueno, la palabra de Stefano Di Carlo hablando de estas derrotas de manera consecutiva. Habla de gravedad y de complejidad desde hace un tiempo a esta parte. En eso coincido.

0: con un técnico que le llegaba al plantel y con referentes adentro del plantel que transmitían esa mística, porque cuando uno me habla de mística, a ver, River ha conseguido muchas cosas a lo largo de su historia, sí, créeme que la mística la arman los planteles. Y este plantel está lejos de tener mística porque se está rearmando. Ahora, ¿viste cuando muchos se preguntan de dónde sacó la plata River? ¿Por qué hizo tantas incorporaciones River? ¿Por qué dejó a tantos jugadores en un container separado del plantel? ¿Lo has escuchado? Bueno, Stefano Di Carlo respondió al respecto.
1: Nosotros no solo hayamos buscado jerarquía, hayamos buscado algún proyecto joven del fútbol argentino y hayamos hecho un mercado que entendemos que es muy importante y muy balanceado, sino también en un punto lo que hicimos fue tres mercados de pases en uno. Básicamente frente a la criticidad del momento, digo, nosotros no nos podemos haber cometido errores, como todos, quien hace se equivoca y así nos pasa hace muchos años a todos los que estamos acá, pero no por eso dejamos de hacer, no por eso sobrevolamos el momento, no por eso flotamos, no por eso simplemente acompañamos con gradualidad algo que para nosotros era muy muy complejo y muy grave, y lo venimos diciendo hace mucho tiempo, que es inadmisible la cantidad de derrotas antes y ahora que fuimos concatenando en el último tiempo y las experiencias que estamos teniendo. Entonces, la verdad, a partir de eso y con mucha conciencia de eso, hicimos un mercado que fue 3 en 1, donde buscamos todo eso.
0: Bueno, 3 en 1, ¿qué quiere decir? La limpieza vino de golpe. A ver, el mercado River se cerró, no va a llegar nadie más, no se va a ir nadie más, a excepción de los 4 jugadores que todavía siguen negociando su incorporación a otros clubes: Galarza Fonda, Bustos, Germán Petzela, con quien habló personalmente el entrenador, a los cuales se le está buscando una salida elegante. Pero la realidad, Cali, y Galopo, sí, es otro de los que está entrenándose, que también necesita una salida. Pero ¿esto qué quiere decir? Bueno, borrón y cuenta nueva, ¿sí? Se van ellos, vienen estos. La intención es que esto perdure en el tiempo. River invirtió 65 millones de dólares. Es una cifra muy alta, por más que River en el balance después va a acreditar que tiene cómo soportar estos gastos tan elevados, sobre todo en los contratos de los futbolistas. Esto también es una realidad. A vos te puede convencer o no, pero es una decisión que ha tomado. ¿Drástica? Sí. Y también se preguntan muchos el porqué de la decisión en las formas de haber separado a 14 jugadores de golpe y porrazo. Bueno, hace un mea culpa, Di Carlo, y esto dijo con relación a los jugadores que separó de cara a esta nueva temporada.
1: Utilizar el predio de 6 al contraturno, y bueno, ya prefirieron dejar todo como estaba para no generar sobresalto, pero tomamos nota del error en cuanto a las formas, en cuanto a las maneras, en cuanto a la cuestión de la comunicación, que la hubo, pero que por ahí se podían haber establecido, para ser muy, muy honesto y muy transparente, se podía haber generado un preaviso y decir al cabo de tanto tiempo vamos a tener que separar los grupos de trabajo, porque es necesario para el club buscar una salida para cada uno de estos profesionales.
0: La palabra del presidente de River con relación a los futbolistas separados. Asume a culpa. Esto va en consonancia a lo que declaró la semana pasada Donofrio en nuestra radio. Que había manifestado públicamente que no había estado de acuerdo en las formas de alejar a los jugadores y no hacerlo de manera paulatina para que el Chacho pueda quizás hasta recuperar niveles, o por lo menos para que no sea tan abrupta la salida de estos 14 futbolistas. Y cerró con munición gruesa. ¿A quién apuntó? Al arbitraje, dando a entender que River ha sido perjudicado de manera ostensible en los últimos 5 partidos en muchos fallos arbitrales. Escucha.
1: Bueno, primero creo que hacer referencia a algo que vemos todos. A River lo han perjudicado los últimos, diría, 5 partidos. Esa situación es evidente. No se puede tapar el sol con la mano. Acá no puede haber corrección política y no podemos no decir las cosas como son. Todos los hinchas del fútbol argentino vemos lo mismo, todos lo vemos en relación a River y a todos los equipos. Hay manoseo de todo tipo y color hacia todos, no es hacia River primero, para ser honestos y sinceros, y yo no voy a especular ni decirte lo que no es, ni...

0: apelar a la corrección. Todos vemos lo mismo. La verdad que estamos esperando que encuentren un límite en términos de la vergüenza. Pero bueno, es lo que tenemos. Yo lo que sí quiero decir es que eso es general. No es solamente con River, que tenemos 15 millones de personas de River que estamos mirando eso todos los días, lo ven, se dan cuenta, y todos los de River ahí tenemos que saber, como dijo nuestro capitán, somos nosotros contra todos, nos tenemos que poner de pie, tenemos que poner foco en corregir primero el fútbol de River. Esa es una cosa que tiene que ser muy categórica. Vos cuando tenés un problema de origen, que es que River no juega como tiene que jugar, River no gana, River no funciona como tiene que funcionar, genera infinidad de implicancias negativas alrededor. Mediáticas, la interpelación, la crítica, novelas que se construyen, otras críticas súper justas y atinadas, cuestiones que tienen que ver con lo arbitral, cuestiones que tienen que ver con cosas de todo tipo. Entonces uno ahí tiene dos caminos: poner el foco en corregir el problema de origen, que es que River tiene que jugar como tiene que jugar, imponerse y ganar, o atacar todo lo lateral. Si vos atacás todo lo lateral, no tenés el foco puesto en lo que lo tenés que tener y te distraes. Primero tenemos que arreglar el fútbol de River. Ahora, eso invalida que todo lo que está pasando es una cosa que la verdad es increíble ya, es increíble. Ahora, también digo, ¿es contra River? Sí. ¿Es contra muchos otros? Sí. ¿Es un manoseo general? Sí. ¿Esto preexiste a esta gestión y a este momento? Sí. Esto data de más de 10 años. Todos sabemos que acá se inventó y nació una frase que es la de la Guardia Alta, no por nada. Entonces, no es una cuestión de ahora. ¿Qué pasa ahora? La fragilidad de nuestro fútbol expone o deja en evidencia situaciones a las que antes River, jugando al fútbol, se reponía. Pero no es que ahora ha cambiado algo en la conducta que han tenido con River. Esto es una cuestión que ya lleva mucho tiempo. Expresidentes nuestros han hecho referencia también a la cuestión AFA, y nosotros seguimos en un mismo camino, con un mismo horizonte. Siempre hemos sido propositivos, siempre hemos sido constructivos institucionalmente, pero hay cosas que no se pueden admitir y que están mal.
1: Bueno, interesantísimo. ¿Por dónde arrancar? Él en un momento dice, esto data de hace 10 años aproximadamente. Claro, la pregunta es, ¿no se hablaba tanto más allá de esa frase de la Guardia Alta porque River ganaba y ahora se pone arriba de la mesa porque River no le convierte un gol a nadie? ¿O realmente es lo que está sucediendo? A mí me genera, igualmente yo creo que él hace un mea culpa en cuanto a primero tenemos que resolver el fútbol de River, yo coincido, ¿sí? Y por el otro lado hay un perjuicio que es colateral, el que no te den penales, el algún fallo dividido que River entienda que es perjudicado. Ahora, hablemos de la historia, donde River y Boca creo que han sido los equipos más favorecidos del fútbol argentino. Eso no invalida que quizás hoy a River lo están perjudicando. Pero me da la sensación que se habla mucho ahora o se pone sobre la mesa esta discusión porque River no está ganando, porque a River le cuesta absolutamente todo y hace casi 3 años que no sale campeón. Lo otro que planteo, claramente se pone en la vereda opuesta a la conducción del fútbol argentino, donde River ya no pertenece, River ya no va más a las reuniones de mesa chica. De
2: sí, los otros días contestó.
1: ¿Por qué no cambiarlo de adentro? Pregunto yo. Porque de afuera no lo vas a cambiar. Vos sí, golpeas la mesa y te vas.
2: Eso dijo Chiqui Tapia. No sé si le fue para él o para Verón.
1: Dijo, para Verón y para Di Carlo.
2: Dice, si no levantan, no va a tener el tipo porque no levanta la mano.
1: Quizás hay algunas cuestiones en el fútbol argentino que no gustan. Y yo coincido. Ahora, de afuera no lo vas a cambiar.
2: No.
1: Trata de ir a las reuniones, de levantar la mano, de golpear la mesa y de expresar ante todos tus pares el desconformismo. Porque ojo que también hay muchos dirigentes que no están de acuerdo con algunas decisiones, pero levantan la mano y votan. Y no se ponen en la vereda opuesta de la lucha o de la protesta. En fin, es una discusión de larga data. Lo cierto es que River necesita una victoria para empezar a apagar el fuego. Ayer tuvo su exposición Di Carlo, habló absolutamente de todo y para cerrar habló de esto, de las diferencias muy marcadas que hoy existen entre lo que pretende River y lo que Di Carlo ve de los manejos en el fútbol argentino.

Miércoles con lluvia en la tarde, 8 la mínima, 12 la máxima. Lluvia el jueves, 8 y 12. Viernes, nublado. 10 la mínima, 14 la máxima.

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2: 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Esto es One Chan. Esas bandas que One Hit Wonder le decían en los 80, porque metieron un solo hit. Bueno, estos metieron dos o tres, pero no más que ello. Todos se divierten esta noche.

0: Para este miércoles 8, la mínima 12, la máxima, lluvia aislada. El jueves, lluvia aislada, 8 y 12. Viernes, nublado, 10 la mínima, 14 la máxima. ¿En qué cuestiones no están dispuestos a perder el tiempo? Es el tópico de esta semana en el Fogón Virtual. Si alguien se suma a esta hora, le explicamos de qué se trata el programa, porque siempre es difícil, ¿eh?, hablar de este programa que iniciamos hace, esta versión del programa en realidad, hace 24 años con Marcelito Bafa, que lo perdimos hace 6 años. Mañana vamos a estar ahí homenajeándolo. Esto es El Alargue.
1: El Alargue es un programa que tiene y que es como que es un programa que... El Alargue es un programa de radio
0: sí.
1: que es este...
0: ¿Qué?
1: No sé.
0: 11-23-24-22-22, Cali.Fidalgo en Instagram, El Alargue en Facebook. Me voy a ir a Córdoba, donde está nuestro amigo, el cura alargueño. Sí, cura, en un programa hereje como este hay un cura viejo. Un cura viejo, coma viejo o cura viejo, como las dos maneras. De las dos maneras. Queda misa ahí en Córdoba. Cura, coma viejo, cura. ¿Se entendió o no?
2: Hoy ni para los piropos, ¿verdad? Me hace entrar a cualquier hora y.
0: Otra vez. No sabés lo que es renegar con este pibe, con Pellenberg. Lo debo querer mucho, no sé, me vuelve loco. Le digo, cuidado con esto. ¿Qué hace el tipo? Hace todo lo contrario. Para mí lo hace a propósito. Debe querer que yo tenga, la deje acá. La voy a dejar acá, hermano.
2: Nah, él te caga y me tira los pañales.
0: Sí, ¿viste lo que es? El problema de la gente, se la agarra con otro. Sí. ¿Viste? Claro. Tipo, oye. No, pero escuchame, no, ¿qué te metés vos? Vos sos el tipo que va a separar la pelea y se terminan los dos que se están peleando, te fajan a vos.
2: Eso, sí. Más o menos, por ahí andamos.
0: Y bueno, un poco el trabajo del cura es eso, es ir a separar y que te fajen, más o menos ahí es.
2: No, me pasó varias veces.
0: Nunca ahora... lo pensaste, ojo.
2: Quizás no lo pensé antes, pero...
0: Pero más o menos así tu trabajo, vos vas a separar y dices, ¿qué te metes, va?
2: Sí, salí acá.
0: ¿Qué te venís a hacer? El puro te venís a hacer.
2: No, a veces me toca, mirá, tengo un partido que yo digo Cabo Verde, España.
0: Sí.
2: Creo que va a ser hoy, porque vengo mirando la fecha. Tengo que ir a pedir permiso para que a una nena de su casa la dejen ir a la... Una nena que tiene 20 años, ¿no?
0: Ajá.
2: Que la mamá le deje ir a una misión, a Corriente.
0: Y entonces ahí vas a estar de para los más jóvenes. El Cardenal Zamoré vas a ser.
2: Y más o menos, pero a veces pasa eso de que vos estás negociando con la vieja y la nena se le pone del lado de la vieja.
0: Pero si flaca, vengo a negociar por vos y vos te das vuelta. Se te dan vuelta. Qué feo cuando se te dan vuelta, loco.
2: Dijiste, armé la estrategia y no metemos el gol en contra, ¿viste? Te compraron el delantero. Y... Te hizo el 9 tuyo, te metió el gol en contra. Así que, pero bueno, creo que no va a pasar eso, pero más o menos, tengo que estar ahí mediando. Estoy armando ahí la estrategia.
0: Bien, bien. Momento, nunca me contás momentos complicados, porque para la gente le parece que es un tipo que decís viri, viri, lo mario, viri, viri, decía Corona. Y ¿en qué se te complica? A ver, porque no es fácil. Vos vas a lugares picantes. Tenés de todo tipo de tarea. ¿Te gusta meterte en el barro en el buen sentido también?
2: Sí, bueno, pero sí, qué sé yo. Siempre, a ver, de los más picantes, tengo esa de cuando la viuda me cagó a pedo a mí en el velorio. Esa te conté 2-3 veces. Después, cuando, los permisos de los pibes son negociaciones mortales. Porque tenés que sentarte con los viejos, ¿viste? Tenés que garantizar todo. A veces los pibes no te cuentan todo.
0: Ah, bueno, esa es otra. Y la responsabilidad que tenés vos ahí.
2: y la responsabilidad, yo me tengo que hacer cargo, qué sé yo, una vez me voy a pedir un permiso en San Miguel, era una chica también que quería, me dice, por favor, vaya a hablar con mi mamá, quiero ir al campamento. Entonces me siento con la mamá y la mamá me dice, ¿sabe qué pasa, padre? La nena se llevó 3 materias. Y atrás la nena me decía, no, son 9, son 9.
0: No, peor todavía. ¡No!
2: Y yo me iba a prometerme que la nena iba a estudiar en el campamento y que iba a aprobar todas las materias y iba a pasar de año.
0: Claro. El tema es que es una bala sola. Tiraste esa bala y te quedaste en pelota.
2: Terrible. Después salió todo bien, pero mientras tanto, porque era vaga, vaga, no era, era inteligente, pero era vaga. La pusimos a estudiar y aprobó todo. Salió bien, pero en el momento un calor, porque tremendo. Vos estás jugando, sí, con una bala y el hombre lobo te salió de otro lado y ya gastaste la bala de plata. Así que terrible. Después, bueno, no, otra vez que me fui a negociar con uno que nos robó un, nos robó en la capilla, nos robó un freezer. Y me dicen, mira, el chorro vive acá, anda. Y la gente está yendo a buscar las cosas porque, bueno, es un chico joven que estaba, que consumía. Nos vamos, me voy con 2 guardaespaldas y me sale el abuelo y me dice, mire, el freezer no está, entre a la casa, saque lo que usted quiera, porque mi nieto, que era el chorro, tampoco está, ya está en cana. Y bueno, ahí te pones a llorar con el tipo, porque él estaba, era una tragedia. Y perdimos el freezer, perdimos el chorro, perdimos todo.
0: Nada, una cosa loca. Ah, mira vos. Che, tengo un par que estoy contestando un mensaje, acá, ¿eh?
2: Pero no me atendé cuando te cuento.
0: No sé, no sé ni de qué hablaste. Bueno, ¿qué? Dice Marta La Negra Suárez desde Barrio San José Temperley, no pierdo tiempo explicando chistes. Si no lo entendiste, ya fue. Claro. La ironía, che, se ha perdido la ironía, el sarcasmo.
2: Sí.
0: ¿Qué fue? Los otros días subí en Twitter, sobre todo en Twitter, que era la red social que a mí me gustaba, porque ahora se perdió, ahora están todas las redes, soy igual. Subí un chiste en una historia que cuenta Cedrón en Pura Química, en ESPN, hace como 10 años, que en paz descanse, un gran... ¿Y cuál era el chiste? Contaba una anécdota supuestamente del padre.
2: Sí.
0: Está claro que está inventada, porque es el chiste. Y alguno te pone, me parece que no es verdad. Pero el tema no es si es verdad o es mentira. El tema es el chiste, flaco. O sea, te perdiste el chiste para corregir. A ver. Bueno. Y los chistes no se explican, ¿no?
2: No.
0: Pablo de Córdoba, no pierdo tiempo en esperar que el colectivo venga a horario. Ya sé que no va a pasar. ¿Cuál es el peor colectivo ahí en Córdoba, justamente?
2: Hay que no sé.
0: ¿No tomás?
2: Que tomo poco colectivo.
0: Claro, porque estás en el centro, vago.
2: En el centro, o sea, alguno me decía, tiene auto el cura, no.
0: El golcito, tiene un golcito, tampoco es...
2: Igual, en mi casa que nadie lo quiere, por eso lo uso yo, pero no...
0: Anda bien, hay que repararlo, los repuestos, ¿cómo anda todo eso, el auto?
2: Anda muy bien.
0: Listo.
2: Hace como 2 años... Y no le encontrábamos la vuelta con la batería, cada 2x3 se descargaba la batería y había mecánicos que no se animaban a meter mano, porque es como un bicho sagrado.
0: Bien.
2: Pero no, anda muy bien, no te deja nunca pata.
0: ¿En qué cosas no, en qué cuestiones no perdés tiempo? Dice Lore de Villa Elisa, que no pierde tiempo en convencer a alguien de que lea un libro, si no lo hace, no hay caso, y bueno, se va a leer menos. Lo que hay que intentar es que la gente lea algo. Yo tampoco soy de leer muchos libros, se nota. Pero me trato de leer cosas que me cultiven. Y bueno, hay que usar los elementos que hay ahora. Buen día, largueños. Rami desde Tucumán. No pierdo tiempo en discutir sobre quién es mejor, Messi o Maradona. Ya está, basta, es verdad. Ya está.
2: Sí, bueno, eso sí. Por Dios.
0: Gise desde Villa Progreso, Bahía Blanca, no pierdo tiempo en esperar que me pidan perdón, sigo y listo.
2: También.
0: Y sí, ya.
2: Pero a eso hay que tener la cabeza para eso.
0: Sí, sí.
2: Porque capaz que no perdés el tiempo, pero te va con la bronca.
0: ¿Y pero cómo haces si la otra persona no cree que estar equivocada.
2: Sí, no, hay que saber resolverlo, digamos.
0: Hay que dejar ir todo.
2: Sí.
0: Nico de Posadas dice que no pierde tiempo en pelear por WhatsApp. Si querés discutir, llámame. Sí. Si querés discutir, hay que hablar por teléfono. Por WhatsApp termina todo mal. No se entiende, a uno te entiende otra cosa, termina para la mierda. Las cosas se hablan por teléfono. Y o cara a cara.
2: Sí.
0: Pero es muy de cagón a veces, ¿eh? O mandar a decir por WhatsApp. O a mandar a llamar también.
2: También.
0: Maru de Villa Ortúzar, te quiero. No pierdo tiempo en hacer fila para comprar algo que no necesito. Mi paciencia no es infinita. ¿Sabés dónde no me gusta hacer fila a mí? Cuando tengo que ir a... Voy poco, pero si tengo que ir a morfar...
2: Ah, sí.
0: O a un café...
2: Sí.
0: Bueno, nosotros cuando volvemos del hospital... Nosotros cada 3 semanas Inés se hace la aplicación. Los viernes hace la aplicación y el lunes posterior va a ver a la médica para que le haga la receta o si tiene que hacer análisis, estudio, qué sé yo. Y a la vuelta de entre el Mater Dei y mi casa, abrieron un café que está buenísimo. Buenísimo está. Pero ¿sabés la cantidad de gente que hay afuera esperando para tomar un café? No, todo muy lindo, los chicos son fenomenales, amables, te atienden perfecto, el café exquisito, la factura espectaculares, pero ni en pedo me pongo a esperar. Prefiero, voy a uno que es un poquito peor, pero no tengo que esperar. No.
2: Totalmente.
0: No, ya te conté la historia de mi cuñado. Con mi cuñado siempre tiene ideas raras. Para el Día de la Madre, del Padre, fuimos a un lugar muy popular. 2 horas de cola tuvimos, no sabes la calentura que yo tenía. Perdí 2 horas esperando para sentarme a morfar. Y además los tipos de ese lugar, como son, te despachan tan rápido, dale, te atienden para el orto. Medio como que, dale, vení, sentate, viste, falta que te digan, dale, boludo, sentate, comé, viste, falta que te digan así. No sabés cómo estaba yo, digo, para un poquito. Jorge el Colo Medina de Rosario, no pierdo tiempo en caerle bien a todo el mundo, el que quiere, quiere. Sí, este debe tener la edad nuestra. Este debe tener la edad nuestra donde ya vos no necesitas caerle bien a todo el mundo.
2: También.
0: Ya no buscás eso, ya está. ¿Eh? En caerle bien a todo el mundo, no.
2: No, para nada.
0: El otro día leía algo de también contarle tu problema a todo el mundo. A todo el mundo no, porque a todo el mundo no le interesa tu problema.
2: No tiene sentido, pero no tiene... Tenés que saber seleccionar a quién le contás.
0: Sí,
2: nada más.
0: No, yo cuento muchos problemas. Sí, yo cuento muchos problemas que tengo, los cuento acá en el programa. Pero los cuento, son problemas en los que por ahí podemos encontrar alguna solución porque le pasa a otro. Eso es otra cosa. Ahora, después, lo que te pasa a vos le importa a muy poca gente. ¿Eh? Es la verdad. Es duro, pero es así.
2: Es así.
0: Silvana de San Juan. Bueno, se repite, no pierdo tiempo en discutir con alguien que ya decidió no escuchar. Recién me escribió uno acá en discutir con y pone la contrapolítica. Y el otro pensará lo mismo de vos, papá.
2: ¿Eh? Sí.
0: Por eso no menciono tu mensaje, porque lo único que va a generar es que te puteen del otro lado. O sea, el otro del otro lado debe pensar lo mismo de vos. ¿Eh?
2: Totalmente, sí.
0: Por política son pocos los que... ¿Llegar a tener razón por política? ¿Qué sé yo? Es una discusión para mí estéril, ¿eh?
2: No.
0: Vos podés discutir ideas, che, el país mejoraría si se hace esto, si se hace el otro. Pero después en la práctica, en fin. Por eso no discuto. ¿Qué más tengo por acá? A ver. Para que tengo que cargar más mensajes. 11-23-24-22-22, Cali punto final con Instagram y la larga en Facebook. In Access. New Sensation. Estamos en el alargue, miércoles día óptimo.

0: Buen día, largueños. Dice Mariela desde Villa T6. No pierdo tiempo en convencer a alguien que deje de ser tóxico. Es que el problema es que hay gente que es tóxica y no sabe que es tóxica. Es la gente en donde vos laburás en un proyecto, por ejemplo.
1: Sí.
0: Y todo está mal. No, esto está mal, esto está mal. Bueno, ¿qué carajo propones vos? ¿Cuál es la solución alternativa que vos propones? No, consultame. Te consulto, no opinás o no contestás. ¿Eh? Dale. Siempre un problema. ¿Eh? Tráeme eso. Ahora, si vos decís, mirá. ¿Eh? Yo propongo esto y vos no estás, no estás.
1: Por eso. Claro, eso ya es otra cosa.
0: Bueno, esos son los tóxicos. Lo que pasa es que no. O no saben o se hacen los boludos. Pero está lleno de eso. No pierdo tiempo en esperar respuestas de gente que tarda 3 días en contestar un mensaje, dice Rocío de Villa María. Sí, eso es relativo, ¿eh? Hay que ver en qué está el otro también. Si tiene tiempo, a veces no hay. A veces está con problemas, qué sé yo. Salvo que vos sepas. Hay dos cuestiones. El WhatsApp es jodido. ¿Viste? El otro es: hola, ¿cómo estás? Sí. Están tanteando, vos. ¿Qué querés, viste? No, hola, ¿cómo estás? Si podés contestarme, si no podés contestarme, te espero tal. O sea, dale todo en una red, en un mensaje solo. Hay que ser práctico, no ir y vuelta. Para mí,
1: Sí, a mí me pasa mucho que mucha gente me dice hola.
0: Claro, estamos ahí, hola, ¿qué hacés? ¿Cómo andás? ¿Bien? No.
1: No, vamos,
0: más mensaje ya. Hola, Umbi, necesito, vas a venir mañana acá al barrio, porque tenemos tal quilombo. ¿Eh? Es más, vos ya vas preparado. Tranquilo.
1: Yo ya armo ahí. Veo que entró el mensaje y ya. Vamos, me pongo el casco.
0: Claro.
1: Pero si me decís hola.
0: Hola. ¿Hola qué? Bueno, algunos me escriben acá, oyente. Escriben al Instagram. Hola, no, hola qué. Hola, Cali. Te escucho siempre, no te escucho siempre. El tópico tal cosa. Y tampoco me hagan un. Algunos escriben bibliorato, viste, pagar, muchachos, tengo que atender a todos. O sea, el tiempo, la gente tiene que aprender a que la disposición de uno es finita, no infinita.
1: Por supuesto.
0: Por ejemplo, te doy una nuestra. El lunes fuimos a la médica. Notamos que la médica estaba con tiempo.
1: Sí.
0: Porque si no te dice, che, bueno, listo. Porque la verdad que es un fenómeno. Y tenía tiempo. Justo se iba a tomar el otro lunes, la atiende el otro médico, Ainé, porque ella se va. Entonces, bueno, yo me empecé, ¿dónde vas? Lo voy a llamar a un amigo porque tengo un amigo ahí que te puede llevar a un lugar de bodegas, ¿viste?
1: Sí.
0: Y en un momento le hago la seña a Ainé y digo, la estamos haciendo larga y por ahí hay alguien esperando, ¿viste? Entonces, tu tiempo no es infinito. Vos tenés que ubicar. Entonces, si vos me escribís un mensaje que son 3 páginas, yo no tengo tiempo de leerlo. Sí, lo voy a leer por ahí, pero no cuando vos querés.
1: Y nada.
0: Tic, ping.
1: No hay que leyendo ni prestar atención también.
0: Claro, no largo. Bueno, miércoles vamos a tener lluvia a la tarde, sí. 8 y 12 las extremas. El jueves también. Tremendo, Buenos Aires, una lluvia, todos lados. A ver, Córdoba.
1: A ver.
0: El viernes, nublado, 10 y 14. A ver, Córdoba. Vamos a ver, Córdoba, donde está Umbi dando misa. Lunes, miércoles y jueves, en la iglesia de la Compañía de Jesús, en Obispo Trejo y Caseros. Miércoles, nublado. Jueves, nublado. Viernes, nublado. Sábado, nublado. 5 y 14, Córdoba. 3 y 15 mañana, 8 y 17 el viernes. Así que zafás de la lluvia, hermano.
1: Bueno, mientras no me llueva, no tenés ahí San Francisco de Chañar, ¿no?
0: Es que no sé si te cubre. A ver.
1: Son 200 kilómetros más arriba.
0: A ver. Sobremonte. No está disponible, dice. Oh. No, porque no deben tener ¿Hay alguna ciudad cerca?
1: Río Seco
0: es lo más parecido que te puedo ofrecer, ¿no? Río Seco. Río Seco, Minas.
1: No, Santa María de Río Seco.
0: No, tampoco, no te puedo ayudar. Llamá al servicio meteorológico. No me hagas perder tiempo, ¿eh? Te lo pido por favor. No, bueno,
1: estoy esperándote, perdiendo el tiempo.
0: Y bueno, porque mi tiempo es más valioso que el tuyo, viejo.
1: Pero no, el mío vale más.
0: No, que va a valer más.
1: No puede ser. Una vez que necesito algo, no me podés solucionar.
0: Nada, te das cuenta. ¿Para qué te traje? Bueno, escúchame, hoy miércoles sí tenés misa al mediodía.
1: Tengo misa y después, sí, tengo una tarde ajetreada.
0: Bueno, te espero mañana, dale.
1: Bueno, pero atendeme, ¿eh?
0: Sí, te voy a quedar tranquilo, dale.
1: Dile aquí que ceda un poco el tiempo.
0: Mañana tenemos un programa especial, así que.
1: Bueno, dale. Ahí estaré.
0: Chao, papá, abrazo.
1: Un abrazo grande.
0: @ciberfogones, la cuenta de Umbi, síganlo.

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Efemérides deportivas. 12 de agosto. Un día como hoy de 1945, River Plate goleaba a Platense por 5-2. Esa tarde la máquina lograba el récord de anotar 4 goles en los primeros 14 minutos de juego. También el 12 de agosto, pero de 1964, Independiente de Avellaneda se consagraba por primera vez como ganador de la Copa Libertadores al superar por 1-0 Nacional de Montevideo en Avellaneda con gol de Mario Rodríguez. En el partido de ida habían empatado 0-0 en la capital oriental. Un día como hoy de 1971, Argentina ganaba la medalla de oro de los Juegos Panamericanos que se desarrollaron en Cali, Colombia, al empatar 0-0 con Colombia. En ese equipo jugaban, entre otros, Enrique Vidallé, Osvaldo Potente, Héctor Escota, Edgardo Di Meola y José Orlando Huerta. Un día como hoy de 1984, Enrique Nieto, defensor del Instituto de Córdoba, decidía retirarse del estadio momentos antes de que su equipo enfrente a Talleres en el Clásico. El motivo había sido su fastidio, al habérsele asignado la casaca número 4 en lugar de la 2 que usaba habitualmente. Un día como hoy de 1997, San Lorenzo de Almagro, con goles de Basavilbaso, Claudio Biagio, Eduardo Tuccio y Diego Figueroa, daba vuelta un partido en una extraordinaria remontada frente a Unión de Santa Fe, que le ganaba por 3-0 en la primera etapa. Esa tarde Eduardo Tuccio anotaba su primer gol en Primera División. También el 12 de agosto, pero del año 2000, Boca Juniors le ganaba a Gimnasia Esgrima La Plata por 3-1 a los 45 del segundo tiempo. El elenco Mensana terminó empatando el partido, ya que a los 46 descontó Facundo Saba y a los 48 igualó el marcador Ariel Pereira. Y un día como hoy del año 2006, en Rosario, Boca Juniors le ganaba a Rosario Central por 2-1 y ese día debutaba en el Canalla el costarricense Paulo César Guanchope.

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Señoras y señores, esta es la cortina de Miércoles Extraños, de Historias Extrañas. Hoy vamos a poner al aire algo de nuestro archivo, nos lo han pedido mucho. Tiene que ver con una historia de nazis y túneles nazis en Villa Ballester, una nota que hemos hecho hace bastante poco con el querido Facundo Di Génova. Estas y otras historias, como todos los miércoles, aquí en nuestro programa. 11 23 24 22 22, Cali.Fidalgo en Instagram, y la larga en Facebook. Vamos hacia esa historia.

0: Bien, bien, muy bien, señoras y señores. Cuando está esta cortina, siempre hay algo de misterio. Mínimo, como para ir arrancando. Y una vez más lo tengo a mi amigo Facundo Di Génova, periodista de aquellos de las redacciones, hombre de la investigación, y siempre con temas más que atrapantes. Historias interesantes. Hola, Facu, querido, ¿cómo andás?
1: Hola, Cali, ¿cómo estás?
0: Bien. Bueno, en varias charlas que hemos tenido con vos, el tema nazi en la Argentina se ha convertido, no sé si en una obsesión, eso me lo aclararás vos, y has ido buscando historias. Ya vimos de Mar del Sur algunas cuestiones, pero hace pocos días publicaste algo que tiene que ver con algo ocurrido por acá, más cerca, en Villa Ballester, Facu.
1: Sí, Cali. Lo que publicamos fue una investigación que ya lleva muchos años sobre el nazismo en Villa Ballester, particularmente de la gente del Servicio Secreto, SD, del espionaje del Tercer Reich, en la Argentina, y la serie de organizaciones culturales y educativas de la comunidad alemana que estaban penetradas por el nacionalsocialismo alemán. Estamos hablando, Cali, de los años 30, ¿no? Claro. Muchas veces cuando yo publico algo sobre nazis, el primer comentario que hacen es: sí, los trajo Perón a la Argentina. Lo cual es cierto, en alguna medida, eso después de la Segunda Guerra Mundial, con los criminales de guerra nazis.
0: Pero los nazis están antes.
1: Por lo menos una década antes, Cali. Yo empiezo mi artículo de esta manera. Esto no es una historia de criminales de guerra nazis que se ocultaron en la Argentina durante el primer gobierno de Juan Perón, después de haber participado en delitos horribles contra la humanidad. Y sigue así. Esta es una historia de alemanes resueltamente nazis que vivieron en la zona norte de Buenos Aires para divulgar la palabra proletaria del Tercer Reich hitlerista.
0: A ver, Facu, cuando se produce, creo que esto me lo corregirás vos, el acto más grande nazi fuera de Alemania fue en el año 38 en el Luna. Eso ya te marca un número ahí.
1: Exacto. Se trata del mayor acto nazi fuera de Alemania de la historia para el año 38. 20.000 nazis cantaron el himno nacional argentino en el Luna Park. Un año después, en 1939, repitieron, pero en el Madison Square Garden, y metieron la misma cantidad de gente. Pero el primer gran acto nazi fuera de Alemania
0: fue acá.
1: Es en Argentina. Y Argentina estaba muy bien conectada en esa época con el nazismo.
0: ¿Y por qué estaba tan conectada? Más allá de lo que después viene lo de Perón, esa parte, y vos mismo lo recalcaste recién, tiene que ver con después de la Segunda Guerra. Pero esto viene de antes. ¿Cuál era la cuestión ahí?
1: Está re buena la pregunta, que es el principal motor que me movió a mí para ponerme a trabajar el tema. Y es que la Argentina tenía una comunidad alemana muy fuerte. Es la tercera comunidad inmigrante después de la italiana y la española.
0: Claro.
1: Mira, Ulrico Schmidl era alemán y es uno de los primeros cronistas del descubrimiento de Sudamérica, ¿no? Pero yendo hacia finales del siglo XIX, cuando comienza la inmigración, la tercera comunidad en grado de volumen es la alemana. Vinieron desde alemanes del Volga, alemanes semirrusos, alemanes judíos, alemanes de todas partes, y se calcula que para la década del 30 tenías una comunidad alemana de 300.000 germanos parlantes. Eran alemanes e hijos de alemanes. Pero
0: sí, yo recuerdo una porque me toca de cerca, la comunidad de los alemanes del Volga, que hay una colonia cerca de Coronel Suárez, de ahí donde nació Sergio Denis, por ejemplo.
1: Exacto. Y esos son alemanes más, muchos de ellos de raíz judía, más alemanes rusos de alguna forma. Bueno, es la heterogeneidad de la comunidad alemana, era muy fuerte, muy grande, muy bien arraigada, muy integrada a la Argentina. ¿Qué pasa cuando el nazismo surge unos años después del fascismo italiano? Fascismo italiano surge en el 1919, inmediatamente después de la Primera Guerra Mundial. En el 22 el fascismo italiano, y el 23 toman Roma y Mussolini toma el poder y sirve de inspiración para los ex soldados de la Primera Guerra Alemana que están destruidos. Alemania viene muy caída con una hiperinflación, el tratado de las potencias vencedoras lo arruinan a Alemania, hay un descontento enorme, y un poco la inspiración es el
0: Sí,
1: fallo italiano.
0: empiezan a empapelar las casas con la
1: Sí,
0: plata.
1: ¿sabés qué? Lo loco del nazismo, que es un movimiento revolucionario. Estamos acostumbrados a creer que las revoluciones son de izquierda y que los fascismos son de derecha. Hay fascismos de izquierda y hay revoluciones de derecha. Y el
0: Exactamente,
1: nazismo.
0: bueno, lo que pasa es que es muy, el uno le dice facho al otro, ¿viste?
1: Sí,
0: Siempre.
1: total, total.
0: Y yo
1: Pero
0: ya
1: Stalin
0: digo que el que trata de
1: era un
0: facho al
1: fascismo
0: otro,
1: socialista.
0: ya, cuando a mí por algún comentario dice vos sos facho, ya el otro es facho, digo yo, vos dejame opinar. Pero bueno, claro, acá creíamos una cosa, después otra y así. Está perfecto lo que está señalando Facu, querido. Estamos con Facu de lleno, ¿ah?
1: Te cierro la idea con que preguntaste
0: ¿Por qué
1: por
0: tanto? Claro.
1: qué el nazismo en la Argentina fue tan fuerte. Porque desde el surgimiento, desde la toma del poder de Hitler en 1933 en Alemania, hay una organización que es la Ausländer, que es la organización para los alemanes en el exterior. Ellos consideraban que el alemán nacido en otro país y era hijo de alemanes era súbdito del Reich y era tan alemán como los otros,
0: Claro.
1: ¿entiendes? Y apuntaron su mirada hacia la Argentina y Sudamérica, porque tenían 300.000 tipos, que adoctrinar. ¿Qué hizo el nazismo a través de sus instituciones culturales y sus cuadros políticos nazis?
0: Sí.
1: Era penetrar las 200 escuelas alemanas de la Argentina con toda su ideología. Tenían casi 15.000 alumnos acá, le impartían de todo. Ellos querían, digamos, modelar a sus ciudadanos en el exterior como si estuvieran en la Berlín nacional socialista de Hitler. Y así fue. Así fue. Y ahora me meto en el tema de Villa Ballester,
0: Pará, te
1: Cali.
0: paro ahí y con una pelotudez, ¿no? Como me gusta a mí. Se escuchan ruidos de un perro y cuando, mientras vos ibas relatando esto, el perro era un ovejero alemán, obviamente. Capaz que tenés un chihuahua en tu casa, pero...
1: Yo tengo una pastora que me cruza de alemana con gaucho del campo.
0: No, no, bueno, entonces, digamos, lo que yo imaginé se está cumpliendo, hermano. ¿Qué querés que te diga?
1: Y estoy muy cerca de Ballester, yo estoy en Villa Adelina, así que
0: Bueno, che, esta
1: puntualmente.
0: nota, antes de seguir, está en La Nación. Dice, se llama Sótanos que se derrumbaban y cuartos secretos, el misterio de los túneles nazis de Villa Ballester. Pero seguí, Facu, con el relato, te escucho.
1: Fue una de las notas más leídas de la semana, más de 500.000 lectores,
0: Fua.
1: porque tiene la novedad de que nunca se había publicado, si bien estaba en el orden del mito y del rumor, nunca se había publicado con las fuentes documentales, con Julio Muti, que es un experto en nazismo en la Argentina, fue el que empezó esta investigación,
0: Sí, va,
1: con
0: lo has
1: Lino Gómez.
0: nombrado, lo has nombrado varias veces y laburas con él
1: Sí,
0: en
1: yo
0: el.
1: laburo con él. Y además, Cali, te digo, la verdad, yo me gasto una fortuna en libros. Yo todos los meses me compro libros y di con un libro hermoso que se llama Los alemanes antinazis en la Argentina, que es de Germán Friedman, que es uno de los investigadores que más sabe sobre los alemanes que se opusieron al nazismo en la Argentina. Que es súper interesante porque el principal referente de ese opositor a Hitler era el fundador del partido nazi en Alemania en los años 20, Strasser, Otto Strasser, es muy loco, era un nazi de izquierda, para que te des una idea, para que
0: Sí, la
1: te salta la tercia, ahí
0: heterogeneidad del
1: estamos
0: mundo.
1: ahí.
0: No, para marcar la heterogeneidad de la historia ahí.
1: Exacto, lo cierto es que el nacionalsocialismo nazi es un fascismo, pero sobre todo con su componente antisemita, porque empezó a crecer el tema de tener un enemigo interno y externo que era todo lo relacionado con el pueblo judío europeo. Nos trasladamos a la Argentina, en Alemania paralelamente están las leyes raciales, la noche de los cristales rotos, empiezan las persecuciones a los judíos, empiezan las deportaciones, todavía no empieza la guerra ni los campos de concentración de exterminio, pero sí la persecución, el robo, los pogromos, las matanzas. En la Argentina, la comunidad alemana empieza a adquirir todos los símbolos del nazismo. En cada escuela alemana, vos entrabas y tenías el cuadro de Hitler y el cuadro de San Martín, uno al lado del otro. ¿Se entiende? Esto era así, más de 200 instituciones escolares de la Argentina con 15.000 alumnos. los clubes de gimnasia, de gimnasia artística, de remo, etcétera, etcétera, estaban todos penetrados por cuadros del partido nazi en la Argentina. Es el segundo país donde se funda el partido nazi, el primero es en Paraguay en el año, en el año 29, el segundo es en la Argentina en el año 32. Lo que te quiero decir con esto, Cali, bueno, 10 años antes de Perón, los nazis estaban muy fuertemente arraigados en la Argentina, y Argentina tenía un lugar de privilegio en Alemania, en la Cancillería. Inauguraron un pueblo que se llama el Argentinbrücke, que es un,
0: ¿en serio?
1: El puente argentino, es un puente que está en Hamburgo, y lo inauguraron un jerarca de las SS en homenaje a la Argentina, así que imagínate.
0: Sí, bueno, pará, a ver, si no me equivoco, un ministro de, si no fue el ministro de Agricultura o alguno de por ahí, uno de los grosos del Tercer Reich, era argentino.
1: Hay una historia ahí que no la tengo muy clara y no la, te la prometo para la próxima.
0: No, no, pero bueno, yo te lo busco ahora y te lo digo.
1: Sí, no, pero ese ministro estuvo después con Perón, que era, era alemán-argentino.
0: Sí, sí, sí.
1: Bueno.
0: Impresionante.
1: Es impresionante, sobre todo porque cuando Muti, que tiene un blog, que es U-Boat, que se encarga de los sumergibles alemanes que anduvieron por Sudamérica, publica su historia de los nazis en Villa Ballester, le empiezan a llover comentarios de vecinos de Ballester que hablan de túneles y sótanos desconocidos en casas que habían pertenecido a cuadros del partido nazi o del servicio secreto del nazismo en la Argentina. A partir de ahí empieza esta investigación que publicamos nosotros la semana pasada en La Nación, y por lo menos está determinado que hay dos manzanas distintas de Villa Ballester separadas por un kilómetro y medio, 10, 15 cuadras, donde pertenecieron a miembros del partido nazi argentino, a miembros de instituciones culturales de Villa Ballester, que al sótano se descubrieron una serie de pasadizos y túneles. ¿Cómo se descubrieron? Bueno, el tercer propietario de la vivienda de repente sale al fondo y ve que tenía el fondo derrumbado. Se le había hecho un hueco de 6x6, por 4 metros de fondo. El tipo, bueno, lo primero que pensás es, es el pozo ciego que suele pasar.
0: Sí, hay algún problema en la cloaca.
1: Cuando empiezan a ver, había 4 metros para abajo, había un piso de losa con baldosas, había una cocina, había otro túnel que conectaba con la casa de al lado y otro túnel más. Cuando le cuentan esto a Muti, Muti chequea la dirección y da que esa propiedad pertenecía a un personaje muy conocido, en Villa Ballester, que se llamaba Carl Robert Fandrich.
0: Sí, ya está.
1: Fandrich era un editor, un librero, tenía una librería muy famosa, alemana en el centro, en la ciudad de Buenos Aires, y tenía esta propiedad, y además, como se descubrió después, Fandrich era un cuadro del servicio secreto de los alemanes en la Argentina, del SD. Fandrich le reportaba a Becker, que fue el espía número uno de Sudamérica.
0: Tremendo.
1: Eso es lo más interesante. Bueno, siguen y a 10 cuadras aparece otro con lo mismo. Ellos eran dueños de ponerle un cuarto de manzana, estamos hablando de hace 70, 80 años, cuando vendieron, cuando termina la guerra, se complica mucho, antes de que termine la guerra, empiezan a ser perseguidos, se les complica mucho, venden todos a precio vil, unos se rajan a Córdoba, otros se vuelven a Europa, y ese sector empieza a ser loteado, se venden las propiedades, cada uno construye lo suyo, y aparece que de repente a uno se le derrumba el fondo, y otro va a un sótano y descubre que hay una pared falsa. Rompe esa pared falsa, una puerta, y ve que hay un túnel que lleva a la casa de al lado, que es de otro propietario totalmente distinto, que no tenía ni puta idea que había un sótano y un pasadizo secreto ahí. ¿Por qué en Ballester y no en Belgrano? Bueno, en Belgrano hubo mucho nazismo también, en Florida, Olivos, Vicente López también, lo que pasa es que aún no se descubrieron. Lo que sí se descubrió,
0: o sea,
1: acá
0: si mañana se derrumba algo o algún vecino encuentra algún indicio y se empieza a investigar, probablemente se encuentren más de estos túneles.
1: Te cierro la nota con esto, Cali, lo que dice Muti y todos los investigadores. El nazismo en la Argentina y los espías nazis sobre todo tenían una profunda adicción por los enterratorios y los túneles. En cada base radiotelegráfica de espionaje nazi y en cada aguantadero para cuando venían los espías por mar, se descubrió que tenían sótanos y túneles y que enterraban cosas. Que enterraban cosas. La policía encontró la máquina Enigma, que es una máquina para cifrar y descifrar mensajes que usaba el nazismo para comunicarse con Europa, la encontró enterrada. Encontraron pasaportes falsos. Lo que nunca encontraron, o por lo menos no lo publicitaron, son los diamantes y las libras esterlinas falsas con las cuales se financiaba el nazismo en la Argentina y que llegaban a bordo de un velero que se llamaba el Mazim, que llegaba a Mar del Plata, Mar del Sur y Necochea de noche, frenaba 200 metros antes de tocar la costa y en botecitos, en lanchitas, iban a desembarcar espías, piedras preciosas que venían de Holanda y libras esterlinas falsas. Eso todavía no lo encontraron y se cree que está enterrado en algún lado.
0: Che, lo de la máquina Enigma, bueno, hay una película muy famosa con Benedict Cumberbatch, El Código Enigma. Yo donde sé que hay una máquina de esas en un museo es en Les Invalides, donde en lo que era un hospital del ejército francés, que tiene una cúpula de oro arriba. En ese lugar que está enterrado Napoleón, hay un museo de la Armada. Y en ese museo hay una de estas máquinas de Enigma que usaban los nazis, ¿no?
1: La usaban los alemanes ya al final de la Primera Guerra y era una máquina para cifrar y descifrar mensajes y ya sobre el final lo que pasó es que los aliados habían descubierto, bueno, hay una historia muy
0: Claro,
1: famosa.
0: Alan Turing es el de la película,
1: Exactamente.
0: que es el que el científico que descubre cómo funciona y un poco ayuda, me parece, a los aliados a ganar la guerra, ¿eh? Pero bueno,
1: Y
0: no sabía que habían encontrado una acá, loco. Me
1: la
0: dejaste.
1: realidad es que el espionaje y el contraespionaje te definen un conflicto bélico siempre.
0: Sí,
1: Las
0: claro.
1: operaciones militares sin espionaje y sin inteligencia suelen fracasar y las que tienen un buen trabajo de espías llegan a buen puerto. Sí, se encontró. ¿Y sabes dónde se encontró? En una de las bases radiotelegráficas que tenían en la CIMO en la Argentina, en la provincia de Buenos Aires, en General Madariaga. Tenían una casita y desde ahí transmitían mensajes y tenían la máquina Enigma. Y es alucinante porque, bueno, tenían como 60 bases radiotelegráficas del nazismo en la Argentina y se descubrieron algunas, otras no se descubrieron y andás a ver lo que puede aparecer en cualquier momento. Así que eso es lo interesante y esa es la fascinación que genera el nazismo en la Argentina más allá de lo posterior, que fue los crímenes horribles contra la humanidad que sucedieron en Europa. Los nazis que operaron en la Argentina y los alemanes nazis que vivieron en la Argentina no tenían mucho que ver con el exterminio que ocurría en Europa, si bien obviamente muchos de ellos eran antisemitas. Lo que sucede también con los ex marineros de Graf Spee, caen en la Argentina en el año 39, todavía no existía la política de exterminio en Alemania, como se conoció después, si bien en el año 39 empezaron los campos de concentración y las matanzas masivas, ¿no?
0: Increíble historia de la conexión que hay de antes de la Segunda Guerra, de antes de todo. Y después también, yo creo que ustedes, vos y Julio, van a seguir encontrando cosas, ¿no? Porque además, creo que lo que está pasando con ustedes es que se han puesto a buscar. No sé cuánta gente esté buscando esto, ni sepa, pero bueno, ya sabíamos de la casa esa famosa en Mar del Sur, de todas las cuestiones que pasaron en Mar del Sur, bueno, y acá también. Así que bueno, yo te sigo, ¿no, amigo? Yo cada nota que veo te voy a llamar porque quiero saber más. Me interesa, nos interesa como hecho histórico y algo que nos pasó de ser que no nos dimos cuenta, creo.
1: Mirá, voy a cerrar la nota con esto, Cali. Cuando yo publico esta nota, lo primero que salen a decir es Perón trajo a los nazis. Y yo suelo decir, no, los nazis lo trajeron a Perón. Un poco para polemizar.
0: Está bien.
1: Y cuando por ahí un político muy famoso de hoy en día habla de

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Bueno, Caringo, repasamos los otros resultados que se han dado en el marco internacional y también en el plano nacional. Vamos a arrancar por el campeonato. Culminó la cuarta fecha del torneo clausura y Lanús se recuperó con una victoria contundente. Ganó en Córdoba 3-0 el equipo de Mauricio Pellegrino con dos goles de Valois y un

De Dylan Aquino le ganó al Talleres de Jorge Sampaoli, que sigue sin poder ganar en condición de local, sigue sin convencer y ya hubo silbatina para el técnico cordobés. Buen triunfo de Lanús, que se recupera después de varias derrotas consecutivas, entre ellas lo que había sido la eliminación ante Cienciano por la Copa Sudamericana. Por la Copa Libertadores de América jugó Estudiantes de La Plata de local ante la U Católica de Chile y terminó igualando 1-1. Lo ganaba en la primera etapa con gol de Tobio Burgos y San Pedri, el eterno goleador argentino, que es el máximo goleador de la historia de los cruzados, terminó dándole al equipo de San Carlos Apoquindo la igualdad y un empate muy, pero muy importante de cara a la revancha de la próxima semana. El que sacó un punto de oro fue Independiente Rivadavia de Mendoza. El equipo de Alfredo Jesús Berti empató 0-0 en el mítico Maracaná ante Fluminense, teniendo una chance clara Salas, que terminó sacando el arquero del conjunto carioca, pero de cara a la revancha queda muy, pero muy bien parado el conjunto mendocino. 0-0 terminaron Fluminense e Independiente Rivadavia en el Maracaná.

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1: Cuésele, cuésele, cuérete, USBC, QC, oleme el culo y tosé. Acá reportándose el oficial Gordillo directamente de Mendoza y veo mucha cara, muchos campeones y campeona del mundo. Muchachos, ahora solo queda festejar. Ya tenemos la tercera, que se cague Mbappé, tan tan. ¿Por qué arranco el show así? Nunca arranco el show así porque hoy acá presente hay un campeón del mundo. Resulta que llego a Mendoza y me manda un mensaje, un campeón del mundo, y dice, ¿estás en Mendoza? Yo también. No me diga, vení al show. No sé, bueno, vení al show. Vi ahí, pero no me nombré. Así que no lo puedo nombrar. ¿Qué? ¿Dicen ustedes que lo nombre o no lo nombre? El show, el público manda, así que pido un fuerte aplauso para mi amigo el señor Pablo Aymar. Gracias por venir, Pablito querido. ¿Qué va a venir Aymar? Casi te has descogotado mirando para allá. Ya lo iba, vos iba ahí a romperlo la pelota con la foto. Ya si empezaba a parar para... No sabe ni que existo, Aymar. Ay, Dios, cómo entran con eso. Y en Córdoba, cuando lo hacían la temporada, peor, porque Aymar del Río Cuarto era como que redondeaba. Qué lindo hacerlo entrar, por Dios. No, bueno, yo arranco así el show, ¿saben por qué? Porque yo he ido a Qatar, le metí un canje. Oh, jugó Franco Cángele, hermoso. Puse que me llama un portero y me dice, mira, escúchame una cosa, se me cayeron dos humoristas. Yo no te conozco, yo no sé quién sos. Pero a mí me dijo mi señora que es de Jujuy que sos gracioso. ¿Te animás a venir al Mundial, da? Y le digo, sí, más vale, por el sándwich y la gaseosa, ya. Bueno, en el tercer partido vas a venir. Le digo, pero para, amigo, ¿ya estoy seguro yo? Sí, me dice, ¿estás seguro? Le digo, amigo, ¿sabe qué? Tengo mi hijo, me llevo y al Mundial y no lo llevo, va a llorar. ¿Cómo podemos hacer, ídolo? Bueno, dale, turucumano garrón, traelo. Y le digo, tengo mi señora y mi hija también que van a llorar. Ahí nomás le metió los cuatro, que se cague. Así que he ido realizado allá, pero el vago no me pagaba nada, Morfi, nada, ¿no? O sea, el hotel me pagaba el pasaje y la entrada, y que yo tenía que hacer un show la noche anterior del partido, y llego allá a un shopping ahí en Qatar, todo carísimo, los Rolls Royce, la Ferrari, los Lamborghini, apilado como remera lo tenían ahí en el shopping. Venían los turcos, la agarraban la Ferrari y se la ponían abajo el brazo y salían caminando como si nada. Y yo lo agarrándolo a los dos míos, a mis dos hijos así de la mano, no toquen nada. Llegan a rayar la Ferrari, ¿sabes qué? Voy a tener que vender los seis riñones míos, no toquen nada. Y la más chica me dice, papá, tenemos sed, ¿podemos tomar un heladito? ¿Verdad esto, no? Le digo, ¡para! Que pregunte el precio. Me le voy al heladero que había en un shopping ahí porque hay un calor de la mierda, todo está dentro del shopping. Le digo, escúchame, ice cream. Price, please. Me pasa el precio en dirham, la moneda de ellos. Yo la tenía que pasar a dólar y de dólar a peso. 50 lucas cada lado. ¿Qué? ¿Qué? Le digo a mi hijo, chupen hielo, hijo de puta. Está loco. ¿Sabes que por 100 lucas de lado, así de grido, mira, así? Vas a llorar crema del cielo, mamila, le digo así. No, está loco. Échale azúcar al hielo, deja de romper la pelota. Está bien compartir con los hijos, pero no es para tanto. ¿Qué ha compartido vos con tu papá? ¿Qué ha compartido vos con tu papá? ¿Qué he compartido yo con mi papá? Me ha enseñado a manejar el rastrojero de mala gana encima. Ahí en la siesta famayense, 46 grados así, obligado parece por alguien, mi vieja le habrá dicho. En el asiento del acompañante, mi viejo arranca las clases de manejo de la siguiente manera. ¡Dale, arranque! ¡Inútil de mierda, dale! Le doy arranque, temblaba el rastrojero, temblaba yo, todo. Me dice, ¡embraya y pone primera! Allá estaba el embraya, mira, allá tiene que meterle. Busco la palanca de cambio, para meter primera, no estaba la palanca de cambio, la tenía el volante. Tiene que ser la Mona Jiménez para meter los cambios así. Agarro, meto primera. ¡Vacía la caja! así se hace, el inútil de mierda. Mi viejo era como Harry Potter. Decía, Rastrojerus primarius, y entraba primera así, espectacular, limpita entraba. Me dice, ahora solta despacio el embrague y acelera despacio. ¡Eh! ¡Convulsiones, el Rastrojero! Así, ¡eh! ¡Para, para! Y yo suelto la pata del embrague, se para el Rastrojero y arranca el llanto mío. ¡No lloré! ¡Me cago en Satanás! ¡No lloré! ¡Despacio! ¡Quiero saber lo que despacio! Y tocan bocina y atrás, ¡ti, ti, ti! ¿Qué toca bocina? Le estoy enseñando, maneja un pelotudo igual que vos. ¡Me cago en Satanás! ¡Despacio! ¡Dale arranque! ¡La puta que te...! Y le doy arranque yo y a embrayo así, voy soltando despacito y se empieza a mover y me dice, viejo, ¡bien! ¡Bien! ¡Pone segunda! Porque ellos te daban la teoría y la práctica y quieren que vos hagas todo en el mismo instante. ¿Qué no escuchas que te pide el motor, hijo? ¿Qué no escuchas? Chicos, yo no escucho que el motor me diga, ¡dame segunda, papi! ¡Dame segunda! Freno de golpe, se vuelve a parar el Rastrojero y mi viejo dice, bájate, bájate. Caminando hasta la casa, va a aprender a manejar, raja la mierda, me dice así. Y camino 40 kilómetros a la casa porque estábamos en Simoca, de Simoca a Famaya, más o menos a distancia, y no, llego sin aprender a manejar. Y los que me enseñaron a manejar fueron primos, amigos, tíos que me prestaban sus autos. Y yo ya sabía manejar y todos mis familiares le decían, gordo, a mi papá. Gordo, ya sabes, maneja a tu hijo, ¿por qué no le presta la chata? No, inútil de mierda, me cago en Satanás, no, no, no. Y los padres de antes no te pedían disculpas, no te decían, che, estuve un poco duro en las clases de manejo, disculpame, la verdad. Pero te pedían una disculpa encubierta. Estábamos en el domingo en la casa de mi abuela, toda la familia reunida, tiempo después, obviamente, mi viejo ya había cambiado el Rastrojero por un F100 nuevita, hermosa. Mi viejo medio picado viene con el manojo de llave del F100, me dice, chango, estacioname la chata. Ese es como un pedido de disculpa. Era. Yo emocionado me voy a agarro a la F100, he acelerado de mile, he dado de lleno al paraíso de la puerta de la casa de mi abuela. Duro el paraíso, dura la F100 porque reboto y entro marcha atrás al comedor de la casa de mi abuela. Dos paredes, volteo la caja del F100. Vos vieras a mi viejo haciendo el primer boco del arroz con leche, entrando la F100 así viendo cómo entraba. Y yo, para disimular, le digo, acá está bien, papá. Mi papá se murió sin hablarme. Fuerte, fuerte el aplauso. Para él. Mi viejo se ha muerto sin hablarme y a pesar de ese siniestro, igual me dieron el carnet de manejo en la dirección de tránsito de la municipalidad de Famayá, en mi pueblo natal, porque era muy fácil ya sacar el carnet ahí. Vos llegabas y decías, juro por Dios y la Virgen que no voy a chocar, y te daban el carnet, era bien expeditivo, era rápido el trámite. A mí lo que me caga es la licencia nacional de conducir, tarjeta de crédito, de hábito que dice LNC, esa me caga porque tenía que ir a rendir, me voy, cuando sale esa me voy a fama, y ya le digo, dame un nita más, un carnecito más bajo el poncho, no tenés para darme, no, dice, tiene que rendir, ya he rendido, le digo, la tengo previa como química de la secundaria, le digo. Como 5 veces me han clavado, no puedo aprobar. Me dice, gordillo, yo no te puedo dar un carné. Lo que sí te puedo dar un consejo. Anda, rendí, a los 5 primero le hacen la misma pregunta, después cambia la pregunta. Anda, pregunta y entra. Y llego yo el día del examen, ¿no? Primero. Hay que ser pelotudo para llegar primero. ¿A quién le va a preguntar, ídolo? Estaba cago de miedo yo, estaba el profesor ahí en el aula dando vuelta y llega uno regalado, le digo, pasa primero vos, maestro. Y me dice, ¿vos no tenés apuro? No tengo ningún apuro, le digo. Yo estoy al pedo como el ángel de la guarda de los Kennedy, le digo así. Los Kennedy, he visto que lo han matado a todos en Estados Unidos. Yo me lo imagino al ángel de la guarda así, mira. Viene ahí ustedes riéndose de gente asesinada, ¿no? O sea, está para confiarse con ustedes. La cuestión que sale el profesor es, ¿quién va primero? Va, maestro, vos anda primero. No, me cerré la puerta, no sea botón, ídolo. Quiero parar la antena, yo como para la antena mi vieja cuando pelean los vecinos en fama, ya hay radar en la vaga. Entra el vago, el profesor le dice, bueno, primera situación para el carnet de manejo, señor. Avenida Belgrano, una avenida de 60 kilómetros por hora, hay un semáforo en rojo, el pavimento está mojado, ¿cómo procedería usted? Y el vago le dice, Avenida Belgrano, 60 kilómetros por hora, yo le meto a 120 kilómetros por hora a la Avenida Belgrano, paso el semáforo en rojo y el pavimento mojado, no le tengo miedo porque tengo una radial de acero que se agarra perfecto. Yo le digo, clava al boludo este. Y el profesor dice, perfecto. Loco de mierda. Con razón me clavaban a mí si yo decía, voy a 20, soy carmelita de calza, o sea. Y mirá lo que te digo, mirá. Escucha, le dice, segundo señor, la situación para que ya le dé el carnet de manejo, dice el profesor, dice, salí de colegio, senda peatonal, hay una lomada, lomo de burro, ¿cómo procedería usted en la salida de colegio? Salí de colegio a 140 kilómetros por hora, le meto fuerte al lomo de burro, a la lomada, le meto fuerte de tal manera que no me lastime la amortiguación, me haga taca, taca, si no me lastima, me lastima la amortiguación, y hago mucho ruido para que se dispersen los niños y no cometa accidente. Muy bien, acá tiene carne de manejo, vaya. Ah, ya sé cuál es la onda, entro yo y le digo, profesor, no me diga ni acá. Yo ya sé, avenida Belgrano, 60 kilómetros por hora, semáforo en rojo y pavimento mojado, ¿que no? Y me dice, sí, exactamente, gordillo, ¿cómo procedería usted? Avenida Belgrano le meto a 180 que se haga acá la vaca, no me importa nada. Semáforo en rojo no me calienta porque yo veo como los perros en gris veo, entonces... Si está azul, amarillo, rojo, no me calienta a mí. El pavimento mojado, con todo respeto, me lo paso por los huevos, el pavimento mojado. Y me dice, gordillo, muy mal. Levante la puntería, si no, no le doy el carnet de manejo. Me cago en la mierda, digo yo. No estoy exagerando demasiado, capaz. Y le digo, a ver, tírame la segunda, capaz que me la cambie algo. Segunda situación, me dice, salí de colegio, senda peatonal, lomada, lomo de burro, ¿cómo procedería usted? Me paro en el acelerador, ídolo, a la salida de colegio, como bailarina, así le meto. No apoyo el culo en el asiento, le meto a la lomada de tal manera que se me clave el chasis acá y la carrocería salga levitando. Como si fuese el autito de los supersónicos, juro por Dios. Y saco medio cuerpo por la ventanilla y le grito a los changuitos que están ahí, ¡pendejos, córranse! Así no cometo accidente. Me dice, desaprobado, gordillo. Me dice, pero me cago en la mierda. El que entraba antes que yo hablo la misma pelotudez que yo y a él le da el carnet de manejo y a mí no. Sí, lo que pasa es que la anterior era carne de manejo para ambulancia, pelotudo. Por eso me hacen acá, ¿ve? Mierda, cómo hincha la pelota. Comisaria, el oficial gordillo. ¿Qué pasa, señora? Uy, no me diga que la están robando. ¿Qué va a ser? La vida injusta, amiga. No, nosotros no podemos apersonarse para ahí. Y no tienen hasta el móvil. Pero si usted quiere, puede colaborar. Yo le mando el alien ahora. Bueno, señora, entonces páseme con el malhechor. No le va a robar el teléfono. Confía en la policía de Tucumán. Páseme, páseme, páseme. Hola, aquí el oficial gordillo, ¿quién habla ahí? ¿Qué hace, cagadera? ¿Cómo anda, papá? ¿No ha ido a jugar la pelota el martes? ¿Qué ha pasado? Hemos ganado los policías 6-4. Sí. Escucha, déjala pasar a la señora, tía mía esa. Tía mía, Sí, ya sé que te estoy debiendo la comisión de la semana pasada. Sí, pero vos también me estás mandando los celulares sin cargador ni manos libres, ¿no? Y pedilo, lo debe tener la cartera, pedilo. Ah, vergüenza, vergüenza, roba y no lleva nada a la casa, papi. Bueno, vamos a lo importante. ¿Qué va a ir el martes? Si vos no vas, ¿a quién va a mandar? ¿A Marcelo? ¿Qué Marcelo? Va, qué atrevido. Es un amigo, le estamos dando una mano, una changuita y todo, es un amigo. ¿Qué? No te, hablando de trabajo, ¿no te pasa vos cuando estás yendo en pleno invierno a trabajar en el auto, parás así en un semáforo? Hay un parque, una plaza, y viene uno corriendo con el equipo de gimnasia, zapatilla blanca, auricular, cantando, feliz, y vos lo mirás, y lo mirás, y lo mirás, y vos decís, ¿de qué trabaja el culiao este? Mirá la alegría que tiene. Y mi amigo dice, no, bueno, capaz que trabaja de noche y sale a correr a la mañana. Sí. ¿Cómo se nota que bueno, trabajo turno noche de 10 de la noche a 6 de la mañana? Yo trabajaba en un ingenio azucarero, sale a las 6 de la mañana, 6 y 5 así, mirá, odiando la vida. Críeme a dormir a la casa y ronca como búfalo con asma, no podés. No podés escuchar ruido, la gente, los colectivos, y no te da sueño y das vueltas. ¿Sabes cuando te da todo el sueño? A las 10 de la noche cuando tenés que volver a entrar y te da todo el sueño junto. Y otro amigo mío dice, no, bueno, el vago sale a correr porque capaz que es freelance. Freelance son esos que son su propio jefe. Yo he sido freelance, me recontra remil recago de hambre. ¿Vos te crees que ese va a ser freelance? Yo le había sumo la zapatilla, el equipo de gimnasia, lo auricular y te compro un Toyota Etio de contado. Y me dice mi papá, hijo, ¿qué no ve que tiene el pasto a chavo y la vaca atada ese? Por eso sale a correr. Es feliz. ¿Qué no lo ve cantando? Yo te aseguro que ese tiene 4 meses de vacaciones anuales. Yo con el almacén que tengo, la aca esta, yo salgo a comprar cigarrillos a la esquina, vuelvo y ya está en riesgo país. Esta mierda está fundido. Yo no puedo salir de vacaciones a ningún lado. El almacén de mi papá, bueno, él justamente, vos sabés que una vez sale a comprar cigarrillos y cuando vuelve, había un hombre de traje y corbata en la puerta. Y mi mamá, ya nadie usaba de traje y corbata. Mi papá se acaso de camiseta maya. O sea, era raro ver gente de traje y corbata. Y mi papá lo mira raro y él le dice al hombre, disculpe, ¿este es su comercio? Y mi papá, agrandado como sorete en querosén, sí, este es mi comercio. Le había dicho comercio al almacén, imagínate. Dice, ¿qué tal, cómo le va, inspector de la FIP? Mi papá no tenía ni factura con crema. Imagínate si iba a tener la otra. Le dice, ¿podemos ingresar a su comercio? Y dice, ya la tengo adentro. Ingresan al almacén, ¿no? Y el tipo adentro, el de traje, se abre la solapa, el saco, saca un chumbo y lo apunta a mi viejo. Le dice, mentira, no soy inspector de la AFIP, esto es un asalto. Menos mal, me ha hecho asustar, culiado. ¡Aplauso para la fe! Sí, aplauso para la FIP porque llega a venir esta noche y va a dejar el tendal acá. A mí me hubiese gustado trabajar así en una institución bancaria, te juro. Pero por el aire acondicionado. En Tucumán, vos no sabés lo que es el calorón que hace. ¿Sabés qué hago yo hoy en día? Me voy hasta el vidrio que hay en el banco y me apoyo así y miro gente fresquita y eso me refresca a mí. Apoyo así, toco el vidrio fresquito. A veces me vende adentro. Me dice, gordillo, helado acá adentro. Y los odio bien, digamos, los odio con envidia, digamos, una envidia negra, así. Ese mismo odio que siente mi mujer por mí. Nos estamos peleando mucho últimamente. Los otros días nos hemos peleado por un huevo. Por un huevo nos hemos peleado, no por el mío, por un huevo frito. Yo estaba sopando así el huevo y me dice, ¿cómo no coma esa? La yema esa tiene salmonela, marianela, lentejuela, tiene de todo eso. Le digo, toda la vida, le sopo el huevo así, no me echo ni aca, le digo así. Me dice, porque vos toda la vida has comido huevo orgánico. ¿Qué orgánico? Yo no sé ni lo que es el huevo orgánico. Comía huevo del gallinero de tu abuela, eso es casero, es orgánico. Ah, tenés razón, me echo a correr el gallinero de mi abuela. Vos sé que nosotros entramos al gallinero a romperle las pelotas a las gallinas. Es mala la gallina, se te venían al humo la gallina. Ah, pero entraba mi abuela y las gallinas así, mira. Parece que le iba a patear un tiro libre la vieja, ¿cómo se ponían? Una sola vez me acuerdo que me abre la puerta del gallinero, mi abuela me dice, Chango, vení, corretear a las gallinas. Yo no podía creer, le empiezo a corretear, pobrecita, las gallinas son bien pelotudas para correr, ella, ¿viste? Las correteaba y yo la veía a mi abuela que observaba y se le viene una de frente así, la levanta así de la pechuga y queda con las patas colgando a la gallina así. Chango, vení. Mire qué hermoso animal este. Este es doble pechuga, es la coquita esta. Sóbela la coquita, sóbela. Y yo le decía, la coquita, qué linda la coquita, abuela. La agarro del cogote, mi abuela decía, ¡fra! Olla de agua hirviendo, 2 chapuzones a la coquita. Me la tira arriba a la mesa y dice, ¡desplumala! Y yo, hace 2 segundos la coquita era mi amiga. Y yo la estaba desplumando. Y te metía el espasmo, ese post-mortem. Paraba y me seguía desplumando. Y yo soñé 2 años seguido con la coquita toda la noche. Por eso las gallinas son paranoicas. Porque ya sabe que va a venir una abuela a asesinarla en cualquier momento. Y de arrebato, esto es tac. Pero a ustedes no les importa el gallinero de mi abuela. Ustedes han venido a buscar un espectáculo de calidad, un espectáculo con producción, un espectáculo con production. Por eso les presento. Miren lo que es esto. No es una linterna esto. Esto es un detector de mentira. Mire lo que es esto. Este funciona de la siguiente manera. Yo apunto a un sospechoso. Si miente esa persona que le habla a la luz, ¿sí? Miente, el aparato suena. A mí me gustan las parejas, ¿viste? Porque siempre la señora dice, este atorrante, sometelo a este que está acá, este mentiroso. Así que empiecen a señalar nomás. ¿A dónde? Ahí acago el hombre, usted. Ustedes son marido y mujer, ¿sí? El señor, mira allá, el señor de suéter cremita, no sé qué color es, marroncito. Primero lo voy a probar conmigo mismo para que vea, señor, que no, no es verso esto. Mira, hoy al mediodía comí salmón rosado con finas hierbas. Le metí un choripán abajo del puente ahí, espectacular. Lagrimeaba la grasa acá, mira acá. Ahora lo voy a probar con usted. Nombre y apellido, señor.
2: Ricardo Agüero.
1: ¿Gustavo?
2: Ricardo Agüero.
1: Ricardo Agüera.
2: Agüero.
1: Agüero. Ricardo Agüero. ¿De qué barrio es? ¿Localidad?
2: Villa Marini y Godoy Cruz.
1: ¿Cómo es?
2: Villa Marini, Godoy Cruz.
1: Villa
2: Marini.
1: Villa Marini, Godoy Cruz. El señor Ricardo Agüero de Villa Marini, Godoy Cruz, no me está mintiendo, no me está clavando al ángulo con el nombre ni con el barrio, sino el aparato hubiese sonado. Así que, señor Ricardo Marini de... Señor Ricardo Agüera.
2: Agüero.
1: Agüero de Villa Marini. ¿Usted ha robado alguna vez?
2: Nunca.
1: Ah, disculpe que lo tengo, Ricardo. Lo tengo configurado en literal. Acá me sale el señor Ricardo Marini, Ricardo Agüero de Villa Marini en Godoy Cruz. Ha robado un corazón y está a su izquierda, ¿puede ser? ¿Cómo te estoy dejando, compadre?
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3: ¿Sabes la voluntad que le pongo? Mirá, mirá la música. Escuchá la música. Escuchá la música, querido. Tramo final de este alargue. De este alargue de miércoles 12. Se va el año. Cumplen sidra, turrón, garrapiñada o lenta.

0: Temazo, Don't Stop the Dance de el amigo Brian Ferry. 11-23-24-22-22, Cali.Fidel con Instagram y la larga en Facebook. Vamos a tener lluvia en la tarde. 8 y 12 las extremas. Pero no paren el baile. Jueves, lluvia aislada, 8 y 12 las extremas. Y el viernes mínima 10, máxima 14. Cali.Fidel con Instagram y la larga en Facebook. Ya arrancamos mal con Claudio de Loma del Mirador. Escuchá esto, ¿eh?
1: ¿Qué pasó?
0: Y dice, Cali, buena madrugada por la consigna, dice el tipo. Ya se arma quilombo. ¿Acá qué hay? ¿Tópico o consigna, Quique?
1: Decir consigna en este programa es como que te clavan un puñal.
0: El chiste era que vos tenés que haber dicho consigna, entonces yo te puteaba. Bueno.
1: No, hay ningún chiste. Yo me pongo. La diferencia entre
0: salió,
1: vos y yo.
0: Te salió de verdad.
1: Es que, claro, o sea, yo soy genuino.
0: Vos sos genuino. Cuando vos sufrís,
1: yo me voy a poner de tu lado siempre.
0: Gracias.
1: Basta de consigna. Ahora, ¿qué consigna tenés para saber?
0: Escúchame, dice: tiempo perdido en hacer trámites de todo tipo. Nunca sale nada de una. Siempre falta algo y encima siempre hay un HDP conocido. Que por ser conocido, uno no le puede decir HDP. Que te dice, yo lo hice en 10 minutos. Yo tardo meses en hacer un to trámite. Un abrazo a vos, como siempre al viejo Machado. Donde quiera que esté, Bafita, amigo mío. Agrega Claudio de Lomas del Mirador. Yo conté la anécdota del día que hice el...
1: ¿Cuál?
0: El DNI. El DNI, cuando todavía no era todo este sistema. Porque ahora, dentro de todo, más o menos lo hace rápido. Previo que se automatizara todo y viniera la tarjeta y todo eso. Voy a un CGP, llevo todo, y digo, ya te lo voy a cagar. Llevo todo lo que me pide. El tipo sacó una regla, me dio la foto y dice, no, la foto está mal, tenés que hacerte la foto. Me tengo que volver a hacer la foto. Vuelvo con la foto, tomá, listo, la saco. Vos sabés que estaba mal, me hizo mal la huella digital, y tardó un año el.
1: Me está jodiendo.
0: Tardó un año tener el documento, pero además estaba mal puesta, con lo cual tuve que volver a hacer todo de nuevo. ¿Eh?
1: Pero a vos te salen todas.
0: A mí me salen todas porque. ¿Sabés por qué? Creo que es un castigo por hacer un programa de radio. Es decir, este, como está en un horario donde tiene que producir un montón de cosas, le tienen que pasar situaciones para que las pueda contar.
1: Qué increíble.
0: ¿Eh? Para mí viene por ahí. ¿Qué querés que te diga? ¿Eh? Para mí. Juan de Santa Cruz viajando ayer por Catriel sobre el tópico, no perdería el tiempo en sentarme a mirar una película de drama y amargarme, angustiarme, llorar, no, ni en pedo, dice. Está muy bien, bueno, son decisiones, está bien. Sí, a veces uno quiere desenchufarse del drama, ¿para qué agregar otro? Está muy bien, yo creo que sí, que tiene razón. A ver, che, ¿qué tengo acá para poner música? Vamos a poner Crazy, ¿eh? Vamos arriba los corazones. 11-23-24-22-22, Cali.Fidel con Instagram y la larga en Facebook. @ Quique Pellenberg. Esto es Ice House con Crazy.

0: 11-23-24-22-22, cali.fidalgo con Instagram y la larga en Facebook.
1: Hablan de fútbol, no saben nada. Se la pasan hablando de otra cosa, hablen de fútbol, que lo único que interesa es el fútbol. No lo otro que están hablando, viejo. Bueno, gracias.
0: Sí, estoy feliz, así que de vuelta quiero escuchar algo de Boca, dale, dale.
2: Ah, menos mal, y menos mal, ya estuviste perdido.
0: Dale, hermano, dale, para las 4, dale.
2: Bueno, Calito querido, Boca ganó 3-1 en la cancha de Huracán, haciendo las veces de local en el Palacio Ducó, ante Recoleta de Paraguay, ante un equipo que realmente no tiene jerarquía, que lo puso en aprietos a Boca, eso sí hay que marcarlo, sobre todo en la primera etapa. A los 6 se puso en ventaja. Sigue sin dar respuestas positivas y seguridad el arquero Álvaro Montero. No me ha gustado el partido de Ayrton Costa, pero Boca de mitad para adelante tiene en Aranda, Potrero y Picardía, en Flores. Ayer convirtiendo su primer gol en primera, un realmente golazo que hizo el chico con la camiseta de Boca, el primero en su carrera, pero tiene esa picardía, esa valentía de pedirlas todas. Ingresó Villa en el segundo tiempo, con 2 asistencias, me parece que empieza a ganarse la confianza una vez más del entrenador. Ascacíbar otra vez aportando la cuota goleadora, 7º gol en 27 partidos, y Boca vive en la actualidad de retoques, seguramente con Pellegrino por Costa y, ¿por qué no?, Flores de 9, sin Merentiel y con Villa, Boca puede tener otro vuelo. Pero de mitad para adelante Boca se ha mostrado como un equipo temible. Otro gol de cabeza de un mediocampista, en esta oportunidad Milton Delgado, que también, al igual que Flores, convirtió su primer gol en la primera división y con la camiseta de Boca. Y Boca no pudo asegurar su clasificación. La sensación es que si hacía un gol más, la historia estaba sentenciada. Es un equipo sin jerarquía, pero hay que respetar, siempre hay que respetar. Boca irá el próximo martes al Defensores del Chaco a sellar su pasaje a los cuartos de final de la Copa Sudamericana. Buenas sensaciones del equipo del Vasco en grandes tramos del segundo tiempo, y ahora a cambiar el chip, a dar vuelta a la página, porque se viene Platense con visitantes entre 5.000 y 6.000 hinchas de Boca estarán presentes en Vicente López cuando el sábado Boca visite al conjunto que dirige en la actualidad Martín Palermo.
0: Y recién antes del informe de Quique puse algo de Ice House, pero vamos a poner este, que fue el tema que más sonó en la Argentina, Electric Blue.

Qué temazo, loco, qué temazo. Le mandamos un abrazo grande al gallego Manuel España, que nos escribe desde Málaga. ¿En qué cuestiones no están dispuestos a perder el tiempo? En pedagogía con el boludo, cuyo acervo cultural no va más allá de las redes sociales y no es capaz de argumentar ni distinguir matices en sus afirmaciones. Si la vida no le da para leer, como decís vos, Cali, yo más no puedo hacer. Abrazo para Kikito y Umbi, gracias totales por el alargue.

0: Bueno, además de sueño y carraspera, ¿qué tenés?
1: Qué lindo que sos.
0: No, no, lindo no. Es una lucha constante con este. Es como tener un hijo, boludo. Le digo, muteate. Estoy leyendo el mensaje de Manuel de España y se escucha abajo. Parece un monstruo, parece un zombie, boludo.
1: O pareces un amigo nuestro, ¿no? Que cuando hablo de un equipo. Bueno, claro. Calito querido, sí. Hoy tenemos Copa Argentina, donde vos sabés que sí, claro, puede pasar.
0: Todo puede pasar.
1: Me gusta cómo ya te quedaron los...
0: Sí, sí, tres muletillas las tengo que ya, hace 6 años las tengo que tener. Claro, que te parió.
2: Buen día, amigo.
1: Bueno, escúchame, en la cancha de...
0: La voy a quedar acá, un día la voy a quedar acá en vivo, la puta que te parió. Me agarro una CB en vivo. Va a ser el último programa, pero va a ser muy contundente, ¿eh?
1: El bueno que el programa lo manejás vos,
0: El conductor que... Claro, queda todo un silencio.
1: Qué locura.
0: Vos seguís así, vos seguís así, va a sonar así, mira. Así va a sonar.
1: A ver cómo.
0: Listo. Así. Es más, yo voy a tirar, mientras me estoy muriendo, voy a tirar el último efecto así. Listo. No se puede, boludo, laburar así. Todos los días un quilombo. Dale, entonces también. Dale. ¿Sabés lo que te falta? A esta hora un pedo. Y ya, listo.
1: No, jamás. Dale, dale. Ante todo el respeto a la audiencia.
0: Dale, bueno, dale.
1: Escúchame, hoy juega Independiente ante Atlético Tucumán por los octavos de final de la Copa Argentina. Eso va a ser en cancha de Newell's. Y vos sabés que el que pierde queda en el camino.
0: Sí.
1: Independiente viene resistido por su gente con 2 derrotas consecutivas. La última fue en condición de local ante Platense. Antes había caído en Liniers ante Vélez, más allá de los primeros 2 triunfos en el campeonato. Y la Copa Argentina siempre para Independiente fue un hueso duro de roer, ¿viste? Le ha costado, sabiendo que son 6 partidos que te llevan a la Copa Libertadores de América, un certamen que Independiente hace mucho que no juega. Y siempre termina, yo siempre digo lo mismo, ¿no? La Copa Argentina termina siendo un atajo para los equipos que les cuesta ser campeón en el fútbol argentino. A Independiente nunca lo pudo aprovechar. A Independiente le ha costado. En el plano local, en los campeonatos largos, en los campeonatos con estos formatos de mata-mata, de partidos de duelos a 90 minutos. Y le ha costado en la Copa Argentina. Bueno, hoy tiene la chance el rojo ante Atlético Tucumán, que viene de caer de local ante Sarmiento, pero que venía de 6 sin derrotas. Y con un técnico que conoce a la perfección el mundo Independiente. Estamos hablando de nuestro oyente, el señor Julio César Falcioni.
0: Vamos, Julito querido. Vamos.
1: Hoy, 7:15 de la tarde, en el Coloso Marcelo Bielsa, van a jugar Independiente y Atlético Tucumán por un lugar en cuartos de final del torneo más federal del país, Calito.

0: Idol. Señoras y señores, arriba vamos, que cuesta, sí. Este horario para ir a dormir o para levantarse, complicado. Claro que sí, pero lo tenemos al doctor y campeón.
1: Porque a veces me siento mal. Ayer yo te dije que me vinieron todas contra. La tarde fue una tarde de contra. De las 2 de la tarde a las 8 de la noche era contra, contra, contra. No, una favor, no había. Y bueno, y yo digo, ¿qué hago? ¿Qué hago? Y cuando estoy, que digo, no, esto viene, pero que venía tan mal, digo, no. Y yo saco lo que hago, a veces que la gente le gusta lo obvio. Pero lo hago. Yo digo, voy a la chacarita, camino, y cuando salgo, digo, no, tengo que ser un león, viejo. Esta gente tuvo la fatalidad de fallecer, están aquí, y yo tengo vida, camino, camino. Estoy sano y voy a estar mal, no, me lo tengo que comer crudo a todo.

0: Bueno, hoy es el Día Internacional de la Juventud, así que estamos ahí. Es el Día de la Reconquista de Buenos Aires y también es el Día del Trabajador de la Televisión, así que a nuestros colegas o hermanos de profesión, pues no son exactamente colegas, les mandamos un abrazo grande. Oh, mira, un día como hoy nacía Pat Metheny. También, nunca me sale cómo se pronuncia, Mark Knopfler. Tenemos a Osvaldo Laporte, que nacía también.
1: Mira, Osvaldito.
0: Pete Sampras.
1: Oh, Pistol Pete.
0: ¿Quién más nació? Bueno, hay gente que murió también. Bien, como la vida, ¿eh? Ahí está. 11-23-24-22-22 Cali.Fidal con Instagram. La larga en Facebook. Arroba que Pelenberg.
2: Hablan de
0: fútbol. No saben nada. Sí, sabemos. Dale, Quique, te escucho.
1: Bueno, Calito, hablamos de la Copa Argentina. Tenemos que hablar de los dos equipos que hoy juegan por un torneo internacional. A las 7 de la tarde por la Sudamericana va a jugar Tigre. En Victoria, ante Montevideo, City Torque. Tigre viene de eliminar a Nacional y tiene enfrente un rival de cuidado, como Montevideo City Torque. También a la hora 19, pero por la Copa Libertadores de América, se va a llevar a cabo la segunda presentación de Martín Palermo como técnico de Platense. Viene de ganar en el estreno ante Independiente, en Avellaneda, en el plano local, y hoy estará recibiendo a Coquimbo Unido de Chile, que hizo una muy buena fase de Copa Libertadores, pero Platense tiene lo suyo. Yo creo que es un duelo de los más parejos de octavos de final, recordando que la próxima semana en Chile será el partido de revancha.

Un abrazo a Fernando de Parque Jazz. No recuerdo si leí este mensaje, pero está bueno. Que no pierde más tiempo en caerle bien a la gente. Está muy bien. 8 la mínima, 12 la máxima. Lluvia aislada en la tarde de este miércoles. Jueves, lluvia en la tarde-noche. 8 y 12, jueves entonces. Miércoles, lluvia. Jueves, lluvia. Viernes, nublado. 10 grados la mínima, 14 la máxima. El sábado, nublado. 12 la mínima, 16 la máxima.

0: Bueno, increíble, hablando de Colapinto, la gente sigue a algunos que venden humo. Los españoles están vendiendo humo porque no saben dónde ubicarlo a Carlos Sainz, que tomó una decisión, Carlos Sainz, de ir a Williams. Cuando el padre le dijo, anda Audi, papá, que es un proyecto a largo plazo, viste que a veces a los padres no le da bola. Bueno, sí. Y ahora están tratando los españoles de ubicarlo en algún lado, y si Sainz se va de Williams, dicen que volvería con la Pinto Williams. Yo les digo, no sé, puede pasar, pero todos los indicios, toda la información que yo tengo, que Franco se anunciará más tarde, más temprano. Yo tengo la sensación de que va a ser la semana próxima, es una sensación, pero Franco va a seguir en Alpine. Muchos critican los métodos de Briatore, son jodidos, pero el mismo Franco ha reconocido que le hizo bien estar al lado del viejo. A ver, te puede caer el viejo, sí, el nono. Si vos tenés un tipo que descubrió a Schumacher y Alonso y te lleva con vos,
1: dale bola.
0: Y viste, después te puede...
1: Algo hizo, y, después, bueno.
0: Sí. Algo debe haber hecho, bueno.
1: En ese mundo garca son todos, bueno, sacale el jugo.
0: Es verdad, acabas de decir una gran verdad. Son todos malos y hay algunos que son peores. Briatore está en el... Pero son todos malos, en verdad. Inclusive hasta sí, el tipo...
1: Escuchá, Franquito dijo lo bien que le hizo la vuelta de Flavio a la Fórmula 1, quiere volver a ganar, qué divino.
0: No, bueno, no, pero es de verdad. Alpine, que viene del fondo del mar sin incentivo, cuando pegaron dos carreras con los dos pilotos en los puntos, el viejo estaba enojado, quería más. Obviamente que todavía la estructura del equipo no da para más de lo que están dando. Veremos si las mejoras, ya les expliqué ayer, si no repito, si las mejoras no son peoras, ¿eh? Porque hay cambio en alerones, siempre va evolucionando. No es el mismo auto que arranca el campeonato que el que termina, lo van cambiando cosas. De hecho, Aston Martin, que venía para atrás, cambiaron 16 piezas en la carrera anterior y lograron mejorar el auto. Pero no es algo que vos pegás un chasquido y de un día para el otro estás entre los tres primeros equipos de la Fórmula 1. No, te tiene que salir todo bien. James Bowles, que es el que maneja Williams, el tipo, leía esto de la ignorancia, decía, no ganó nada, le puso uno a James Bowles. Yo digo, ¿Cómo un tipo en una red social puede decir cualquier barbaridad? James Bowles, como ingeniero de Brown y de Mercedes, tiene 10 campeonatos del mundo. Es uno de los, debe ser de los 4 tipos más ganadores en la historia. Pero como por ahí alguno que llegó a la Fórmula 1 ayer o hace 3 años y cree que James Bowles es el de Williams. Bueno, Williams tiene problema de guita.
1: Digo, el 007.
0: No, tiene problema de plata, Williams. Y la fábrica quedó vieja, igual que la de Alpine. Pero Alpine tiene más presupuesto, con mucha publicidad. Con lo cual los que dicen, che, que se vuelva Williams, que lo tratan bien, yo no sé si le conviene a Franco hoy en la... Williams hoy es el noveno equipo. Mal que mal, Alpine es el sexto. Así que, bueno. Y están tirando y alerta y dale, dale, dale. Bueno, en fin. ¿Qué va a ser? Bueno, Quique, ¿te queda algo más?
1: Sí, incierto el futuro de Julián Álvarez. Ayer llegó acompañado de uno de sus agentes al entrenamiento. Esperaba reunirse con Simeone después de lo que fue la gira asiática del Atlético de Madrid o con uno de los propietarios del equipo colchonero, y nadie lo recibió. Él plantó bandera, se está entrenando, quiere una salida. Barcelona también lo pretende, pero ya dijeron desde el conjunto blaugrana que no van a mover ninguna pieza más y que esperan que el futbolista empiece a avanzar en la negociación. De momento habrá que esperar a las próximas horas para entender el careo de Simeone, Álvarez y algún directivo y empezar a resolver un futuro, porque el fin de semana, el sábado, arranca la Liga de España, ¿cierto?
0: Lo tienen que resolver, Atlético, lo tienen que resolver porque va a terminar mal, porque él ya no quiere estar.
1: Ese es el tema. ¿Por qué? A ver, entiendo que hay un contrato.
0: Sí, pero ya está.
1: Pero
0: ya está,
1: si hay un jugador que no quiere estar,
0: se pudrió
1: ¿por
0: todo,
1: qué obligarlo?
0: No, ya está.
1: Desde aquella declaración post-Austria, ¿te acordás?
0: Está.
1: Cuando nada, dijo, lo mejor para todos sería una salida.
0: No, además le tiraron mierda después de la cuenta del club, ¿te acordás?
1: Pará, en la previa de la final del
0: Mundo de España. En la previa de la final, por eso.
1: Claro. Viste, ahí ya otra vez marcaron tendencia. Bueno, porque veremos.
0: Además,
1: es
0: Julián López. Julián López.
1: Sí, yo creo que se quieren quedar con Álvarez y lo quieren vender a López.
0: Algo puede pasar ahí.
1: Pero Álvarez no quiere saber nada.
0: No. No. Bueno, es el cumpleaños de Mark Knopfler, el hombre de Dire Straits.
1: Mandale un beso.
0: Que usa guitarras hechas por un argentino, por Rudy Penza, que tiene ahí un negocio en el Soho de Nueva York. Era el que le hacía también las guitarras a Cerati.
1: Mirá qué buen dato.
0: Sí.
1: No te hagas el favor. Ese tipo sí que pensa.
0: ¿Vos sabés que dejé pasar tres boludeces? Dejo la música. Dice que cuando no hay nada para hablar, mejor poner música. Dijo un reconocido conductor de radio que no soy yo, por supuesto.
1: Sí, me contaste.
0: So Far Away, Dire Straits, arriba, vamos.

Un poquito de Dire Straits estimula y sienta bien en la madrugada. Hasta las 5 vamos. Arriba los que se tengan que levantar, acostarse los que se tengan que dormir, querido. Vamos. 8 grados la mínima, 12 la máxima. Lluvia aislada en la tarde de este miércoles. Mañana, jueves, lluvia aislada en la tarde-noche, 8 y 12 las extremas. Viernes nublado, mínima 10, máxima 14.

11-23-24-22-22, Cali.Fidalgo en Instagram, El Alargue en Facebook. ¿En qué cuestiones no están dispuestos a perder el tiempo? Es el tópico de esta semana, amigos. Vamos.

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Efemérides deportivas. 12 de agosto. Un día como hoy de 1945, River Plate goleaba a Platense por 5-2. Esa tarde la máquina lograba el récord de anotar 4 goles en los primeros 14 minutos de juego. También el 12 de agosto, pero de 1964, Independiente de Avellaneda se consagraba por primera vez como ganador de la Copa Libertadores al superar por 1-0 a Nacional de Montevideo en Avellaneda con gol de Mario Rodríguez. En el partido de ida habían empatado 0-0 en la capital oriental. Un día como hoy de 1971, Argentina ganaba la medalla de oro de los Juegos Panamericanos que se desarrollaron en Cali, Colombia, al empatar 0-0 con Colombia. En ese equipo jugaban, entre otros, Enrique Vidallé, Osvaldo Potente, Héctor Escota, Edgardo Di Meola y José Orlando Huerta. Un día como hoy de 1984, Enrique Nieto, defensor del Instituto de Córdoba, decidía retirarse del estadio momentos antes de que su equipo enfrente a Talleres en el Clásico. El

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0: temazo, loco, ¿eh? ¡Qué temazo!
1: ¡Qué temazo! Esto es Surrender de Cheap Trick, esta banda de rock for Illinois que arrancó en 1974 con el rock, con el power rock, con el hard rock y con el glam rock, todo junto.

Dicen que su estilo era medio inocuo, una mezcla de hard rock y power pop. Pero claro, después de estos muchachos, hubo muchas bandas que se inspiraron

Vamos a cerrar con una balada que fue exitazo, hitazo, recontrarradiable en los años 80 de estos pibes. Pero este es el tema más escuchado, por lo menos, si vos vas a alguna plataforma hoy, el primer tema que se te viene es Surrender, de Cheap Trick. Def Leppard, Bon Jovi, The Smashing Pumpkins, Nirvana, Guns N' Roses, Stone Temple Pilots. Y puedo estar toda la noche escuchando bandas que se inspiraron en estos pibes, o por lo menos en algo. Arriba, vamos, vamos, vamos, que ya estamos en el Ecuador de la semana, el día óptimo, 11-23-24-22-22. Cali.fidalgo en Instagram, el alargue en Facebook. Arriba, bien.

0: Bueno, dejamos correr un poquito este temazo para ir levantándonos. Vamos a ir a una historia no apta para termos de todas las que ha hecho Elías Perugino. Esta es una de las más significativas y tiene que ver con el espíritu de la Copa Libertadores, como la conocemos todos, ¿no? La que lo vivimos en los 70, los 80 y antes también, ¿eh? Acá hubo amenazas, un equipo que tuvo que decir que perdía porque si no eran boleta, ¿eh? Un partido con el Santos, ¿eh? Qué historia, amigo, qué historia. Vamos con esa historia no apta para termos y esto recién empieza. Vamos hasta las 5, esto se la largue.
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0: Y hoy, la historia de No Apto para Termos, estas historias o historia coleccionable de futbolera, que va más allá del fútbol. La verdad que son historias que las disfrutan tanto gente que ama el fútbol como gente que pasa de costado y la mira, lo mira de lejos, ¿no, Elías?
1: Es así. Son esas anécdotas increíbles. En este caso, el punto está centrado en una final de Copa Libertadores que más que un episodio futbolero parece un cuento que hubiera escrito alguno de los tantos escritores que han tomado al fútbol como carne para elaborar
0: un Fontana Rosa, por ejemplo.
1: Un Fontana Rosa, un Soriano, un Sacheri, qué sé yo. A cualquiera de ellos se le pudo haber ocurrido una situación como la que se vivió hace casi 60 años. Estamos hablando de agosto de 1962. Ya se habían jugado dos finales de Copa Libertadores y las dos las había ganado Peñarol de Montevideo, que jugaba la tercera final, o sea, tenía la chance de ser tricampeón frente al Santos de Pelé. Un Santos de Pelé que tenía a Pelé, pero no lo tenía. Es decir, lo tenía a Pelé en el plantel, sí, pero no lo tenía en el arranque de esta final, porque Pelé en ese año 62 se había jugado el Mundial de Chile, lo habían molido a patadas, no había podido terminar de jugar ese Mundial, estaba todavía convaleciente, y el tema es que Pelé no pudo jugar ese primer partido que se jugó en Montevideo, donde el Santos igualmente le ganó 2-1 a Peñarol en el Centenario, y tampoco iba a estar en el partido que es un poco el eje de lo que vamos a empezar a contar ahora, que es la revancha que se jugó ese día en la mítica cancha del Santos en Villa Belmiro, donde tampoco, como te decía, estaba Pelé, porque Pelé no podía jugar debido a esa convalecencia que arrastraba, en un equipo que tenía jugadores como Pepe, como Coutinho, como Zito, como Dorval, como el arquero Gilmar, es decir, un equipo que ya venía dando espectáculo y que era candidato a ser campeón de América, pese a que Peñarol tenía un equipazo con Matosas, con Pedro Virgilio Rocha, con Pepe Sacía, con un goleador como el ecuatoriano Spencer. Es decir, era un choque de planetas, un
0: ahora,
1: choque
0: la historia,
1: de colosos.
0: La historia que vos querés contar, ¿le podemos poner esta música o no? ¿Está bien?
1: Sí, cualquier música tenebrosa, cualquier banda de sonido que esté relacionado con un episodio casi delictivo, y por qué no, casi trágico,
0: sí,
1: le cabe perfectamente a lo que vamos a empezar a contar a partir de ahora.
0: Cuente, ¿qué pasó ahí?
1: Bueno, el primer partido, como te decía, lo ganó el Santos 2-1 en el Centenario, van a jugar la revancha en la cancha del Santos, y obviamente la cancha estaba a reventar, y todos decían, esto es pan comido, el Santos va a salir campeón.
0: Se lo lleva puesto.
1: Y se lo lleva puesto y listo. El primer partido lo había dirigido un árbitro chileno llamado Carlos Robles. Y el segundo partido también lo dirige Carlos Robles, ¿no? Esto para establecer una especie de comparación con nuestros tiempos. Hoy sería inimaginable que
0: el mismo
1: un partido
0: tipo, claro,
1: de ida y vuelta lo dirija el mismo tipo, que era un gran árbitro en aquellos tiempos,
0: sí,
1: pero bueno.
0: Pero.
1: El tema es que ese partido se arranca ganando el Santos 2-1, entonces imagínate el carnaval que había en la tribuna. Pero ¿qué ocurrió?
0: ¿Qué ocurrió?
1: En el arranque del segundo tiempo lo da vuelta Peñarol, se pone 3-2 con goles de Spencer, ya te digo, el ecuatoriano, un tremendo goleador, y otro grandísimo jugador como Pepe Sacía, y entonces se volvieron locos los hinchas del Santos. Exactamente, quizás escuchando esa musiquita o imaginando que esa musiquita estaba en el aire, cuando se va a ejecutar un córner en favor del Santos, vuela una botella que impacta en el cuello del árbitro chileno Carlos Robles, que queda tendido en el piso, semi inconsciente, según puso él mismo en el informe. Es decir, esto no lo estoy
0: diciendo
1: yo, sino que lo puso en el informe.
0: Está escrito de puño y letra por parte de este muchacho.
1: De puño y letra del informe, quedó semi inconsciente y temporalmente ciego. O sea que es algo que solamente él lo puede determinar. Sí.
0: Gravísimo,
1: el tema es que el tipo queda tendido en el piso, quizás con los pajaritos dándole vueltas como en los sketch o en los capítulos de Los Tres Chiflados, y recobra la conciencia en el vestuario. Cuando estaba en el vestuario estaba rodeado de un montón de gente, principalmente dirigentes del fútbol brasileño, que no querían otra cosa que el tipo reanudara
0: para que el partido siguiera
1: y que el Santos pudiera revertir la situación.
0: No le importaba nada si estaba grave, no, dale, queremos...
1: Pero el tipo, ¿sabe qué dijo? No, esto no se juega más, esto no se juega, yo lo suspendo. Acto seguido,
0: acto seguido pasó esto. ¿Qué pasó?
1: Acto seguido aparece un tal Joao Falcao, que era presidente de la Federación Paulista, que sería un cargo menor, porque además el tipo era diputado de la Nación.
0: No.
1: Entonces lo encara al árbitro chileno y le dice que si no continúa disputando el partido, él lo va a hacer detener por la policía.
0: O sea, una apretada monumental.
1: Porque sabe que él es un ladrón, que es un cobarde y que él puede probar ante la justicia esta condición de delincuente y de sinvergüenza que tenía el árbitro chileno.
0: O sea,
1: el tipo quedó...
0: Lo apretaron, pero de una manera lo amenaza. Es una amenaza, Abel, totalmente.
1: Apretarlo lo apretó el técnico del Santos, que vino atrás.
0: Dudas vino el técnico, está bien.
1: Que lo apretó literalmente porque lo apretó del cuello.
0: Ah. O sea, el tipo que había estado inconsciente, que no se sabía qué pasaba, lo amenazan y lo ahorcan.
1: El tipo no sabía si es que todavía estaba inconsciente y estaba soñando o eso verdaderamente le estaba pasando. El tema es que Lula, que era el seudónimo, digamos, de Luis Alonso Pérez, que así se llamaba el técnico del Santos, lo agarra del cuello. Y después de eso viene Jorge Curi, que era el presidente del Santos, y entre los dos le dicen algo como para tranquilizarlo, ¿no? Dicen, mira, si vos no seguís jugando este partido, nosotros no te podemos garantizar que vos salgas con vida de este estadio. Así, ¿viste?
0: O sea,
1: así.
0: Lo amenazó de muerte ya, directamente.
1: Como para que el tipo tranqui, ¿viste? Tomara la decisión que creciera.
0: Sí, la frutilla del postre de todo este bochorno era Soboleta.
1: Ahora, 50 minutos después, al tipo, en medio de esa ensoñación, parece que se le ocurre una idea brillante, y lo primero que hace es convocar a los dos equipos para que regresen al campo, o sea, 50 minutos después, y se junta con los jugadores de Peñarol, con varios de ellos, para que a su vez estos le transmitan este mensaje a los demás. Se junta con Pepe Sacía, con Luis Goncalves y con el arquero de apellido Maidana, y les dice lo siguiente: miren, muchachos, este partido ya está suspendido, pero si nosotros no lo seguimos jugando, acá nos matan a todos. Los matan a ustedes y nos matan a nosotros. Entonces, muchachos, por favor, ayúdenme, porque si no, la vamos a pasar muy mal todos. Entonces, comienza, ni más ni menos que una ficción.
0: O sea, se hace jugar un partido de mentira.
1: Un partido que los jugadores del Santos lo juegan en serio, que los jugadores de Peñarol hacen que lo juegan en serio, pero saben que es de mentira, y el árbitro lo dirige también con esa expectativa. En medio de todo esto, el técnico de Peñarol, Bela Gutmann, un húngaro que fue un grandísimo entrenador, el tipo se dio cuenta que algo raro pasaba, a él no se lo había comunicado esto el árbitro, manda a averiguar al kinesiólogo qué pasaba, y el kinesiólogo, que había hablado con uno de los jugadores a un costadito del campo, viene y le dice a Bela Gutmann lo que sucedía. Entonces, ¿qué hizo el técnico de Peñarol? Se puso la gorra, que era una gorra característica que él usaba, se pegó media vuelta y mientras el partido se seguía jugando, él se fue al hotel.
0: Se rajó.
1: No quería participar de esa farsa y se fue al hotel. El partido se siguió jugando. Obviamente lo empató el Santos con un gol de un jugador que se llamaba Pegao. Lo empató 3-3, enloqueció la gente. Y en medio de esa locura vuelve a volar otro botellazo que le parte la cabeza a otro de los, al juez de línea de apellido Massaro. Vuelven los árbitros
0: otra vez
1: al vestuario, le vendan la cabeza al juez de línea, vuelven las amenazas y, siguiendo esta farsa, regresan al campo, festejan el final del partido los jugadores del Santos, campeones de América, dan la vuelta olímpica, y los diarios al otro día, el titular, Santos campeón de América y demás. ¿Pero qué pasó?
0: ¿Qué pasó?
1: Sucedió lo siguiente. Una vez que los árbitros hicieron abandono del suelo brasileño, una vez que llegaron a Chile, la Conmebol dio por suspendido el partido cuando el resultado estaba 3-2 y decretó que debía jugarse un tercer partido 15 días después en Buenos Aires. A partir de ahí, imagínate la locura que se armó, se empezaron a buscar detalles, qué era lo que había pasado, y ahí empezaron a surgir otras pequeñas historias, como que, por ejemplo, ¿por qué le tiraron el botellazo al árbitro? Bueno, el botellazo se lo tiraron, y esto lo confesó después Pepe Sacía, uno de los jugadores de Peñarol, porque Sacía, en un momento en que se tiró un córner y vino el gol de Spencer, le había tirado tierra en los ojos al arquero del Santos, el arquero quedó, no pudo ver, metieron el gol, eso el árbitro no lo advirtió, y eso fue lo que hizo calentar a la hinchada del Santos.
0: Parecía de los tres chiflados más que un partido de fútbol.
1: Pero por eso te digo, parecía de los tres chiflados. Y también sucedió otra cosa extraña. En camino a los vestuarios, los jugadores estaban enloquecidos del Santos, festejaban, bueno, una locura total. Y a uno de ellos, a Pepe, que fue justamente el representante del Santos que este sábado, con 80 y pico de años, entró a la cancha llevando la Copa Libertadores y que la depositó ahí en medio de la cancha, en el Maracaná, Pepe le resultó extraño en el pasillo, cuando ya volvían para los vestuarios, qué tranquilo que estaban los de Peñarol. ¿Cómo puede ser que estos tipos perdieron la Copa Libertadores?
0: Y tan tranquilos.
1: Están así de tranquilitos. Claro. No les molesta nada. Y se cruzó con uno de los defensores, González, uno de los defensores de Peñarol, y el tipo a la pasada le dijo, mirá que esto no vale, ¿eh? Y siguió su camino. Con lo cual Pepe volvió al vestuario. Todos sus compañeros estaban festejando, él no sabía bien qué hacer. Los comentó a alguno, a los que se lo comentó, vos estás loco, esto ya está.
0: No está gastando.
1: Bueno, y al otro día pasó eso que te dije. La Conmebol determinó que por primera vez en la historia se iba a jugar un tercer partido y que ese tercer partido se iba a jugar en la cancha de River el 17 de agosto. Entonces el Santos, que imagínate cómo se pusieron los monos una vez que le sacaron la copa que la noche anterior se le habían dado, hizo una protesta ante la FIFA y pidió más tiempo. ¿Por qué pidió más tiempo? Porque si le daban 10 días más, Pelé iba a poder jugar ese tercer partido. Yeah. Esto lo admitieron y aparte de eso pidió otra cosa, que no dirigiera un árbitro sudamericano, sino un árbitro europeo. Y eso fue lo que pasó. En vez del 17 de agosto, el tercer partido, se disputó el 30, esta vez sí pudo jugar Pelé, vino el mejor árbitro de Europa, un holandés llamado Leo Horn, a dirigir el partido, y el baile que le pegó el Santos con Pelé en la cancha de River fue monstruoso. El partido terminó 3-0 y esta vez sí, de verdad, el Santos levantó lo que fue la primera Copa Libertadores de su historia.
0: Ahora, si hubiera sido por la ley, no sé, yo no conozco mucho el reglamento, pero la verdad era que era para eliminarlo, prohibirle, no sé, 5 años de fútbol, más o menos, no sé.
1: No, pero además, a ver, lo que sucedió es inimaginable en estos tiempos. O sea, nosotros hemos visto algunos episodios,
0: sí.
1: el gas pimienta, partidos que se han suspendido porque se agarraron a piña a los equipos.
0: ¿Qué es eso? El perro que le mordió el culo al mono Navarro Montoya, qué sé yo, qué cosa.
1: Pero esto de que un árbitro se le ocurra la idea esa de, che, esto ya terminó, concuerde con uno de los equipos que lo que viene es de mentira, y que se jueguen, no un ratito, se jugaron 38 minutos.
0: De mentira.
1: La verdad que no tiene comparación, creo que, con ninguna de las otras historias que se han tejido a lo largo de todas las finales de Copa Libertadores.
0: Impresionante historia, Elías, ¿eh? Impresionante. Otra historia no apta para termos, como siempre.
1: Una historia hermosa, ¿no? Hubiera estado lindo poder cubrir eso, ¿no? Haber estado esa noche ahí, sobre todo, ¿sabes dónde? Me hubiera gustado estar en el pasillo donde Pepe se dio cuenta que ellos estaban festejando mucho y los jugadores de Peñarol estaban como si nada, ¿no? Ese momento hubiera estado muy bueno haber podido filmar, tener algún registro, que casi no hay, porque, a ver, una final de Copa Libertadores que no tuvo televisación en directo, claro. Es decir, que todo lo que hay son pedacitos de material fílmico, cortecitos de algunos goles, tumultos, pero no se ve el 90% de lo que acabamos de charlar, obviamente que no hay ningún registro, pero sí ha sido confirmado por el informe del árbitro y por lo que después, con el correr de los años, contaron los propios jugadores. Pepe Sacía admitiendo que él fue el que le tiró tierra al arquero, lo que contó Pepe y bueno, todo lo que estuvimos charlando recién.
0: Gracias por esto.
1: Abrazo grande.

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2: El mayor éxito de Cheap Trick, en el año 88, septiembre. 27 semanas en el ranking de Billboard, pero 2 en el número 1.

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0: de la mañana en la República Argentina, en estos momentos en Buenos Aires y alrededores. 9 grados 4 décimas la temperatura, humedad 80%. El cielo se encuentra nublado. El pronóstico del tiempo indica para hoy una máxima que llegaría a los 12 grados. Mañana nublada, tarde con lluvias aisladas, noche otra vez con cielo nublado. Atención, estos son los principales títulos del día.
1: A las 5 de la mañana, 10 títulos.

0: 1. Gobernadores del Norte Grande se reunirán en Misiones y reclamarán subsidios a Santilli por zonas cálidas. Apoyaron en diputados el recorte de subsidios por zona fría, pero suspendieron el respaldo en el Senado a la espera de que el gobierno cumpla con sus promesas. El gobernador de Misiones, Hugo Pasalacqua, será el anfitrión de sus pares, Valdés de Corrientes, Esdero de Chaco, Infran de Formosa, Sáenz de Salta, Caldo de Tucumán, Sadir de Jujuy, Jalil de Catamarca, Suárez de Santiago del Estero y Ricardo Quintela, gobernador de La Rioja. El encuentro tendrá lugar desde las 10 de la mañana en el Centro del Conocimiento, ubicado junto al aeropuerto de General San Martín, y servirá para que los gobernadores puedan unificar una agenda de reclamos comunes al gobierno nacional.
1: 2.
0: El Poder Ejecutivo analiza excluir a los funcionarios del régimen de inocencia fiscal 2 para lograr el dictamen en diputados. Cambios al proyecto para sacar los dólares del colchón encontraban resistencias entre los bloques aliados por el antecedente del ex jefe de gabinete Manuel Adorni. El gobierno apunta a sesionar el próximo 26 de agosto. Entre los cambios principales, el nuevo proyecto elimina los topes para adherirse. Hasta ahora solo podían ingresar al régimen personas con ingresos inferiores a los 1.000 millones de pesos anuales, con un patrimonio que no supere los 10.000 millones y que además no calificaran como grandes contribuyentes, según normas de ARCA.
1: 3.
0: El gobierno asegura que CETERA incumplió el piso del 75% en el paro docente y abrió una investigación. El Ministerio de Capital Humano inició una actuación contra la Confederación General de los Trabajadores de la República Argentina a nivel educación tras analizar los relevamientos realizados durante la huelga. En Casa Rosada todavía no tienen definida la consecuencia del expediente, pero admiten que una multa está entre las posibilidades más fuertes. Es probable, pero no vamos a adelantar ninguna medida, expresan en Nación. El criterio oficial es esperar la conclusión de las actuaciones antes de anunciar una penalidad.
1: 4.
0: Jorge Tayana propone jornadas no laborables los días en que el Papa León XIV esté de visita en Argentina. El diputado nacional presentó un proyecto donde lo solicita al Poder Ejecutivo de manera excepcional los días 9, 10 y 11 de noviembre. El objetivo de esta iniciativa es facilitar la participación de la ciudadanía en los eventos oficiales que lleven adelante durante la estadía del Papa en nuestro país y generar las condiciones necesarias para que los fieles puedan formar parte de las actividades programadas con el Sumo Pontífice cuando sostenga su visita al país. Asimismo, se propone que la medida sea adoptada en el marco de las facultades que le confieren al Poder Ejecutivo el artículo 99 de la Constitución Nacional y la Ley 27.399 de feriados nacionales en carácter excepcional y a la trascendencia histórica, espiritual e institucional de la visita.
1: 5.
0: El PRO flexibiliza su postura sobre las PASO y ahora evalúa que sean voluntarias. Creemos que son valiosas, afirman. La máxima que rige por estas horas es no fijar posición hasta tanto llegue el documento final con las posibles modificaciones del Senado. Permiten darle las primarias, mayor dinamismo a los partidos y fortalecen la democracia, destacaron sobre la herramienta electoral. La definición también contempla el resto de los cambios que propone el oficialismo. Desde el bloque del PRO vamos a analizar en profundidad todos los puntos como siempre hacemos, no solo el tema primaria, sino también los puntos sobre financiamiento, avales, etc. 5 de la mañana, 5 minutos. Primeros temas del deporte. Mariano Genizo, buen día.
2: Buen día, Eduardo. Boca dio vuelta el partido, le ganó a Recoleta y va tranquilo a la revancha en Paraguay. El equipo del Vasco Arroba Arena derrotó 3-1 al conjunto paraguayo por la ida de los octavos de final de la Copa Sudamericana. Los goles fueron marcados por Ascacíbar, Delgado y Flores. Boca dio vuelta un partido que perdía desde el arranque, pero en el total fue muy superior. La revancha se jugará el próximo martes 18 en Asunción. El presidente de River disparó contra los arbitrajes y respaldó a Chacho Coudet. Stefano Di Carlo habló en conferencia de prensa sobre refuerzos, los jugadores apartados y la AFA, entre otros temas. Sobre el arbitraje señaló, a River lo han perjudicado en los últimos 5 partidos. Sobre el entrenador dijo, si siente la fuerza, lo vamos a acompañar, creemos profundamente en él. Copa Libertadores, Estudiantes no pudo de local ante Católica Independiente Rivadavia sacó un gran empate en el Maracaná. Por la ida de los octavos de final, Estudiantes empató en La Plata 1-1 ante la Universidad Católica de Chile en un partido que ganaba hasta 10 minutos antes del final con gol de Tobio Burgos en el arranque. En Río de Janeiro, Independiente Rivadavia logró una igualdad 0-0 ante Fluminense y se ilusiona de cara a la revancha en Mendoza.
0: 6. Liberaron a la niñera argentina que estuvo un mes detenida en Estados Unidos por problemas migratorios. Ileana Lick había sido arrestada el 11 de julio en el aeropuerto de Filadelfia. Su novio anunció que fue liberada luego de pagar una fianza de $10,000. Desde entonces permaneció bajo custodia de las autoridades migratorias estadounidenses y fue trasladada por distintos centros de detención. La niñera había ingresado legalmente a Estados Unidos en 2023 con una visa de turista que luego extendió. Además, había iniciado los trámites para cambiar su estatus migratorio y obtener un permiso de trabajo. Sin embargo, las autoridades estadounidenses sostuvieron que había permanecido en el país más allá del tiempo permitido.
1: 7.
0: Tras un giro en la investigación, detuvieron a 16 policías por el caso de un joven desaparecido hace 18 años en Misiones. La medida fue ordenada por la Fiscalía Federal 2 de Posadas, a cargo de la fiscal interina Silvina Gutiérrez, y alcanzó a personas con vínculos actuales o pasados con la Fuerza de Seguridad. Entre los detenidos figura Egualdo Katz, quien era comisario de la comisaría de 2 de Mayo, la noche en que Golemba fue llevado, esposado allí y luego desapareció. La Justicia Federal investiga una posible desaparición forzada y apunta a un presunto pacto de silencio institucional para encubrir lo que ocurrió con Mario Golemba, que fue visto por última vez en una comisaría en 2008.
1: 8.
0: En General Rodríguez, un funcionario denunció a un concejal de su propio partido, Fuerza Patria, por vínculos narcos. Se trata de Javier Tarragona, edil kirchnerista del Partido Oeste del Conurbano y quien fue secretario del actual intendente del distrito años antes. Ahora lo investigan por sus conexiones políticas y con una banda narco que operaría desde un exclusivo barrio privado de la zona. El ministro de Seguridad, Justicia y Política Criminal del municipio, Nicolás Rapazzo, fue quien radicó la denuncia contra Tarragona por sus presuntos vínculos con una banda dedicada al narcomenudeo.
1: 9.
0: La justicia ordenó al gobierno nacional hacerse cargo del arreglo de 3 rutas de Santa Fe. El juez federal de Venado Tuerto ratificó un amparo de 2025 y dispuso que Nación repare en forma inmediata e integral las rutas nacionales 7, 8 y 33. Según el intendente de la localidad, Leonel Schiarella, en una de las rutas crecieron 30% los accidentes viales por la falta de mantenimiento. Graciela Leñá, del Sindicato de Viales, recordó que el gremio viene denunciando hace 2 años el desvío de fondos por parte del gobierno, con consecuencias gravísimas para el sistema vial argentino y la Dirección Nacional de Vialidad.
1: 10.
0: Tras el terremoto en Colombia, al menos 240 muertos y miles de desaparecidos. Las ciudades de Pereira, Cali, Quibdó, Manizales y Armenia permanecen en alerta roja. Tanto la plataforma ciudadana en línea Colombia Te Busca precisó que 3.975 personas siguen sin ser localizadas sobre un total de 4.621 búsquedas y que 644 ya fueron encontradas. En las últimas horas hallaron sanos y salvos a los argentinos que estaban desaparecidos tras el terremoto. Carlos Cáceres y Carlos Richetti viven en Pereira, una de las zonas más afectadas. 5 o 10 minutos más del deporte, Tanque.
2: Copa Argentina, Independiente y Atlético Tucumán abren los octavos de final. En Rosario, desde las 19:15, Independiente buscará ante el equipo de Falcioni por primera vez clasificar a los cuartos de final de la Copa Argentina. En el rojo podría debutar el arquero uruguayo Santiago Mele. Noche de copas, Platense y Tigre se la juegan. Desde las 19 en Vicente López, Platense recibe a Coquimbo Unido de Chile. Por la ida de los octavos de final de la Copa Libertadores, también a las 19, Tigre será local en Victoria ante Montevideo City Torque por los octavos de final de la Sudamericana. Lanús goleó en Córdoba en el cierre de la fecha. En el último partido de la cuarta jornada del torneo clausura, Lanús le ganó 3-0 a Talleres en el estadio Mario Alberto Kempes. Dylan Aquino y Yoyan Balúa por 2 anotaron los goles del equipo de Pellegrino, que toma respiro luego de 3 derrotas consecutivas.
0: 5 de la mañana, 11 minutos. ¿Qué va a pasar con el tiempo en las próximas horas? Escucha este anticipo.
3: Mínima de 8 y máximas de 12 grados. Este miércoles en Buenos Aires desmejora el tiempo con probabilidad de lluvias a partir de la tarde. Similar pronóstico para mañana jueves, con temperaturas entre 8 y 12 grados y también algunas lluvias durante la tarde. Continuará el cielo nublado viernes, sábado y domingo. Lucas Berengua, Meteorología, Radio La Red.
0: Ahora, 8 grados una décima, la sensación térmica en Buenos Aires. Humedad 80%, presión alta 1022 hectopascales, viento del este a 10 kilómetros por hora, visibilidad óptima, el cielo está nublado, el sol sale a las 7:37 de la mañana. Estos fueron los títulos del reporter. Por aquí pasa la información.

0: La lluvia, dice la música. Y la lluvia, sí, puede llegar hoy. Hay una probabilidad de entre un 10 y un 40%, contaba Lucas Berengo. Así que quizás por la tarde tenemos algún desmejoramiento o tiempo inestable, o como quieras llamarle. Tanque, buen día.
1: Buen día, Eduardo. Uh-huh.
0: Buena estamos? Mañana de miércoles para todos. Aquí está el equipo del reporter. Nos vamos a quedar con vos hasta las 6 de la mañana. Hay mucho, mucho por ir deshojando de a poquito. Tenemos información en esta mañana con 7 grados 7 décimas ahora de sensación térmica. Así que fíjate cómo viene esta mañana y este invierno. ¿Qué te diría, Tanque? Más allá de algunos días fríos, se está comportando bastante, bastante amigable, ¿no?
1: Ha sido un invierno generoso, sin sí. temperaturas extremas, salvo, como decís vos, algún día en particular. Pero bueno, ayer a la tarde estaba muy lindo, por ejemplo.
0: Totalmente. Ayer, el sábado, domingo. Y lunes también, te diría.
1: Lunes, ¿no? También.
0: Sí. Un tramo bastante, bastante lindo de este invierno 2026. Venís que empezamos a repasar algunos títulos principales. A24.com dice: vivos de milagro, A24 llegó a una de las zonas más afectadas por el terremoto en Colombia y habló con sobrevivientes. El equipo recorrió Pereira, es una de las zonas más afectadas de Colombia, sin dudas, y allí es donde se registró este sismo de 7,4 grados en la escala de Richter, mostró viviendas destruidas, vehículos completamente dañados y, por sobre todas las cosas, el drama de cientos de familias que quedaron sin nada. Por los edificios que se derrumbaron, que colapsaron por completo, más otras estructuras que quedaron dañadas y no le permiten a esas personas volver a habitarlas. Crimen de Julián Álvarez Guardia, el médico revisó a Victoria Cantero, reveló qué lesiones tenía tras el hecho, es decir, lesiones que podían tener que ver con alguna maniobra de defensa. Boca lo dio vuelta y le ganó 3-1 a Recoleta en el arranque de los octavos de final de la Sudamericana. Cuando iba perdiendo Boca con Recoleta, el panorama no estaba tan claro como sí en el segundo, ¿no?
1: Sí, exactamente, pero Boca lo tenía que destrabar con un gol y así lo hizo. Las figuras, los autores de los goles: Acacíbar, Delgado y Flores, que volvieron a tener un nivel superlativo en Boca, y ya es reiterado esto en el equipo del Vasco Arrobarrena.
0: Bien, otros temas en A24.com de actualidad, con una mesa política ampliada. El gobierno pone el foco en los proyectos de regulación. Y aquí la foto de la mesa política con Karina Milei a la cabeza y con Luis Toto Caputo y Diego Santilli a ambos lados. El dólar mayorista cayó por tercer día consecutivo, se alejó de los 1.500 pesos. Después tenemos Conmebol, confirmó las nuevas fechas para el encuentro entre River Independiente de Santa Fe por la Copa Sudamericana, ya que debió ser suspendido.
1: Como lo anticipamos ayer, miércoles y miércoles. Miércoles 19, el próximo, la ida en Bogotá. Miércoles 26, la revancha en el Monumental.
0: Mientras te vas levantando, mientras tomas un cafecito, quizás es un mate, a las apuradas, calentás el agua, la pava eléctrica o la pava convencional, haces unos matecitos y a la calle rápidamente. En esta mañana de miércoles te proponemos que nos escribas, que nos mandes un audio, hoy como excepción a mitad de semana. ¿Quién es el motor de tu vida? ¿Quién es el motorcito, ese ser que es tan especial y que querés mencionarlo en el aire de la radio? El que te salva, el que está siempre, el que te acompaña desde algún lugar y decís, la verdad, con este apoyo yo voy a cualquier lado y sé que las cosas van a salir bien. 11 23 24 22 22, el motorcito de tu vida, nos contás brevemente, dejándonos tu nombre y el lugar desde donde escuchás Radio La Red. Ya arrancamos, no fue tan complicado, ¿no? 5:18, buen día para todos.

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3: Atención, accidente en la avenida General Paz, sentido al Río de la Plata. Un camión perdió una rueda, chocó contra el guardarray derecho de la General Paz. En este momento hay un carril restringido al tránsito, altura Liniers. Repito, un camión se encuentra estacionado sobre la mano derecha de la General Paz, sentido al Río de la Plata. Trabaja la policía en el lugar, se generan las primeras demoras del día.
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3: A las 5:20, con 8 grados ahora de sensación térmica, repasamos, hacemos una síntesis de lo más relevante en los diarios. Dice: se reglamentó el cobro en hospitales nacionales a extranjeros no residentes, es decir, se aplica la medida. Colombia, los muertos suman ya 240 y buscan a desaparecidos. Las tareas, la verdad, son tremendas. Las imágenes que uno ve que provienen desde Colombia son impactantes. River y Di Carlo, que cargó contra los arbitrajes y salió a bancar a Coudet. Más abajo, Inés Tuesel confirmó su casamiento con Rodrigo De Paul. La cantante compartió su emoción en las redes. El sueño empieza a hacerse realidad. Se los ve muy felices a ambos. Liberaron a la niñera argentina detenida en Estados Unidos durante el Mundial, lo cuenta Popular. Voy a Clarín, rescates contrarreloj en Colombia, ya hay 240 muertos y miles de desaparecidos. Bullrich, un gobierno que reforma y va para adelante, en algún momento choca. La jefa de los senadores libertarios lo dijo en el ciclo Democracia y Desarrollo organizado por el diario Clarín, fue a raíz de que el oficialismo tuviera que dejar y ceder varios capítulos del proyecto de ley de inviolabilidad de la propiedad. ¿Quién aparece en medio de todo esto? El ministro de Regulación, Sturzenegger. ¿Y quién habló de Sturzenegger? El vocero presidencial, Adrián Rabier. ¿Qué dijo? Lo defendió. Escúchalo.
5: Nosotros hemos recibido a diciembre de 2023 una Argentina en la cual el Estado era una máquina de impedir. Gracias a Sturzenegger y por supuesto el liderazgo del presidente, hemos podido aprobar más de 16.000 desregulaciones en las cuales pudimos destrabar en gran parte ese Estado, o por lo menos desmantelar ese Estado que es una máquina de impedir, ¿no? Y a partir de ahí tenemos una economía mucho más libre. Sturzenegger tiene una tarea importante, que es tratar de hacer a la Argentina competitiva. Nosotros queremos estar insertados en el mundo, queremos ser competitivos, porque de eso depende la calidad de vida que le podamos dar a los argentinos. Ser competitivos requiere bajar el costo argentino, y en gran parte el costo argentino se baja con estas desregulaciones.
3: ¿Hoy se es competitivo, se puede ser competitivo desde la Argentina? ¿Se ha bajado el costo argentino? Es la pregunta que muchos se hacen. ¿Y cuáles son los riesgos? Pensando en Sturzenegger, los riesgos para el gobierno nacional de ir por todo. En algunos casos y en muchas tareas parlamentarias, en muchos debates, hubo que retroceder. Tuvieron que dar marcha atrás y reconsiderar algunos proyectos de ley. Trump, escondido en un container para escapar a una amenaza de Irán, otro de los temas del día. Te muestra el diario Clarín la foto de lo que ayer te contábamos. Con su camioneta dañó una zona protegida, 100 años para recuperarla. Las marcas en el terreno, el conductor podría enfrentar una causa penal. Página 12, en tapa, un freno al lamelismo. después de que el gobierno de Milei no reaccionara ante las amenazas de la embajada de Estados Unidos a una cooperativa tecnológica que contrató los servicios de una empresa china, la Comisión de Asuntos Cooperativos de Diputados recibió el testimonio de los gerentes afectados. Página 12 pudo saber que también citará al embajador Peter Lamelas para que dé explicaciones ante el Congreso. Baches tapados de mentiras. La justicia le ordenó al gobierno de Milei reparar 3 rutas nacionales en Santa Fe, te lo contábamos en los títulos de inicio. Y voy con La Nación, en tapa, intiman al gobierno a reparar 3 rutas de inmediato, coincide La Nación con Página 12. Fentanilo contaminado, las 10 alertas que desoyó la ANMAT. Si la Administración Nacional de Alimentos, Medicamentos y Tecnología Médica hubiera tomado en enero de 2025 algunos de los puntos y las medidas que distintas áreas del Instituto Nacional de Medicamentos, INAME, pedían para controlar a los laboratorios que vendían fentanilo contaminado, ninguna muerte se hubiera producido. ¿Escuchaste, no? Es decir, si todo hubiera sucedido y si se hubiera permitido que algunas señales de alarma se les prestara atención, quizás hoy nos estábamos hablando de una causa del fentanilo contaminado con más de 100 muertes. ¿Qué tenemos en Ole, Tanque?
6: El título es Boca, 3-1 a Recoleta, fiesta Boca, abrumó a un rival que terminó con 9 y aunque se quedó corto, dejó la serie a punto caramelo. Arruabarrena habló de que el equipo empieza a identificarse con el hincha de Boca.
7: A mí lo que me interesa es que la gente se identifique con el equipo. Soy muy exigente y muchas veces tengo el alma de defensor, el cagazo siempre está. Pero sí que hoy sentía que chances íbamos a tener, opciones de gol íbamos a tener y que ellos podían tener alguna opción de poder complicarnos en las contras, pero es lo que proponemos, es el riesgo que asumimos, hay algunos errores individuales, pero estoy conforme, ya se lo he dicho a los chicos, ahora nosotros tenemos que tratar de acostumbrarnos a ganar, tratar de corregir cosas porque hay para corregir y bueno, y seguir en esto, tanto en la liga como la sudamericana, en todo torneo, en el fútbol actual, los equipos que son regulares, tarde o temprano sacan la diferencia.
3: Allí la palabra de Arruabarrena, soy defensor.
6: Claro, exacto.
3: Un cagazo extra.
6: Pero ese equipo juega mucho mirando el arco contrario, le pateó 39 veces a Recoleta ayer, le marcó 3 goles, pudieron ser más, y espera por, en el caso de pasar, Bolívar o Sao Paulo, que ayer empataron en La Paz 1-1.
3: Hablaba de identificarse con el equipo. Ayer escuchaba en Toti 910 que muchos hinchas empezaban a cuestionar, por ejemplo, la falta de puntería de Merentiel. El arquero no lo ven, no ven un arquero seguro en el actual arquero de Boca.
6: Queda expuesto, pero la pelota se desvía. Uh-huh. Eso lo termina salvando.
3: Bien.
6: En el gol.
3: Bueno, te identificás con este Boca. 5:26 en la mañana. Cierro con crónica que muestra a Boca que se floreó. Le ganó 3-1 a Recoleta y también hablan de Di Carlo. Le pegó duro a la AFA, la dignidad de River no se negocia y habló sobre Coudet, ¿no? También.
6: Sí, exactamente. Y lo respaldó a Coudet el presidente de River, Stefano Di Carlo, ayer en conferencia.
8: El técnico lo veo bien, lo veo con fuerza, lo veo con mucha convicción. Lo veo muy apoyado por el grupo. Veo una enorme mancomunión realmente y por eso lo que nosotros necesitamos hoy es tiempo. Unión, que es lo más importante, tenemos. Hoy estamos realmente y sinceramente todos muy unidos, cuerpo técnico, jugadores, nosotros.
3: Y aquí en la portada del diario Crónica tenemos, hallaron a los 2 argentinos buscados tras el terremoto, Colombia volvió a temblar y ya son más de 240 los muertos. A pie de página, Copa Argentina, Independiente se enfrenta con Atlético Tucumán. Se juega mucho Independiente.
6: 19-15 porque es una instancia en la

0: pasa así.
1: Sí, por supuesto.
0: Te bajás del camión si estás en alguna ruta y decís, este minutito es mío, con la tómbola.
1: Sí, bajate bien abrigado.
0: Bajate abrigado, sí. De un lado, que no es un lugar peligroso.
1: Tomá todas las precauciones.
0: De la mano de Martín Maciel, un creativo.
1: Exacto.
0: Un hombre que busca y encuentra. Y con Luchito Stillman, vamos a los números de anoche,
1: vamos,
0: ¿le parece?
1: Vamos.
0: Bueno, en la ciudad de Buenos Aires salió el 42, 2242.
1: Las zapatillas.
0: Salió el 32 en la bonaerense, 5132.
1: El dinero.
0: El 73 en Santa Fe, 7573.
1: El hospital.
0: El 17, primer premio en Mendoza, 3817.
1: La desgracia.
0: El 97, primer premio en Córdoba, 3397.
1: La mesa.
0: Tanque, salió el 86 en Entre Ríos, 5186.
1: El humo.
0: ¿Sabe qué salió?
1: ¿Qué?
0: En la nocturna de Montevideo.
1: ¿Qué?
0: El 50, 2850.
1: El pan.
0: El Tom marca las 5 y media. Estos fueron los números.
1: Pasó la tómbola.

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1: De la mañana, 30 minutos, 9 grados 4, la temperatura alta, humedad 80%, el cielo nublado, probables lluvias aisladas para hoy según el Servicio Meteorológico Nacional.
0: 1.
1: El gobierno analiza excluir a los funcionarios del régimen de inocencia fiscal para lograr el dictamen en diputados. Los cambios al proyecto para sacar los dólares del colchón encontraban resistencias entre los bloques aliados con el antecedente del ex jefe de gabinete Manuel Adorni.
0: 2.
1: Jorge Tayana propone jornadas no laborables los días en que el Papa León XIV esté de visita en Argentina. El diputado nacional presentó un proyecto donde lo solicita al Poder Ejecutivo de manera excepcional para los días 9, 10 y 11 de noviembre.
0: 3.
1: Mirgor desvinculó a 300 empleados por paros gremiales y el gobierno de Tierra del Fuego dispuso la conciliación obligatoria. La compañía que produce componentes electrónicos, móviles y de automatización en Tierra del Fuego desvinculó a esos 300 trabajadores de su planta en Río Grande. La decisión llegó luego de una escalada de paros y asambleas extraordinarias impulsadas por la Unión Obrera Metalúrgica.
0: 4.
1: Una ciudad de Córdoba implementó el DNI obligatorio para perros y gatos. El trámite es gratuito y hay multas por incumplimiento de hasta 844 mil pesos.
0: 5.
2: AFA confirmó los árbitros para el fin de semana. El Clásico de La Plata será dirigido por el mundialista Yael Falcón Pérez. Platense Boca por Jorge Valinio y River Argentinos tendrá a otro mundialista, Facundo Tello, como árbitro.
1: Atención, titulares de pensiones no contributivas, quienes cobran hoy, aquellos que tienen documentos con terminación 4 y 5. También jubilados y pensionados de la mínima con documentos terminados en 2.
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0: equipo, habla Claudio de Guernica. Y nada, para decirles que el motorcito de mi vida es mi hija Georgina, que hace unos meses, después de haber vivido 4 años y medio en el Bolsón, volvió a mi casa a vivir conmigo y volvió a ocupar su habitación, la que utilizaba cuando era una niña. Bueno, abrazo a todos y buen miércoles.
1: Bienvenida a casa, Georgina. Disfrute mucho este momento. El motor de mi vida son mis 3 hijos, Tadeo,

0: Emi y Anto, y quien genera esa energía, mi esposa Belén, que la amo mucho. Hugo, de José C. Paz. Gracias, Hugo.
1: Buenos días, los escucho siempre, soy Claudio de Chivicoy. Mi motorcito de vida son mi hija y mi hijo, que hace 6 años y medio viven en Ámsterdam. Los extraño un montón, pero todos los días me movilizan para seguir adelante. Claudio de Chivicoy, los escucho siempre.
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0: Hola Eduardo, buen día. Mi nombre es Daniel, soy de Lanús. Mi motorcito de vida hoy es mi Luli, mi perrita. Con ella, solitos. Estamos después de la pérdida de mi mamá, pero ella es la que refleja lo que tiene que ser para seguir día a día y la fuerza que me da. Mando abrazo, los felicito por el programa todos los días, firme, escuchando de 5 a 6. Gracias, Daniel, por tu mensaje.
3: Los escucho todos los días y mi motorcito es mi señora Cristina y mi mascota Negrita. Buen programa.
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0: El motor de mi vida es mi familia. Soy Betty. ¿Desde dónde? De Posadas, Misiones. Gracias, Betty, por escucharnos. Gracias por estar ahí.
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4: Buen día, Edu, buen día, Cecilio. Mi motorcito, mi familia. Florencia, Alma y David, el futuro 4 de la selección. Sin eso, y Dios también por delante de todo. Que tengan

0: que se han comunicado con nosotros, gracias por estar allí, gracias por estar presentes día a día y por prenderse con esto que hacemos con mucho amor todos los miércoles aquí en El Reporter. 5:36 en la mañana. Vení que vamos a recibirte con información si te vas sumando al Reporter en este 12 de agosto, Día Internacional de la Juventud, Día de la Reconquista de Buenos Aires. Tanque, además es el Día del Trabajador de Televisión. Bueno, a todos los que nos están escuchando,
1: grande, claro,
0: que trabajan en la tele, vaya nuestro saludo y reconocimiento.
1: Por supuesto.
0: Muchos están yendo ahora.
1: Para usted, en este caso.
0: Bueno, es el día de los que trabajan, ¿no? En televisión. ¿Cómo?
1: Para los de adelante y los de atrás.
0: No desviemos el festejo, así que fuerte el abrazo para los trabajadores de la tele en este día. 5:36, perfil en tapa. Santilli reaparece con los gobernadores del norte y lo esperan con reclamos por las tarifas de energía. Malena Galmarini, una frase: a la política le falta un Sergio que pueda oponerse a Milei sin tanto grito, la estrategia del peronismo. El Día del Niño que se viene, el gasto promedio llegará a 57.500 pesos y los videojuegos se imponen entre los más chicos. Creo que ahí tenés que gastar un poquito más, ¿no? Milei apura la ley para reformar el Banco Central y negocia con aliados para conseguir los votos. Y el terremoto en Colombia, 240 muertos, 1.000 heridos, una cifra de desaparecidos que ya supera los 4.000. La situación es verdaderamente compleja y el escenario de devastación que convirtió a Pereira, por ejemplo, en una ciudad zombie. Lo señala Perfil en esta mañana de miércoles.
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3: Creo que un gobierno que reforma y que va para adelante en algunos momentos choca. Bueno, pero hasta ahora nos ha ido, digamos, este año que tenemos un control parlamentario a partir de un consenso, no control parlamentario a partir de una mayoría absoluta, sino a partir del consenso, porque todos los proyectos salen con consenso. Nosotros somos el 30% del Parlamento.
4: Yo creo que para Outsider ha sido Milei, una figura emergente de la crisis de la pandemia, de la cuarentena interminable, de procesos erróneos en la toma de decisión del gobierno de Alberto Fernández, y creo que ha aprovechado ese vacío, pero yo creo que la sociedad va a ir hacia una figura del sistema, va a ir a buscar también previsibilidad, razonabilidad, y creo que el escenario político de la Argentina va a ser fuertemente polarizado entre el gobierno y una construcción donde va a estar el peronismo y otros actores. Veo un escenario muy parecido al escenario colombiano, al escenario de Perú. Fuerte polarización. No creo ni veo un espacio por el medio, un liderazgo outsider, no lo veo.
5: Hacer referencia a algo que vemos todos. A River lo han perjudicado los últimos, diría, 5 partidos. Esa situación es evidente, no se puede tapar el sol con la mano, acá no puede haber corrección política y no podemos no decir las cosas como son.
6: Sí, sí, obviamente, sé dónde vine, sé lo que es River, sé que la gente tiene una expectativa muy grande, así que llegué para sumar al equipo y tratar de salir de esta situación que sí es complicada, pero sabemos que con el equipo y con la clase de jugadores que tenemos lo vamos a sacar adelante.
7: Es un triunfo importante, me hubiese gustado terminar con algún golcito más. Empezamos bien, creo que el primer tiempo por el fervor de la gente y porque veíamos que el partido estaba complicado, estuvimos muy acelerados. Ellos convirtieron el gol, no tuvimos mucha fortuna, es un desvío. Y después fuimos para adelante, es un equipo que estamos tratando de generar situaciones, de tener diferentes opciones y muchas veces eso nos provoca dejar espacios, pero son los riesgos que tenemos que asumir.
0: Y allí las voces del día. Escuchamos en primer lugar a Patricia Bullrich, senadora de La Libertad Avanza, la jefa del bloque en la Cámara Alta de los Libertarios, dijo: un gobierno que reforma y va para adelante en algún momento choca, interpretando el choque como esas cosas que te pueden ocurrir. El tema es cuando el choque se traduce en dificultades para el tratamiento de algunas leyes, que la calle también se movilice, se exprese y que se generen incidentes. Bueno, allí está la palabra de Patricia Bullrich defendiendo lo que hace el gobierno y la velocidad a la que enfrenta los cambios. Miguel Ángel Pichetto, hoy en la vereda de enfrente del PRO y del gobierno, fue candidato a vicepresidente de la Nación junto a Mauricio Macri. Bueno, en este caso, Pichetto es el que dice: la sociedad va a ir hacia una figura del sistema. Creo que el escenario político va a ser fuertemente polarizado. ¿Qué dice? Bueno, que va a ser un político de raza o de la casta el que va a transformarse en candidato y eventualmente ganar las elecciones del año próximo. Después escuchamos a Di Carlo hablar de los árbitros. ¿Lo han perjudicado a River?
1: Él dice en los últimos 5 partidos. Yo creo que en algunos de esos 5 partidos, no en todos, sobre todo en el último, contra Tigre, el penal que no le dan a Correa en el final del primer tiempo.
0: Tiago Almada, sí, hablando aquí en Radio La Red, hablando de una situación complicada de este River, ¿qué le puede dar Tiago Almada en esta situación complicada?
1: Más frescura, más juego, gambeta, desparpajo, algo que le falta a River, ¿no? Que hoy por hoy no tiene esa chispa que le puede dar Tiago. Hablando con Marcelo Palacios de muchos temas, entre otros, diciendo que va a levantar River, va a salir de esta situación.
0: Quien levantó es Boca, ¿no? Porque ayer ganó, dio vuelta un partido que estaba bastante adverso, con el 1-0 abajo, y Arruabarrena habló de un triunfo importante, lo es.
1: Claro, saca 2 goles de ventaja, va tranquilo a la revancha en Asunción y mira de reojo Bolívar y Sao Paulo, que ayer empataron, y de ahí sale el próximo rival de Boca, si es que pasa a cuartos de final.
0: La temperatura ahora 8 grados, la térmica más baja.
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0: Atención, un camión del tipo Mosquito, el que trasladan vehículos 0 kilómetros, está sobre Panamericana en el kilómetro 56. Un accidente, mano a la ciudad de Buenos Aires, que genera y va a generar retrasos para los vehículos que circulen por la zona. Reitero, camión Mosquito detenido en Panamericana, kilómetro 56, sentido a la ciudad de Buenos Aires. Otro hecho que reciente detallábamos tiene que ver con un accidente en General Paz. Una camioneta perdió una de sus ruedas, chocó contra el guardarrail derecho. Producto de ello, se encuentra detenida allí, está trabajando la policía, hay un carril, el derecho, restringido al tránsito, así que vas a encontrar demoras en la zona. 5:45, está Lucas Merengua. Hola Lucas, buen día.
8: Hola, buen día, ¿cómo estás, Edu?
0: Muy bien, muy bien. ¿Va a llover hoy y de qué intensidad serían esas lluvias?
8: Así es, vuelve a desmejorar el tiempo en Buenos Aires, ya tenemos el cielo cubierto, mucho viento del este y una humedad del 80%. A medida que avanza la jornada, desmejorará el tiempo y tenemos probabilidad de lluvias esta tarde en la ciudad, de tipo aisladas, débiles. No se esperan precipitaciones de importancia, pero el mal tiempo se hará presente, sobre todo para la vuelta a casa, con vientos que también a la tarde van a tener ráfagas de 50 kilómetros por hora. Vuelve este ambiente de cielos cubiertos y ambiente fresco que se queda por varios días. Mañana jueves, otra vez con mínima de 8 y máxima de 12 grados, el cielo estará nublado y habrá lluvias aisladas también por la tarde, y las tendencias para viernes, sábado, domingo y lunes inclusive nos están hablando de cielos mayormente nublados y temperaturas que casi no se mueven en Buenos Aires. Entre 10 y 14 o 12 y 16, estamos hablando del viernes y sábado, y entre 13 y 16 grados para domingo y lunes, siempre con cielo nublado y vientos del este, así que otra vez pasaremos muchos días sin sol en la ciudad.
0: Muy bien. ¿Qué ciudades vamos a visitar hoy?
8: Vamos primero a las provincias del norte argentino. Para eso nos vamos a ir a Catamarca. Les cuento que hay un alerta meteorológico muy importante, una alerta naranja en toda la zona cordillerana de Catamarca, La Rioja y San Juan por nevadas intensas y viento blanco. Mientras tanto, en la capital de provincia, en Catamarca, nos vamos a quedar con el cielo mayormente nublado hoy y una máxima de 15 grados. Mañana jueves, mínima de 7 y máxima de 18 grados, también con cielo parcialmente nublado, y la misma condición el viernes con 19 grados de temperatura máxima. Y para ir a una ciudad del sur argentino, en este caso hoy vamos a ir a Trelew, en donde la temperatura actual es de 1 grado bajo cero y la sensación térmica 5 grados bajo cero. Frío en la Patagonia, 10 grados la máxima hoy en Trelew, con cielo parcialmente nublado. Mañana mínima de 1 y máxima de 9 grados con cielo parcialmente nublado. Y el viernes mínima de 5 y máxima de 13 con probabilidad de lluvias entre Leu y alrededores. Edu.
0: Bien, hoy tenemos eclipse solar.
8: Hoy hay eclipse solar, no tengo claro la hora de que ocurre. No es un eclipse total, es un eclipse parcial. Se va a ver mucho mejor en otras zonas del mundo. Y casi con seguridad en la ciudad de Buenos Aires no llegamos a ver nada por el cielo completamente cubierto.
0: Si se habla de León, España, la totalidad del eclipse comenzará a las 20:28.
8: Ajá.
0: Bien.
8: Bien.
0: Perfecto.
8: Se va a ver entonces en el cuadrante 1, en el hemisferio norte y del lado español.
0: Gracias, Berengua.
8: Un abrazo, buen día.
0: Chau, chau.
9: Iremos por el mismo lado.
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0: las 6 de la mañana. Buen día para todos. ¿Qué temperatura tenemos? Me dice Martín Maciel. Siento frío. 9 grados 4, Martín. ¿Le podemos mandar un saludo a su madre? ¿Cómo se llama su madre? ¿Claudia?
1: Claudia.
0: Bueno, sí. Para Claudia. Quien ha dado a luz a Martín Maciel, mirá en lo que se ha convertido, no se bebita.
1: Exactamente, nuestro un 29 operador, ¿no? De agosto.
0: 29 de agosto, a la mañana nos cuenta. 7 grados 2 la sensación térmica. Vení que repasamos algunos temas centrales de Infobae. Habla de la odisea. El gobierno tropieza para cumplir expectativas y despejar dudas. Crece la cautela entre los inversores y el mercado local pierde atractivo, pese a los buenos balances de las empresas. Más abajo, modo preelectoral, el gobierno busca rescatar proyectos de ley para rearmar puentes con los aliados. Se reabre el conflicto universitario, los gremios docentes realizan hoy un paro y reclaman por el financiamiento. ¿Qué tenemos a esta hora, Tanque?
1: Otro que habló, pero con menos repercusión que Di Carlo, fue Diego Milito. El presidente de Racing lo hizo en el marco de la asamblea de la academia ordinaria y extraordinaria que se dio en el día de ayer. Dijo que entiende los insultos de la gente que escuchan al hincha de la academia y tuvo un guiño de Chiqui Tapia. ¿Recordás que hace algún tiempo esa relación estaba un poquito complicada? Bueno, Tapia tuiteó que felicitaba a Milito, a Kevin Feldman y a la comisión directiva de Racing por haber aprobado en la asamblea extraordinaria el nombramiento como socios honorarios del club de 27 héroes de la guerra de Malvinas. Un guiño en medio de una situación complicada de Racing. Ayer habló Milito en la asamblea.
0: Atención, un funcionario del gobierno, Pablo Quirno, informó que circulan posteos falsos para ayudar a Colombia por el terremoto que padeció.
1: Qué grave.
0: Queremos contarlo porque muchas veces, con el afán de ayudar, y con la mejor intención y solidarizándote con los colombianos afectados por el terremoto, quizás le haces clic a algo que en realidad no es un aporte que le vas a hacer directamente a los afectados, sino que es una estafa. El canciller argentino recordó que toda la información será brindada exclusivamente por los canales oficiales de los Ministerios de Relaciones Exteriores y Seguridad Nacional. Lo que sí te pido es que chequees, porque puede haber cuentas privadas o algún alias privado que te lleva, ¿no?, a querer ser solidario con los colombianos. Bueno, fíjate, chequealo, no lo hagas como impulso, no te apures, para que esa plata vaya realmente a quienes lo necesitan. ¿Qué tenemos por aquí? Déjame ver. Hay una información, Tanque, a ver cómo lo siente.
1: A ver.
0: Digo, ¿ya nos hemos informado?
1: Sí.
0: ¿Sí? Bueno. El 60% de los hombres evitó acercarse a una mujer por miedo a incomodarla. Es un sondeo que se hizo en las últimas horas. Un estudio de Reyes Filardo entre jóvenes de 18 a 35 años analizó las relaciones. Mirá qué franja etaria, ¿no?
1: Sí.
0: 18 a 35 años. Los roles de género y las masculinidades. ¿Qué dicen la mayoría de los hombres que fueron relevados? Que sienten incomodidad porque hay cosas que comúnmente hacían y que hoy o no están bien vistas o pueden incomodar a esa mujer.
1: Creo que es una cuestión
0: usted
1: de adaptación.
0: Usted está en esa franja, ¿no?
1: No, estoy un poquito más arriba.
0: 18 a 30 y pico.
1: Estoy un poquito más arriba, más sí. De 40 y algo. No, creo que es una cuestión de estos tiempos, ¿no? De adaptarse a nuevas cuestiones, que me parecen muy bien, muchas de ellas, por supuesto, y que me da la impresión que es eso, ¿no? Un poco, adaptarse a los nuevos tiempos, porque algunas cosas que antes estaban permitidas o bien vistas eran desagradables también, ¿no?
0: Y por otro lado, más allá de esto que dice el Tanque Genizo, que está muy bien, vos sabés que el 81% de los jóvenes encuestados, de los varones encuestados, manifestó que quiere formar una familia, aunque casi el 60% de los solteros considera que encontrar a alguien que quiera construir ese mismo proyecto resulta difícil o casi imposible.
1: El 60 es mucho.
0: Es mucho.
1: Mucho, sí.
0: 6
1: sí,
0: de
1: sí,
0: cada 10 sí, sí. Quieren un proyecto de familia.
1: Pero lo ven.
0: Pero no lo encuentran o sienten que no hay coincidencia en cuanto a la edad de querer dar ese paso. Interesantísimo este informe. 5:55 en la mañana. ¿Lo escuchaste, Adrián Rabier? Al vocero presidencial. Quiero ver qué pensás sobre lo que dijo sobre el plan Platita. Este gobierno no va a anunciar, no está en el radar de este gobierno anunciar un plan Platita de aquí al fin del mandato.
2: ¿De qué manera ayuda este gobierno a resolver este problema que nos preocupa a todos? Ayuda a través de un plan de estabilización exitoso que viene bajando contundentemente la inflación y que en la medida que esto continúe, que nosotros somos muy optimistas al respecto, la tasa de inflación decreciente va a ir haciendo que estas refinanciaciones se puedan continuar y en todo caso los índices de morosidad puedan bajar. La solución está en camino, no es que nosotros somos ajenos al problema y creemos que no hay nada que hacer. El gobierno justamente mantiene el equilibrio fiscal porque entiende que es el ancla para que baje la inflación. Y la baja de inflación es la herramienta que te permite reducir este problema de las moras. Con lo cual, este es el camino. No es que hemos destacado una y otra vez. Acá no hay plan platita para ir a ponerle dinero a los que tienen moras y que con eso paguen.
0: Aquí la voz del gobierno, ¿no? El vocero que transmite lo que siente el presidente de la Nación y el resto de los funcionarios del equipo económico.
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0: Gobernadores del Norte Grande se reunirán hoy en Misiones con el gobierno y le reclamarán subsidios a Diego Santilli por zonas cálidas. El gobierno analiza excluir a los funcionarios del régimen de inocencia fiscal para lograr el dictamen en diputado. Los cambios al proyecto para sacar los dólares del colchón encontraban resistencias entre los bloques aliados por el antecedente del ex jefe de gabinete Manuel Adorni. El gobierno asegura que Cetera incumplió el piso del 75% en el paro docente y abrió una investigación. Jorge Tayana propone jornadas no laborables los días en que el Papa León XIV esté de visita en la Argentina. Liberaron a la niñera argentina que estuvo un mes detenida en Estados Unidos por problemas migratorios. Tras un giro en la investigación, detuvieron a 16 policías por el caso de un joven desaparecido hace 18 años en Misiones. La justicia ordenó al gobierno nacional hacerse cargo del arreglo de tres rutas nacionales de Santa Fe. Son las rutas 7, 8 y 33. Mirgor desvinculó a 300 empleados por paros gremiales y el gobierno de Tierra del Fuego dispuso la conciliación obligatoria.
1: Noche de copas, Independiente va a jugar 19-15, Copa Argentina frente a Atlético Tucumán. A las 19, Copa Libertadores, Platense, Coquimbo Unido. Y a las 19 también Copa Sudamericana, Tigre frente a Montevideo City Torque.
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0: Linda música. Con Cristian Castro nos despedimos. La promesa está. Regresar mañana a las 5, si el de arriba así lo permite. Déjame decirte, Luchito Stillman, que hoy te pusiste la de Boca. Sos Ascacíbar, sos un mediocampista con gol. Muy bien. Bien Maciel, Bien Maciel allí. Tanque, fenómeno. Mañana volvemos.
1: Mañana volvemos, como siempre.
0: Perfecto. 6 en punto. Chau.

0: Esto te pone arriba, Vilouta, ¿no?
1: ¿Cómo anda? Sí, buen día.
0: Qué lindo.
1: Día. ¿Feliz?
0: ¿Cristian Castro, miércoles. Sí o no?
1: Sí, sí. Esa alegría, ¿no?
0: Te levanta en una fiesta.
1: Es clave.
0: Esperamos hacer una fiesta de acá a fin de año con el equipo del Reporter.
1: Bueno.
0: Luchito está bastante.
1: Son muy festivos.
0: Reacio.
1: Sí, míralo.
0: Sí, somos bastante festivos.
1: Sí.
0: Está trabado ahí en la lista de invitados.
1: Claro,
0: pero invita a todos.
1: Una época, hay que hacer como ese italiano, un feriado,
0: sí,
1: una cosa así, ¿no?
0: Mira, el tema es así: elegir un lugar. Invitar a todos que vayan pasando,
1: claro.
0: Cuando se llega a la capacidad máxima no entra nadie más.
1: Se cierra y chau.
0: Se pone música.
1: Vaya temprano, don Tanque, por las dudas.
0: Sí. ¿Usted vendría?
2: Porque por ahí me quedo afuera.
1: No, pero son los anfitriones.
0: Pero sería, claro, usted tiene que estar.
2: Tenemos que estar temprano.
0: Un ratito
1: no,
0: antes.
1: No pueden llegar.
0: Va a ser un premio a la puntualidad.
1: Sí.
0: Que llegue muy tarde.
1: Vos sos puntual.
0: No va a poder entrar.
1: Yo también, claro. ¿Usted está en qué puntual?
2: A mí me gusta llegar sobre la hora o un poquito pasado. Cuando es trabajo, no. Puntual o antes.
0: Usted especula
2: cuando es una festividad, llego un poquitito más tarde.
0: Si llego temprano, quizás no hay nadie y.
2: Claro, viste. Y
0: termino hablando con los mozos.
1: Primero, viste.
2: Claro, claro.
1: Cuando
2: ya está arrancado el tema.
1: Claro. O uno llega. Colectivero, viste, cuando vas despacito porque vas adelantado y
2: claro,
1: buscan el semáforo, ¿no?
0: Sí, tal cual.
2: Paren todos los semáforos.
1: Claro.
0: Muy
1: exacto.
0: Bien, bueno.
1: ¿Cómo andan?
0: Bien, señor.
1: Menos
0: Vilouta.
1: Frío hoy, ¿eh?
0: Sí.
1: Ayer fue tremendo, che.
0: Ayer, sí.
1: Mirá que yo no soy, qué frío, pero...
0: No, pero, a ver, en un momento del mediodía tarde se sentía mucho, tipo 2-3 de la tarde.
1: Sí, había un viento, ¿viste?
0: Había viento.
1: Había un viento dando vueltas. Che, las estadísticas esas que dice
0: ¿De qué?
1: Del trabajo,
0: sí.
1: De las parejas y de... Interesante,
0: sí,
1: ¿no?
0: Interesante, sí, de los, ¿cómo es?
1: ¿Y cómo no incomodar?
0: ¿Cómo no incomodar?
1: Hoy hay
0: eso en primer lugar, pero también la planificación de la vida en pareja.
1: Y sí.
0: Hoy no están coincidiendo, a través de este relevamiento, por lo menos muy interesante con las conclusiones, no están coincidiendo los deseos de unos y otros.
1: Y otros.
0: Es decir, yo planifico formar una familia a los 30... Y mucha gente dice, no, yo hasta los 35, 40.
1: Claro. Sí, eso como
0: nada.
1: Que se estiró mucho, ¿no?
0: Se
1: comparado
0: estiró
1: con los abuelos nuestros padres, ¿no?
0: Pero además, Paul, con las imposiciones que había, ¿no?
1: Sí.
0: Imposiciones que a los 20 ya tenías que tener una pareja estable, a los 20 y pico casado,
1: claro.
0: Después un hijo, y cuando llegaba el primer hijo, te decían, ¿y para cuándo el segundo?
1: El segundo, ¿no?
0: Claro.
1: Había unas presiones que, Dios mío, ¿no?
0: Sí. Estamos mejor.
1: Sí.
0: Estamos
1: sí.
0: Mucho mejor.
1: Influye lo económico también, tal vez, o las costumbres.
0: Sí.
1: Porque alguno te puede decir, bueno, no tengo un plan.
0: Sí.
1: Porque tal vez no puedo tener una casa, porque no puedo tener hijo. Porque
2: hay inestabilidad, claro, laboral.
1: Sí. Sí. Pero también hay otro tipo de vínculos, ¿viste?
0: Una familia no se conforma solamente teniendo hijos.
1: Claro.
0: Sí, hay muchos perros y gatos en.
1: Sí, ahora.
0: Las familias son seres que habitan una casa y que le dan cuerpo a esa familia.
1: Cambiaron mucho los hábitos.
0: En
1: la medida que sea. Libertad
0: totalmente,
1: bueno, ¿no?
0: Esa libertad buena, es la que uno tiene que valorar y que no haya tanto rótulo, tanta imposición.
1: Claro, tanta cosa. ¿Cuánta gente
0: qué lindo
1: en otras generaciones sometida, ¿no?
0: Sí. Mire qué lindo lo que estamos hablando.
2: Un mandato familiar, ¿no?
0: Ahí está.
2: Que tiene que ser todo como ustedes marcaban. Sí,
1: mi abuela nos contaba que a sus padres, mirá que tuvo una linda familia, a la mamá sí, al papá no lo tuteaban. Imagínate la distancia que había, ¿no? No se hablaba de nada espectacular, era siempre todo este como un régimen de costumbres.
0: Bueno,
1: de...
0: También hay cuestiones que tenían que ver con la época, con el tiempo en el que, no sé, un integrante de la pareja le decía al otro por el apellido, lo llamaba
1: también,
0: por el apellido.
1: Claro.
0: Pero tenían 8 hijos después.
1: Claro, sí.
0: ¿No? Así que... No.
1: Había una confianza hasta ahí,
0: sí,
1: ¿no?
0: Permiso García, adelante Pérez, pero no después.
1: Más limitada.
0: Y falta de tele, ¿no? Y todo eso.
1: Y sí, otra época.
0: Bueno.
1: Sí, hoy vamos a escuchar en el programa parte de la nota de Tiago Almada que salió aquí con nosotros.
0: Notón, ¿eh?
1: Nota fuerte.
0: Notón.
1: ¿Eh?
0: Nota fuerte. Sí.
1: Bien Boca. Un poco exagerado los comentarios que escucho.
0: ¿Qué escuchó?
1: Y ayer perdió el entretiempo, se fue perdiendo con un rival muy menor. Yo cuando me contó Juan que podía jugar el presidente, que quería un equipo que no estaba en una fiesta porque jugar con Boca.
0: Sí.
1: Y escucho un cambio, porque no lo vi, entonces me puse a escuchar cosas o a leer cosas, un cambio revolucionario. Yo sé que el Vasco lo revitalizó al equipo, ¿viste? Atrás de
0: Por lo menos le fue encontrando algunas piezas, ¿no?
1: Y hay algunos jugadores con brillo, pero ya decir que Aranda cuesta 80 millones de dólares, o decir que hay un cambio revolucionario porque un técnico perdiendo contra Recoleta saca un lateral y pone un delantero, hasta mi abuela lo sabía.
0: Y además
1: eso,
0: un partido
1: eso
0: cambia.
1: Eso no es revolucionario. Hay un momento de una...
0: Sí.
1: de un fanatismo que me preocupa.
2: ¿Viste? Es que convoca a todos, se exagera para bien o para mal, me parece, me da esta impresión. Entonces se magnificó también esta cuestión del cambio, como dice Pablo, entró muy bien Villa.
1: Claro.
2: Entró muy bien.
1: Si vos estás perdiendo con un equipo tan menor como este,
2: no,
1: que en algún momento iba a jugar el presidente,
2: hacer, sí,
1: saco claramente un lateral, pongo un delantero, no es una revolución como ay, nunca
0: el 1-1 de Boca llega ya cuando Recoleta tenía un jugador menos.
2: Perdón, un jugador menos porque lo expulsan al final del primer tiempo.
1: Al final del primer tiempo.
2: Se va 0-1 con un hombre de más y lo empata cuando arranca el segundo tiempo.
1: Es que era un rival para hacerle 3-4, mínimo.
2: Bueno, Boca pasó, pateó casi 40 veces.
1: Sí, 38 escuché que pateó.
2: Sí, no, muchísimo. Le llegó claro, erró muchos goles y con un 9 afilado que no lo está Merentiel, lamentablemente. Para mí tampoco es 9.
0: Hizo un gol, pero se lo anularon.
2: Hizo un gol claramente adelantado.
0: Sí, un kilómetro
2: Le falta eso, Boca hubiera goleado. Y
1: exactamente. Pero con
2: mucho
1: calma,
2: más,
1: porque después las decepciones, ¿viste? Está jugando después de la eliminación en la Copa, entonces todo tan exagerado, ¿no? Desde en la victoria y en la derrota con los equipos grandes.
2: Sí, magnífico.
0: Ayer me
1: llama la atención, ¿no?
0: Me quedé escuchando algunos mensajes en ¿cómo es? En Fútbol 910,
2: sí.
0: Y muchos hinchas de Boca decían que todavía no se sienten identificados con el equipo, y había algunas críticas muy puntuales. Yo le mencionaba al Tanque, por ejemplo, el arquero, como que no les brinda seguridad.
1: No,
0: ayer Recoleta en un momento dejó de atacar.
1: Anda medio flojo ese arquero.
0: Pero
1: bueno,
0: es un arquero que quizás necesita consolidarse en el arco de Boca, ¿no?
1: Sí, sí.
2: Sí, pero no viene teniendo buenas actuaciones.
1: No
2: sí,
1: es que llegó y
2: algunos
1: dicen,
2: goles fueron
1: bueno, ¿no?
2: En varios goles no está dando tanta seguridad. Ayer igual en el gol no tiene responsabilidad porque se desvía la pelota.
1: Obvio. Además, el hincha y el socio, cuando piensa, dice, che, con Recoleta, ¿dónde estamos?
2: Sí.
1: No, con calma, ¿no?
2: Y creo que su mejor partido fue en Chile, con O'Higgins, por la tanda de los penales, por alguna tapada en el final. Pero después es verdad que le costó bastante.
0: Muy bien.
1: Bueno, señores,
0: nos vamos.
1: Que tengan lindo miércoles.
0: Sí, buena mañana de miércoles. Gracias. Para ustedes.
1: Buena mañana de miércoles, disfruten.
0: Sí. ¿Se ha quedado en algún ascensor usted? Vio que la Godoy se quedó dentro del ascensor.
1: Sí. Tuve varias.
0: Sí.
1: Sí. ¿Alguna vez con familia en una obra?
0: ¿Tiene claustrofobia?
2: Mira.
1: No tuve,
0: ¿se desesperó?
1: No, pero en un éramos tres, y un señor, una señorita y yo, no nos conocíamos. La señorita se puso en un estado de locura. Que quería abrir las puertas, gritaba.
0: ¿Había celulares o fue así?
1: No, no había. Y el señor, no había señales. No había señal. Y el señor la tomó con fuerza.
0: ¿Puerta tijera?
1: Sí. Sin violencia, pero calmándola. Porque era médico, después dijo, ¿viste?
0: Ajá.
1: Entonces se calmó la cosa.
0: Con firmeza le dijo, señorita, no se desespere.
1: Claro.
0: Porque Vilouta se está poniendo mal.
1: Era una locura. Yo miraba, digo, ¿esto cómo termina, viste?
0: Sí, claro.
1: Pero es feo.
0: ¿Terminó bien?
2: Sí, son situaciones feas.
1: Sí, una hora casi ahí.
0: ¿Una hora?
1: Bueno, y después saltamos.
0: No se conocían, pero se conocieron, ¿no?
1: Sí, además.
0: En una hora te
1: cuando bajamos nos abrazamos, la chica pidió disculpas, pero viste, se sentía como ahogada, ¿no? Una cosa.
0: Bueno.
1: Pero pasa en la vida, ¿no?
0: Por suerte se desahogó.
1: Uno puede conocer gente también.
0: Sí, sí,
1: ¿no?
0: Sí. Quizás hasta es positivo.
1: Sí.
0: ¿No? Quedarse en un ascensor.
1: Puede ser con luz o sin luz.
0: Ahí está.
1: Sí.
0: Bueno, nos vamos.
1: Bueno, chicos, feliz miércoles.
0: Buen programa.
1: Vamos, gracias. Chau.
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0: buen día, feliz miércoles para todos, bienvenidos, ¿cómo les va? Acá estamos, comenzando un nuevo día, juntos hasta las 9 de la mañana, como lo hacemos de lunes a viernes, desde hace ya más de 6 años en nuestra querida Radio La Red. Con Marcela Godoy,
1: buen día.
0: Javier Díaz,
2: buen día, Pablo.
0: Gonzalo Prado,
3: buenos días, Pablo.
0: Juan Fernández,
4: buen día, Pablo.
0: Y hoy no tanto frío, ¿no?
1: No, hoy está más tranquilo.
0: Bastante mejor,
1: bastante. Vamos como subiendo de vista en la semana.
0: El lunes nos acostumbramos, porque ayer a la tarde, mediodía,
1: y a la noche,
0: Dios.
1: Tremendo, ¿eh? Pero bueno, ahora la temperatura es de 9 grados 4 décimas, casi dos dígitos. Pero, ¿trajiste paraguas?
0: No, ¿en serio?
1: Ay, sí.
0: ¿At what time? ¿A qué hora?
1: Right now.
0: Ay, Dios.
1: In a few hours.
0: ¿Sí? Vi medio nubladón, pero dije no. ¿Viste?
1: Igual, o sea, no voy a dar yo esta noticia.
0: No.
1: La mala noticia siempre la da Luca Berengua.
0: Exactamente.
1: Yo no me voy a hacer cargo, se imaginan.
0: ¿Pero vos hoy recomendás paraguas?
1: Yo creo que sí.
0: Sí.
1: Si sos obsesivo como yo,
0: claro.
1: Sí.
0: Evitemos disgustos.
1: Evitemos disgustos,
0: entonces,
1: se llama.
0: Llevamos paraguas y ¿qué nos ponemos hoy?
1: Y un abrigo, eso sí.
0: Sí, algo sí.
1: Sí, una campera, un
0: con campera
1: buzo.
0: Abrigada.
1: Está bien, sí. Está muy bien, está perfecto.
0: Porque está todavía, no nos vamos a volver locos porque...
1: Sí.
0: ¿Cuánto es? ¿7.2?
1: 7.2 de térmica, 9.4 la temperatura
0: cerca
1: posta.
0: De dos dígitos, ¿no?
1: Y sí, casi cerca de dos dígitos. Así que bueno, los dejo a su criterio.
0: Exactamente. Señor Lucas Berengua, buen día, nuestro meteorólogo, ¿con paraguas o sin paraguas?
5: Hola. ¿Cómo andan? Buen día. ¿Todo bien?
0: Bien, todo muy bien. Con una duda acá preocupante, ¿no?
5: Y es día de paraguas, chicos.
1: Ah, ¿viste?
5: Sí,
1: oh.
5: Sin duda.
1: Okay.
5: Es día de paraguas. Vamos a tener algunos episodios de lluvia ya antes del mediodía. Y los que originalmente estaban previstos para después del mediodía en la ciudad de Buenos Aires, con este ambiente fresco y viento del este hasta 25 o 30 kilómetros por hora con algunas ráfagas, así que va a ser de esos días poco deseables en la ciudad de Buenos Aires si hablamos del tiempo. Ya las temperaturas están establecidas, casi en el valor de máxima, figura 13 de máxima en el pronóstico, pero le va a costar mucho por la cobertura nubosa llegar a esos 13 grados. También les cuento que mañana jueves es un día muy similar, con mínima de 8 y máxima de 12, lluvias también durante una parte del día, con viento del este y cielo nublado, casi un calco mañana jueves al día de hoy miércoles, y el viernes mínima de 10 y máxima de 14, con tiempo inestable, fin de largo, por el momento no hay lluvias, pero sí hay cielos completamente nublados, a excepción de el lunes por la tarde, que puede haber algún cielo parcialmente nublado. A partir de hoy son 7 días de viento del este, cielo nublado, y aparecen cada tanto las lluvias, como es el caso del día de hoy miércoles y el día de mañana jueves a la tarde.
0: Bueno, entonces hoy día de lluvia en la ciudad de Buenos Aires, no tanto frío, y ahí nos vamos preparando con una máxima que puede tocar entonces los...
5: los 14 grados, y déjame recordar que tenemos alerta meteorológico todavía vigente, es naranja en la cordillera de Catamarca, La Rioja, San Juan, sigue nevando y sigue nevando con fuertísima intensidad, lo mismo que en las provincias de Río Negro y de Chubut, siguen las nevadas fuertes y siguen llegando imágenes bastante impresionantes debido a los cruces internacionales. Hoy vuelve el alerta de nivel naranja en el noroeste argentino.
0: La seguimos, muchas gracias.
5: Chau, chau.
0: Lucas Berengua, nuestro meteorólogo, así va a estar este día.
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0: 6 de la mañana, 16 minutos en la ciudad de Buenos Aires de este día 12 de agosto de 2026. Hoy hay eclipse solar. Total.
1: ¿Bueno, malo?
0: Mira, tiene mucha energía de la no buena.
1: Upa.
0: No se verá, por suerte, en la Argentina, pero lo que yo les recomiendo, cosa que yo hice, hagan una meditación. Hagan una meditación.
1: ¿Hoy temprano lo hiciste?
0: Hoy tempranito. La hice de 5 minutitos nada más.
1: Bien. Y no quedar dormido.
0: No, no te quedes dormido, te lo pido, por favor.
1: O sea, tenemos eclipse hoy solar.
0: Hoy que eclipse solar total, traten de no verlo, ¿sí? Traten de no mirarlo, no se hagan las pavotes si lo quieran mirar.
1: Claro, claro.
0: Igual acá va a estar nublado y no se va a ver. Pero digo, esta luna que se interpone entre la Tierra y el Sol, que bloquea la luz solar.
1: Mirá.
0: Y no tiene una energía tan elevada como la que tiene todos los eclipses.
1: Así que puede haber cambios.
2: Hoy se bajó del auto con unos nubarrones, te digo. La vimos de lejos con Gonza, dijimos, vení, entremos rápido, salgamos de ahí.
0: No se jode.
1: ¿Viniste manejando?
0: Vine manejando.
1: Con razón estaban despejando la cuadra. Acá no, allá, cuidado el container.
2: Los semáforos estaban bien titilando, porque dice, ¿no?
1: Vamos a poner como en las escuelas, uno la puerta titilante.
0: Por favor, una meditación hoy, Dios, una manifestación y eleven el alma.
1: Eclipse en el signo de Leo, dice.
0: Ay, acá. Eclipse de Leo.
1: Uy,
0: exactamente.
1: Dios, qué bravo. Bueno, después en la mañana nos das algún detalle.
0: ¿Cómo no?
1: Bueno, arrancamos el día, gracias por estar con nosotros, 6 de la mañana y 17 minutos en la Argentina. Estamos con menos frío, 9.4, hay que salir con el paraguas por el día de hoy. Y arrancamos con la primera noticia que nos lleva a Colombia. Uno, lamentablemente, viendo lo que pasó en Venezuela, hace un paralelismo. Y en los primeros días de Venezuela, ¿qué veíamos? La avidez por encontrar gente con vida. Y hoy estamos con los rescates contrarreloj en Colombia. 250 personas muertas, unas 2.700 personas desaparecidas. El país amaneció en emergencia nacional con alerta roja en varias ciudades. Menos mal, porque acá discutían un partido, se juega, no se juega, se juega, no se juega. Existieron 47 réplicas. La mayor de ella, 4.4, es decir, que el día después fue un día realmente muy, muy complicado. La imagen de Colombia es rescatistas y vecinos que están buscando sobrevivientes, tratando de encontrarse con seres queridos, con comunicaciones interrumpidas. El presidente decretó desastre nacional para actuar ante el sismo, catalogado como el más fuerte de la última década en el país. Y tenemos una buena noticia, nosotros los argentinos, porque hallaron con vida a las dos personas argentinas que estaban en inconveniente. La hija de un señor sanjuanino dijo, perdí comunicación con mi papá. Lógicamente que todo esto se perdió como consecuencia de las señales que se interrumpen, de las baterías que se desgastan. Carlos Luis Cáceres, oriundo de San Juan, y Carlos Alberto Richetti, que es porteño, están radicados en Pereira, una de las zonas más complicadas, pero los dos están con vida. Así que una muy, muy, muy buena noticia. Repito, 47 réplicas. Javi, tenemos entre 46 y 61 edificios que están colapsados y más de 1.000 viviendas que hoy tienen daños severos y que no le permiten a los dueños o a los moradores regresar, porque hay peligro que eso también se pueda llegar a caer, ¿no?
2: Sí, te sumo un poco más, porque son 272 edificios en todo el país colapsados justamente como consecuencia de este terremoto 7.4 que se desató en Colombia. Las imágenes que se ven de los daños y verdaderamente la devastación que dejó el sismo, hablan a las claras de lo que ocurrió. Y otra vez tenemos que hablar, lamentablemente, y siempre ocurre en estas situaciones, de ir contra reloj, ¿no? Claro. En el rescate de las víctimas.
1: Que son las horas clave, ¿no? Después,
2: por supuesto.
1: Más que nada una ilusión, ¿no?
2: Mira, te cuento un dato. Hay siete cordobeses que integran una nómina que viajó a Colombia para ayudar tras justamente de este terremoto. Es un grupo especial que se llama, es una ONG de voluntarios de búsqueda, rescate y auxilio en desastres, rescate internacional Topos, así se llama, que integran, reitero, 7 cordobeses que ya están llegando a Colombia para sumarse a la búsqueda.
1: Qué bueno, qué bueno. Bueno, reiteramos entonces, 250 personas fallecidas, unos 2.700 personas en este momento que están sin aparecer. Y una gran preocupación también, porque la placa de Nazca bajo el Pacífico involucra en este sismo, que no tuvo nada que ver con el de Venezuela, pero pone en situación de amenaza y de alerta tanto a Perú, a Chile, que está acostumbrado a estos movimientos brutales de la tierra, y a Ecuador. Rescates, contrarreloj, Colombia, minuto a minuto, todo lo que está pasando en nuestro programa de hoy.

0: 6 de la mañana, 21 minutos, repasamos los datos del tiempo. La temperatura es de 9 grados 4 décimas, humedad 80%, el cielo está nublado, va a haber lluvias aisladas y la máxima será de 13 grados. ¿Cómo afecta el eclipse según el signo?
1: Uy, Dios.
0: Escorpio.
1: Nosotros.
0: Tu vida profesional llega a un punto de definición.
1: Exactamente.
0: Un cierre de etapa, un cambio de rumbo, una necesidad de mostrar públicamente algo. Mira, que armaste con esfuerzo.
1: Ahí vamos a la tarde.
0: Cuidado.
2: Eso lo escribió el de arriba. El
0: ¿qué decisión profesional estás posponiendo por miedo a lo que puedan pensar?
1: Mira, Marcela y yo somos de Escorpio, así que lo que
0: ya
1: suceda
0: saben.
1: Vamos en yunta.
0: En yunta.
1: En yunta.
0: Después les digo de los otros
1: signos. De los caballeros
0: de la mesa. De los caballeros de la mesa.
1: Bueno. Resfriado está Juan, ¿eh?
3: Estoy congestionado.
1: Congestionado.
0: Vamos, Juancito, con todo.
1: Congestionado. Qué etapa dura esta, ¿no? Las alergias, los estornudos.
0: Sí, difícil.
1: En una época con otro elenco hacíamos minuto, estornudo y tos.
0: ¿Te acordás?
1: Porque ¿te acordás? Tanta tos había acá adentro. Una vez en tele tenía un compañero que cuando alguno tosía, por favor, ¿podés ir a toser afuera? Entonces se contenían, iban al pasillo, tosían y volvían.
0: Ay, mi amor,
1: pero
0: me muero.
1: Se separaban, entraban, salían.
3: Qué genial. Era una autopista esa.
1: Era una cosa, además querés contener la tos y te pita.
0: Imposible, imposible.
1: Por favor, no tosan. Digo, bueno, hagamos el minuto tos. ¿Viste? O el minuto estornudo. Así que Juancito en cualquier momento lo
0: echamos.
1: Hay noticias que tienen que ver con la educación. La UBA anticipó que sus facultades van a estar abiertas durante el paro universitario de este día miércoles. Lo anticipó el vicerrector Emiliano Jacobiti. Acá tenemos dos versiones sobre un mismo tema que tiene que ver con si el gobierno entregó o no entregó la plata que dispuso la Corte Suprema, ¿no?
4: Sí, ayer durante toda la tarde la Casa Rosada sacó un comunicado, Capital Humano más precisamente, en donde daba cuenta de distintas transferencias que recibieron la Casa de Estudios. Como consecuencia de eso, o en realidad uno supone que es como consecuencia porque se dio después, está este anuncio de la UBA de decir, miren que las universidades van a estar abiertas y los docentes que quieran dar clase van a poder hacerlo, con lo cual uno ve que la medida se va diluyendo. Sería que el argumento del gobierno en esta situación es válido, diciendo, mirá que yo te transferí la plata. ¿Quién va a terminar definiendo, como termina sucediendo casi todo en este país, Paulo? La justicia.
1: Exactamente. Lamentablemente, con el tema educativo que está tan dañado, ¿no? Porque no puede haber dos versiones sobre un mismo tema. La plata llegó, la plata no llegó. ¿Cómo vamos a estar discutiendo esto? Y a su vez tenemos paro docente en la provincia de Buenos Aires. ¿Qué lío la provincia, no? Porque acá hay dos sectores gremiales que sostienen una marcha, asambleas, reclamo para el lunes y el martes próximo. El lunes es feriado. Sí. No se dieron cuenta. Qué raro que no hicieron martes y miércoles, ¿no? Así pegaban 5 días sin parar. Y acá veía los números de chequeado, porque el salario docente en la provincia de Buenos Aires cayó un 22,7, derrumbándose a su nivel más bajo desde el año 2004. Digo porque como hoy no tenemos la educación desde el punto de vista federal y cada provincia se hace cargo, los docentes que responden a distintos gremios, en este caso hablan de Milei, pero me parece que hay que compartir responsabilidades con Axel Kicillof, porque están pagando los salarios más bajos del país y se viene un nuevo paro de maestros. Lástima, ¿no? Porque ¿qué tenemos ahora? Sábado, domingo, lunes, martes. Los chicos no van nunca a clase. Es una cosa realmente impresionante. Y además el gobierno está cuestionando del último paro también, que no se llevó a cabo, con el 75% de personal que tiene que ser prescindible para este tipo de tareas. Así que un día educativo hoy para el aplazo.

0: 6:25, no te olvides que estamos en youtube.com Radio La Red en vivo, youtube.com Radio La Red en vivo, ahí está la jungla loca que siempre va, viene, va, comenta,
1: eclipse, ¿no?
0: Comenta, se desean buen día, claro. Nos cuentan de dónde están, bueno, de todo y para todos a las 7 les mandamos saluditos. Eclipse en Géminis.
1: En Géminis.
0: Que es Juancito. Juan. Tu forma de comunicarte con tu entorno más cercano, hermanos, vecinos, grupo de siempre, pide más verdad y menos cálculo, Juancito.
1: Claro.
0: Es momento de decir lo que pensás sin editar.
1: Exacto.
2: Especulador, me están diciendo.
1: Y decir la verdad, porque le dije, Juan, ¿estás resfriado? Me dijo, no, estoy...
0: Congestionado.
1: Bueno, están deseándome la contra, ¿viste? Entonces, no está dando la verdad,
0: no
1: Marcela.
0: Está haciendo
1: es el
0: la
1: eclipse,
0: verdad.
1: ¿No?
0: Sí, tal cual. Y Aries dice... Se enciende tu zona de creatividad, romance.
1: Menos mal, ¿no?
0: Y disfrute.
1: Menos mal lo de la creatividad, ¿no?
2: Y disfrute.
0: Este eclipse te pide mostrar algo que hiciste con el corazón sin editarlo para que la gente le guste a todo el mundo.
3: Pero tiene corazón.
4: Uno de tres por ahora.
1: Pénsalo.
0: Ay, mi
1: amor.
0: ¿Uno de tres
1: qué?
4: De los tres que dijo, uno de tres.
0: ¿Creatividad, romance y disfrute?
4: Ahí está, uno de tres.
1: Uno de tres.
0: ¿Romance?
4: No, disfrute.
1: El disfrute. El disfrute. Se nos toma vacaciones ahora de primavera.
0: Sigo con Pisces.
4: Hay un viaje.
1: Hay un viaje.
4: En cualquier momento. Acá se
0: disfruta.
1: Ya me enteraré. 6:27 en la República Argentina. Ganó Boca anoche. Primera parte de la llave. Cumpliendo. Y ahora todo sigue.
2: Sí, porque venció 3-1 Deportivo Recoleta de Paraguay, Copa Sudamericana. Supuestamente último partido en la cancha de Huracán. Lo ganó bien, lo perdió 1-0, lo dio vuelta. Boca está jugando bien, Paulo. Recoleta terminó con 2 futbolistas menos, pero...
1: ¿El presidente no jugó?
2: No jugó, no. Luis Vidal.
1: Por ahí entra un rato, ¿no?
2: No. El partido tuvo esta cuestión particular que se dio, que Boca sacó del medio... En el primer tiempo y en el segundo.
1: Claro.
2: Raro.
1: Mira, son cosas llamativas.
2: No corresponde.
1: Y se fue en el entretiempo perdiendo con Recoleta.
2: Se fue perdiendo 1-0. A los 5 ya lo perdió 1-0. Un gol medio de carambola. Después de vuelta, erró muchísimos goles. Puntos altos,
1: 38
2: muchísimos.
1: Llegadas,
2: escuché. Sí.
1: Obvio.
2: Erró goles increíbles. Ascasíbar metió el cuarto gol consecutivo.
1: Cuando el ruso, que tremendo. Pone una 9.
2: Está muy bien Aranda, está bien Flores. Entió muy bien en Villa. Merentiel sigue sin meterla. Es más, mirá cómo habrá sido que Paredes tuvo un partido muy discreto.
1: Pero ayer escuchaba que dicen que está cansado. Le van a dar un descansito, viene
2: está
1: el
2: cansado.
1: Mundial, ¿viste? Tiene
2: claramente.
1: Que descansar un poquito.
2: Claramente, así que es
1: igual
2: buena.
1: Con calma, porque el rival era tan malo que yo por momentos creía que estaba escuchando un partido.

0: Ayer hablamos con Thiago Almada, en un ratito
1: sí,
0: les contamos.
1: En exclusiva habló MP.
0: Exacto, y todo lo que pasó en la conferencia de prensa de River. Así que tenemos una primera hora
1: tremenda
0: a full en materia de fútbol. El señor Marcelo de Leo, a ver cómo arrancó este nuevo día en la red de tránsito, 6:29. Marcelo, ¿cómo estás?
2: ¿Qué tal, Paulo? Muy buenos días. Con dificultades en la General Paz, sentido al Río de la Plata, zona de Liniers. Esto es a la altura del Santoyani, después de Emilio Castro y antes de Rivadavia. Allí un camión perdió una rueda y quedó obstaculizando uno de los carriles de la General Paz. Con lo cual, las demoras habituales que tenemos entre Liniers y Lugano todos los días, hoy se multiplican y además, precisamente por esto, generan otros accidentes, choques por cercanía, uno en la General Paz, a la altura de Rodó, también sentido al Río de la Plata, y otro a la altura de Villa Lugano, con lo cual muy complicada la General Paz desde Richieri hasta el enlace con el acceso oeste. Muy, muy complicada sentido al Río de la Plata. Reiteramos, un camión que reduce a un carril la circulación a la altura de Liniers luego de un desperfecto. El acceso oeste con un accidente en Ciudadela a menos de un kilómetro del enlace con la General Paz genera algunas demoras en el lugar. También las demoras habituales que tenemos a la altura del puente Santa Rosa y a la altura de Morón en el acceso oeste. Panamericana, con tránsito bastante fluido por ser miércoles, con alguna demora en el enlace con la 197. El Camino Negro hacia el puente La Noria, con alguna demora, bastante fluida la Buenos Aires-La Plata en el ingreso a la ciudad de Buenos Aires, algunas demoras en Avellaneda, sentido al puente Pueyrredón. Y la buena noticia es que trenes, subtes y premetro arrancan el miércoles con frecuencias habituales.
0: Muy bien, lo seguimos. Hasta luego.
2: Hasta luego.

0: 6:32, te recuerdo. Lluvias aisladas, máxima de 13. Ahora cielo nublado y la térmica es de 7 grados 8 décimas. Termino, repito, eclipse solar. No lo miren, no se va a ver, pero la energía...
1: Si no crees, no interrumpas.
0: No interrumpas, por favor.
1: Por favor.
0: Piscis es el único que me falta, que es Gonzalo Prado.
2: Yo.
0: Tu cuerpo y tu rutina diaria piden un límite concreto.
1: Exactamente.
0: Gonzalito, querido, ¿eh?
1: Exactamente.
0: Puede aparecer un síntoma, un agotamiento, una certeza de que la exigencia actual no es sostenible.
1: No sabríamos por qué razón, pero bueno, está bien.
0: Baja la exigencia, Gonzalo.
1: Baja la exigencia. Vaya a saber, debe ser a nivel personal.
0: Lo dejé mudo, sí. ¿Viste? Es
1: no,
0: así.
1: Tal vez no a nivel profesional, ¿viste? Porque la vida está abierta
0: por
1: en varias
0: supuesto.
1: Cosas, ¿no?
0: No, tal
1: pero
0: lo, cual.
1: Los dejaste a todos mudos.
0: Los dejé a todos mudos. Sépanlo.
1: Es la astróloga. del grupo. Vos te haces el canchero, pero tomaste
2: la,
1: nota.
2: La bruja.
0: No, atrevido.
1: Atrevido total.
2: No ve el futuro.
1: Bueno, el que trata de ver el futuro es el vocero de nuestro país, el señor Adrián Rabier, que salió a defender al ministro de Regulación, porque Tuzenegger anda ahí con tarjetas amarillas, ¿no? A ver lo que dijo ayer.
3: Nosotros hemos recibido a diciembre de 2023 una Argentina en la cual el Estado era una máquina de impedir. Gracias a Sturzenegger y, por supuesto, el liderazgo del presidente, hemos podido aprobar más de 16.000 desregulaciones en las cuales pudimos destrabar en gran parte ese Estado, o por lo menos desmantelar ese Estado que es una máquina de impedir, ¿no? Y a partir de ahí tenemos una economía mucho más libre. Sturzenegger tiene una tarea importante, que es tratar de hacer a la Argentina competitiva. Nosotros queremos estar insertados en el mundo, queremos... ser competitivos, porque de eso depende la calidad de vida que le podamos dar a los argentinos. Ser competitivos requiere bajar el costo argentino, y en gran parte el costo argentino se baja con estas desregulaciones.
1: Bueno, ahí estaba el vocero que respaldó ampliamente al señor Sturzenegger, que estaba muy, muy cuestionado en las últimas horas, ¿no?
2: Sí, tanto Adrián Rabier como Federico Sturzenegger son dos dirigentes que cuentan con el respaldo total de Javier Milei.

0: no así el resto del gabinete, y lo hacen saber en qué sentido. Ante la consulta de los colegas acreditados sobre si había posibilidades de que Sturzenegger deje el cargo, ante la situación, le dijeron no, porque lo banca el presidente. También Javier, sabiendo que él está en esa misma situación, ¿no? Porque son cada vez más los dirigentes que están diciendo, mirá, un vocero que cada vez que habla se trastabilla o dice cosas que debería guardarse, bueno, sí, están como colaborando entre los dos en su defensa personal.
1: Exactamente, y planteaban algo, ¿no? Porque hablamos tantas veces del costo argentino, y en esto tiene razón el señor Javier, porque Argentina no logra mejorar su competitividad. El 49% de los insumos industriales es más caro que en otros países de la región. Un estudio comparó los costos de Estados Unidos, Uruguay, Chile, Paraguay y Brasil, y somos mucho, mucho más caros, ¿eh? Así que un tema para poder tenerlo en cuenta. En un país estancado, que no avanza, pero que a la hora de las grandes reformas, más allá de las 16.000 regulaciones de Sturzenegger, es como que nos cuesta. No sé si por temor, por costumbre, o vaya a saber por qué, pero el temor a que si cambiamos lo que está mal, tal vez nos vaya mal también.

0: 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Por eso hoy quiero brindar
1: por los fracasos. 6:36 en la mañana. Escuchaba que hay un proyecto del señor Tayana para los días que esté el Papa sean feriados, ¿no? Para sí. que la gente tenga la posibilidad de moverse y aprovechar lo que es una oportunidad única. Mientras tanto, la ciudad de Buenos Aires anunció el avance de un plan de iluminación de fachadas y monumentos que tiene como objetivo reforzar la identidad nocturna porteña, mejorar las condiciones de seguridad en el espacio público. Y esto camino también a lo que va a ser la época la linda del año. Sí. A mí me encanta, y me adjudico algo de la fachada de Buenos Aires. Porque el obelisco, ¿se acuerda? Era oscuro, ahí no tenía una lamparita. Cuando voy al Mundial de Brasil, tampoco un genio, alguien que ve una cosa y que le gusta. Creo que todo en el mundo es copiar. Le digo a...
2: ¿El Cristo?
1: Estaba Cristo. Y el día que Alemania ganó, qué sé yo, viste, con los colores. Sí. Y todos los días se hacía alusión a algo, en el Cristo iluminado. Lo alto de Río de Janeiro.
2: El mapping, estás hablando de que se le hace al obelisco también.
1: Un día me encontré en una nota, qué sé yo, con Horacio Rodríguez Larreta, y digo, Horacio, tengo dos ideas si yo fuera jefe de gobierno que pondría... Y viste, Horacio, que prestaba atención a todo. Digo, iluminaría el obelisco, que está apagado, que es una cosa horrible, con distinta iluminación, un día, qué sé yo, sale Argentina campeón, proyectamos una película que queda divino, y la otra, que ahora le voy a decir a Macri que están algunas con las lamparitas apagadas... ¿Viste que los semáforos colgaron
2: los carteles de las calles?
1: Por la calle. Sí. Que a veces vos estás buscando una calle y ¿dónde miro? Sí. Para no se ve un corno, el chiquitito. Entonces, en el semáforo dice Avenida de Mayo. Sí. En el semáforo dice Gorriti.
2: Los cruces.
1: Con una lucecita prendida de noche.
2: Los cruces, sí.
1: Así que son ideas de quien les habla, por supuesto.
3: Gestión Paulo Vila.
1: Ad honorem. Pero me gusta que hagan esto en la ciudad. Es un proyecto que
3: alcanza. Sí, es un proyecto de ley.
1: 85 fachadas y monumentos. Llega a todos los barrios, ¿eh? Así que después cada barrio puede sugerir también una idea al jefe de gobierno actual. El objetivo, generar recorridos que resalten la arquitectura, que en Buenos Aires hay una arquitectura
2: muy buena,
1: bellísima, ¿no? Sí. El plan incluye 37 iglesias y basílicas en toda la ciudad. Avenida de Mayo, que la van a retocar, viste que es lo más parecido a Madrid que hay. Después cada uno piense un rinconcito. Sí. Acá nosotros, ¿qué tenemos que pedir? Que iluminen América o Radio La Red,
0: por ejemplo. También.
1: Como monumentos históricos.
3: Que en el recorrido del Papa sea por la radio, ¿no? Que esté justo acá por la puerta
1: pase
3: de la radio.
1: Por acá, ¿no?
3: Poquito pedimos.
1: Así nos bendice.
3: Sí. Claro, pedimos poquito.
1: Así nos bendice. Bueno, se ilumina Buenos Aires, fachadas, monumentos. Y reforzar la identidad nocturna porteña.
2: Y banderas.
1: Hay edificios banderas, hermosos. Argentinas. Y que se prenden fundamentalmente cuando es feriado, ¿no? Sí. Así que veremos cómo sale.

0: caliente. 6:39 y te invitamos a que en nuestro WhatsApp 11-23-24-22-22 dejes tu mensaje de voz y a quien despertamos en el día de hoy a las 7:00 ahí estamos con nuestro despertador 11-23-24-22-22 en todo el país. Nos pueden llamar y a quién vamos a despertar hoy.
1: Me preguntan en Instagram cosas de astrología que yo no sé responder. Después cualquier cosa les paso.
0: Pásale.
1: Marcela P. Godoy.
0: Marcela P. Godoy.
1: La astróloga les da una sugerencia.
0: Vamos y vamos.
1: ¿Sí?
0: O sea, sí, obvio.
1: Pero que 50 y 50.
2: Jurado de Aptra. O 70, jurado 30. De los Haces.
0: No. Soy generosa.
1: Generosa, 50-50.
2: Soy astróloga, jurado de Aptra, sí. Jurado Ace, de los Haces.
0: Hugo.
2: Gardel. Consorcio. Se queda encerrada en ascensores y además... Astróloga.
3: Qué bueno. Es la chica del ascensor.
1: Exactamente. Sí, ascensor. No, es que hay gente que está trincherada.
0: Che, qué viral lo de ayer.
4: Sí, muy bien,
0: no
4: todos lados.
0: Creer. Claro. Sí. Ay, qué gracioso.
4: Y en otras radios también.
0: Y me llamó Sofi Macashi también. Me dijo, me haces un video contándome qué pasó y ahí vamos a estar en América con Faba.
1: Javier, muy incrédulo porque me dijo, esto fue todo armado para ganar seguidores.
4: Se quedó encerrado a instancias de Marcela Godoy, que hizo todo para... subir seguidores en Instagram.
1: Tocó un botón.
4: Ahora, menos mal que tocó cuando estaban en el subsuelo. O llegué a tocar hacia arriba.
0: El subsuelo, la alarma tocábamos.
4: Tal cual.
0: Sí. Adrián Suárez que dijo: en 3 horas abrimos.
1: ¿Hay una canción que le dedicaron?
0: No me digas.
1: Ah, mira. Nuestro amigo. Quizás la chica del ascensor. Ahí está. La chica del ascensor. Qué lindo suena, ¿no?
0: Ricardo Montaner.
3: Sí, señor.
1: Sí, exactamente.
3: La chica del ascensor me hace subir la presión.
0: Me hace subir la presión. Sí. Qué letra la de Montaner. Sí.
4: Patricia Sarán también era la chica del ascensor.
1: Sí,
4: ¿te acuerdas?
1: Con un jean en
0: mostraba otras cosas.
4: Los Jordash, los pantalones, ¿no?
1: Por favor. Una señora seria que pasó un momento tan dramático.
4: Y Marcela también estaba.
1: También, ¿no? Bueno, 6:41, el señor Thiago Almado en la radio líder del fútbol.
3: Sí, habló de manera exclusiva con Marcelo Palacios, habló Thiago Almada de su momento, su llegada de River. Llegó el lunes por la mañana, por la tarde se entrenó y seguramente tenga minutos el domingo frente a Argentinos. Sabiendo dónde viene y sabiendo de la situación, Thiago Almada, el ex hombre del Atlético de Madrid, así hablaba.
5: Sí, obviamente, sé dónde vine, sé lo que es River, sé que la gente tiene una expectativa muy grande, así que llegué para sumar al equipo y tratar de salir de esta situación que sí es complicada, pero sabemos que con el equipo y con la clase de jugadores que tenemos la vamos a sacar adelante.
3: Mira, yo no soy un riverólogo, Paulo, pero si Coudet lo ve bien, yo no descarto que vaya desde el arranque.
1: Que no hay tiempos. Hoy los tiempos, viste, no es. Estás bien regular. Hoy tenés que jugar.
3: River juega el domingo, 6:00 contra el puntero. Claro. Contra un equipo que jugó 4, ganó los 4 y que juega bien. No es que ganó los 4 porque. Si hay que buscar un porqué, porque juega bien. Así que, si tuvo toda la semana, venía... físicamente bien.
1: La preparación del mundial, ¿viste?
3: Es verdad que estuvo de vacaciones.
1: Un chico, además, que es delgadito,
3: de una 25 años.
1: 25 años.
4: Como mínimo en el banco tendría que estar.
3: No, en el banco seguro va a estar.
4: Bueno, ojo.
3: Ahora, yo no descarto que quizás el Chacho diga, ¿sabes qué?
4: Claro.
3: Vamos de arranque, que haga al revés. Que en vez de jugar el segundo tiempo, que juegue por lo menos 60 minutos.
1: Bueno, prometemos muchas cosas de Thiago, que habla de River, que habla de la bandera de las Malvinas, muchas cosas que transitaron en nuestros programas del día de ayer, en una gran nota con, yo creo que es la figura que rompió el mercado de pases, porque River pagó 20 palos.
3: Sin ninguna duda, jugador mundialista en plenitud que llegó a River, claramente rompió el mercado.

0: desastre.
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1: El Banco Nación lanzó un plan para comprar autos 0 kilómetros hasta 48 cuotas. Está lindo eso,
2: sí,
1: ¿eh?
2: Con,
1: está bueno, ¿no?
2: Con la automotriz alemana, conocida la de la B y la W,
1: sí.
2: Te financian, creo, hasta 20 millones de pesos.
1: Sí, exactamente.
2: En todas las, en, ¿cómo se llama?
1: Tasas preferenciales.
2: Sí, tasas preferenciales en todos los modelos. Así que, quienes son clientes del banco y quieren cambiar el auto, vayan y busquen.
1: Exactamente.
2: Y aprovechen, no averigüen.
1: Una buena oportunidad para ampliar el acceso a unidades nuevas y, por supuesto, generar consumo, que es lo que tanta falta hace en la Argentina, y con una variedad de autos chinos que salen a competir de una forma espectacular con los precios. Ayer me contaba mi cardiólogo, compró uno eléctrico, no paga patente en la ciudad de Buenos Aires porque es híbrido, tiene descuentos a futuro en no sé qué otra, una cosa realmente, y además, ya viste, basta de estación de servicio, en muchos casos es enchufe, ¿no?
3: Y unos salones que han hecho nuevos en lugares donde había otra actividad, muy grandes, muy luminosos, es el estilo, ¿no? Y automóviles que lo ves y parecen de otro, de espaciales, algunos, viste, por los diseños.
1: De otro planeta.
3: Sí.
1: 6:46, temperatura en Buenos Aires.
4: Es de 9 grados 2 décimas, sensación térmica de 7.8, humedad 81% y el cielo nublado.

0: 6 de la mañana, 46 minutos en la ciudad de Buenos Aires y te recordamos nuestro WhatsApp, el 11 23 24 22 22, 11 23 24 22 22, nuestro WhatsApp, deja tu mensaje de voz para nuestro despertador a las 7. A ver, ¿a quién despertamos hoy?
1: ¿Conocen Villa María en Córdoba?
2: Sí.
1: Bueno, comenzá a regir una medida que va a ser implementar como un DNI obligatorio para los perros y los gatitos.
0: Ajá, muy interesante. ¿Qué tenía de mi perrito?
1: ¿Sí? El documento que permite identificar a cada animal y a su responsable. Está bueno, ¿no?
0: Sí, me gusta.
1: El que no lo tenga, multas de 844 mil pesos.
0: Bueno, más vale que lo tenga.
1: Sí, porque dicen que hay muchos casos de abandono, maltrato, claro. Condiciones inadecuadas de cuidado. Así que está bueno, ¿no?
3: Salir a la noche sin documento es complicado.
1: ¿Qué? Ya es el eclipse, Marcelo.
0: Es el eclipse, que lo quiere maltraer.
1: Menos mal que dijo un destaque en lo profesional,
0: sí,
1: ¿no? Menos mal.
0: Sí, no.
3: Pero lo que no
1: será
3: entiendo,
1: de Aries.
0: Un rescate
3: lo que no entiendo, vos sacás el DNI del perro, por ejemplo.
0: Sí.
3: El perro se escapa, lo que
1: sea. Sos el responsable.
3: Está bien, ¿y cómo saben el DNI? ¿Le preguntan al perro, lo tiene marcado en algún lado?
1: No, vos que sos el papá.
3: ¿Dónde lleva el DNI el perro?
0: Sos el padre responsable, tutor encargado.
3: Pero está bien, pero lo que entras en la calle, ¿cómo sabes cuál es el DNI?
4: Una riñonera tiene que comprar.
3: Ahí está, ¿ves?
4: Una billetera para
3: una riñonera.
1: Prefiero esto.
0: Claro, la chapita se le pone el DNI.
3: Ah, bueno, está bien.
1: Claro. Y mi papá se llama Javier. Claro. Prefiero estos chistes a que me hayan hecho algo de un chiste con los gatos de dos patas, de cuatro patas.
0: Tenés razón.
1: 6:48. Una más de fútbol, porque ayer una muy buena conferencia de prensa del presidente de River.
4: Stefano Di Carlo.
1: Sí, River versus AFA, ¿no?
4: Sí, habló Stefano Di Carlo ayer, monólogo de 20 minutos, después respondió todas las preguntas. Habló él solo, dijo, voy a hablar yo, voy a responder todo. Y habló del tema de los árbitros. Dijo que los últimos 5 partidos los árbitros los habían perjudicado. Creo que tirándose un poco en contra de la casa madre del fútbol argentino, pero así respondía el presidente de River.
5: Hacer referencia a algo que vemos todos. A River lo han perjudicado los últimos, diría, 5 partidos. Esa situación es evidente. No se puede tapar el sol con la mano. Acá no puede haber corrección política y no podemos no decir las cosas como son.
1: Bueno, ahí estaba, ¿eh?
4: 5 partidos dijo.
1: Sí, ayer Gustavo López decía 3,
4: sí,
1: pero algunos determinantes, ¿viste?
4: No, es verdad que uno se queda con la última, que es Alevosa, el partido con Tigre, el penal a Correa. Ese sí.
1: Un penal contra Barracas Central, algo con Belgrano.
3: Belgrano en offside.
4: Y claro, porque él, cuando dice 5 partidos,
1: exacto,
4: toma la final del torneo anterior.
1: Pero después analizamos una buena conferencia,
4: sí,
1: y además algo que la gente busca, que
4: habló,
1: se hable,
4: dio la cara,
1: basta
4: tal cual,
1: esconderse, tanto en el fútbol como los funcionarios, ¿viste? Gente sin lengua, gente muda, gente que cree que porque no habla no tiene responsabilidades.
4: Yo siempre,
1: en
4: Pablo,
1: los peores momentos hay que dar la cara.
4: Digo lo mismo, cuando las cosas van bien es muy fácil dar conferencias,
1: claro.
4: El tema es abrir y responder a todos en este momento de River, así que en ese sentido es un punto
3: además,
4: a favor.
3: Es un momento histórico, lamentable, negativo, ¿no?
1: Claro,
3: histórico de River, porque no es una dos fechas que pierde, está jugando mal, que yo no, perdió dos posibilidades de torneo, una en la final con Belgrano, en un partido de Belgrano en donde a Mesa, ¿te acordás que lo empujan adentro del área?
1: Sí.
3: Y no cobran absolutamente, pero a veces en esto no es, mira cómo es la cosa, ¿no? Antes no teníamos la tecnología, salvo el televisión y todo eso. Hoy el VAR se hace el
1: el boludín.
3: Exacto. Y no con River, ¿eh?
1: No, no.
3: Pasa con otros equipos también, pero River está en un momento muy complicado.
4: Se agarra de la semana Claudio Úbeda, reconoció que aquel empujón a Martínez Cuarta en la última jugada del clásico, dijo que fue un penalazo. Entonces, creo que también se agarra de que el técnico de Boca de ese momento reconoció que esa jugada fue.
1: Exacto. Fue penal. Y
4: sí,
1: fue penal. Bueno, arrancamos el día, son las 7:10 a.m. La temperatura en la ciudad de Buenos Aires,
0: 9 grados 2 décimas.
1: Recordando que hay que salir con paraguas.
0: Con paraguas,
1: ¿eh?
0: Lluvias aisladas a partir de la mañana y a la tarde.
1: Arrancamos el día.
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17: Máxima del día de hoy, 13 grados, con lluvias aisladas. Por ahora, 9 grados 2 décimas y el cielo nublado. Y
18: estamos con el eclipse enloquecido.
17: Por
18: eclipse
17: Dios.
18: De sol, después explicás por qué en España.
17: No, no, en España se va a ver.
19: Entre otros lugares.
18: Pero nos afecta a todos.
17: Nos afecta a todos, pero donde se va a ver claramente es en España. Y se sugiere que no estemos
18: todos. No mirar.
17: No, dejémoslo
18: ahí. No mirar,
17: ahí.
18: Porque Marcela la pausa se fue corriendo a la esquina a ver si
17: por
18: lo
17: favor,
18: veía. Y
17: chicos.
18: No lo vimos, no, no lo vimos.
17: No, no.
18: Señora Bigossi por las calles de Buenos Aires buscando el eclipse. ¿Cómo va? Buen día.
20: Linda mañana para todos. ¿Cómo andan? Bien. Aún no amanece.
2: la ciudad iluminada, el cielo nublado y ni una pista del viento. Bueno, tampoco se ve si hay o no hay luna cruzada con el sol, en fin. Así que abrigate calentito para bancar la calle. Yo veo abrigos pesados, bufandas, gorros, manos en los bolsillos y perros con campera de invierno.
18: ¿Viste? ¿Cómo los abrigan? Pobrecito, ¿no?
2: Algunos tienen su lindo pelaje que bancarían bien, pero va de mimo la campera que hace juego con el pelo. Hay que elegir el color también del abrigo del perro.
18: Le sacaron un poquito las camisetas de la selección, ¿no?
2: Y ahora hace rato que no las veo. Sí. No. Aunque hoy algunos se van a poner para la marcha de los científicos, ojo. Porque
18: en este movimiento
2: van a elegir ponerse la camiseta.
18: Exactamente.
2: En cuanto al eclipse te digo, yo no le temo, pero paraguas y hombre. Por las dudas.
18: Déjenos, por favor, su signo que le vamos a mandar vía WhatsApp. Ustedes pueden, a través de la billetera, resuelve el alias, todo
17: Mercado
18: eso.
17: Mercado Pago, págale a la Godoy.
18: Esa es la... por favor, su signo.
2: Si la brujita recién dijo Piscis, lo que nos dijo, que teníamos que dejar de trabajar.
18: ¿Viste? Exacto.
2: Pero eso dijo, así que
17: ella es pisciana.
2: Claro,
18: ¿usted qué signo es, querida?
17: Piscis.
18: Uh-huh. Ah, lo tenemos
17: como Gonzalo.
15: Como Justin, como dicen algunos.
18: Exacto. Así que, bueno, en un rato le mandamos todo, ¿eh?
2: Por favor, el niñeter. ¿Pero en serio hay que pagar?
18: Contribución, sí, claro. Querida.
17: Un bono.
18: Hay una profesional trabajando.
17: Un bono.
18: Por favor, un bono.
17: Un incentivo. Claro.
18: Un estímulo.
17: Exacto.
18: Qué bravos que son. Qué bravos.
2: Ay, Dios mío.
18: Gracias,
2: bueno,
18: Rosario.
2: Hasta luego.
18: Además, no es tan caro tampoco. No vamos a pedir tanto.
17: ¿Cuánto te pido?
18: ¿Cuánto
17: 10.
18: ¿Cuánto pedimos?
15: ¿10 qué?
17: Diezmo.
18: Ah, un diezmo. No,
17: un diezmo.
18: 10 lucas, no. 5 para vos, 5 para mí, ¿qué hacemos?
17: Sí,
18: no,
17: nada.
18: Muy poco. No, vamos, vamos a levantar.
15: Verde.
18: Vamos a levantar.
15: Sí, verde tiene que ser. No, no.
18: Mínimo, ¿no?
15: Eso no.
17: Y
15: no
17: lucas se verdes, chicos, por Dios.
18: Por
17: el
18: favor.
17: Jugar es perjudicial para la salud.
18: Sí, ¿qué nos falta?
15: Pero qué hace.
17: Los días de día.
15: Sí, señor, porque mañana es tu día. Mira lo que te digo.
17: Hay miedo.
15: Porque mañana es el día del zurdo.
18: Ah, tenés razón.
15: Del zurdo no, de Nicolás del Caño, Breckman y compañía, no. Es de aquel
18: que hace un acto Breckman, te para Buenos Aires.
15: Exacto, que tiene la habilidad para escribir, dibujar
19: también,
15: con la mano izquierda. Juancito también. Juancito también. Patear con la izquierda.
18: El equipo tres, che.
15: Nachito también, mira vos.
19: Yo escribo con las dos.
18: No, querido, zurdo tenés.
19: No, soy zurdo, pero de chico me hicieron agarrar la lapicera con la derecha, no se puede escribir con las dos.
18: Ambidiestro. Agarra cosas con las dos manos, pero no es zurda ni nada.
15: Sí. Sí, tal cual. Exacto. Pero bueno. Bueno, mañana es el día del zurdo.
18: Con la izquierda, el cucharón.
15: Los problemas que han tenido los zurdos, en especial en otras épocas, que son recientes, ¿no? El teléfono está hecho y diseñado para los diestros.
18: Para ustedes.
15: Sí, por ejemplo, el abrelatas.
18: El manejo,
15: el abrelatas.
19: Sí, las tijeras.
15: Las tijeras.
19: Los molinetes en los trenes y en los subtes. Sí. La orientación es para gente diestra, entonces los.
15: Exactamente.
19: Los bancos de la secundaria.
15: Los bancos del colegio.
18: Chocábamos los codos, ¿no?
15: Apoyar los palos de golf. Los palos de golf también no lo sabía.
19: Sí, claro.
15: También no hay ambidiestro. Ah, ¿no?
19: No,
15: las guitarras. Bueno, la guitarra la tenés que acomodar vos de acuerdo a las cuerdas. Sí. Paul McCartney, por ejemplo, entre otros.
19: Jimi Hendrix también.
15: También, exactamente.
18: Dicen que somos un 10%, más 10% o menos, lo que escribimos con la zurda, ¿no?
15: Sí, 10% en el mundo, pero qué destacados son los zurdos, sobre todo en los deportes, ¿no? En la actividad musical, artística también, pero digo...
18: Muchos futbolistas.
19: Es por un tema fisiológico, tienen que... La parte derecha del cuerpo está más desarrollada que la izquierda. Al ser zurdo vos tenés que equilibrar y entonces te da una ventaja deportiva.
15: Mira. Exacto, algunos son zurdos solamente con la mano o con el pie y no con el miembro, el otro...
19: Yo soy cruzado, pateo con la derecha.
15: Pateo con la derecha, bueno, viste, ¿para qué?
18: Siempre tenemos alguna excepción.
15: Pero por eso están acá.
17: Ahora, no hay...
15: Por eso estamos
17: un zurdo
15: acá.
17: O una zurda que haya visto que escribe lindo.
18: No, horrible.
17: No escriben lindo.
15: Ah, a mí me gusta como sí, a mí me gusta. Yo
17: no
15: tengo muchos amigos zurdos que escriben muy bien.
17: Te digo, la verdad,
19: la caligrafía, no lo he visto,
17: la caligrafía.
15: Lo que sí que se manchan abajo al costado de la mano, siempre con la tinta, ¿no?
18: Todo sucio. Todo sucio. Vamos tapando con la mano.
15: Exactamente, porque claro, nosotros escribimos de izquierda a derecha.
18: Exacto.
15: En Israel tendría que ser, ustedes estarían bien, porque escriben de derecha a izquierda.
18: A mí sabes
15: en Japón también.
18: Cuando fuimos en el 2010 a Sudáfrica, la conducción era... del lado derecho.
15: Claro.
18: Y me encantaba porque la palanca la hacíamos con la mano zurda.
17: Claro.
15: Totalmente.
18: Algo para nosotros, ¿no?
15: Así que
18: mañana.
15: Mañana es el día de los zurdos, así
17: bien,
15: que a todos los que tienen el lado izquierdo más desarrollado.
18: Exacto. Mirá en este equipo cuántos tenemos, ¿eh? Mínimo 3.
15: Sí.
18: No es poca cosa.
15: Exactamente.
18: Los días de días.
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18: Vamos, que son las 7 pasaditas en la Argentina. A esta hora,
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24: 7 de la mañana, 4 minutos en la ciudad de Buenos Aires, la temperatura 9 grados 2 décimas, sensación térmica 7 grados 8, humedad 81%, cielo nublado.
23: Nacionales.
24: Paro universitario. Los gremios docentes y no docentes de las universidades nacionales realizan una medida de fuerza por 24 horas sin concurrencia a los lugares de trabajo. La medida exige la recomposición salarial, el cumplimiento de la ley de financiamiento universitario y fondos para hospitales universitarios. Desde la Universidad de Buenos Aires anticiparon que sus facultades estarán abiertas durante el paro universitario de este miércoles. En la jornada se realizará además una marcha de científicos bajo el lema «Ponerse la camiseta».
23: Policiales.
24: Horror en Neuquén. Hallaron el cadáver de un hombre en una chanchería. Mario Forquera había desaparecido a principios de julio en la localidad de Cenillosa, ubicada a 35 kilómetros de la capital. El hallazgo se concretó en un establecimiento dedicado a la cría de cerdos de esa localidad por orden del Ministerio Público Fiscal de la provincia. El hecho derivó además en la detención de 3 sujetos que serían imputados en las próximas horas.
23: Fútbol.
24: Incautaron 86 kilos de marihuana en el micro del plantel del San Pablo. Sucedió en Bolivia, a donde viajó el conjunto brasileño para disputar el duelo ante el Bolívar por la Copa Sudamericana. Dentro del vehículo contratado por el club, los agentes hallaron 4 bolsas con la droga. 3 personas fueron detenidas en el acto, los conductores responsables del transporte. El micro, que llevaba el escudo del club pegado en su carrocería, se dirigía desde Cochabamba hacia Santa Cruz de la Sierra, ciudad donde el plantel del San Pablo se encontraba hospedada.
23: Internacionales.
24: Terremoto en Colombia. Al menos 240 muertos y miles de desaparecidos. Las ciudades de Pereira, Cali, Quibdó, Manizales y Armenia permanecen en alerta roja. Cerca de 4.000 personas continúan desaparecidas, según las búsquedas, como consecuencia del terremoto de 7.4 que sacudió el lunes varias ciudades. Rescataron con vida en las últimas horas a una mujer tras pasar más de 36 horas bajo los escombros. Se registraron al menos 96 réplicas, según organismos oficiales. En tanto, buscan a un psicólogo argentino que desapareció tras el terremoto. Luego de que otros 2 argentinos fueron encontrados con vida, se activó un pedido a la comunidad para dar con el paradero de Gonzalo Galván, oriundo de la provincia argentina de Santa Cruz.
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24: Atención, automovilistas, grandes demoras en la General Paz, sentido al Río de la Plata, desde Villa Lugano hasta Liniers. A la altura de Liniers, un camión perdió una rueda. Esto es sentido al Río de la Plata, ocurre antes de la avenida Rivadavia y obstaculiza la circulación en un carril, genera grandes demoras. A todo esto, en el acceso oeste a la altura de Ciudadela, un kilómetro antes del enlace con la General Paz, también se registra un accidente y genera demoras en el lugar. La Panamericana, kilómetro 54 hacia la ciudad, ya está habilitada luego de un choque de camiones durante la madrugada. A todo esto, en Richieri, en el empalme con la General Paz, se registra un accidente sentido al centro. Esto va a generar demoras en el lugar. Trenes y subtes funcionan con normalidad.
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25: Máxima de 12 grados este miércoles en Buenos Aires, tiempo fresco, viento del este y probabilidad de lluvias. La condición se repite mañana jueves con temperaturas entre 9 y 12 grados y lluvias durante la tarde. Permanecerá el cielo nublado y el viento del este. Condiciones de abundante nubosidad y temperaturas casi sin cambios también para el viernes y todo el fin de semana largo aquí en Buenos Aires. Lucas Berengua, Meteorología, Radio La Red.
24: 7 de la mañana, 9 minutos en la ciudad de Buenos Aires. La temperatura 9 grados 2 décimas, sensación térmica 7 grados 8, humedad 81%, cielo nublado.
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0: la jungla de YouTube porque Cartucho se quedó dormido, Cartucho.
1: No. Así que, mirá que está siempre firme.
0: Despertador,
1: ¿no?,
0: para nuestro amigo Cartucho, dice Rolo.
1: Ha hecho esta torrante anoche, ¿no?
0: Isma, que está en Mar del Plata tomando mates con pingüinos. Un grado bajo cero en Mar del Plata.
1: Me contaban que el frío que hace.
0: Tremendo.
1: Es impresionante.
2: Con pingüinos, está tomando vino.
0: Los pingüinos por el frío. Gerardo, un beso grande. Alfredo de La Masa, en Santiago de Chile.
1: Santiago, qué lindo.
0: Qué lindo.
1: Un abrazo grande.

0: abrazo grande para todos, un fuerte aplauso. Abríguense, salgan con paragüitas y andan por esta parte de Argentina porque vamos a tener lluvia. ¿A partir de qué hora más o menos?
1: A la mañana, a mediodía ya van a haber algunas lluvias aisladas, así que atentos con esto. La temperatura en estos momentos es de 9 grados 6 décimas, humedad 79% y cielo nublado.
0: Ahí arrancamos. La nueva hora, gracias por acompañarnos. Es miércoles 12 de agosto del año 2026 y es Gonzalo Prado que presenta, como todos los días a esta hora, la agenda de hoy.
2: En el gobierno, Paulo, ayer se dio una de las reuniones de la mesa política más extensa desde diciembre de 2023. 3 horas fue lo que se extendió el encuentro. Contó con la participación del ministro Federico Sturzenegger, muy apuntado por estos días, y se dio una doble particularidad. En primer lugar, Sturzenegger llegó a este encuentro por pedido del presidente, principalmente, y también de la secretaria general Karina Milei, para evidenciar, para mostrar que él cuenta con el respaldo 100% del jefe de Estado. Es decir, entró básicamente y dijo, palabra más, palabra menos, ¿no? Yo puedo obrar mal, me puedo equivocar, pero a mí me banca Milei y lo demostró en las últimas horas. Todos ustedes, no sé si les pasa eso.
0: Le había pasado todo esto como consecuencia
2: en el Senado, prácticos. Claro. Y lo que hacía una semana que no paraba de cometer errores. Claro. Lo de los prácticos que le habían avisado, lo del Senado que dijeron hay que empezar a cambiar un poco el eje.
0: La ley tierra,
2: sí,
0: todo eso, ¿no?
2: Y él sostenía que si llegaban a tocar una coma del proyecto, iba a encargarse de que Milei lo vete, de ser aprobado. Entonces fue a mostrar su banca, su apoyo. ¿Qué le dijo la mesa política? Que se terminó el tiempo de los librepensadores y por más que cuente con el apoyo del presidente, ninguna iniciativa que él quiera sacar sin el consentimiento de ese cuerpo va a prosperar. Y le dejó en claro que de ahora en más, y esto es algo que va a pasar con el resto de los ministros, el vicejefe de gabinete Ignacio De Witt va a ser la persona a la cual le van a tener que remitir todas las intenciones parlamentarias que tengan. Es decir, si cualquier ministro dice, me parece que es una buena idea reformar la ley 1400, dale, claro. Habla con De Witt primero, que De Witt vea y después se ve.
0: En este caso es el vice, pero ¿dónde está arriba Santilli?
2: Sí, en realidad el De Witt se encarga de la relación parlamentaria entre con de la Casa Rosada, y también que él sea el primer el filtro es una forma de democratizar el debate. ¿En qué sentido? Si es una sola la persona que se encarga de definir si tiene viabilidad o no, van a ir apuntando todos a él.
0: Exacto.
2: Por eso Santilli, cuando empezó a ver esta situación, dijo no, que Ignacio De Witt sea el primero que tenga este primer acercamiento, que sea el primer filtro, y después debatimos entre todos
0: qué va a suceder. Es que se acortan los tiempos también, ya pronto entramos en campaña.
2: Y acá viene el tema, porque ahora las reformas que va a plantear el gobierno las vas a ver dosificadas.
0: Claro.
2: Va a haber algunas que van a ir separadas, es decir, paquetes que se dividen y otros que quedan en un decimotercer plano. A la espera de que pase el gran objetivo que tiene el gobierno, que te lo vengo remarcando una y otra vez como la canción con que hacemos el despertador.
0: Exacto.
2: Que es la suspensión de las PASO.
0: Bueno, previo a la elección que gana el gobierno en octubre del año pasado, cometieron un sinfín de errores. ¿Te acuerdas que eran todos los días una derrota en el Congreso? Entonces me parece que tienen que ser inteligentes. Como dijo Bullrich, es un gobierno que reforma, va para adelante, pero en algún momento choca. Entonces no hay que ser colapinto. En algún momento hay que sacar el piecito del acelerador, ¿viste? No ir a fondo tan locamente, porque a veces es mejor la calma y un buen resultado que tanto vértigo para terminar todos peleados, todos enfrentados. Y ahí debe mirar con mucha atención la señorita Milei, que dirá, porque por más decisiones que tomen, por más filtro que haya, alguien dio esa orden, y debe ser ella.
2: Es que la cuestión central pasa por ese sentido. Como te decía, el objetivo único que tiene por hoy el gobierno es la suspensión de las PASO, por eso Diego Santilli va a estar hoy junto a los gobernadores del Norte Grande. Pasa la Acuaval de Sesdero, Infran, Sáenz, Haldo, Sadir, Jalil, Suárez y Quintela. En un encuentro en el que le van a hacer varios reclamos, principalmente a lo que no está teniendo una activación en el Senado, que es la modificación de las zonas frías. Los gobernadores del norte tienen un apartado puntual en ese proyecto de ley, que es la zona cálida, básicamente es darle subsidio también al consumo energético de las zonas donde tenés un extremo calor, como también un extremo frío.
0: También es mostrar que no está rota la alianza con estos gobernadores cercanos.
2: Claro,
0: ¿no?
2: Porque justamente trastabilló un poco en el Senado, en el tratamiento de la ley de inviolabilidad de la propiedad privada, pero está esta idea de mostrarse juntos nuevamente. El tema es que lo esperan estos reclamos. Además, obviamente está la cuestión de las rutas nacionales, porque dentro de la investigación que venimos contando el Diario de la Nación, accedieron al listado de los envíos de fondos a gobernadores y dentro de las de regiones hay una disparidad importante. Entonces, los integrantes del Norte Grande dicen, ¿por qué lo privilegiaste a él por sobre mí cuando yo también te acompañé en el Senado o en diputados? Todo esto va a ser materia de discusión. Y el gobierno ya te deja entrever, y queda claro también con la oposición, que la discusión para la suspensión de las PASO va a tener una intensidad muy fuerte de aquí a fin de año. Ayer, Patricia Bullrich y Miguel Ángel Pichetto se cruzaron en un evento en el que ambos fueron oradores, y quiero que escuches este intercambio por la suspensión de las PASO, porque te da la claro, va anticipando cómo va a ser el debate parlamentario.
3: En general son una elección que no es popular porque la gente no entiende, porque en muchos casos, no es el caso mío, que yo gané con unas PASO, así que tengo una reivindicación personal con las PASO, hay que analizar...
4: La gente entiende, a Milei lo votaron en la primaria, ¿cómo no va a entender la gente? La gente entiende, no hay que subestimar
3: está bien.
4: A la
3: en
4: gente.
3: El 2019 nadie compitió contra nadie. Entonces...
4: competiste y ganaste.
3: Sí, ya sé, por eso te lo dije.
4: ¿Sirvió o no te sirvió? ¿Sirvió?
3: Sí, pero no es un tema individual.
2: Fíjate cómo Pichetto diciendo, las PASO sirven, a vos acabás de admitir, Bullrich, que te sirvieron para imponerte ante Horacio Rodríguez Larreta, en la interna del el extinto ya, Juntos por el Cambio.
0: Había una interna, pero en muchos lugares no hubo interna.
2: Bueno, ¿no? Pero la pregunta es, si, y acá también lo que ve Pichetto, y por eso digo que el debate va a ir escalando en su intensidad, sacando el oficialismo, el resto de los sectores, o de este escenario de tercio que quieren competir, tienen más de un candidato, o por lo menos tienen más de una línea interna. Al no haber PASO, eso no lo puede dirimir.
0: No lo pueden,
2: que es lo que quiere el gobierno.
0: De una forma más económica que gastar 250 millones de dólares, adelantar un escenario que si gana la oposición, como cuando ganó Alberto Fernández, tenés 3 meses de una inestabilidad cambiaria, y obligar a la gente a ir a votar cada 2 minutos.
2: La discusión en este sentido es, ¿por qué lo querés suspender en esta elección? Si lo querés suspender, hagámoslo para el próximo periodo, se mantienen las reglas electorales y no hay ninguna modificación. El gobierno no quiere eso porque dice, sin las PASO, yo, a vos oposición, no te doy esta chance de que te puedas organizar. Y hablando de organización, en este caso desorganización, el gobernador de la provincia de Buenos Aires, Axel Kicillof, sufrió un traspié en su intento de avanzar con las reelecciones indefinidas para los intendentes en ese distrito.
0: Que son muchos,
2: que son varios.
0: Todos, ¿eh? Hay radicales, hay justicialistas, hay de la Libertad Avanza,
2: hay del PRO, hay de todos, que son 87 los jefes comunales que no pueden ir hacia un nuevo mandato. Había un acuerdo para que el Senado bonaerense lo trate cuanto antes, pero en la primera reunión que tuvieron de comisiones, ni siquiera te estoy diciendo debate en la Cámara, tuvieron que sacar del temario el tema. ¿Por qué? ¿Y por qué no están los votos? ¿Qué es lo que dice Kicillof? Quiero que haya un... no tener que estar poroteando, no tener que estar sufriendo ni siquiera en la comisión.
0: Contundente.
2: Que haya un acuerdo y vos tenés dos problemas. Massa, que es el otro jugador en esta discusión, dice yo mis votos no te los voy a aportar ni en comisión ni en el recinto porque es un proyecto que yo impulsé junto a María Eugenia Vidal en 2016. Y la Cámpora le está pidiendo o está mandando señales de que quiere negociar alguna que otra cosita más. Y se va dilatando esta discusión. Mientras tanto, Kicillof sale a defenderlo públicamente y empieza esta cuestión del desgaste, porque dicen, ¿cuánto tiempo va a estar el gobernador discutiendo algo de la política más que pensando en una discusión electoral para el año que viene? Y como novedad, tuviste también que la Libertad Avanza y el PRO sentaron una posición, ya se sabía que estaban en contra de las reelecciones indefinidas, pero ahora lo dijeron. Vos me dirás, los votos de estos dos sectores impactan, en la cuenta general no, pero en esta cuestión que te digo de que se está viendo el desgaste, de que se está extendiendo el tema, es una forma de señalar con el dedo y sumarse a esta discusión política. Ya que hablamos de discusión política, alguien que entrevistamos la semana pasada en este programa, Hernán Lacunza, empezó a mover sus primeras fichas como precandidato, a presidente por parte del PRO. Tuvo distintos encuentros con asesores, estrategas, militantes, y sacó una serie de conclusiones. La primera, es necesario cuanto antes, según me contaron, que cambie el discurso, porque tiene un discurso que tiene una aceptación buena a muy buena en sectores más 50 de la sociedad, pero la mayoría del electorado, y esto se ve demográficamente, tiene menos de 45 años. Ah, es decir, claro, estás pescando en la pecera equivocada. Hay que darle un refresh, una nueva marca al discurso. Lo segundo que también decidieron es que se va a sumar a esta recorrida que va a hacer Mauricio Macri ya a partir del mes que viene por el interior del país, y va a estar mostrándose junto al expresidente. ¿Qué me cuentan que consideró el economista? Esto me parece interesante. Que si percibe, y esto se lo dijo a todos los dirigentes del PRO que lo están impulsando en la candidatura, que si percibe que Macri está apoyándolo para negociar con la Libertad Avanza, él se baja automáticamente y deja de estar en esa contienda. Sí. ¿Y qué me decían cerca?
0: Corazón, ¿cuánto mide?
2: Bueno, y acá algo que me decían de cerca del expresidente, que los distintos sondeos que le encarga Mora Hosami, que es su principal analista y encuestadora, le están demostrando que hay espacio para construir esta tercera vía y se mantiene el escenario de tercios.
0: El tema es si sos competitivo o tenés cinco puntos, ¿no?
2: El tema es cuánto podés recolectar y cuánto eso que vos recolectás afecta a la Libertad Avanza o no.
0: Influye.
2: O sea, el poder de daño. Por eso te digo que
0: algunos a Macri le daban un 8, otros le daban un 10.
2: Sí, y hay algunos que están diciendo
0: que es un número que
2: entre
0: joroba.
2: Macri y este sector no kirchnerista ni libertario que quieren que encabece el expresidente de River Britos,
0: claro.
2: Y bueno, ahí puede estar el tercio a disputar. Por eso es que dicen, ojo. Quizás el expresidente no es candidato, pero decide pelearse y competir seriamente contra la Libertad Avanza.
0: Mira que se viene, va a ser terrible.
2: Va a ser terrible. Y hay cortisol. Todos los días.
0: Yo dije, me voy salvando.
2: No, ayer
0: estuve con el doctor Akame, mi cardiólogo.
1: Estaba preocupado, Gonzalo, fuera de aire, porque tenía miedo por vos.
2: Me llegaron mensajes de tu cardiólogo.
0: Fui a un control, pero lo encontré mal a mi cardiólogo, porque es cuervo. Y justo venía de perder con Huracán, ¿viste? Entonces estaba peor él que yo.
2: A mí mandó mensajes en un tono muy, muy violento, pero, me dice, estás cuidando a mi paciente. Me amenazó. Pero bueno, esto es un cortisol barra me da vergüenza ajena.
0: ¿Sí?
2: Sí. El protagonista es el vocero presidencial.
0: Anda pifiado.
2: Porque en la conferencia de prensa de ayer, básicamente dijo que el presidente se informa por Twitter y que muchas veces no es confiable. Ahora bien, es tu jefe. ¿Cómo lo vas a mandar así al muere? Al presidente.
0: Tiene muchos incendios este hombre, ¿no?
2: ¿Y con qué tema?
0: ¿Con cuál?
2: Con el tema Brasil, en donde dijo literalmente que hay que tener cuidado con la información que aparece en las redes sociales y que usan los funcionarios, cuando fue consultado si tiene alguna precisión después de que el presidente haya dicho que la campaña anti-Argentina fue financiada por Brasil.
0: A ver,
5: hay fuentes que vienen de redes, ¿no? Que habría que evaluarlas. En principio, lo que nosotros vemos ha sido un sentimiento o una animosidad contra los argentinos. En este momento no tengo esas fuentes para darlas, pero se las ofrecemos más tarde.
0: Bueno, nunca tiene fuentes, nunca tiene datos, nunca tiene nada, ¿viste? Es una cosa increíble, ¿no?
2: Podría no responder, decir, la verdad, no tengo nada para decir, es un tema del presidente
0: es que
2: y se acabó.
0: Es una cosa muy compleja. Date cuenta que o vas a esos tonos que tenía horribles Adorni.
2: Chicaneros, burlones, soberbios.
0: Y que no sirven porque no contestás. Vas a la vocera que tuvo Alberto Fernández, nuestra colega.
2: Cerruti, que también era igual.
0: Cerruti,
2: también
0: que
2: igual.
0: También imposible.
2: Y con maltratos, además.
0: Con malos tonos, maleducada. Te vas a un Capitanich que rompía diarios. Es complejo ese cargo. Tenés que estar muy lúcido, responder con mucha prontitud, estar con datos a flor de piel. Si no decís una tras otra, como le está pasando a este vocero, que la verdad complica mucho al presidente. Porque ser vocero es hablar en nombre del presidente. no es una opinión personal hoy del señor Raviero, del señor Cerruti o del señor Adorni. Están hablando por el presidente, ¿viste?
2: Totalmente.
0: Es complicado.
2: Totalmente.
0: Bueno, caballero, ¿algo más?
2: Nada más.
0: La seguimos en un rato.
2: Obviamente.
0: Miércoles 12 de agosto, Gonzalo Prado con la agenda del día de hoy.
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0: Hoy en nuestro programa tenemos aquí una certificación del Hospital Pirovano que da detalles de la señorita Candela Arizaga. Después de una aparición ayer muy, muy rara de Facundo Moyano, recorriendo medios, criticando a los periodistas, polemizando por todo y siendo muy poco claro, hoy tenemos aquí un registro de acciones del Hospital General de Agudos Pirovano que marca cómo llegó y cómo se retiró Candela Arizaga.
7: Y ella lo admitió. Además,
0: exacto, firmado por médicos de la institución, después de tanta versión en el día de ayer.
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0: Hola Marcos, buen día.
11: ¿Cómo estás, Pablo? Muy buenos días. El jueves vamos a dar los datos de inflación, ¿no? Pero el Instituto de Promoción de la Carne Vacuna se adelanta a ese dato y marca cuál es la variación de los precios de las distintas carnes durante el mes de julio. Y eso es lo que te traigo porque se da una caída de precios, deflación, en este caso, para las tres carnes que más consumimos.

0: precio, que cayó hasta un 3% en la zona del AMBA. Y para tener en cuenta también, esto se da en un contexto donde la producción de carne creció un poquitito más el mes pasado. No sabemos si aumentó la exportación, porque eso lo vamos a tener recién a fines de este mes, o sea que no te puedo decir que aumentó la oferta y que cayeron los precios. Eso la verdad que no lo tenemos claro todavía, hay que ver qué pasó con las exportaciones, pero sí, una producción que se recompuso un poquito nada más con respecto al mes de junio, y los precios siguen cediendo. Ahí es donde tenés una cuestión de bolsillo aparentemente que hace que los valores caigan. Obviamente vamos a ver si esto es circunstancial.
1: Muchas gracias.
0: A vos, hasta luego.
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0: minutos nos encontramos en Guial Deportivo, una nueva mañana en la ciudad de Santa Fe. Te vamos a estar acompañando hasta la hora 9. Hoy no sentí tanto el frío, ya tengo que decirlo, no lo he sentido tanto. Sí la humedad que ya la odiamos, y parece ser que los próximos días van a estar así, con algo de lluvia. Pero para eso ya vamos a estar hablando con nuestro experto en el servicio meteorológico. Está Nico DJ con nosotros, es que nos permite sacarnos al aire todas las mañanas. Y como siempre, lo tenemos a nuestro gran compañero Rocco. ¿Cómo estás, Rocco? Buen día para vos.
1: ¿Cómo te va, Nati? Muy buenos días para vos, muy buen día para Nico y por supuesto para toda la gente que está prendida el programa. 7:36 tenemos en el horario y por supuesto el clima aquí en la ciudad de Santa Fe. 9 grados tenemos la temperatura para el día de hoy. Justamente la mínima va a ser de 9.

0: Una máxima de 14, vamos a tener un día parcialmente nublado. Nada de sol, yo te diría que no va a haber sol, así que la ropa hoy no se va a poder lavar. Y vamos a tener pequeñas lluvias a partir de la noche. Comienza la lluvia hasta la semana que viene, hasta el miércoles me da lluvia.
1: Claro, pero eso es lo que iba a decir, no se va a poder lavar la ropa hasta
0: el día hasta una semana. Vamos a estar con bastante lluvia y humedad, por supuesto.
1: Sí, sí, bueno, vamos a ver qué pasa. Igualmente es como que hay pocas probabilidades de lluvia, no es que dan tormenta. No sé si alguno de los días siguientes, Rocco, te dan tormenta.
0: No, a partir de mañana me dan un 90%, sí. Después 55, 60, 70.
1: ¿El viernes qué te da?
0: El viernes me dan 55%. Yo creo que no va a llover mucho el día.
1: No,
0: viernes.
1: Necesito que no llueva el viernes.
0: No, favor. No, no. Bueno. Hagamos fuerza para que no llueva.
1: Vamos, voy a clavar cuchillos si no empiezo a hacer todas las brujerías y demás.
0: Hacer brujería, pero no traiga más caña con ruda. No. Porque la otra vez.
1: Sí, me culpa a mí la descompostura de haber todo lo que debe haber tomado el fin de semana y me culpan de la caña con ruda. Por favor. No estamos solos, Rocco, en la jornada de hoy. Tenemos un nuevo compañero que vamos a presentar, que quizás se sume algunas mañanas, los días que yo no esté, los martes, como fijo. Y lo vamos a tener en realidad cuando él quiera, cuando él lo decide. Así que lo voy a saludar a Emi. ¿Cómo estás, Emi López, acá con nosotros en Dial Deportivo? Bienvenido.
2: Hola, Nati. Bueno, muchas gracias por la presentación. Hola, Rocco, ¿cómo estás? Qué placer compartir con ustedes, ¿no? Colegas con los cuales me toca aprender. Así que bueno, muy, muy contento.
1: Bueno, qué bueno. Él nos va a estar acompañando. Sabe mucho. Se va a ir soltando de a poco. Pero hoy lo tenemos con los títulos y lo vamos a presentar.
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2: Colón ganó, se afianza de local y Delfino ya piensa en variantes para recibir a Patronato. Tras la derrota en el 15 de abril frente al Ferroviario, Unión da vuelta a la página y ya piensa en San Lorenzo. Tuvimos noche copera. Estudiantes igualó en 1 frente a Universidad Católica por los octavos de la Copa Libertadores. Independiente Rivadavia rescató una igualdad muy importante en el Maracaná contra Fluminense. Hubo festejo de local. Boca se impuso ante Recoleta en el arranque de los octavos de la Copa Sudamericana.
1: Ahí pasaban los títulos con Emi. Y de los títulos vamos a ir a las efenegres, de la jornada, 12 de agosto. Yo ya no puedo creer que prácticamente
0: pasa
1: estamos,
0: volando el tiempo.
1: Mitad de mes, esto es impresionante. Un 12 de agosto de 1964, Independiente se convirtió en el primer rey de América, el primer equipo argentino en obtener la Copa Libertadores. En la antigua doble visera de Avellaneda, el rojo derrotó a Nacional de Montevideo, Uruguay, por 1-0 con un gol de Mario Rodríguez. La ida en el Estadio Centenario había sido 0-0, así que ahí nacía la gran leyenda del rey de copas. Un día como hoy, de 1984, una gran anécdota surgió en la previa del clásico cordobés entre Instituto y Talleres. Para sorpresa de sus compañeros, Enrique Nieto, defensor de la gloria, decidió retirarse del estadio pocos minutos antes del comienzo del encuentro. El curioso motivo, se enojó ya que el director técnico le asignó la camiseta número 4 en lugar que la 2, que era la que usaba habitualmente. Imagínate que ha retomado. Imagínate qué pasa eso, se fue. O sea, no quería esa camiseta. Ahora igual no pasa porque cada uno elige si quiere el número 1000. Vos sabés que el otro día me pasó que en la cancha, habíamos ido a la cancha de Colón, Paz, mi nena, me preguntó lo de los arqueros siempre tenían la 1 claro. Y demás. Claro, viste que en la Primera Nacional es diferente.
2: Sí. No, es del 1 al 11 los que entran los titulares y del 12 claro. Al 20 los que van
1: a la. Pero en la primera todos eligen lo que quieran. Claro. Igual nunca hubo números de. No sé si se puede de 4 cifras.
0: No, de cuatro. Cifras ya no.
1: De 2 sí hubo.
0: Hasta el 99 ya se.
1: Famoso llega. Cabrol acá en Santa Fe. Después había alguien que tenía el 99, me acuerdo.
0: Sí, ahí no me acuerdo.
1: Después
0: no me
1: podemos fijarnos, o para mañana, Rocco, o Emi, así números extraños de camiseta que han surgido en el fútbol argentino.
2: Nunca vi uno de 3 cifras.
1: No, yo tampoco. Pero bueno, podemos investigarlo bien para mañana. En 1997 se dio una recordada remontada de San Lorenzo, que en el nuevo gasómetro, y al término del primer tiempo perdía 3-0 ante Unión. Y después lo ganó 4-3. La gente de Unión también lo debe recordar. Con los goles de Federico Guasavilbaso, Claudio Baggio, Eduardo Tucio y Diego Figueroa. Además, en el 2000 murió Alberto Pedro Cabrera, el gran Beto, también conocido como Mandrake. El bahiense, uno de los mejores basquetbolistas que ha dado nuestro país, símbolo de Estudiantes y la selección argentina. Por otro lado, hablamos de remontadas. Hoy, un día como hoy del año 2000, fue otra gran remontada. En 45 minutos del segundo tiempo, Gimnasia de La Plata caía en la Bombonera frente a Boca por 3-1 y logró empatar. El colorado Facundo Saba dejó a tiro de la igualdad al Lobo a los 46 y Ariel Pereira, el pata de cabeza, estampó el 3-3 definitivo a los 48 minutos. Por último, un día como hoy, pero del año 2019, murió José Luis Brown, defensor campeón del mundo con la selección argentina de México 86. Hizo el primer gol de la final frente a Alemania. El Tata fue uno de los referentes de Estudiantes de La Plata y en el fútbol argentino también jugó en Boca, Racing y Deportivo Español. Así que estas han sido las efemérides de la jornada. Tenemos mucho para compartir con todos ustedes. Volvió él, supuestamente. Volvió nuestro gran productor.
0: Así es.
1: Está trabajando desde la casa, pero quiere que metamos 10 notas por día. 10 notas por día. ¿Qué decís, Nico? 10 notas por día. Lo extrañabas al señor Pérez.
0: A partir de septiembre va a venir al estudio.
1: Vuelve. Bueno.
0: Va a volver al estudio.
1: Pero claro, viste que él vuelve y se emociona. Entonces, así. Es como que no, sin repetir y sin soplar tenemos que hacer así las notas. Le mandamos un beso. ¿Estará despierto igualmente o él como que produce la noche?
0: No creo que esté despierto hasta ahora.
1: Claro.
0: Me parece que recién se ha ido a acostar.
1: Ajá.
0: Mi compañero. ¿Qué te parece si repasamos los resultados de ayer en el fútbol que se estuvo jugando la cuarta fecha? El final de la cuarta fecha fue victoria de Talleres de Lanús 3-0 ante Talleres de Córdoba. Tuvimos Copa Sudamericana, volvió el fútbol internacional. Fue victoria de Boca, lo perdía 1-0 a los 5 minutos, metía el gol Ríos. Y Boca Juniors le terminó ganando 3-1 al encuentro. Ascacíbar a los 49, Milton Delgado a los 51 minutos y Flores a los 62 para cerrar el encuentro. Fue empate 1-1 entre Bolívar y Sao Paulo. También tuvimos Copa Libertadores. Fue empate entre Fluminense e Independiente Rivadavia de Mendoza. Y también fue empate entre Estudiantes de La Plata y Universidad Católica por 1-1.
1: Perfecto, Rocco. Espectacular. Me encanta que haya actividad todos los días. Digamos, hoy tenemos algo en la jornada de hoy.
0: Así es. Ha vuelto la Copa Argentina. Va a estar jugando Atlético Tucumán ante Independiente, 19:15 va a estar jugando. También tenemos Copa Sudamericana, 19:00 Tigre contra Montevideo City Torque. En ese horario jugará el Bragantino ante el Atlético Mineiro. Vamos a tener Copa Libertadores, 19:00 Platense contra Coquimbo Unido. En ese horario jugará Palmeiras en Brasil ante Cerro Porteño. Y para cerrar la jornada de Libertadores, 21:30 Cruzeiro Flamengo. Y vamos a tener Supercopa Europa. Va a estar jugando 16:00. El PSG ante el Aston Villa del Dibu, que justamente el Dibu no va a estar jugando la final de esta Supercopa.
1: Se va a extrañar.
0: Se lo va a extrañar al Dibu. Sí, sí. Que no fue bien recibido en Inglaterra luego de su regreso por el pasar del Mundial.
1: ¿Pero qué ha pasado, Rocco?
0: Y yo creo que ha sido por el tema del partido.
1: Sí, no, obviamente,
0: Inglaterra.
1: Pero él lo ha contado.
0: No, lo ha pasado por desapercibido. Yo creo que no ha querido generar polémica porque justamente vive ahí en Inglaterra.
1: Bueno, y Enzo también.
0: Enzo Fernández también. Todos los jugadores, la mitad del plantel juega.
1: Igualmente,
0: en Inglaterra.
1: Bueno, no recuerdo el Dibu, pero particularmente Enzo, su mujer y demás hablaron muy bien de,
0: así es,
1: de
0: sí,
1: Inglaterra.
0: Sí.
1: Ellos después no tenían la culpa de los hinchas argentinos o de lo. No es que él tampoco fue el que agarró la bandera. O sea, son cosas que se dan y la euforia de haber ganado el partido, digamos.
0: Sí, totalmente. Un partido que se dice que vale más que una Copa del Mundo.
1: Yo estoy emocionado. Con esa efeméride me encantó. Recordemos que ahora, los 15 de julio. Van a ser recordados como el día de las selecciones nacionales de fútbol.
0: De fútbol.
1: De todas las categorías. Hablamos de futsal, de senior, bueno, y demás. Así que una fecha así, para siempre recordada. Es como que uno se queda literal con eso.
0: Totalmente.
1: Obviamente, porque yo creo que si hubiésemos sido campeones, te quedarías con el campeonato. Y con eso hay que ser realistas, pero bueno, uno se queda, digamos, con ese partido.
0: Así es.
1: ¿Querés agregar algo, Emi?
2: Es un partidazo. O sea, yo justo. Y estoy investigando sobre eso ayer y digo, hay partidos que valen más que un pasar de ronda o tres puntos. Es un partido que para los argentinos emociona y para ellos vale esa representación simbólica de unas Islas Malvinas. Así que para mí, bueno, es entendible después de una semifinal del mundo que capaz sea criticado, pero en sí me quedo con el partido un partidazo, un campeón de Champions Totalmente. Contra campeón de la Europa League. Los dos llegando a la final muy cómodo y ganando la final muy cómodo de cada uno de sus respectivos.
0: Sí, nos empezamos a acomodar luego de ya casi un mes de que pasó el Mundial. Empezamos a acomodarnos, como dijimos, vamos a tener Copa Sudamericana, Copa Libertadores, Copa Argentina, volvió la Liga, volvió la Primera Nacional, vuelve la Supercopa, tenemos también Champions, que se está jugando en la clasificación, vuelve el fútbol.
1: Volvió
0: el fútbol.
1: Yo ya dije, ya estoy en modo fútbol argentino desde el sábado, igual recién. Desde que llené el álbum de figuritas.
0: Ah, ¿lo terminaste?
1: Lo terminamos, lo logramos en los intercambios, Nico, lo logramos en los intercambios y después nos faltaba una en un grupo de Facebook y la fui a buscar a una casa. Pero re bien la gente aparte, porque algunos son los que te quieren cobrar, pero lo que vale es el intercambio, no los que te quieren cobrar y demás. Entonces ahora ya me puse en modo fútbol argentino. Como me costó ponerme en modo mundial, ahora ya estoy en modo fútbol. Después me costó salir. Me costó entrar y después me costó salir. Y ahora ya estamos en modo fútbol total, en realidad, ¿no? No solamente argentino, digamos. Porque, sí. Bueno, la Primera Nacional nunca se había terminado.
0: No, o sea, hubo un parate de una semana, de un fin de semana nomás.
1: Hubiesen sido dos, pero estuvo una fecha suspendida. Así es. Entonces, por eso, prácticamente no.
0: Pero sí, por supuesto. Aparte ya se extrañaba el fútbol argentino, más allá de que no vamos a comparar el mismo nivel que tenemos con el Mundial, pero obviamente uno extraña a sus clubes.
1: Igual el otro día que fui a la cancha, no sé si extrañaba mucho el fútbol argentino. Tengo que decirlo, bueno, lo deben haber dicho ustedes, pero fue un partido literal de la B. ¿Viste cuando uno dice, qué partido de la B? Bueno, el partido del otro día de Colón fue un partido de la B. Desde donde yo estaba, la verdad que no me había dado cuenta los del penal, porque es imposible, pero bueno, uno sí lo está... Es más, yo sentí como el ruido y dije, fue penal, ¿entendés? Pero bueno, ahora el árbitro fue parado.
2: Sí, fue suspendido. Sancionado y demás. Robledo. No, sí, sí. Este fin de semana no tiene partido para dirigir por
1: pero la igualmente la B tiene eso lindo, no sé si es lindo decirlo así, porque el VAR, viste, que en este caso hubiera ayudado y hubiese estado bien. Pero a veces el VAR como que hay algunas jugadas que son muy finas, digamos. Como que la tecnología no sé si me gusta tanto en el fútbol.
0: No, a mí la verdad que no me gusta. Le saca la picardía que tiene claro. El fútbol.
1: No hubiese estado el gol de Maradona.
0: Justamente ayer podemos hablar de una picardía que uno de los jugadores de Recoleta fue expulsado por pegarle un codazo a Flores, innecesario. El codazo que le pegó, pero bueno, son esas cosas que tiene el fútbol y que hoy en día con el VAR ya no se puede hacer más. Claro. Se va desvaneciendo el fútbol cada vez más. Cualquier momento van a jugar robots, yo me imagino.
1: Y vos sabés que no me extrañaría si ya tenemos la IA con... Vamos a preguntarle a la IA si en cualquier momento del fútbol...
0: ¿Cuántos años faltan o cuántos, capaz que meses, días?
1: Yo le voy a preguntar.
0: Uno no sabe, en cualquier momento.
2: Hoy el VAR debuta en la Copa Argentina.
0: Así es, va a debutar el VAR a partir de
2: los octavos. A partir de ahora hay VAR en la Copa Argentina, a partir de octavos, con el partido entre Atlético Tucumán Independiente.
0: Así es, claro. Buena información esa. Lo había escuchado, pero sí. Es verdad y importante también en Copa Argentina que hubo también jugadas polémicas en los 16avos.
1: Sí, la verdad que sí. Le vamos a preguntar ahora al chat, a ver. ¿Cuánto falta para que jueguen robots en lugar de jugadores de fútbol al fútbol? A ver, capaz que no me entienda en realidad. Viste que a veces te dice buscando... muchísimo menos de lo que parece. No. De hecho, ya existen campeonatos de fútbol de robots humanoides.
0: Sí, yo he visto, ahora que me acuerdo he visto.
1: ¿Pero dónde? Se juega con robots completamente autónomos que tienen que... ¿Pero esto qué? ¿En una cancha o en
0: un videojuego? En una cancha de fútbol 5.
1: No, una. Increíble. Que tienen que detectar la pelota, ubicarse, correr, patear y coordinarse con sus compañeros. Pero si te referís a cuándo podría reemplazar a jugadores humanos en un mundial, me estuvo escuchando. De verdad, ahí la respuesta es otra. Ya juegan hoy 2026, lejísimos de ser un jugador profesional. Se caen bastante, tienen problemas de equilibrio, velocidad, percepción y toma de decisiones. El gran objetivo de RoboCup, me muero, va a haber una RoboCup. RoboCup. Es que para
0: qué
1: un...
0: Equipo somos...
1: ¿Para qué equipo? No, pero escuchen, 2050, tampoco estamos hablando de un...
0: 24 años.
1: Claro, che, chico, voy a tener 20 años. Un equipo de robots humanoides pueda ganarle... al campeón mundial humano respetando las reglas del fútbol. O sea, en 24 años un equipo de robots le puede ganar a un equipo del mundial. No es tanto.
0: No es tanto.
1: Chicos, esto va a ser
0: preocupante. Yo la verdad que lo creo. No sé si 24 años, capaz que más o menos, pero lo creo porque la tecnología hoy en día Es increíble, ya lo ha pasado el ser humano. Con la inteligencia artificial me puedo esperar cualquier cosa.
1: Y acá dice, ojo, no significa que Messi, Julián Álvarez, quien juegue entonces, van a ser reemplazados por robots, sino que lo que es un desafío científico para que los robots sustituyan realmente a los futbolistas en competiciones oficiales. Tendría que cambiar además toda la organización del deporte, digamos.
2: Una especie de Space Jam,
1: ¿viste? Ay, mira lo que me dice, me muero. Voy a llegar, si vos me preguntás, como que si yo le pregunto, ¿voy a llegar a ver un partido de robots contra humanos? Yo diría, es bastante probable que sí. De esta forma nos vamos a la pausa, porque bueno, yo con esta noticia no puedo.
0: 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Y ahora sí, nos metemos en la pausa.
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0: 8 en punto. Como me encanta el Capi, ahí estamos en cuenta regresiva total de los Juegos Sudamericanos. Un mes justo. Claro, hoy es 12 de agosto. Estamos a un mes de los Juegos Sudamericanos. Qué lindo. Y la Sole va a estar cantando la canción de apertura. Calculo que eso va a ser en Rosario.
1: Sí,
0: tendría que ser acá, en realidad.
1: Sí, bueno, la sede principal me parece que va a ser Rosario.
0: Nosotros somos Santa Fe Capital. Que no me escuche nadie. ¿Viste? Que de chica cantábamos Santa Fe Capital, Rosario Sucursal. Pero, viste que sigue pasando hasta el día de hoy. Me acuerdo cuando medios de Buenos Aires ponían en el pronóstico del tiempo que la capital de Santa Fe era Rosario. Eso es tremendo. Pero bueno, no nos vamos a ir por las nubes de Úbeda, diría José, que le mandamos un beso grande. La tenemos del otro lado de la línea, Mili. Mili, ¿cómo estás? Buen día para vos.
2: Buen día, Nati. ¿Cómo están ahí? ¿Cómo los trata el frío?
0: Bien, Mili. La verdad que hoy no sentí tanto frío. No sentí tanto como ayer, que estuve congelada, porque ya se siente más la humedad afuera. Eso hay que decirlo. Si bien hace frío, no lo sentí tanto como la jornada de ayer y antes de ayer. Ayer, la verdad que el frío que tuve, eso que no soy friolenta, como que me gusta el invierno, pero ya dije, ya estaríamos última semana del invierno. Te cuento, Mili, que está con nosotros también Emi, que nos va a acompañar en la mesa, así que seguramente escuches otra voz diferente. ¿Qué tenés para contarnos del mundo sabalero?
2: Bueno, por el lado de las buenas noticias, para Delfino, Garat y Lertora van a estar a disposición, así que van a ir del arranque el próximo sábado. Después ya comienzan las dudas en el mediocampo, ¿no? Una de ellas es Antonio o Toledo. Ahí, en ¿quién va a ser el acompañante de Federico Lertora? Corre con más ventaja quizás Antonio para meterse en el once titular, pero a Toledo le tiene muy bien a Delfino, sobre todo cómo entró en el partido pasado. Entonces, ahí hay una de las dudas. Después entra la otra disputa, ¿no? Allende o Franco García. A ver quién se mete en lugar de Allende. Como lo hablábamos ayer con José, Franco García entró muy bien, también Toledo. Entonces, como yo dije, Iván Delfino estaba preparando varias modificaciones. Sobre todo porque los cambios que metió le resultaron, y bueno, gracias a eso Colón llegó más al área y bueno, pudo ganar el partido. Pero hasta el momento las únicas dudas que se presentan es eso, en el mediocampo Antonio o Toledo, y por el sector izquierdo Allende o Franco García, a ver quién es. Se ganan ese puesto en el Mendoza titular.
1: Yo creo que, como lo veníamos hablando, ¿cómo te va? Primero que nada, Mili, buenos días. Que lo veníamos hablando al pasar de los días, que el lunes charlamos un poco de cómo fue el encuentro. Yo creo que Allende no va a jugar, para mí no está a la altura, no tuvo buen rendimiento. Creo que ahí va a estar Franco García, que entró, para mí entró y fue donde cambió el partido. Y después nace Antonio, yo creo que para mí tendría que jugar Toledo. Toledo para mí entró y cumplió.
0: Yo creo que aparte Colón ganó porque fue el penal. Totalmente. Si no ganaba, o sea, no es que tampoco, wow, la mejoría. Pero bueno, se necesitaban los tres puntos, que es lo importante, digamos. Sí,
2: no sé, sí, qué... como dije, a ver, los cambios a Colón le permitieron llegar un poco más al área, a estar presionando ahí. Bueno, ahí por ahí vino el penal, pero creo que estos cambios le pueden dar buenos resultados, como quizás tal vez no, porque, a ver, recordemos que contra Casuso Antonio entró desde el banco y rindió muy bien. También pudo ser parte de la jugada que convirtió el gol Garate del empate, pero después fue titular y no rindió. Entonces, hay que ver eso también, porque Colón tiene eso de que los que entran en el banco entran muy bien, y cuando les toca ir de titular no tienen buen rendimiento. Pero bueno, esperemos que este caso sea la excepción y que en caso de que entre Agustín Toledo pueda rendir de la mejor manera, y también si entra Franco García lo haga también de la misma.
1: Sí, lo que veníamos hablando es del tema del tiempo. Delfino no tuvo tiempo para armar el equipo. Yo creo que después del partido, con la victoria que tuvo frente a San Telmo en el Brigadier, ha tenido más tiempo de plantear esta semana otro nuevo equipo, de ver qué jugadores están a la altura. Y como lo veníamos hablando también, el tema de que para mí tienen que jugar los jugadores que rindan. El que no rinda va a tener que ir al banco, porque Colón no tiene margen de error ya a esta altura.
0: Y aparte Delfino, no va a tener ningún inconveniente. O sea, él, el otro día, el que no le gustó no va a estar totalmente desde el arranque ahora. Sabemos que puede tener, como habíamos dicho, algunos jugadores que conoce más, otro menos, pero no le va a temblar absolutamente el pulso para tomar ninguna decisión. O sea, no hay una pretemporada. Esto pasa siempre cuando los técnicos arrancan a mitad o más de camino, digamos.
3: Hola, Mili, ¿cómo estás? Soy Emiliano. ¿No se habla de una posible vuelta de Lago a jugar en su posición natural y que Allende vaya al banco?
2: Sí, o sea, justamente esto, en lugar de Allende lo estaría ocupando Franco García, y Lago juegue en su posición natural, pero creo que lo vamos a volver a ver a Lago en su posición natural, y más atrás Franco García se encargue de hacer todo el trabajo sucio, por así decirlo, pero sí, estará en la delantera con Garate.
1: Sí, para mí un Franco García y un Lago que cuando se juntan hacen la diferencia.
0: Sí.
2: También hay que ver si llega Bonancea, si también llega Darío Sarmiento, porque esta semana lo estaban exigiendo a Bonancea. En caso de que esté bien físicamente, es muy probable que vaya al banco, porque Colón va a entrenar hasta el viernes a la mañana, después ya ahí queda concentrado, hoy y mañana va a practicar fútbol, entonces ahí vamos a tener más claridad del posible 11 y de los posibles convocados para el sábado enfrentar a Patronal.
0: Sí, falta todavía, pero se pasa rápido. Colón vuelve a jugar de local, que eso es bueno en realidad, con lo que significa la localía para el equipo sabalero. Yo creo que también la medida que va a tener Delfino es justamente lo que lo dejó afuera, digamos, de la dirección técnica de Colón cuando juega de visitante. No sé, cambiarle la cabeza a los jugadores, porque desde que está Colón en la Primera Nacional tiene este problema, ya quizás que lo acarreaba desde la Primera División, pero como que fue totalmente notorio, digamos, lo que le cuesta los 3 puntos al salir del Brigadier, digamos, Mili.
2: Sí, a ver, ahora Colón tiene 36 puntos en juego, tiene 18 como local y 18 de visitante. Entonces ya también estamos a, creo que hay 12 fechas por jugarse. Muchos dicen, pero falta, todavía no falta nada. O sea,
1: pasan volando las 12 fechas.
2: 12 fechas faltan.
0: Ya estamos ahora, entonces, cuenta regresiva.
2: Sí, entonces creo que Iván Delfino tiene ese desafío en Colón de cambiarle la cara al equipo que está necesitando, no solo de puntos, sino que también de fútbol.
0: No sé si lo han dicho seguramente, pero bueno, lo recordamos, el público se renueva, diría Mirta Legrand, que Lago tiene una marca, digamos, que Colón no lograba hace mucho tiempo, llegó a 10 goles y va por una marca que parecía totalmente olvidada, digamos. Colón, hay que retroceder 7 años hasta la temporada 2018-2019. En aquella oportunidad, el encargado de conseguirlo había sido Luis Miguel El Pulga Rodríguez, que se convirtió en una de las grandes figuras de Colón. Bueno, todo el mundo ya lo sabe, pero imagínate también eso, lo que a Colón le cuesta que un mismo jugador convierta. Hace 7 años que un jugador no lograba la marca de 10 goles, lo importante que es Lago para Colón.
3: Y lo importante...
2: Bueno, yo tengo unos datos también, ¿sí?, con respecto a esto. Son los últimos artilleros de Colón por temporada que tenemos, mira, 2025, Emanuel Gigliotti con 7 goles,
0: sí.
2: Temporada 2024, Ignacio Lago con 7, 2023, Ramón Ávila con 10, 2022, Ramón Ávila también con 3. 2021 el Pulga Rodríguez con 11 y en 2020 el Pulga Rodríguez con 5, con 5 goles. Sumamos este año 2026 con Ignacio Lago con 10 goles.
0: Claro, por eso es como que no hay
2: y también, sí. Y también para destacar, ¿no?, de Ignacio Lago es que tiene 10 asistencias desde que está en Colón.
0: Sí, es un jugador muy joven también, y eso también tiene que ver, porque quizás los otros que nombraste, o sea, no es que se estaban por retirar del fútbol, pero ya era otra la cuestión. Él es muy joven y tiene muchísimo futuro, digamos, por delante.
3: Sí, hay gente que decía Lago contra San Telmo, fue el otro día. No sabemos si es así, ¿no? Pero algo que me quedé pensando, que vos dijiste, Nati, que Colón vuelve a jugar de local. Colón no puede perder pisada jugando local, ya que sabe que a falta hay equipos por debajo de Colón y un equipo arriba que es Morón que tienen un partido menos. Que Colón, si no suma puntos, esos equipos después van a volver a jugar o reponer esa fecha perdida y Colón tiene la posibilidad de quedar séptimo, octavo en un partido nomás. Porque Colón tiene 24 partidos, pero hay equipos como Morón, como Godoy Cruz, como Deportivo Madryn y como los Andes, que están por debajo de Colón, algunos y Morón por arriba con poca diferencia de puntos, que tienen un partido menos, que fue un partido, una fecha que no se jugó por temas de la vuelta de los jugadores del Mundial, creo que había sido. Uh-huh. Así que, bueno, Colón en una fecha, si no suma puntos, puede terminar quedando octavo, si quiere.
0: Sí, bueno, es que es lo que también decimos, lo peleado que está nuevamente desde el primero al décimo puesto, o sea, noveno, podríamos decirlo así, que no hay nada definido y el que pierde pisada es el que termina perdiendo, valga la redundancia. ¿Tenés, Mili, algo más para decir? ¿Jugó la reserva también?
2: Sí, la reserva que perdió 1-0 ante Newell's. Arranque bastante desprolijo para la reserva sabalera.
0: ¿Y tenemos el árbitro confirmado para el partido del sábado?
2: Sí, porque yo justo perdí la nota donde tenía.
1: Yo lo tengo al árbitro.
0: ¿Tiene acá, Rocco?
1: Uh-huh. Así es, el árbitro de Colón, que va a estar dirigiendo justamente Colón Patronato, va a ser el encargado principal Fabricio Llobet, del asistente número 1 Juan del Fuello, el asistente número 2 Sebastián Osudar y el cuarto árbitro Facundo Rojo Casal.
0: Perfecto. No sé si te queda algo más, Mili, para compartir con nosotros.
2: Por el momento no, Nati, hay que seguir en estos últimos días de preparación para el sábado, a ver qué es lo que va a pasar y quizás mañana ya tengamos más claridad sobre el posible 11.
0: Bueno, perfecto. Gracias, Mili.
2: Muchas gracias a ustedes. Hasta mañana.
0: Bueno, pasada Mili Molina con la info de Colón. Le voy a pedir a Emi, le voy a poner un apriete. No la fecha, porque después la vamos a repasar, pero sí que te fijes los próximos partidos de Colón. Digamos, está confirmado ya el del día sábado, sabemos, frente a Patronato, Emi.
3: Sí. Colón recibe a Patronato el día sábado. ¿A las 15:30? Yo pensé que era a las 16:30.
0: No. Este horario me encanta, te digo. Sí.
3: A mí tan a la tarde, la verdad que no. Prefiero a veces los partidos un poquito más de noche. Después, por la fecha 26, el Sabalero va a visitar a San Miguel. Uy, rival difícil para Colón.
0: Lejos.
3: Lejos, ajá. Lejos también. También va a jugar a las 15:30, sábado 22 de agosto. Familia,
0: está confirmado, sí. Sí.
3: Y después tiene otro partido visitante contra Racing de Córdoba, no hay fecha confirmada, pero sí lo que está confirmado que puede ser es el horario que va a ser a las 2 de la tarde.
0: Ah, bueno. No recordaba que eran 2 seguidos de local y 2 seguidos de visitante, sí. Digamos.
3: Colón tiene Interzonal ahora, viene claro, a jugar de local y tiene 2 partidos de visitante. Que con esto tiene más o menos alrededor de 9 puntos ahora en juego. 3 de local, 6 de visitante, que para mí, de visitante, con sacar 4, por lo menos, para mantenerse cómodo, para no estar tan apretado para
0: sería
3: lo que
0: un
3: queda.
0: Golazo,
3: sí,
0: claro.
3: La verdad que sí. Porque hay, recordemos que Colón está tercero con 39 puntos, Ferro le saca 7 puntos, Morón le saca 2 puntos nada más, pero con un partido menos.
0: Sí, nadie supo aprovechar la caída que tuvo Ferro, digamos. Fue impresionante, porque viste que siempre el que viene primero por ahí cae, pero bueno, si no aprovechan los que están abajo.
3: Sí, igual en esta última fecha ganaron los dos, ganó Ferro y ganó sí, Morón. Sí. Ferro ganó de visitante, había arrancado ganando, se lo empató a los Andes y después ganó 2-1, terminando 2-1. Y Morón, un partidazo, ganó 4-1 a Casuso, así que también sumó puntos, sumó goles Morón, así que está cómodo en la tabla de posiciones. Recordemos que Colón también por debajo tiene al Almirante Brown, que es uno de los futuros rivales, a un punto nada más. Así que bueno, un Colón apretado. Se ve, bueno, Godoy Cruz también tiene 37 puntos con un partido menos. Colón en un solo partido puede bajar solamente a, te diría, la octava posición en lo que resta de este
0: campeonato. Cualquiera igual de los equipos, Emi. Porque sí. Decime los puntos del primero.
3: El primero tiene 46, que es Ferro.
0: ¿Y el noveno?
3: El noveno tiene 32, que es Estudiantes de Buenos Aires. O sea,
0: ¿y el octavo?
3: El octavo, 33. Está ahí.
0: Por eso.
3: 32, 33, 34, 36. O sea,
0: sí, sí.
3: Están todos a un partido de diferencia.
0: A tiro. Así que bueno. Después vamos a seguir seguramente mañana analizando esta cuestión. Acordate, Emi, lo de las casacas. Acordate.
3: Sí, estuve buscando.
0: Pero vamos a hacerlo bien para mañana. Vamos a prepararlo bien. Ahora nos cruzamos de vereda porque tenemos que hablar del Tate y por eso lo vamos a saludar a Mateo Mitbekin, que está del otro lado de la línea. ¿Cómo estás, Mateo? Buen día para vos.
4: Hola, Nati. Buen día para vos, buen día para todos ahí en el estudio. Bueno, acá a la expectativa de lo que va a ser un nuevo partido de Unión, una nueva visita a Unión. Bueno, sobre todo con lo que fue el último partido local, una derrota inesperada, por cómo se había dado el partido, una derrota inesperada.
0: Sí, la verdad que sí, un poco extraño por decirlo así, y después de que no jugaba 96 días, hacía que no jugaba de local, jugó dos partidos seguidos, ahora se viene nuevamente un nuevo encuentro de visitante, Mateo.
4: Así es, bueno, va a estar visitando a San Lorenzo en el nuevo gasómetro, que bueno, va a haber un clima no tan cálido seguramente porque viene de perder el clásico. Bueno, claramente se sabe que el tema dirigencial en San Lorenzo tampoco está siendo del todo bueno ya en los últimos años. Bueno, ahora llega con el duro golpe que le propinó Huracán en la última fecha. Creo que los dos equipos van a ir en busca de los tres puntos, sobre todo para no perder pisada en lo que es el torneo, porque hoy en día Unión tiene solo un punto más en San Lorenzo, está en el puesto 11, San Lorenzo está último de la zona. Así que bueno, es fundamental que arranquen a sumar, sobre todo si quieren tener justamente la chance hasta la última fecha de clasificarse entre los ocho.
0: Bueno, antes de hablar de lo futbolístico, está confirmado el árbitro del encuentro.
4: Así es, el árbitro va a ser el Rey Hilfer, bueno, y tengo que va a estar Diego Ceballos en el VAR también.
0: Ajá, sí, sí, es verdad. Y va a estar acompañado por Maximiliano Del Yeso y Lucas Ripoli como asistentes.
4: Lucas no, como extraña al cuarto árbitro.
0: No sé si tenés la estadística, pero si no, mañana la podemos contar en realidad de Rey dirigiendo al Tate.
4: No, no la tengo ahora, pero sí tengo, si querés, el historial entre Unión y San Lorenzo. Ajá, porque jugaron bastante partidos en primera, 70 partidos jugaron Unión y San Lorenzo, bastante parejo, más de lo que me imaginaba. Bueno, hubo 28 triunfos para el ciclo, 22 para Unión y 20 empates, así que bastante parejo, si bien está con una pequeña diferencia San Lorenzo a Unión, están ahí bastante equilibrados en el historial. Y bueno, no se enfrenta en realidad ya en el nuevo gasómetro de 2024 Unión y San Lorenzo, porque recordemos que el año pasado no jugaron y bueno, este año el primer partido del año fue en cancha Unión.
0: Claro, sí, es verdad. Bueno, este es el tema de cómo el formato, digamos, que tiene la primera división. Y bueno, recién viene de jugar un encuentro Unión, no sé si es prematura la pregunta, pero ¿ya ves algún cambio en el camino para lo que va a ser este encuentro? Bueno, un Madelón, bueno, que también con pasado en San Lorenzo, no debe estar muy contento que digamos tampoco.
4: Sí, bueno, también te lo ha dicho él prácticamente, que es hincha de San Lorenzo, pero creo que hoy en día ya no se está más decimos ya. Que también es un que quiere mucho, pero que no repercute mucho el hecho de que haya San Lorenzo. Y bueno, si sigue siendo hincha de San Lorenzo, que calculo que sí, pero bueno, aparte también sabemos lo profesional que es él, así que creo que no va a jugar su partido el tema de que haya dirigido San Lorenzo en su momento.
0: Sí, Tiene que cambiar el chip igualmente, rotundamente. No, yo creo que Madelón lo veo más hincha de Unión que de San Lorenzo, igualmente, sí. Si hablamos de eso, pero pienso que va a evaluar varias variantes para este encuentro.
4: Sí, la verdad que habría que ver, no solo de nombres, habría que ver si hay algún cambio de esquema también, porque lo habló él en conferencia de prensa post-partido ante Central Córdoba, si bien lo veo muy difícil por cómo es él y por cómo es fiel a su esquema, pero bueno, por lo menos mínimamente lo mencionó en la conferencia de un posible cambio de esquema, que yo no lo vería mal, pero bueno, yo ya lo veo, la verdad que lo veo complicado que haya un cambio de esquema, iba a haber cambio de nombre, yo veo en primer lugar el retorno de Lucas Ayala a la titularidad por Bruno Pitón en el lateral izquierdo, ese es el primer cambio que veo seguro, después yo creo que la defensa se va a mantener igual, con Lautaro Vargas, Maxon Rodríguez y Juan Pablo Ludueña. Bueno, ya después de mitad de cancha adelante había que ver alguna que otra modificación, yo creo que tranquilamente se podría dar el ingreso de Luna Viale, como también el ingreso de Chelo Estigarribia, había que ver si entra Luna Viale como volante o si entra como delantero, porque está la posibilidad de que lo hagan las dos posiciones, pero bueno, yo qué variante que seguramente está analizando Madelón, sobre todo la de Chelo Estigarribia, porque me parece que Misael Aguirre que ya no va a ser más titular, por lo menos en este partido. Yo creo que también por un tema de cuidarlo al pibe, porque recordemos que erró un gol casi hecho el otro día ante Central Córdoba. Bueno, creo que Madelón entiende que es por momentos y no hay que apresurar todo. Y bueno, por eso creo que Misael Aguirre en el partido del sábado va a ser suplente. Y está bien que sea suplente, no solo por esa situación, sino también por rendimiento. Y bueno, yo creo que su reemplazante está entre Luna Viale y Estigarribia, no sale de ahí. Y bueno, por eso justamente creo que depende mucho del cambio de esquema o no de Madelón. Si cambia el esquema, es muy posiblemente entra Luna Viale para jugar de volante. Sí. Pero si no cambia el esquema, va a entrar Estigarribia.
3: Bueno, Mateo, primero, ¿cómo estás? Soy Emiliano. Eso te iba a consultar. ¿No es una posible entrada de Luna Viale jugando más atrás y no en doble 9, como lo estaba haciendo capaz Misael Aguirre estos últimos partidos?
4: Hola, Emi, ¿cómo estás? Bienvenido, primero que nada. Sí, yo la verdad que, como te digo, sobre todo por lo que dijo el técnico partido, que iba a analizar un posible cambio de esquema, que si había que hacerlo, lo iba a hacer. Así que pensando en esa posible variación de esquema, yo veo a Luna Viale como volante por izquierda, Malcorra un poco más como interno, como fue en el segundo tiempo del otro día, Menos y Mosqueira atrás de Malcorra, Julián Palacio, realmente el mejor volante que tiene Unión, va a seguir en el costado derecho de la cancha, el equipo con un solo 9, en este caso Cristian Tarragona, que claramente es el mejor 9 que tiene Unión, pero bueno, como te digo, esa variante de que entre en una de como volante por izquierda y de que juegue con un solo delantero, Unión.
0: Claro. Acá lo que me interesa, Mateo, es, bueno, si bien falta, pero bueno, son torneos cortos, lo que necesita Unión para meterse en la pelea, más que nada, o sea, obviamente, si te metes en la pelea del torneo, te metes en la pelea por las copas. No sé si lo tenés, digamos, a eso para recortar un poco las distancias y demás, si no yo te lo cuento. Hoy Unión está 3 puntos por debajo de Newell's, que tiene 28 en la tabla general y comparte los 25 con Racing, San Lorenzo, Sarmiento y Gimnasia de Mendoza. Por encima también aparecen Defensa y Justicia, Lanús, Talleres, Tigre, Huracán, River, Instituto e Independiente. Para llegar, ahí lo perdimos a Mateo, para llegar a la Libertadores, la ruta directa por la tabla anual es demasiado exigente, se debe terminar entre los mejores puestos, una vez descontados los campeones que ya tengan su plaza. En cambio, la Sudamericana es el objetivo más cercano que siempre se tiene, aunque también exige una gran remontada. La reglamentación, recordemos que indica que son 6 los equipos de la tabla que obtienen las plazas para la Sudamericana, siempre excluyendo a quienes ya están clasificados a la Libertadores. Así que Unión tampoco debe abandonar la pelea dentro de su zona, actualmente tiene 4 puntos, está décimo y a 6 de Vélez, que es el líder con 10, y el formato, recordemos que establece que los 8 primeros avanzan a los octavos, por lo que Unión todavía está en carrera. La diferencia es que no solamente sería pelear por un título, lo que le otorgaría oficialmente la plaza a la Libertadores, sino que el reglamento establece que el campeón del clausura ocupa la plaza número 2 de Argentina, digamos. Por eso, bueno, el golpe ante Central Córdoba adquiere otra dimensión. No quedó eliminado de ninguna carrera, pero sí perdió terreno en las tablas que importan, Mateo. Bueno, recién estaba contando, habíamos perdido la comunicación con vos, este tema de que no tiene que perder pisada por el objetivo más cercano, que primero es la Copa Sudamericana.
4: Mateo. Sí, ni hablar, ahí se me escucha bien, primero pregunto.
0: Sí, por ahora se te escucha bien, porque está lo perfecto. Escuchábamos medio extraño, sí.
4: No, te decía que claramente es el objetivo principal, como lo dijo Madelón, después del primer partido, el objetivo que tiene Unión para este año es clasificarse a la Copa Sudamericana, volver al plano internacional, y bueno, hoy en día está a 5 puntos, como bien vos decías, está a 5 puntos de Independiente, que es el último que está clasificándose, pero bueno, también te decía cuando se cortó que también hay que ver, porque seguramente algún otro cupo se libere, porque por ejemplo Belgrano salió campeón y hoy en día está clasificándose también en la zona de Sudamericana, así que bueno, ese equipo liberaría cupo, después hay que ver quién sale campeón de este torneo, hay que ver quién sale campeón de la Copa Argentina, que son cupos que se van a ir liberando dependiendo de los equipos que salen campeones, lógicamente, pero claramente el objetivo principal de Unión en este 2026 es clasificarse a la Copa Sudamericana, que hoy en día está a 5 puntos, no tiene que perder pisada y tampoco tiene que perder pisada en una posible clasificación en este torneo, que recordemos viene de clasificarse en los últimos 2 torneos, luego de estar 4 años desde que se creó este formato, que no clasificó nunca Unión, lo hizo por 2 torneos consecutivos, en 2025 hasta octavo de final, este 2026 hasta cuarto de final, y bueno, termina perdiendo contra el campeón. Yo creo que tampoco tiene que perder pisada en eso. Y bueno, un objetivo te va a llevar al otro. Clasificarse entre los 8 primeros de este torneo te va a llevar a, muy posiblemente, estar cerca hasta la última fecha de la Copa Sudamericana.
0: Sí, la verdad que sí. Igualmente, bueno, para eso sí falta, pero es el gran objetivo que tiene el equipo de Madelón. No sé si te queda algo más para compartir con nosotros, Mateo.
4: No, tengo, si querés, los últimos triunfos de Unión allá en el estadio de San Lorenzo, en el nuevo gasómetro. Ajá. Y ya nos tenemos que remontar a 15 años atrás, apertura 2011, 1-0 Unión le ganó a San Lorenzo en su cancha con un golazo de Pablo Rosales, para que te dé una idea de hace cuánto no ganan en ese estadio. O, lógicamente, igual Unión estuvo un par de años en la B, 2 añitos, 1 año y medio en la B, claramente ahí no se enfrentaron, pero bueno, recién a la apertura 2011 tenemos que irnos para el último triunfo Unión de visitante ante San Lorenzo, y después, bueno, ya clausura 2003, 2-0, goles de Pablo Islas y Luciano Leguizamón, y después clausura 2002, un 4-0 Unión, la máxima goleada de Unión ante San Lorenzo en su cancha, pero bueno, claramente no es una cancha que le sienta bien a Unión, por lo menos no en los últimos años, así que habrá que ver cómo se le da este sábado.
0: Bueno, perfecto, Mateo. Vos sabés que vamos a tener una nota interesante, ¿eh? No vamos a adelantar, pero tiene que ver con la dirigencia, digamos, de Unión. Así que si querés dejarnos alguna preguntita, me la envías por mensaje y vamos a estar utilizándola para la nota que se viene. ¿Eh?
4: Dale, así será. Lo voy a estar escuchando entonces y te mando cualquier cosita.
0: Bueno, perfecto, Mateo. Nos encontramos entonces en la jornada de mañana.
4: Dale, Nati, que terminen bien. Bueno, suerte en la entrevista y saludo allá para todos.
0: Ahí pasaba Mateo Mildekin con la info del Tate. Ahora sí nos vamos a una breve pausa para seguir con más Dial Deportivo hasta la hora 9.
1: 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Y ahora sí, nos metemos en la segunda pausa de Dial Deportivo.

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19: Ocho y treinta y seis minutos, continuamos en Dial Deportivo. Tenemos una gran comunicación del otro lado de la línea, así que no voy a perder tiempo. Lo voy a saludar a él, Miguel Del Cel, que está con nosotros.

0: Un placer recibirte, Miguel. Te saluda Nati. Rocco y Emi también estamos en la mesa. ¿Cómo estás? Buen día para vos.
1: Hola, ¿cómo están? Buen día. ¿Todo bien?
0: Todo bien, todo bien. Bueno, muchas gracias por atendernos, por esta comunicación. La verdad que podemos hablar ampliamente con Miguel, eso es lo bueno. Pero primero quería comenzar a hablar, bueno, de tu rol de vicepresidente segundo, digamos, de la institución Tatengue. ¿Cómo lo venís llevando, Miguel? ¿Cómo ves al equipo en este nuevo torneo que ha comenzado hace poquito?
1: Bueno, lo llevo muy bien. Le dedico todo el tiempo que puedo al club. En estos momentos me estuve ausentando porque estamos con Midachi ensayando y armando cosas. Hoy presentamos el libro y a la tarde acá en Buenos Aires. El 18 lo vamos a presentar en Santa Fe. Presentar un libro de nuestros 43 años de carrera, así que estos dos o tres partidos me lo voy a estar perdiendo. Después viene el debut de Midachi, voy a estar complicado con ir sobre todo a la cancha, pues los fines de semana voy a estar actuando, pero lo vengo haciendo creo que correctamente, muy bien, acompañando donde puedo en las prácticas, donde puedo en los partidos. Estuve en el partido de Platense. Algo muy lindo que pasó el año pasado cuando Unión entrenó en el predio de AFA, que se acercó Scaloni por un llamado mío, se acercó Scaloni a saludar a los muchachos. Al otro día le ganamos a Racing 3-2 en cancha de Racing. Bueno, van pasando muchas cosas lindas. El otro día, el periodista me dice acá en Buenos Aires, loco, ¿cuánto se está hablando de Unión desde que estás vos? Bueno, no es para tanto, pero trato de que se hable más del club. Creo que hoy Unión está muy bien, siempre estuvo muy bien. Hoy Unión cumple un rol realmente de club, que es el rol que tiene que cumplir un club de barrio, un club de una ciudad, con diversas actividades y muchas actividades para que toda la pibada, para todos los chicos y chicas vayan a practicar deporte, no solamente el fútbol, pero hoy Unión tiene natación, básquet, rugby, hockey, las chicas están en primera jugando al fútbol. Hoy Unión en el plantel de primera en lo que es el fútbol masculino, creo que tenemos un plantel bárbaro, creo que se va a ir acomodando más allá de la derrota del otro día, que creo que fue bastante inmerecida. Unión se va a ir acomodando y se van a ir conociendo, no te olvides que es un plantel prácticamente nuevo, con 5 o 6 jugadores que están debutando y que le falta este acomodamiento del tiempo, que hace que se vayan conociendo y que empiecen a jugar como van a terminar jugando. Así que estoy tranquilo, más allá que me amargo por la derrota, pero Unión siempre es un club que va a tirar para adelante y está muy bien. Una escuela que es maravillosa, con el rol que cumple en la ciudad, donde la cantidad de gente que me habla, che, quiero que mi pibe vaya al IPEI, bueno, todas estas cosas son todas positivas. Después los resultados del fútbol son, por ahí te ponen felices, por ahí te amargas, pero algún día, como muchos hinchas me llaman o se comunican, me dicen, tenemos que salir campeones, y algún día se va a dar. Un día Unión va a salir campeón también y vamos a estar festejando todo.
0: Bueno, ahí ya está el zócalo. Un día, cuando uno menos lo piense, puede llegar a ser muy pronto. Unión va a salir campeón, lo dijo Miguel. Hablabas de los Midachi, ya te vamos a preguntar, digamos, de ellos. Pero es muy interesante lo que vos decías, si bien ahora estos partidos no pudiste estar y demás, que tenés el contacto permanente y que te gusta la cercanía, digamos, no solamente con el fútbol, sino con los demás deportes, ¿te gusta estar presente? ¿Sos de hablar con los jugadores de distintos deportes, disciplinas?
1: Yo voy toda la semana a ver la práctica del club, de primera.
0: Sí.
1: Y después paso, entro, paso por la pileta, trato de estar informándome de todo lo que pasa y paso por la boutique y veo un movimiento constante. La Unión tiene una vida desde la mañana a la noche que no sé qué club en el país la tiene, de vida, de actividad. Fíjate que pasada la mañana, la tarde, al mediodía, la noche, es gente y gente entrando y saliendo del club. Bueno, eso es vida, eso es deporte, y eso es un club que tira para adelante. Simplemente eso.
0: Mencionabas algo de los refuerzos recién. ¿Estás contento con los jugadores que han llegado?
1: Por supuesto, por supuesto. ¿Quién va a negar de la calidad de Malcorra, de Mosqueira, de Luna Viale? Los jugadores que ha elegido Leo porque lo tiene apuntado, porque los eligió y porque ve un armado que le va a dar seguramente unos resultados bárbaros. Así que uno tiene que confiar en el técnico, darle la bienvenida a los jugadores, apoyarlos, más allá de un traspié, más allá de una derrota, porque el fútbol es esto también. El otro día Unión no mereció perder y perdió. Y a veces uno termina ganando en un partido que mereciste perder y lo terminás ganando. El fútbol te tiene esas cosas, por ahí peloteaste todo el partido, pegó en el palo, qué sé yo, y después te viene un córner en contra, te cabecearon y termina el partido y vos decís... Pero bueno, eso es lo lindo del fútbol también. Mirá, anoche estuve relojeando acá Talleres de Córdoba, ahí fue un partido bastante malo el primer tiempo, después sí. Fue terminado comiéndose 3 goles, Sampaoli que salió de la cancha a las puteadas, pero bueno, viste, y vos decís Talleres de local, Lanús que venía de perder con Unión, y fíjate, Lanús le mete 3 a Talleres en Córdoba. Entonces, cuando empezás a analizar, mirá lo de River, mirá lo de Boca, ayer Boca empezó perdiendo 1-0 con Recoleta de Paraguay, que uno va a decir Recoleta, uno se le aparece a Buenos Aires, y decís que a Recoleta le echaron 1, pues andás a ver cómo terminaba el partido. Pero mirá, River va último con 0 puntos después de 6 derrotas consecutivas. Es para analizar planteles que son 10 o 15 veces más caros que el que tenemos nosotros. Entonces, yo estoy muy contento y creo que Unión va a salir adelante sí o sí.
0: Bueno, la verdad que está para traerlo acá como colega, como periodista, Miguel, con todo lo que sabe. Vos sabés que Mateo es nuestro corresponsal de Unión, está escuchando en este momento la nota y tiene una pregunta para hacerte que te la va a hacer a través mío. ¿Qué fue, Miguel, lo que te terminó de convencer para meterte en la política del club y cuáles son tus primeros objetivos que tenés este año, digamos, bueno, ya mitad de año, ya termina el año en realidad, pero que te planteás como dirigente ahora en lo que queda?
1: Yo como dirigente cumplo un rol de embajador del club. Yo me doy cuenta que voy a una cancha visitante, vengo a Buenos Aires y creo que nos atienden de otra forma. Vienen los presidentes a saludarnos, al grupo de la comitiva que venimos. Hay otro respeto, me parece que ayuda en eso, que me reconozcan. Hace que la atención sea diferente. Es lo que yo creo que trato de... o creo que es lo que provoco. Y como dicen todos, soy el tatengue más famoso. Bueno, claro. Sí. Pero no va más de ahí. Cada dirigente cumple su rol. Hay una pivada en la Comisión de Unión Extraordinaria que trabajan todos los días. Todo es un trabajo ad honorem. Eso es lo que por ahí la gente no valora.
0: ¿Pero te tuvieron que convencer, Miguel, o no? ¿Fue un sí rotundo cuando te ofrecieron
1: esta? Luis me ofrece ser presidente de Unión en un momento, pero yo no tengo el tiempo para, para ser presidente de Unión. Tenés que estar todo el día, todos los días, todo el día, y después Unión es un club muy grande, como para ocuparte tenés que tener las 24 horas.
0: Sí.
1: Creo que tenés que ser como una especie de... Perdón. Creo que tenés que sea una especie de intendente o gobernador y ocuparte de todos los temas. Yo no lo tengo todavía ese tiempo, pero Luis creo que es un gran presidente, por más que sea criticado, porque por ahí no es el hincha de Unión, sea la foto del presidente con la camiseta puesta, viste, como el fanático, pero creo que el club, cuando lo agarra Luis Estefan hace 16 años atrás, Unión no tenía ni para pagar la luz, tenía juicio por todos lados, y hoy el club es otra cosa, de a poquito se fue creciendo. La gente por ahí no entiende lo que significa ser presidente, los gastos constantes que hay todos los días, de la pensión, de los colectivos, de llevar, de las viandas, de cada actividad, todo representa gastos constantes. No es fácil conducirlo en lo económico. Entonces hay que ser respetuoso de las críticas. Cuando empezaron a criticarlo tanto a Luis, ahí dije, voy a dar un paso para colaborar y ayudarlo, porque eran las críticas para mí bastante infundadas. Y bueno, se logró ganar. Y el club sigue creciendo, se están terminando ya prácticamente todos los palcos. hoy los que vienen de afuera, los equipos que vienen de afuera, los dirigentes me dicen, loco, qué atención que tenemos, mirá los palcos que tienen. O sea, hay muchas cosas positivas. Y cuando te dicen, uy, la tribuna de Pujato, y ya va a aparecer la tribuna en un momento, cuando se vendan más jugadores, cuando entre más plata al club, cuando se paguen deuda, cuando se paguen inhibición, y todo es dinero y dinero. Cuando se vende un jugador, tampoco es la venta, es como la que la gente la cree. Después te lo pagan en cuota, después hay que pagar los impuestos, después se lleva la parte del jugador y se lleva la parte del representante. Y después no es que te entran 10, de los 10 te entran 6 después. Entonces hay todo un mundo ahí de lo que es la finanza, que no es como por ahí te lo quiere vender por ahí ustedes, los periodistas, que dicen, tiran una cifra y la cifra después te entra en 2 años en cuota y no es la real. Entonces, por ahí no se da quizá la explicación correcta, pero la administración del club es una cosa muy difícil, como lo debe ser la de un hotel, como lo debe ser la de la radio, ¿no? O ustedes en la radio capaz que dicen, la radio, mirá las publicidades que tienen, son todos millonarios, pero ustedes se dan cuenta que no es tan así.
0: Ojalá, entonces, claro.
1: Bueno, pero bueno, viste, sí, que hay una idealización. Sí, sí. A lo que se gana, a lo que entra y a lo que sale. Después los contratos son bravísimos, después están los premios, pero creo que hoy el plantel creo que está al día, y quizá falta alguna cosita, pero hoy, ya te digo, Unión está muy bien, y eso es felicidad para todos nosotros, para la gente, para los jugadores, y pues lo deportivo, por supuesto, eso depende de muchas veces de la suerte, de tu esquema de juego, de contra quién jugar, pero está mi rol, ya te digo, es un poco más de ser un embajador del club en la Argentina o en el mundo, así que lo digo.
2: ¿Cómo te va, Miguel? Muy buenos días, te habla Rocco Astulfi. Quería saber, porque hoy nombraste en el inicio estas tantas disciplinas que tiene Unión, tanto la escuela, tiene la natación, como tiene el fútbol, y como es el tema del básquet, que el básquet hoy en día es una incógnita, no ha quedado claro lo que ha manifestado el presidente en otro medio, justamente por el presente que está atravesando el básquet en la Liga Nacional. Se ha dicho que no se va a jugar el básquet justamente en la Liga Nacional, y que ha presentado una nota para jugar el ascenso, que es la Liga Argentina. ¿Se sabe algo si se va a jugar Liga Argentina? Si al final se decide jugar Liga Nacional, ¿qué se sabe en el presente del básquet?
1: Escuché lo mismo que vos de Luis el otro día, unas declaraciones, una nota que le hicieron. Mirá, el tema básquet, primero el tema básquet, si la gente iría al básquet, les digo porque he ido a varios partidos del básquet, y van 150 personas, 200 personas, 300 personas, una capacidad que tiene el club para meter 2.000. Entonces, la gente no va al básquet. Sostener el plantel de básquet también es muy caro, si querés competir arriba. Entonces, es todo un tema complicado. Si no va el hincha a la cancha y paga su entrada y hay una recaudación como para vos mantener un plantel, después es imposible sostenerlo. Y terminan saliendo toda una plata de lo que es el presupuesto de otro lado. Entonces, ahí se complica. Bueno, la decisión que se tomará será la lógica, la más adecuada, y si hay que estar en una categoría inferior, se peleará desde ahí y se verá cómo se logran otros objetivos. Pero ya te digo, todo es complicado, todo es mucha plata, no es fácil. Ahí está Milcar, que le mete el corazón y todo lo que tiene a su alcance para sostener algo que después se complica, que se complica el club. Y bueno, se tomará la medida que sea la más acorde a la situación que se vive, porque la situación económica del club es como la de cualquier empresa, la de cualquier persona en su vida. Entonces, si no te alcanza, no puedes estar tirando manteca al techo cuando el presupuesto no te da.
3: Hola Miguel, un gusto, ¿cómo te va? Te habla Emiliano. Hola, yo te quería preguntar, ya que hablaste que hay mucha disciplina en el club, ¿qué importancia le das vos como dirigente a todas las inferiores del club, ¿no? A potenciar jugadores que en un futuro podrían ser protagonistas en el Tatengue?
1: Todos los clubes apuntan a las inferiores, todos, no hay otra alternativa. El talento es total, la cantidad de de talento que uno ve cada vez que voy a ver las inferiores, la tercera, la en la Tatenguita o allá en el otro predio. Y bueno, son las formativas, son los pibes que te van a dar después un respaldo para que el club siga adelante. No hay otra posibilidad. Después hay clubes que sí, como Boca River, por ahí que, claro, tienen casi 500.000 socios, entonces después se pueden dar el gusto de traerlo a Cavani o traerlo a estos jugadores de River que traen contratos, que tienen contratos superlativos.
3: Sí, Thiago Almada, pero, Otamendi, campeones del mundo.
1: Claro, bueno, y ahí están últimos. Explícamelo
3: sí.
1: Vos.
3: Sí, sí.
1: Entonces, no, es todo así, pero los pibes son los que, los del Blanco, los Esquivel, los Machuca, son todos los que le han dado al club, los Portillos, toda la pibada esta que nace en el club, que llegan al club de muy pibes, que van a la pensión, se bancan una carrera, no es fácil estar en una pensión, lejos de tus viejos, lejos de tu ciudad, de tu pueblo, y bancártela. Bueno, esa es la pasión que le ponen, las ganas. Lamentablemente llega un momento que por ahí muchos pibes quedan afuera, que siempre uno le tiene que decir que no se desalienten, porque todos no pueden quedar. Ojalá uno pudiese tener 500 pibes practicando y... Pero bueno, por ahí los técnicos van eligiendo, vos te quedás, vos no. Y después se pide capaz que la pega en otro club. Pero mirá lo que pasó con Colazo. La gente lo criticaba a Colazo. No, estoy hablando de otra cosa ya, ¿no? Pero fíjate lo que pasó con Colazo, yo me río. No, Colazo ya metió 2 goles en Gimnasia y ya parece Haaland. O sea, fíjate hasta dónde llegan las críticas. Y después cuando muchos hinchas hoy están diciendo, ¿cómo no lo dejar? El mismo que te decía que se vaya, hoy capaz que te está diciendo, ¿cómo no se quedó Colazo? Entonces, todo es muy bravo, todo lo marcan los resultados. El trabajo que se hace en inferiores es espectacular.
0: Bueno, Miguel, te decía al principio que ya te íbamos a consultar sobre Midachi. Vamos a lo importante, diría José, que nos está escuchando, me dice, vamos a hablar de Midachi, obviamente que le íbamos a preguntar de Midachi. Decías que ahora estás en Buenos Aires por lo del libro. ¿Es realmente la despedida, digamos, del título que lleva el show que están presentando? Contanos, bueno, un poco todo el tour que se les viene.
1: Es la despedida. Va a arrancar ahora a fin de agosto. Uh-huh. Terminamos los primeros días de diciembre. Hoy presentamos el libro, hoy en la Casa de sí. Santa Fe, acá en Buenos Aires.
0: Qué lindo.
1: La semana que viene en Santa Fe, el 18, a las 18 en Los Silos. Y creo que en marzo vamos a hacer una película. Es lo que aparentemente hay una productora que quiere hacer una película.
0: Qué bueno.
1: Que no tiene nada que ver con un show nuestro, ni... Es loco en el Caribe, nada que ver. Es otra historia que aparentemente puede estar muy buena. Pero en lo que es respecto a los shows, en diciembre terminamos y nos despedimos. Y yo le podré dar más tiempo al club, al campo, a mi vida, a mi nieta, a mis hijas, como corresponde. Pero bueno, esto surgió de una visita que hicimos el año pasado a Dante Gebel. Dante nos dice, ¿por qué no hacen un cierre de carrera? Que es un cierre que íbamos a hacer después de la temporada de Carlos Paz, pero nos agarró la pandemia, ¿se acuerdan?
0: Sí.
1: Vino la pandemia, sí, 2 años tuvimos todo. Y ahí como que se disolvió todo. Después yo me operé la rodilla, 2 años más para recuperarme. Entonces todo llevó mucho tiempo. Después estuvimos con el Chino haciendo Miguel y Chino en banda. Después pasó esta visita a Dante el año pasado y bueno, surgió esta despedida que está buena, con 43 años más allá de algunos impases, despedirnos y recordar y pasaron estas, van a ser unos 15, 20 shows donde vamos a poder ver amigos, fanáticos, gente que se va a emocionar mucho. Es un show, va a estar muy lindo, con un popurrí de los números que hemos hecho en estos 43. Así que, bueno, Midachi, por suerte hemos marcado una época, hemos puesto un sello en el humor argentino. No es fácil salir de Santa Fe en el 83 y llegar a Buenos Aires y provocar y haber hecho todo lo que hicimos. Creo que tiene un valor. Y bueno, este valor lo vamos a sellar con esta despedida.
0: Me encanta, la verdad que bueno, todos los sketches, imperdible va a ser. Acá en Santa Fe, ¿el 5 de septiembre van a estar o cuándo es bien la fecha?
1: El 5 de septiembre, sí, en Unión, sí, sí. En el Club Atlético Unión,
0: sí.
1: Por más que lo sufra Daddy un poquito, pero ya hemos estado en Unión con Daddy.
0: Pero
1: también.
0: Sí.
1: No hay ningún problema. Sí, va a estar repleto. Acá en Buenos Aires, el Gran Rex, ya se agotaron viernes y sábado, o sea, el 28 y 29 ya están agotadas y deben quedar 100 entradas o 200 para lo que es el jueves y el domingo. Así que van a estar todas agotadas, va a estar muy bueno.
0: Qué espectacular. Y también van a estar en Córdoba, Rosario, Mendoza y Montevideo.
1: Córdoba, Rosario, Mendoza, Montevideo, Colonia, Bahía Blanca, El Calafate. Se están agregando funciones. Vamos a Sunchales del 4, porque el chino quería la despedida en su ciudad también, así que la vamos a hacer. Van a ser, calculo, de unos 20 shows, calculo, en estos 3 meses.
0: Me encanta, la verdad que un espectáculo verdaderamente con todas las letras y eso que la gente agote las entradas es fantástico porque es lo que merecen, como decías vos, si bien con algunos impases, 43 años de esta gran carrera que han hecho los tres juntos, así que felicitaciones y obviamente vamos a estar allí viéndolos, bueno, la presentación del libro, después el 5 de septiembre presentes, así que te agradecemos por esta nota, Miguel, donde hemos pasado por todas tus labores, digamos.
1: Bueno, me faltaron hablar de campo, del precio del ternero.
0: La próxima hablamos porque justo se nos termina, pero lo llamamos la mañana para hablar del campo.
1: Dale, loca, un beso. Un abrazo grande.
0: Un beso, Miguel. Ahí pasaba Miguel del CEL, vicepresidente segundo del Tate, el hincha tatengue más famoso.
2: Así es.
0: Decía que es él, también, bueno, gran conocido por los Midachi. Chau, loca, me dijo. O sea, ya me conoció, o sea, por la nota. Y nos quiso decir que lo tuvimos mucho tiempo, con lo que nos dijo. Sí. Faltó hablar del campo y demás. Pero bueno, llegamos al final, las 9. Voy a llegar tarde a dar clases, Rocco, así que repasamos rápidamente.
2: Así es, repasamos rápido los partidos que vamos a tener hoy. Copa Argentina, octavo de final, 17:15, Atlético Tucumán, Independiente. Conmebol Sudamericana, 19 horas, Tigre, Montevideo City, Torque. En ese mismo horario, Bragantino, Atlético Mineiro. También tenemos Copa Libertadores, 19 horas, 2 encuentros, Platense ante Coquimbo Unido y Palmeiras ante Cerro Porteño. Y para cerrar, 21:30, Cruzeiro, Flamengo. Y también tenemos Supercopa Europa, va a estar jugando 16 horas el PSG ante el Aston Villa.
0: Perfecto, Rocco, gracias, Semi, un placer, nos reencontramos mañana.
3: Mañana, la verdad me sentí muy cómodo, así que bueno, agradecerle a ustedes y bueno, nos veremos mañana.
0: Nos vemos mañana, ahora sí nos marca el pitido, hora 9 en Dial Deportivo. Esto ha sido todo por hoy, nos encontramos mañana a la hora 7:30 en esto que nuevamente, y como dije anteriormente, llamamos Dial Deportivo. Chau, chau.

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1: ¿Qué tal? ¿Cómo le va? Buen día para todos. Aquí estamos arrancando la mañana de la radio con este tema que tiene mucho que ver con la mañana, porque la mañana está desapacible, ¿eh? Y ya hoy vamos a tener condiciones que van a ir mutando, el cielo cubierto. Volvemos un poco, retrocedemos el tiempo a la semana pasada y bueno, seguramente en horas de la noche pueden llegar las precipitaciones a la capital de la provincia de Santa Fe. 10 grados 8 la temperatura ahora, no tenemos sensación térmica, no sopla viento en superficie, la humedad es alta, 94%, 1015.2 hectopascales, la presión alta, apenas por arriba de lo normal, la perspectiva para el día de hoy con una temperatura máxima de 12 grados, no vamos a tener una elevada temperatura y la llegada, como decíamos, en horas de la tarde-noche, la posibilidad

De precipitaciones en la capital de la provincia, inestabilidad que se va a mantener hasta la madrugada del jueves, mañana jueves 8 de mínima, 11 de máxima. El viernes vamos a tener cielo cubierto, sin lluvias, 8 de mínima, 14 de temperatura máxima, y el sábado va a volver el sol, pero con cielo parcialmente nublado, 11 de mínima y 18 grados de temperatura máxima. La inestabilidad, atención, que se va a quedar acompañándonos, porque está la posibilidad de que vuelvan las precipitaciones en la noche, alguna precipitación en la madrugada del sábado, inclusive dicen algunos pronósticos, y a partir del domingo, domingo, lunes y martes, podría haber precipitaciones en la capital de la provincia. Bueno, muchísimo material tenemos para compartir. Han generado, simplemente para titular, mucha repercusión algunas de las notas que fuimos generando en la semana. La palabra de la presidenta del Consejo Deliberante de la ciudad de Sauce Viejo con este conflicto institucional que hay. Ayer me mandaba un mensaje de texto el intendente de la ciudad de Sauce Viejo, Mario Papaleo, diciéndome el tema no es así. Después se conoció un comunicado de prensa de la municipalidad hablando de un gasto operativo del Consejo de 400 millones de pesos anuales para que el Consejo esté paralizado y no genere las normas que reclama o que necesita la ciudad y el vecino de Sauce Viejo. Bueno, un tema en desarrollo, otro conflicto institucional, más allá de que están los micrófonos abiertos para escuchar al intendente, es sugestivo la sucesión de acontecimientos que se han ido dando, porque el intendente fue ganando elecciones, fue llevando concejales al cuerpo deliberativo desde que está al frente de la intendencia de Sauce Viejo, y sistemáticamente lo han ido abandonando. Inclusive hoy Carlos Piedrabuena, que es un hombre del radicalismo, que encabezó la lista de Mario Papaleo, termina firmando un comunicado de prensa con el resto de los concejales. Esto ha sucedido sistemáticamente desde que asumió Mario Papaleo. Algunos le critican las formas, hoy no se sabe bien cuál es el gabinete de gobierno. Otro de los temas que vamos a estar analizando en la semana, porque a propósito de las reformas que ha establecido la Constitución y de que estamos en una república que debe comunicar de manera transparente, llama la atención que en dos localidades no se sepa realmente cuál es el gabinete de gobierno, el gabinete político. Uno es en Sauce Viejo, donde también han ido renunciando muchos de los secretarios que acompañaron a Papaleo. Hoy dicen que ha quedado muy reducido el ejecutivo municipal, más allá de que el gobierno sigue, hay obras, hay programas que se anuncian. Y lo propio pasa en la ciudad de Santo Tomé, donde desde que asumió el intendente Wade Zuckerley no se sabe cuál es su gabinete. No se sabe quién es, por lo menos oficialmente, quiénes son sus secretarios, subsecretarios, coordinadores, directores de área. Llama la atención esto. Uno ingresa a cualquier página web que tenga que ver con un gobierno y está el listado de quienes encabezan el gobierno. Inclusive en algún momento, y con lo digo con conocimiento de causa, durante la gestión del intendente Paul Oliver en Santo Tomé, se publicaba hasta el listado de empleados que el municipio tenía. Es decir, había una información totalmente transparente de quiénes eran los servidores públicos, es decir, quienes cobraban de los ciudadanos para ejercer una función. Esto llama la atención porque cuando asumió Zuckerley se publicó en la página oficial un primer listado, creo que eran 40 los funcionarios de gobierno. Al tener repercusión en los medios locales, Zuckerley lo quitó y desde allí en adelante no se supo nunca más quiénes son los funcionarios de gobierno de Santo Tomé. Un tema que vamos a estar analizando seguramente en la semana. Y otro tema que tuvo mucha repercusión y que en un rato estamos conversando con protagonistas es el tema del reclamo de los vecinos de Barrio Candioti respecto del CEOM. Ayer respondió en el marco de una conferencia de prensa que tenía que ver con el anillo digital el secretario de Gobierno y Gestión, que dijo a los vecinos de Barrio Candioti: les digo que hay una ordenanza que tiene 10 años, que ha sufrido muy pocas modificaciones, y tienen un reclamo, vayan al consejo, a los concejales.

0: pero bueno, este generó mucho enojo en los concejales, especialmente de la oposición, y de ese tema vamos a estar hablando en un ratito. Bueno, hablando de la actualidad política en la provincia de Santa Fe, hoy por la tarde se va a producir un hecho importante, porque, como lo había anticipado la vocera del gobierno de la provincia de Santa Fe, el gobernador está viajando rumbo a Chile, va a estar dos jornadas allí en el país trasandino. El objetivo de Puyaro, con la mesa de los combustibles y la minería, es buscar que las empresas chilenas comiencen a exportar desde el puerto de Rosario. Santa Fe es ya decididamente sumado al tren de lo que es Vaca Muerta, la producción minera en la República Argentina, pero ahora va a cruzar la cordillera de los Andes para tentar a las empresas chilenas a que saquen por la ruta del Mercosur y la ciudad de Rosario la producción, en vez de que salga por Chile, por el Pacífico, que pueda salir por el Atlántico directamente a Europa. Y a las 6 de la tarde, el gobernador de la provincia va a dejar la provincia en manos del presidente provisional del Senado, Felipe Micli, el senador por el departamento San Cristóbal, el presidente de la Unión Cívica Radical en la provincia, quienes muchos indican como el arquitecto político de Unidos. Recuerdo que cuando fue la famosa polémica con el ministro Enrico, Puyaro viajó al departamento San Cristóbal, hizo una recorrida y filmó un video donde dijo: estoy recorriendo el departamento San Cristóbal con mi jefe, haciendo alusión a Felipe Micli. Bueno, asume el senador Felipe Micli, se va a firmar el acta de traspaso, va a ser el gobernador o va a ocupar la casa gris, el sillón del brigadier López, hasta que vuelva Felipe Micli. Esto por una razón muy sencilla: la vicegobernadora encabezó la lista de diputados y hoy es diputada nacional por la provincia de Santa Fe. Esto que uno marcaba, ¿no?, en algunos actos, algunas cuestiones protocolares, en no confundir un poco a la población, porque Kylie aparece permanentemente al lado del gobernador. Hoy no es más vicegobernadora, no es la número dos en la línea sucesoria, y por eso, ante el viaje de Maximiliano Puyaro, va a estar asumiendo Felipe Micli. Vamos a escuchar lo que decía el senador por el departamento San Cristóbal ayer, precisamente cuando daba a conocer que hoy por la tarde va a asumir la gobernación de la provincia de Santa Fe.
1: El gobernador, lo estuve hablando el viernes. Yo, con los años, trato cada día de ser más cauto y más cuidadoso. El gobernador dice: tenés que ir al despacho. Digo: no voy a ir al despacho, porque ese es tu despacho y yo no voy de ninguna forma a ocupar un lugar. Bueno, me dice: es una ofensa si no vas al... Así fue la cosa. Mientras íbamos en el viaje a Colonia Bossi, a Dos Rosas y la Legua y a Suardi. Bueno, digo, si es así, voy a ir. Bueno, quiere que tenga una agenda con ministros, distintas reuniones, que de hecho yo ya tenía cuestiones organizadas, pero bueno, voy a cumplir con este mandato del gobernador y con este pedido del gobernador y tratar de, entendiendo que quién es el número uno y quién gobierna la provincia y quién ha elegido la gente, pero tratar de atender cuestiones en esos dos días que voy a estar a cargo del Poder Ejecutivo de la provincia de Santa Fe, que es un alto honor, que nunca lo, la verdad que no lo esperaba, ni quedar como presidente del Senado, por esta circunstancia de que nuestra vicegobernadora termina representándonos muy bien en el Congreso de la Nación, y bueno, tratar de llevar adelante la tarea en estos dos días de la mejor manera, pero con los pies sobre la tierra y entendiendo que por sobre todo represento al departamento de San Cristóbal.
0: Bueno, ahí estaba el senador provincial Felipe Micli, el presidente provisional del Senado, que esta tarde va a estar asumiendo la primera magistratura. Y otro de los temas importantes relacionados con el gobernador: ayer el gobernador firmó el decreto designando un nuevo miembro de la Corte. Esto tiene que ver con la salida del cortesano Spuller, que ya lo anunció, el primero de septiembre va a retirarse de la Corte, y el gobernador de la provincia designó a quien se conoce en los corrillos de la legislatura como el Chino Maciel, un abogado del departamento Las Colonias, que durante mucho tiempo también acompañó a Felipe Micli como secretario administrativo de la Cámara de Senadores. Era uno de los miembros que fue aprobado su pliego por la legislatura santafesina, y ayer el gobernador firmó el decreto designándolo a partir del 1 de septiembre como nuevo integrante de la Suprema Corte de Justicia. Bueno, hablábamos de los temas que en la semana se generaron en la actualidad política de gobierno en la ciudad de Santa Fe y que estuvimos conversando con Matías Galíndez en el día de ayer, el presidente de la vecinal Candioti Sur, a propósito de los reclamos de los vecinos por el tema Seón este fin de semana. Ayer hubo una conferencia de prensa que dio el ministro de Gobierno y Control de la Municipalidad, Sebastián Mastropaolo. Vamos a escuchar un tramo nada más para saludar al entrevistado con el que vamos a seguir hablando de este tema.
2: Nosotros tenemos un diálogo permanente no solo con la vecinal de Barrio Candioti Sur, sino con todos los vecinos que hoy tienen Seón, digamos, incorporado. Volvemos a recordar que esto es una ordenanza que tiene más de 12 años. Nosotros no, digamos, incorporamos un metro cuadrado de lo que ya estaba establecido por la vieja ordenanza del Seón. Lo que hicimos fue optimizar un servicio y hoy es brindar igualdad en todo lo que es el estacionamiento medido. Es la administración del espacio público, esto obviamente ha mejorado la rotación de vehículos, ha mejorado lo que es el sistema del estacionamiento. Recordemos que nos quejamos durante mucho tiempo del viejo Seón. Y esto de nuevo, siempre tenemos que recordar que también fomenta todo esto otro que estoy comentando. ¿Por qué? Porque los semáforos inteligentes vienen de lo que genera el Seón. Las sendas peatonales vienen de lo que genera el Seón. Las ciclovías y todo el sistema de bicis públicas viene sustentado por el fondo de movilidad que promueve el Seón. Entonces, lo que digo es, hay que tratar de mirar el contexto de toda la ciudad, ver cómo crece, ser equitativo con todo el resto de la ciudad, porque si un barrio protesta y nosotros no somos justos con el resto de la ciudad, la verdad que sería inequitativo. Y de nuevo vuelvo, si los vecinos de Barrio Candioti Sur tienen algo para decir, también tienen que hablar con los concejales para que discutan la ordenanza que es la que está estableciendo el lugar a donde se va a poner el estacionamiento. Que por las
0: características... Bueno, esto decía el secretario de Gobierno y Control de la Municipalidad, Sebastián Mastropaolo, y esto generó mucho revuelo, especialmente en los concejales de la oposición, y por eso estamos agradeciendo y saludando al concejal de Hacemos Santa Fe del Partido Justicialista, Jorge Fernández, que nos atiende, como siempre, con mucha gentileza. Jorge, ¿cómo estás? El gusto de saludarte. Fabián Acosta, buenos días.
3: No, el gusto es mío, Fabián, buen día. ¿Cómo estás?
0: Bueno,
3: muchas gracias por llamarme.
0: Sé que en las redes sociales tuviste manifestaciones. ¿Cómo cayeron estas declaraciones del secretario de Gobierno después de lo que fue el fin de semana el reclamo de los vecinos de Barrio Candioti?
3: Para mí es una tomada de pelo. Es una especie de burla a los vecinos, a la ciudadanía en general, porque hay un conjunto de argumentos bastante débiles en la conferencia de prensa y que no quiero en esta nota ir destruyéndolos uno por uno. Pero habría que preguntarle a los vecinos más que cómo me cayó a mí, que en realidad a nadie debería importarle. Sí. Pero ¿cómo le cayó a los vecinos del barrio Candioti? Que la respuesta del municipio, después de que durante meses Mastropaolo habló de todas las bondades que tenía el Seón, de todos los beneficios, de lo maravilloso que era. Ahora la culpa es de los concejales. O sea, parecería que el municipio, esto es el Ejecutivo Municipal, él está obligado a cumplir lo que los concejales le dijeron sancionando la norma, que por cierto, Jorgelina Modalini y yo votamos en contra. ¿Por qué no los reciben a los vecinos en vez de mandarlos a hablar con los concejales, o sea, de burlarse? ¿Por qué no los reciben, ya que dicen que tienen diálogo, cosa que es mentira? Si no, no estarían tan enojados los vecinos, no pegarían carteles, ni mandarían notas, ni saldrían en los medios de comunicación por todos lados a decir que están enojados con el municipio que no los recibe, porque le mandaron una nota en junio y todavía no le respondieron y nunca los recibieron. Bueno, entonces, ¿qué es lo que generan estas palabras, esta actitud del Ejecutivo Municipal? Generan más enojo del que ya hay por parte de los vecinos por una cuestión que es un reclamo legítimo, justo y razonable, de que nadie quiere pagar por estacionar en la puerta de su casa. Porque aparte no es pagar 2 pesos, es pagar un dinero importante. Hay vecinos que dicen que tienen que pagar hasta 300.000 pesos. 300.000 pesos, casi un sueldo mínimo, casi una jubilación mínima por mes, ¿sí?, para poder estacionar en su casa, o en la otra cuadra, o en la otra, digamos. Entonces, hablar de equidad, hablar de justicia, hablar de... Es realmente una burla cuando la única respuesta por parte del Ejecutivo a los pedidos de los vecinos ha sido una conferencia de prensa echándole la culpa al Consejo.
0: Decía ayer Matías Galíndez, que conversaba con nosotros a propósito del tema, que inclusive el pedido de franquicias de los frentistas no tiene respuesta, vienen demorados, y en el mejor de los casos, en vez de darles las 3 horas que establece la ordenanza, solamente le dan una por día.
3: Yo no sé, ahí, bueno, son 3 horas por día, sí. que tienen que tener. El problema es, yo lo he charlado con los vecinos de Barrio Candiota, y lo charlo con Matías y con otros vecinos con los sí. que tengo contacto habitualmente, es que la franquicia opera únicamente para la cuadra donde está la casa del frentista.
0: Y muchas veces está ocupado toda la calle.
3: Claro, entonces si lo estacionás, Fabián, en la otra cuadra ya no rige la franquicia, que es de 3 horas. Yo creo que los vecinos no deberían, nosotros hemos presentado proyectos para extender a un radio de 500 metros la franquicia, extenderla 5 horas o directamente en las zonas residenciales como Barrio Candiota, no deberían pagar. Esto es, no hay mucha discusión al respecto. No deberían pagar por estacionar en un radio de 200, 300, 400, 500 metros cerca de su casa, porque es una situación injusta, porque no el objetivo principal del sistema de ordenamiento de estacionamiento ordenado municipal es favorecer, alentar, promover la rotación vehicular. Pero eso tiene una lógica en el microcentro, tiene sentido. El microcentro está bien que se aliente la rotación, aunque yo estoy en contra de que sea tan caro el SEOM. Pero bueno, esa es otra discusión. Pero en el barrio Candiota, que es un barrio residencial, no tiene sentido alentar la rotación vehicular. Entonces, lo que está generando el municipio es un daño, una molestia, como mínimo, una molestia en la vida cotidiana, un perjuicio en la vida cotidiana de todos los vecinos que viven allí. Que aparte no ven que el municipio haga algo con lo recaudado que los favorezca. Entonces, ¿qué tienen? Un Estado cuyas decisiones afectan la vida cotidiana, los derechos, la tranquilidad de los vecinos, y no reciben ninguna contraprestación por parte del municipio. ¿Cómo no van a estar enojados? Es absolutamente natural que estén enojados.
0: Jorge, cuando el secretario dice que no se ha ampliado la cantidad de dársenas y que son las mismas de la ordenanza de hace 12 años, ¿esto es así? Porque Matías Galín decía que hay cuadras de Barrio Candiota donde antes no había estacionamiento medido, que ahora sí lo tiene. Y yo sumaría, como siempre, porque estamos aquí en esta zona con la radio, hay nuevas dársenas, porque en toda la zona del puerto hay nuevas dársenas del sistema SEOM.
3: Es una mentira escandalosa que no hay nuevas dársenas. Igual es tramposo, porque ellos hablan de que no se amplió la zona SEOM, le dan vueltas argumentales. Sí, en realidad... Sí. Vos, Fabián, yo y todos los vecinos de Santa Fe sabemos que se multiplicaron la cantidad de dársenas. Porque no nos falla el cerebro cuando, por ejemplo, en tu caso, en el puerto, vas a estacionar y tenés que pagar, porque hay dársenas nuevas que han sido pintadas 430 y hace un año no estaban las 430 dársenas. Hace 6 meses no estaban. Entonces, y los vecinos de Barrio Candiota también se dan cuenta que se pintaron nuevas dársenas en Candiota Sur y en Candiota Norte, porque los vecinos del centro o cualquiera que recorre el centro sabe que hay lugares donde antes no había dársenas activas y ahora hay dársenas activas, incluso en el margen derecho y en el margen izquierdo de la calle, sí. Ya se multiplicaron las cantidades.
0: Y además muchos vecinos dicen que donde había dársenas hay más dársenas en una cuadra donde había, por decir, 10 dársenas para estacionar, se han achicado y ahora hay 14, hay 15.
3: Efectivamente ha sido así, porque al rediseñar el sistema de dársenas, dejaron de ser todas iguales, y en algunas cuadras hay algunas dársenas más pequeñas, otras más grandes, con el argumento de que entre camionetas. No sé, la cuestión es que sumaron al menos una dársena de promedio, una dársena por cada cuadra. Entonces, lo que tienen que hacer los funcionarios municipales es de dejar de decir tonterías, dejar de mentirle a la ciudadanía y tomar decisiones que al menos le mejoren la vida un poquito a los vecinos. Y si no pueden hacer eso porque no tienen la capacidad de hacerlo, ya ampliamente demostrada después de 19 años de gestión, al menos que no los molesten. ¿Sí? Lo mínimo que le están pidiendo los vecinos es que el gobierno municipal no los moleste más. Y lo que pasa con el SEOM es que no le mejora la vida a nadie y le genera una molestia a un montón de gente. Qué mala decisión que han tomado. Es realmente una vergüenza.
0: Y ahí cuando Mastro Paolo habla de que el nuevo Seón va a permitir las nuevas sendas de peatonales, los semáforos inteligentes, uno daba por descontado que esto iba a tener una implementación inmediata y ya han pasado varios meses y por ahora semáforos inteligentes, ver si las dársenas donde uno puede estacionar están vacías o habilitadas para hacerlo, todavía de eso no hemos visto nada los santafesinos.
3: Absolutamente nada. A ver, como le decía un colega más temprano tuyo de otra radio, tal vez los semáforos inteligentes todavía estén rindiendo la última materia para recibirse, ¿sí? Y con el título de semáforos inteligentes salgan a la calle. En una de esas, eso es lo que estamos
0: y esperando. Además en tiempos de la IA, donde todo es prácticamente automático, que esto se vaya dilatando y demorando, es poco comprensible, ¿no?
3: Sí, también es poco comprensible que el argumento de que las bicicletas y las ¿qué es lo otro que dijeron que dependían?
0: Ah, los cruces peatonales.
3: Los cruces peatonales. O sea que vamos a esperar para tener un cruce peatonal que recaude en la plata del Seón. Y todos los cruces peatonales que hicieron en el pasado que no tenían los ingresos del Seón antes de abril, ¿cómo se hicieron? Y las bicicletas que existían antes de abril, ¿cómo se hicieron? Bueno, y toda la red de semaforización de Santa Fe, que se hizo antes, sin el dinero del SEOM. Entonces, hay que poner las cosas en su lugar. Una cosa es el SEOM y otra cosa son los semáforos inteligentes. Una cosa es el SEOM y otra es el sistema de bicis públicas. Son cuestiones que están dentro del sistema de movilidad, pero que no dependen necesariamente de la recaudación del SEOM. Podríamos tener semáforos inteligentes sin haber creado este nuevo SEOM, que es tan caro. Podríamos tener un sistema de bicicletas sin necesidad de tener el sistema SEOM, o al menos en las condiciones en que está actualmente. Ligar todo como si fuese parte de un mismo paquete y que inexorablemente necesitas SEOM para tener bicicletas y sendas peatonales y SEOM para tener sendas peatonales, es un argumento tonto, ¿sí? Que habla de el nivel de
0: Jorge, entiendo que no querés entrar en ese terreno. Preguntarte solamente porque estamos hablando de lo que tiene que ver con los controles que establece la municipalidad en la ciudad para favorecer la convivencia entre los santafesinos. Un párrafo aparte, un paréntesis respecto de lo que pasó con este geriátrico clandestino, donde, bueno, eso está en investigación judicial, donde hay una persona que estaría imputada, pero donde no está muy claro si se trataba de un geriátrico clandestino o amparado por algún empleado o alguna autoridad municipal, porque dicen que hay algunos WhatsApp que alertaban. Por un lado se dice, era un geriátrico clandestino, no estaba habilitado, y por otro lado habría WhatsApp que dicen que ante la inminencia de lo que son las inspecciones, las autoridades de esos lugares estaban advertidas. ¿Cómo estás viendo ese tema, que es un tema sensible, que ha ganado los medios de comunicación en los últimos días?
3: Y con muchísima preocupación. Estamos muy preocupados acá en el Consejo con esa situación, porque, por supuesto, que la causa judicial determinará y la investigación penal preparatoria que lleva adelante el fiscal Cecchini determinará si hay, si esto es efectivamente así, si hay responsabilidades penales en ese sentido, y la auditoría interna que aparentemente está haciendo el municipio también determinará las responsabilidades administrativas y si hay alguien que, si esto es efectivamente de esta manera. En cualquier caso, lo que nosotros podemos ver un poco desde afuera, al igual que ustedes, es que aquí fallaron algunos controles previos. Si hay complicidades, se puede explicar por qué fallaron los controles. Lo que es tangible, lo que es demostrable, lo que sabemos todos es que los controles han fallado. Entonces nosotros le estamos pidiendo explicaciones al municipio qué pasa con los mecanismos de control sobre las instituciones de cuidado, fundamentalmente sobre las instituciones de cuidado de los adultos mayores, que es un colectivo muy vulnerable, mucho más cuando estamos hablando de no solo de la cuestión etaria, esto es de personas mayores, sino que aparte en condiciones socioeconómicas de exclusión social, de pobreza, donde los abusos por parte de estas instituciones pueden estar a la orden del día. Sí hay efectivamente una red de geriátricos que trabajan en estas condiciones y con esta lógica. Esto es lo que nosotros estamos viendo y estamos preguntando. Ahora, si dentro de este esquema hay aparte complicidades de algunas personas que están ligadas al municipio, no lo sé, uh-huh. Espero que no ocurra,

0: mañana nos vamos a meter en los temas del deporte, en esta mañana desapacible que tenemos en la capital de la provincia de Santa Fe. Me quité la campera para que con el buzo que traje hoy no piensen que hay alguna alusión partidaria del fútbol santafesino. ¿Cómo te va, Nacho? El gusto de saludarte, buenos días.
1: ¿Cómo te va, Fabi? Buen miércoles para vos y para todos. Sí, ya se nos fue el sol, veremos cuando lo volvemos a ver en algún momento. Vamos abriendo un poco los temas deportivos de la jornada, con mucha actividad de lo que tiene que ver el fútbol. Ayer tuvimos bastante actividad en cuestiones que tienen que ver primero con el cierre de la fecha 4 del torneo clausura de la Liga Profesional. La gran victoria de Lanús, recordemos, venía de perder contra Unión aquí en Santa Fe. Le ganó como visitante 3-0 a Talleres de Córdoba. Buen triunfo del conjunto grande, que se recupera un poco. Dura derrota del equipo de San Paolo. Y también tuvimos actividad de la Copa Sudamericana, la Copa Libertadores, que comenzaron sus cruces de octavos de final. Tuvimos la victoria de Boca, tuvimos los empates de Independiente Rivadavia y Estudiantes. Ya vamos en un rato a repasar bien y vamos a meternos en lo que es la actividad, porque tenemos mucho fútbol continental en esta semana. Ayer con el arranque, hoy con la continuidad de estos cruces de octavos de final. Hoy, en caso de los argentinos, se van a estar enfrentando Tigre contra Montevideo City Torque por la Copa Sudamericana, y por la Copa Libertadores, Platense contra Coquimbo Unido. Buena oportunidad del conjunto calamar de poder meterse en una instancia de cuartos de final, lo cual sería histórico para el club. Pero no solamente nos vamos a quedar aquí en Sudamérica, porque hoy se va a estar jugando la Supercopa Europea. El ganador de la última Champions, el ganador de la última Europa League, recordemos, el Aston Villa del Dibu Martínez, de Emiliano Buendía, se va a estar enfrentando contra el Paris Saint-Germain, el equipo hegemónico del momento en Europa, que viene de conquistar las últimas dos Champions League. Pero bueno, más allá de todo eso, seguramente vamos a estar metiéndonos en temas que tengan que ver con el fútbol. Hoy también tenemos, por ejemplo, Copa Argentina. Vamos a estar repasando seguramente toda la información de los equipos de Santa Fe, en el caso de Unión, llegando de vuelta a la página de luego de la derrota frente a Central Córdoba, y ya poniendo la cabeza en San Lorenzo, en lo que será este duelo en el nuevo gasómetro el próximo sábado, con algunas novedades seguramente en el equipo. Habrá que ver, habrá que analizar. También en el caso de Colón, con toda la información de lo que será la segunda presentación de del equipo de Iván Delfino, ya ambos partidos con árbitros confirmados, así que seguramente en un rato, cuando hagamos el informe de los equipos de Santa Fe, vamos a estar repasando cuestiones que tengan que ver con los dos. Pero bueno, más allá de todo esto, más allá del fútbol, seguramente estaremos buscando algunos títulos que tengan que ver con el polideportivo y demás, seguramente siempre dando prioridad a lo más importante. También se supo, por ejemplo, en las últimas horas que Lionel Messi regresó a Miami junto a su familia tras despedir a su padre en Rosario. De aquí en más deberemos especular de cuándo posiblemente lo volvamos a ver dentro de una cancha. Esto va a depender de él, seguramente, no creo que haya presión ni mucho menos. Pero bueno, la noticia un poco en estas primeras horas del día tiene que ver con el regreso de Lionel Messi a Miami junto a su familia. Pero bueno, más allá de todo eso, seguramente estaremos ampliando en otros títulos deportivos, porque hay bastantes cuestiones. Estamos en un momento que hay actividad en nuestro fútbol, en el fútbol europeo, y sobre todo jugadores que han estado en la selección argentina, hay bastantes movimientos. Así que seguramente en un rato estaremos ampliando los temas deportivos a destacar en esta jornada de miércoles.
0: Bueno, usted le daría el pase para, porque se demoró y el hombre se ve que no lo pasaron a buscar el
1: Vos sabés que me tengo que preparar, Luis, porque yo no tengo la virtud que tiene usted para las presentaciones, lamentablemente.
2: Es que pensándolo bien.
1: Y me tengo que preparar algo, sí. Me tengo que hacer un guioncito o algo para comentar lo presentado.
2: Fabián Alberto, José Ignacio, a toda la tropa técnica, buen día. Tampoco podrías, digamos, la adjetivación que esté a la altura, porque, viste, cuando sos el número uno, es que pocas cosas, lo único que tenés que decir es, decilo así, mira, con ustedes el número uno. Y ya está. Nicolás, prepara mi cancioncita, la versión lenta.
0: Sin más vueltas.
2: Para que le damos tiempo a Nicolás. Así, señoras y señores, buen día.
1: Es como aquel gol histórico de Messi al Real Madrid, ¿no? El famoso pase de Busquets, de dejarse en la mitad de la cancha y que usted encare para adelante.
2: Yo pim pam pum. Así que a la cuenta estamos listos y preparados. 9:37. Capi señala la hora. Nublado, gris, horrible, como todos estos días. Está muy chavalero Fabián Acosta, yo no quiero decir nada.
0: Sí, por eso me saqué la campera.
2: Hacé lo posible, Nacho.
0: antes que se viralice algún meme.
2: Hacelo, Nacho.
1: Bien, 9:37, sin mucha más dilación y sin muchas palabras que decir, aquí con ustedes el número uno.
3: Vamos a escuchar. Vamos,
2: qué gran pase, qué gran presentación.
0: Tenía que volver a De Martini.
2: Que anunció que se casa.
0: Viajó a París para elegir el ajuar de novia para el 19 de diciembre, día de su casamiento con el motorcito.
1: Sí, ¿vieron quién le va a hacer competencia al motorcito de Atini?
2: Silencio. Ese soy yo, Luis Miguel Majul, que te dice: buen día. ¿Qué majulera que sos? Santa Fe de la Veracruz.
0: Esto tenía que volver.
2: Mi editorial. Sí, hasta las 12 te hago compañía. Buen día para todos.
1: Buen día.
0: La presentación sube.
2: Sí. ¿Qué vas a decir, Nacho Vladi? Perdón.
0: También porque no la presentación mexicana. Después la vamos a buscar.
2: Sí, pero acuerdo, México están pasando cosas raras.
0: Sí,
2: mejor.
0: Bueno, sí.
2: Por la duda, ¿no? Sí, Nacho Vladi.
1: No, que hubo anuncio de casamiento también de Cristiano Ronaldo. Con Georgina
0: Rodríguez. No, creo que se casó.
2: Sí, por eso. Ya la
0: Concretó.
2: Concretó, digamos, la foto de las manos y los anillos. Todo muy raro, ¿eh? Hay que investigar ahí. Viste que todo muy. No raro, digo. Sino todo como muy a. No hay fiesta, ¿viste? Como todo muy íntimo, familiar. Está muy bien, ¿eh? Por supuesto, él preserva.
0: Él dice que la conoció cuando fue a comprar un reloj, una joya en una casa que se dedica a eso, donde la argentina era empleada, era vendedora.
1: Sí, trabajaba en un shopping.
0: Ahí está.
2: Mira.
0: ¿Usted no tenía ese dato?
2: ¿Y qué le dijo? Yo vine a comprar la joya más cara, la joya que me llevo sos vos.
0: Vengo a llevarme la mejor joya que hay en este local, le dijo.
2: Y ella le dijo, joya. Mira.
0: Le dijo Goya.
2: Goya, en Corrientes. Le mandamos un saludo, nos están escuchando en su luna de miel.
0: Sí.
2: Georgina y Cristiano Ronaldo, el 106.3.
0: Dicen que mientras él está haciendo en la cinta, mientras está corriendo en la cinta, está escuchando a la mañana de la radio.
2: Mira,
0: veo que él es fanático de las cuestiones físicas.
2: Sí, no, está todo el día, todo el tiempo. ¿Es libertario Cristiano Ronaldo?
0: ¿Será esta una operación internacional del wokismo? Que se junte un portugués y una argentina en el medio del conflicto entre la Argentina y Brasil.
2: ¿Pasaron por arriba el Tratado de Tordesillas?
0: Sí, puede ser.
2: Mirá las cosas que te hablo, que te digo. Bueno, buen día. Mucha información para contar. Una mañana álgida, ¿eh? Una mañana no apta para estacionar, como lo escuchábamos recién. Yo siempre me acuerdo de su jingle de campaña. Jorge Andrés.
0: Tenemos que buscar los jingles. Por ejemplo, el jingle del doctor.
2: ¿Cuál era? No recuerdo.
0: Estaba el eslogan de campaña y ahora llegó el doctor.
2: Sí, y ahora llegó el doctor.
0: No me acuerdo si había.
2: ¿Cuál era la música? No recuerdo.
0: Pero tiene que haber habido algún cortecito.
2: Sí, porque el de Jorge Andrés Fernández era Jorge Andrés.
0: Sí.
2: Con la música de.
0: ¿De quién?
2: De Ricardo Montaner.
0: Ah, de Ricardo Montaner.
2: Fuera con mi música, con mi canción.
0: Claro. Usted apoyó la candidatura de.
2: Pues yo no he querido. Yo simplemente seguí la canción como se la di a Daniel.
0: Está bien.
1: Hoy juega Independiente, Ricardo.
2: Pues me cuenta que Independiente, pues. No está pasando lo que está pasando.
0: Sí,
2: Racing.
0: Sí.
2: Pero salí acá, Petizo. Chueco.
0: Bueno, y tiene ahí, porque nos apura el productor, que tenemos que ir a la pausa.
2: Perdón, productor,
0: Porque el productor no entiende que usted se demoró, que a todos nos puede pasar, que lo está apurando.
2: Pero está escuchando las órdenes.
0: Igual que tuvo problemas con el sistema de estacionamiento.
2: Con el
0: ¿Tuvo que caminar muchas cuadras?
2: Muchas cuadras. Rápidamente.
0: Dicen que algunos que lo vieron llegar al lomo de Carpincho.
2: Puede ser. No voy a dar más detalles.
0: ¿Venía encima de Capi? ¿Lo trajo Capi?
2: No.
1: El Capi móvil.
2: ¿Le responderá a mi clic, Capi?
0: Bueno, no sé.
2: Mientras ejerza.
0: Claro, porque va a estar casi 3 días al frente de la gobernación.
2: Por eso.
0: Desde hoy a la tarde hasta el sábado, creo, a la mañana.
2: ¿Cuál será la relación de Capi y Felipe Miklic? Hay que preguntar, ¿eh? Hay que ver, ¿eh? Guarda.
0: ¿Es verdad que el gobernador Puyaro se va en el avión hidrante hasta Santiago de Chile?
2: Vieron que presentaron ahí varias, las primeras, helicópteros, aviones, todo. ¿Será? ¿Va? ¿Va a tirar un poquito de agua? ¿Un poquito de orín para orinar a los chilenos?
0: No, si vamos a buscar tener buenas relaciones. No, no, por

0: por supuesto, no, siempre, siempre, siempre. En un día como hoy, sí, del año 30 AC, o sea, antes de Cristo, o AM, mucho antes de Majul, moría Cleopatra VII, la última reina del Antiguo Egipto.
1: Mordida por una cobra.
0: Exactamente. Vaya paradoja, la reina del Nilo, creo, sí, Cleopatra, como cantaban los tweets. Además, en un día como hoy, sí, no sé, Nacho, si vos querés mandarle algún saludo, se creaba la Federación Española de Clubes de Fútbol. No sé si querés mandarle algún saludo, bueno, a los gallegos, tombos. En un día como hoy,
1: sí,
0: nacía...
1: ¿Quién?
0: Mario Moreno Cantinflas.
1: Ah.
0: En 1911. Gran personaje,
1: el,
0: ¿no? De la
1: actuación y la cultura
0: de México. Sí. Le mandamos un saludo a Mario Moreno. El gran... Me acuerdo hasta de las Ezequias, que fue por las calles, fue realmente
1: triunfó
0: muy...
1: Triunfó en México y también en los Estados Unidos.
0: Sí, y acá han llegado varias películas también, sí, de Cantinflas.
1: Se pueden ver, hay varios canales en el cable mexicano donde cada tanto aparecen sus películas.
0: Está cumpliendo años Osvaldo Laporte, mandamos un saludo, bueno, nació en el 56.
1: El uruguayo.
0: Sí, está cumpliendo 70 años, bueno, ni más ni menos, Osvaldo Laporte, el famoso actor de... Catriel, el del, sí, taparrabo.
1: Sí, sí.
0: ¿Viste lo que en su momento lo que causó un taparrabo, eh? Bueno, hoy ya es otra historia. Y está cumpliendo años, le mandamos un saludo a Pete Sampras, el gran tenista.
1: Oh, el tenista.
0: Que lideró en su momento número uno en, sí, esas grandes batallas que disputaban con Andrea Gassi.
1: Con Andrea Gassi, con el estadounidense.
0: Pam, sí, pum, pam. Y no mucho más que esto.
1: Bueno.
0: Y quiero cerrar, Fabián, si me permitís.
1: Sí, por favor.
0: Con una gracia. Dame música. Ahí está.
1: ¿Es verdad que usted se quedó dormido porque no vio el sol?
0: Nos estamos empezando, viste, a no sé si eso, esto tendrá que ver con el presidente que, viste, muy en algunos puntos estas semanas es puesto en discusión a algunas guadañazos, motosierrazos del coloso Sturzenegger. Como le gusta al gobierno desregular todo, está desregulando también el sol. Viste que el sol... Che, no, bueno, vos salís cuando quieras, vos aparecés cuando quieras, acá no tenés obligación, no sé, digo,
1: Dice que algunos propusieron cambiar el uso horario en la Argentina y Sturzenegger dijo, saquemos el sol directamente.
0: ¿Será? ¿Menos sol? Nos está trastocando un poco,
1: sí,
0: ¿eh?
1: Sí, sí, por supuesto.
0: Pero te voy a contar una historia...
1: A ver.
0: Ya que estamos hablando de Cleopatra,
1: sí,
0: voy a viajar al Antiguo Egipto. Imaginario, bueno, Antiguo Egipto. Quizás... con algunas cosas que pueden ser parecidas a la realidad, pero será pura coincidencia, ¿eh? Pura coincidencia. El faraleón Milei.
1: El
0: faraleón Milei decide auditar las obras de la arquitecta Cristipatra. Al ver los planos de las grandes pirámides, o la,
1: sí,
0: gran pirámide,
1: sí,
0: se agarra la peluca de oro, el faraleón, y grita furioso, esto es un delirio, esta pirámide cuesta 3 millones de monedas de oro y encima tiene 10 pisos de subsuelo. ¿Para qué queremos tanta profundidad? A todo esto, Cristipatra, acomodándose los anillos de oro,
1: sí, sí,
0: la joyería, quizás alguna tobillera, no lo sabemos, le responde, ay, faraleón, qué poco sabes de arquitectura. En algún lado tenemos que enterrar los bolsos.
1: Es verdad que la gran pirámide se construyó para que descansaran los restos de Néstor Ra.
0: Ah, muy bien, Tita.
1: Bueno, nos vamos a la pausa. Sí, uno sí empezó mal alguna chispita.
0: Lázaro Ra.
1: Era el arquitecto, el contratista era.
0: Claro, hay que investigar esa parte, en los papiros, ¿eh? Hay que buscar en los papiros de la obra pública.
1: El que tenía lo de clavo judío. Bueno, nos vamos a la pausa, ¿eh? 9:47 de la mañana, una mañana donde tenemos un montón de notas, vamos a tratar de cumplir con todo. Pausa, ya venimos.
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8: De la mañana, seguimos avanzando, venimos conversando desde el día lunes respecto de lo que está pasando en el hermano país de Colombia con este sismo de 7.4 en la escala de Richter.

0: venimos conversando con especialistas y nos pareció importante conversar a partir de lo que fue la experiencia de los bomberos santafesinos en el rescate después de lo que fue el sismo en Venezuela. Y por eso estamos saludando y agradeciendo la gentileza del comandante Alejandro Brulio de los bomberos zapadores de Santa Fe, que estuvieron trabajando en Venezuela y que me imagino están a la expectativa de si se van a trasladar próximamente a Colombia. Alejandro, ¿cómo le va? El gusto de saludarlo. Fabián Acosta, buenos días.
1: Hola Fabián, ¿cómo te va? Buen día, un gusto también para mí.
0: Bueno, cuéntenos a partir de lo que fue la experiencia en Venezuela, ¿cómo están viendo estas primeras horas, estos primeros días de rescate allí en Colombia? ¿Qué es lo que está viendo?
1: Bueno, mira, desde el momento que ocurre el evento,
0: sí.
1: La Federación Santafesina de Bomberos Voluntarios, que es a la que pertenecemos, ¿no? Uh-huh. Somos los desocupadores en bien, este caso. Bien. Estuvimos en alerta verde, digamos, porque para poder tomar conocimiento con respecto a la situación que sucede en Colombia. A ver, hay una diferencia bastante sustancial. Colombia es un país que está preparado con brigadas USAR, uh-huh. Por lo cual, y otra de las cosas fundamentales es que la magnitud del evento, digamos, no produjo la misma cantidad de daños que,
0: claro.
1: Que tuvo el país de Venezuela. Uh-huh. Después, si uno mira las imágenes, probablemente en algún derrumbe de características muy similares de las que vimos nosotros en Venezuela, pero hay una diferencia muy grande entre un país y otro. Fundamentalmente, por lo que se sabe, es por el tema de la profundidad donde se habría originado el sismo. Uh-huh. El profundo tuvo menos daños en la población de Colombia.
0: Claro. Cuénteme un poquito a partir de lo que fue la experiencia allí en Venezuela, ¿cuán importantes son las primeras horas y hasta qué momento se mantiene la búsqueda de personas que pueden estar con vida?
1: Mirá, hay antecedentes de recupero de personas con vida mayor a los 10 días.
0: Mira.
1: O sea, tiene que ver con muchos factores, y principalmente porque con que esa persona tenga acceso a hidratarse, básicamente, que el lugar en la demolición haya quedado algunos huecos como para que pueda mantenerse. Es decir, es muy difícil poder decir hasta cuándo y cómo. Lo importante es que todas las brigadas de rescate trabajen en las primeras 72 horas, porque ya con el tipo de tecnología que se empieza a contar en nuestra región,
0: claro.
1: En Sudamérica, los equipos de búsqueda técnica y las herramientas que se utilizan para poder tener acceso ya son más sofisticadas, son más rápidas, y eso hace también la diferencia, ¿no? Cuanto claro. Menos días, mejor.
0: Usted mencionaba a las brigadas USAR. Algunas de ellas viajaron de nuestro país a Venezuela y mencionaba que Colombia ya tiene. No, ¿nos detalla un poco qué características tienen este tipo de brigadas?
1: Las brigadas USAR son brigadas de rescate urbano que nacieron en el año 85 cuando ocurre el terremoto de México. La ONU y a través de INSARAC, que son quienes nuclean y quienes organizan este tipo de brigadas, uh-huh. Son brigadas muy específicas, es decir, cuentan con equipo de búsqueda técnica, cuentan con apuntalamiento, se mantienen sola por el término de 7 a 10 días, usan equipos bastante especiales y estrategias de rescate, que para que te des una idea, son como una ISO 9000, es decir, vos tenés que seguir ciertos pasos, para todas las brigadas es igual, es bastante serial la cosa, lo que hace que vos, por ejemplo, nosotros nos hemos encontrado con una de las brigadas USAR de Colombia en Venezuela, uh-huh. Trabajan de la misma manera.
0: Claro.
1: Entonces, si cruzaras con una, en algún punto para trabajar, sabrían cada uno de sus integrantes lo mismo. estandarizar creó esta posibilidad de que pues, se pueda trabajar de una manera mucho más ordenada y más acertada. Lo que después trae la tecnología, como la que cuenta la provincia de Santa Fe, hace que vos puedas o descartar o afirmar la posibilidad de gente con vida debajo de los escombros.
0: ¿Qué tecnología llevaron ustedes allí a Venezuela, Alejandro?
1: Un equipo de búsqueda técnica que fue adquirido el año pasado, cámaras, sensores, radar, que digamos, pueden medir bajo los escombros o sensar bajo los escombros, sonoros principalmente. ¿Viste que hay a veces en la tele que se mira que todo el mundo pide silencio?
0: Sí.
1: Bueno, no, seguramente ahí deben estar usando uno de los equipos que permite escuchar por debajo de los escombros. Entonces, si se contamina el ruido con el exterior, se hace difícil poder escuchar hacia abajo, digamos. Todo ese equipo Santa Fe lo tiene, lo puso a disposición, como lo pusimos, como lo llevamos a Venezuela, también se puso a disposición para Colombia. Y bueno, hasta el día de ayer, hasta hoy a la mañana, estábamos en una alerta, pero es muy probable que eso no se dé por la razón de que Colombia es uno de los países preparados a denunciar.
0: Claro. Alejandro, y en aquel momento cuando viajaron a Venezuela, ¿hubo que coordinar con la ayuda humanitaria que envió el país? Es decir, más allá de la decisión que se tome en Santa Fe, ¿hay que esperar que la Argentina sea la que tome la decisión de enviar asistencia técnica o humanitaria?
1: Sí, la Argentina ya envió la nota, es decir, ya se puso a disposición del
0: Bien,
1: Estado
0: bien.
1: colombiano. Nosotros no trabajamos como otras organizaciones,
0: Sí.
1: digamos, lo nuestro es lineal, es la AFE, la Agencia Federal de Emergencia, la que coordina el trabajo de las brigadas USAR. Tenemos un trabajo muy estrecho con nuestra Secretaría de Protección Civil en la provincia de Santa Fe. O sea, no, somos una asociación, la Federación Santafesina nuclea 156 cuarteles de bomberos voluntarios en la provincia
0: Bien.
1: y no trabaja en forma individual. Nosotros sostenemos que la parte colectiva y la forma que tenemos nosotros de movernos es la adecuada, porque para que vos te des una idea, digamos, o sea, las voluntades realmente no son malas, ¿eh? Al contrario,
0: Sí.
1: cuando la gente tiene mucha voluntad, se pueden sacar muchas cosas buenas, pero cuando se organizan son mucho mejores.
0: Alejandro, y
1: ¿Entendés?
0: cuando usted nos dice de la disposición técnica y de instrumental que ustedes, por ejemplo, llevaron a Venezuela, más allá de eso, tiene que haber también toda una capacitación del personal, ¿no? Del factor humano de quienes integran los bomberos voluntarios. En ese sentido, sé que ustedes están trabajando de manera mancomunada con el gobierno y que se está trabajando para montar allí en Gálvez un centro de capacitación realmente inédito a nivel país.
1: Sería el centro de entrenamiento más moderno del país, con una inversión cercana a los 6.500 millones de pesos. El Estado provincial ve en bomberos una organización muy seria.
0: Claro.
1: A ver, la USAR, que pareciera que voy a decir, la USAR desde que se empezó a hablar en Santa Fe de cómo organizar o ver si teníamos la posibilidad de hacerla, demoró 10 años. 10 años de entrenamiento, 10 años de compromiso. Es cierto que en los últimos dos, con este gobierno, con el gobierno de Maximiliano Pujaro, se termina de hacer la inversión grande, que es la que nos puso en posición para poder certificar una brigada mediana. El gobierno y la federación trabajan mancomunadamente porque hay un solo beneficiario, que es la gente. Y cuando eso se entendió en esta provincia, el salto es cualitativo y nosotros estamos muy agradecidos. Nuestros bomberos van a tener el centro de entrenamiento más moderno del país. Así, lisa y llanamente, no hay otra. Sí.
0: Alejandro, siempre es un gusto poder conversar con usted y contar un poco todo lo que están haciendo los bomberos voluntarios en la provincia de Santa Fe. Agradecerle la gentileza, le mandamos un abrazo y estamos expectantes de lo que pasa allí en Colombia.
1: Gracias, un abrazo grande siempre. La comunicación con ustedes ha sido muy amena, así que muchísimas gracias.
0: Un abrazo grande. Alejandro Brulio es el comandante de los bomberos voluntarios de la provincia de Santa Fe, de la Federación Santafesina de bomberos voluntarios que viajaron a Venezuela a dar una mano. Brulio nos contaba que se han puesto a disposición, pero que la realidad de Colombia es muy distinta a la de Venezuela y Colombia cuenta con personal para llevar adelante las tareas de rescate y además, nos decía Brulio, comparativamente el impacto en materia del derrumbe de edificios que tuvo el terremoto en Venezuela, también por las características de edificios muy, muy viejos, fue distinta a la que se está viendo allí en Colombia. Bueno, notablemente la información que da cuenta de la cantidad de víctimas así lo indica. Bueno, nos comenzamos a meter en los temas deportivos, Nacho, en la mañana de la radio.
2: Bien, Fabi, bueno, vamos abriendo un par de temas que para repasar en esta mañana, comenzando un poco ampliando lo que decía al final de la presentación y tiene que ver con la vuelta de Lionel Messi. Recordemos hoy bien tempranito una de las primeras informaciones que salían a la luz y tenía que ver con el regreso de Lionel Messi a Miami luego de lo que fue estar junto a su familia y despedir a su padre Jorge en Rosario. Bueno, ya está junto a sus seres queridos en la tierra de la Florida y bueno, ahora se especula en qué es lo que va a ocurrir con su futuro, cuándo lo podremos volver a ver en cancha. Recordemos que el último fin de semana lógicamente se perdió un duelo por la MLS que estaba disputando el Inter Miami, que fue victoria 2-1, que estuvo el gol de Rodrigo De Paul, la dedicatoria y demás para el número 10 de la selección argentina. Pero bueno, este miércoles se vuelve a presentar el Inter Miami por la League Cup, este torneo que juegan, que cruzan a los equipos de la MLS con la Liga Mexicana. Estará jugando contra León a partir de las 20:30. No va a estar Messi, para aquel que se lo pregunta, pero habrá que ver cómo se plantea el futuro el propio Lionel, porque en las últimas minutitos nada más, mientras estabas haciendo la nota, Fabi, bueno,
0: sí, reconoció una carta del Lionel.
2: El propio Lionel Messi, sí, decidió romper el silencio en sus redes sociales, hizo una publicación diciendo te amo, pa, y bueno, una foto con Jorge Messi y una carta que le dedica a su padre, contando también un poquito aquello que podíamos especular de lo que había ocurrido en el Mundial, porque sin entrar en muchos detalles, sino a aquellas personas que quieran leer la carta, por favor vayan a verla. A leerla porque es realmente emocionante, sobre todo la última parte. Pero bueno, habló mucho en detalle de qué es lo que pasaba con su padre en el Mundial. Recordemos, nosotros no teníamos mucha información de lo que ocurría, sabíamos que se había emocionado en el primer partido luego del gol frente a Argelia, pero no teníamos muchos detalles de qué es lo que pasaba. Uno podía avisorar o podía dilucidar de que este llanto se debía a su padre o al momento que estaba pasando. Uno no sabía tampoco la gravedad de lo que estaba ocurriendo. Y en parte de la carta dice que hablaba con su madre, trataban de hablar todos los días con él, que tal vez antes del Mundial él le había insistido de que juegue el Mundial, que quería verlo, jugarlo, y finalmente parece ser que no pudo ver todos los partidos, por lo que entiendo no pudo ver la final tampoco. Es más, el propio Messi en la carta dice de que pensaba Jorge Messi en sus últimos días de que Argentina había perdido el partido por penales, por ejemplo contra España la final, pero estaba esa esperanza de Leo de poder verlo, de poder verlo viajar, de que él le había prometido de que iba a llegar lo más lejos posible en el Mundial para hacer tiempo para que él pueda estar en la cancha y poder acompañarlo. Finalmente no se pudo dar, lo sabemos. Pero bueno, una carta bastante sentida.

como digo, si bien no sabemos el detalle, creo que fue una previa sorpresiva la de Leo, porque por cómo lo deja claro en la carta y por cómo estaban esas esperanzas de volverlo a ver, habrá que ver cómo sigue, ¿no? Porque creo que deja también esa incógnita en un momento de su carrera. Él también dice en un tramo de la carta de por qué no esperaste un tiempito más, así nos íbamos los dos juntos, en cuestiones que tienen que ver con su propio retiro profesional. Y habrá que ver, porque esto es son situaciones que imagino que al propio Messi le hará plantearse muchísimas cosas. Uno siempre se, o por lo menos ahí me vino el recuerdo a la cabeza de aquella declaración de Carlos Tevez, ¿no? Cuando él se retira, justo en una situación similar, cuando había fallecido su padre, en una nota con Fantino, que dice: yo no quería jugar más porque había perdido a mi fan número uno, ¿no? Aquella persona que me acompañó durante toda mi carrera, que él no estaba más y como que se perdió esas ganas de continuar, y tomó la decisión ahí Carlos Tevez de abandonar el fútbol profesional. Bueno, no digo que Messi va a hacer lo mismo,

0: y que bueno, que en el caso de que decida dar un paso al costado, lo podamos despedir en la cancha. Así que habrá que ver. Por lo pronto ya volví a Miami. Vuelvo a repetir, vayan a leer la carta porque es realmente muy emotiva en su despedida, despedida a su padre. Así que habrá que ver ahora de aquí en adelante qué es lo que pasa con el número 10 de la selección argentina.
1: Bien, muchísimas gracias, Nacho. Ah, ¿cómo le va? ¿Cómo anda? ¿Cómo anda usted?
0: ¿Cuánto tiempo? Color, ¿no?
1: Para a propósito de,
2: escucha,
1: de la...
2: No, el, para, perdón, ver, perdón, perdón, escucha, escucha, escucha.
1: A ver.
2: Para aquellos... periodistas que se creen editorialistas y que vilipendean a quien fuera dos veces presidenta de los y las argentinas y que se autopercibe como arquitecta egipcia, creo yo que por culpa de este gobierno estamos en medio del desierto, un país que ya no tiene más nada. Desierto de obra pública. Desierto de recursos para escuelas, para hospitales. Desierto de recursos para la cultura. Desierto en el aumento de los salarios. Un verdadero desierto. Y un presidente que se parece cada vez más a una momia porque no ve nada, porque tiene los ojos vendados. Yo recuerdo aquel día en que visitamos con Néstor,
1: sí.
2: Yo quería Disney World,
1: sí.
2: Y visitamos a ese faraón imperial llamado George W. Bush en su pirámide blanca, en su Pyramid House.
1: Sí, en la Casa Blanca.
2: Me acuerdo en ese momento que Néstor le toca la rodilla, ¿viste cómo era Néstor?
1: Sí, sí, era toquetón.
2: Le toca la rodilla y le dice al faraón George W. Bush, le dice, escúchame, faraón, ¿qué pasa si una momia se cae?
1: ¿Qué pasa?
2: Y por supuesto, ¿sabes qué? George W. lo miraba como no entendía.
1: No entendía, no entendía.
2: Y Néstor le vuelve a decir, escúchame, George W., ¿qué pasa si una momia se cae? Y Néstor remata.
1: Sí.
2: Si una momia se cae, se hace una guinche de tela. Y vos sabés que...
1: Ahí todo, rompió el, como que rompió el hielo.
2: Todos los súbditos de este faraón aplaudieron. Muy bien,
1: claro,
2: muy
1: claro,
2: bien,
1: todos los colaboradores.
2: Ustedes pueden aplaudir también. Sí, muy sí, bien, sí, muy bien. Muchas gracias.
1: Todo,
2: muchas gracias.
1: Todo bueno.
2: Muchas gracias. Por eso yo... Injustamente detenida, que he ido ahora a presentar a la ONU el recurso para...
1: El otro día casi se quema el edificio ahí al ladito de su casa.
2: ¿Viste?
1: ¿Tenía extintor?
2: Casualidad, yo no lo creo. Otro atentado más, Iván. Por eso quieren proscribirme. ¿Vos me votarías, chiquito?
3: ¿Cómo, perdón?
2: Sí, me votarías. Vos sabés que sí. Vos sabés que sí.
1: Ayer lo reclamó Sergio.
3: Sí, me están reclamando. Me quieren
1: vino
3: de
1: Sergio
3: frentes,
1: se lo quería llevar.
2: Porque creo que vos podés representar a un público, a un electorado.
1: Y joven.
2: Joven,
1: sí.
2: Instruido. Pero como gran arquitecta egipcia. Ay, cómo me encanta. Vos sabés que debo reconocerle a Majul en su cuentito de.
1: Sí, sí.
2: De... El faraleón.
1: Sí.
2: Que un poco lo de Cristipatra me gustó. Debo admitirlo.
1: Porque usted dijo una vez que en el pasado hubiera sido arquitecta egipcia.
2: Hubiera sido
1: egipcia.
2: Una gran arquitecta egipcia.
1: Sí.
2: Pero... quiero cerrar.
1: Sí, sí.
2: Esta oportunidad que me dan de poder expresarme... No te mandaste buzo.
1: Y cuando sabía que te venía hoy, lo traje a propósito.
2: Pero me gustaría que en esas letras se pueda leer un Cristina libre.
1: Cristina vuelve.
2: Cristina vuelve. Y entonces el faraón, el faraleón. Sí, voy a seguir el cuentito. Sí. Entonces el faraleón Milei, presumiendo sus reformas. Ay, sus reformas.
1: Sí, sí.
2: Ante la arquitecta Cristipatra. O sea, yo, Cristipatra. Dice el faraleón, mira cómo bajé la inflación en el imperio.

0: creo. Ahora un papiro cuesta la mitad. Ay, se vanagloriaba. Por Dios, por Dios. Y Cristipatra, yo, mirándolo, viste, como de arriba abajo.
1: Sí, sí.
0: Le digo, ay, faraleón, cuesta la mitad, porque echaste a todos los que sabían leer. Muy bien, un aplauso.
1: Buen aplauso.
0: Y si no le gustó esto, se puede limpiar la cola con un papiro higiénico. Too much, too much. Muchas gracias.
1: Con un papel higiénico del
0: un papiro de higiénico. Un papiro higiénico. Muchas gracias.
1: Bueno, bueno.
0: A todos.
1: Gracias por venir. No se pierda, porque usted viene.
0: Y recuerden San José 11-11.
1: Sí, sí. Ahí en.
0: Ahí estoy, para saluditos.
1: En el barrio de Constitución.
0: Para lo que quiera.
1: Está cerca de la Avenida San Juan. Bueno, nos vamos a la pausa, ¿eh? Estamos, el productor está pidiéndonos cronometrar cada tiempo porque tenemos.
0: ¡Ay, Oscar! ¡Qué concentrado que estás, Oscar! Escucha.
1: Nos vamos a la pausa y ya venimos.
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0: Seguimos avanzando en la mañana de la radio, sin sol, una jornada desapacible. Estas jornadas que han traído bajas de temperatura, mucha humedad. Bueno, es el tiempo donde también los registros del Ministerio de Salud marcan que ha crecido el número de lo que podemos denominar como enfermedades respiratorias, los virus de las gripes, la gripe A, el virus incisional respiratorio. Y queríamos un poco tocar este tema, hablar de las precauciones, especialmente de las personas mayores, vulnerables, de los niños. Por eso estamos agradeciendo, como siempre, la gentileza del doctor Martín Maillo, que es médico neumonólogo, para charlar de este tema. Martín, ¿cómo estás? El gusto de poder saludarte en la mañana de la radio.
1: Muy buen día, Fabián. Muchísimas gracias por la invitación. Y sí, es un día ideal para comentar lo que estamos padeciendo en este momento estacionalmente acá en la ciudad de Santa Fe.
0: Bueno, contanos un poquito qué es lo que están viendo a nivel de consultorios. Las enfermedades respiratorias, dice el Ministerio de Salud, se han incrementado. ¿Qué es lo que estás viendo?
1: Lo que la gente comenta, como te dice, está todo el mundo enfermo, es realmente es muy, muy gráfico lo que está pasando. Básicamente lo que tenemos un año atípico, sí. Básicamente con respecto a las infecciones respiratorias, de la mayoría, por supuesto, virales, pero hemos tenido un año que comenzó, no nos olvidemos que comenzamos con casos de gripe A en diciembre del año pasado, sí. Se mantuvieron algunos casos así esporádicos durante el verano, cosa atípica. En marzo empezamos a tener gripe A que se extendió durante bastantes meses, después, asociados también a cuadros de COVID, y tuvimos hace un par de meses atrás una explosión de casos de gripe A, que se mantuvo de forma sostenida, también atípico, porque habitualmente hacen picos y después baja la gripe, pero no, acá se mantuvo, por eso se generó durante varios meses atrás muchas consultas por estos cuadros de infecciones virales relacionadas con gripe A, que así se diagnosticó. Ahora, en estas últimas semanas, lo que tenemos es la aparición del virus incisional respiratorio, sí, asociado a la presencia todavía de gripe A, y eso hace que tengamos personas que se enferman una semana, mejoran, y a la otra semana vuelven otra vez a enfermarse, que se ve muy comúnmente, y es lo que hoy está sobrecargando un poco la consulta y que hace que mucha gente realmente tenga cuadros respiratorios, por así decirlo, comunes, estacionales, pero muy repetidos y bastante feos en cuanto a los síntomas.
0: Martín, ¿y qué precauciones tenemos que tomar? Digamos, uno recuerda todo lo que fuimos aprendiendo, especialmente con la llegada del virus del COVID-19, uh-huh, lavado de manos, el uso de alcohol. Si uno está congestionado y tiene que ir a algún lugar donde va a compartir con otras personas, el uso del barbijo. Contanos un poco, recordar las recomendaciones para este tiempo donde las enfermedades respiratorias están a la orden del día.
1: Exactamente, mucho de lo que dijiste vos se maneja siempre en todo este tipo de situaciones. Cuando las casas se cierran, como ocurre en este momento, que tenemos nosotros días así desapacibles, como dijiste al principio, las casas se cierran, las oficinas se cierran, las escuelas se cierran, la capacidad de contagio aumenta. Por eso una medida práctica es tratar de ventilar todo lo que se pueda. Por supuesto, cuando estamos adentro se vuelve difícil, pero tratar de que cuando nos vamos, ventilar en las oficinas, tratar de que eso, de dejar alguna corriente de aire si es posible para que de esa manera tenga circulación de aire. Y también cuando la gente se va de trabajar, por favor, dejar aunque sea corriente de aire como para que ventile el ambiente y no se transforme en un caldo de contagio. Eso desde el punto de vista general. Desde el punto de vista particular, el lavado de manos es la forma de evitar el contagio no solamente de uno que arrastra virus de superficies y se lo lleva a la boca muchas veces, sino también evitar el contagio de otros que nosotros podemos transferir en algunos casos el virus hacia otra persona por lo que queda en nuestras manos si están contaminadas y si nosotros estamos cursando estamos por empezar a cursar esta enfermedad y ya estamos contagiando. Luego, si la persona tiene alguna enfermedad de las que son predisponentes para problemas serios, como son enfermedades crónicas, es decir, diabetes no bien controlada, hipertensión en arterial no controlada o problemas cardiovasculares, respiratorios serios, esas personas, y la gente grande también, tiene que, si va a ir a una clínica para hacerse un control, al hospital, al sanatorio, o si va a ir a un lugar donde hay gente acumulada, usar la protección respiratoria, usar un barbijo, un tapaboca, o aunque sea la bufanda puesta alrededor de la boca, ayuda a evitar el contagio de manera muy significativa. Y tratar de cuidar al otro. Si nosotros nos sentimos mal, no ir a la casa de nuestros familiares, no ir al trabajo, o al lugar que se comparte con otras personas si nos estamos sintiendo mal, porque podemos contagiar a los demás, lo mismo para el otro, ¿no? Que no venga al lugar donde nosotros podemos estar. Si hay una persona enferma o una persona con síntomas, tratar de lo que llamábamos distanciamiento, tratar de mantener una distancia, como para que de esa manera evitar el poder enfermarnos nosotros. Si estamos todos aglomerados, la chance de enfermarnos aumenta significativamente. Por eso son medidas esenciales, las de siempre, las del COVID, que aplicarían muy bien en este momento también.
0: Y preguntarte, en función de la aparición de estas enfermedades típicas de este momento del año y de los segmentos más vulnerables en cuanto a la salud de la población, ¿qué vacunas están recomendadas? ¿Qué tenemos que fijarnos en el calendario de vacunación de nuestros hijos? Contanos un poquito de eso.
1: Bien. Esto, el planteo de la vacunación realmente es un problema serio el que estamos viviendo en este momento, con la baja tasa de vacunación en personas con riesgo. Hay que decir, y eso es cierto, que la provincia está haciendo un esfuerzo que no está haciendo la nación en cuanto a las campañas de vacunación. Aún así tenemos, por supuesto, también las contracampañas que existen a partir de las personas que no quieren vacunarse o que están en contra de las vacunas, que siempre eso es una cuestión más de chusmerío de barrio, que se hace después algo muy

0: La población, por ejemplo, todas las personas que tienen más de 65 años o que tienen factores de riesgo tienen la vacuna de la gripe disponible gratis. No se la aplican. Y no se la aplican y se tienen que descartar muchas veces vacunas porque no hay. Y hoy estamos en un momento, durante que pasamos meses, y aún así la gente le cuesta ir a vacunarse. Y estamos hablando de que también nosotros, el personal de salud, tiene su responsabilidad en esto. Tenemos que ser más enérgicos en el momento de indicar la vacunación a nuestras personas. Y las vacunas que tiene que tener la población en general hoy para prevenir lo que está pasando en este momento es la vacuna de la gripe y la vacuna contra el COVID. Si tiene factores de riesgo, esto es todos los años. Como hay gente que se adhiere muy fácilmente a la vacuna de la gripe, la del COVID va en paralelo, porque son vacunas preventivas de problemas serios. Eso es lo que se ha demostrado. El resto de que se comenta de los riesgos y de las complicaciones y que de todo lo demás, son cuestiones para otra discusión más larga, pero son pavadas en términos generales. Por lo tanto, no hay discusión en la seguridad de las vacunas, por eso las tenemos, por eso se están aplicando, y en la capacidad de prevenir problemas graves en poblaciones vulnerables. Por eso es que es necesario reforzar este punto y creo que tenemos que avanzar a que recuperemos el terreno perdido, de estar cercano al 50% de la vacunación en personas de alto riesgo es grave, que las embarazadas no se vacunen es muy grave, es más, hoy tenemos la manera de prevenir de forma gratuita en las embarazadas el virus sincicial respiratorio, principal causa de muerte en los chicos por bronquiolitis, y si la mamá se vacuna el chico no la padece, o sea, no padece formas graves y no se están vacunando. Entonces, esto hay que reforzarlo. Y como te decía, esas dos vacunas esencialmente, la vacuna de sincicial respiratorio, que se aplica cada 3 años o una vez al año, dependiendo cuál de ellas, no tiene cobertura en el Estado, o sea, es privada, pero las dos que tenemos que son importantes y que están cubiertas 100% son justamente la vacuna de la gripe de COVID, que deberíamos tenerlo no solamente el personal de salud, sino toda aquella persona que tiene riesgo de padecer neumonía y las consecuencias de la neumonía o problemas cardiovasculares severos.
1: Y en el caso de la vacuna de COVID, especialmente para los segmentos vulnerables, personas mayores con alguna enfermedad prevalente o los más pequeños, ¿cada cuánto es recomendable la aplicación de la vacuna de COVID y qué características tiene hoy respecto de aquello que conocimos en 2020, 2021?
0: Las vacunas de hoy no tienen, en general, nosotros recibimos vacunas que son las producidas a partir de las plataformas de ARN. Hay una sola vacuna nacional que tiene una plataforma de las convencionales, parecida, por así decirlo, para ser claro, las que tenemos hoy son o Pfizer o Moderna, las que tenemos disponibles acá, que son las que tienen una estructura mucho más técnica y efectiva de lo que se ha demostrado. Esa es la que están, por ejemplo, en los sistemas de salud del Estado. Y después también hay una nacional que se está vendiendo en las farmacias que tiene una forma de trabajar parecida a la que era la Sputnik en ese sentido. No es igual porque tiene una tecnología mucho más avanzada, pero es el mismo mecanismo de acción, digamos, el mismo forma de estimular la inmunidad de la persona cuando la persona se vacuna. Y esa es un laboratorio nacional y no es mala, ¿eh? Ahora bien, la cuestión está en que esas vacunas son muy diferentes a las anteriores. ¿Por qué? Porque han ido cambiando y se han ido adaptando a las mutaciones del virus y han amplificado la capacidad de cobertura de cepas que han emergido en este tiempo. Y se trata de que también la composición de la vacuna prevenga posibles mutaciones futuras, cosa que, por supuesto, es imposible al 100%, pero se trata de predecir. Entonces, son muy seguras, están demostrados, se siguen usando, se sigue controlando la seguridad de las vacunas, eso se lo puedo asegurar a lo largo del tiempo, y a la vez tienen esta capacidad de ser más, digamos, un espectro más amplio para que se entienda dentro de los virus de COVID. Entonces, ese es el sentido fundamental. Las personas que se deben vacunar son principalmente dentro de los adultos, los mayores de 65 años que entran dentro del programa. Aquellas personas menores o mayores de 65 años que tienen una enfermedad seria y están dentro de los grupos de riesgo, incluimos las embarazadas y los obesos, porque son grupos de riesgo, y después los niños pequeños menores de 5 años. Esa es la indicación general que tenemos, pero recomendarle fundamentalmente que la embarazada y aquellas personas con enfermedades serias, por más que no tengan, por supuesto, edades avanzadas, son los que pueden sufrir las consecuencias. O sea, nosotros, ¿para qué aplicamos la vacuna de la gripe o de COVID?

0: para evitar que una infección que debería ser algo pasajero se transforme en una neumonía que lo ponga en riesgo a esa persona, o bien que descontrole, como se ha demostrado, las enfermedades de base que tienen esas personas. Por ejemplo, si tiene asma o tiene POC, que se ponga mal de su asma o de su POC y tenga una crisis, tenga que internarse a causa de la infección viral. Ese es el sentido de la vacunación, evitar la neumonía y las complicaciones de las enfermedades ya existentes.
1: Doctor, ¿en qué momento, más allá de que cuando estamos con alguna enfermedad respiratoria, tratamos de quedarnos en casa, de hacer reposo, de buscar algo que nos alivie en cuanto a la posibilidad de respirar o expulsar la mucosidad, en qué momento de alguna complicación que veamos de nuestros niños, de nuestros abuelos, es necesario tomar la decisión de ir al efector público, al centro de salud, al hospital?
0: La consulta no debe demorarse si la persona tiene falta de aire. Eso es esencial. Bien, bien. Podemos estar enfermos, podemos sentirnos mal, pero nunca falta de aire. Y también si la fiebre se prolonga más allá de las 72 horas. Bien. Normalmente 48, 72 horas podemos tener fiebre. Esa fiebre se debería controlar con los antitérmicos convencionales de venta libre que tenemos y usándolo de forma apropiada. Pero si no podemos controlar la fiebre o la fiebre se extiende más allá de 72 horas, entonces esa persona tiene que ir. A esto le sumamos el extra de aquel que sabe que tiene una enfermedad de antes, como por ejemplo un problema cardiológico, y si tiene manifestaciones de esa enfermedad, ni hablar que tiene que consultar al médico. Claro. Pero si una persona común y corriente que tiene o que tiene una enfermedad y que aparece falta de aire, eso ya es un motivo de consulta, porque eso no está bien dentro de lo que sería una neumonía, de lo que sería una gripe común y corriente. Y al igual si la fiebre no puede controlarse, ¿no?
1: Doctor, como siempre, un gusto poder conversar con vos. Te mando un abrazo grande. Seguimos en contacto.
0: Fabián, muchísimas gracias. Un gran saludo a tu audiencia. Y bueno, que tengamos un día mejor, que por lo menos mejore el día.
1: Esperamos que veamos el sol. Martín Maillo, médico neumonólogo, un muy prestigioso colega médico, bien digo, no colega, de nuestra región, con el que habitualmente conversamos estos temas. Bueno, 10:40, buscamos información de deportiva. Nachito, te escuchamos.
2: Bien, Fabi, bueno, vamos a meternos en el panorama de los equipos de Santa Fe, un poco lo que tenemos a esta altura de la semana. Vamos a hablar de los dos rápidamente con la información que tenemos de último momento. Vamos a comenzar con Unión, recordando que se va a estar presentando el próximo sábado a las 14:30 frente a San Lorenzo en el nuevo gasómetro por la fecha número 5 de este torneo de clausura de la Liga Profesional. Ya tiene árbitro confirmado el conjunto tatengo para este encuentro. El propio será Leandro Reihilfer, que va a ser y va a oficiar como el árbitro principal de este duelo, que recordemos, se va a estar jugando el próximo sábado. Va a estar acompañado por Maximiliano Del Yeso y Lucas Ripoli como asistentes. Lucas Comesaña será el cuarto árbitro, mientras que en el VAR estará Diego Ceballos y Carla López como asistente de VAR. Un conjunto tatengue que luego de la derrota frente a Central Córdoba, imagino 4 puntos de 12 posibles en este torneo clausura, muchos planteamientos por parte de Leo Madelón y buscarle la vuelta a este equipo. Que tiene sus problemas, que tiene sus carencias, esa es la gran pregunta, porque Unión todavía tiene tiempo para incorporar en caso de que quiera hacerlo. Parece ser que no, o sea, cada día que pasa se diluye más la posibilidad de que pueda reforzar aún más este plantel, y realmente lo necesita, sobre todo en la zona de defensa. Está bien, vino una pieza en lo que fue en la saga central, todavía no lo vimos ni siquiera con la camiseta de Unión, pero hablamos de Matías Rocha, pero también está el caso, por ejemplo, lateral izquierdo con Lucas Ayala, actualmente lesionado y posiblemente hasta se pierda el próximo partido frente a San Lorenzo. Bruno Pitón aparece como la única variante que tiene Unión en ese sector, por lo tanto habría que ver. También hay que seguir de cerca lo que es la situación de Lucas Menossi, futbolista que va ganando su importancia en este torneo clausura, que en el último semestre fue suplente. Recordemos que también llega con el mercado de pases bastante avanzado, nunca se pudo ganar el puesto el último semestre, ahora con la salida de Profini Pitón tuvo la oportunidad, la viene aprovechando, ha marcado en los últimos dos encuentros. Por lo tanto, es un futbolista que empieza a ganar su importancia. Recordemos, el último partido se retiró con una molestia. Habrá que ver si esto lo priva de estar o trabajar con normalidad durante esta semana. Emilio Giacone se aparece como la gran variante que puede llegar a tener en el medio del campo en el caso de que se necesite. Pero por lo pronto pocas novedades tenemos en cuanto al equipo. Seguramente con el correr de los días ya mañana podamos tener más claridad sobre el asunto. Para cerrar un poco lo que es Unión y pasar a Colón. Torneo de reserva se presentó ayer en Junín. Fue empate 0-0 el conjunto tatengue frente a Sarmiento. Y hablando un poquito de Colón, ya también sí. con árbitro confirmado, recordemos que también se presenta el sábado. Son los dos equipos de Santa Fe se presentan el sábado. En el caso de Colón, un par de horas después, a las 16:30 comenzará lo que es el duelo en el Brigadier López frente a Patronato, un conjunto paranaense que viene con la gran necesidad de sumar. Recordemos, está en la zona de descenso, así que le urge poder sumar puntos. Un equipo de Patronato con, recordemos, ya que estuvimos hablando de Unión, en la delantera está Franco Soldano y Diego Armando Díaz. Recordemos, el DAD, que está a préstamo, está jugando en Patronato durante esta segunda parte del año. ¿Quién va a ser entonces el árbitro de este encuentro? Fabricio Llobet va a ser el juez principal, va a estar acompañado por Juan del Fuello y Sebastián Osugar como asistentes, mientras que Facundo Rojo Casal va a ser el cuarto árbitro. En cuestiones que tienen que ver con el equipo, tampoco hay muchas novedades en cuanto al 11 que podemos ver el próximo sábado, pero sí hay cuestiones que tienen que ver con algunas partes médicos que tienen que ver con la actualidad de algunos futbolistas. Por ejemplo, el caso de Leandro Garate, que también recordemos se retiró del último partido con una molestia. Uh-huh. Bueno, parece ser que no habría inconveniente porque está trabajando a la par del grupo. Parece ser que no va a ser inconveniente para que esté el próximo sábado. Recordando que Leandro Garate está jugando de titular ante también la ausencia de Alan Bonancea, que va a estar también, le falta algunas semanas de recuperación para poder estar de nuevo en cancha. Otras cuestiones de futbolistas que si bien no son titulares, a veces aparecen como variantes, el caso de Darío Sarmiento y Emanuel Bertrán, que también se vienen recuperando de algunas molestias musculares. Por lo pronto, tampoco sí. Muchas novedades podemos dar. Seguramente mañana tengamos más certeza sobre bien. Los equipos de Santa Fe. Y para cerrar también, hablando de edición reserva, ayer en el predio 4 de junio fue caída del conjunto sabalero frente a Newell's en la última fecha de lo que es el torneo de reserva.
1: Buenísimo. ¿Cómo le va, Luis?
3: ¿Cómo están todos? ¿Cómo anda la tropa? Buen día, buen día, buen día. Yo muy bien. Bueno, contento con los puños llenos de verdades. Mucho casorio.
1: Sí, hay
3: mucho casorio, muchas nupcias.
1: Qué barrio. Y vio que cuando llega el verano, en esta parte del continente.
3: Exactamente.
1: Es la época ideal.
3: Es la época ideal. Le mandamos un saludo, hoy lo escuché más temprano.
1: Yo me casé un 24 de septiembre.
3: Mira vos, en la primavera.
1: No fue a fin de año, pero fue.
2: ¿Se volverá a poner de moda el casamiento?
3: Parece que para casarte tenés que tener plata. Hoy para hacer una fiesta hay que tener plata.
1: Sí. Sino, yo me casé por registro civil, no podía casarme por iglesia. Fue a la fiesta, que fue un mediodía, fue un cura amigo, mirá. Hizo las bendiciones de las alianzas. Y después en un crucero,
3: ¡epa!
1: Renové
3: los votos.
1: Los votos, exactamente. Mirá, o sea que podría decir que me casé tres veces.
3: Mirá, ¡epa! Bueno, muy bien.
1: Y después estuve en Las Vegas, que podría haberlo hecho de nuevo. Pero bueno, ahí había que poner una moneda importante.
3: Sí, ahí con un Elvis. Había que ponerle a Elvis, que no hace descuentos. Elvis.
1: Los hoteles, le contamos a la gente que no conoce, tiene unas salas especiales, donde muchas veces pasa que lo que ganan en el casino con alguna joven, terminan casándose ahí.
3: Sí, esos casorios de un día.
1: Sí, tiene poco valor, ¿no? Pero bueno,
3: nadie se acuerda.
1: Los hoteles tienen lugares acondicionados donde hay un pastor, donde hay un... Sí. Que te casa enseguida.
3: Lo que pasa en La Vega queda en La Vega.
1: Exactamente.
3: La famosa
1: frase.
3: Lo
1: que se ha visto en tantas películas, ¿no?
3: Por supuesto. Le mandamos un saludo a Cristiano y a Georgina.
1: Sí.
3: Que todas estas bodas tienen que ver con el fútbol. Cristiano contrajo finalmente matrimonio. Después de 10 años se casaron. con Georgina, sí. En el anillo que dice C por Cristiano, sí. Después dice un signo que es con más tres o algo así, y con la G de ella, de Georgina.
1: Seguramente se han casado por iglesia, porque él es cristiano.
3: Muy bien, este espectacular, ese es el chiste que había que hacer, y se dijo.
1: No me diga que se lo robé.
2: Se lo ganó.
3: En la foto que publicó Cristiano, puso C, el corazoncito, y G.
1: Sí.
3: Está en la mano de ellos con las alianzas. Inclusive, ¿sabés quién es el primero que aparece para saludarlo?
1: ¿Quién?
3: La cuenta de YouTube.
1: ¿De él mismo?
3: No. Ah. YouTube,
1: el canal oficial.
3: El canal oficial, que es el que tiene una cuenta en Instagram.
1: Claro,
3: que tiene
1: claro.
3: La tilde azul, dice, so exciting, congratulations.
1: Bueno, qué rápido que estuvo el community manager.
3: Sí, después tal una Nelly Ferreira, también le pone corazoncito, vaya a saber quién es uno. Y bueno, atención, cosechó más de 7 millones de me gustas.
1: Claro,
3: Realmente impresionante la cantidad de me gusta para Cristiano Ronaldo, que seguramente, bueno, una boda en donde hubo algunos invitados que tuvieron que pagar la tarjeta.
1: Creo que siempre habría que hacer un chequeo. Después que pasan los mundiales, viene una época de casorios.
3: Sí, generalmente, es cierto.
1: De los protagonistas.
3: Bueno, en el verano europeo todos aprovechan por aquellos lugares. Verano europeo, digo, del el Ecuador para arriba, por supuesto.
1: O alguno que se han casado, viene el mundial, después hacen luna de miel, una cosa así.
3: Sí. Georgina subtituló la foto con sí quiero, en esta y en todas mis vidas. Por supuesto. Así que están muy felices toda la familia Ronaldo. Se casaron, así que coman perdices y sean qué felices. Barra. Se lo deseamos de corazón. Gracias por escucharnos todos los días a Cristiano y a Georgina. Gran pareja. Y ella es argentina, así que se valora, se la aprecia. Hablando de Cristiano Ronaldo.
1: Sí.
3: Y antes de contarle lo de Tini, que Tini hizo publicaciones en las redes, ya adelantando lo que va a ser su vestido de novia.
1: Claro.
3: Ya te cuento lo que le escribió Rorro de Paul.
1: Dice que fue a comprar telas, pero ya le tenían todo preparado el ajuar, así que cerró con vestido incluido todo.
3: Ya está.
1: En París, su viaje en avión privado, Luis, no sé si usted tenía la información.
3: Sí, no, viaje, por supuesto, en avión privado. Ella hace un video desde el avión,
1: claro.
3: Contando, me caso, y después va contando
1: excitadamente todo. Algunos la criticaron por falta de empatía, por lo que está viendo el país. Bueno, la gente que puede.
3: Pero puede, o sea, si ella
1: lo hace, tiene muchos seguidores.
3: Pero aparte le ha ido muy bien en su carrera, o sea, ella es millonaria porque
1: lo único que yo diría que si la patria no está en venta, por ahí a lo mejor el vestido había que haberlo comprado en la Argentina. Pero bueno,
3: sí, eso es cierto.
1: Es lo único que le critico, pero
3: supuesto.
1: No le critico ni la erogación.
3: Ni hablar. Ya entro en profundidades con ese tema, pero primero, Cristiano Ronaldo.
1: También.
3: Si fuera una rueda, ¿cómo sería?
1: ¿Qué sería?
3: Cristiano rodando. Si fuera chorro, Cristiano robando. Si fuera una mancha, Cristiano Ronaldo. Rolando, por la mancha de Rolando. Un saludo a Amado Vudú, que dicho sea de paso.
1: ¿A qué sería Cristiano robando?
3: Sí, también podría ser. Lo dijo el titán, no lo dije yo, lo dijo el titán. Si fuera un condimento anti-Drácula.
1: ¿Qué sería?
3: Cristiano Ronajo. Bueno, no importa.
1: Está bien.
2: Ese fue bien rebuscado.
3: Y si fuera tonto.
1: ¿Qué sería?
3: Cristiano Ronabo. No, Cristiano Ronabo.
1: Ronabo.
3: Tranquilo, le mandamos un saludo. Después vamos a ir ampliando en detalles las cristianidades. Pero por último, hablando de casamientos, lo que decíamos recién, Tini. La triple T, tierra, techo y trabajo. El otro día estaba, digamos, en esa al
1: pero
3: estilo Grabois. Sí. ¿Invitará a Grabois a la fiesta?
1: Y no sé.
3: No sé.
1: Bueno, se decía que podían alquilar el Movistar Arena para hacer la fiesta.
3: Sí, vamos a ver. Tengo entendido que va a ser en Exaltación de la Cruz, por ahí en este lugar de Buenos Aires.
1: El casamiento privado.
3: Sí, en un Aras, exactamente.
1: Bien,
3: que es muy popular para la fiesta.
1: Ellos
3: de los
1: estaban construyendo una casa ahí en Nordelta, en el norte de la ciudad de Buenos Aires.
3: Sí, por ahí, bueno, seguramente no será la única, van a tener algunas varias propiedades. Ella arrancó el video, se sube al avión y dice, bueno, amor, es primera prueba de vestuario para mi vestido. Estoy súper emocionada.
1: La billetera.
3: Sí, súper emocionada porque aparte le quiero contar todo el concepto del casamiento, lo que significa para mí, lo que va a representar ese día. Le voy a ir mostrando absolutamente todo. Así que ella va a ir blogueando, como se dice ahora, bloguear. Mostrando, bueno, todo, detalles en sus redes sociales de lo que va a ser el casamiento, los preparativos.
1: Y además porque alguna cosita ve de canje.
3: Y seguramente. por supuesto. No, no le van a faltar
1: gente, auspiciantes.
3: Auspiciantes.
1: Sponsor.
3: A ese posteo, sí. Rorro de Paul puso, porque construir juntos es la forma más linda de amar. Parece la propaganda de una constructora.
1: Sí, de una compañía política.
3: Sí, sueño con ese día todos los días de mi vida. Gracias por hacerme tan feliz. Y después puso, ¡te amo! Con varios corazoncitos.
1: De Paul, que está en Miami, ¿no? Sí, está jugando.
3: Ya cosechó más de 30.000 me gustas la publicación del señor Rorro de Paul.

0: Ahora imagínate. Imagínate lo que va a hacer usted,
1: la Chola. Irán los jugadores, vendrá Messi, los jugadores de la selección del Inter Miami, o sea.
0: Por supuesto, el Inter entero, muchos jugadores de fútbol, por supuesto, toda la selección va a estar invitada, si pueden, habrá que ver, si pueden, bueno, por el casamiento se va a hacer ya llegando el invierno, creo que hay un pequeño receso, habrá que ver.
1: Ah, puede ser por eso, claro.
0: Pero imagínate, por ejemplo, esta situación. Un Otamendi. Un Licha Martínez.
1: Cuidado con Paredes.
0: En un momento dado, pero sobre todo Otamendi, en un momento dado, aparece la T y la M.
1: Sí.
0: Y estos desaforados, oa, oa. Y ahí en el baile, en el tren carioca con la T y la M, está Chris Martin, el cantante de Coldplay. Va a ser una locura eso.
1: Bueno.
0: La mezcla, la T y la M. Sí.
2: Hacen un mashup.
0: Hacen un mashup, exactamente. Una colaboración, sería lo mejor.
1: Ella metió su serie con mucho éxito en Inglaterra.
0: Sí, está siendo muy popular. Ella es muy popular, aparte ex chica Disney con Violeta, muy conocida en el mundo. Pero imagínate cuando esté la Taylor M, Chris Martin, que seguramente va a ser.
1: Lo invitarán a Paredes, porque se acuerda cuando hubo un casamiento acá cerca en la zona del puerto, había un chimento de que no había terminado bien el casamiento.
0: Seguridad y marca personal. Bueno. Es lo que me asegura.
1: Y después dicen que el WhatsApp de las féminas de la selección, medio que lo había marcado a. Porque había tenido algunos deslices. No había cumplido con algunos compromisos comerciales. Vio que ellos respetan mucho ese tema.
0: No, pero en este casamiento, o sea, obviamente los teléfonos.
2: No van a. La información que está dando
0: está dando información. ¿Querés dar más detalles?
1: No me quiero meter en su terreno.
0: Hoy está con la lengua suelta.
1: Ya
0: así
1: es viejo,
0: que
1: ya
0: hay
1: viejo.
0: Que aprovecharlo. Bueno, por ahora son algunos de los detalles de la farándula, lo más importante. Todo esto hoy a nivel internacional.
1: Dicen que él tenía que filmar un comercial, creo que en Nueva York, previo al Mundial. Se dispuso todo. Vio que allá los Yankees, para filmar algo, contratan a mucha gente y el hombre no apareció. Y eso no cayó también porque, es un mal ejemplo porque todos los jugadores son contratados. Aprovechan su mejor momento para.
0: A mí me gustaría, yo no sé si pido mucho, Rorro de Paul, y también a usted, Tini, que los calle Scaloni.
1: Puede ser, ¿por qué no?
0: O sea, viste que él se emociona, Scaloni.
1: O si no, tomarle modo. Los votos matrimoniales.
0: Sí, no extrañan las noticias de salió por decimatercera vez de su casa de Pujato a recibir regalos, Scaloni.
1: Sí, porque
0: lo extrañamos.
1: Creo que ahora está en España ahora.
0: Sí, creo que está en Mallorca.
1: Bueno, pero va a venir con su esposa seguramente.
0: No, por supuesto, pero el pastor Scaloni, que Scaloni los case ahí con Aymar, ya que ellos, actuando, ¿no? Ya que ellos
1: Scaloni y el payasito ahí con la pantalla teniéndole para que
0: sí,
1: lea.
0: Sí, teniéndole la Biblia o el libro para leer los votos, sería espectacular, ya que ha actuado en tantas publicidades, que se los extraña.
1: Y el ratón frenando con algún empujón si alguien se quiere acercar una foto.
0: El ratón de Ratón Vica, bueno, algunos

0: Señor Lucra, usted podrá ser muy amoroso. Podrá tener acierto cordobés. Podrá tomar mucho fernet.
1: Pero
0: antes vamos a escuchar. Lo vamos a escuchar a él cantar. Y después yo hago la sentencia definitiva. Porque me parece que se le está subiendo el ferret al marulo. En este caso lo vamos a ver con un grupo cordobés que está muy de moda, que está muy enganchado desde el verano. Se llaman Desacatado. Su leitmotiv suena Desacatado. Es así. Tiene una canción que cuando le ponen los boliches remixada suena como
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0: Parece que canta Julio Bárbaro. Y aparte tiene frases mexicanas. Dice
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0: Esos son los Desacatados. Así que lo vamos a escuchar a él para que ustedes vean. Yo estaba tranquilo, feliz con las noticias de los anillos. Pero el titán, como le dice el presidente, me llevó a las arenas sucias de las separaciones.
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0: No tengo más nada que decir. Bueno. Lugra. Todas las canciones están sonando iguales.
1: Muy parecidas.
0: Son todas muy parecidas. No voy a decir más nada por respeto.
1: Ahí está.
0: A la investidura cordobesa. Perfume de Dubái. Yo pensé que eran árabes, no de Dubái. Pero bueno, perdón. No bueno. Nada, le traje esto a la costa. Para mí, flojo. Así lo manejo, flojo.
1: Bueno, un tema de ocasión.
0: Hizo bien la Joaquín separarse de vos.
1: Ahí está. 10:59, hacemos la pausa y ya nos metemos en la última hora del programa. 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
18: Seguimos avanzando en la mañana de la radio. El pasado día lunes, el gobernador de la provincia, Maximiliano Puyaro, firmó el decreto junto con el ministro de Gobierno e Innovación Pública, Fabián Bastía. El decreto promulgó la ley 14.467, que nació como un proyecto del senador Rodrigo Borla del departamento San Justo, que fue aprobado en el Senado, en diputado y promulgado, como decíamos, por el gobernador de la provincia, incorporando la fecha del 10 de enero como Día de la Protección Civil, Día Provincial de la Protección Civil. ¿Qué pasó un 10 de enero del año 1973? Un hecho de la naturaleza, inédito, el tornado más importante en cuanto a su virulencia que se registra en la historia de Sudamérica, un tornado muy recordado que pasó por la ciudad de San Justo. Y un poco para recordar, habíamos conversado hace un par de años cuando se conmemoraron los 50 años del paso del tornado por, por San Justo, precisamente con el autor de un libro que daba cuenta de lo que fue el paso del huracán por San Justo, y estamos agradeciendo la gentileza de Lisandro Sonsogni, que nos vuelve a atender con mucha gentileza. Leandro, ¿cómo estás? El gusto de poder saludarte. Fabián Acosta, buenos días.
19: Fabián, un gusto saludarlos. Gracias por la invitación para, bueno, a través de este momento donde se vuelve de alguna manera a recordar el tornado por acciones que tienen que ver con un decreto, una ley, bueno, rememorar un poco todo lo que ocurrió en aquel momento, sobre todo, digo yo, centrarlo, porque hemos hablado, como decís, en otra oportunidad, pero digo, centrarlo quizá en todo lo que fue la acción de la Protección Civil, ¿no?
18: Claro, claro. Contanos, porque, bueno, quienes tenemos algunos años, yo tengo 58, todavía nos acordamos de lo que fue aquel tornado, no solamente por el impacto que tuvo en San Justo, sino la repercusión que tuvo a nivel nacional. ¿Por qué es de tanta significación, siendo que fue uno de los más, el más intenso que se recuerde en todo el continente de Sudamérica?
19: Bien, correcto. La importancia es, por supuesto, a nivel nacional e internacional. A nivel nacional, si hablamos de catástrofes meteorológicas, es la catástrofe meteorológica más sangrienta de la historia de la Argentina. Y si hablamos de catástrofes naturales, donde ya tenemos que incluir a los terremotos de San Juan y Mendoza, la catástrofe de San Justo estaría en un tercer escalón, por debajo de el terremoto de San Juan del año 1944, con más o menos unos 10.000 muertos. Hubo otro terremoto en Mendoza anterior, en este caso en 1861, con unos 5.000 muertos aproximadamente. Y después vendría la catástrofe de San Justo, con unos aproximadamente 80 muertos, entre 80 y 100 muertos. La cifra siempre es una discusión y es una materia de investigación bastante complicada, pero bueno, la cifra está entre 80 y 100 muertos. El tema es que siempre estamos hablando que toda esta gente se murió en 120 segundos, que fue lo que duró el tornado, que tiene una significativa participación a nivel de importancia, a nivel mundial. Ya estoy saliendo de los límites del país para contestarte la pregunta,
18: sí, sí,
19: a través de lo que dijo el propio Ted Fujita, que fue el inventor de la escala de los vientos,
18: claro,
19: cuando dijo que el tornado de San Justo fue el peor del mundo, fuera de los límites de los Estados Unidos. Y si tomamos ciertas características y dimensiones particulares, uno hasta podría decir que fue el peor tornado del mundo, incluyendo lo que ha ocurrido dentro de los Estados Unidos.
18: Claro, que tiene toda una franja de tornados y huracanes realmente importante, especialmente de tornados en el centro de Estados Unidos. Contanos un poquito, nos decías un poco que 120 segundos duró el paso del tornado por San Justo. También fue como una franja, ¿no?, por la que atravesó la ciudad.
19: Exacto, sí, una franja que la podemos trazar desde los pantanos del río Salado, en la parte norte, avanzando sobre algunos campos antes de cruzar la ruta nacional 11 y entrar en el poblado y recorrer unas cuantas cuadras, unos 1.200, 2.000 metros, 1.500 aproximadamente, y bueno, destruyendo en esos 120 segundos que están relacionados con la velocidad mínima de traslación que tiene un tornado, que son 60 kilómetros por hora. Y teniendo en cuenta, por supuesto, para que la gente entienda, que esa es la velocidad de traslación, la velocidad de rotación estuvo entre los 500 kilómetros por hora. Algunos llegan a decir, por eso digo, que puede llegar a ser el peor tornado del mundo, que sea característica F6, que es inexistente en el mundo, porque muchos dijeron que la velocidad, esto lo recuerdo, lo dijeron científicos de los Países Bajos, de Holanda, que la velocidad había llegado a los 600 kilómetros por hora de rotación, lo cual es una locura. Bueno, en esos 120 segundos, y con ese monstruo que abarcó de ancho unas 4 cuadras y tenía una altura de 1.500 metros aproximadamente, bueno, en 120 segundos generó entre 80 y 100 muertos, más de 700 heridos y casi 2.000 damnificados, y arrasó más o menos con 500 casas.
18: Para entender, ¿se dieron las condiciones climáticas de lo que habitualmente tenemos aquí en el litoral, calor, humedad, lo que desencadena una tormenta tropical? ¿Por qué se dieron las condiciones meteorológicas para que se generara este tornado?
19: Bueno, por lo general es el choque, Fabián, de dos masas, una de aire frío y otra de aire caliente. Exacto. Y ahí es donde se produce el embudo, llevándolo a los Estados Unidos. En Estados Unidos se producen más o menos unos 1.300 tornados por año, y tiene que ver con una franja importante que está sobre la zona de Kansas, por ejemplo, donde estuvo la selección argentina.
18: Sí,
19: hace
18: sí.
19: muy poco, los periodistas de Santa Fe, del país y del mundo, han vivido la experiencia de los anuncios y alertas de tornado.
18: Exacto.
19: Ahí chocan, por ejemplo, una masa de aire frío que viene de las montañas heladas de Canadá contra las cálidas del Golfo de México. Entonces ese choque permanente de aire caliente con aire frío es lo que produce el fenómeno tornado. Y nosotros tenemos en la provincia de Santa Fe, en la provincia de Córdoba, en el Chaco paraguayo incluso, hay una franja que hace muchos años, María Luisa Altircher, la principal investigadora de tornados que tiene la historia de la Argentina, lo comunicó, lo avisó. En algún momento la trataron de loca, de delirante, por así decirlo, uh-huh. Y cuando pasó lo de San Justo, juntó las fotos, ella estuvo en San Justo investigando, habló con esta persona que la había tratado de delirante y le dijo, esto es un tornado en la Argentina. Y le tiró las fotos por arriba de la mesa. Y a partir de allí le prestaron más atención. Y fíjate que a través del tiempo, y hoy mismo, más que nunca, tenemos que estar atentos a este tipo de fenómenos que se dan con mayor frecuencia. Obviamente, y ojalá que nunca, con la magnitud de lo que pasó en San Justo. Pero tenemos tornados casi todo el tiempo en ese callejón que estamos mencionando.
18: Sí. Y a propósito de lo que es esta iniciativa del senador Borla, que fue ratificada por el gobernador, a partir del próximo año se va a celebrar el 10 de enero, día del paso del tornado por San Justo, como el Día Provincial de la Protección Civil. ¿Cómo fueron las horas posteriores y todo el operativo de lo que podríamos denominar como rescate? Porque una buena parte de la ciudad fue destruida.
19: Bueno, es interesante el punto porque está relacionado con el motivo de esta nota. Mira, hay una especie de cronología que podríamos hacer en aquel momento, donde no había, creo que en la provincia todavía no había una ley de protección civil. Eso recién fue promulgado en 1977, o sea, 4 años después del tornado. En aquel momento, recordemos que Argentina estaba bajo gobierno militar, Lanús, el presidente de la nación, Sánchez Almeida, el gobernador de la provincia, y Rogelio Alberini, el intendente de San Justo. El tornado fue a las 13:55, cinco minutos antes de las 2 de la tarde. A las 2:20, la información recién le llega a Casa de Gobierno, para que vean un poco cómo se manejaron. 25 minutos después llega la información a Casa de Gobierno. El gobernador de la provincia, el general Sánchez Almeida, se entera de la situación entre las 3 y las 4 de la tarde, ahí fue notificado. El intendente de San Justo, a las 4 de la tarde, se comunica desde la policía de San Justo, vía radio aficionado, por así decirlo, con esos equipos, y pide lo que en ese momento era el servicio de catástrofe. Y a las 6 de la tarde, ya San Justo tenía 30 camiones militares al mando del coronel Rodríguez Motino, si mal no recuerdo, del regimiento de Guadalupe.
18: Sí, delicada.
19: Bueno, ya estaba allí en San Justo y, bueno, Lanús, el presidente de la nación, se entera a la tardecita, y a las 8 de la noche más o menos, desde un aeropuerto de Buenos Aires, salió el Guaraní 2, así lo llamaban al avión, que despegó, el avión del ejército, que traía a San Justo, llevaba a San Justo 600 kilos de medicamentos, equipos de médicos con cirujanos, anestesistas, enfermeras, y también viajaban ingenieros, ingenieros claro, de todo claro. tipo, ingenieros estructurales, especialistas en comunicación. Bueno, eso fue más o menos lo que pasó, porque en San Justo, en materia de logística y de organización, había un hospital, tenía 14 médicos y 25 enfermeros,
18: claro.
19: De los cuales, pues yo te diría que todos, estuvieron 3 días sin volver a la casa. Y claro. bueno, por supuesto que todo fue muy rápido. En Santa Fe tengo entendido y recuerdo que el hospital Piloto y el hospital Iturraspe fueron los que más cantidad de heridos atendieron. La claro. ruta nacional 11 era intransitable, esos 80, 90 kilómetros entre San Justo y Santa Fe. Eran ambulancias, bomberos.
18: Claro.
19: Bueno, en fin, todo lo que se puedan imaginar.
18: Contame la historia de algunos elementos que nos fueron quedando en la cabeza a través de la historia. Lo que fue el auto que terminó apareciendo allí arriba del Hotel California.
19: Bueno, esa es una de las historias más emblemáticas, ¿no?
18: Claro.
19: Un auto que estaba estacionado a unas 4 cuadras más o menos del hotel y que el tornado... lo depositó, vaya a saber uno después de qué gira, por uh-huh. así decirlo, y en qué tiempo, lo depositó en el primer piso del hotel, en una habitación, lo incrustó allí.
18: Sí.
19: Ese es uno de los hechos más significativos. Después está la historia de un militar, justamente, formoseño, o misionero, se me confunde un poco allí el dato,
18: sí, sí.
19: Que pasaba con toda su familia en un Falcon por la ruta 11 en el momento del tornado, no tenía nada que ver con el lugar,
18: claro.
19: y el tornado absorbe el auto, lo tira contra las estructuras de una manzana en esa parte de la ciudad, y allí muere casi toda la familia.
18: Lisandro, y después estamos viendo algunas imágenes ilustrativas que se encuentran en tu libro también, Viento Violento, hasta tractores, digamos, maquinaria pesada fue la que levantó el tornado.
19: Bueno, hablábamos, por ejemplo, recién de la cantidad de víctimas y perjuicios respecto de lo humano y en lo material, decíamos 500 casas arrasadas. Respecto de lo que preguntás, 150 autos, 40 camiones, 30 unidades, podríamos decir, referidas a la maquinaria agrícola.
18: Claro.
19: Tractores, cosechadoras. Y bueno, después siempre hay que contar también que no hubo un relevamiento respecto de los animales, claro. vacas, caballos, los perros.
18: Se llegó a mencionar que muchos animales fueron levantados por el propio viento, ¿no?
19: Sí, sí, personas que estuvieron en el aire y que contaron, y eso es realmente creíble, porque quien estudia lo que ocurre con los tornados, es realmente asombroso, porque puede pasar a centímetros de algo, dejarlo inmóvil, destruirlo totalmente, o todo aquello que vaya a parar en el ojo del tornado, termina saliendo de allí sin un rasguño, por así decirlo, y termina siendo despedido, que es lo más asombroso. Hay historias de gente que fue trasladada por el tornado por cuadras y fueron depositados como si aterrizara una nave,
18: claro.
19: Suavemente sobre un terreno sí. baldío, y quedaron así asombradas y depositadas por el propio tornado sin hacerle un rasguño, como también se encontraron cuerpos desnudos y destruidos tirados arriba de los árboles.
18: Claro. Lisandro, es un gusto poder conversar con vos, lo hemos hecho en otras oportunidades, y bueno, nos parecía interesante, a partir de la sanción de esta ley y el decreto que firmó el gobernador, volver a recordar el paso del tornado por San Justo, después de la muy buena investigación que vos hiciste para escribir el libro Viento Asesino.
19: Gracias, Fabián, por esta comunicación, por poder estar en contacto con la gente. Este decreto, esta ley, también habla de concientización, uh-huh. Y bueno, hablando de esto, nos concientizamos de cosas que están pasando en el mundo.
18: Exacto.
19: Con terremotos, la acción civil, la acción de la gente, y bueno, siempre hay que estar atentos y dispuestos a ayudar, a dar una gran mano. Un abrazo grande.
18: Te mando un abrazo grande, muchísimas gracias. Lisandro Sonsogni, escritor, colega, autor del libro Viento Asesino. Hace en 2023 conversamos con él en ocasión de los 50 años del paso del tornado por la ciudad de San Justo, y bueno, nos pareció interesante a partir de del establecimiento de la fecha del 10 de enero como Día Provincial de la Protección Civil, volver a contar de esta historia que está en el inconsciente colectivo de los santafesinos, ¿no? Especialmente quienes nacimos antes del paso del tornado, y seguramente también muchos que nacieron después y se fueron enterando por alguna u otra cuestión de lo que fue este fenómeno natural que fue el más intenso de Sudamérica, estudiado por los científicos en el tope de la escala de los tornados a nivel del planeta. Bueno, 11:22, vamos buscando más información deportiva, ya nos metemos en el tramo final de la mañana.
20: Bien, Fabi, bueno, vamos a hablar un poquito de fútbol internacional, la actividad que tuvimos en la jornada de ayer, la actividad que tendremos en la jornada de hoy, porque comenzaron los cruces de octavos de final de la Copa Libertadores y también de la Copa Sudamericana. Comenzamos por la competencia madre que tiene el continente sudamericano, en lo que fue dos empates que tuvimos en la jornada de ayer con dos presentaciones de equipos argentinos, comenzando por la Lepra Mendocina, que le tocó visitar el Maracaná frente a Fluminense. Recordemos, cruce que ya se había dado en la fase de grupos. Estos dos equipos fueron los que avanzaron en su fase de grupos y se volvieron a encontrar en los octavos de final. Fue empate 0-0 en Brasil. Buen resultado por el contexto. Sabemos que el Maracaná es un estadio que es muy complicado sacar buenos resultados, si bien hay muchos argentinos que lo han hecho en este último tiempo. La realidad es que es un buen resultado, teniendo en cuenta no haber recibido goles y demás, para definir todo en el Bautista Gargantini e Independiente Rivadavia, que le sacaron tal vez a su jugador emblema como es Sebastián Villa. Bueno, continúa en competencia, continúa firme, está en octavos de final, ha tenido un buen primer partido, también continúa puntero de la tabla anual del torneo de la Liga Profesional, por lo tanto, gran momento que está viviendo el conjunto mendocino, veremos si lo puede mantener y en primer paso veremos si se puede meter en los cuartos de final de esta Copa Libertadores, lo cual ya sería histórico. También tuvimos el empate en el estadio de uno de Jorge Luis Hirschi, donde Estudiantes de La Plata iba ganando con un gol a los 4 minutos de Joaquín Etobio Burgos, pero a los 80 minutos Fernando Sampedri, que delantero que no se cansa de hacer goles, y sobre todo ya hace muchos años que está en la Universidad Católica. En su momento fue tentado, por así decirlo, tuvo la posibilidad de llegar a Unión cuando estaba sobre todo en la época de Kili González y demás, recordemos su paso por Rosario Central, pero hace muchos años que ya está en Chile y que realmente por histórico se ha convertido ídolo total en la Universidad Católica de Chile, que ayer le dio el empate, buen resultado también que consigue el conjunto chileno en La Plata. Ahora el equipo del Cacique Medina le tocará buscar lo que fue la clasificación allí en Chile. Estos fueron los dos partidos, los primeros dos duelos que tuvimos por octavos de ida en la Copa Libertadores. También tuvimos actividad de la Copa Sudamericana y tuvimos... tuvimos el Tomás Adolfo Ducó, partido donde ahora está siendo en este momento local Boca. La victoria 3-1 frente a Recoleta.
18: El estadio Huracán,
20: sí,
18: Boca.
20: La verdad que
18: muchos
20: sí.
18: Puntos.
20: Le ganó 3-1 a Recoleta Fútbol Club. Partido que uno viéndolo así dice, bueno, ganó bien Boca, pero le costó al principio, con gol de Ríos a los 5 minutos el conjunto paraguayo se ponía en ventaja, estaba dando la sorpresa. Boca de todas formas lo salió a buscar, lógicamente, después se termina en un primer tiempo donde no encontró ese último pase a la red, se termina... por así decirlo, facilitando todo por la expulsión de uno de los futbolistas después de un codazo totalmente irresponsable, sobre todo por el contexto de la victoria que tenía hasta ese momento Recoleta Fútbol Club. Si bien iba a ser complicado, bueno, ahora con 10 hombres se le iba a hacer todavía más cuesta arriba. Además, esto fue antes del fin del primer tiempo, por lo tanto, ya en el segundo tiempo el equipo del Vasco Rabarrena ingresó con algunos cambios con el ingreso de Sebastián Villa también para buscar ese costado un poco más ofensivo y llegó rápidamente al empate con gol de Azcacíbar, el goleador que tiene este equipo de Boca, el sorpresivo goleador, el ruso Azcacíbar, que siempre está metido dentro del área, parece un 9 más, y la cantidad de goles que ya ha metido en estos últimos partidos. Luego, dos minutos después, con gol de Delgado, un poco en similitud a lo que hace Azcacíbar, bueno, Delgado fue a buscar también allí al área chica y de cabeza metió el 2-1, y luego Flores, una de las grandes apariciones que ha tenido Boca, porque si lo sumamos a Aranda, los dos chicos que están brillando actualmente en Boca, realmente para destacar, lo que están haciendo, y Flores, una gran irrupción, totalmente necesario, algo que necesitaba Boca, algo que necesitaba sobre todo un futbolista tan desequilibrante, así que fue 3-1, pudo haber sido más, es la realidad, porque Recoleta terminó el partido con 9 jugadores finalmente, pudo haber aumentado aún más la ventaja, pero fue victoria entonces del conjunto Xeneize, que ahora le tocará ir a Paraguay a cerrar la serie para meterse en los cuartos de esta Copa Sudamericana. También tuvimos el partido entre Bolívar y Sao Paulo, igualaron 1-1 en la altura. Así que estos son los duelos que tuvimos en la jornada de ayer por Copa Libertadores y Copa Sudamericana. Para la jornada de hoy continúa, lógicamente, la actividad, también teniendo en cuenta que, por ejemplo, no vamos a tener la presencia de River en esta semana.
0: Ahí está.
20: No se va a estar enfrentando a Independiente Santa Fe por todo lo que ocasionó el terremoto de principio de semana. Por lo tanto, se han suspendido todos los encuentros que se iban a disputar allí. Hoy tendremos la continuidad, entonces, por Copa Libertadores. En Ciudad Vicente López Platense estará recibiendo a Coquimbo Unido. Luego tendremos dos duelos con protagonistas brasileros. 19 horas Palmeiras contra Cerro Porteño y 21:30 Cruzeiro contra Flamengo. El duelo entre conjuntos de Brasil. También tendremos actividad de Sudamericana, 19 horas en el José de la Giovanna. Tigre recibirá a Montevideo City Torque y a las 19 horas también, mismo horario, raro que se juegue en el mismo horario. Mira. 4 partidos vamos a tener a esa hora. Bragantino contra Atlético Mineiro también por los octavos, entonces partidos de ida de esta Copa Conmebol Sudamericana en lo que es la continuidad de este torneo, de estas competencias. Veremos cómo continúan los equipos argentino. ¿Tiene algo para decir, Román?
0: Sí.
20: Porque lo veo con ganas de hablar. No aparece nunca cuando hablo de Boca, pero
0: buen día
20: ahora
0: todo,
20: que ganó.
0: ¿No? La verdad que contento.
20: Está en un buen momento, ¿no?
0: El equipo, estamos felices. Sentimos que la cancha de Huracán es el patio de nuestra casa. No, es el patio de adelante. Pero me parece que no remarcaste bien a quién le ganamos. ¿Cómo se llama el equipo?
20: Recoleta Fútbol Club.
0: Bueno. Una vez más se demostró que el campo nacional y popular puede vencer a los millonarios, ¿no? A los opulentos. Aquellos que tienen dinero y te lo enrostran en la cara, ¿no? Demostramos que nosotros con poco somos felices. Y estos chetos de Recoleta no nos pudieron ganar. Y la verdad que merecimos ganar por más. Pero la prensa, que siempre está con los millonarios...
20: Y los millonarios, por ejemplo, ayer Recoleta tenía no sé cuántas publicidades conté en la camiseta de Recoleta. Ahora ha tenido, pareció un auto de TC2000.
0: A mí me hubiera gustado que el VAR hubiera revisado las declaraciones juradas, ¿no? De lo de Recoleta. ¿Dónde está Catastro para revisar los terrenos que tiene?
20: ¿Usted se dio cuenta, Román, que
0: pero bueno,
20: sacó dos veces del medio, tanto en el primer tiempo como en el segundo tiempo, Boca sacó del medio?
0: Bueno, eso es lo que
20: eso,
0: dice.
20: ¿Eso no lo vio?
0: Eso es lo que dice, ¿no? Pero bueno, está bien. Me parece que jugamos contra Recoleta. Yo creo que el árbitro entendió que el pueblo tenía que sacar dos veces y el pueblo sacó dos veces. Quiero pedirle a la operación técnica que es feliz, que se siente feliz, que me ponga la gracia, porque yo le voy a contar una gracia de millonario.
18: Bueno, para irnos a la pausa.
0: Para que vean. Un magnate de estos que seguramente son los dueños del Recoleta Fútbol Club llama a su mayordomo, porque viste que ellos tienen mayordomo. Jaime.
18: Tiene nombre de mayordomo.
0: Jaime. No se va a llamar Juan Román, ¿no? Jaime, por favor, saca el Rolls Royce a dar una vuelta para que no se le gaste la batería. Señor, el Rolls Royce, le dice Jaime, está en el taller mecánico. No está siendo feliz, responde el mayordomo. Entonces el millonario Recoleta le dice, bueno, entonces saca el Bentley. El mayordomo le dice, el Bentley lo está usando su esposa, señor, y su esposa no está siendo feliz. Está bien, entonces le dice el millonario Recoleta, saca el Porsche.
20: Saca el Porsche.
0: Señor, le recuerdo que el Porsche lo chocó su hijo ayer.
20: Lo chocó.
0: Entonces el millonario, completamente estresado, no siendo feliz, suspira, no estaba tomando mate, y dice, qué barbaridad, tener tanta plata y tener que caminar hasta el garage para ver en qué auto me queda disponible. Ustedes saquen bueno, su propia conclusión. Ser millonario no te hace feliz.
20: Fabi, antes de irnos a la pausa, te cierro con una cosita nada más, porque estuvimos hablando del casamiento y demás. Bueno, Cristiano Ronaldo hizo presencia en los comentarios hacia la publicación de Leo Messi. Claro. Que bueno, llama la atención esto siempre. El acercamiento. Un abrazo enorme para ti y los tuyos en estos duros momentos, Leo. Mucha fuerza le ha puesto Cristiano Ronaldo. Buenísimo. En la publicación de Leo Messi. Un poquito el pésame que ha tenido Cristiano. Que está bueno estos acercamientos, muchas veces hay que destacarlo, siempre se los pone de rivales. Bueno, esto un poquito los acerca, así que buen gesto del futbolista portugués.
18: Bueno, nos vamos a la pausa, 11:33, ya venimos para el tramo final de la mañana.

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0: A veces hay informaciones que quizás no ocupan el lugar central de los medios de comunicación en la región y que tienen que ver con un impacto desde el punto de vista económico, de lo que cuesta, de la inversión, algo que comienza a ser trascendente, cercano a la capital de la provincia. El gobernador de la provincia y otras autoridades estuvieron días atrás participando de la inauguración de una estación de servicio de primerísimo nivel a nivel tecnológico, de cómo está instalada en la autovía de la ruta 19 que une Santo Tomé con San Francisco a la altura de la localidad de San Agustín, una inversión cercana a los 3 millones de dólares que va a generar una veintena de puestos de trabajo. Estuvo toda la cúpula de Pan American Energy encabezada por su CEO Marcos Bulgheroni, también representantes de las distintas empresas que tienen que ver con Acción, que es la estación que terminó inaugurándose, y un poco para conocer los detalles de esta inversión estamos agradeciendo la gentileza de Diego Soriano, que es el responsable aquí en la zona de esta flamante estación de servicio en la autovía 19. Diego, ¿cómo estás? El gusto de poder saludarte. Fabiana Costa desde 106.3, la radio de Diario 1.
1: Buen día, Fabián. Un gusto es mío. Saludos para tu equipo y para toda tu audiencia.
0: Bueno, contanos un poquito de la historia. Allí había una estación de servicio histórica, emblemática. ¿A partir de qué momento se decide esta inversión tan importante desde lo económico y que un poco le va a cambiar la cara a toda esa zona?
1: Bueno, en realidad el proyecto lo empezamos a pensar allá por el año 2022. Uh-huh. Se encuentra ubicado en el cruce de la autovía y el ingreso a San Agustín. Ahí precisamente en ese lugar no había ninguna estación, con uh-huh. lo cual primero tuvimos que buscar el lote y la ubicación, y desde allí comenzar un trabajo bastante arduo hasta poder abrir recién las puertas en enero de este año.
0: Y contame, a partir de esta inquietud que ustedes tienen, cómo ya había una relación previa con Pan American Energy, la posibilidad surgió rápido de abrir una estación Acción allí.
1: Sí, nosotros en realidad nuestra empresa ya tiene un vínculo con Pan American, con Acción, desde hace 12 años. Operamos una estación aquí en la ciudad de Santa Fe, en el barrio Guadalupe, General Paz y Javier de la Rosa, también. Sí. Tenemos la licencia Acción Agro, con una planta ubicada en la ruta 1, en jurisdicción de Los Apayos.

0: y al mismo tiempo también tenemos la licencia de Action Island Gas en Neuquén para todo el abastecimiento de combustibles a pozos petroleros. O sea que es una relación que venimos desarrollando desde hace muchos años de trabajo mutuo.
1: Contanos un poquito por qué se decidieron por ese lugar. Es un enclave estratégico, muy cerca de la ciudad de Santa Fe, de la ciudad de Santo Tomé, para luego preguntarte un poco las características que tiene desde el punto de vista tecnológico y de la modernidad de esta estación.
0: Bueno, Fabián, conocerás que estamos justo en el corredor bioceánico, un punto, como bien decís, estratégico de la provincia y del país, que tiene un tránsito extremadamente elevado, una de las tasas de circulación vial más altas del país, con lo cual, atendiendo a nuestra sinergia de trabajar con empresas y demás, encontramos en ese punto estratégico un lugar que era imposible no ubicarnos ahí. Lo teníamos visto desde hace muchísimos años, y cuando tuvimos la posibilidad de llevarlo adelante, nos embarcamos en ese proyecto porque entendemos que la dinámica de la provincia de Santa Fe pasa por esta zona, ¿no?

0: parada sanguchera. Contamos con, a su vez, un proyecto nuevo que estamos lanzando en breve, que se llama Parada Camionera, en donde será la primera estación del país en llevar adelante ese concepto, que está enfocado específicamente en servicios para choferes de larga distancia.
1: Contame un poco, Diego, porque vi también como repercusiones de lo que fue la inauguración, la estación va a tener un lugar donde se va a poder disfrutar de lo que es la cocina del conocido Lele Cristóbal, el titular de Café San Juan. ¿Qué es lo que se ha montado ahí?
0: Es un formato, hace unos años, una alianza que se creó entre Lele Cristóbal y Action Energy, que se conoce como Parada Sanguchera.
1: Ahí está.
0: Exactamente. Nuestro punto tiene una parada sanguchera full, ofrecemos todos los productos de Lele Cristóbal, desde los sándwiches hasta hamburguesas, ahora un producto nuevo, que es la bondi, que es un sándwich de bondiola, y toda la mantequería asociada a eso, medias lunas, libritos de queso, en fin, todos los productos desarrollados en conjunto entre Lele Cristóbal y Action Energy, lo tenemos incorporado en ese predio, para ofrecerles a las personas un lugar confortable, un lugar ameno, en donde puedan pasar un buen momento, disfrutar de buena comida y descansar un poco.
1: Lo que sorprendió más allá de la presencia de las autoridades fue la presencia importante de las máximas autoridades del grupo Bulgaroni, Pan American Energy, Sinercon, la propia Action Energy, realmente un respaldo muy importante en este puntapié inicial.
0: Sí, la verdad que para nosotros también fue un reconocimiento muy grande. Como te digo, es un trabajo que con la compañía venimos desarrollando desde hace muchos años y que nosotros estamos acompañándolos a ellos en todos los canales. O sea, tenemos estaciones de servicio, canal retail, el negocio de agro, el negocio oil and gas, vendemos también combustible de aviación, vendemos también combustible marino. Entonces se ha logrado una sinergia muy grande en donde el acompañamiento de ellos un poco termina de refrendar esta sinergia que tenemos con la compañía, y que lo agradecemos mucho. El hecho de que hayan estado las máximas autoridades para nosotros fue un halago, ¿no?
1: Diego, y te pregunto cuál ha sido el impacto de estos primeros días, digo, no solamente en las localidades cercanas, San Agustín, Fran, sino también el santafesino, quien está en Santo Tomé, se ha acercado como para conocer un poco lo que es este emprendimiento, que ya sorprendía hace algunos meses en cuanto a su magnitud allí en el ingreso a San Agustín.
0: La verdad que hemos tenido muy buena recepción, principalmente, como bien lo decís, de la zona, localidades como San Agustín, Fran, Esperanza, San Carlos, que son los que pasan muy habitualmente por esa zona,
1: claro.
0: Pero también recibimos clientes de Santa Fe y clientes de Santo Tomé, muchos. La parada sanguchera creo que es un llamador importante, son productos que son de excelente calidad, y lo que buscamos es que, o sea, a ver, en realidad las estaciones de servicio han evolucionado mucho, dejaron de ser un lugar donde solo se carga combustible, para pasar a ser un lugar donde vivir una buena experiencia, claro. Descansar un rato, desconectarse, y por esa razón es que también le hemos intentado dar ese formato al predio, como para que se puedan desconectar un poco de la vorágine de la ciudad y disfrutar de una pausa, de un descanso reparador, digamos, que reconforte.
1: Diego, ha sido un gusto poder conversar con vos. Queríamos contar un poco lo que ha sido la construcción de esta flamante estación de servicio allí en la autovía 19 y bueno, felicitarlos por el esfuerzo de este emprendimiento realmente muy importante desde el punto de vista económico y además por la generación de empleos directos e indirectos para toda la zona.
0: Muchísimas gracias a vos y a toda tu audiencia por escucharme, por el llamado. Y bueno, los esperamos a todos.
1: Seguro.
0: En breve para conocernos y

0: Ya estuvimos repasando Libertadores y Sudamericana. También vamos a tener actividad de Copa Argentina 19-15 en el Coloso Marcelo Bielsa por los octavos de final de esta Copa Argentina. Atlético de Tucumán se estará enfrentando a Independiente. Y también tendremos a las 16 horas en el Red Bull Arena en Austria, en Salzburgo, Paris Saint-Germain contra Aston Villa darán, podríamos decir, inicio a la temporada europea, porque estarán jugando la Supercopa de Europa, el ganador de la última Champions, el ganador de las últimas dos Champions, con el ganador de la UEFA Europa League, el Aston Villa del Dibu Martínez, también de Emiliano Buendía, va a estar jugando entonces esta siesta en esta jornada de miércoles. También hay que seguir algunas cuestiones, seguramente podremos repasar mañana. Malestar total de Julián Álvarez, se quiere ir del Atlético de Madrid, ha hablado con Juan Pablo Simeone. Parece que el Cholo quiere dejar que se encargue la dirigencia. Parece que hay malestar por parte del entorno de Julián Álvarez, porque dice que el Cholo sería el único que podría interceder y ayudarlo a destrabar su salida. Bueno, parece que de momento se continuará en el Atlético de Madrid. Seguramente tengamos más novedades en los próximos días. Mientras tanto, ya ha vuelto a los entrenamientos. Pero bueno, mañana seguramente estaremos más metiéndonos sobre este tema y seguramente seguiremos repasando cuestiones que tengan que ver con futbolistas de la selección argentina.
1: Buenísimo. Y a esta hora, antes de irnos, vamos a tomar contacto con el presidente de la Nación para cerrar la mañana. ¿Cómo le va, Presi? ¿Cómo anda?
2: Sí, qué alegría poder saludarte justo hablando de motosierra. Estamos acá con el Coloso. Imagínate, o sea, digamos, en un par de, o sea, cuando termine, o sea, mis dos mandatos, o sea,
1: no
2: digamos,
1: va a quedar nada.
2: Sí, y se llame bienvenidos al estadio del Coloso.
1: Como dijo en su momento un hombre admirado por usted, como fue el presidente Carlos Menem, nada que no deba ser del Estado quedará en el Estado.
2: Exactamente, nada que no se va a hacer del Estado va a quedar en manos del Estado, porque, o sea, vamos a privatizar, digamos, o sea, por eso va a ser en el segundo capítulo de mi gestión, claro, pero claro. Imagínate, o sea, digamos, sacar ese zurdo de arriba, eso de la Dorita, o sea, de la conservadora, digamos, o sea, y poner a un verdadero conservador. O sea, conservador, pero también, o sea, que rompe con los privilegios, o sea, de la casta, o sea,
1: se nos pixela un poquito, hola. Ahí no se mueva tanto.
2: Sí, hola,
1: ahí lo escuchamos.
2: Sí, pero quiero, digamos, o sea, que la presentación de bienvenidos al estadio Coloso Federico Sturzenegger lo haga el Granadero. Hola, Granadero, ¿cómo estás?
0: Hola, presidente, ¿cómo le va?
2: Qué alegría poder saludarte, así como yo escucho todas las mañanas que el periodista Luis Majul te presenta. Digamos, o sea, me gustaría que vos, o sea, diga bien, pero, o sea, como si fuera la voz del estadio, dale, sí, como, mirá, mis hijitos Milton Conan Murray, Robert y Luca lo piden, así que tenés que hacerlo. O sea, decir, bienvenidos al estadio, el Coloso Federico Sturzenegger. Digamos, o sea, dale, a ver cómo te sale, dale.
0: Tengo que pulir el tema de las presentaciones, porque me están pidiendo muchas presentaciones, la verdad es que yo no me considero un experto en el tema.
2: No, pero a ver, a vos te sale. ¡Bienvenidos al estadio, el Coloso Federico Sturzenegger! ¿Sabés cómo los cucas, los madriles
1: usted,
2: suros?
1: ¿Usted dice que el Bosque en La Plata pasaría, cambiaría el nombre?
2: Sí, porque él es hincha de Gimnasia y La Plata,
1: eso,
2: digamos, o sea, sí, y él, o sea, y fíjate qué bien, o sea, porque sería Gimnasia y Esgrima de La Plata de los privados, o sea, no de La Plata, o sea, del Estado, sí.
1: El estadio de Gimnasia es el Jorge Hirsch, ¿no?
2: Sí, exactamente. Sí,
1: el de Estudiantes. ¿Y el de Gimnasia?
0: Cerrillo.
1: Ah, el Cerrillo, ahí está.
2: Sí, Cerrillo, sí.
1: Se me confundieron
2: entonces,
1: los estadios.
2: Sería, o sea, digamos, o sea, si no lo querés hacer está bien, digamos. O sea, por esta vez te lo dejo pasar, Granadero, pero...
1: Bienvenidos al estadio más monumental, el estadio Federico Motosierra Sturzenegger.
2: No, Coloso, tiene que ser el Coloso Federico Motosierra Sturzenegger, ahí está, el Coloso Motosierra Federico Sturzenegger.
1: Bienvenidos,
2: digamos,
1: al Coloso Federico Motosierra Sturzenegger.
2: Sí.
1: En la tarde de hoy, el Lobo Platense recibe la visita de Unión de Santa Fe.
2: Sí, sí, y ahí, y ahora, o sea, acto seguido, el presidente, el mejor presidente de la historia de los argentinos, doctor don Gerardo Javier Milei, hace inauguración con...

0: El Coloso, Federico Motosierra, Sturzenegger, del nuevo nombre del club.
1: En este momento, bajo las estrofas de la fanfarria Alto Perú, hace su ingreso al estadio Federico Sturzenegger, el presidente de la nación, Javier Andrés Milei.
0: Gerardo,
1: perdón. A partir de este momento, las emisoras se suman a la cadena nacional de radiodifusión para la inauguración del Estadio Coloso de la Ciudad de La Plata.
0: O sea, digamos, maravilloso.
1: ¿Cómo se la arregla, presidente?
0: Qué gran alegría, Titán, me estás dando vos, o sea, digamos, si el granadero es,
1: sí,
0: es maravilloso, porque sé que los cucas tiemblan con
1: yo
0: todo.
1: Yo me largo esto, y después, digamos, cuando se prepare, lo dejamos al Titán emérito.
0: Y ahí entonces yo hago uso de la palabra. A todos, muy buenos días. Gracias por estar presente en otra gesta histórica de este gobierno, o sea, para homenajear a este verdadero titán de la motosierra, que es el coloso Federico Sturzenegger. Como todos saben, hoy nosotros hemos de renombrar, así como también Anita Cantiani en Santa Fe, pide renombrar algunas calles, o sea, sí.

0: Equipo bravo,
1: Me gusta Recoleta. Vilouta y Pellenberg le bajan el precio. 11 contra 11 ganaba Recoleta. Tapó mano a mano Montero y para mí Montero es un penal que no cobra el árbitro.
0: Te escuché.
1: ¿Qué te pareció la jugada?
0: Para mí llega antes el arquero. Tenía la duda yo, ¿eh? Para mí lo toca el paraguayo al colombiano. Para mí, ¿eh? Pero es finita, ¿eh?
1: Sí, igual estaba en la otra punta. Te digo lo que me pareció a mí, o sea que me gusta jugármela.
0: Sí.
1: Es lo que vi desde la otra punta. Estábamos en la cabina que estaba cerca.
0: Después
1: en la del arco de Recoleta y es en el área enfrente.
0: En la que queda mano a mano el juego paraguayo y tapa al arquero porque llega justo. Para mí define mal dos veces. Para mí era para eludirlo al arquero.
1: Claro.
0: Porque venía en velocidad. Ponerle que se precipita y se apura y remata. Ahora, en el rebote tenía un compañero solo para que haga el gol. Lo quiso hacer él. Entonces, en pequeños detalles, bueno, ahora Boca mereció ganar.
1: Sí, y termina siendo corto un 3-1. Y con esto me voy. Lo que son los técnicos. Porque también hoy repasaba. 8 de 11 son del equipo de Úbeda. Pero con el Vasco, o sea, saca Montero, saca Lozano y saca Flores, es el equipo de Úbeda. O sea que Úbeda hoy tiene derecho un poco de inflar el pecho, si che, este equipo lo armé yo.
0: Sí, pero tiene una dinámica este equipo.
1: Pero el que lo hace brillar es el Vasco.
0: Tiene una dinámica que no tenía. Hace rato no tenía esta dinámica Boca.
1: Que pasa mucho.
0: Sí.
1: Yo me acuerdo cuando laburamos acá un Niembro, decía que Niembro, el equipo a Bianchi se lo armó el Bambino. Pero el que le sacó el jugo fue Bianchi.
0: Sí, lo paró mejor, le puso esas dos o tres cositas nuevas, que por ejemplo estaba Samuel.
1: Samuel, Serna de 5, que el Bambino lo ponía de 8.
0: Claro.
1: Caña de 8, que el Bambi lo ponía de 5.
0: Esos dos, tres toquecitos, bueno, como a Scaloni lo ayudaron Enzo Fernández, Julián y McAllister.
1: Por supuesto.
0: Y son tres distintos.
1: Y después, el equipo de Gallardo, si vos lo analizás, es el equipo de Ramón Díaz.
0: Claro, pero bueno.
1: El primero de Gallardo.
0: Sí, sí, sí.
1: Pero el muñeco es el que lo hace campeón de América.
0: Esos dos, tres toques que le da, le marcan el destino. Son tres cambios de 11 y por ahí te hacen otro funcionamiento. Yo lo que noto, la velocidad, la dinámica de este equipo de Boca, hace rato no la veo.
1: O sea,
0: porque yo veía siempre un equipo lento, previsible de Boca.
1: Sí, y yo te agrego todo el futuro argentino. A mí qué me pasa cuando voy a comentar partidos.
0: Argentino Junior tiene esa velocidad.
1: Sí, pero tiene buenos jugadores, ¿no? López Maradona, Lescano, pero lo veo más lujoso todavía este Boca. Con más brillo.
0: Sí, sí, yo argentino lo veo también, con ese vértigo, ¿viste? Que no los puedes parar, te quitan la pelota enseguida. Son Pac-Man para recuperar, juegan, tocan, pasan los laterales. Eso también lo veo en Boca ahora, pero ojo, quiero verlo porque 11 contra 11 perdía 1-0 sí, de local.
1: Y se viene San Pablo. Se viene San Pablo que ya es un equipo
0: yo
1: grande.
0: Creo que la ventaja es buena esta.
1: Brasileño, va a ser un lindo cruce, ese sí se da. Sí. Boca-San Pablo en cuartos. 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

0: Hola, ¿qué tal, amigos, amigas? Bienvenidos, bienvenidas. Estamos arrancando López 910 a esta hora, 12 del mediodía, 11 minutos del día miércoles 12 de agosto. Otra vez acá en la radio con todos ustedes. ¿Cómo les va? ¿Cómo andan? Buen día para todos.
1: Hola, Gustavo.
2: Qué bueno que estés mejorado, eso.
0: Muy bien, ¿no?
2: Sí, se te escucha bien.
0: Temperatura va a llover, ¿no? Hoy
2: también 12 encima. Grados, las 12, 12 grados. Hay poca probabilidad de lluvia.
0: Poca.
2: 40%, así que quizás sí, quizás no, pero no es tanto. Puede ser que en algunos barrios llueva y en algunos no. La máxima para hoy va a ser de 13 grados y el cielo va a estar así, mayormente nublado. Mañana, más o menos lo mismo, 40% de probabilidad de lluvia, veremos. Nublado.
0: Sé que me extrañan mucho. Yo no sé si me extrañan por mi presencia, por mi calidez.
3: ¿A qué hora?
0: Por mi bonomía.
3: Sí. ¿A qué hora? A las 12 se extrañan por eso, a la 1 no.
0: O me extrañan por la comida.
2: A la una por eso. Comida.
0: Por todo. Candalaf me dijo, llegaste, trajiste sándwiches.
4: Si había pizza para Candalaf.
0: No, pero él quiere sándwiches.
2: A la 1 te extrañamos más.
3: A la 1 no, lo extrañamos.
0: Juan Fernández, factura. Mecha, te voy a decir algo. Tengo una caja con una torta negra.
2: No.
0: Agárrala.
5: No.
0: Agárrala. Ahí está, mirá.
5: ¿Una sola?
2: ¿Una sola? ¿No la quiere entregar, Leo? No la quiere entregar.
5: No, se la doy, porque es mi factura favorita.
2: Claro, la mía también.
5: Pero se la damos. Va, yo se la cedo a Mechita.
0: Vení, Mechita, igual te digo...
5: ¿Cómo le va, señora? Señor, ¿cómo andan?
0: ¿Cómo le va?
5: Buen día, querida.
0: Podemos compartirla, ¿eh? Hay un verbo que se llama compartir.
2: Entró enseguida, ¿eh?
0: Vení, Mechita, vení.
5: Se la cedo.
0: Y de la caja. Ahí está. Tráemela. Ahí está la caja. Mirá, ¿ves que
2: las mejores facturas?
0: Una torta negra ahí acá. Una. ¿Qué hacen?
5: No, yo se la
2: te diría que está bien negra esa.
5: No, se la cedo.
0: Pará,
5: no cierro la caja. Me agarro una media luna.
0: Dos, listo.
5: Chau. Listo, dos, vamos.
2: Mami. Ah, bueno, dos, rápido vamos. Para aceptar.
5: Sí, porque no desayuné, mi vieja.
0: ¿Qué claro,
5: no,
0: bueno,
2: no. ¿Cómo desayuno? ¿A qué hora se levantó?
5: No, muy tarde.
0: Y porque terminó tarde.
5: Claro.
0: Trabajó un montón.
4: 10 de la noche tardísimo.
0: Trabajó un montón.
2: Había que dormir.
3: Ya dejaste de lado la
0: vez pasada, me dijiste, qué pesimista que estás, ¿eh? Cuando te dije, especialmente a vos, porque habías ido a la cancha.
5: Sí, lo relaté.
0: Que se había quedado corto Boca con O'Higgins.
5: Sí.
0: Porque dije, te quedaste corto. Porque en la revancha te ganan 1-0 y tenés que ir a penales y rezar. Como nadie me puede discutir de pan, de torta, de teatro.
3: ¿Y teatro tampoco ahora?
0: No. Entonces.
2: Y del clima.
0: Y clima, que va a llover.
5: Sí.
0: Terminó pasando. No.
5: Igual yo te sigo discutiendo, ¿eh?
0: A ver, con los penales.
5: Sí, no, pasó. Si Boca se quedaba afuera, que hubieras tenido razón. Pero.
0: No, tuve razón porque fue a penales. Yo te dije que iba a ir a penales. Y fue a penales.
5: Ah, bueno.
3: Ayer pero también se quedó.
5: Quedar corto es cuando. Para no. Cuando a vos te. Para decir
0: no, no, no.
5: En cualquier
0: yo te dije
5: ámbito.
0: Que te
5: quedaste
0: no,
5: corto
0: no,
5: porque no
0: me hagas enfermar de nuevo. No me hagas enfermar. Te dije que te quedaste corto porque podías ir a penales. Fuiste a penales. Listo, tuve razón.
5: Pero pasó, bueno.
0: Y ahora te voy a decir.
5: Se quedó corto, vas a decir.
0: Así como me dijiste.
3: No se quedó corto porque.
5: Pará, déjalo. Déjalo.
0: Así como te dije que te quedaste corto el otro día, para mí se clasificó Boca ayer con el 2-0 de la ventaja. ¿Por qué? Porque. Recoleta de local no se hace tan fuerte. Es un equipo bravo, ¿eh? Es un equipo que no perdió. Fíjate que no perdió ni con San Lorenzo, no perdió con Santos de Neymar.
3: Claro. A mí me pareció que los primeros 20 jugó bien, inclusive.
0: Sí, fue
3: Serpentier primero, bien en la contra,
0: fue
3: tuvo
0: primero
3: una
0: en la zona.
3: Montero.
4: Le ganó a San Lorenzo y empató los otros 5 partidos.
0: No perdió. Es un equipo bravo, bravo.
3: Equipo novato.
0: Porque cuando. Es un equipo que no va perdiendo. El problema de estos equipos es cuando van perdiendo.
3: Claro, no levanta más.
0: Y ahora va perdiendo por 2. Tiene que ir a buscarlo a Paraguay, donde no es local, porque
3: no,
0: se va a jugar en su tierra, pero el local va a ser Boca.

0: Y vos fíjate que llega el gol permanentemente, los que hace y los que pierde. Los que hace y los que pierde. Y después Milton Delgado, ¿no? Cosa seria que había ganado el balón de plata por ser el segundo mejor jugador del Mundial Sub-20. Control, pase, ubicación, relevo, llega el gol, la verdad, un fenómeno.
1: ¿Viste que cambió en algo?
0: No,
1: ¿viste en lo que cambió Milton Delgado? Clave no. En lo que cambió.
2: Para adelante.
1: No. Perfil para adelante.
0: No, bueno, no siempre lo
1: tuvo. No, perfilaba para atrás todo el tiempo. Siempre, antes.
3: También.
1: Que de Paredes que perfila para adelante.
3: No, también sí. Bueno, eso iba a decir, ¿no? La presencia de Paredes lo potencia al chico.
0: Sí, ojo que Paredes el primer tiempo jugó mal, ¿eh?
3: Lo dijo Totti en el comentario.
1: Está cansado.
3: Viste que lo repetía. Está cansado, ¿eh?
0: Igual
3: es lógico que esté cansado. Es lógico,
0: pero claro. Lo raro es que el segundo tiempo, que debería estar más cansado que en el primero, jugó bárbaro.
3: Porque tiene un amor propio, el rival se quedó con 10.
1: Claro. Y tiene una técnica, Gustavo. Hay un jugador que está por arriba de la media y lo levantan, pero siempre ponen a otro. A mí me encanta Flores. Pero el que me enloquece para la visita de Luis Aranda.
3: Y vuelvo a decir algo que dije antes, incluso cuando estaba Úbeda, después quedó un poco desdibujado porque Boca, cuando en ese momento llegaban los partidos importantes, no daba la talla. Pero digo, este momento de Boca, hay que ser cautelosos, ¿eh? Porque jugó con Recoleta, es un equipo armadito y demás, pero no deja de ser Recoleta, que es un equipo chico de Paraguay.
0: Sí, pero tiene buen funcionamiento.
3: No, está bien.
0: Pero mirá,
3: es cierto, te redondeo. Digo, este momento de Boca, que genera ilusión, que no es poco, después tendrá que consolidarse y reafirmar esta ilusión y transformarla en objetivos conseguidos.
0: ¿Sabés que veía yo a Boca en la Bombonera, por ejemplo, en algunos partidos visitantes? Que era un equipo muy lento.
1: Boca. Ahora no,
0: Claro, bueno. Era muy lento. Claro, y hoy lo veo con mucha dinámica. Yo creo que ese pibe Flores es...
1: Es una cosa de loco, sí.
0: Es muy, muy, pero muy bueno.
1: ¿A quién te hace acordar en el arranque, Gustavo? Cuando no arrancó. Sé,
0: tiene cosas de Tevez, tiene cosas de Caningia.
1: No, pero tiene cosas de Tevez porque por lo postural y aparte por cómo... Tiene cosas de Tevez.
3: Y además tiene lindo porte. Es grandote, ¿viste?
0: No es
3: el Win chiquitito.
1: No, es rápido.
4: No le tirás.
3: Claro.
1: No es grandote de alto, es morrudo.
0: Va al frente como loco. Rápido.
3: Digo, este momento de Boca se sustenta en los refuerzos de Juan, Román, Riquelme y en los chicos de Boca Predio.
0: Sí, bueno, pibes de Boca, pará, Delgado. Yo creo, mira, Aranda.
1: Yo no le quiero pinchar el globo.
0: Pará, Aranda es bueno, pero ¿están buenos Flores?
1: Sí, a mí me gusta más. A mí me encantan los dos.
0: ¿Están buenos Flores que lo eclipsa un poquito Aranda?
1: No, porque eclipsa porque es explosivo. El otro es cerebral.
0: Pues fíjate que ayer.
1: El otro parece jugar a 40 partidos en primera echan, y siempre toca, busca el espacio.
3: Ahora voy.
1: No, está difícil.
0: Lo echan a Báez porque le da un codazo al pibe. Le da el gol a Merentiel, que pega en el palo, desborda a él, eluda 3 en el área.
3: Eso la había dentro.
0: En una baldosa.
1: Sí, yo no le quiero pinchar el globo.
0: Después hizo un golazo extraordinario.
1: Vuelve mal Boca, Yo no le quiero pinchar el globo.
3: Lo dijimos.
1: Vuelve mal.
3: También es una, pará. Cuando vos planteas de determinada manera el juego, te expones. No. Y hoy no están firmes los centrales de Boca.
1: No.
3: Yo creo que Dilolo un poco más que los marcadores, que los segundos marcadores centrales. Ahora, cuando juega Pellegrino, lo hace bien.
1: Porque achica más adelante. Pero más allá de lo que deciden los zagueros, yo te hablo de que vuelve mal, no que defiende mal, bueno. Que vuelve mal.
0: No, a mí sabes que me dio pena haciendo un zapping ayer, por Boca, ¿no? ¿Cómo se perdió esta Libertadores?
1: Es un equipo para pelear.
0: Porque vos mirás este rendimiento de Boca acá, en la Sudamericana, y yo hacía zapping y veía, o sea, hoy lo veo a Coquimbo Unido, ¿no? Hoy juega Coquimbo Unido con Platense. Ayer lo vi a Estudiantes de La Plata, lo vi todo, contra Católica.
1: Sí.
0: Un remate al arco solo de Católica, gol. Una suerte, pegó Núñez, se elevó la pelota, le cayó al ángulo.
1: Puede ser determinante,
0: No, por supuesto. La verdad que había bronca en Estudiantes porque es un equipo raro, Estudiantes. Raro, como algunos cambios que hace el técnico, ¿no? Después lo vi a Independiente de Rivadavia de Mendoza. Lo vi bastante.
1: Sólido, qué equipo sólido. Che,
3: ¿lo pudo ganar?
0: Sí.
1: Sí, el palo,
0: y el arquero fue la figura.
1: No, pero es un equipo sólido además.
0: El arquero de ellos fue la figura.
1: Va a Brasil como si fuera la cancha de San Martín de San Juan.
0: Sí, decime las últimas. ¿Tenés las últimas 10, 15 visitas de los argentinos al Maracaná?
4: Sí.
0: Ahí me parece que
4: Central Córdoba,
0: es un salón de fiesta.
1: Dejó de ser un cuco eso.
0: Se transformó el Maracaná en un salón de fiestas.
4: Sí.
3: Bueno, pero
1: Lanús.
3: No había tantos hinchas, ¿no? De Fluminense.
0: No tiene tanto,
3: Bueno, tiene menos que Flamengo y que Vasco da Gama,
0: tiene
3: claramente.
0: Menos.
1: Y es muy grande Maracaná.
0: Venía de perder la Copa de Brasil.

0: Los silbaban a todos.
1: Eso.
0: Los silbaban, lo que los silbaban a todos. En el entretiempo. Vi bastante, porque ahora con el minuto de hidratación.
2: Está bueno, está.
0: Más los tiempos muertos, que se lesiona uno, que yo vas cambiando de canal, termina el primer tiempo uno, te quedas viendo. Y así, haciendo un zapping, ves bastante, ¿no?
1: Sí, muy bien. Tenemos que ver todo.
0: Sí.
1: Vimos Lanús, cómo lo goleó Talleres. San Paoli ya está.
0: No, me va a cobrar
1: preocupado,
0: otra,
1: digo.
0: Va a cobrar otra indemnización.
2: Está todo bien en la práctica. Recién pregunté por Talleres porque me llamó la atención. Ayer había
0: ¿Cómo anduvo Rick ayer? ¿La rompió, no?
2: No, yo hice mucho zapping, Gustavo.
1: Estuve en Parque de los Patricios.
0: Ah, me dijiste que viste recién. O sea,
1: vi el resumen.
0: Pero para ahora. Me acabo
2: la vez que lo puse ni lo vi a Rick.
0: Porque yo lo agarro en las mentiras a este tipo. ¿Cuánto hace que no mentís?
3: tuvo buenas intenciones, Rick. Nada más.
1: ¿Que no miento?
0: Sí.
1: No, un montón. Creo que ya estamos... 8 años y 6 meses.
0: Que no mentís.
1: Que no mientas.
0: No, porque recién dijiste.
1: Pará, que me casó.
0: Que eras. Que habías visto tu canal, el partido de Talleres de Córdoba. Entonces te pregunté cómo anduvo Rick. No lo vi.
1: No vi el partido entero, vi el resumen.
0: Un desastre fue.
1: ¿Vos lo viste todo el partido?
0: Todo veo.
1: O sea, ¿no viste?
2: No, no pudiste ver.
1: ¿A Estudiantes?
0: Sí, no, a Estudiantes.
1: Y jugaron a la misma hora.
0: A Estudiantes lo vi. Qué gol que erró el pibe, por Dios. Ay, no Pérez.
2: No, pero todo no pudiste ver, ¿eh? No
0: me vale. Estudiantes todo vi.
2: Bueno, a Rick no lo viste todo. Yo vi en el resumen, no apareció ninguna figura.
0: No, creo que no apareció ni en la foto.
1: No, pero
0: viste que sacan los 11, ni apareció. Por favor, querido, depende de esos jugadores que te parecen un partido. ¿Sabes por qué le ganó a Platense? Porque se le escapó la pelota a Cosani y metió el gol ahí.
1: Sí, yo lo que vi es que marca muy mal Talleres.
3: No, cambió, porque marcaba con 3 en el primer tiempo, sí. Después cambió, bueno. Pasó a línea de 4, pero no sabe.
2: No,
3: a
2: para mí está mal individualmente. Más allá de Sampaoli, porque cuando vos vas al nombre propio tiene en el eje a Fattori y a Galarza, en el fondo tiene a Riquelme, que es un jugador que apetecible por todos, que
3: no, pero defiende espalda, muy mal, defiende
2: juega Cristaldo,
3: muy mal. Todos
2: nombres
0: adelante,
2: tiene
3: Cristaldo pues, muy mal.
2: Nombres tiene.
0: Todos adelante.
2: Erró un gol Cristaldo en el 0-0. Le pegó por arriba del travesaño solo con el arco.
3: Creo que el que mejor estaba jugando era Chamorro, lo saca
2: Sampaoli. Es raro Sampaoli también.
0: Sí, es raro. Ayer también sacó al 9 el técnico de Recoleta. Ya se dedicó a defender.
1: Charpentier.
0: No, y además, ¿por qué digo que la expulsión es clave? Porque
3: sí,
0: sin,
3: clave.
0: Sin esa expulsión, el Vasco no te hace el cambio de Villa por el 3.
2: No.
1: Exacto.
0: Entonces, se quedaron ellos con 10.
3: Claro.
0: Por una, porque vos decís, mirá, lo bajó porque se escapaba.
2: Ah, un codazo tonto.
1: No, la verdad que es inadmisible.
0: No lo pongo nunca más.
3: Igual para mí Recoleta es mucho menos que O'Higgins.
2: Un equipo que en Copa Sudamericana... ¿El rival te saca 2 veces?
0: No, ¿quién sabe? Ah, sí.
3: Claro. Ah, bueno, está bien. Sí,
1: hubo un solo relator que se dio cuenta
2: están
1: en esta
2: durmiendo.
1: Casa.
2: Sí.
0: ¿Vos?
1: El número uno de la información que está en todas se le escapó también.
2: Es así.
1: No.
3: Porque lo que pasa es que Gentili cree que uno está los 90 minutos viendo únicamente el partido que está siguiendo él.
1: No, que es muy difícil darse cuenta. Es muy difícil. Entonces yo digo, estaba la traffic también. Todos atentos.
0: Ah, ¿y?
1: Pregunto al aire. Digo, pero vos... ¿No movió en el primer tiempo ya? ¿O yo estoy loco? Y Totti me dice, no, que estás loco. Pero ¿movió o no movió en el primer tiempo? Y le digo a Fer, la verdad es que no reparé en eso. Al ratito lo chequeó. Movió Boca en el primer tiempo y en el segundo tiempo. Pero a lo que me sorprendió, que lo dije al aire, sí. Primero que son 20 árbitros. Estoy exagerando, son menos, pero son muchos. Entre el VAR y el campo de juego.
2: Parece una tontería, pero es grave.
1: Y después no hubo ningún paraguayo que
0: protestara. Yo justo hice zapping.
2: Parece una tontería, pero es grave. Para mí es grave.
1: Igual en mi vida, ¿eh?
2: Yo estaba con él y le dije, escucha, sacó 2 veces. Estoy seguro que sacó 2 veces Boca, le decían.
0: Yo justo hice zapping. Me quedé un rato con Independiente de Mendoza, vi el resumen en ese momento. Yo cuando volví ya iban 2 minutos del partido de Boca. Bravísimo. Ahí me di cuenta de Villa por Blanco.
2: Redebutó Villa ya.
0: Bien, Villa. Sí, es cierto que tenía...
2: No, no importa.
0: Todas las posibilidades porque...
2: No tenía marca.
0: Se cerró, se metió más adentro, entonces le daban los costados. Y Villa te tira esos centros, ¿viste?
2: Es quirúrgico el centro de Villa.
0: Porque Flores, que es un fenómeno... No sé, ¿cuánto vale Flores hoy?
2: ¿Me preguntan en serio?
0: ¿Eh?
2: Yo no lo vendo si soy Boca.
0: ¿Sabes en qué pensé yo ayer?
2: 100.
0: ¿Sabes en qué pensé yo ayer? En la cláusula del pibe.
2: ¿Y 100? Subí ahora y no le pusieron así. Porque, yo comparo, no estoy comparando a River, lo que comparo es cláusulas.
0: Porque pensé en Riquelme ayer. Porque Riquelme tampoco le gusta que elogiemos mucho a los pibes.
2: No.
0: Porque se te rajan.
2: Y sí, Gustavo.
0: Se te rajan. Entonces claro. Yo pensé, digo, este pibe Flores. Ay, que yo lo pido hace años acá, ustedes que me escuchan. Yo siempre le pido al extremo, siempre le pido al delantero que encare al número 4.
2: A este le encanta.
0: ¿Cuántas veces lo dije yo?
2: Sí.
0: Que encaren al 4 o al 3. Porque ¿sabes qué pasa? Te la saca el 4 y no hay ningún problema. ¿Cuál es el problema?
2: Es parte del juego.
0: Pero si te la saco allá arriba.
2: Claro.
0: ya la va a recuperar el compañero. En cambio, cuando el extremo se la toca al lateral, yo silbo ahí en la práctica.
2: Pará la práctica.
0: Paro. Pibe, ¿de qué jugás vos? Delantero. ¿Y por qué no encarás?
2: Encaralo.
1: No, lo que quiero destacar...
0: Este te encara todos los días.
2: Yo coincido con vos. En todos los tiros te encara.
1: Sí. Encara y no le tiene miedo a perderla e intentarlo de nuevo.
0: Y muchas veces le ganan, porque ayer le ganaron algunas. Por eso. Mamana le ganó algunas.
1: Mamana lo tuvo a rienda corta.
0: ¿Y cuál es el problema?
2: ¿Sabés quién lo marcó bien? Un rato, el segundo tiempo del partido con Newell, porque él iba por derecha y enganchaba para su zurda. Pero más allá de eso, en su ADN de jugador, él tiene el mano a mano, el uno contra uno. Es fuerte, es el uno contra uno. Mucho fuerte tiene. Sí. Porque después hace un gol, un zapatazo, mete.
0: Igual Boca. Pasa que a quién sacas. Es muy difícil sacar a uno del medio. Porque, no puedes sacar a ninguno.
1: Para ponerlo
0: no
1: a Villa,
0: no
1: marcas, si vos...
0: Es una tentación.
2: No, hoy tenés jugando 12.
0: Che, la verdad, tener a Villa, Aranda.
2: Al 9 tenés que sacar, pero no puedo jugar sin 9.
0: Flores.
1: Lo que pasa que hoy el punto fuerte de Boca, más allá de los chicos, es el mediocampo. Entonces,
2: en la construcción,
1: entonces, ¿cómo haces para sacar un volante para poner a Villa?
2: Exactamente. No, está bueno lo que marcás, pero tenés que poner una. Ahí tiene que abrir un paréntesis. En la generación es importantísimo. En la vuelta es un equipo.
0: Porque el chico.
2: Con dudas.
0: El chico no te define bien todavía. Hizo un golazo extraordinario de afuera.
2: Esto parece secundario lo que yo estoy diciendo.
0: Son pibe.
2: Escúchame, esto claro. Que digo yo, no lo dejan pasar como si fuera una boludez. Y es primario. Porque contra un rival de otro corte y de otra índole, Boca sufre por el medio, ¿eh?
0: No, sí,
2: Boca no sufre por la defensa, más totalmente. Allá de los rendimientos individuales. Sufre por el mediocampo.
0: De hecho, bueno, le hacen el gol. En el segundo, mano a mano, el arquero sale rápido, bien, pero creo que era para eludirlo. Porque vos tenés encima al arquero.
1: Ese era el 2-0.
0: Pará, y después le queda el rebote, y en vez de dársela al compañero, define.
1: Aldo González, de él estás hablando.
0: Malísimo, definiendo Aldito.
1: Sí, muy rapidito, pero a la hora de definir.
0: Define espanto, muy mal.
2: Un espanto.
0: Después tuvo otra. Después tuvo otra, Aldo, que se cayó.
1: Se resbaló.
0: O sea, tuvo un par. Es cierto, te agarra un equipo. Ahora, ¿cuál es el equipo bueno? Yo ayer miré un poquito la billetera de Fluminense.
2: Vos de Copa, ¿no?
0: Juega Hulk.
2: Ah, bueno, todavía agarró un gol Hulk.
0: Todavía juega.
2: ¿Lo viste, cerró?
0: Todavía juega Hulk. Viste Castillo un poquito más atrás.
2: Ah, pero te agarra Fluminense. Te agarra Fluminense, desguarnecido en la vuelta.
3: Sí, te puede.
2: Y lo Castillo, Hulk, vos decís no, pero viste. Lo veo. Agarra a River con Thiago Almada instalado, Correa.
0: Ah, lo veo a Soteldo, ¿viste? Lo veo a Soteldo, tiene el freezer lleno ya. Muy lleno.
2: Juega bien, ¿eh?
0: Canovio.
2: No me gustó nunca a mí.
0: Qué confuso, qué Canovio.
2: A mí no me gustó nunca, siempre fue chocador.
0: Hay que tener cuidado con los carteles con Canovio.
2: No me gusta. Pero yo te lo digo de siempre eso.
0: Entonces, bueno, viste que tienen nombres, tienen un gran presupuesto, pero Independiente Rivadavia mereció ganarle.
1: Mereció ganarle.
0: De hecho, te digo, no festejaban los mendocinos.
2: No es una locura que Independiente de Mendoza juegue una semifinal o una final de Libertadores. No es ninguna locura. No,
0: ¿qué le tocaría si elimina?
3: Coquimbo Platense en la próxima ronda.
2: Claro. Tal.
3: Y después por arriba viene Mirasol, Liga de Quito, Palmeiras o Cerro Porteño.
2: Semifinal.
3: Para semifinal.
2: El único que te cuco es Palmeiras y lo quieren echar a
3: sí, no está Ferreira. No está bueno el ambiente en Palmeiras.
2: Yo te digo.
0: Siempre lo quieren echar a
3: sí, pero resiste.
2: Siempre resiste y gana.
1: Resiste. Igual sí. lo de Boca ayer quiero destacarlo. Coincido con vos, López.
0: ¿Cuánto vale el pibe?
1: ¿En qué?
2: 100.
1: No sé, yo no estoy en condiciones.
2: No sé si 100.
0: ¿Qué cláusula tienen los pibes?
3: ¿Tienen cláusula? ¿Todos?
0: Deben tener.
3: No sé. Porque
0: yo te digo, hasta ahora estaría disfrutándolos. Y pendiente de qué cláusula tienen.
2: Lo que pasa es que es odioso decirlo de la cláusula. Y yo le pido disculpas por decir 100. A mí me parece que tiene posibilidades para ser de lo mejor del fútbol argentino, tanto Flores como Aranda. Y además porque yo estoy convencido que le va a venir el bajón a los dos. Porque a los pibes le viene el bajón.
0: Obvio, claro.
2: Y yo tengo miedo que cuando venga el bajón, venga un, no quiero decir una mala palabra, de los que siempre, viste, ayer me agarró uno a los 5 minutos y dije, jugaba bien Recoleta. Y digo, ¿cómo sabes esto? No, hasta los 20, 25 jugó bien. Entonces cuando juegue mal Flores digan, vos decías 100 palos. Porque esos son los que critican.
0: Bueno, el chico juega bárbaro.
3: Sí, además tiene la confianza en el entrenador, tiene el respaldo del entrenador. Se nota que el entrenador.
2: ¿Cuánto lo metieron a Mastantuono?
0: No, 60.
2: Sí, está bien. 60. Para mí es más Flores que a la que
1: Mastantuono. Bueno, Mastantuono tuvo más recorrido.
2: Para mí más Flores que

0: los pibes por lo menos que tengan 100 partidos. Después, las circunstancias mandan. Ha ocurrido con todos los chicos que han salido y hoy triunfan en Europa. X Fernández, Alan Varela, el propio Colo Barco, que no se va bien, termina jugando más de 100 partidos en la primera de Boca. Anselmino, que cuando lo compra el Chelsea, Boca dice, déjamelo un tiempo más, sí, y lamentablemente el chico se lesionó y no lo pudo aprovechar ese tiempo.
1: Sí, depende mucho de que
0: por eso no es que Boca está desesperado por vender.
2: No, pero después, el tema es que los representantes te quieran.
0: No, después,
2: porque estos,
0: claro,
2: dos chicos, bueno, esto, yo coincido, no, con Gustavo en algo.
3: De
2: vos marcaste muchas cosas de Boca predio y muchos nombres propios. A mí me parece que estos dos chicos están arriba de la media. No digo que esté arriba de Barco, por favor, que no, porque toman todo el detalle. Aranda me sorprendió en los últimos 15 minutos que debutó con Estudiantes con derrota, ciclo Úbeda. Ya sorprendía, sí, porque encaraba como si fuera la cuarta división. Y este chico Flores parece sin techo. ¿Entendés,
0: sí,
2: lo que digo?
0: Bueno, están empezando una carrera, ¿no? A lo que voy, volviendo al juego, ¿no? Que es verdad, coincidía con López cuando él decía se le abre el partido cuando lo expulsan a Báez. Pero muchas veces un equipo con superioridad numérica no lo puede reflejar en el juego de la manera en que ayer Boca lo reflejó. En un momento no pasaba la mitad de la cancha, Recoleta.
2: Ah, pero el rival con 9 fue un espanto.
1: Lo que pasa es que 11 contra 11, Leo. 11 contra 11. Lo tenías en un arco.
0: Sí, claro.
1: Entonces, después, 11 contra 10, se dio ese cambio. Sí, Villa termina siendo figura, porque la verdad que participan los goles.
4: Sí.
1: Entonces, bueno, esa expulsión.
4: Claro, ya sabés que el rival,
0: supuesto,
4: no te ataca más.
1: Termina siendo determinante.
4: Ya sabés que el rival no te va a atacar más.
1: Determinante. Vimos imágenes de Flores siendo campeón, de Aranda siendo campeón en inferiores, de Gorosito siendo campeón en inferiores y de Milton Delgado ganando. Viste, no es que son solo buenos pibes aplicados y que hacen bien la A.
0: No, es que Boca sale bastante seguido campeón de reserva. Bueno, cuando salió campeón de reserva hace unos años, hacía como 15 años que no era campeón en reserva. Ahora volvió a ser habitualmente campeón en reserva.
1: Sí, bueno, pará, las inferiores son campeonas seguido, novena, octava, séptima. Bueno, no sé, también tienen que competir con Vélez, con Belgrano, que creció mucho Belgrano.
0: Con Vélez, Belgrano. Sí.
1: Fíjate que Belgrano de Córdoba, los pibes que pone ahora
2: en primera,
1: vienen de ser campeones seguidos en reserva.
0: Claro, bueno, Banfield tiene buenas inferiores a pesar del momento.
2: Esa fue una gran muestra de la jerarquía, el partido Banfield-Belgrano. Porque cuando vos vas al partido, lo goleó Belgrano. Cuando vos ves el partido en serio, tuvieron las mismas situaciones.
1: Claro.
2: Lo que pasa es que hay una diferencia de jerarquía abismal.
1: Ah, claro, bueno. Bueno, en el caso de Flores y Villa, por ejemplo, Flores es un fenómeno, pero Villa te define más tranquilo.
2: Y por el
1: centro te lo tiró más tranquilo. ¿Viste cómo la levantó, la cucharió, la pelota, se la puso en la cabeza?
2: ¿Cuánto gol agarra Flores por partido?
1: Delgado, bueno.
2: Sí, bueno.
0: ¿Y sabes quién jugó bien ayer? Que creo que jugó el mejor partido en Boca.
1: Lozano.
0: Sí.
2: Jugó bien. Casi hizo un gol, pegó en el travesaño.
1: Buen refuerzo, Lozanito.
2: Sí, pegó en el travesaño.
1: El arquero sigue raro, ¿no?
2: A mí me gusta lo del técnico. El técnico en el silencio es un tipo ídolo en Boca. Ahora no sé si de los primeros, pero tiene un reconocimiento. Sacó a Blanco, ¿eh? Porque otro técnico con otra espalda, Úbeda para mí. Pongo nombre propio sin que se enoje. Úbeda te saca Lozano.
1: Lo explicó muy bien el Vasco, diciendo que a Lozano lo puso de central para defender y después, cuando atacaba, iba de lateral.
2: Sí, porque, se soltó.
1: Porque sabe hacerlo. Y además era el más descansado.
2: No, porque se metía
1: porque Blanco juega todos los partidos.
2: Claro. Se metía paredes también, ¿viste? A veces.
0: Sí. No, Lozano terminó de wing.
2: Sí, no jugó de marcador, ¿no?
0: Terminó de wing.
1: Es que el Recoleta no atacaba más.
0: Claro.
1: Y no te voy a decir algo.
0: Hay que tener en cuenta eso también, ¿no?
1: Colombiano Mosquera, ¿no? El que echaron.
2: Sí.
1: Bueno, Mosquera está bien echado, porque metió dos patadas tremendas, pero en la primera amarilla le hacen fau a él.
2: Antes de la falta.
1: No la cobran, se enoja y le mete una patada.
0: ¿Qué es lo que pasó el otro día con Maravilla Martínez?
2: Sí.
0: En el partido argentino.
2: Él pone el codazo porque se enoja. Exacto.
0: Le hacen una falta a Maravilla que no la cobra.
2: Lo dice Calum en la transmisión.
0: Se enoja y mete el codo.
2: Lo dice Calumita en la transmisión.
0: Igual que eso que pasó con Mosquera. Uh-huh.
1: Bueno,
4: sí, señor. Tiene que mejorar el tema de la definición, Boca, es urgente. Ese punto es urgente. Bueno, no puede patear 38 veces el arco.
0: Sí, igual te digo, ayer fue.
4: Ya no es más mala suerte.
0: Yo creo poco en la suerte en el fútbol, pero todo ámbito existe.
4: Pero no, en todos los partidos no te puede pasar.
0: Ayer no hubo tanta impericia, hubo mucha mala suerte. El cabezazo de Merentiel que pega en el palo.
4: Pero en todos los partidos no te puede
1: tenía
4: pasar.
1: Todo el arco de su
2: para mí cabeció mal.
0: Sí. Le quiso cambiar el palo.
2: Para mí esa jugada es impericia pura.
1: No, está salado.
0: Pero no, bueno, digo, para mí no, porque pega en la base del palo.
2: No, pero era tenía todo el arco de su posición.
0: Es un centímetro.

0: Después hubo otras donde vos decís, che, que la, bueno, la de Delgado que pega dos veces en el travesaño. No, bueno, eso no es impericia. Eso no. Eso es no ligar.
1: Y Delgado metió uno en el palo contra quien Vélez.
2: Está bien,
3: la de Lozano, digo, la de Lozano tampoco es impericia.
2: Es buenísimo que tenga tantas chances de gol en todos los partidos, porque cuando te pasa en todos los encuentros, no puede convertir. Ya el tema de la suerte, ya
3: sería lindo a este equipo con Vareiro.
1: 38. Porque
3: Vareiro es un terminador.
2: Eso fue fundamental. 38
1: remates al arco.
0: Yo creo que Enner Valencia, porque es Enner Valencia.
1: ¿Así lo vas a decir?
0: ¿Y por qué?
1: No te escucho más, entonces.
3: No, estás como el profesor.
1: Si vas a decir cada vez que agarra la pelota en el Valencia, saco la radio.
3: Ah, ¿cómo es esa transmisión de River y
1: Boca? Pongo a otro, ¿eh?
3: Está el profesor.
0: ¿A quién vas a poner?
3: En el Valencia,
0: Dígale a la señorita locutora. Se escribe E-N-N-E-R-S. En el Valencia.
1: En el Valencia, quita mamana.
3: Claro. Mamini. Yo quiero el juego de Vélez ahora, ¿no?
1: Sí, toca para Mamini.
4: Bueno, viene
1: Milievich. Digo,
3: ¿qué partido? Ni me miró.
0: Bueno, lo que digo es esto.
4: Copa Argentina juegan ahora.
0: En el Valencia.
5: Pero
0: viendo,
5: no hace falta tomarte tanto tiempo.
1: Saco.
0: Viendo desde afuera.
1: Pongo otro.
0: Viendo desde afuera a sus compañeros, se debe estar relamiendo.
3: No, para mí es para Vareiro.
0: Que genera Boca.
3: Para mí es para Vareiro. Bueno, Boca está hecho para Vareiro. Vareiro está hecho para este Boca.
1: Valencia también.
3: Terminador.
1: Valencia también es un mal año, pero Valencia. Es un buen goleador. Entonces, el tema de Boca que le está faltando: la saga central, el 9, y el arquero que ayer tuvo mala suerte, incluso.
2: Sí.
1: Porque el arquero ayer tuvo mala.
2: Tiene reacciones rara, sí, movimientos raros.
0: Yo en Vélez lo veía como inexpugnable, poco menos. Y yo en Boca no veo todavía a aquel arquero de Vélez.
1: Arrancó así en Vélez, después terminó más o menos.
0: No, pero sí, pero al principio era inexpugnable. Terminó seguro más o menos. De arriba, iba seguridad. Bien abajo.
2: Falta un poco de confianza.
1: Sí. A mí me poner, da la sensación. Lo quiso poner Lorenzo titular en el Mundial y lo probó y no anduvo.
0: No anduvo yo bien en los partidos de la previa.
3: De que va la glorita de Quique. Sí. Le ofrecen un chori y le pregunta al nutricionista de Boca, viste que todo pregunta. Córdoba iba, viste, se comía el chori, ahora lo trabajo.
1: Pensé en la glorieta yo.
3: A mí Montero me parece.
1: ¿Cuánta
3: que
1: perdió, no?
0: Ayer la nombré a la glorieta en la apertura de la transmisión.
1: ¿Cuánta perdió con esos tres partidos? Ya está, ¿no? Listo, no va más Huracán.
3: No.
1: Y Huracán le dio satisfacciones, ¿eh?
4: Sí, pero Córdoba no había arrancado bien.
1: 7 de 9.
3: No pasa por cómo arrancó. Te hablo de la postura del arquero. No te hablo cómo arrancó.
4: Acuérdate que Bianchi se sentó en la conferencia.
3: Y para mí el gol se lo come el arquero.
4: Todos pedían otro arquero. Dijo: el arquero va a ser Córdoba. Otra pregunta.
0: Tiene mala suerte porque.
3: Para mí el gol se lo come el arquero. Se tira tarde, más allá del rebote.
1: Y el papelito que le mandó, ¿te acordás? Que la cuenta siempre Córdoba.
0: Sí.
1: Que le mandaron un papelito. La próxima te vas por Avianca.
0: Bueno, ahora es verdad.
1: Igual te digo: si vas por Avianca, seguramente tenés demoras.
0: Volvimos. Huracán le sienta bien a Boca, ¿eh?
1: ¿No le sacaron las pertenencias a la esposa de Armani?
3: Sí. Ahora sí.
1: ¿En qué vuelo era?
3: A Bianca.
1: ¿Sí?
3: Me parece que sí.
0: No, digo que tenés razón. Huracán le sienta bien a Boca.
1: Es linda cancha.
3: ¿Cancha, sí?
0: O sea, no, jugó tres partidos. Ganó dos, empató uno.
1: ¿Y sabes qué lo que tiene lindo esa cancha? Que no,
3: hermosa la cancha.
1: No está dividida la popular, ¿viste? Entonces ves a toda la gente cantando.
3: Sí, junta. Parece que fueran muchos más.
1: Claro, todos juntos, ¿viste? No es tres bandejas.
0: Reventaban las populares.
5: El acceso es más cómodo, ¿no?
3: Bueno, no, la salida no, ¿eh? ¿No?
0: Daba la ilusión.
3: No, la salida no, Vicky. No, la
1: ¿cómo
3: salida
1: no?
5: Toti dice que llegó rápido.
1: Más rápida que la de Boca, sí.
0: Es claro, cómoda, Boca, cómoda, claro, Boca. En Boca, para que sea rápida la salida, tenés que ir caminando hasta Patricios. No, porque con las callecitas angostas adentro. Si me haces venir al remis adentro,
1: por
0: no
1: supuesto que el barrio para la previa, el barrio para la previa es lindo el de Boca. Porque vas
0: pero
1: ahí,
0: para pero salir rápido tenés que ir caminando hasta Aristóbulo y que te espere el auto ahí.
3: La salida te mata, la salida de Boca te mata.
1: En cambio, claro. Boca,
5: Huracán al toque.
1: Tenés Colonia, tenés Jujuy, Colonia, ¿no?
0: Colonia es muy ancha.
1: Alcorta te vas.
4: Tenés la chance de ir en subte.
1: Entre Ríos.
5: Ah, el subte, claro, también.
4: Es el subte.
1: Tenés Pompeya cerca, no, es más fácil Huracán. Muy linda.
3: Ahí tiene muchas, es mejor.
1: Y creo que recaudó buena plata Huracán.
0: Y muy lindo.
5: Le fue bien a Huracán.
1: Y ya está, Boca ya está. Yo creo, bueno, ahora van a ir cuántos hinchas de Boca a Paraguay.
0: 20.000, ayer le contaba Ezequiel Sosa en la previa. Que 20.000 entradas le dan a Boca.
1: Encima Boca va a ser local.
2: Claro.
1: Se va a jugar en otra cancha, pero local. Boca van 5.000 a Vicente López.
3: Sí.
1: Y 20.000 a Paraguay. Está Arévalo para cerrar el tema Boca. Vamos a hablar, ¿sabes con quién? ¿Está confirmado? ¿Sí? Vamos a hablar con Pipo Gorosito.
5: ¡Mira qué bien! ¡Qué bueno!
1: Vamos a ver cómo se siente con este San Lorenzo de Almagro.
3: Igual me parece que lo interpelaron muy rápidamente, más allá que entiendo el hincha de San Lorenzo, porque hace mucho tiempo que no quiere a Pipo de técnico.
1: Sí, bueno, vamos a preguntar cómo se siente. Arévalo, ¿cómo va?
6: ¿Cómo andás, Gustavo? Un abrazo para todos. Bueno, 1, 2, 3, 4, 5, 6, 7, 8, 9, 10. Temas buenos para destacar. Y recién después del décimo viene la tarea para el hogar, para el Vasco, de mejorar un poco la defensa y quizá que el arquero dé más seguridad. Para mí le falta un defensor que mejore al resto de esos caudillos que ordenan, de esos jugadores que te mejoran a los compañeros, pero después la verdad que hay 10 cosas para elogiar. Podemos hacer la síntesis, Gustavo. Boca juega como normalmente juegan los equipos de Boca, con dinámica, con intensidad, peleando todas las pelotas. Ayer Boca ganaba el partido y Paredes corrió 60 metros y se tiró a barrer como si fuera la primera del partido. El equipo genera situaciones de gol que parece una máquina.
1: Vos mirás al Boca ayer... con Católica, que creo que fue el último de Úbeda, con Católica, que sí. Quedó afuera. Y mirás el de ayer, en velocidad, en dinámica, es muy diferente el equipo.
6: Sí, y yo te apuro un poco. Si vos mirás al Boca con O'Higgins del 30,
1: también puede ser.
6: Del 30 de julio con el Vasco, y mirás el Boca de ayer, pasaron 13 días, Gustavo, es otro equipo. Por supuesto que la mano del entrenador se ve con los entrenamientos, ya lo destacamos físicamente. Ascacíbar parece drupi, está en todos lados, parece que tiene corazón de 9, porque 7 goles en 26 partidos para un volante es una locura. Porque Aranda, Flores y Paredes parece que jugaron toda la vida juntos, como se entienden. Ayer Merentiel no marcó, pero tuvo opciones de gol y generó cosas para el equipo, ya va a llegar. Y además creo que algo muy importante es que el banco empieza a ser solución, porque, a ver, Villa no es un jugador de banco, pero le tocó ir al banco, y entró y puso 2 asistencias en 2 minutos. Entonces el técnico también empieza a observar que los que tiene a los costados le dan soluciones. Hablando de banco, un título, Boca está cerca de arreglar con Atlanta United el préstamo con opción de compra de William Alarcón. Martino dio una lista de 4 refuerzos que quería en esa posición, por supuesto para que Atlanta pudiera cerrar al que le mejor le calzara de los 4, y Boca está cerca de desprenderse un jugador que ha jugado poco, que no ha sido mucha solución y que hoy tiene poco lugar. Así que esto se puede cerrar en las próximas horas. Valencia va a estar para la revancha, esa es la idea, más allá de que hoy el Vasco no tiene apuro, porque está claro que ahora con Platense el sábado por la noche va a intentar acercarse a la tabla anual. Boca ha descontado puntos, pero me parece que lo que mejor ha hecho, Gustavo, es que en los últimos 3, Estudiantes, Vélez y el partido frente a Recoleta, ha generado un montón de situaciones, ha generado juego
1: y los dominó, por supuesto, y dominó los partidos, que viste a veces. ¿Cuánto tiempo jugó con 9 el rival García? ¿Cuándo lo echan a Mosquera?
2: Y la segunda roja fue a los 68.
0: Ya estaba 3-1 el partido.
2: Minutos, creo.
1: O sea, son
2: 23
1: más el descuento, 4, 27.
2: Jugó 22 minutos.
1: Esa es la bronca.
2: Más el tiempo adicional.
0: No. Parecía que el partido iba a terminar 6-1.
1: Esa es la bronca del Vasco. Porque vos tenés 11 contra 9, 30 minutos casi, y no pudiste hacer otro más.
0: Aparte hiciste 3 goles.
1: Igual yo creo que le alcanza.
0: En 16 minutos 3 goles.
1: Claro.
0: Y después se te quedan con 9.
6: Sí. Que si hubiera estado 11 contra 11, porque acá hay una ingenuidad, una tontería, grosería, digamos, de Báez que se hace echar, ¿no? El primero con el codazo de Comunal a Flores. Ahora, 11 contra 11, Boca había merecido largamente hasta ponerse en ventaja.
1: Lo que pasa
6: es que es verdad que como con Vélez...
1: Pero ¿sabes qué pasa? Estos partidos, vi mil de estos. San Lorenzo Almagro, por ejemplo, a Recoleta, también le generó chance de gol. Perdió 1-0.
0: Sí, no tantas.
1: No, ya sé, pero digo, tuvo su momento para hacer el gol.
0: Sí.
1: Y pasa el momento, maestro. y pasa.
6: Mirá, López. Voy a sacar el auricular.
1: A ver, ¿con quién se encontró?
6: Un hombre radio, un maestro. ¿Cómo anda, maestro?
7: Aquí ando muerto frío.
6: ¿Frío? El señor Alejandro Dolina. Bueno. ¿Te gusta a vos cómo estás jugando?
7: Sí, ahora sí, un poquito.
6: Un poquito, pero bien, va mejorando.
7: Va mejorando.
6: Bueno, maestro de la radio es usted,
7: Con arqueros.
6: Y bueno, estamos hablando de eso, un poquito. Gracias.
7: Gracias.
6: Alejandro Dolina.
0: Muy bien, Martín.
6: Un monstruo de la radio.
3: ¿Dónde está, Martín?
5: En la puerta de la casa.
1: Vos sabés que yo hacía un programa a la noche
6: por aquí, y de casualidad lo veo venir y digo, este es un monstruo de la radio.
0: Muy
6: de
0: bien,
6: Boca,
0: no, aparte de vos.
6: Se metió en la charla con los mismos temas que nosotros, ¿no?
1: A la noche hacía un programa en América con Grania, conductor. Lehmann era el columnista de
0: Román
1: política.
0: Lehmann.
1: Sí. Navarro de economía.
3: ¿Qué Navarro?
0: Roberto Navarro. Navarro.
1: Roberto Navarro.
3: Que no te tomen de boludo.
1: Ese. Robertito. Estaba Cerolini de Pronto.
0: De la revista, claro, Pronto. De la revista, claro.
1: La revista Pronto.
0: Cerolini, sí, señor. Sí.
3: ¿Y vos?
1: Sí, me faltan más, ¿eh? Y
6: tengo un imán, ¿eh?
1: Y me acuerdo que. Y me acuerdo que Cerolini me decía todos los días, todos los días. Sos igual al flaco de Dolina vos.
3: ¿Te decía?
1: Sí, de cara. Yo lo veía a Dolina y digo, bueno, qué sé yo. Pero claro, veo fotos de Dolina de jovencito.
3: ¿Tienen aire?
1: Sí,
3: aire.
1: Puede ser.
0: No, y físicamente.
1: Bueno, Arévalo, ¿cómo guardás mucho para Platense? Me tengo que ir a la pausa urgente.
6: No, mira, yo, a ver, sin información, te lo estoy diciendo de corazonada. A mí me parece que como tenés un día más de descanso, hoy es miércoles recién, ya es en regenerativo, el partido es el sábado. Quizá pone algo bueno contra Platense para intentar descontar en la tabla anual, cosa que me parece muy bien, y después ante Recoleta tenés la posibilidad de última de poner a 3-4 titulares en el banco, que si algo se complica ingresan. Pero bueno, dependerá de una charla del Vasco con los jugadores. Yo veo que el Vasco no va a querer cortar aquella frase de Bianchi, Gustavo. Una victoria llama a otra victoria. Y ayer, coincidía con vos con tu mirada del mediodía, la gente iba a la cancha con otra confianza.
1: Sí,
6: más allá del rival, el equipo transmite algo que no transmite.
1: Eso te lo da el equipo. El equipo, vos ves cuando juega bien. Hay gente entusiasmada con Boca. Y les digo,
3: ¿tiene con qué, no?
1: El golpe de la Libertadores, bajar a Sudamericana, es fuerte. Pero después la Sudamericana empieza a entusiasmarte.
3: Y bueno, es la copa que tenés por jugar.
1: Empieza a entusiasmarte. Digo, cuando juegues contra un brasileño.
3: Claro.
1: O River.
0: Decile a Racing. ¿Por eso? Lo que fue aquella tarde inolvidable
3: a todos
0: Paraguay.
3: Que no la juegan.
1: Claro, sí.
3: Claro que no la juegan. Equipo gigante no la juegan.
6: Mira, hay una frase. Por supuesto que Boca sueña siempre, casi obsesionadamente, con la Libertadores. Pero está claro, la última es del 2007. Y ha jugado finales, ¿no? 2012, 2018, 2023. Pero hay una frase que dice así: si lloras porque el sol no está, las lágrimas no te dejarán ver las estrellas. Si vos te obsesionás con lo que no tenés, no valorás lo que tenés frente a tus ojos.
1: Muy bien.
6: Así que me parece que Boca se tiene que concentrar en lo que tiene que jugar, intentar ganar algo, porque son 3 años sin ganar un título.
1: Gracias, Naroski. Le mando un abrazo grande.
3: Es lo mismo. Pensé lo mismo, ¿eh?
0: José Naroski.
1: Lanús.
3: Corintizado.
0: ¿De Lanús también?
1: José Naroski. Búscalo. Búscalo. ¿Dónde nació? Naroski, querido. Lanús, querido. José Naroski.
0: Un día Naroski dijo. Me agarró un ataque de risa porque dijo: puede que haya alguien que tire un vidrio en la arena. Pero puede también que haya alguien que lo recoja. Me causó gracia.
5: O que lo
0: porque
5: pise.
0: El tipo intentó ser profundo y a mí me causó mucha gracia.
1: Ah, no, está bien.
3: Fue muy profundo.
1: Porque está la persona que quiere hacer el daño,
3: sí,
1: pero la otra que lo repara. No,
0: sí, ¿sabes cómo te digo? ¿Sabes
3: lo que hago? El tipo que tira por la ventanilla el papelito del chocolate.
1: Ah,
3: y lo miro.
1: Yo me acuerdo una frase de Naroski.
5: No.
1: Una frase de Naroski.
3: Es de la Raguera, no es de Naroski.
5: No fuimos. ¿Qué pasó?
0: Pensá.
3: La posa de chocolate.
1: No es amigo el que ríe de mi risa, sino el que llora de mis lágrimas.
0: Profundísimo.
2: Muy profundo.
3: Yo no sé, no, que para
1: hacemos
3: mí
1: la pausa.
0: Sí, mejor.
1: Sí. Grande, José Naroski. Gracias.
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6: Una de la tarde en punto. ¿Qué temperatura en Buenos Aires?
7: 12 grados, Gus, humedad 75%, cielo nublado.
6: ¿Me armás el miércoles, por favor, García?
8: Sí, claro, porque hoy vamos a tener Copa Argentina, además de Copa Libertadores y de Copa Sudamericana. Juega Independiente en el Estadio de Newell's frente a Atlético Tucumán. Esto será 7:15 de la tarde, obviamente con la transmisión de Radio La Red desde las 18.
6: Qué partido bravo para los dos, ¿eh?
8: Para los dos.
9: Bravísimo. Porque bravísimo. Además Atlético viene de perder de local.
8: Y tiene muchos lesionados Atlético Tucumán, tiene muchas bajas. Falcioni está muy caliente, muy caliente. Caliente Falcioni.
6: ¿Quién está más caliente? ¿Falcioni o Quinteros? Van a penales, ¿no?
8: De la calentura que mirá. Tiene. No sé, pero el tema es que ¿qué podría significar una derrota de Independiente para Quinteros?
9: La salida, te lo digo yo.
6: ¿Se va?
9: Si pierde, sí.
6: Juega el lunes contra Lanús con visitante, ¿no?
9: Independiente juega el lunes. ¿Pero vos qué me preguntaste?
7: Te dijiste enojado. ¿Para dónde
9: preguntaron?
7: No, está
9: bien. ¿Qué me preguntaron?
8: No, no, la respuesta fue clara. ¿Querés que
9: pregunta
8: te
9: de nuevo?
8: ¿Qué puede significar una derrota de Independiente hoy por Copa Argentina?
9: La salida de Quinteros.
8: Perfecto.
10: Después juegan con nosotros sin técnico. Mirá que lo tenemos de los últimos 30 años.
7: Se van los dos.
8: Y vamos.
6: Tu socio, ¿cómo estás?
8: Perdón, sí, no se fue. Socio. Se fue para
9: cuando
8: allá.
9: Hablo, no escucha. Habla él y se autoescucha. Dije mamá, no es mamimi. Es una conversación con él solo.
8: Sí.
9: Boca, Flores,
8: se pregunta y se
9: escucha por este oído.
10: Y ahora le explico. Increíble. Ahora le explico lo otro, que él cree que va por otro lado.
8: Sí. A las 7 de la tarde, Copa Libertadores de América, Platense frente a Coquimbo, arbitraje paraguayo, Juan Gabriel Benítez, y Copa Sudamericana, 7 de la tarde también. Tigre frente a Montevideo City, Torque con Ramón Abati, el árbitro brasileño. Tigre sin Russo y sin el Piti Martínez. Russo suspendido, el Piti Martínez
6: lesionado. ¿Puede jugar Méndez?
8: Puede jugar Méndez. Bueno, puede jugar Méndez, sí señor.
6: Noticias de la 1, seguimos hasta las 2.

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0: Hora 13, 2 minutos en todo el país. La temperatura en Buenos Aires, 12 grados, humedad 75%.
1: Judiciales.
0: La justicia embargó el departamento donde Cristina Fernández cumple prisión domiciliaria. El Tribunal Oral Federal número 2 ordenó embargar el departamento de San José 1111 junto con otras propiedades y activos comerciales en el marco de la ejecución de la condena por la causa vialidad. La medida forma parte del proceso para avanzar sobre los bienes destinados a cubrir el decomiso fijado por la justicia, que estableció en unos 685 mil millones de pesos el perjuicio patrimonial ocasionado al Estado.
1: Tribunales.
0: Comenzó un nuevo juicio contra Aníbal Lotocchi por la muerte de un paciente tras una cirugía estética. El Tribunal Oral en lo Criminal y Correccional número 17 comenzó a juzgar al cirujano por la muerte de Rodolfo Cristian Zárate, de 50 años, quien falleció tras someterse a una cirugía estética en abril del 2021. Lotocchi enfrenta una acusación por homicidio simple junto a otros cuatro médicos y la directora del centro médico donde se realizó la intervención quirúrgica. Lotocchi ya cumplió una condena de 8 años de prisión por lesiones graves, reiteradas estafas contra Silvina Luna y Estefanía Zipolitakis.
1: Mercados.
0: El dólar blue cae 15 pesos y cotiza 1.535 pesos, mientras que el dólar oficial se mantiene estable en los 1.515 pesos. El Merval está retrocediendo el 0,29%, mientras que el riesgo país se ubica en los 463 puntos básicos.
1: Nacionales.
0: La rotura de un caño maestro deja sin agua a usuarios de Temperley, Loma de Zamora y Almirante Brown. La pérdida está provocando además una importante acumulación de agua y barro sobre la avenida Eva Perón, que es una zona comercial. Las cuadrillas están trabajando para reemplazar el tramo dañado y debieron realizar una excavación de 5 metros de profundidad. La situación también genera inconvenientes para peatones y el transporte público.
1: Deportes.
0: El MotoGP se correrá en el Autódromo de la Ciudad de Buenos Aires en abril, amplía Walter Zafarian.
2: Si bien falta la confirmación oficial, la carrera del MotoGP en la República Argentina se correrá el fin de semana del 9 al 11 de abril del próximo año. Falta solamente que la organización dé a conocer el cronograma para el próximo año y allí estará la carrera en Buenos Aires, en un autódromo que sigue en plena remodelación y que tendrá el próximo lunes a Valentín Perrone, uno de los representantes argentinos en las categorías de motos, en este caso Moto3, recorriendo las instalaciones y viendo cómo va quedando el Oscar y Juan Gálvez de cara a lo que viene. Y lo que viene también es una negociación con el WEC y, por supuesto, la gran frutilla que tiene que ver con la llegada de la Fórmula 1 de aquí a un par de años. Walter Zafarian para la Red Informativa.
1: Pronóstico del tiempo.
3: Cielo nublado en Buenos Aires, probabilidad de lluvias aisladas para lo que queda del día, máxima que no superará los 13 grados. El tiempo inestable también estará presente este jueves y el viernes, sábado, domingo y lunes serán días frescos y con mucha nubosidad aquí en Buenos Aires. Lucas Berengua, Meteorología, Radio La Red.
0: Hora 13, 6 minutos en todo el país. La temperatura en Buenos Aires, 12 grados, humedad 75%, cielo nublado.
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0: Una de la tarde, 7 minutos. Esa es la hora y esta temperatura en Buenos Aires.
1: 12 grados, Gus, humedad 75%, cielo nublado, quizás para la tarde algunas lluvias.
0: Bueno, con lo justo, ¿eh? Con lo justo ha llegado a fin de mes. Bueno, vamos a ir a Rosario, juega Independiente. Hoy no hay programa de MP.
2: No.
3: No, no, no.
2: A las 18, relata el profesor Gustavo Sima con Tavares en los comentarios.
0: ¿Restaba?
2: ¿Cómo? No, me están hablando de los dos lados, es una cosa. Por
0: favor. ¿Qué pasó?
4: Otro manche.
2: Salió por acá, ¿eh?
1: Ah.
0: Bueno. Bueno, ¿quién es? No sé.
2: Sima y Tavares. Sima y Tavares, sí, señor.
0: ¿Y Matías Pablo Martínez?
2: Sí, señor. Y con Mendoza también.
0: Ah, Mendoza está.
2: Sí, señor.
0: Para Atlético Tucumán.
2: Y Cristian Baglietto en la locución comercial.
0: Bueno, avísame, ¿lo ponemos o no? No está acostumbrado Martínez ahí en el derranque en la segunda hora, ¿no?
2: Claro.
1: No está listo.
2: Atlético Tucumán tiene las bajas de Villa, lateral, lesionado. Va a jugar seguramente Di Plácido. Leandro Díaz también, lesionado. Ruiz Rodríguez, también, otro lesionado. Veremos si juega Julián Fernández y es muy probable que juegue Alexis Canelo como titular.
0: Bueno, escucha, MP no hace programa, arrancamos con la previa, el partido, 18. El que gana, ¿dónde va?
3: A cuartos.
0: ¿Pero con Juan, con quién?
2: Cuarto de final de Copa Argentina.
0: Porque arriba quedó arriba.
2: Aldo Civi, Independiente Rivadavia, viene por el lado de Atlético Tucumán Independiente. El que gana Aldo Civi, Independiente Rivadavia. Del ese mismo lado del cuadro, vienen Platense, Instituto y Estudiantes de La Plata, Barraca Central. ¿Mm? Del otro lado tenemos a Riestra, Gimnasia Esgrima La Plata, a Banfield con Midland, a Racing contra Belgrano y a Vélez frente a Boca. ¿Mm? Así está conformado el cuadro de los octavos de final de la Copa Argentina.
0: ¿Qué información tenés de Independiente, Barreto?
3: Pero no está mal. Bueno, ¿qué querés que te diga? ¿Que
0: Mele ataja?
3: Sí, sí, va Mele, va Mesa.
0: Mesa titular.
3: Va Montiel al costado y hay una duda en la mitad de la cancha para reemplazar a Pérez Curzi.
0: Hay un lío con el tema de los refuerzos, ¿no?
3: Hay un lío porque no el técnico.
0: ¿Sabes qué? Independiente es un equipo con cara de culo.
3: Sí, está enojado el técnico.
0: No
3: para
0: hay
3: mí,
0: sonrisa, ¿no?
3: Hay
0: no,
3: algo piola que dijo Matías de ayer que tiene que ver con que vos, como tenés un departamento de fútbol. Ayer hablé con alguien importante de otro club que estuvo en Independiente. Cuando vos tenés un nexo, como, a ver. No es el caso, Francescoli.
2: Un gerente deportivo.
3: Dani Vega.
4: Un manager.
3: Dani manager. Vega, un manager. Que tenga más cercanía con el técnico y que sea el nexo entre la dirigencia y el técnico, ahí no se miden. Entonces, en este caso, va directamente a hablar con Giovanni o con Grindetti. Igual,
0: eso no resultó en Independiente, ¿eh?
3: No resultó nunca, prácticamente. Pero en el fútbol sí resulta. Vos tenés que elegir la persona justa. Acá se le ofrecieron un montón de jugadores, no quiso. Los jugadores que pidió él, no la dirigencia, porque son caros. Entonces. Hay un tiriafloje. Sí.
0: Matías Pablo Martínez, ¿cómo le va?
5: Hola, Gus. Buenas tardes para todos. ¿Cómo andan?
0: Muy bien.
5: Bueno, nosotros ya camino a Rosario para presenciar este partido que, por lo que venían contando ustedes y por varias razones más, de una relación que está un poco tensa ya a esta altura con el entrenador, no va a ser un partido más. Habrá que estar atento, pase lo que pase. Yo sé que la dirigencia tiene ganas de juntarse con el entrenador también en el día de mañana, porque ayer fue un día movido. En esto que venimos contando, de los refuerzos que quieren Quinteros y que están fuera del alcance de Independiente, con los que cierra la dirigencia de Independiente, y después Quinteros nos da lo que hay. Ayer cerraron de palabra a García Basso y el técnico por ahora no les dice tráemelo, y al mismo tiempo le está reclamando con ímpetu que traigan un defensor más. Entonces, no hay match por ahora entre lo que quiere el entrenador y lo que puede pagar la dirigencia.
0: Qué difícil, ¿eh? Qué relación, de qué bravos son.
3: Lo que pasa es que esas relaciones, pero igual. Ayer yo creía que, viste, siempre te pones de un lado o de otro. Y ayer escuché a una persona en el medio. Y bueno, y lo entiendo de las dos partes. Ahora, no es que soy tibio.
0: No, Quintero hace 2 meses está pidiendo refuerzo.
3: Claro.
0: 2 meses.
3: Está bien, pero ofreció un montón de refuerzos y no los quiso.
0: Está bien.
3: Uno traele, yo qué sé, ponete de acuerdo.
0: Porque Valenti, sí, viene de dónde viene, de Europa, de Parma, viene de Parma. Y yo también quiero Valenti.
3: Lo quiere Quintero.
0: Yo quiero a Salamine Valenti también.
3: Pero no quiere venir.
0: No, está bien. No me lo comprás, me comprás uno. Pues, prefiero tener uno, más o menos, que tener uno malo.
2: Ahora es raro que no
3: sea García Basso, bueno.
5: Hasta Valenti. Que lo que les decía su representante valía un millón y medio, Independiente estaba de acuerdo en hacer el
3: Él no quiere, ¿no?
5: No quiso venir el futbolista. Bueno, claro, entonces, después entendí. Había una cuestión de inseguridad que decía la familia.
0: ¿Inseguridad?
5: Y yo después. Sí, pero
0: viene Paredes, viene Di María y este tiene inseguridad.
5: No, pero
3: igual cuando un jugador le tiene que explicar tanto que no venga.
5: Yo después vi que Valenti había tenido un hecho de inseguridad, un secuestro virtual, creo, en 2020. Me parece que ahí te queda a veces alguna huella, alguna marca. Entonces ahí
0: no,
5: dije,
0: perdamos tiempo, entonces. Pero no,
3: claro.
0: Esto es en el primer llamado, querido. Si tuviste un hecho de inseguridad, en el primer llamado, si no, tengo miedo de ir a la Argentina. ¿Se terminó? Pero no perdamos tres meses por un tipo que ahora tiene problemas.
5: Totalmente, pero hace 10 días te dije que el entorno de Valenti me dijo que no quería venir. Después
3: sí, lo dijo.
5: Quintero, le dijo que no. Y después lo llamó un dirigente, le dijo, déjame ver, y en 24 horas le dijo que no. Ahora, también hay una realidad. Los jugadores que quiere Quintero, Galarza, 6 millones, Canales, 4 millones, no lo puede pagar Independiente porque no vendió. Y en parte no vendió por lo mal que jugó Independiente el semestre pasado, donde se potenció poco. Entonces, es un combo de cosas. Exacto. Amigos, déjame decir esto. Me parece, en una dirigencia que es recontra cuestionada y que tiene todos los boletos para irse en diciembre, que la mayoría de las dirigencias, cuando hay elecciones y quieren salir campeón, gastan millonadas con tal de salir campeón. Acá, dentro de todo, quiero destacar que veo por lo menos cierta responsabilidad.
0: Sí, ¿sabes qué pasa?
5: No puede pagar $300,000.
0: ¿Sabes qué pasa? Así empezó D'Onofrio, que no tenía un mango, se endeudó y fue campeón, y a partir de jugar la Copa Libertadores, Atlético Madrid, chico, Atlético, yo siempre doy el mismo ejemplo, 15 años seguidos jugando la Champions. Así creces, así cambias de escenario, sí, cambias de cancha. Estos no juegan nunca una copa, nunca ganan una copa, nunca juegan una copa, no cobran un dólar, querido.
3: Ah, pero bueno, podés entregar un club y gastar la que no tenés.
0: Nadie dice entregar un club, nadie dice.
3: No, yo no estoy diciendo. No, entregarte quiero decir que dejan la conducción.
0: Yo lo que te digo
3: es. A eso me refiero a entregar.
0: ¿Vos estás a cuánto partido de ganar la Copa Argentina?
3: Si ganás hoy, tres más. No, hoy tres más.
0: ¿A vos te parece que no tengas un refuerzo para jugar contra Atlético Tucumán?
3: Son cuatro en total.
5: No, pero igual vos pará, porque también hay otro tema. ¿Qué refuerzo estamos pidiendo? La locura es Mariano Gómez, un chico que vale 3 millones de dólares.
3: A él
5: que
3: quiere
5: es menos que lo Mónaco. Porque vos me decís, vamos a mejorar el equipo, pero si desprender de lo Mónaco,
3: claro.
5: Mariano Gómez, yo la verdad que no veo que
4: Quintero. Pero los refuerzos que pide Quintero.
3: Mariano Gómez, ese.
4: Está bien, pero ha pedido varios, porque evidentemente se queja de que no llegan esos refuerzos. Son tan caros, hay tanta diferencia entre los que trajo Independiente y los que pide Quinteros en lo económico.
0: Llevar no llegó a ninguno, llegó a Mesa porque estaba libre de
3: claro. No lo quería el técnico, no quería tampoco a Gutiérrez.
5: Mira, Leo, la verdad que los volantes que pidió, que es otro de los puestos, porque el defensor es, hoy es Mariano Gómez,
3: Galopo.
5: En el momento fue Canales, claro, es Galopo, que no quiere Galopo, porque Independiente estaba dispuesto a hacer el esfuerzo, pero Galopo quiere irse al exterior por ahora.
0: Pasa que esto no es nuevo, ya le pasó al ruso Chenik, le pasó a Domínguez.
3: Claro, es el tema.
0: Le pasa a Quintero, le pasa
3: es el tema.
4: A Bacari se quejó una vez también.
3: ¿Quién? Bacari también. Bacari. Así terminó Bacari.
0: Bueno,
4: está bien, entonces el problema.
0: Entonces los directivos son bravos, los directivos, hermano, también.
4: Pues no es un solo técnico.
0: Y el otro es un caprichoso.
3: Eso me hizo entender
0: ayer. Y en el medio están todos los que pagan la cuota.
3: Eso me hizo entender un tercero. Puede ser caprichoso el técnico, pero ahora está más emperrado por. Y me hizo este análisis que sabes vos. Zielinski.
0: Sí.
3: Bacari.
0: Y no, y lo malo también que no ha potenciado a ningún jugador, porque si hubiese potenciado a alguno, por ahí vendés.
3: Es bueno, Mónaco.
0: Al chileno estaba para venderlo, hombre.
3: Sí, pero se llegó la oferta de 10 palos.
0: Bueno, buen día. Martínez, me voy porque quiero hablar con Gorosito, con Pipo, de San Lorenzo Almagro.
5: Lo Mónaco, cuando llegaron 7 millones de euros de Betis, dijeron que no. Gutiérrez, cuando llegó 6 del Krasnodar, dijeron que no. Mirá después cómo bajan los niveles los futbolistas. Te doy el equipo, Gus. Mele en el arco, como te contaba ayer, Tata Martínez y Mesa en principio metiéndose en el equipo. Mele, Arias, Fedorco, Lo Mónaco, Zavala, mitad de la cancha para Tata Martínez, Marcone Mesa, Gutiérrez, Ábalos y Montiel, el probable 11 de Independiente.
0: Pone más gente en el medio. Gracias, Martínez, porque vos tenés Atlético Tucumán, Independiente de Mendoza, que está en la Libertadores, y Aldo Civi. Te invita a soñar, pero el problema es Independiente.
3: Independiente juega contra Independiente, claro. Sin faltar al respeto Atlético.
0: ¿Y abajo quién está en la zona?
2: Platense, Instituto, Estudiantes y Barraca Central. Vienen por el mismo lugar del cuadro.
4: No.
0: Del otro lado de la zona tenés Boca, Racing.
2: Vélez. Boca, Vélez. Racing, Belgrano.
0: El campeón, Belgrano, campeón.
3: Gigante.
0: Che, Belgrano, gigante, es bueno Belgrano.
3: Eso no tenga duda, porque es gigante.
0: Déjame hablar con Pipo Gorosito, porque yo lo dije en la previa.
4: Sí.
0: A ver, uno mira, va a la cancha y mira la planilla de los equipos. Además, yo fui temprano y me puse a hablar con gente de San Lorenzo y me decía, mira, Gil y Cuello se van dentro de 15 días, ponele mes. Y yo digo, vas a jugar con un clásico, con dos chicos que se van dentro de 15 días y otros que llegaron ayer. Entonces, ¿cómo haces? No es fácil. Y no sé si tiene más plantel Huracán, pero por lo menos hace un año que labura Martínez, hace un año que juega Galíndez, hace 5 años que juegan Carrizo y Nervo, que se fue y volvió. Entonces, es un equipo más hecho.
4: Ah, y con jugadores de mucha experiencia, ¿no?
0: Claro, pero ya los tenés a Sebastián.
3: Tiene dos además. Mundialistas como... Bueno, Gil también, pero bueno, tiene dos mundialistas como Galíndez y...
0: Era el trabajo de Caicedo. De dos años contra uno de 15 días. Es difícil. Y después lo dijo Pipo en la conferencia de prensa. Bueno, pero quiero saber qué siente además de todo eso. Pipo, ¿cómo te va? Buen día.
6: ¿Qué tal, Gustavo? ¿Cómo va? Buenos días a todos ahí.
0: Bien, bien. Nosotros bien. Bueno, ¿cómo está el día a día, tu tarea, tu trabajo y la expectativa para el fin de semana con Unión?
6: Siempre la expectativa, Gusta, es ganar, principalmente por la historia que tiene el club y todo lo que representa. Pero bueno, se necesita por una cuestión obvia un tiempo. Nosotros hace 15 días que empezó el torneo, en el cual hemos jugado 4 partidos. Algunos los hemos hecho medianamente bien, como contra Lanús, y perdimos, y terminamos perdiendo. Pero después otros partidos no hemos jugado bien. Recién la semana pasada se acoplaron al plantel debido a las inhibiciones que tenían, y la gente del club de a poco trata de ir levantando lo que puede. Y recién se incorporó Río y Arboleda también, se habilitaron para este partido. Así que bueno, tratando de equiparar fuerza, porque los muchachos que han venido venían de un periodo medio largo, sí, de inactividad. Y por más que vos te entrenes como loco, el ritmo de partido te lo da el partido, no te lo da otra cosa, por más que haga doble turno y entonces lleva un periodo de adaptación, ¿viste? Y las urgencias son tan grandes por el arrastre que trae el club que se hace difícil. No es fácil.
0: Los dirigentes te dicen
6: como todo, gusta, se necesita tiempo de trabajo, una cuestión obvia y lógica. Y el acoplamiento de los chicos al club, al equipo, y más cuando las cosas no vienen bien, se hace más difícil. Pero no tengo duda que vamos a salir adelante. El club ha hecho un esfuerzo en el mercado importante, pero necesitan conocerse. Si prácticamente Arboleda y Amor han jugado juntos y tuvimos dos prácticas, claro, dos, tres prácticas, no más que eso.
0: Claro, pues eso es difícil. Vos mantenés la esperanza, la expectativa de que esto se va a mejorar. ¿Te dicen los dirigentes que Gil y Cuello pueden salir en cualquier momento?
6: Sí, que existe la posibilidad que salga Gil. Uh-huh. Ahora, últimamente de Alexis no me han dicho, anteriormente sí, pero el chico en su momento se quería ir a Europa y como que se le habían despertado expectativas, según él, ¿no? Claro. Con la llegada nuestra, qué sé yo, y habíamos tenido buen feeling con él y que se quería quedar, salvo que le aparezca una oferta muy, pero muy importante.
0: Pues el arquero y el 9 o el 10, depende de dónde lo pongas, que para la columna vertebral es importante. O sea, se van ellos, tenés que ir a buscar otros y seguir trabajando para moldar el equipo, y se hace cuesta arriba eso.
6: Sí, porque vos fijate, el otro día, sí, debutó Arboleda, debutó Blanco y debutó Río, 3 debuts en un clásico. Y esto por las urgencias más que otra cosa, y la necesidad de ganar, y un clásico y todo lo que significa para los clubes un clásico, se apresuran tiempos que te va llevando la vorágine misma, te va llevando a apresurar tiempo. Por ejemplo, el otro día tenemos los tres número 4 lesionados, los 3 laterales de derecho. Sí. Que son los 2 Herrera, Ezequiel y Pito Herrera, y estaban lesionados, se lesionó Arias también, sí. Y tenía que debutar Blanco. Entonces, como es chico, tiene 18 años, sí, preferimos hacer una línea de 3, porque a nuestro entender Cortés es de los más desequilibrantes de Huracán.
0: En el mano a mano podía ganar.
6: Queríamos que, claro, entonces preferíamos que esté un poco respaldado con Amor atrás.
0: Y no te quedó otra que armar este equipo. O sea, muchos dicen, recién llegan, ¿para qué los ponen? Pero no tenés otra cosa para poner.
6: Sí, porque un suponer, y es completamente lógico, ¿no? Porque nadie tiene la verdad. Yo escuchaba que decían por ahí, pero si no está bien, ¿para qué lo poner? Por la urgencia, por la urgencia, y porque creemos que son solución al problema. Lo que pasa que después, cuando una cosa es el entrenamiento y otra cosa cuando arranca el ritmo del partido, varía mucho a comparación del entrenamiento y te marca una realidad. Tanto Río como Del Prete son excelentes jugadores, uh-huh, excelentes, muy, un poco más arriba de la media, pero necesitan un periodo de preparación para equiparar, porque el fútbol argentino es muy cruel, es muy físico, ¿viste? Uh-huh. Muy.
0: Sí.
6: Y si cuando no traes ritmo de partido, se nota muchísimo, se nota mucho.
0: Sí, se nota que Del Prete tiene clase, generó 3-4 tiros libres, pero en lo físico todavía no está a la par del grupo. No. Sí, Leo.
4: Bueno, un entrenador con el cassette puesto, cuando vos le preguntás, cuando llega un equipo grande, ¿para qué está el equipo? Te va a decir, y nosotros tenemos la obligación, la historia de campeonar. Como vos, Pipo, sos un tipo que habla sin cassette, y recién pintaste muy bien el contexto de San Lorenzo, inhibiciones que se están levantando, jugadores que llegaron después de una larga inactividad, y cuando un técnico llega a un lugar, se plantea objetivos, y por lo que decís, se te nota un tipo muy realista. ¿Cuál es el objetivo que te has propuesto en esta tu vuelta a San Lorenzo, teniendo en cuenta este ámbito en el que te estás manejando?
6: Uno siempre viene con las expectativas máximas, sinceramente. Siempre las expectativas son máximas, pero después te enfrentas a una realidad que hoy lo primordial es encontrar el equipo lo antes posible para salir de esta rachita de derrota. En 15 días hemos jugado 4 partidos, en los cuales hemos perdido 3, entre ellos el clásico, pero el equipo ya venía con una racha de varios partidos sin ganar. Por eso también la desesperación de la gente, y la gente es completamente entendible, porque la gente va, alienta, pero llega un momento que te cansa si el equipo no responde, ¿viste? Porque el tema que lo que veo yo es que algunos equipos grandes fueron grandes a través de la historia y de los jugadores que conformaron esa historia, uh-huh, pero que hoy no están esos jugadores que, uh-huh, que hicieron tan grande al equipo. Y se necesita un periodo de adaptación, de trabajo, para ir creciendo, para volver a ser lo que fue. Ayer me dijeron una frase muy buena, que creo que la dijo Guille Franco,
0: a ver,
6: que San Lorenzo, de la puerta para afuera, es extraordinario, extraordinario, pero que de la puerta para adentro hoy tiene muchos inconvenientes que la gente que está hace 30 días, 40 días, y no se puede solucionar una cosa en 40 días o en 50 días. Se necesita tiempo, se necesita tiempo, una cuestión obvia y lógica. Y bueno, en eso estamos, en tratando de ganar como para tener el tiempo para mejorar.
3: Y más allá de este análisis,
6: todo atado, siempre va atado a los resultados, realidad. Porque sí, por ahí sí, jugás para la miércoles,
0: sí, ganás
6: y ganás y se tapa todo. Sí, mientras ganás se tapa todo.
0: Sí.
3: Más allá de este análisis, Pipo, que hacés, y yo recuerdo la conferencia de prensa que hiciste después del primer partido, no después de asumir. Yo creo que cuando estabas con Cachi y Gustavo contándole que ibas a volver, ¿pensabas que estaba así San Lorenzo? Y en la misma pregunta te hago, si no hubiera sido San Lorenzo, ¿agarrabas con esta situación de San Lorenzo el cargo?
6: Sinceramente no hubiese agarrado, pero yo hacía 22 años que quería volver al club, surgió la posibilidad, me fueron completamente claro con la situación, y yo creo, esto es como la amistad, ¿viste? Un amigo tiene que estar cuando realmente te necesitan. Es muy fácil decir, sí, yo estoy, y cuando realmente te necesitan no estás. Y yo creo que era un momento para estar, que íbamos a recibir todos los palos, que uno siempre tiene la mejor expectativa y no piensa que, siempre uno piensa en positivo y que vas a ganar, aún sabiendo las realidades, pero siempre pensando en lo mejor. Pero en otro lado, sinceramente, no hubiese agarrado, no, por todo cómo venía el club y cómo estaba y el comentario. Pero lo que te decía, estuve 22 años sin volver y quería volver. El otro día uno me escribió, y por ahí a veces me caliento, ¿viste? Pero sí, le contesté re tranquilo al tipo que me escribió. Y me decía, vos pediste que vuelva a Tinelli. Yo no pedí, yo lo que quiero es que el club esté bien, claro, que tiremos todo para el mismo lado. Pues si cada uno tira para un lado, es imposible. Por eso es tan elogiable lo de Lanús, ¿viste?
0: Claro.
6: Por eso es tan elogiable lo de Lanús, porque entra uno, sale otro y van todos para el mismo lado. Está bien que tienen a Nicola, que es extraordinario, ¿viste?
0: Sí.
6: Nicola es extraordinario. Pero yo lo que anhelaba era eso, o lo que anhelo, de que se dejen los egos de lado y que se pueda sacar al club adelante. Ser un club normal, claro, algo normal, como en la vida de cualquiera. Pero bueno.
0: ¿Y sentís los palos, no, Pipo?
6: Por los egos. ¿Cómo?
0: ¿Sentís los palos, los ataques de afuera hacia adentro? ¿Sentís que en poco tiempo te sacudieron como nunca, digamos?
6: Sí, pero por todo este tema también, principalmente por los resultados, ¿eh? Por los resultados, pero está muy microclima, muy difícil, como que el que no está quiere que le vaya mal al club, no quiere que le vaya bien. Entonces, es muy difícil. Yo por ahí digo esto y capaz que no es tan así, pero es lo que siento.
0: No,
6: es
0: que están en campaña permanente, Pipo, porque el presidente que asumió, porque fue elegido por los socios, no tiene 4 años de mandato, tiene un y pico. Entonces, es como que tenés que votar el año que viene de nuevo, ¿viste? Es una situación complicada para el día a día y para laburar. Los resultados mandan, por supuesto, si ganás, se tranquiliza, se suaviza. Sí,
3: decime. Sí, en este contexto, te pregunto, porque yo te escucho hablar mucho de fútbol, sí, me gusta cuando decís lo de Guardiola, que copiamos las cosas, que no vamos por adentro, jugabas como... Yo me acuerdo un partido que jugaste con Vélez 0-0, tiraste un caño y me quedó grabado en la cancha de Vélez, 0-0 el partido, me quedó grabado tu caño. Sí, sí. Entonces, yo te pregunto, ¿se puede hablar del juego en este contexto?
6: Sí, sí, porque hay que corregir el concepto, hay que... Lo que pasa que una cosa es jugar rápido y otra apurado, y nosotros hoy jugamos apurado, no hay zona de gestación. Donde la quitamos queremos hacer el gol, y es imposible. Es imposible, porque hay zona para quitar, hay zona para elaborar, hay zona para defender, una cuestión, pero nosotros las urgencias nos hacen apresurar tiempo, que le pasa a cualquiera en cualquier laburo, como que la ansiedad nos hace, el que la agarra quiere dar el pase de gol y no pueden dar todos pase de gol. Para eso hay tipos que son defensivos, otros más ofensivos, pero bueno, es una cuestión de tiempo. Lo bueno es la buena relación con los jugadores, y que se está trabajando como para mejorar y salir de esta situación mala. Pero si vos te fijás, no sé si es después del Mundial,
3: sí,
6: pero están todos los clubes, sí, así.
0: Sí,
6: fíjate, Platense,
0: sí,
6: única vez que salió campeón y lo terminaron echando de entrenador.
3: Increíble.
6: Y todo, Talleres, Platense, Lanús, que quedó afuera con los peruanos, River, Boca, sí, bueno, ahora ganó,
0: Independiente.
6: Racing, Independiente, sí, Newell's en su momento, Rosario, si no le ganaba a River en la cancha de River, como que hay un microclima difícil, de exitismo muy grande. Todos jugamos la pelota para ganar, o a lo que juegue, jugás para ganar, pero como que se necesita un tiempo lógico y normal, como en cualquier laburo.
0: Sí, sí.
6: Si a ustedes se lo suma un tipo, hasta que le agarra cuando entrar, cuando no entrar, cuando polemizar, cuando no, por ahí lo hace más rápido, por ahí tarda y no habla, necesita conocimiento. Y
0: total.
6: Y es lo que estamos necesitando hoy, y mucho.
4: Pipo, te saco un poquito del fútbol, porque me llamó la atención, vos sos un tipo de calle, de barrio, y uno la esencia no la pierde nunca. A veces me causa gracia cuando nosotros, los periodistas, decimos, no, pero el entrenador o el dirigente tiene que guardar su lugar, que es cierto, pero uno la esencia no la pierde nunca. Las raíces siempre están. El otro día, che, cuando terminó el partido y pegaste un pique como en tu mejor época de jugador, justo cuando no salía Caicedo. No, para, ¿lo fuiste Leo, a calmar no, a los tuyos no, o lo fuiste sí, a buscar a Jordi, no, a Caicedo?
6: No, no, me agarra el negro, me caga palo. Escucha, fui porque no quería que nos echen más. Salí corriendo y estaba en ese momento, ¿cómo se llama? Pereira, el Payo Pereira.
0: Sí, el Payo,
6: ¿no?
0: Sí.
6: Y lo agarré y le dije, vayan para allá, no miren para acá, vayan para allá. Y traté de calmar, tratamos de calmar, porque no podemos que nos sigan echando jugadores. Se había metido Amor, claro, y para nosotros es un bastión importante y yo no quería perderlo. Uh-huh. Entonces como que me agarró desesperación de que no nos echen más, ¿no? Pero en ningún momento ni fomenté ni quise agredir a nadie, al contrario. Uh-huh. Cuando llegué con la policía tratamos de separar.
0: Pipo, si te venden a Gil, ¿tenés un arquero en mente o te arreglás con Debecki?

0: tiene el seguimiento diario de
1: arquero,
0: de todos los arqueros. Perfecto. Y que tiene un conocimiento. Le habían nombrado uno, no me acuerdo quién, y él enseguida llamó a Alvil, llamó a Campagnolo, como que
1: para
0: tiene un seguimiento mucho mayor. Sí,
1: está bien, está bien. ¿Y si se va,
0: mayor.
1: ¿Y si se va a Cuello?
0: Y si se va a Cuello, es muy difícil suplantarlo a Cuello. Hoy, a mi entender, Cuello es difícil, pero uno sabe la realidad del club y la realidad de los jugadores.
1: ¿Pedirías que no se vaya? ¿Por lo menos hasta diciembre?
0: No, sí. Uno prefiere que no se vaya, que se quede. Pero lo que te decía, Augusto, anteriormente, hay urgencias económicas que se hacen difícil, viste, no concretarlas.
1: ¿Qué le pedís a la gente para el fin de semana? Porque juegan con Unión, equipo que, bueno, viste, gana y pierde como todos, ¿no?
2: Se les fueron muchos también.
1: Tienen sus vaivenes, pero es un equipo bravo también, ¿no?
0: Sí, Unión, a través de Leo, que lleva ya otra vez 2 años por ahí de laburo en el club, que es histórico ahí en Unión, es un equipo que se abroquela bien y sale muy bien de contragolpe, que a través de Palacio lo hace rápido, que tiene buen manejo con Menossi y ¿cómo se llama el chico que hizo el gol el otro día de lejos?
1: Sí,
0: el interno.
1: Ay, el que jugó en Talleres, sí.
0: Que hizo el gol. Juega de 8, sí.
1: Sí, sí.
2: Se me borró el nombre.
1: A mí también se me fue. Que le hizo el gol. Jugó en Talleres de Córdoba.
2: Sí, ay, claro, con sí. M.
3: Ya nos vamos.
1: Sí, con M, pero no me acuerdo. Bueno,
0: Mosqueira.
1: Sí.
0: Mosqueira, que se retrasa muy bien. Tarragona, que se ha hecho más jugador de equipo que peleador de los centrales. Y bueno, y después hay que ver si lo acompaña el otro punta, que cabecea espectacular.
1: Sí.
0: Es un equipo que contragolpea bien. Tiene buen manejo con Menossi y con el otro volante.
1: Estigarribia, el delantero.
0: Estigarribia, el 9, cabecea muy bien.
2: Menossi viene haciendo goles
1: seguidos. Sí, sí, sí.
0: Claro, sí. Lucas hizo dos o tres goles en los últimos partidos de ahí en el. Porque desbordan y a veces tiran atrás y aparece el Luquita o el otro volante a rematar, aunque el gol del otro día fue de mucho más lejos.
1: Y a la gente le pedimos
0: lo único que podemos pedir nosotros, Gusta, es
1: apoyo.
0: Es que tenemos apoyo y tenemos que estar todos juntos, y que si insultan los jugadores no se gana, no, al contrario, no. Y los únicos que nos pueden sacar adelante son los jugadores, no hay otra cosa que no nos pueda sacar que no sea el grupo de jugadores, que es lo más importante para mí que tiene el fútbol. El técnico, por una cuestión lógica, el que conduce, el que orienta, el que marca tácticas y cosas, pero los que la llevan a cabo son importantísimos.
1: ¿Cuánto hace que estás en el fútbol, Pipo, entre jugador y técnico? ¿Cuántos años van?
0: Y entré a River a los 6 años.
1: 6.
0: O sea que hace 56.
1: 56.
0: Que juega la pelota.
1: ¿Es el momento más difícil, de más impaciencia en el fútbol?
0: Sí, a mi entender, sí. Pero yo creo que por ahí me escucha un sociólogo y me dice, Pipo, anda a patear tiro libre y callate. Pero a mi entender es la sociedad toda, como que no hay cosas trazadas, todo tiene que ser para ayer.
1: Claro.
0: Como que todo.
1: Vivimos apurado.
0: Pasa con los hijos, pasa con los nietos, pasa con todo el mundo. Entonces, vos fijate los quilombos que hay en la calle, que se pelean en la calle, todo por el nerviosismo en el cual vivimos, porque con tal de lograr el objetivo no importa el cómo, no interesa. Interesa ser millonario, no interesa si garcaste a medio mundo, pero si sos millonario, sos exitoso. Y bueno, lo normal es que vos seas millonario con el tiempo, laburando, una cuestión obvia, trabajando, creciendo, poniendo otro negocio, poniendo una fábrica, y no yendo con un cheque volador y garcando a todo el mundo. Pero para la gente, el que es millonario, no importa el cómo.
1: Claro. En un momento dijiste, esta es la última mía, me escribió

0: a alguien y le contesté bien. ¿Te escriben al WhatsApp? ¿Tenés redes sociales? ¿Las redes sociales son un problema
1: no,
0: hoy?
1: Las redes no, ¿viste? A mí lo que no... Vamos a suponer, jugamos mal.
0: Sí.
1: Y vos no podés decir que jugamos bien. Y si yo digo, ¿por qué dijo que jugamos mal? Y porque jugaste mal. ¿Por qué no? Claro. Y ustedes, lo que ven ustedes, lo vemos nosotros también. Uh-huh. Vamos a suponer, no es que no lo vemos. Y yo no me considero un necio, un caprichoso, ¿entendés? Pero te suceden dos cosas. Si vos haces cambio y no le das confianza a los jugadores, ¿cuándo van a ganar? ¿Entendés? Si no le das confianza a los jugadores.
0: Sí.
1: Si no haces cambio, le va para la miércoles y no hace cambio.
0: Claro, claro.
1: Le va a seguir siendo igual.
0: Sí.
1: Entonces todo te ata al resultado. Todo te ata al triunfo o a la derrota. Y todos jugamos y apostamos a lo mismo. A mí me cuesta creer que haya un técnico caprichoso que se le ocurre, por ejemplo, no poner al que mejor juega. Si yo quiero que me vaya bien a mí,
0: claro,
1: y para que me vaya bien a mí tengo que poner el que mejor juega.
0: Uh-huh.
1: No es tan difícil.
0: No. Está Faba. Dani, ¿alguna pregunta para Pipo?
2: López, querido, bueno, ustedes hablaban de arquero, si es que se va el paraguayo Gil. A mí me tiraron por ahí Emiliano Rey como opción, pero más allá de eso, también me hablaron del cupo que hay por el Perrito Barrios. Y ahí te quiero preguntar, Pipo, si estás buscando un jugador de campo en la posición que vos creas que necesites, un jugador por el cupo del Perrito Barrios.
1: ¿Qué hace, Daniel? Mirá, fue así. Cuando surge esto lo del Perrito, Guille Franco me llama y me pregunta por otro jugador en caso, y yo le dije a Guille que sí, que estaba bien, pero después no hemos vuelto a hablar sobre el tema. No hemos vuelto a hablar sobre eso. Sobre traer o no traer por el Perrito. Esto hará una cosa de 15 días o 10, 12 días, porque ahí fue más o menos la lesión de Nahuel.
2: O sea, ¿no van a traer a nadie?
1: No he vuelto a hablar con Guille sobre alguna incorporación.
0: Bien. Okay. Pipo, gracias y suerte. Mandá un saludo a Cacho y a Chapa.
1: Muchas gracias, Augusta. Saludos y a toda la mesa.
0: Chau.
1: Muy amable.
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3: 13 horas 42 minutos en todo el país. La temperatura actual en la ciudad de Buenos Aires, 12 grados, humedad 74%, cielo nublado. Máxima para hoy, 13 grados.
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1: Lo que te tengo para dar porque ya.
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1: Una vez más. 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
3: Nos quedan 6 minutos y un montón de material, Vicky. Bueno, esta temperatura no levanta, ¿no?
4: Sí, siguen 12 grados, Gus. Lo que no levanta es la temperatura máxima para hoy, 13 grados con cielo nublado durante todo el día.
3: Lo tengo a Roberto Yarroch. Hoy estaríamos transmitiendo desde Bogotá el partido de River. Pero, por lo que pasó en Colombia, se ha postergado para más adelante. Ya están las fechas.
5: 19 y 26.
3: Y hay que pensar en Argentinos Juniors, que es el próximo rival. Gustavo, ¿cómo va?
6: Bien, bien, Gus, un abrazo grande para todos. Es así, se confirmó que va a jugar el equipo colombiano en Bogotá, en su cancha, en el Campín, el próximo miércoles a las 21:30, el choque de ida, pero antes, como vos marcabas, River va a recibir al puntero del fútbol argentino, al equipo que tiene puntaje ideal, Argentinos Juniors. Hoy realizó su tercer entrenamiento y lo hizo a la par del resto del plantel, Thiago Almada. Crecen las chances de que el último refuerzo de River juegue de titular el próximo domingo a las 6 de la tarde en el Monumental. El equipo seguramente va a ser muy, pero muy parecido al que viene de perder contra Tigre en Victoria. No se va a guardar nada el Chacho porque River necesita recuperarse. Y si bien la Sudamericana va a ser prioridad seguramente, bueno, no puede permitirse cuidar a ningún jugador. Por eso el probable para el domingo.
3: Mirá lo que pasa a ser la Sudamericana para Boca y River,
6: Sí, claro. Porque
3: muchos desprestigiaban la Sudamericana. Se desesperan por ganar la Copa Sudamericana porque te da Copa Libertadores y te da un título y además tenés a tu rival de turno en el camino.
7: Y son momentos, Gustavo, porque por ahí si tu clásico rival gana la Libertadores y vos llegás a la final o ganás la Sudamericana, queda un poco empañado. Pero en un contexto en el que los equipos argentinos no ganan la Libertadores,
3: claro,
7: y casi siempre ganan los brasileños, hoy ganar la Sudamericana cotiza en bolsa.
3: Sí, yo después de ver la Libertadores, te digo, para Central y Estudiante, pasa que Estudiante ayer sacó un mal resultado.
7: Qué lástima, faltaban 10 minutos.
3: Es una buena oportunidad. Bueno, el equipo, me decías, para argentinos es...
6: Sí, con Beltrán en el arco, Montiel, Martínez Cuarta, Otamendi y Pancho Ortega en el lateral izquierdo. En la mitad de la cancha, Tobías Andrada, Aníbal Moreno, Ángel Correa, debutaría Thiago Almada y arriba Freitas y la duda entre Lucas Beltrán y Rafael Borré, Gustavo.
5: Es la selección, ¿eh?
7: Es casi el mismo equipo que Tigre con Almada, ¿no?
5: No. Exacto. Cambia muchísimo con eso.
7: Claro.
5: Porque fíjate que Freitas va a jugar otra cosa, inclusive.
7: Ah, Almada es una incorporación.
5: No, pero más allá del nombre, increíble, que es un solo cambio. Ahí vio la formación, Gustavo. Y va Freitas adelante.
3: Cambia la manera.
5: Lo que juega Andrada en su lugar, Moreno en su lugar, Thiago y Correa, no, es otra cosa.
7: Y a River lo puede favorecer el juego de argentinos, porque a River lo han complicado equipos que por ahí no lo salen a buscar o que no le juegan de igual a igual. Argentinos tiene una manera de jugar que a lo mejor, para lo que
3: puede
7: hacer River, le termine conviniendo.
5: ¿Sabés lo que dudo?
3: Le creó muchas chances Racing Argentina.
5: Le creó muchas chances. Y en la mitad de cancha, cuando no anda Lescano y cuando no anda Oroz, no es lo mismo. Pero lo puede lastimar si achica, porque va a achicar River.
3: Sí.
5: Va a achicar.
3: ¿Tiene delanteros rápidos?
5: Verón. No está bien, pero Verón.
3: No es tan rápido.
5: Es rápido para mí.
3: Para mí no.
5: No es tan técnico.
3: Cabecea. No.
5: Para mí es rápido.
3: No es ligero.
5: No es un... No tiene un cuete en el...
3: Claro. Gracias, Robertito.
6: Gustavo, y te cierro con esto. Marcos Acuña y Driussi podrían volver el próximo miércoles en Bogotá. Todavía se entrenan diferenciado, pero esperan que en los próximos días tengan el alta y puedan regresar en Colombia. Abrazo grande.
3: Gracias, Robertito. Hasta luego. Racing, ¿cómo está Racing? Una asamblea, ¿no?
8: Sí, ayer hubo una asamblea.
3: 40-20.
8: Sí.
3: La votación 40-20.
8: Sí. Se aprobó el presupuesto, hubo ahí, le preguntó un asambleísta a Milito por la salida de Costas, prefirió él no responder, respondió el vicepresidente Ferré en su lugar, pero bueno, se generó ahí alguna polémica con eso, pero eso fue ayer por la tarde. En cuanto al equipo, Racing juega el viernes, hay mucha duda en la defensa, porque no está Di Cesare, Colombo está muy cuestionado. Y atrás,
3: pobre Colombo, entró y se mandó una macana, la dejó muerta ahí.
8: Sí, y viene de mandarse dos macanas grandes de local. Yo no descarto que debute un chico, Mateo Martínez, Pero bueno,
3: el veremos. Grandote de la reserva, ¿cómo se llama?
8: Eso es Gonzalo Escudero. Ah, es zurdo. Ahí va a jugar Rojo. Rojo está bastante bien. Sí,
3: juega siempre Rojito,
8: sí,
3: ¿eh?
8: Juega.
3: ¿Sigue llamándose Rojo o R?
8: No, siempre se llama Rojo. La voz del estadio se le sigue diciendo
3: R. Díganle Rojo que R pierden.
8: Y bueno. Pero bueno, veremos si juega Colombo o juega este chico Mateos Martínez. Los dos refuerzos que llegaron esta semana todavía no firmaron el contrato. Lodico se entrenó.
3: ¿Por qué?
8: Y diferencia a la hora de la firma, no sé, debe faltar algún detalle, porque Lodico entrenó, porque tiene
3: mucha un permiso. Racing, Lodico.
8: Sí, tiene un permiso especial y se pudo entrenar, pero Pérez no. Todavía no entrenó, así que difícilmente pueda tener.
3: Qué raro que Pérez no haya jugado en Gremio, me llama la atención.
5: Chico
7: joven,
8: sí, 21. Sí,
5: juega bien, chico Huracán. Le fue junto a Nardoni, viste, juega más. Para mí juega mejor de 5 solo que de doble 5. Para mí.
8: Sí, pero jugó poco. Entró los últimos partidos, algún partido, pero sí. no jugó lo que tenía que jugar. Y bueno, la duda también es quién reemplaza a Maravilla. Solari con Egni.
3: Claro. Qué golazo hizo con Egni de cabeza, pero estaba inhabilitado. 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
3: ¿Huracán?
5: Volvió Huracán, Gustavo, después de 2 días libres después de la victoria en el Clásico, con la novedad que Lucas Carrizo se despidió de sus compañeros. Se va a jugar a Newell's, $600,000 el 50% del pase.
3: Sí, ¿no es Independiente?
5: Jugó bien el Clásico, ¿eh?
3: Bárbaro jugó.
5: Jugó bien el Clásico.
7: Muy bien.
5: Así que una baja importante para Diego Martínez. Sí, $600,000 por el 50% del pase.
3: Bueno. Qué lástima, Huracán.
5: Sí, sí.
3: Me baja, ¿eh?
5: Jugó bastante, ¿eh?
3: ¿Y quién va a Pereira ahora?
5: Y yo creo que puede llegar a jugar Pereira, sí. El Payo. Sí.
7: O Palazzo.
5: También Palazzo.
3: Palazzo
5: puede jugar. Sí, porque puede recuperar a Lescano de 3.
7: Exacto.
3: O Ibáñez.
5: Sí, pero está desgarrado.
3: Está
5: exultante el Tano.
3: Sí, está.
5: Sí.
3: Estás tremendo.
5: Tengo más pelo.
7: Claro.
5: ¿No?
3: Lo tengo a Carrefilo porque juega Central, querido Copa Libertadores. ¿Cómo le va?
9: Lópezito, abrazo. Y Carrizo va a llegar. Se va a hacer la revisión médica y créanme que el fin de semana es titular contra Riestra. Porque el pibe Jerónimo Russo está expulsado porque Martín Luciano hizo un desastre los 20 minutos que entró. Así que a Carrizo seguramente va a jugar de titular, Gustavo, en el Coloso el próximo fin de semana con Riestra. De Central, Campaz juega. América de México no subió la oferta, quedó en 6, con 7 se arreglaba y el bicho ya tiene la cabeza en Corinthians para el jueves. Por lo menos juega mañana. Hay que ver después lo que pase porque sabés, Gustavo, que los colombianos y la luna parecen no definen distinto, así que hay que entenderlos y por eso hay que esperar. Ledesma en el arco, Coronel, Obando, Ávila y Sandes, Ibarra, Pizarro, Cantizano, Di María, Campaz y Copetti, los 11 para enfrentar mañana a Corinthians.
3: Gracias.
5: Va a ser oficial entre las 16 y las 17 horas. Independiente va a llevar 5.000 hinchas a la cancha de Lanús.
3: 100.000 pesos,
5: pesos cada una.
3: Sí, hay que ver si consiguen, si, porque Boca y River, es el precio que le cobran siempre a Boca y a River, ¿eh?
5: Sí, sí, sí.
3: ¿Se la cree?
5: Si no lo llegan,
3: la gente, no, la gente
5: 15 minutos.
3: No, pero la gente se enoja por el precio. No tenés obligación de ir a
7: quedar el precio por que cobran.
3: Claro. O sea
5: no,
3: que
5: no, no, la gente se queja porque
3: Carrizo,
5: es popular el fútbol.
3: Carrizo a Newell's y García Basso no lo quieren, o sea, no tiene
5: no
3: refuerzo.
5: No lo sé, porque hoy alguien me contó que me dijo 9 de la noche de hoy, 9 y cuarto de la noche, el resultado de hoy.
3: Claro. Lo esperábamos a Marcelo Palacios por el tema Messi. Sí. Nos tenemos que ir, García, ¿listo?
8: A las 4 de la tarde juega el equipo del hombre, el Paris Saint-Germain. Con el Aston Villa en Salzburgo, sin Dibu Martínez, el equipo inglés. Y Julián Álvarez hoy ya habló con el Cholo, entrenamiento del campo de juego.
3: Si quiere, ¿no?
8: Pero habló con el Cholo y parece que por ahora la situación se ha reestablecido.
3: Ah, bien.
8: Para que Julián Álvarez ya tenga la cabeza puesta en el Atlético.
10: ¿Hablé con el Cholo?
3: Ajá.
10: Porque le escribí y me pareció raro que no le hubiera entrado. Digo, habrá cambiado el teléfono. Claro, estaba viajando de Corea.
3: Claro.
10: Allá se callan la boca, ¿no? Lo mandan al culo del mundo, juegan amistoso, van. No, pero no hablo más. No, él no debe cobrar más por ir a Corea. Lo que te digo es que se asumen las cosas que
5: Claro.
8: Sí,
5: como que hay firmar,
3: que. Claro, bueno, pasa que va a plantel, van 30, no van 14, ¿no?
10: Claro. Bueno, claro. Volvió el Cholo porque encontré una nota de hace como 15 años.
3: ¿Encontraste vos?
10: Con él.
3: Mirá.
10: El Marque Presión allá en Puerto Madero. Y le digo, ¿quién es el mejor de los tres? Claro, tenía 8 años, tenía
3: Juliano.
10: Juliano.
5: ¿Dijo Juliano?
10: El chiquito.
5: ¿En serio?
10: Mira. ¿Por qué se la mando? Y le digo, escúchame una cosa. ¿Viste que no veo mal el fútbol? Me dice. Me responde que se había, escuchaba ruido de aeropuerto, que recién había aterrizado. Me dice, sí, me acuerdo esa nota. Dice, bueno, porque este es vivo, pillo, tiene gol, es rápido, tiene todo. Los otros son como más preparaditos, pero dice, yo ya a los 8 años, dijo, mirá que el otro...
3: Igual se sabía que era bueno el chiquito. Mirá, ¿viste? Yo llevé a mi hijo al colegio donde lo llevaba él a los suyos. Sí. O sea, cuando mi hijo fue al colegio, ellos no estaban más. Los papás que se quedaron, que eran compañeritos de Juliano, yo decía, no, Juliano es el mejor de los tres. Los papás, que no saben tanto.
5: Sí, sí. Se notaba mucho entonces.
3: Tiene muy buena técnica.
5: Mirá vos.
3: No parece. El otro más goleador.
10: Pero mirá cómo le gusta ser reconocido. Que su reflexión fue, no veo tan mal el fútbol. ¿Viste cómo diciendo?
5: Y le gusta,
10: No, pero mirá vos, un tipo.
3: Y el 9, el que no se dedica más al fútbol, Gianluca, parecía un 9 terminador de jugada, de buen físico. Sí,
10: pero ¿por qué lo tengo poco?
5: Yo también lo tengo poco.
10: Bueno, yo tengo a Giovanni.
3: No, pues no jugó en primera.
10: River, ¿te acordás con toda esa banda que llegó a River? ¿Quién era? Llegó a
3: Andrada.
10: Primera con, muy bien. Que Andrada. Después fue a Quilmes, ¿te acordás?
11: Federico Andrada.
10: Además,
3: para
10: hay un apellido raro, busca Fer.
5: ¿Qué
10: un apellido raro de delantero. Eran tres. Dupreno, una cosa rara, un apellido medio extraño. Eran los tres que habían llegado ahí. Y junto con Juliano.
3: Simeone.
10: Sí.
3: Y Caprof.
10: Caprof. ¿Viste que te dije Dupré?
5: Juan Caprof.
7: Fonoaudióloga, me voy escuchándolos.
10: Dejá de vender.
7: Disfrutando.
11: Va a echarme la siesta. Mirá
5: vos.
3: Bueno. Una locura.
11: Chau, Leo.
3: Se va el tipo. Es joda. Pues el programa termina con el pase, ¿o no?
10: Sí, aparte uno lo
3: ameno.
10: Hace. Ameno. Ameno. Yo vengo a ponerme espalda con espalda, que perdés 2-1 siempre.
3: Ameno o más.
10: Tendencia que a veces Fer García se te pone 3-1 en contra.
3: Sí. Bravo está García.
10: Sí, el humorista, según como le vaya a su equipo, viene de buen humor, de
3: muy
10: mal talante.
3: Muy hincha también, ¿no?
11: Defensores, ¿no?
7: No, de ninguno de los dos. Mi hermano sí era fanático, o es fanático excursionista.
3: Ah, ¿y vos? ¿De defensores?
7: No.
10: Yo ahí tengo
7: quilombo. Yo vi en Belgrano, pero ninguno de los dos.
10: Vos sabés que tengo quilombo hoy, porque yo tengo buena relación con Achille y con Méndez Cartier.
3: Ah, qué lindo.
10: Y se disputa mi... Saben que soy de Midland. Saben que soy de Midland.
5: Bueno, pero estás cerca de Rojo y Negro vos.
10: Estoy cerca de Rojo y Negro, sí.
3: Ah, pero ¿de qué cuadro es Palacio? No sé, bien.
10: Claro, de la AFA.
5: ¿Quién?
10: De la asociación.
3: Me preguntan, ¿de qué equipo es Palacio? No sé, le digo. Como Niembro, ¿viste Niembro? ¿De qué equipo es? ¿Macalla de qué equipo es? No sé.
10: No, me reí mucho con Johnny Viale. Porque Mauro decía que era argentino junior.
3: ¿Maurito?
10: Mauro Viale. Decía Mauro que era hincha de argentino. Entonces, viste, los nietos, que me parece que son de Río. Cuando voy a casa de Johnny, por cómo lo veo, me parece.
3: Sí.
10: O justo no tenía que poner nada. Si se pusieron una camiseta.
3: Claro.
10: Sí. Vos sabés que ayer.
3: No sé de qué equipo es Dani Avellaneda que labura con ellos.
10: Y con ese apellido está condenado.
3: Porque lo vi en San Lorenzo.
5: Estaba en una estación de servicio.
10: Ese del Porvenir, puede
3: lo vi
10: ser,
3: en San Lorenzo Huracán, le golpeaba la
5: estaba,
3: ventana.
5: Estaba.
3: Sí, yo le golpeaba la ventana y no. No me escuchó.
10: Sí, no, que ayer me gustó lo que comentaste, porque yo lo había hecho la tira anterior, pero ya en horario que vos estabas haciendo el laburo en ESPN, tu programa en ESPN. Yo creo que le han hecho tanto daño al periodismo creyendo que... Yo soy muy respetuoso de las transmisiones partidarias porque yo trabajé en campañas partidarias fuertes. Yo laburé en la de Vélez,
7: me acuerdo.
10: En el equipo Desafío de San Lorenzo con Axel Sassone y laburé en la de Mitre con Alejandro y con Roberto Leto. Entonces yo soy muy respetuoso porque siempre hemos sido respetuosos, ¿me entendés? O sea, bueno... Y a mí, a pesar de haber hecho la campaña Vélez, San Lorenzo, ni el Huracán me quiere, un montón de cosas, nos sentimos queridos con Gustavo en un montón de cosas, ¿no? Pero ¿qué pasa? En los últimos tiempos, los grandes medios de comunicación, incluyo a todos, han agarrado esta historia de poner en el panel uno de River, uno de Boca, uno de San Lorenzo, uno de Boca, un Independiente. Sí. Obviamente con mayor preponderancia de River y de Boca. La gente consume tanto eso de lunes a viernes que ya ahora quiere que el sábado y el domingo no los comente, que sea una campaña. Que claro. Si River juega local, vaya Lito Cotaferre. Sí, sí, yo te escuché lo que decía vos, lo de Gastón. Sí. Yo no estoy de acuerdo con Gastón, con Leo Farinella, que son hermanos míos, amigos míos. Yo no estoy de acuerdo con que el periodista deportivo diga de qué cuadro es. Como no estoy de acuerdo que el tipo como Papaleo, cuando dijo ganamos, y era peronista, ¿te acordás? No, no, sí, yo sí, creo sí. Que no. Ahora después vos podés tener la intuición, podés tener... No importa, creo que tampoco estamos preparados.
5: ¿Pero por qué no estás de acuerdo? No, no, porque no vendrá, por no, el que vendrá. No, no, porque no, a vos no te quita objetividad decir de cuadro.
10: Bueno,
5: el puede, tema es la gente.
10: Puede
3: para la gente sí.
10: Pero Gustavo, bueno, la gente, ayer sí. Dan la no, tecla, dan la tecla, porque yo creo lo mismo, que hoy la gente está tan enviciada de escuchar de un lado y del otro, de lunes a viernes, que hoy pretende que en las transmisiones suceda lo mismo. Después no importa si Barqui se equivoca o no se equivoca, no, verdad, si verdad. Lo dice, porque yo también coincido. Muchachos, estamos hablando de uno de los periodistas más serios de los últimos 30 años, Gustavo.
3: No tengas ninguna duda.
10: Juan Pablo, Mariano,
3: de mejor Pollo, imagen.
10: Vos, Gustavo, sí, todo de una camada, la camada de Teis Sport, de Martín Souto, de Ariel Rodríguez, de Gastón Recondo, toda la camada de todas las camadas de todos los programas de televisión, de todos los programas de radio.
3: Pero es inadmisible, es increíble que te pidan que digas que todo es penal para River.
10: Pero porque ya está
3: o para Boca.
10: Inconscientemente quieren a Lito relatando a River, quieren a bueno, al recordado Pancho Valdés, a Julito Pavoni, no sé, Boca. Ahora relatando Boca, a Dani Moyo, o sea, ya no hay más lugar, o sea, lo que debiera, que yo me siento orgulloso de esta radio cuando escucho La Tira del Mediodía, cuando escucho a Totti, cuando escucho a Tenía La Tira, a Hugo Barazones, cuando a las 6 de la tarde ni que hablar. Para mí es importantísimo. Y cuando veo que hay una chicana que excede la joda, viste cuando Gustavo lo aprendí de vos, cuando te ponías detrás del topo Jeep y decías, hoy está mal. Sí. Cuando jorobamos acá con Mati Martínez, Duquesa abajo, esto, pimpo. Cuando
3: no, lo que pasa es que
10: se
3: la gente
10: pasa
3: hoy,
10: de mambo, la gente, ahí tiro el freno de mano.
3: Claro. Acá hay una diferencia grande. Hoy la gente cree que el comentarista anula el gol.
10: Claro.
3: Porque o no cobra el penal, el comentarista. ¿Por qué? Porque se entienden, algunos entienden, que en Ezeiza se escucha la transmisión oficial. Los árbitros dicen que no la escuchan, que deciden ellos sin escuchar el audio del comentarista. Puede ser, puede ser. Ahora, qué sé yo, estás en Ezeiza, sin clima, y por ahí escuchas la transmisión oficial.
10: ¿Está mal?
3: ¿No?
5: No está mal. Puede cambiar un parecer.
10: No. ¿De eso hablas?
3: Claro, entonces...
8: Que influye en la decisión. Claro.
3: Bueno, yo entiendo que puede llegar a ser.
5: Yo no sé que eso le puede cambiar al parecer al árbitro
3: VAR. Entonces,
5: cuando el problema del árbitro VAR.
8: Claro, no debería.
5: No, de la
3: no pero en la finit, o por ahí el árbitro no se da cuenta, qué sé yo. Mira, el día de Lanús es U de Chile.
5: Sí.
3: U de Chile hace un gol en la cancha de Lanús.
5: Sí.
3: Gol. Golazo.
5: Fue.
3: Golazo. Pero en el comienzo de la jugada, a mí me había parecido, en el comienzo, muy comienzo de la jugada, que había sido offside.
5: De U de Chile.
3: Viñolo lo relata el gol, y lo primero que digo yo es, me parece que me gustaría ver el comienzo de la jugada. Para mí hay un offside, pero bueno, y empecé a comentar el gol, rebobina muy para atrás, y había offside de entrada. Se armó un gol, que te lo cobraban y eras boleta.
5: Cambiaba la historia.
3: Yo no sé si el tipo está mirando la transmisión. La verdad que no lo sé.
5: ¿Puede decir que puede llegar a volver atrás por ese dato?
3: No sé.
5: Eso sería
3: no
5: positivo.
3: Sé si la vio él. Bueno, positivo para Lanús.
5: No, positivo para el espectáculo, porque fue offside.
3: Offside. Pero para el árbitro no está tan atento.
5: No importa para qué equipo sea. El tema es que el VAR ayude a impartir justicia.
8: El comentarista está cumpliendo su función.
3: No, para el árbitro te dicen botón, vigilante. El otro día el penal que le cobran a River contra Central. Y en vez de ser mano de Ávila fue mano de Otamendi. Entonces vos decís, no fue mano de Ávila, fue mano de Otamendi.
5: Claro.
3: En vez de penal, es tiro libre para Central. ¡Vigilante!
5: Claro.
3: ¡Anti-River!
5: Lo que te dice Marcelo es tal cual.
10: Ya para mí se me ocurrió un pase con Balazón, no aguante, lo había dicho. Y ayer cuando lo dijiste vos, digo, me gusta que estemos alineados sin haberlo conversado. Hoy quieren que hace una transmisión partidaria.
8: Que vos digas lo que quieren escuchar.
10: Días, por favor. Después podemos
3: por eso, cuidado, si llega a tocar ahora Boca-River en Sudamericana. Porque tenés que transmitir en la cancha de Boca, en la cancha de River. El VAR está en Ezeiza, ¿no? ¿O está en la cancha de River
5: y
3: de Boca?
5: No.
3: ¿Va a la cancha?
5: En lo internacional me parece que va a la cancha.
3: ¿Va a la cancha?
5: En lo internacional va a la cancha.
3: Ahora sí. Que vaya a la cancha.
5: En lo internacional tengo
3: me
5: la sensación
3: que sí. Me parece que sí, va a la cancha. Va a la cancha.
5: Si no, claro, con Conmebol. Conmebol, todos los partidos, Colombia.
8: Claro.
10: Viste, eso es un momento delicado. Por eso no me gustó. Me encantó. Lo noté muy bien plantado a Stefano Di Carlo, el presidente de River. y no me gustó
3: el final.
10: El final, porque él tiene que tomar distancia.
3: ¿A mí sabes qué me pareció?
10: Porque fue para la tribuna.
3: No.
5: A mí me pareció que estuvo armado.
3: A mí no.
10: No, no, eso.
5: A mí me pareció
3: que
5: estuvo armado.
3: A mí me pareció al revés. No, me pareció que él estaba preparado para todas las respuestas.
10: Sí.
3: Menos para esa.
5: A mí me pareció armado porque la pregunta. La pregunta fue direccionada.
10: Sí.
5: La pregunta, y yo no le falto el respeto y coincido con Marcelo de las transmisiones partidarias. Ahora, cuando la transmisión partidaria corta el eje, que es ser ecuánime, una cosa es ser partidario, otra cosa es ser ecuánime. Vos tenés que ser ecuánime como periodista, no importa que seas partidario.
3: No, pero aparte acá, en una transmisión de River, te escuchan 15 millones de hinchas de River, pero te escuchan otros 30 millones que no son de River. Entonces, ¿cómo vas a hacer una transmisión partidaria? Incluso cuando tampoco me gustan tanto a mí cuando jugamos contra un equipo internacional, qué sé yo.
10: Ahí iba también.
3: No me gusta.
10: Y después
3: tanto.
10: También, como los periodistas, no tanto el Pollo.
5: Sí.
10: Nombrame la dupla: el Pollo, Gustavo.
5: Mariano Latorre.
10: Y Mariano Latorre. Y después el Chavo. Todas las duplas son fantásticas. Vamos a todas esas duplas, después lo hacen a nivel internacional. Entonces nos hemos acostumbrado a Niembro Clos en aquellas épocas, sí. También, que claro, juega Boca-San Pablo.
3: Vas para toda América.
10: Pará, pero está bien, Boca-San Pablo. Eso creo que nos pasaron factura alguna vez los chilenos. Decía, ¿cómo puede ser que la transmisión de Fox, cuando sí. era la época de Fox?
3: Sí,
10: Argentina.
3: Es que, sí.
10: Bueno, pero pará.
3: Es entonces, que nunca iba para Brasil.
10: También se acostumbra
3: la nuestra no va para Brasil.
10: El hincha argentino a que la dupla, al ser argentina, obviamente que se pone más contento que gane Tigre hoy o que gane Platense a que gane, o sea, la dupla que le toque transmitir Copa Libertadores hoy. Bueno, eso también lleva a cierta confusión y por eso llegamos a un momento que no se soporta la objetividad. Mm. Ahora, en esa objetividad se puede equivocar también, ¿eh?
5: Obvio, porque
10: Juan Pablo, Gustavo, y para, se puede equivocar o
3: yo muchas
10: puede
3: veces
10: interpretar
3: no coincido.
10: Distinto.
3: Absolutamente. Muchas veces no coincido. Y me gusta el que se juega a mí también.
5: Pero pará, está bien que no coincidas, vos contaste pero... que el error, convivimos con el error. Podés no coincidir.
8: Y son puntos de vista diferentes.
5: Claro. A mí no me gusta cuando se llora un gol, porque ahí perdés su objetividad.
10: No, pero eso no me gusta. Son estilos. Los hinchas se acostumbraron al relato del Mundial donde las transmisiones de la selección son partidarias. Me pone acá un amigo.
5: Sí, a mí no me gustan las partidarias de la selección tampoco.
3: Sí, pero ¿partidaria para quién?
10: Bueno.
3: Pero pará.
5: A mí no me parece personal.
3: Pero
5: gusto
3: perdóname, Marcelo.
10: Sí.
3: Yo voy a transmitir River Central. Me tocó a mí.
10: Sí.
3: ¿Partidaria de quién tengo que ser?
5: No, de Argentina, te dice Marcelo.
3: No, pero dice que la gente se acostumbró a que seas partidario. ¿Partidario de quién? Juegan Central y River. ¿Qué hago yo?
5: Pero vos tenés que ser como sos.
3: No, ya sé. ¿Qué quiere la gente?
10: No hay lugar a lo que opina. Pues la gente no quiere que vos seas objetivo.
5: La gente
10: quiere que vos digas que son todos penales para el equipo que sí.
5: Yo no hablo del general. La gente quiere injusticia para uno. No quiere justicia. No es mentira de justicia para todos.
3: Te tratan de botón.
5: Injusticia para uno.
3: Te tratan de botón si anulás el gol.
5: El caso emblemático, y me va a caer Marcelo encima, es Pinola Benítez. No hay un caso más emblemático que ese, por más que se pasó hace mucho tiempo.
3: ¿Cómo? No andaba el VAR.
5: Pinola Benítez no andaba el VAR. Pero hubo una defensa a ultranza de que no fue penal.
10: Nadie.
5: Vos no podés. Vamos a otro partido.
10: No, si yo pedí, cárcel.
5: Pero vos no. Independiente, defensor. No sé. No hay un hincha independiente que te diga tenían que haber suspendido el partido y sacarle los puntos independientes. Y tenían que haberle sacado los puntos independientes y fue campeón con Mohamed.
3: No se sacaban los puntos independientes.
5: Estoy hablando del hecho.
3: No se sacan los puntos.
5: Para mí, lo despojaron a Defensor.
3: Está bien, perfecto. Debieron jugar a las puertas cerradas. No se sacan los puntos.
5: Tenías que haber hecho algo, no seguir el partido. Sí. Lo que te digo es otra cosa. Que ante el hecho, el hincha quiere injusticia propia o justicia divina para uno. Cuando es en contra, no le interesa la justicia.
3: No, por eso está cada vez más difícil. Yo, sin saber todo esto que iba a pasar, la semana pasada te dije, ¿sabes cuál sería un lindo debate? Que traigas tres comentaristas de televisión acá, claro. En tu programa. No, vas a ver lo difícil que se está poniendo.
10: Las redes están difíciles. Porque vos agachás la cabeza, mirá que te dice López, pero tú.
3: No, sabes que tenés.
10: Pará, y no te condiciona como decir, como al árbitro.
3: Marcelo.
10: Si me piden tanto el penal, bueno, voy a compensar.
11: Y después
10: un poquito.
11: El comentarista Marcelo, termina siendo la tendencia igual que
3: exacto.
11: El club.
3: Hoy, vos lo que te fijás, si sos tendencia.
11: Claro.
3: Y Barsky el otro día era tendencia 1 el día que murió Jorge Messi. Por eso él sale a hablar. Él sale a defenderse porque dice, llame, ¿qué pasa? Porque él sale. Me pasa a mí. Salgo de la cancha, miro las redes, de repente decís, Gustavo López, tendencia 7. ¿Qué pasó? Me ha pasado a mí, tendencia 7. ¿Qué pasó? ¿Qué dije? Y por ahí te putea uno porque dijiste que fue penal o fue offside o porque no sé. El otro día me pasó con Gimnasia, que Gimnasia ganó, partido con River.
5: Sí.
3: Y yo dije, muchachos, no juguemos como el City con jugadores de Gimnasia. Y me escribieron un par, qué despectivo. No, ningún despectivo. No,
10: al contrario.
3: Ningún despectivo.
10: Para que no juguemos. Te hagan dos goles de Sonso.
3: Pero se hizo un gol Racing.
8: El futbolero
3: está por hacer un gol River. No seamos boludos.
5: Claro. Clarísimo fue. Claro.
3: Nada más. Marcelo, bueno, lleva López.
10: Y yo,
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0: 14:23 minutos. Qué intensa que es y qué hermosa que es la vida. Por eso yo, a mí me gustaría vivir toda la vida y que toda la vida no se termine nunca, ¿no? Uno no parece que no gana para emociones, ¿no? Para sensaciones. La verdad nos llegaron unas mediciones bárbaras en la radio. Estamos muy contentos y todavía falta todavía más tiempo de mundial. Y yo estoy en la época de mi vida donde los mimos al corazón son más importantes que las cosas materiales. Entonces ayer fue un día fuerte en este programa porque no teníamos tira, porque vino acá una eminencia como la Oveja Hernández, quizá el técnico más importante de la historia del básquet en la Argentina, y que cuando la producción empezó a prepararle mensajes, me llamó Scola, estaba en China, por eso ayer no le grabó un mensaje o no salió para hablar. Cuando nos estábamos recuperando de eso, vino la emoción de también la nota más levantada de los últimos tiempos de Thiago Almada hablando, eligiendo esta radio, como la otra vez la eligió el presidente de Vélez para contar por qué pensó en renunciar. Y son alegrías, emociones, satisfacciones, después de haber recorrido todo y el orgullo de trabajar con mis compañeros acá, no solo en este programa, sino en la radio. Cuando intentaba recuperarme un poco de la satisfacción, porque cuando yo digo que ya me importan más los valores emocionales, los golpes al corazón, las caricias al alma, que lo material, apareció la carta de Messi. La carta de Messi a mí me conmovió porque es la carta que puede escribir cualquier tipo del mundo que no sea importante. Y que el más importante haya escrito como el menos importante, yo digo, esta carta, a nosotros se nos murió la mamá de Mecha hace un tiempo, es la carta que hubiera escrito Mecha, nuestra compañera de trabajo, que cuando queremos un té está. Esta carta es la carta que pudo haber escrito Judith, la esposa de Coco Ramón, cuando se le murió su mamá. Es la carta de un abuelo que pudo haber perdido en algún momento Dieguito Lauzán. Es la carta que yo le hubiera querido escribir a mi viejo y no le escribí. Mirá que un tipo como Messi puede apelar a la inteligencia artificial o puede apelar a... aparece mi amiga Gigi. Bueno, es la carta que Gigi le hubiera escrito a su papá. Porque acá no hay inteligencia artificial, acá no hay un equipo de literatos, sino hay un pibe rosarino que se tomó 24, 48 horas y le escribió esta carta de despedida a su papá, a Jorge, el que me faltó darle un abrazo. ¿Pesci?
1: Pa, todavía no puedo creer que te hayas ido. No caigo, o mejor dicho, no quiero caer. Se me hace muy difícil imaginarme que ya no te voy a ver más, que no vamos a hablar más. Sé que estabas sufriendo y que es lo mejor, pero te fuiste muy pronto. Todavía nos quedaba mucho por disfrutar juntos. Tanto me pedías que juegue al fútbol, el último mundial, y días antes de empezar fue cuando peor te pusiste. Era la primera vez que no ibas a estar en un torneo, pero mamá me decía que ibas a estar mejor y que ibas a estar bien para poder viajar. Yo te decía que íbamos a llegar a la final, así podías viajar. Cada vez que terminaba un partido, esperaba y extrañaba tu mensaje. Ahí me di cuenta de que la situación era fea de verdad. Así todo, no dejaba de pensar en llegar lo más lejos posible para darte tiempo y que vieras un partido. Llegamos a la final y no pudiste estar. Quería ganarla para llevártela y mostrarte una nueva. No pude, las piernas no me daban más. Esta vez intenté ir contra mi físico, pero no pude. Nunca pude sentirme bien. Cuando llegué creías que habíamos perdido la final por penales. No pudimos hablar de nada de todo lo que pasó. No pudiste disfrutar nada. No fuimos campeones, pero no sabes cómo disfrutamos cada partido. Una vez más, tenías razón. tenía que estar y jugarlo. Te cuento esto porque fue lo único que no pudimos hablar, porque todo lo demás ya lo sabes. Hablábamos todos los días y nos veíamos cuando se podía por mis compromisos. No sé qué voy a hacer sin vos, no sé cómo seguir. Yo solo jugaba al fútbol y ahora tengo bastantes dudas de que vaya a seguir haciéndolo por mucho tiempo más. Estuviste al lado mío desde el principio, faltaba tan poquito para el final. ¿Por qué no aguantaste ese poquito más si terminábamos juntos? Sé que tu felicidad era ver bien a tu familia, a tu mujer, a tus hijos y sobre todo, sin que se me enteren los otros, verme jugar a mí. Desde chiquito siempre fue así, me llevabas a todos los entrenamientos, apenas llegabas de trabajar. A muchos me llevaba mamá porque vos estabas trabajando. Obviamente a los partidos no faltabas a uno. Cómo sufrías viéndome y cómo disfrutabas, aunque nunca me regalabas muchos elogios. Fuiste papá, amigo y representante. Siempre eras la persona que tenías que ser en cada momento y nunca te equivocaste en nada. Más allá de algunos reproches o peleas, siempre tenías razón. Al final se terminaba dando como vos decías. Te voy a extrañar mucho, pero siempre vas a estar presente, y sobre todo en la educación de mis hijos, porque les enseño y los educo como ustedes lo hicieron conmigo. Descansa en paz y cuídanos desde arriba como lo hacías acá. Gracias por todo. Te amo, pa.

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7: A 12:38 minutos en la República Argentina, se están reponiendo, vi en Marce Palacios MP, bueno, nosotros también, estamos así. Es más, yo elegí dos mujeres, hoy a Majo en Teicé. Me imagino, creo que hay una palabra, una frase, que la venía bien, y se la di a ella para que la leyera, y se quebró, y cuando el productor me dice, hacete cargo vos, ya quedaban un par de frases y acomodó su voz.
8: Bueno, terrible, durísimo.
7: Y vos sobre
9: el final. Sí. Es muy difícil.
8: Muy difícil.
7: La escribió un pibe común y corriente que, de casualidad, y dicho de paso, va de la mano que es el mejor jugador del mundo. Pero es...
9: Sí, obvio. Que además es con frases reveladoras, Marce, porque vos fíjate que en la frase él quiere estirar el tiempo, cosa que es difícil. Él quiere estirar el tiempo para llegar a la final y después, cuando dice no me dieron más las piernas, digo por todas las estupideces que se hablaron.
8: No, pará, y esto de tener un papá que te llevó a los entrenamientos, que vos sabés el esfuerzo que hizo y que ahora te falta poco para.
7: Una cosa.
8: Sí.
7: Voy a decir algo indebido, y perdón. Soy un tipo que sabe que se le moría el padre y que no estaba en la cancha y voy a ir para atrás.
9: Por eso.
7: Qué pelotudo. Claro.
9: Qué pelotudo son todos.
7: Qué pelotudo. ¿Sí? No, bueno, porque viste Messi y cosas.
9: Entregó la.
7: Claro. Ahora, ¿qué dicen? Traicionó al padre. Claro. ¿Qué le van a inventar ahora?
9: Cuando decíamos que le van a inventar el físico.
7: Bueno, listo, punto. Menos mal que nosotros no nos sumimos a esa campaña. Bueno, me ordenás la agenda, porque hoy
10: tenemos de
7: la
10: todo,
7: gente de Platense me invitó y dice, che, ¿por qué no venís a vernos en Copa Libertadores? Algo histórico, ¿no?
9: Histórico, sí.
7: Histórico que juegue la Copa. Uno.
10: Sí.
7: Histórico.

0: Histórico que
1: se haya clasificado.
0: Que se clasifique.
2: ¿Sí?
0: Histórico los triunfos que consiguió de visitante, que le dieron la clasificación.
1: Sí.
0: Para, histórico que hoy juegue octavo de final para pasar a cuarto de final.
1: Sí.
0: Y por ahí me agarro una banda y nos vamos temprano porque hoy termino a las 4:00 acá, por ahí.
1: Y Palermo otra vez, ¿no?
0: Y el loco Palermo jugando la copa.
3: A las 19 bueno, juega, por eso. Justamente. Copa Libertadores, Platense, Coquimbo.
0: Con mi amigo Seba Ordóñez, el presidente también, el vicepresidente, el presidente también, un fenómeno que antes también ya estaba en la comisión. Mirá cómo van bien los clubes que se van alternando y se van quedando así en la comisión. No, que estoy peleado con este, que va a elecciones, 500 listas.
1: ¿Sabés quién destacó eso?
0: ¿Quién?
1: Hace un ratito acá, Pipo Gorosito hablando con Gustavo.
0: Ah,
1: claro.
0: lo escuché.
1: Porque dijo, por eso Lanús anda bien.
3: Eso es muy de Lanús. Claro.
1: Porque Nicola es un fenómeno. Ahí, fíjate que es uno, un día está Nicola, otro día está otro. Claro, y así van pasando y siguen adelante todos.
0: Bueno, ordename un poquito.
3: Bueno, hoy desde las 18, transmisión de Radio La Red.
0: O sea, con Facundo
3: Cima,
0: Pastor le da la transmisión.
3: Cima, Javier Tavares, Copa Argentina, Atlético Tucumán, Independiente.
0: Partidazo.
3: En Rosario,
0: 19-15
3: partido. Mirá
0: qué linda competencia se va a producir, linda competencia entre los canales.
3: Sí.
0: Y nosotros la radio, con la gente que nos escucha en la radio, nos quedamos con toda la audiencia.
3: Porque después tenemos 19 horas Platense Coquimbo, Copa Libertadores, y a la misma hora Tigre City Torque por Copa Sudamericana.
0: Sí.
3: Y además, más temprano, tenemos un partido con presencia argentina, Supercopa Europea, PSG Aston Villa, sin Dibu Martínez, pero el Aston Villa con Emiliano Buendía y con Alejandro Garnacho.
0: Bien. Así que me ordené un poco así la tarde. Menos mal que agarré campera para no tener que pasar por casa.
4: Menos
0: y
4: mal,
0: con mi amigo Quintiero, con Marco, con toda la banda.
4: Va a estar fresco.
0: Vamos a ver, si armo todo, me voy a una escapadita. Son lindos.
3: Acompañar
0: a los equipos argentinos, ver al Calamar jugando. A mí me gusta así esos partidos. Por ahí aparezco en
1: Lindo.
0: Por ahí aparezco en San Lorenzo. Cuando veo que hay unos partidos.
1: Ahora vas a estar repartido, ¿eh? Vas a andar de acá para allá, ¿eh?
0: Hasta que se enfrenten. Ese día me iré a ver.
1: Que gane el mejor.
0: Y apago. Bueno, señores. El otro día arranqué a contar y no pude contar porque tenemos, la verdad que la producción hay que sacarse el sombrero, nos está haciendo unos programas fantásticos y por ahí me quedan temas que yo los traigo para que lo podamos. ¿Ustedes se acuerdan el otro día cuando pasamos a Jonathan Loidi? Cachita, seguime así y te vas a divertir conmigo. Donde dice, llegó el momento que si entras en un shopping... Y las dos vendedoras están mandándose mensaje entre ellas.
4: Sí.
0: Y entras y le dicen, estoy buscando los jeans 38 americanos. Me han costado, dicen. Me voy enfrente.
1: Obvio.
0: Me voy enfrente. Porque antes se despachaba. Claro, no entraban las cosas afuera, estabas condenado a comprarte lo que no tenían la posibilidad de viajar, así. Qué mal que nos tratan a los argentinos, ¿eh? Tardé 35 minutos en estacionar en un shopping que no voy casi nunca, ¿no? Que es Unicenter. Pero a mí me gusta estar en todos los lugares donde hay gran... me encanta el Circo Rodas, no solo por el espectáculo. Me gusta ver mi gente, la gente que... Che, los escuchamos todos, gracias a la reportera.
4: Es un contacto con realidades que por ahí no vivís todos los días.
0: Me encanta.
4: Sí.
0: Me encanta. Entonces, 35 minutos para estacionar. Dale, che. Dale. Bueno, que están haciendo una sobra. Que acá, los tipos que están, no te saben orientar para qué lado tenés que seguir. Che, mírame a mí. Cero apuro. Había ido después que había jugado Huracán San Lorenzo. Viste, primera, 35 minutos para entrar. Entro, lo primero que veo es un baño. 50 metros de cola. Bueno, a ver, esto me da a saber que no pagás estacionamiento y la gente se instala en los shoppings. Por eso tienen que ir al baño. Yo no se me ocurrió ir al baño. Fui, estuve ahí un rato, me fui y fui al baño a mi casa. Pero si vos estás 5 horas dentro, por un lado eso. Voy a tomar un té con un tostado. Había una chica secando los tenedores. Debía tener para mí 1.400.000 tenedores. Dije, y iba por el... ¿Cachá? Por el número 10 iba, digo, ¿cómo llega el... ¿Por qué te reís?
1: O sea que no te atendía a no terminar de secar los tenedores.
0: Si me paro así en un lugar, creo que la segunda vez en mi vida que voy a esa marca, a ese lugar, para tomar el té, un tostado. Entonces me paro con mi hija y con mi esposa, mi hija que me dice, Papá, por favor, no te pido. Pelees. No, no, yo no me peleo, yo no me peleo. Ahora, lo que yo describo es.
1: Claro.
0: Entonces, la otra chica estaba tiqui-tiqui con el mensajito.
4: ¿Qué hora era?
0: Con el mensajito. No sé, aquí ha terminado San Lorenzo 5 o 6 de la tarde.
4: Ah, ahora, sí, era sí, hora pico de shopping en fin de semana.
0: Y domingo.
4: Claro.
0: Con mi esposa que no me colaboraba. Porque, ¿qué me decía? Odio venir a un shopping los domingos. Dijera, no vamos. Pero, bueno.
1: Digo, es que bravo.
0: Si querés, llamo a la radio, le digo que no voy. Y llamo a Teisepol, le digo que de lunes a viernes no voy porque tengo que ir al shopping.
1: Claro.
0: Bueno, fenómeno. Entonces veníamos de 35 minutitos, veo 50 metros, mi esposa quería ir al baño, no pudo ir. 50 metros de cola. Mucha ropa deportiva sí. en la gente que estaba en el shopping. Me encontré con Ormazábal, aquel jugador de Boca. Sí, ¿acordás en la camada sí. que jugaban muchos pibes?
1: Sí.
0: Me dice, ¿no te acordás de mí? Digo, ¿de dónde? De Boca, de Ormazábal. ¿Qué hace, loco? Tiene una panadería, creo que en Remedio de Escalada. Así que me encantó verlo, un pibe que jugó allí en Boca y lo conocí cuando yo era vestuarista, todas esas cosas. Vi mucho local vacío de muchos metros en la ropa nacional. Vi mucha campera en lugares... Mirá que había mucha gente popular, ¿eh? Mucha gente de laburo, Coco. Mm. Un palo, 8 gamma, 9 gamma la campera. Digo, pero si esta campera...
1: Carotti, ¿no? Diría.
0: Bueno, Carotti, de esto. Lleno Zara, lleno Atomic, le saqué una foto, bien. Se la mandé a Luis Brito, le dije, mirá, este es el local. ¿Por qué? Empecé a mirar precios. Muy accesibles. Buzo de 30 lucas, zapatilla de 30, 40 mil pesos... Entonces la gente compra, cuando donde había precio,
1: ¿y sí?
0: había gente. Compra, claro. Lleno, obviamente, la gente se vuelve loca por las otras marcas deportivas, las dos marcas, la de la Pipa y la de la sí. Tira, pero Atomic explotada como ellos. Después le pregunté cómo trabaja ese local, cómo trabaja. Me dijo, sí, la verdad que factura mucho, la verdad que un abrazo a la gente de Atomic. Y fundamentalmente lo que vi es que lo que no está competitivo en precio está vacío.
1: Es lógico.
0: Bueno,
1: es lógico.
0: Chicos, bueno, en porque... esta no estoy opinando, Coco. En esta digo, antes era lo que había y hoy evidentemente la gente
1: va a buscar.
0: Va a buscar.
4: La no gente tiene más opciones y también tiene menos plata, ¿no?
1: Convengamos, si puede, ¿sí? precio que calidad. Que si no, más. Es lo que te alcanza. Y sobre todo si te atienden bien. Si podés, precio calidad, mucho mejor. Pero si además el precio es lo bueno. que te alcanza... Y además te atienden bien en un lugar, te tratan bien.
4: Pero pará, además es que...
0: Bueno, pará. Le aclaro a Padre de Gemelas que sí, es el lugar donde fui a tomar el té. Bueno, yo tardé un martes 20 minutos en estacionar. Me pasó lo mismo, bueno, pará. Una chica secando tenedores. La otra mandando mensajitos de WhatsApp. Y el gordito Palacio con su hija y su esposa.
1: Papá, por favor. ¿Cómo?
0: Paradito con un pelotudo ahí. Viene una de adentro a los 5 minutos. 5 minutos para no había nadie. O sea, no había nadie para entrar. No es que había 20 tipos que estaban haciendo la cola. Ella, digo, te voy a... No. Ahora viene el mozo. ¿Le puedo decir una cosa? No gaste, quita el pedo, le digo al dueño. O sea, si la persona que me acomoda, no la persona que me toma el... Ya está sobrando un empleado. Pero no importa, esto... Debe ser yo que no soy gastronómico.
4: No, pero para ahí hay muchos negocios que te acomoda uno porque Suiza, es el que sí. tiene más.
0: Suiza que sobran.
4: Bueno, Suiza. No en Argentina, el laburo acá bueno. tampoco,
0: che. Entonces viene el tipo, me viene a tomar el pedido. Primero, bueno, algunas consideraciones. Bueno, le digo, quiero esto, pim, pum, pum, pum. Bueno, tardó un poco. ¿Cuándo viene? ¿Qué hace? ¿Qué hace un pillo como yo? ¿Qué hace cuando viene y te trae las cosas?
1: Si vengo tarde, te regalo algo.
4: La cuenta ya. Siempre.
0: Lo que va a tardar.
4: Claro.
0: No vino la cuenta. No solo se la pedí al que me trajo las cosas, sino a otra persona que vive así, pim, pum. Bueno, pagué.
4: Ya cuando te tenés que parar y ir hasta la caja a pagar es porque está todo mal. Lo hiciste alguna vez, seguro.
0: En general me quiero ir, pero lo voy sin pagar cuando es así. Yo tengo que ir. No. Entonces, cuando le voy a pagar, me dice.
4: Ah,
0: tarjeta. Yo que soy el rey del efectivo. Como tenía muchos gastos esta semana, digo, pago con la de débito. Ah, voy a buscar el...
4: ¿Pero el qué postre. Te pensás que va?
0: ¿Qué le pude haber hecho? ¡No! Y toma, saqué y le pagué en efectivo.
1: Ya, hasta que vaya a buscar el posne y vuelva. Que
0: encima me dolió en el alma porque eran 33, yo tenía 40 y no merecía la atención 7 lucas de propina. Y le dejé los 40. Como, o sea que es el día de hoy que me siento mal.
4: Mal.
0: Bueno, digo... A ver, 35 minutos para estacionar, 50 metros de cola en el,
1: en el baño.
0: O sea, la gente, pobre, no la gente va a sufrir. Yo no voy, ¿eh? No es que yo voy todos los días, como acá, como si digo, ¿qué quilombo estacionar en Palermo? Que todos los días tenemos que venir de lunes a viernes. Pero digo, no nos tratan bien en general los argentinos.
1: Hay lugares que no.
0: No, no, pero en general, pasan este tipo de cosas, ¿viste? La gente muy abocada a la ropa deportiva, muy abocada. Mucha camiseta de Tigre y buzo de Tigre, porque había ganado el sábado.
4: Claro.
0: El sábado había ganado arriba, entonces exacto. El orgullo. Alguien digo, pero en general. Y a mí no me gusta cuando la gente. Pero no a mí, chicos, yo me doy vuelta, no tengo, me subo a la camioneta, me voy, no tengo problema, voy a otro lado, esto. Pero hago una descripción y no estoy quejándome que a mí, digo, pobre la gente. Te estás meando y tenés que hacer 50. ¿No puedes hacer otro baño? Digo, si vos estás viendo, por ejemplo, el dueño. No,
3: el baño de mujeres
0: el
3: dueño, es un tema. ¿Eh?
0: Pero él. Pero,
1: si estás construyendo afuera, no, que construye otro baño.
0: Está mal hacer 50 metros de cola. Sí. Está mal. Y no estoy hablando, insisto, por mí. Ni por, no, no. Hablo en general, pobre la gente. Porque vos que me decías, gorda. ¿Te asombró qué? ¿Que llevaste al cine? ¿Al crío lo llevaste al cine?
4: No, fuimos con marido, con Costa, sí. Al cine. El sábado de la noche, sábado sí. De la tarde, dijimos, che, ¿qué hacemos hoy? Que teníamos libre, qué sé yo. Vamos sí. Al cine. Me pongo a mirar a las 5 de la tarde.
0: Sí.
4: Entradas.
0: ¿Qué día?
4: Sábado.
0: Sí.
4: No había entradas para casi ninguna película.
0: Yo te voy a explicar por qué no había entrada. Porque el cine vale 15 lucas.
3: Claro, barato, sí. Claro. Siempre hay dos por uno.
0: Y ni que hablás llevar a los pibes. Lo metés dos horas a los pibes, tranquilo, los sentás, se relajan un poquito, le compré un pochoclo o lo que fue, no le compras nada.
4: Sí.
0: Vos con 15 lucas.
3: A dos horitas.
4: Resolviste una tarde.
0: O 30, si vas con tu hijo, van con Costa.
1: Sí. Si no vas al cine, gastás mucho más en una cajita feliz. Sí. Mucho más.
4: O en los juegos que decíamos, porque donde yo fui es un lugar que hay un lugar de fichines, como diríamos nosotros, y también hay un coso de camas saltarinas.
0: Sí.
4: Sale mucho más caro una hora de cama saltarina o que se jueguen 20 lucas en 15 minutos en el videojuego o que vayan a ver una película, que aparte es como, no sé, uno dice, bueno, de última es mejor contenido.
0: Yo te dije, 15 lucas, dos entradas, 30 lucas, tenés al chico y lo sedás un poco, ¿viste? No sé que vayas a ver una de tiros.
4: Vamos a decirlo, entretenés.
0: Pero No, el tuyo, el de Coco, hay perdón, que sedarlos.
1: Y te fuiste rápido porque las salidas de ese shopping no
0: claro,
1: son rápidas.
0: Bien, Jamé, me dice, hoy la gente elige en qué gastar la guita.
1: Sí, como vos elegís en qué comprarla y dónde comprar la ropa. Eso es lo que yo te digo, elegís.
3: Yo veo que, vos recién dijiste que hay marcas que la gente se mete más por los precios. Yo veo, sobre todo en el Alto Avellaneda, que había locales tipo de ropa media informal y formal, viste, que saco o
0: sí.
3: Que antes no había nunca nadie y ahora creo que de los locales que más vende, porque los precios son mucho más económicos que otras marcas más reconocidas.
4: Y además, ¿sabes qué? Las grandes marcas, que son las que cobran bastante caro siempre, ahora están haciendo mucha promo, mucho descuento, mucho qué sé yo, porque claro, se ve que no están vendiendo, entonces uno también y también porque hay menos inflación. Antes por ahí decías, uy, está 20 lucas lo que quiero, lo compro ya porque no sé cuánto va a estar mañana. En cambio ahora ya estás más tipo, por ahí espero una semana más a ver si lo ponen en liquidación.
0: Bueno.
4: Que es un recurso que antes no teníamos y ahora es una herramienta.
1: Bueno, yo te preguntaba, ¿saliste de manera fluida? Porque salir de un domingo de ese shopping es complicado. También eso tiene que fijarse en el shopping.
0: Coco, porque lo dejé tan lejos.
1: Ah, bueno, pues lo dejaste lejos.
0: No, dentro del
4: que en tu casa.
0: No, iban habilitando como hasta. Yo estacioné porque me guió un señor, me dijo, no, metete acá a la derecha, hay unas oficinas, como que son, viste que está, ahora están las canchas de pádel de las Ayes.
1: Sí.
0: Ahí en el propio estacionamiento, como un costadito.
4: Claro.
0: Detrás hay unas oficinas que se ve que trabajan de lunes a viernes. Terminé, me llevaron a estacionar hasta unas oficinas.
4: Después un remis. No,
0: y eso me quedaba al lado de una de las laterales que sale a.
1: Ah, está bien, por eso. Porque si no es muy complicado. Y pará, contaste
0: que. Me quiero la pausa.
1: ¿Contaste que están construyendo algo?
0: Sí, tengo entendido.
4: 60 locales nuevos.
0: Sí, después te lo digo de qué.

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0: Vamos uno y uno, dale, dale, apurate que quiero meter 5 y 5.
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0: Ya volvemos.

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1: Hora 15, 3 minutos en todo el país. La temperatura en Buenos Aires, 11 grados 7 décimas, humedad 76%.
0: Nacionales.
1: El jefe de gabinete, Diego Santilli, anunció avances en concesiones viales tras reunirse con los gobernadores del Norte Grande. Aseguró que el gobierno busca avanzar con una agenda común en las provincias, con especial atención a los reclamos por infraestructura y el estado de las rutas.
2: Para mí es muy importante escuchar a los gobernadores y tenemos una agenda muy amplia con todos ellos. Estén aquí todos reunidos, también está el CFI, es importante. Todo vamos a hablar. Nosotros tenemos una agenda muy grande para el desarrollo del norte. Nosotros venimos un adelanto muy importante para que los que nos están viendo se terminan ahora, se preadjudicaron todas las obras, todas las concesiones viales, son más de 9.000 kilómetros, son por donde pasa el 70% de la red vial argentina. Eso ya se terminó, se preadjudicó, ahora se adjudica los últimos 3.000 kilómetros, 3.500 que faltan, y estarían entrando en obra los 9.000 kilómetros. Eso es muy importante para toda la Argentina. Y obviamente hay muchas obras que estamos hablando uno a uno con los gobernadores. Habrán visto la firma con San Juan, donde San Juan nos pidió 5 rutas. Hay 2 rutas que estamos haciendo de Misiones. Estamos viendo, tenemos un paquete muy grande. Corrientes también, estamos haciendo el ingreso del aeropuerto a la entrada de Corrientes. Así que estamos con todos los gobernadores.
0: Congreso.
1: El Parlamento avanza con el proyecto de ley de inocencia fiscal 2 y la reforma de la Carta Orgánica del Banco Central. Mientras tanto, en el Senado, los jueces Juan Pablo Bertuzzi y Pablo Yaladora defendieron sus pliegos para integrar la Sala Primera de la Cámara Federal porteña. Desde allí amplía Silvina Brandimarte.
3: El diputado ya hay dictamen de mayoría del oficialismo para llevar a sesión probablemente el próximo 26 de agosto inocencia fiscal 2 o los dólares del colchón que deben volver al sistema financiero. Y esta tarde también habrá dictamen para la modificación de la Carta Orgánica del Banco Central. En el Senado, los jueces Juan Pablo Bertuzzi y Pablo Yaladora defendieron sus pliegos porque ambos aspiran a ser parte de la Sala Primera de la Cámara Federal en Comodoro Py, que hoy, en esa sala, se deben revisar causas como pesos librandis y eventualmente intervenir en la investigación que se sigue contra el ex jefe de gabinete Manuel Adorni. El juez Bertuzzi señaló que es un buen momento para realizar cambios en el sistema.
4: No está desbordado el fuero, lo que constituye una situación ideal para llevar adelante una reforma y la aplicación de un código nuevo.
3: Senado, Silvina Brandimarte, la red informativa.
0: Nacionales.
1: Científicos del CONICET se manifestarán en el obelisco contra el recorte presupuestario. Desde allí amplía Pablo Navarro.
5: En una hora, científicos de todo el país se ponen la camiseta y marchan en distintas plazas y pueblos tecnológicos a lo largo y a lo ancho de la Argentina con la camiseta de la selección y banderas. Es una marcha federal con epicentro aquí en el obelisco porteño, en donde hay un fuerte operativo por parte de la policía ante esta movilización que se va a realizar aproximadamente en una hora. Se espera un importante número de personas que rechazan el fuerte recorte presupuestario y el desfinanciamiento del sistema científico y universitario. Exigen también la prórroga para los casi 400 becarios postdoctorales cuyos contratos vencieron a finales de julio. También piden una recomposición salarial urgente para investigadores, becarios y personal técnico. Y por último, también piden el cese de la pérdida de puestos de trabajo en organismos como el CONICET y el INTA, entre otros. Desde el Centro Porteño, Pablo Navarro, la red informativa.
0: Judiciales.
1: Avanza el juicio contra Piti Álvarez por el homicidio de Cristian Díaz ocurrido en 2018. Entró en un cuarto intermedio durante su segunda jornada en los tribunales porteños de Paraguay al 1500 en el barrio de Recoleta. Durante la audiencia declaró Verónica Román, última pareja de Díaz, madre de una de sus hijas. La mujer sostuvo que no observa arrepentimiento por parte del músico y reclamó una condena.
0: Internacionales.
1: Comenzó el eclipse total de sol. El fenómeno atraviesa el Ártico y llega a Europa. El fenómeno se produce cuando la luna se interpone entre la Tierra y el sol y oculta completamente el disco solar en una estrecha franja del planeta. La trayectoria de la totalidad atraviesa un extremo norte de Rusia, Groenlandia, Islandia y el Atlántico Norte, como también España y una pequeña zona de Portugal.
0: La red de tránsito.
1: Choque y vuelco en la autopista de Lepiane. Un camión y un automóvil colisionaron a la altura de la avenida Escalada mano hacia provincia. Como consecuencia del impacto, el auto terminó volcado. Hora 15, 8 minutos en todo el país. La temperatura en Buenos Aires, 11 grados, humedad 76%, cielo nublado.
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1: 15-9 minutos en la República Argentina. ¿Temperatura, señora?
2: 11 grados 7 décimas.
1: A las 7 de la tarde, fíjese qué temperatura vamos a tener, que me convencieron, me parece, voy a ir a ver a Platense por la Copa Libertadores de América.
2: 10 grados.
1: 10 grados.
2: Pero ojo, porque no, la lluvia supuestamente es a la tarde, nada más. Bueno. El tema es que va a haber mucho viento.
1: Sí.
2: Tenerlo en cuenta.
1: ¿Dólar oficial lo usan?
3: 1.515.
1: ¿Y el dólar blue?
3: 1.535.
1: ¿Y el dólar mirraji cómo estaría?
3: 1.590.
1: En situación de liquidación. Dari, bueno, tema suyo. A ver, ¿con qué me seduce?
4: Bueno, vamos a actualizar la situación, si querés, de Colombia.
1: Sí, claro.
4: Terremoto, ya pasaron más de 48 horas. Raro lo que está pasando con el balance de muertos, porque ayer en un momento se hablaba de 245, hoy 181. Sí. Bueno, te puedo contar un poquito cómo viene eso. Podemos hablar también de lo que está pasando hoy, que hay un paro universitario. ¿Qué está pasando? ¿Por qué hay un conflicto tan grande con los...? En general,
1: ¿decís? ¿Me volvieron a cortar 9 de julio?
4: No.
1: Dos días. Bueno. Vos porque no pasás. Te parece que Palermo es el extremo
3: no como
1: norte.
3: Antes, no como antes.
1: Claro. No, pero yo dos días me
2: volvieron. El extremo sur es Palermo.
1: Pará, después hubo paro universitario, después hubo paro de docente la semana pasada.
4: Hubo. Sí. Sí, exactamente.
1: Sí.
4: Y después tienen los miércoles, las protestas de todos los miércoles.
1: No, eso estamos acostumbrados.
4: Que eso no es nada nuevo.
1: ¿Qué más?
4: Bueno, y después te cuento un poquito, si querés, lo que se está discutiendo también en el Congreso. Eso tiene que ver con inocencia fiscal, la iniciativa del famoso de sacar los dólares del colchón. Esto ya había sido aprobado, no funcionó, y el gobierno está tratando ahora de volver.
1: ¿Qué es esa cosa de fiscal que me habló algo de contador?
4: Inocencia fiscal.
1: ¿Pero por qué eso? ¿Para si tenés algo medio turbio? Medio turbio. No, porque creo que hay mucha gente que no tiene turbio. Pero creo que lo que te asegura es que no revisan carpetas de años anteriores.
4: Exactamente.
1: Que en realidad, los tipos que estamos en blanco, tenemos poca... Yo no tengo mucha margen. Tengo dos recibos de sueldo, de tanto en Teisesport como acá. O sea, no tengo margen de descontar cosas, esto, pum, lo otro. Pum, te lo retiene una, el que te paga más te retiene ganancias. No hay mucho margen para que vos tengas un dinero que no está declarado y después quieras... Claro. Es medio blanquearlo. Porque no es para eso.
4: No, son dos cosas diferentes. Lo que ya estaba en la ley, que es una ley que ya está aprobada, que como no dio resultado en términos de lo que quería el gobierno, que es que plata que está fuera del sistema ingresara al sistema y que gente se anotara en lo que vos llamás que es el régimen simplificado de ganancias, ahora lo que quieren es modificar algunas cuestiones que vienen negociando con contadores. Mm. Pero en concreto, eso a lo que apuntaba es a que... vos hagas tu propia declaración jurada de ganancias con tus números y que si la haces vos después, si el gobierno dice, bueno, el ARCA revisa y está todo bien, efectivamente no se pone después a hurgar en lo que hiciste antes, y si antes acumulaste algún tipo de básicamente de impago o de impuesto que no fue debidamente liquidado. Apunta un poco a simplificar el sistema, pero obviamente el grueso apunta a que gente que tiene parte de su economía en negro blanquee. Claramente esa es la idea. Porque centralmente lo que se apunta es a dinamizar la actividad económica trayendo dólares que en este momento están fuera de la actividad. Lo que pasa es que todos apuntan a lo mismo. Ponele que vos le crees a este gobierno de que efectivamente decís, bueno, sí, resulta que yo en estos últimos 10 años tendría que haber pagado $1,000 por, no sé, $1,000 por año de impuestos y pagué 100. Y entonces ahora haces un arreglo y pones tus números en regla. Bueno, y vos le crees al gobierno de que no te va a ir a buscar por lo que vos no pagaste en el pasado. El argumento de todos es, ok, y cambia el gobierno, ¿y qué?
2: Claro.
4: No, otro gobierno, un gobierno peronista no me va a venir a buscar por todo lo que yo incumplí, así, que eso, ahora te estoy transparentando.
1: Paguen los impuestos y bueno. Pero todo, no le preguntaba porque estaban ahí los contadores hablando un poco de esto. Sí, Coco, porque tengo una nota de un amigo.
5: Bueno, en un rato, si querés, te amplío, pero te voy a dar a conocer las cifras de los autos 0 kilómetros más vendidos en lo que va del primer semestre ya pasadito. Uh-huh. Había mucha expectativa que a esta altura del año...
4: Números en baja, ¿no? Baja fuerte.
5: Recontra en baja. Recontra en bajas.
1: Estuve visitando concesionarias.
5: Ajá.
1: Hay cuotas sin interés, ¿eh?
5: Sí, pero ojo, ¿eh?
4: Sí, pero...
5: Es solamente a 12 meses o a 18 meses. Si vos querés más...
4: Sí, sí, pará. ¿Y el costo final? Pará, ¿y cuánto te sube el costo?
1: Yo que dije, ¿que había 1,000 cuotas? No.
5: No, claro, pero la cuota es alta.
1: No tenés que ir al banco y te ofrecen en la concesionaria...
5: Sí.
1: Hacé los papeles ahí y automáticamente tenés.
4: Pero ¿cuánto es más caro frente al pago de contado? Porque siempre es mucho más caro.
1: No, no, no. Vos querés financiar 10 millones de pesos en 10 cuotas de un palo.
4: Sí, claro. Sé que es de un palo, pará. Pero si vos vas y decís, yo tengo la plata...
5: Pues si no te bajan el auto.
4: No, no, siempre, no, no, no, no, siempre te hacen otro precio.
1: Vos dame bola.
4: Pero me pasó a mí el año pasado cuando fui a comprar.
1: Eso es otra cosa, que vos vas a pelear porque le llevas la
4: guita. No es que le vas a pelear, es que como...
1: si lo compras sin factura, nadie paga impuestos y zafamos.
5: Bueno, pero debería ser lógico.
4: No, no, pero no es que...
1: ¿Sabés lo que te hacen a veces? Volvieron ahora que si vos tenés que financiar 10 palos, son 10 palos. No, que son... 14.200, ¿me entendés?
4: Es verdad, lo que yo te digo, Marce, es...
3: Más o menos, ¿verdad? Porque yo compré un auto también así, con cuotas sin interés, pero cuando vos vas a pagar la cuota sin interés, antes de pagar la cuota sin interés, te cobran derecho a préstamo.
4: Exactamente.
3: Tanto. Sí. O sea, que el interés fotocopia. Ya te lo ponen...
4: es cierto, hay un costo financiero.
1: ¿Cuánto hace que fuiste vos?
3: Siempre se manejan así las
1: te pregunto, vos contestame. Yo hablo la verdad.
3: Hace 4 años, pero siempre se manejan así las concesiones.
1: Me estoy ganando un sope con las concesionarias que me pagaron. Y ustedes me están destruyendo. Mentira.
5: No, yo fui este año y fui el año pasado. Bueno. Y sí, las cuotas esas están, las que vos decís, claro, sin interés, pero muchas veces depende el modelo, depende el auto y depende el monto, solamente hasta 12 cuotas. En las 12 cuotas la cuota se te va muy arriba.
1: Bueno, saca 12 cuotas. ¿Qué sé yo?
5: Y bueno, pero
1: Pablo Ladaga me está escribiendo.
2: ¿Qué
1: dice Ladaga? Para mí va a apoyar este bienestar.
5: Es que Ladaga es un tipo potentado.
1: Claro, no.
5: Claro, él tiene otro
1: nombre. No, no, Ladaga. Pablo me dice, tenés razón. Te armaste un currito con la cara. Con la asociación. Pablo, no se puede así. No se puede. Yo me dice, che, si vos das manija que estamos sin interés, te damos un palo. Y resulta que estos tres se me ponen en contra. Decí que Pelli anda en Uber. Pero panza, después que... No, en serio, se me tiraron en contra. Me están llamando.
4: Estamos en contra.
1: No cuentes con ese descuento para vos, Marcelo. Abrazo, Pablito. Dame uno que me voy a ir a anotar.
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1: Ayer nos juntamos a ver Boca con amigos. Yo me tuve que separarlos a lo de Boca y lo de River, ¿viste? Como imparcial. Los tenía que, porque uno gritaba, no, que fue penal, que esto, que lo otro. Y ahí salió y dice, che, vamos a ver a Platense. Y yo me di una vueltita por el pasado, porque yo fui a ver a San Lorenzo, por ejemplo, toda la campaña de San Lorenzo, cuando se fue a la B, recorría todas las canchas con mi amigo Daniel Gómez y el papá, el Negro Gómez. Daniel Gómez, el enfermero de Libertad. Entonces nos íbamos a ver a San Lorenzo, sin ser de San Lorenzo. Y antes era muy común. Y yo creo que la gente está tan contenta de ver a Platense. Entonces le digo a mi mujer, me dice mi esposa, ¿por qué no sacas a alguien de Platense, pero hablando de lo que significa el orgullo de jugar Copa Libertadores, que no lo juega ni Boca ni River?
5: Campeón primero.
1: Campeón. Después pasar de ronda. Copa y ahora arrancar el partido de ida. Me dice Juan Carr, Momo. No me acuerdo, el hijo del polaco Goyeneche y Diego Pérez. Vamos a hablar con Diego Pérez, que se escucha. Hola, Dieguito, ¿cómo estás?
0: Hola, Marce, querido. Hola a todo el equipo de la red.
1: Hola, Diego.
0: ¿Cómo estás? Fenómeno.
1: ¿Bien, vos?
0: Bien, bien, muy bien. Expectante con esta
1: gente.
0: Es primera vez en la historia, obviamente. Como fue la primera vez en la historia el campeonato ganado el año pasado, así que con una alegría, con expectativa, con ansiedad, todo mezclado, ¿viste?
1: ¿Qué es ser hincha de Platense? Contale al país, al tipo que está en Catamarca, en Jujuy, en toda la República Argentina, y contale qué significa ser hincha de Platense, Diego.
0: Ser hincha de Platense, vos nombraste recién, por ejemplo, es ir a Catamarca con una obra de teatro y de repente en el saludo final, en el medio de la platea, un tipo levanta la camiseta de Platense y vos le esperás para saludar, como saludás a todo el mundo, y le pedís la camiseta de Platense y voy al escenario con la camiseta de Platense y lo saludo como si fuera un familiar, porque claro, viste, somos, hay algunos lugares donde somos pocos, somos contados, y de repente siempre aparece uno y vos decís, pucha, ¿por qué te hiciste hincha de Platense? Y porque me gustó la camiseta, porque me gustó una vez un jugador como jugó, así sea en otra provincia, en otro lugar, y eso es un orgullo, viste. Y me pasó que cuando fuimos campeones me llamó todo el mundo, y todo el mundo que quería, más allá de los rivales clásicos nuestros, quería que fuéramos campeones, porque viste esta cosa del más débil, el que nunca lo fue, porque a mí me pasó lo mismo, me pasó con muchos cuadros antes que nosotros jugáramos esa final con Huracán, que a mí me gustaba cuando salía campeón, por ejemplo Colón en su momento, me pareció cuando Defensa y Justicia, Arsenal, incluso el Bicho cuando jugó la final contra el Juventus, yo quería que gane el Bicho, era un equipo argentino, ¿viste? Porque sentís que son cosas que se te dan una vez en la vida, ¿viste? Porque, qué sé yo, de repente enfoca la tele, un paneo en la tribuna, y ves a una persona, un viejito, que a lo mejor podía haber sido mi viejo, que mi viejo se fue 2 años antes de verlo campeón, nunca lo llegó a ver campeón, y yo sí, mi hijo también, mi esposa, mi hija también, pero mi viejo, que fue el gestor de todo esto, lamentablemente lo tuvo que ver desde el cielo. Entonces vos decís, cuando vos ves en un equipo chico, en una tribuna que enfocan un padre de 80 años con su hijo de 50 y el nieto, y yo siento que ahí puede estar mi papá conmigo, y con mi hijo.
1: Como Alejandro Fabri, que va con el hijo, el nieto, con todas las generaciones, claro.
0: Estamos en un grupo donde estamos como 120, somos calamares, y Ale está escribiendo todo el día, y muchos de los calamares que somos, exjugadores, Russo Pontón, Darío Escoto, están toda la banda de exjugadores, gloria nuestra de Platense, que nos escribimos a diario y estamos como locos con lo que va a pasar hoy, desde ya. Pero es un orgullo ser hincha de Platense, es lindo, sufrí mucho desde ya. Pero viste, viendo el fútbol argentino de hoy, yo veo que sufrimos todos. Sufren de Boca, sufren de River. Recién lo escuchaba Gustavito López, que no se sabe si Quintero sigue a partir de hoy. Lo escuchaba Barreto, que decía lo mismo, que si pierde con Atlético se va. Todos estamos sufriendo, ¿viste? Y el mismo hincha te lo dice. Bueno, le digo yo, pero ustedes fueron campeones Libertadores. Y el de Racing le digo lo mismo, ustedes fueron campeones 20 veces.
1: Pero escúchame, pero está lindo juntarse a tomar un café en Saavedra, que llegue un amigo hincha de River. Y vos le decís,
0: claro,
1: ¿cómo están sufriendo ustedes, Qué manera de sufrir, ¿no, Dios?
0: Claro. Bueno, te quería contar que más allá del Momo, del hijo del polaco, y de Alejandrito Fabri y su familia, está Malenita Solda, que es hincha,
1: claro,
0: de el Mago Black, el Fara de Platense también.
1: Bueno, sí.
0: El Mago Black también. Andrita Rincón.
5: O sea, al final eran muchos.
0: También.
1: Andrea Rincón, sí, sí. Andrea Rincón es
0: Andrea Rincón es Calamar. Mirá. Yo la escuché un día y la llamé. ¿Viste? Pero eso tiene ser hincha de Platense. Yo nunca laburé con Andrea. Sí. Pero cuando me enteré, la llamé y le digo, no sabía que era Calamar. Te mando un abrazo. Tiene esa cosa de camaradería inmediata, ¿viste? Con alguien que es Calamar. Así que, sí, sí, hay muchos que son. ¿Y sabes que hay muchos? Hay muchos que lo tienen a Platense de segundo cuadro.
1: Ah, mira vos.
0: Porque, viste, por ejemplo, qué sé yo, Miguel Ángel Rodríguez es un enfermo de San Lorenzo, sí, pero él nació cerca de la cancha Platense y lo tiene como segundo cuadro. Y así muchos colegas también que te dicen, no, yo nací en Saavedra, entonces siempre fui de River, pero lo tengo como segundo cuadro a Platense. Así que tenemos muchos, sí, así.
1: Y qué contento. Y
0: que seguramente van a estar haciendo fuerza.
1: Sé que Seba Ordóñez, sí, cuando era presidente, un día me dice, Marce, ¿me das un espacio en la radio, en La Tira, viste?
0: Sí.
1: Sí, Seba, ¿qué pasó? Me dice, después de toda una vida, quiero anunciar que el balance dio $1,000,000 de ganancia. Te estoy hablando hace 3 años, 4 años. Y yo, porque dije, sí, venite vos, el tesorero, venite vos a la radio. Se vino a la radio porque nosotros, que en la Argentina vivimos trayendo presidentes, hablando qué pasa, que los embargaron, un montón, exacto, de cosas. Sí. Platense, después de la malaria de la B metropolitana, de la, sí, B nacional, de que parece que no vas a ascender nunca más, que te ponen esos partidos cómodos, martes 2:15 de la mañana en Tucumán, viste, vos decís, no salí ni en los diarios, Diego. Claro, que vos llegues. Había salido subcampeón con Palermo. Después metiste el campeonato, diste un palo, sí, de ganar, jugás la copa. La puta, qué lindo, che, qué lindo que los equipos, sí, chiquitones, que, como decía, tuvieron más sufrimiento, ¿no?
0: Sí, quería nombrarlo. Primero quería decir gracias a Walter Zunino, un hincha del Riñón Calamar, sí, no le pudo encontrar la vuelta, pero un flor de tipo, un tipo honesto, un tipo entero, que le puso todo lo que podía poner. Y llegó Martín, que la verdad que esto es como la verdad un regalo de Reyes, ¿viste? Que te venga Martín Palermo, que es un fenómeno, que nos fue el primer acercamiento a un campeonato cuando fuimos subcampeones, claro, de la mano de él, ¿viste? Ahí se fue forjando este equipo que finalmente después quedó, más allá de que no quedaron todos. Pero Martín, quien sabe más o menos y es futbolero y conoce la historia de Martín, es un tipo que nació con un ángel aparte, es un tipo angelado desde el lado que lo mire.
1: Pero yo te voy a contar
0: Tiene algo que voy a decir, récord en muchas cosas,
1: pero
0: Martín,
1: se le metió el calamar en el corazón.
0: Sí,
1: porque ahora, mira, escúchame, lo llamaron de Brasil, lo llamaron de Ecuador. Estábamos en el Mundial porque él fue para DirecTV, que aparte fue la sensación por el muchas gracias Palermo, mirá que estaban Carlitos Tevez, que estaba también el muñeco Gallardo, pero se robó.
0: Pero vos te acordás la emoción de Scaloni cuando lo
1: claro.
0: Fue fuerte, nos emocionó a todos Scaloni viendo a Martín. Y Martín con esa humildad que tiene siempre.
1: Claro.
0: Viste, que es un crack.
1: Que golpea la puerta, que pide permiso en vez de entrar porque es Martín Palermo. Escuchá. Exacto, y vos sabés que estábamos allá en Dallas, que íbamos a cenar juntos, él tenía que hacer un coso, tenía un dolor de espalda, íbamos a cenar juntos toda la noche, y siempre decía, el calamar fichó a este, vendió uno, el calamar vendió, o sea, ya no solo es Boca, Estudiantes, sino que, y cuando lo llamó ahora, que era una situación brava, porque 14 fechas sin ganar, él cuando se fue subcampeón, entonces, entonces digo, ¿sabés? Y el otro día cuando hice en la presentación y lo saqué al aire, le digo, che Martín, ¿cómo se metió Platense en tu vida? Y me dijo, y la verdad que uno se encariñó, un grupo de muchachos, conoces a los dirigentes, conoces a los hinchas.
0: Sí, yo me escribo con él por vía Instagram. Pero vos sabés que lo más lindo de todo esto es que fue de un momento para el otro que él agarró y vos sabés que en el grupo que tenemos de todos los calamares, hinchas comunes, jugadores, hay muchos que no querían que venga, pero no porque no querían que venga, sino que no querían a ver si una vez le va mal,
1: a romper el idilio.
0: Y romper el idilio, esa cosa de primero el primer amor y después que cuando venís a reconstruir la pareja, ¿viste? Cuando volvés.
1: No tengo pérdida, me fue bien en el amor, disculpame. Siempre eso estuvo.
0: Siento que estamos hablando de un caso especial.
1: Che, Dieguito, me parece que me voy a la cancha a verlo, el calamar, me entusiasma, te mato todavía.
0: Yo lo tengo que ver por teléfono, ¿sabías? Porque tengo que ir a hacer toc-toc y tengo que hacer toc-toc.
1: Bueno, contame lo que estás haciendo, dale, contale a la gente si la gente te va a ver.
0: Miércoles a domingo haciendo toc-toc en el multiteatro con la dirección de Elías Yelín, la producción de Carlos Tomás Rottenberg. En el multiteatro las entradas van por Plateanet, 15 años ininterrumpidos de toc-toc, salvo en la pandemia, yo llevo mi quinto año acá. Así que felices de hacer esta obra, que la estamos rompiendo siempre. Así que bueno, tengo que ir a hacer la función. Feliz igual, pero el primer tiempo me lo veo en el teléfono hasta que empiece la función.
1: Y después vas a
0: el segundo tiempo.
1: No te olvides la letra, porque estás mirando el teléfono.
5: No, porque además debe ser fácil Rottenberg si le decís falto para ir a ver a un partido de fútbol, ¿no?
0: No, te mata. Y tienes razón.
1: Dieguito, te quiero mucho. Te mando un beso grande.
0: Yo también, gracias a todos, un abrazo bien grande.
1: Aguante calamar, vamos señora, uno suyo, vamos.
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1: 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Y uno más suyo, señora, vamos.
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1: 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La última, que me voy a la pausa.
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1: 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Ya volvemos.
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2: 11 grados 7, la temperatura en la ciudad de Buenos Aires. Tenemos cielo cubierto, la humedad 75%, viento del sudeste a 17 kilómetros por hora, y la tarde viene con pronóstico de lluvia y luego cielo cubierto, vientos fuertes con ráfagas del sector este. Mañana jueves, bastante parecido, mínima 8, máxima 12, cielo cubierto.
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1: Minutos en la República Argentina. Usted sabe muy bien que a mí me gusta recorrer siempre, ir a cenar con mi esposa, con amigos. Siempre trabajo mucho de lunes a viernes, 36 por acá en Radio de la Red, los dos programas, en la tira deportiva y este. Y mis amigos se hicieron muy habitués lo de Jesús.
2: Es muy lindo.
3: Me encanta.
2: Muy lindo,
3: muy lindo.
2: Paso siempre por ahí cuando vengo.
1: Y le digo, ¿por qué se llamará lo de Jesús? A mí me gusta, yo soy inquieto. Entonces le decía a la producción. Al lado está la malbequería también.
4: Divina, claro. El paticito de la malbequería.
3: Espectacular.
1: Ahora todos son fanáticos.
3: Estamos todos habituales.
1: Y vamos a hablar con Juan Pablo Caorsi, porque yo cada vez que se me pone algo entre ceja y ceja, quiero conocer la historia, me gusta conocer la historia, no sé, así como les conté la historia de Seven Sport, la otra vez cómo sabían los muchachos de Bagunza, cómo fue que para el Mundial pasado se pusieron a fabricar. Bueno, a mí me gusta conocer la historia de un restaurante como Lo de Jesús. Vamos a saludar a Juan Pablo Caorsi, que es el titular, el dueño, no sé cómo le llaman, socio, gerente, ¿qué? Juan Pablo, ¿cómo va? Marcelo Paracio, aquí en Radio La Red.
5: ¿Qué tal, Marcelo? Un gusto saludarte a vos y a todo tu equipo. ¿Cómo andan?
1: Bien. ¿Por qué Lo de Jesús?
5: Bueno, Jesús Pernas fue un español que llegó en 1953 y en esta esquina que hoy seguimos ubicados tenía un almacén de Ramos Generales, donde también tenía una barrita que él servía vermú y jamón crudo para... Bueno, en aquel momento sus clientes eran taxistas, dueños de talleres mecánicos, claro. En esa época, en los 50, en Palermo.
1: Esa zona de Palermo, esa zona es verdad. Sí. Y todavía a veces queda
4: algún, hacer,
1: por ejemplo, otra vez que creo que había llevado a ponerle cuero a un auto... Y están esos tallercitos chiquititos que quedaron entre restaurante y restaurante en Palermo.
5: Quedan escondidos, tal cual. Bueno, él estuvo casi hasta el año 2000. El lugar no tenía nombre, era Lo de Jesús. Los vecinos lo conocían como era Jesús. Vamos a Lo de Jesús. Ah. Y nosotros, la mujer de él hacía matambre casero, Lola. Bueno, una tradición muy grande acá del barrio. Y bueno.

0: Nosotros, cuando tomamos la posta acá, decidimos ponerle lo de Jesús en honor a esa historia, a él que había sido el fundador de la esquina.
1: Espero que no, ningún pariente venga a decir, nosotros somos parientes,
0: De
1: si no nos
0: Jesús.
1: dan una buena cena esta noche, ¿no?
0: No, tenemos, ¿sabés que tenemos relación hasta el día de hoy
1: ¿En
0: con la
1: serio?
0: familia? Vienen
1: Qué
0: seguido a comer,
1: lindo.
0: todo, sí.
1: Qué
0: El yerno, las nietas
1: lindo.
0: vienen siempre. Sí, él falleció hace un par de años, pero seguimos con la familia en contacto y bueno, ahí arrancamos como Parrisa y Bermú, y después con el tiempo fuimos mutando un poco, metimos después en el año 2008 lo que con la afluencia de turistas y el tema de la demanda de la carne y todo, empezamos a laburar mucho con las carnes a las brasas, y de a poquito nos fuimos transformando en un restaurante de carnes maduradas, que es lo que somos hoy, y acá estamos.
1: Pues ya que estaba hablando con unos amigos cuando estuvimos en el Mundial acá en Radio La Red, con unos amigos que, mi amigo Manny Corsini, con su cuñado, con Damián, y justo estábamos cenando en un restaurante allá, y me dice, ¿sabés que fuimos el otro día? Fuimos a un restaurante, viste que también ellos cuando vienen acá les gusta comer buena carne, viste, y los gringos pueden
0: Claro.
1: tener cosas buenas, bueno, me dice, fuimos a lo de Jesús. Y ahí ya me empezó a hacer ruido lo de Jesús, lo de Jesús. Digo, quiero saber, ¿ustedes están en Gurruchaga y Cabrera?
0: Urrullá de Cabrera, exactamente, Elgino.
1: Bien, contame, ¿cuál es la especie? Me siento, digo, especialidad de la casa.
0: Bueno, lo que son turistas, que hoy mermó bastante el tema del turismo, pero nosotros
1: Sí.
0: siempre seguimos laburando con los turistas vienen mucho por el bife de chorizo y el ojo de bife.
1: Sí.
0: Pero el público local se tira mucho con la entraña también, la entraña está
1: Claro.
0: muy buena.
1: Sí, pará, la entraña se puso, escúchame, Juan Pablo.
2: Muy de
1: Se
2: moda. Se
1: puso
0: puso de
1: muy de moda.
0: moda.
1: Pará, te voy a decir una
2: Bien
1: cosa.
2: hecha es una carne.
0: Primero, antes se la
2: Primero.
0: regalaba al
1: Sí,
0: carnicero la
1: es
0: entraña.
1: verdad. Sí, ahora.
0: Era considerada una
1: Pero fuera de
0: chura.
1: broma, digo, encima mis hijas y yo, mira, lo primero que hago el fin de semana, digo, vamos a ir a lo de Jesús. Porque decir, porque mis hijas que son, viste que las nenas, tengo una de 13 y una de 9. Y en general, viste que son, las nenas son más de otra cosa. Se hicieron fanáticas de la entraña. Y llega y
0: Ah,
1: dice,
0: la entraña es espectacular.
1: entrañita, entrañita, se ponen a cantar. Viste, les encanta, pero ¿cómo resurgió la entraña, eh?
0: No, bueno, aparte de la entraña está muy buena porque es un corte muy, muy sabroso porque tiene grasa interna. Entonces eso le aporta un sabor muy particular. La verdad que sí, es espectacular la entraña. Y nosotros servimos una porción generosa de 450 gramos aproximadamente. Y son entrañas de 4 dedos de ancho como mínimo. No es la parte finita, ¿viste? Es la parte bien, bien linda de la entraña. Así que sí, la entraña te diría que es uno de los cortes que más piden.
1: Para y hay
0: Tenemos otros
1: gente,
0: cortes, tenemos cortes
1: sí.
0: especiales también, el tibón, el tomahawk también, que son cortes un poco de moda ahora,
1: Sí.
0: pero para el público local creo que la entraña pica en punta.
1: Eso para los gringos, eso.
3: Sí,
1: Esos apellidos raros
2: el
1: son para los gringos, ¿no?
2: tomahawk que es para el turista,
0: Eso es para la
2: sí.
0: gente de afuera.
1: Escúchame, ¿cómo anda el
0: No.
1: laburo? Contame, digo, Juan Pablo, ya que estamos charlando, ¿cómo anda el laburo?
0: Sí.
1: Hay que buscar el precio, las verduras, las tenés que ir a buscar un lugar para no arrancarle la cabeza a la gente, para cuidar, tenés que andar cuidando no solo el
0: Sí.
1: servicio, sino también, a ver, aumento, no aumento, banco el aumento este. Contame cómo anda el laburo en lo de Jesús.
0: Sí, está complicado. La verdad que estamos en una etapa complicada. Siempre, viste, bueno, tratando de ponerla mejor y mirar para adelante. Pero sí, está complicado porque además no tenemos la posibilidad tampoco de ir trasladando a la carta los aumentos que tenemos nosotros en la materia prima. Porque
1: Claro.
0: también llega un punto, viste, que te deja de ser competitivo y bueno, también bajó bastante el consumo. Entonces tampoco nos podemos zarpar tanto con los precios. Así que está complicado. Pero como decís vos, cuidando el mango, viste, en los detalles, en las compras, en conseguir, viste, ir a buscar los productos. Nosotros vamos al mercado central, tenemos un centro de producción donde elaboramos todos nosotros, tenemos nuestra propia panadería. Sí, no sé si saben que tenemos delivery también nosotros.
3: Sí.
1: Sí.
0: Y bueno, el delivery, al contrario del restaurante, nos está yendo muy bien, por suerte. Es una unidad de negocio que crece todos los meses. Nosotros empezamos a hacer delivery en la pandemia, por necesidad, como tantos
1: Claro.
0: otros arrancaron en ese momento. Y bueno, funcionó muy bien. Cuando tuvimos la posibilidad de volver a abrir el restaurante, seguimos con el delivery y fuimos creciendo un montón en estos años con el delivery. Tenemos ya varios locales en Capital Federal y funciona muy bien. Por
1: Lo que pasa es que
0: suerte, eso nos está
1: a mí me
0: ayudando
1: gusta el
0: bastante.
1: lugar grande, me gusta
0: Sí, venir a sentarse acá, que te
2: sacado de la
0: atienden.
1: parrilla, al toque.
0: 1.500.
1: No, no, son un montón de
3: Un
1: metros que tienen
3: montón,
1: ahí.
3: sí.
1: Escúchame, ¿y cuántos cubiertos hacemos por día?
0: Y varía bastante.
1: Sí.
0: Ahora, por ahí, en lo que es el turno noche, que se mueve más que el mediodía, estamos en 350 y 200
1: Apa,
0: cubiertos por día, más o menos.
1: apa, apa, apa,
0: No,
1: bueno.
0: no, no es
1: Sí,
0: poco. Lo que
1: yo
0: pasa es que es
1: siempre
0: un lugar
1: paso,
0: muy
1: yo siempre,
0: grande.
1: la verdad cuando me voy de la radio, también cuando tengo que encontrarme, siempre paso porque queda cerca acá de la radio en Palermo, siempre, obviamente que uno lo ve ahí. Lo que pasa que es lindo comer bien.
2: Sí.
1: O sea, te lo dice un gran catador de carnes.
2: Además de la carne, que yo no quiero cometer una herejía acá, pero además de la carne, que está buenísima todo, la carta de postres hay un flan de dulce de leche que
0: Oh,
2: te pido por favor. O sea,
1: ah,
2: tenés que guardar.
1: pará, la locutora
2: Soy
1: fanática
2: fan,
1: de lo de
2: soy fan, Juan
1: Jesús.
2: Pablo, soy fanática. No,
0: Eso es
2: hay que
0: espectacular.
2: guardarse un lugarcito. No te zarpes con el bife de chorizo, guarda un cachito para comerte ese flan de dulce de leche con crema, que es lo
0: No,
2: más.
0: ese flan es
2: Es una
0: increíble,
2: locura.
0: increíble. Les voy a mandar para todos ahí
2: Lo vamos a recibir.
3: Juan Pablo, perdón, en el arranque de la charla, Marcelo, dijiste, somos líderes en carnes curadas o nos especializamos
4: Maduradas.
3: en maduradas, perdón,
0: Maduradas.
3: maduradas. Para que la gente sepa, ¿qué es la carne madurada?
0: Bueno, nosotros hay dos tipos de maduración, en seco y en húmedo. Nosotros trabajamos la maduración en húmedo, que se llama wet age en inglés, que consiste en, nosotros recibimos del frigorífico las piezas enteras envasadas al vacío y las estivamos en cámaras frigoríficas con humedad y temperatura controladas, aproximadamente de 15 a 21 días, depende del corte. Eso le da a la carne mayor terneza y le asienta un poco el sabor. Después también se puede madurar en seco de 60, 90 días. Hay otro tipo de maduración que ya le otorgan un sabor muy particular a la carne y ya ahí es más complicado. Pero nosotros sí maduramos todos los cortes con hueso 15 días y los que son sin hueso 21 días más o menos, hasta empezar a usarla, digamos.
4: ¿Y a vos con eso qué te pasa? Porque lo haces porque te parece que realmente es algo que está buenísimo, que le da una vuelta a la carne, o lo haces un poco porque también hay algo de moda. Porque a mí me pasa que me ha pasado de comer carne madura, que es más cara, y decís, che, ¿vale la pena esto? Viste que hay todo un tema ahí con lo que es moda y
0: Sí,
4: con lo que
0: mira,
4: realmente.
0: hay un poco y un poco, hay un poco y un poco. O sea, no es que no estemos de acuerdo con hacerlo y simplemente lo hagamos porque esté de moda. Obviamente que no te voy a negar que está de moda y que es un upgrade, es un diferencial, pero nosotros hemos comprobado haciendo pruebas que realmente la calidad de la carne mejora. Y en este caso tampoco le carga tanto a lo que es el valor, porque como te digo, la maduración que hacemos nosotros es una maduración corta. De 15 a 20 días. Obviamente, también tener la mercadería parada 15 a 20 días te genera un costo,
4: Obvio.
0: las cámaras y todo eso, pero es una maduración bastante simple. Pero sí, hemos probado y seguimos probando siempre. Y por ahí es sutil la diferencia. La carne argentina es buena, ¿no? No es que necesite. Nosotros trabajamos también con mercadería de primera, tampoco es que necesite sí o sí madurarse para estar bien, pero
3: Claro.
0: sí, sí mejora un poquito. Después tenés la maduración en seco, el dry age, que ahí ya a mí particularmente no me gusta tanto, ahí se madura de 60 días para arriba, o más, 60, 90 días, y ahí cambia bastante el sabor, ¿viste? Ahí sí lo notás mucho, y es un sabor muy fuerte, que bueno, hay que estar acostumbrado, es difícil, ahí ya es más complicado.
1: Juan Pablo,
0: Pero sí.
1: te mando un abrazo grande. Gracias por contarnos la historia. Me gusta saber la historia de todos los lugares que laburan bárbaro, como ustedes en lo de Jesús, allí en Gurruchaga y Cabrera. Gracias por estos minutos. Abrazo grande.
0: Bueno, muchas gracias a ustedes. Mando un abrazo y les voy a estar llevando un
3: Vamos, vamos. Estos gordos son de dulceros, estos gordos.
2: Gracias.
1: Abrazo grande, Juan Pablo. Juan Pablo Caorsi,
0: Abrazo,
1: el
0: chao.
1: titular de
0: Que
1: Lo de
0: tengan buenas tardes.
1: Jesús. Un fenómeno, un lugar maravilloso, ¿eh?
2: Hermoso,
1: Porque
2: hermoso.
1: está ahí muchos metros, como es yo, como me gusta a mí, hablar, poder conversar, ¿viste? Cuando vamos a cenar ahí.
2: Hey.
1: Un lugar, Lo de Jesús, espectacular. Presentamos el tour de esta manera.
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1: Hola, Pablito, ¿cómo va?
6: Buenas tardes, MP. Buenas tardes, equipo. ¿Cómo están?
1: Impecable.
6: Te cuento, hay muy buenas noticias para los usuarios de la aplicación Biturf porque desde agosto se incorporaron como oferta en la aplicación las carreras de los mejores hipódromos de Gran Bretaña, Irlanda, Turquía. Son más de 80 hipódromos que se suman a los ya existentes y obviamente las carreras que más nos gustan a los porteños, las del hipódromo de Palermo. Te cuento que tuvimos carreras en el hipódromo de La Plata, donde vimos el clásico Jockey Club de Azul, 1100 metros para potrillos, contundente la victoria del potrillo Cádiz, que representa a la caballeriza JNR, que entrena el rosarino Mauricio Bortulé y condujo el jockey Wilson Moreira. Hoy la actividad hípica continúa en el hipódromo de San Isidro con 11 carreras, donde se destaca el Handicap Academia Nacional de Agronomía y Veterinaria, una prueba sobre 1200 metros reservada para caballos adultos. La carrera va a ser a las 5 de la tarde y, como siempre les digo, MP, la entrada a los hipódromos es libre, gratuita, y ahí siempre los esperamos. Hasta mañana.
1: Hasta mañana, Pablo.
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0: Eso viene vigilante en las épocas que Cacha se acuerda. El periodista arrancaba hablando y salía mordido al aire.
1: ¿Qué?
0: Claro, ¿no? Entonces, ¿quién era el culpable? Bueno, fútbol, Lausanne.
2: Bueno, Boca está cerca de vender a Alarcón, el ex jugador de Huracán, que jugó muy poco, la verdad, en Boca, al Atlanta United.
0: La verdad que no se sabe por qué lo compró.
2: Sí.
0: Y es un milagro que lo vende.
2: Exactamente. García Basso, que coqueteó con Independiente, le bajó el pulgar Quintero, se va a la U Católica de Chile. Va a ser jugador.
0: Empató ayer con Estudiantes.
2: Exactamente.
0: 1-1.
2: Y Federico Gattoni, ex jugador de San Lorenzo y River, se va al Ascoli.
0: Y Sevilla.
2: Y Sevilla se va al Ascoli. ¿Qué carrera rara? ¿Al Ascoli? Sí, en segunda. En segunda sigue jugando.
0: Con suerte, ¿no?
2: Sí, no, en segunda, en Serie B. Pero digo, qué carrera rara tuvo, ¿no?
0: Ese pibe tuvo, no es muy alto.
2: No.
0: Tuvo un buen cuarto de hora en San Lorenzo.
2: Pintado bien.
0: Después lo compra el Sevilla. Creo que juega un partido solo y no juega más.
2: Sí.
0: Lo trae a préstamo River.
2: No juega nada.
0: ¿Pero por qué no juega nada? ¿Porque cambió el técnico de Michelli, que era algo de eso?
2: Sí, estaba en la época de Michelli. Creo
0: fue
2: que sí.
0: Sin container, pero estaba separado.
2: Sí.
0: Nunca quiso resignar para irse a otro lado.
2: Volvió a Sevilla.
0: Volvió a Sevilla.
2: Y ahora se va al Ascoli de la Serie B.
0: Sí, la verdad que pintó para mejor para carrera,
2: más,
0: ¿no?
2: Pintaba
0: para más. Ese jugador. Bueno, así que repáseme entonces la agenda que tenemos hoy. Tenemos Copa Argentina.
2: Sí.
0: Copa Libertadores y Copa Sudamericana.
2: Copa Argentina con Atlético Tucumán Independiente en Rosario. A las 19:15, transmisión desde las 18 con Cima y Tavares. Sudamericana, Tigres y Titorque a las 19 en Victoria. Y Libertadores en la cancha de Platense. Platense con Coquimbo, también a las 19 horas.
0: Coco, me decías, ¿autos 0 kilómetros qué?
3: Exactamente, que bajaron mucho las ventas. Se esperaba, para esta altura del año, alrededor de 612.000 patentamientos. Bajó mucho.
4: Es que aparte de 2025 había sido un buen año,
3: claro,
4: frente a lo que había sido en los anteriores.
0: Sí. ¿Puedo decir algo fuerte?
1: Sí.
0: Y acá se cuenta todo. Yo tengo un auto usado. Y tenía ganas de cambiarlo. Y no lo voy a cambiar. Porque me quedo piola en el molde, ¿viste? No sé si es el momento, si es momento o no es momento.
4: Los precios son muy
0: por
4: caros.
0: Por eso, pará. Me quedo caros. Piola, me estoy quedando piola. ¿Me entendés lo que te digo? Y bueno, pero a lo mejor digo lo que me pasa a mí le pasa a la gente.
4: Yo creo que sí.
3: Sí, exactamente.
0: ¿Sabés qué le pasa? Me parece que la gente tiene para cambiarlo a lo mejor un segmento de la sociedad. Pero sabe que automáticamente se está autocondenando a la patente, al seguro.
3: Sí, claro.
0: Se está a elevar mucho, ¿me entendés lo que te digo?
1: Sí, el gasto
0: mensual. Dice, tengo 5 lucas verdes para cambiar el auto, pero mirá que automáticamente el seguro en vez de 200 pago 330, ¿no?
4: Y el año pasado hubo un momento donde parecía que un poquito, no es que habían bajado los precios, pero en términos relativos no habían subido tanto como otros precios.
2: Aparecían los chinos.
4: Había aparecido un poquito más de oferta. Y eso, después de la disparada del dólar post elecciones del año pasado, se terminó. Se fueron al demonio los precios después de eso.
3: Bueno, y además hay un mercado de los autos chinos que han ganado mucho, que es casi un 15X. Algunas cifras te dan casi un 20% del mercado.
4: Claro, pero los no ahí, quiero ser, patente pará, ahí, muchos son chinos.
0: No quiero ser contradictorio, pero Nico Bosa me dice, no se venden los usados MP. Pero que pará.
4: Pero tampoco insisto, los nuevos.
0: Más allá que ustedes me voltearon un negocio millonario. Te la
1: perdón,
0: perdiste. Hablé de las cuotas y me dije, te cagan con las cuotas. Bueno, me era un currito que tenía
2: cobran,
0: sin declarar. Me lo
2: acceso
0: volteé
2: al crédito, te cobran.
0: No, pero escuchá, está bien. Si pagás en 18, te pagás
1: sin interés. No, basta, se terminó tu negocio.
2: Pero no son sin intereses, no importa.
0: Escuchá. Sí, bueno, quédate con el tuyo.
2: Pero no.
0: En 1980, quédate con el tuyo.
2: Vayan, pidan crédito que no cobran nada.
0: No, que también. Ahora, si te dan para el 0 kilómetro 12, 18 cuotas sin interés, es jodido que vos compres un usado. Porque de última la diferencia,
2: obvio,
0: claro, entregás el tuyo.
3: Por eso sube el usado también.
0: Si es que no te querés comprar una 4x4 de $100,000, o sea, con esa diferencia podés.
3: Bueno, cortito, sí, te doy cifras. El mercado bajó un 12.8% entre enero y julio. La expectativa que era de 612.000 unidades, ahora apenas arañan 550.000 unidades vendidas. En julio. El mes de mayor baja, un 30% en el mes y un 12.8% en el acumulado.
0: Se está jugando el Mundial y quiere que la gente cambie el auto.
3: Bueno, claro. Cayeron casi todas las marcas menos una.
1: ¿Menos cuál?
3: Menos una. La Territory. que sigue siendo el auto más vendido. Es China, pero con, claro, respaldada por otra marca. Y sí crecieron los autos chinos. Bueno, yo te decía ayer, hay un auto chino que es el Baik, cero kilómetro, que sale $30,000.
0: Es la primera vez que por culpa de Coco Ramón le estoy entregando un minuto tarde.
1: ¡Qué vergüenza!
0: Porque yo me quedaría, pero...
5: Lástima, lástima que debo irme. Lástima que me perdiste.
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1: Marcelo, ¿cómo te va? ¿Cómo andás? Che, buenas tardes.
2: Juan Marconi me manda la
1: ¿cómo
2: foto.
1: ¿Cómo te va, Juan, querido?
2: Pará. De ahí le voy a grabar.
1: ¿Cómo
2: a
1: te va, Juan?
2: Ah, no, pero si no me está escuchando, no le grabo.
1: Claro, no le grabé.
2: Qué boludo, que si está escuchando la radio. Me manda a la 9:10.
1: Sí, muy bien. En el 128, 128 Super Europa.
2: Europa,
1: no el Super Europa.
2: Saludos a Facu, dice.
1: Un beso grande para Juan.
2: ¿De dónde se conoce usted?
1: No importa, de la vida,
2: independiente.
1: Gente en común.
2: Pará, le voy a decir una cosa. Juan, no me animo a eso. Pero lo que pasa es que vos para tu germu.
1: Tipo el bien este.
2: Pero no me animo. Creo que López, si lo ves a López en el parking.
1: Bien.
2: Allá en ESPN. López ahí la ponen junta.
1: Yo en el parking de ESPN con la 2011 puedo entrar. Con la Hyundai 2011. No. Ok, bueno. No. Me quedo el problema.
2: Va a ser empleado de la puerta. El tipo la acomoda un poco.
1: Bueno, MP, ¿cómo te va? Buenas tardes.
2: Sí, soy fanático de la chinita.
1: Ah, muy bien, Juan. Está muy bien.
2: Después le voy a contar, después lo llamo a Juan y le voy a decir en qué ando, escucha.
1: ¿Estás en esa?
2: Bueno.
1: ¿Sabes que sos FOMO?
3: No, está loco vos.
1: Sí.
2: No, porque, porque una no entra en la cuadra.
1: Te va, claro.
2: O López o yo. O cambiamos de horario de programa.
1: Me va a cagar la batería y después vamos a ver qué hacemos.
2: Bueno, ¿frío afuera?
1: Está fresquito. Che, fuimos con Chicho a buscar unos cafecitos para las chicas.
2: ¿Pagó Chicho?
1: No, pagué yo. En cuotas.
2: Ah.
1: 26 lucas.
2: Aguante, Milei, que volvieron las cuotas.
1: Sí.
2: Pero me cortaron un curro bárbaro. A cara, me tiró un centro. Me dijo, sí. Marce, da manija. Decir que no hay intereses, vos sacás el auto 0 kilómetros sin intereses. Y empezó, lo usan. Yo me llevaba un sope por eso.
1: Claro, obviamente.
2: No le había contado
1: un breso.
2: Claro, no le había contado a nadie.
1: Y lo usaste, lo entró a matar.
2: Lo usaste, dice, no, pero te cobro una cosa de prenda.
1: No, pero es muy poco lo que te cobran.
2: Pero es un pelote, tío. Por eso tiene un auto en 1980.
1: Claro.
2: Pará, ¿sale Coco Ramón? ¡Sí! Son unos delincuentes. Pará, y el tipo me empezó a escribir, dice, es una joda esto, ¿no?
1: Claro. Y se te bajó, el brezo no va, te
2: sí,
1: dijo.
2: Sí, quiero, y te voy a mandar una carta de documento.
1: Claro, no, dice, encima te acuso. Claro. No, te cobran una...
2: Mirraji salió también.
1: Bueno, Mirraji, está bien,
2: sí,
1: ¿no?
2: sí, con el Bordolino.
1: El Bordolino... No, te cobran, hay un precio único, depende qué plan, depende qué banco, que vos lo tenés que prorratear las cuotas.
2: Ah, veo que estás averiguando.
1: Averigüé, pues un montón de plata cambiar el auto. No, averigüé. Yo entregaba mi camioneta 2011, la Hyundai, y tenía que poner un montón de guita encima para sacar algo. No, y me bajé.
2: La tuya, la nueva que te habías elegido valía $30,000.
1: No te digo cuánto valía.
2: Efectivo. Y si no, tenías que entregar esa y $32,000.
1: Claro. E ir a ordenar la concesionaria.
2: Sí, me voy a ir a ver a Platense. Me motivé. ¿Hoy? Hablé con Dieguito Pérez, jugué a la Copa Libertadores.
1: Ah, creo que a mi hijo.
3: Ay, lo escuché. Qué linda nota.
2: Sí.
3: Qué linda nota.
2: Porque a mí me gusta.
1: Yo también lo siento a Platense cercano, ¿eh?
3: Y vení, vamos.
1: Mi abuelo,
3: cuando mirás la tribuna, que está el abuelo, que está la familia. Que me encantó.
1: Platense albergó a Angelito Labruna en su momento.
2: Claro.
1: Hay mucho vínculo con River.
2: Por la Cogollonés.
1: Bueno, te escuché algo. Me encantó las cosas que dijiste. Te iba a preguntar cómo te pegó, pero te escuché cómo te pegó la carta de Leo. Para mí es un documento histórico, ¿eh?
2: Y la escribió un pibe, boludo.
1: Para mí es un documento histórico.
2: No la escribió el mejor jugador del mundo.
1: Total.
2: No la escribió el entorno, no la escribió la inteligencia artificial, la escribió un pibe.
1: De una sabiduría tremenda. Quiero, ahora la voy a repasar bien y quiero abrir el programa con eso, ¿eh?
2: Linda.
1: Porque Chicho decía recién en producción, cuando charlamos un poco, vale, vos tenés la carta, ¿no? Tenésla por ahí, que por ahí te pido que me ayudes.
3: Dale.
1: Chicho decía, es una carta al país, ¿eh? Le habla... No solamente cuenta lo que pasó, cosas nuevas incluso de lo que...
2: Sí, desde el punto de vista periodístico informativo.
1: Claro, es una carta que le habla al país, que digamos que ahora vamos a profundizar un poco y nos vamos a detener. A mí se me piantó un lagrimón, Marcelo.
2: Bueno, hoy
1: yo vengo de una...
2: Sí, con el viejo.
1: De la pérdida de mi viejo.
3: Pero te debes sentir también
1: total,
3: firmo abajo.
1: Firmo al pie. Muy linda las palabras de Messi, ¿eh?
2: Ante tanto tema barroco, una cosa sencilla, plana, ¿no? Descriptiva. No, pa, ¿no?
1: Sí.
2: Pa era muy...
1: Siempre mami me decía que...
2: Pa, mami, sí.
1: Sí. Y todo lo que está empezando de a poquito a conocerse y a salir a la luz...
2: Sí, claro.
1: De lo que esta familia hace y hacía, ¿eh? Y de lo que Jorge hacía. Así que...
2: No le dejaron entrar los respiradores, ¿te acordás?
1: ¿Te acordás?
3: Una pandemia.
1: ¿Te acordás? Está bueno, ¿eh? Está bueno. A mí la carta me gustó, me golpeó. Es una carta...
2: A corazón abierto.
1: A corazón abierto, desgarradora. Me pregunto cómo va a convivir todo esto con la alta competencia y con la alta exposición que tiene. El duelo... ¿Se puede atravesar ese duelo en medio de una alta competencia como la que juega Leo? ¿Vos qué crees?
2: No sé.
1: Y creo que él tampoco lo sabe, Marce.
2: No sé.
1: Es acertada tu respuesta.
2: No hay libro que diga.
1: No hay libro.
2: ¿Cómo se reacciona ante la muerte de tu viejo?
1: No hay libro.
2: Acá. El viejo que era tanto, porque tu viejo en un momento, Facu, en un momento, tu viejo fue tu viejo. En él era el viejo. El acompañante de los viajes.
1: El repre.
2: El representante. El que le cerraba los negocios. El socio. El que le decía, esto no te conviene. Pero me están dando $2 millones de dólares.
1: Esto no lo haga.
2: Con el jeque árabe en la Torre Eiffel. Ah, no me parece. No es tu perfil. Ah, mierda. Era todo. Era el tipo que cuando le reclamaron en el fisco, que es muy común en España, un palo y medio, fue y depositó 5. Si sobra me lo devuelven. Si no lo donamos. Para que vean que mi intención nunca fue.
1: Claro, sí, sí, hacerme el vivo.
2: No hacerme el vivo. Si sobra, si no, déjenlo. Si no lo donamos. Pero 1,5. Deje 5 por la duda que esté mal otra. Viste, un tipo fácil, un tipo sencillo. Cambió poco de número de teléfono.
1: Sí, sí, sí, sí.
2: Tenía un 15-4 de acá de la Argentina.
1: A ustedes los atendía, charlaban.
2: Yo cuando cada vez que necesité. Escribí y encontré una respuesta. Se murió un tipo sencillo y le escribió un hijo más sencillo todavía en la carta. Lo que pasa es que no va de la mano el mejor jugador del mundo.
1: No va de la mano con lo que uno tiene en la cabeza, con los 500 millones de seguidores, con las marcas.
2: No va
1: con,
2: de la mano esa tampoco sencillez.
1: Tampoco él... Digo, él es lo que es y va a seguir siéndolo y cada vez va a crecer más. Y para mí... Me ilusiona mucho el Messi que viene a mí. No sé cuál es, no lo tengo claro. Yo vi un Messi distinto, nuevo, incluso antes de la muerte del padre. Yo alguna vez lo dijimos acá. Había otro Messi distinto. A mí me ilusiona mucho lo que viene. Al revés de mucha gente que está por ahí entristecida con la idea de que él deja en un momento determinado una idea así de que no sé cómo seguir. ¿Cómo vas a saber cómo seguir? Si te quedaste sin eso que Marcelo acaba de describir. Es muy fuerte esa carta. Ahora, este pibe tiene 39 pirulos. Uh-huh. A mí me ilusiona mucho lo que viene, porque si este tipo va a ser nuestro representante en el mundo hasta el final de sus días, futbolísticamente hablando, pues tenemos un futuro enorme nosotros. Hay que
2: encontrarle un lugar en Argentina.
1: ¿Viste
2: cuando yo te digo, por ejemplo, cómo se llama el uruguayo pelado que se fue de River?
1: El uruguayo que pelado.
2: Fue en Brasil. Hace poquito, hace. Morocho, De la Cruz.
1: De la Cruz, Nico De la Cruz.
2: Menos mal que soy de River.
1: No, no, no, no, me dijiste, el uruguayo, no sé, estaba por otro lado.
2: ¿Sabés de que jugaba en River? De De la Cruz.
1: Sí.
2: Yo no sé si jugaba de 8.
1: No, no se sabía.
2: Enganche.
1: Doble 5 a veces.
2: Doble 5. No, jugaba de De la Cruz. El problema. Es de qué juega Messi. Hay que buscarle un puesto a Messi. Es el mejor papá, porque va a imitarlo a Jorge.
1: Sí.
2: Es un marido bárbaro.
1: La familia hermosa, un matrimonio divino, amiguero.
2: Una vieja divina.
1: Amiguero, porque cada vez que se lo ve con uno, con otro, con Suárez.
2: Tiene todo eso. Hay que encontrarle en la Argentina. Porque alguno puede decir rápido, técnico, tal loco.
1: No creo.
2: Chiquito.
1: Va, no sé.
2: Chiquito, sí.
1: No, es otra cosa.
2: Ser chiquito. Bueno, ¿qué? ¿Presidente de la Nación? No. Sigue siendo chiquito. Lo máximo que podamos imaginar. Ahora, evidentemente, confiemos en que él va a encontrar. Así como encontró el lugar en la cancha a los 15 años, a los 20. Se fue corriendo a los 25. Sí. A los 30 se corrió otro costado. Después arrancó de paz. Después jugó delante. Después organizado. Bueno, tendrá que encontrar sin Jorge... Sin su guía, sin su amigo, sin su socio, sin su papá, tendrá que encontrarle ese lugar, encontrar el mismo ese lugar.
1: ¿Será director de selecciones? ¿Será embajador argentino ante la FIFA? será lo que será. A mí me ilusiona mucho pensar, porque cuando se te muere un papá, vos empezás a ver la vida de otra manera, Marcelo. Y a vos te pasó, a Vale le pasó, claro. También no hace mucho, estábamos al aire.
3: 2 años.
1: A mí me pasó.
2: Yo desde que nacieron mis hijas, pues nunca lo dije esto. Yo manejo más despacio en el auto.
3: Sí.
2: Yo agarraba la ruta e iba a más velocidad de la que debía ir, aunque esté mal desde el punto de vista. Pero yo desde que nacieron mis hijas voy despacio. Siento que tengo algo por quien cuidarme. Y por ahí cuando uno estaba...
1: Sí, y no es poca cosa.
2: No, ¿viste? Uno le pega para ese lado, ¿viste? ¿Qué sé yo? Para decir... O, ¿viste? Por ahí te vas a mandar alguna cagada y a vos capaz que te pasa con tu viejo. ¿Qué te puede pasar? No, a mi viejo le daría vergüenza.
1: ¿Qué me hubiera dicho?
2: Si hago esta agachada. Claro. Y por más que uno diga, ¿viste?
1: Bueno, mirá, también, el duelo, que como vos bien dijiste... Cada uno, no hay una receta. Si hubiese un libro, digamos, el que hace un libro que dice este es el duelo, y la pega. Yo creo que cuando se te muere un papá, vos podés empoderarte,
2: sí.
1: O en un punto también permitirte el sufrimiento y correrte un poco.
2: Uh-huh.
1: Pero hay cosas que son necesarias. Yo cuando se me fue mi viejo me sentí más empoderado.
2: ¿Sí?
1: Sí.
2: Y eso que por ahí... Claro, pero ¿qué empoderamiento?
1: Y ahora soy... A ver, está mi hijo,
2: sí.
1: Mi hija, mi viejo... mis hijos, yo, mi viejo. Ahora estoy yo y mis hijos.
2: ¿Y antes también qué sentías? ¿Que de última le pedía la escupidera al viejo?
1: Sí, sí. Sí.
2: Te permitías mandarte un riesgo, decía, me voy a poner un restaurante.
1: Marce, que
2: de última le digo al viejo que me tire un centro.
1: La última vez.
2: Te lo hago en términos.
1: Total.
3: Los papás es el techo que tenemos arriba nosotros.
1: Ahora,
3: nuestro techo.
1: Ahora no.
3: Ahora el techo somos nosotros para los pibes.
1: Pero Vale, vos tenés dos. A ver, yo.
3: Pero es la vida y le tenés que poner.
1: No estamos acá para darle consejos a nadie.
2: No, estamos reflexionando. A vos hace unos meses se murió el viejo, claro.
1: Estamos mínimamente pensando juntos y sobre todo junto a la gente que está del otro lado, que nos acompaña cada tarde, que cada vez es más gente. Y que seguramente alguno estará charlando solo a los gritos con nosotros en el auto, o en la cocina de la casa, o en el laburo, o llorando. A vos te puede pegar abajo del cinturón, y obviamente a mí también me pegó abajo del cinturón, pero también, viste, ese momento de decir, bueno, ahora tengo más responsabilidades. Porque cuando vos decís, manejo menos rápido en el auto...
2: Sí.
3: Es porque tenés más responsabilidades.
1: Es porque... Te empoderó, Marcelo, eso. Te empoderó, te cuidas más, hay cosas que no harías, vas a otro ritmo, pensás de otra manera.
2: Bueno, yo me hice el bypass gástrico, pesaba 180 kilos, y cuando mi esposa quedó embarazada, cuando Lucía quedó embarazada, porque dije, tengo que estar mejor para mi hija, y bajé 70 kilos, y bueno. Y entonces, son cosas que uno hace, ¿no? Pero en este caso, viste, sí, yo calculo que hoy, bueno, vos porque tenés un hermano que por ahí siempre ha manejado más la empresa de los viejos.
1: Mi hermano era el socio de mi viejo, y están juntos. Claro. Y
2: yo no, que te volteaban, se repartían entre ellos.
1: Me garcaron.
3: Claro,
2: ¿le metiste auditoría? ¿Le metiste auditoría?
3: Por eso la 2011.
2: Y la más chiquita
1: que es médica, que se fue para otro lado. Una función social increíble, jefa de pediatría.
3: Hoy es el hijo del hermano del medio, mira.
1: ¿En serio?
3: Sí.
1: Y no me saludó nadie.
3: Día. A mí tampoco. Yo también soy la del medio.
1: Nos cagan siempre.
2: Y te voy a decir otra cosa fuerte.
1: ¿Vos también?
2: ¿Sabes cuántas veces agarra el teléfono para decirle, che, pa, haz... Ah, no, no está mal.
3: No está mal.
1: Ah, un montón.
3: Ay, a mí me pasa.
1: Un montón.
2: Che, pa, o sea, hacemos
1: un
2: esto.
1: Un montón.
2: ¿A quién le preguntaba?
1: Un montón.
2: Porque Jorge era el tipo que obviamente que tenía profesionales, abogados, contadores, no sé, empleados administrativos, un montón de cosas. Pero Jorge era todo.
1: Sí, y viste cuando dice, al final, después de algunas discusiones, siempre tenía razón. Porque hay una frase que una vez leí en un libro, que los papás y los abuelos son los que ganaron todas las batallas.
3: Es tu referencia.
1: Claro, por más de que le haya ido mal no es eso. Pero al final, y hoy yo me encuentro diciéndole cosas a mis hijos, Uno trata de no repetir. A mí tampoco me gusta ese rol de... Pero bueno, acá había una cercanía tremenda. Yo te digo, Marcelo, cuando leí la parte que él relata, cómo estaba jugando el Mundial cuando estaba viviendo esto, a mí me cambió la percepción sobre... A mí este Mundial me cambió mucho la percepción sobre Messi.
2: Todo lo que nos preguntan, ¿qué pasó en la final? O sea, que decimos, bueno, o sea, Messi quiso perder para que el viejo no lo viera campeón del mundo otra vez.
1: No. ¿Viste? Qué huevada, por
2: Yo
1: favor.
2: Yo creo que con esta carta...
1: También elimina eso.
2: Mirá lo que ahora en esta charla
1: sí, no, sí,
2: me
1: elimina
2: sale eso.
1: Obvio. No podía levantar las piernas. Pero bueno, nos metemos ahora.
2: Dale.
1: Si por ahí, por laburo, estuviste a full, no la pudiste leer o no la pudiste analizar o pensar, quédate que nos metemos con eso, con una mirada que también nos deje algo y nos ayude a pensar un poquitito como... Bueno, como qué es lo que viene, ¿eh? Que seguramente es bueno.
2: Totalmente. 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

0: 4 y 20 de la tarde, ¿cómo les va? ¿Cómo andan? Bienvenidos a Pastor 910. Bienvenidos a la tarde de Radio La Red, nuestra queridísima casa, de esas tardes lindas para hacer radio, porque está nubladón, va a estar nublado toda la semana, ya Valeria me actualiza.
1: Sí, señor.
0: Está así como medio destemplado. Yo me imagino, si nosotros fuésemos una familia, supongamos que claro, Valeria y yo somos el matrimonio, ¿eh? Y Chicho y Tino son nuestros hijos. Valeria, por favor. Nos imagino a todos en una cocina, escuchando con una radio portátil.
1: Yo cocinando.
0: Picoteando de una cremona grande, tomando mate.
1: Hoy, torta frita o buñuelo de banana.
0: ¿Han tomado mate de leche alguna vez?
1: No, yo te puedo contar.
0: Valeria. Perdón, ¿tomaste mate de leche? Es riquísimo el mate de leche. ¿No tomaste, Chicho?
1: Pero no
0: vos?
1: Te aligera el tránsito.
0: No, Valeria,
1: digamos.
0: Eso es otra cosa. No se puede hablar, chicos, en esta radio.
1: ¿Mate de leche?
0: Chicho, ¿cómo te va? ¿Cómo
2: andás? En el barrio le dicen mate cocido.
0: No es mate cocido. En vez de agua, calentás leche sin que se
1: llegue
0: a hervir. Y en vez de tirarle al mate agua, le tira leche. ¿Pero de qué campo sos?
2: Es un mate cocido invertido.
0: No, mate cocido es otra cosa, Robertino. Por favor, ¿en cama no se toma mate de leche?
2: La verdad que no.
0: ¿Alguna vez habrás tomado mate de leche alguien en cama, Robertino? Por favor.
1: Tomé, pero...
0: Chicho, ¿todo bien? ¿Todo en orden?
3: Muy bien, Facu, muy bien.
0: Bien, metimeta, ¿no? ¿Estamos?
3: Sí, hay mucha información, hay mucho fútbol. Hoy tenemos DJ Chicho.
0: ¡Apa!
3: Porque terminó la cuarta fecha del fútbol de primera división.
0: Bien, bien.
3: Así que prepárense.
0: Sí, vamos a tener que bailar un poquitito.
3: Y hay novedades.
0: Bien. En un rato, DJ Chicho... le pone música, por supuesto. Algunos apuntes de esta fecha. ¿Es la cuarta la que se fue, Chicho?
3: La cuarta,
0: bueno. Vale, abrime, actualizame dato del tiempo que comienzo por acá, dale.
1: Bueno, estamos en pleno eclipse total de sol. Obviamente nosotros, por una cuestión de ubicación, no lo podemos ver. Y aparte no lo hubiésemos podido ver tampoco, porque tenemos el cielo totalmente cubierto en la ciudad de Buenos Aires, España y parte de Portugal, los mejores lugares donde se pudo observar este eclipse total. Después te voy a contar todo lo que trae el eclipse.
0: Sí, señora.
1: Todo lo que te trae.
0: ¿Son cosas buenas o...?
1: Sí, depende de los signos. Bueno, yo creo.
0: Bueno, Valeria, por favor.
1: 12 grados 2 la temperatura ahora, cielo nublado. No vamos a ver el sol hasta la próxima semana, les digo. Hoy a la tarde ya tenemos pronóstico de lluvia, 40% de probabilidad de lluvia. Para mañana también con lluvias aisladas y muy nublado, nublado el viernes, el sábado, el domingo, hasta el día martes sin sol, por lo menos en la ciudad de Buenos Aires.
0: Bueno, en un rato me meto con el tema del estado de las rutas. Segunda hora de Pastor 910, nos metemos con toda esa polémica que se está generando, que cada vez va creciendo. Tenemos como un reporte, hicimos como una suerte de mapeo para poder, una suerte de observatorio que hicimos con el equipo de producción, para poder ver que es algo de punta a punta del país, el tema del estado de las rutas, que se desprende de la polémica por el tema impositivo y lo que pasa cada vez que cargamos nafta. Pero todo eso en la segunda hora. ¿Dónde estaban a la mañana cuando impactó en las redes la carta de Messi?
3: Yo estaba en casa.
0: O sea, que al toque te llegó. También, al toque sí. Te diste cuenta que había subido.
3: Fue justo cuando intercambiamos un par de mensajes.
0: Nosotros dos.
3: Sí,
0: claro, estábamos armando DJ Chicho. Tenés razón.
3: Sí, temprano.
0: Y te dije, ojo con esto, sí.
3: Y ya, bueno, la realidad es que a mí se me hizo difícil terminar de leer esa carta sin
0: que
3: emocionar.
0: Se te piante un lagrimón.
3: Y sí, sí. Porque la empecé a leer en voz alta, porque estaba en casa con Vale y dije, bueno, yo la leo. Y viste que llega un momento que no puedes leer más.
0: Y sí. Y sí, imagínate yo.
3: Es fuerte.
0: La empecé
3: fuerte,
0: a leer también, claro. Y empecé como a pensar. Tino, lo mismo, ¿te agarró a media mañana con eso?
2: Sí, también. Estaba en mi casa. Y bueno, irrumpió el mensaje y lo vi y bueno, me pareció muy fuerte. Porque él no es muy demostrativo de sus emociones.
0: Bueno, acá rompe con todo, ¿eh?
2: Claro.
0: Es otro
2: claro.
0: Messi.
2: No digo que no sea emocional, digo que generalmente ha sido más bien discreto públicamente. Algunas alusiones a su madre, las milanesas,
0: sí,
2: ¿no?
0: Sí, como sí, pero él
2: de forma
0: general,
2: discreta, muy concentrado
0: sí,
2: en el fútbol.
0: Tiene un perfil bajísimo.
2: Sí se muestra muy familiar, sabemos el vínculo de su padre, pero leer en palabras de él lo que expresó es efectivamente muy fuerte.
0: En
2: sí.
0: Un rato quiero que charlemos, que nos preguntemos un poco entre todos de qué es el duelo, o qué creemos que es el duelo, o qué sabemos del duelo. ¿Y qué pasa con el duelo y la alta competencia? Porque Messi en 3-2-1 va a tener que volver a competir, creemos. Luego hablaremos de eso desde el punto de vista deportivo. ¿Qué pasa con las motivaciones con las motivaciones, ¿no? Con el, con la pulsión de con el deseo de seguir con tu carrera, sí, y el duelo, o todo eso en el medio del duelo. ¿Y qué pasa con alguien que no solamente está sometido a la alta competencia como es Leo, sino que aparte está sometido a una tremenda exposición que fue muy respetada por todo el mundo en general? Diría por el 99% de la gente, salvo algunas excepciones en las que no voy a entrar,
3: las
0: dejamos a un costado, que fue durante el proceso en que se difundió la enfermedad del padre, sí, etcétera.
3: Yo creo,
0: etcétera,
3: que eso cambió para bien la manera de tratar todo lo que vino después. Mm.
0: Hubo mucho respeto en la despedida.
3: Lo que pasó con la fake news, bueno, del fallecimiento del padre durante el Mundial.
0: Un costo alto, ¿eh?
3: Un costo muy alto, costo alto, pero me parece que aprendimos. Ojalá que perdure, ¿no?
0: Bueno, ahora vamos a seguir un poco aprendiendo. Vale, ayúdanos y sobre todo ayuda a la gente que por ahí andaba de un lado para otro y no se detuvo a escuchar esa carta. La carta que llegó cerca de las 10 de la mañana, que la posteó Leo en sus redes sociales. Faltaba ese mensaje. Habían hablado los nietos de Jorge Messi. Había hablado Antonella. Se habían conocido. Pero faltaban las palabras del capitán. Que como hoy decía Chicho en producción, no solamente es una carta al viejo, es una carta al país. Es una carta que, como pensábamos con Marcelo recién, echa por tierra cualquier boludez, cualquier especulación de todas esas que a veces nos encantan compartir y difundir. También es un aprendizaje en relación a eso. Le escribió el capitán a su padre esta carta.
1: Pa, todavía no puedo creer que te hayas ido. No caigo. O mejor dicho, no quiero caer. Se me hace muy difícil imaginarme que ya no te voy a ver más. Que no vamos a hablar más. Sé que estabas sufriendo y que es lo mejor, pero te fuiste muy pronto. Todavía nos quedaba mucho por disfrutar juntos. Tanto me pedías que juegue el último mundial y días antes de empezar fue cuando peor te pusiste. Era la primera vez que no ibas a estar en un torneo. Pero mamá me decía que ibas a estar mejor, que ibas a estar bien para poder viajar. Yo te decía que íbamos a llegar a la final, así podías viajar. Cada vez que terminaba un partido esperaba y extrañaba tu mensaje. Ahí me di cuenta de que la situación era fea de verdad. Así todo, no dejaba de pensar en llegar lo más lejos posible para darte tiempo y que vieras un partido. Llegamos a la final y no pudiste estar. Quería ganarla para llevártela y mostrarte una nueva. No pude. Las piernas no me daban más. Esta vez intenté ir contra mi físico, pero no pude. Nunca pude sentirme bien. Cuando llegué, creías que habíamos perdido la final por penales. No pudimos hablar de nada de todo lo que pasó. No pudiste disfrutar nada. No fuimos campeones. Pero no sabes cómo disfrutamos cada partido. Una vez más tenías razón. Tenía que estar y jugarlo. Te cuento esto porque fue lo último que no pudimos hablar. Porque todo lo demás ya lo sabes. Hablamos todos los días y nos veíamos cuando se podía, por mis compromisos. No sé qué voy a hacer sin vos. No sé cómo seguir. Yo solo jugaba al fútbol. Y ahora tengo bastantes dudas de que vaya a seguir haciéndolo por mucho tiempo más. Estuviste al lado mío desde el principio. Faltaba tan poquito para el final. ¿Por qué no aguantaste ese poquito más y terminábamos juntos? Sé que tu felicidad era ver bien a tu familia, a tu mujer, a tus hijos y sobre todo, sin que se me enteren los otros, verme jugar a mí. Desde chiquito, ¿eh? Desde chiquito, siempre fue así. Me llevabas a todos los entrenamientos apenas llegabas de trabajar. A muchos me llevaba mamá, porque vos estabas trabajando. Obviamente, a los partidos no faltabas a uno. Cómo sufrías viéndome y cómo disfrutabas, aunque nunca me regalabas muchos elogios. Fuiste papá, amigo y representante.

0: siempre eras la persona que tenías que ser en cada momento y nunca te equivocaste en nada. Más allá de algunos reproches o peleas, siempre tenías razón. Al final, se terminaba dando como vos decías. Te voy a extrañar mucho, pero siempre vas a estar presente, y sobre todo en la educación de mis hijos, porque les enseño y los educo como ustedes lo hicieron conmigo. Descansa en paz y cuídanos desde arriba, como lo hacías acá. Gracias por todo. Te amo, pa.
1: Las palabras de Leo Messi, las palabras del capitán, las palabras que marcaron el día. Para mí es un documento histórico. Veía otro Messi, venía viendo otro Messi. Ahora es otro Messi, lógicamente. Sos otro cuando tu papá ya no está. Sos otro, sos otra persona. No sé si mejor, peor, no sé cómo, porque de eso se trata un poco lo que charlábamos con Marcelo. Es todo el duelo. Y cómo se combina, cómo se relaciona el duelo con la alta competencia, cómo se relaciona el duelo con el tema de las motivaciones que cualquiera necesita. ¿Qué se hace con alguien que tiene tanta exposición? Lo voy a saludar al licenciado Ezequiel Bergero, que es psicólogo deportivo. Ezequiel, Facundo Pastor en la red, gracias por atendernos.
2: ¿Qué tal, Facundo? ¿Cómo estás? Un gusto. Muchas gracias a ustedes por llamarme.
1: Por favor, gracias por estar ahí. Muy emotiva la carta. Lo primero que te pregunto es por ahí, cómo, cuando la leíste, ¿qué sentiste, no?
2: Bueno, la verdad es que estaba escuchando recién que la leía nuevamente y a uno le vuelve a poner a la piel de gallina, le hace temblar un poco las manos. Uno, además de psicólogo deportivo, es futbolero, como la gran mayoría de los argentinos, y la verdad que hoy cuando la leí por primera vez y ahora escucharla de nuevo, lo moviliza a uno un montón.
1: Te escuché hoy hablar, me encantaron algunas cosas que te escuché y que leí después de declaraciones que hiciste, muy amorosas y muy respetuosas, porque esa es la idea del tratamiento de esto, es hacer un tratamiento muy empático con lo que creemos que estará sintiendo toda la familia en estas horas. Pero ¿hay manera de atravesar, de combinar este momento que se llama el duelo con la alta competencia? Primero te pregunto, ¿qué es el duelo?
2: Bien, sí, bueno, obviamente que primero que nada hacer esa aclaración, ¿no? Que en estas cuestiones tan tan tristes o delicadas hay que, bueno, tener un poco de mesura cuando uno habla, y obviamente con total respeto a la persona que está del otro lado, más allá de que en este caso sea el mejor jugador del mundo, ¿no? El duelo es un proceso que atraviesa cualquier ser humano ante la pérdida de un ser querido, en este caso, como puede ser la pérdida de un bien material, puede ser la pérdida de una mascota, etcétera, etcétera, etcétera. Es el duelo por algo, por un elemento, por así decirlo, que se pierde, que a veces es, como en este caso, es un proceso, un acontecimiento vital súper estresante, porque es la pérdida de un padre, y puede que después un ser humano atraviese un duelo por alguna otra pérdida, o puede ser, no sé, un trabajo o algo por el estilo, que termina generando esa sensación de falta, y por eso se genera este duelo ante la pérdida.
1: Claro, ¿sí? Y no hay fórmulas, Ezequiel, para esto.
2: No, totalmente. El duelo, no hay fórmula, no existe una manera de correcta, por así decirlo, de atravesarlo, o un manual para atravesar el duelo. Sí hay cosas que hay que tener en cuenta, y hay que tener saber también, o tener presente, que el duelo no distingue de profesiones, no distingue de fama, no distingue de rendimiento deportivo, de premios, ni nada. Nos atraviesa a todos de diferentes maneras, porque somos personas y todos somos distintos, de excepciones a la regla. Pero en este caso, y creo que la carta de Messi lo que nos termina mostrando es su lado más personal.
1: Claro.
2: El hijo, y que no está exento a atravesar un proceso de duelo como cualquier otro ser humano.
1: Claro, y en medio de la alta competencia a la que están sometidos estos chicos, o mucha de la gente que vos ves porque te dedicás al deporte, esta sabes que es la radio líder del fútbol, y siempre estamos vinculados y escuchamos, por ahí nos toca nuestro programa

0: Entonces pueden impactar en el rendimiento deportivo, pero no necesariamente impactan en el rendimiento deportivo. Vos tenés deportistas que a lo mejor en momentos como estos necesitan del deporte, necesitan tener ese sostén o esa actividad para descargarlo, pueden usar como una motivación extra y decir, bueno, juego, compito por ese ser querido, por esa pérdida, o necesito poner mi cabeza en otras cosas. Y en este caso, obviamente, son deportistas que lo hacen muy bien, entonces lo van a hacer bien. Como puede pasar que también en otros casos ocurre exactamente lo contrario, ¿no? Que necesitan parar un tiempo, tomarse su espacio, por ahí desconectarse un poco de esto para vivir sus emociones, descansar, recuperarse y volver a lo mejor más adelante para poder recuperar su rendimiento y
1: Claro.
0: rendir como lo suelen hacer.
1: Hablábamos, Ezequiel, con Marcelo Palacios, recién con MP, de que aparte del viejo, era el confidente, el amigo, los jugadores de fútbol. Que la gran mayoría escuchan esta radio, saben de lo que uno está hablando.
2: La persona que dejó todo para
1: Todo,
2: acompañarlo,
1: todo
2: primero
1: son.
2: para ver si encontraba solución a su tratamiento y
1: Claro,
2: después a su carrera futbolística.
1: son vidas especiales, esto hay que marcarlo. La alta competencia del fútbol a veces lo somete a momentos de mucha soledad, y ahí estaba el viejo, que era un representante, que era un amigo, que era el papá, que era el socio, entonces.
2: Que era abuelo.
1: Que era el abuelo, entonces, es un
0: Tal cual.
1: montón, son un montón de cosas juntas las que se desprenden de esa carta.
0: Sí, tal cual. O sea, yo creo que cuando uno va repasando ahí la carta, lo escuchaba recién que lo repasaban, es obviamente que se da la pérdida del padre, de un ser querido, de un vínculo directo y sumamente importante en la vida de una persona. Pero lo que nos está mostrando Messi, y por ahí lo pensaba hoy a la mañana cuando también me consultaban sobre esto, de que nosotros no conocíamos tanto, si bien conocíamos a Jorge Messi, al papá de Messi, no era alguien que aparecía mucho en las redes, en los medios, y creo que la carta nos muestra mucho el vínculo real que ellos tenían, y para Messi en este caso es no solamente es perder al papá, sino también es perder, como bien decían ustedes, a una persona que cumplía un montón de roles y que tiene una historia gigante detrás de esa experiencia deportiva de Messi, no solamente del
1: Claro.
0: Messi exitoso campeón del mundo, Balón de Oro, sino del Messi que a lo mejor a los 12, 13 años estaba peleando por tener unos minutos de juego o un club que lo acompañe, ¿no?
3: Claro, Ezequiel, acá Robertino, buenas tardes.
0: ¿Qué tal?
3: Parece haber, como en la carta, una especie de tríada que nos revela él entre el hijo, el padre y el fútbol, ¿no? Como no se sabe si se murió el fútbol también para Messi, o si Messi ubica en el padre a alguien que le daba como esa, en quien se investía la motivación, o necesitaba de su mirada para jugar al fútbol. Y como que ante la pérdida, ¿no? De ese objeto, en este caso el padre, pareciese no encontrar ahora en
1: Una
3: quién tener esa
1: motivación.
3: apoyatura. Mi pregunta ante esto es, Ezequiel, si en algún momento, atravesando ese duelo, una persona puede desplazar eso hacia otra cosa donde nazca esa motivación, los hijos, la memoria del padre, o si definitivamente también es un duelo que duela también su carrera como futbolista por no poder superarlo.
0: Bien, sí, a ver. Puede pasar en cualquiera de las dos opciones, como bien decís vos.
3: A ver.
0: En este caso, lo que está claro es que, como bien remarcabas, hay una tríada, hay una relación muy intensa entre el hijo, el padre y el fútbol, ¿no? Que si uno lo baja a por ahí a los chicos, a los niños comunes, muchas veces es quien te acerca al club, quien te acerca al deporte. Entonces, papá, mamá son figuras muy
1: Muy
0: especiales
1: fuerte,
0: en este
1: claro.
0: caso,
3: Sí, y
0: muy,
3: también el
0: muy.
3: fútbol acercando a los dos, ¿no? Ambas
0: Exactamente,
3: cosas.
0: totalmente. Sí, pasa muchas veces
3: Así un
0: que por ahí voy a
3: lenguaje entre
0: decir,
3: ambos.
0: hablo con mi papá y hablamos de fútbol nomás.
1: Claro,
0: Y
1: claro, claro.
0: bueno, sí, voy a decir, es la conexión que tenemos.
1: Sí, y eso es muy. Y eso, ¿sabes qué pensaba cuando Robertino te preguntaba, Ezequiel? Es muy identitario nuestro, muy argento.
3: Sí.
0: Sí.
1: O sea, eso que acabas de decir, que por ahí vos llamás a tu viejo, o yo me pasa con mi hijo. Y te pasás el día hablando de fútbol,
3: Sí, total.
1: discutiendo, peleando, consensuando, planificando. Entonces ahí hay algo sumamente importante.
2: Y ahí a
1: Súmate,
2: mí,
1: Chicho, a ver.
2: sí, ¿cómo te va, Ezequiel? Leo te saluda.
0: ¿Qué tal, Leo?

0: ahí a mí me surgió la siguiente pregunta, escuchándote cuando hablabas del significado del duelo y esto que mencionaban los chicos. ¿Cuándo empieza el duelo? ¿Cuando la persona ya no está? ¿O empieza cuando la persona comienza a irse? Digo, porque Messi ya se empezó a dar cuenta durante o antes del Mundial.
1: ¿Viste cómo marca, Chicho? Marca que salía de los partidos e iba a buscar el mensaje de Jorge. Claro. Y ese mensaje no estaba. Y ahí me parece que él dijo, epa, esto
0: es grave.
1: Es raro que mi viejo se haya retirado, aún estando vivo, retirado de este momento tan simbólico que es, que para los jugadores cualquiera, de cualquier categoría, de cualquier liga del mundo, vos no jugás al fútbol con el celular en la mano, con lo cual cuando entras al vestuario, sí, conectás con esta porquería que es el celular, pero también conectás con los afectos.
0: Es como que el duelo le empezó antes, me da la sensación a mí, sin ser un profesional, ¿no?
2: Sí, totalmente. El duelo empieza cuando uno empieza a sentir la pérdida. Y muchas veces esa pérdida uno la empieza a sentir antes de que se dé la pérdida física, como en este caso. Si uno hace un análisis, obviamente yo no trabajo con Messi, no lo conozco, no estuve con él durante el Mundial, pero bueno, lo conocemos y al leer la carta, uno entiende que Messi ya había empezado a vivir este duelo desde antes, desde el Mundial, que eso también explica muchas cosas que uno vio después en el Mundial.
1: ¿Y eso puede resultar un poco más aliviador, Ezequiel?
2: ¿Para quién? ¿Para Messi?
1: Sí, o no tanto, o no necesariamente.
2: No necesariamente, por ahí, a ver, puede que resulte, porque si está atravesando un proceso de sufrimiento la persona que en este caso lo padece, como fue el caso de Messi, de Jorge, Leo en un momento en la carta dice, si bien venía sufriendo y por ahí hoy estás más aliviado, más tranquilo, puede realmente ser un alivio, como puede que no, que a lo mejor hay personas que hasta que no desaparecen físicamente o incluso luego de la desaparición física todavía no caen caen al tiempo y ahí empiezan a procesar el duelo o a atravesar ese duelo cuando a lo mejor físicamente ya faltaban desde antes, ¿no?
1: Está claro.
2: Entonces, creo que en este caso él ya lo había empezado a vivir antes. ¿Por qué? Porque no es que le faltaba el padre, sino que le faltaba el padre en los lugares y en los contextos o en las experiencias que él lo solía tener o lo solía vivir.
1: Ezequiel, abrazo grande, gracias por tu tiempo, por estos minutos y súper interesante haberlo pensado juntos desde este lugar con la gente que está del otro lado. Abrazo grande.
2: Por favor, un abrazo grande y muchas gracias a ustedes.
1: Gracias. Psicólogo deportivo Ezequiel Bergiero, poniéndole un poco de palabras a todo esto. La carta desliza en algún momento determinado cómo seguir. Uh-huh. Me parece que, a ver si coinciden, no sé si es el momento de pensar en todo eso ahora.
0: No.
1: Más bien respetar estas palabras y esperar que los acontecimientos vayan...
3: Es el momento de que se te llena la vida de preguntas.
1: Claro, eso mismo. Y recién hablábamos de esa, de ese suerte de triángulo entre el padre, hijo y el fútbol.
0: Sí.
1: ¿Sí? Uh-huh. Y Chicho trajo un material cuando muere el papá de Carlitos Tevez. Que es muy interesante porque, nos ayuda a pensar a veces en qué lugar ponen a su familia tan cercana a los jugadores, como la ponemos todos, lógicamente, pero eso de qué año fue, hace un tiempo, ¿no?
0: Porque cuando yo estaba leyendo la carta y llegué a esa parte que habla de cómo seguir, automáticamente me acordé de una entrevista de Alejandro Fantino con Carlos Tevez, donde Tevez cuenta por qué se retiró. Porque cuando Tevez se retira, por ahí quedó en el tiempo y ya no nos acordamos, estaba en plenitud física, futbolística, tenía todo por delante, estaba bárbaro, era joven todavía. Sí. Pero claro, Tevez nos cuenta en esta entrevista por qué decidió retirarse y quizás entendamos un poco
1: las palabras de
0: el
1: Messi.
0: Sentimiento de Messi. Escuchemos a Tevez.
4: Mi viejo siempre trabajando. Un año le dije, creo que estaba en Brasil, que deje, que ya estaba, casi se me muere. Dejó 6 meses y casi se muere. Tuvimos una charla los dos y me dice, hijo, yo trabajé toda mi vida. Me levanto acá en casa, todo lindo, todo bien, pero no sé qué hacer. A mí me criaron así, entendeme, no te enojes, me dice.
5: ¿Qué, Carlito, lo extrañas mucho?
4: Sí. Yo me levanto un día y le digo a Vané, no juego más. Todo el tiempo, ¿por qué dejaste de jugar? Si estabas bien, estás flaco, estás fuerte. Hasta que le dije, me dejé de jugar porque perdí a mi fan número uno. Yo tenía 8 años y... ¿Quién me venía a ver? Era él. Entonces me levanté y dije, no juego más. Para nadie. Había perdido mi fan número uno. Y eso hizo que no tenga más ganas de jugar.
1: Ah, lindísimo, Lindísimo.
0: Y fuerte, porque vos fíjate el vínculo.
1: Lindísimo con, lo que dijo Carlitos.
0: Con el padre, porque tienen hijos, porque tienen un montón de gente que obviamente significa un montón para su vida. Pero segundo, porque segundo, él le decía gordo, pero segundo, Tevez no era el padre biológico de Carlos, es quien lo crió y obviamente representa esa figura. Cuando se murió dijo, ya está. Ya no tengo para quién jugar, no yo para jugaba para él.
1: Claro,
0: y después me acordé que no tiene, digamos, es otro contexto, pero la histórica llamada telefónica en el 86 de Diego con la Tota.
1: Mamá,
0: yo juego para vos, yo juego por vos. Digamos, total. Hay una relación muy fuerte, digo, entre el inicio, el apoyo y estas figuras que trascienden, ¿no?
1: Está claro. Me gustó tratarlo desde acá, ha sido para nosotros muy conmovedora esta carta. Lo que viene por delante ya es más territorio de los chicos, de la tira, del programa de Totti, del programa de Gustavo, del programa de Hugo. Saber si Messi va a seguir jugando y es otra historia. Y por otro lado, esto que nos preguntábamos antes con Marcelo, ¿el país le va a dar un lugar a Messi? Para el Messi que viene. A mí me genera mucha ilusión el Messi que viene. Tiene 39 años, chicos. 39 años. Ahora le toca a él desde otro lugar. Seguramente un tiempo más en la cancha va a estar. Quedan dos o tres partidos.
3: Y los tres Messi que tiene atrás.
1: Que son, hay uno que es una pinta atorrante. Acaba de postear Antonella, que subió la carta de Messi. Uh-huh. Quizás ahí también está la motivación, en la familia, en los proyectos que viene. Claramente Messi se dio mensajes de que se abre hacia el fútbol. Tiene un club en Barcelona, Chicho, tiene un club con su amigo Suárez en Uruguay, tiene un club acá con su hermano. O sea, hay un Messi por delante que, ojo el fútbol argentino y ojo este país, nuestro país, que puede ser una oportunidad enorme tenerlo también afuera de la cancha. Dependerá de nosotros también, ¿no?
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1: 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Nos saludamos a la gente de YouTube. Vénganse a YouTube, los que tienen una tele cerca y nos quieren no solamente escuchar, sino ver.
3: DJ ponen, Chicho.
1: En un rato viene DJ Chicho. Hay que escuchar atentamente a DJ Chicho porque tiene mucha música hoy. DJ Chicho que le pone música, algunos apuntes de la fecha porque acaba de terminar la cuarta. Pero ahora es el momento de las cortitas y el pie.
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0: Muy bien, Facu querido, vamos con las cuatro de cada día. Arrancamos con algo que no fue, porque hoy tendría que haber jugado River en Colombia por Copa Sudamericana, pero ya está el cronograma confirmado de cuándo se va a jugar esta serie de octavos de final de la Sudamericana. La ida va a ser el próximo miércoles, 19 de agosto, allí en Colombia, en el Campín Bogotá. 21:30 horas y la revancha será el siguiente miércoles. Estaremos en el miércoles 26 de agosto, también 21:30, pero por supuesto en el Estadio Monumental. La
1: muy
0: agenda
1: bien.
0: De hoy, la segunda, tiene que ver con la agenda porque hay mucho fútbol. Por Copa Argentina, 19:15, lo vas a vivir por Radio La Red. Atlético Tucumán Independiente, pero también tendremos a Platense jugando por Copa Libertadores frente a Coquimbo Unido en Vicente López a las 7 de la tarde. Y también tendremos a Tigre jugando por Sudamericana en Victoria a las 7 de la tarde frente a Montevideo City Torque. La tercera.
1: Sí, tres.
0: Bueno, la primera confirmación de algo que anticipamos hace algunos días fue presentado oficialmente. Jerónimo Rulli como nuevo arquero del Manchester City. Es un bombazo. Este arquero que en algún momento se lo mencionó con alguna posibilidad de ir a Boca, mirá, se queda en Europa y no solamente se queda en Europa, sino que va a jugar en la Premier League y va a competir el puesto con Gigi Donnarumma. Y la cuarta, otra que se confirma, que la contamos acá hace un tiempito, tiene que ver con el futuro ya recontraoficial de Nahuel Molina. Bien. La Roma lo anunció como refuerzo. Lo compró la Roma al Atlético de Madrid en 17 Epa. Millones de euros. Esto incluye absolutamente todo, una locura. Contrato por 4 años.
1: Opa, tremendo. ¿17 palitos?
0: Sí.
1: ¿No lo va a ir a visitar Nico al otro lateral? Nico Peralta.
6: Olvidate, si le decimos.
1: Creo que pasa por Italia. Pero ¿para dónde? En la Roma. Roma. Está un poquito más arriba. Más arribeño, más arriba. Y después va Vale. Así que le armamos la. Bueno.
0: Entonces puede ir a visitar al Toro.
1: 8 minutitos.
0: Ay, para me encantaría.
1: Las 5 de Valeria, de
0: mejor
1: la tarde.
0: Que una vaca.
1: En un rato, sí. Si estás viajando, si andás por las rutas, si trabajás. Y necesitas, por supuesto, transitar rutas. Quédate, pues nos metemos con el estado de las rutas. Tema que en algún momento hemos hecho y lamentablemente lo tenemos que volver a hacer. Una suerte de mapeo del estado de las rutas y todo se desprende de una polémica. Voy para allá y venimos, dale.
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0: 5 de la tarde en punto, sí. Oscura está la tarde.
1: Oscura está la tarde,
0: es
1: señor.
0: Cierto. Ah, claro, tenemos parlante afuera. Entonces, pasa,
2: la gente baila.
0: Una muchacha y bailaba.
1: Sí, una muchacha.
2: ¿Qué tal?
0: Sí. Sonaba Joaquín. Y ustedes saben que cuando suena Joaquín en este programa,
1: ¿qué?
0: Marca la frontera.
1: Entre
0: la primera y la segunda hora. Lo extraño a Nico. ¿Dónde
1: está Nico? ¿Qué Nico? ¿Qué Nico?
0: Nico Peralta, chicos. Un chico que es espectacular.
2: Está en los Alpes.
0: Yalo. ¿Y Mariana Yalo?
1: Yalo.
2: Ya lo vemos.
0: Bueno, ya.
3: No.
0: Claro, qué lindo. ¿Es Tomorrow? Ojalá
1: vuelve.
0: Se escucha en todos lados la radio también. Están de nuevo. Tengamos cuidado. Bueno, Valeria, abrime la tarde, la segunda hora, mejor dicho, y decime cómo está la temperatura y si va a llover en algún momento, porque...
1: Sí, señor, va a llover.
0: Toda la sensación, che.
1: Sí, está nublado y vamos a tener ausencia de sol hasta la próxima semana, con todos los efectos que trae no tener sol, ¿eh? Porque uno no se da cuenta, pero no tener sol llega un momento que te ataca algo. 12 grados 2 la temperatura actual, 74% la humedad. La presión está alta, está en 1017 hectopascales. Cuando la normal es 1013. ¿Va a llover? Sí, tenemos probabilidad de lluvia para la tarde y noche del día de hoy y también para el día de mañana y también para el día viernes.
0: Guapa, Dios mío. Bueno. Chicho, chequeate una historia de unos argentinos que se cruzaron con Scaloni en una playa.
4: Ah, lo vi.
0: No, pero qué pesado.
1: Pobre Scaloni, qué pesados que somos. Claro.
0: Después la contamos bien, Chicho, porque sí, es noticia, va a ser
1: igual
0: noticia.
1: A él le gusta.
0: Pero no sabían qué regalarle, le llevaban papas, tragos. No. Bueno, basta, ya está. claro, no. Llevaban de todos a Cuchito. Bueno, basta, déjenlo en paz, tomar sol, pobre hombre. Bueno, me voy urgente con Cristian Baglietto, hay una novedad de último momento en el centro. ¿Qué pasó, Cris?
5: Así es, Facundo, una explosión se originó hace instantes en el garage de un edificio en el barrio porteño de Recoleta, en Junín y Arenales, donde dejó un saldo de 11 personas heridas. En el lugar está trabajando el SAME, que asistió a estos 11 pacientes, de los cuales son todos adultos, son 9 mujeres y 2 hombres. Hasta el momento no se pudo esclarecer cuál fue el motivo de esta explosión, si fue producto de un escape de gas o un automóvil que detonó. Se está investigando. Lo cierto es que está trabajando el SAME y los bomberos en el lugar con corte total en Junín y Arenales. A los automovilistas le decimos que las alternativas son Avenida Santa Fe o Córdoba para desplazarse sentido este-oeste, o Avenida Pueyrredón o Avenida Callao para el desplazamiento norte-sur, y evitar las inmediaciones de Junín y Arenales porque se está llevando adelante un importante operativo del SAME y de bomberos.
0: Bueno, repetime entonces, Cris, la dirección y la cantidad de heridos.
5: 11 personas heridas, todos adultos, son 9 mujeres y 2 hombres. Esto ocurre en Junín y Arenales, donde explotó el garage de un edificio de 13 pisos.
0: Bueno, nos mantenés informado acá hasta las 6 de la tarde. El tránsito en la zona del obelisco, recordemos que hoy hay una movilización del sector científico que están allí en el obelisco, están reclamando o protestando en contra del ajuste del gobierno. ¿Se han cortado calles ahí o el tránsito fluye, Cristian?
5: El tránsito es fluido porque la manifestación del científico del CONICET está en el obelisco, pero en la plaza. El tránsito, como el Metrobús, es decir, la avenida 9 de Julio, el Metrobús, está todo liberado.
0: Bien, gracias, Cris. Un abrazo grande. En un ratito más de la red de tránsito. Me separa Vale y abrimos la segunda hora. Dale.
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0: Rutas argentinas, ese es el tema de apertura de la segunda hora. El estado de las rutas argentinas, un tema que hemos hecho en algún momento. Uno cree que los temas que a veces donde ponemos la lupa se solucionan, pero lamentablemente no,
2: sí.
0: Siguen, es más, se incrementan los problemas. Esto arranca con un mensaje, con una nota, una investigación que hace el colega Hugo Alconadamón, algo contamos en estas horas, que va a investigar el destino impositivo de un ítem que se desprende de la factura o de las boletas con la que vos cargas tu auto. Es decir, cada vez que cargas nafta en tu auto, una parte de lo que vos gastás, 100 lucas, 70 lucas, 110 lucas, va a un fondo que por ley, solo, y por ley lo aclaro, solo puede destinar esa plata a el asfalto, es decir, o a construir rutas, o al mantenimiento de las rutas, o a mejorar las rutas. En ese sentido, en el último ejercicio, el gobierno recaudó $1.5 billones. $1.5 billones. De toda esa plata solamente ejecutó el 26%.
3: Un cuarto.
0: Claro. El cálculo que hacen algunos especialistas es que con un billón, ¿sí?, podría haber solucionado 2/3 de las rutas del país o podría haberlas arreglado.
3: Sí, podría haber construido entre 20 y 25 mil kilómetros de rutas,
0: y ahora,
3: es 2/3 de la red vial.
0: Claro, y ese billón, ¿dónde fue a parar?
3: Ese billón...
0: Digo, ¿por qué no lo ejecutó el gobierno?
3: Sí, lo ejecutó, pero para otra cosa.
0: ¿Para qué lo usó?
3: Digamos que es lo que no marca la ley, por eso hay un gris que ya está judicializándose. Ahora te amplío, Facu, pero escuchá lo siguiente. Los fondos no aplicados fueron usados para colocaciones financieras. El total de fondos no volcados a obras, ya dijimos, es de $1 billón. Y en carteras de inversiones financieras, a fecha de mayo, según la nota de Alconada, de Alconada Mon, hay alrededor de 800 millones en títulos públicos, 140 millones en plazos fijos. Hay también 37 millones inmovilizados en cuenta corriente.
0: Bueno, timbiaron con esa plata.
3: No en la ruta.
0: ¿Qué hicimos con producción hoy? Empezamos a armar como una suerte de mapeo de información que teníamos para ver qué pasa con las rutas. Entonces vos te metés en las redes o empezás a investigar un poco y te das cuenta que no se salva ninguna provincia. De arriba hacia abajo recorres rutas que están complicadas. Cualquiera que en este momento esté laburando, que esté recorriendo el país y esta radio la escuchan mucho los camioneros, van a saber que lo que estamos diciendo es así. Entonces empezamos a registrar testimonios que confirman, que reafirman esta polémica que desata esa información de Alconada Mon. Me voy a Salta, por ejemplo. Fíjense lo que dice la intendenta Moria Dantur, intendenta de Río Piedras de Salta. ¿Sobre qué ruta? Sobre la ruta Nacional 34. Dice esto, escucha.
4: La ruta 34/9, porque justo este tramo donde pasa por mi pueblo, están juntas, es una de las que peores en condiciones está. Esta es una ruta nacional que a lo paso de todos estos años fue dejándose de lado. Y esta situación se agravó justamente con este nuevo gobierno nacional, que de nuevo no tiene nada, pero bueno, es algo a recalcar justamente porque hay un tramo en especial para acá, para el sur de Salta, después para el norte tenés otro también muy horrible, pero acá en el sur de Salta hay un tramo en particular, estamos hablando de, no sé si 32 kilómetros, donde uno tiene que ir a 10 kilómetros por hora. No se puede circular a más de 10 kilómetros por hora. Por ahí si tenés una camioneta le podés sumar 40 kilómetros bajo tus propias consecuencias, pero la verdad que está muy fea, que es la parte que hoy por hoy el gobierno de la provincia se está haciendo cargo, pero... ¿Se hace cargo a costa de qué? ¿A costa de quiénes, mejor dicho?
0: Autos que van a 10 kilómetros por hora. Si de casualidad tenés una chata, una camioneta, por ahí vas a 25. Pero te haces cargo si se rompe. De Salta me voy a Santa Fe. Hoy fue noticia Venado Tuerto. Ahora voy a explicar algo que estuvimos también investigando con Robertino respecto a Venado Tuerto. El intendente local, aclaro algo, fuimos buscando testimonios de intendentes básicamente para evitar subirnos al testimonio de alguien que recorre una ruta que no sabemos quién es.
3: Claro.
0: Y pensar que pudo, que alguien puede estar manipulando algo de información.
3: Porque además el intendente conoce mucho el territorio.
0: Por supuesto. Muy pero bien. Si vos buscás en la red datos de oyente, gente que atraviesa ruta, te vas a encontrar con un montón. De Salta a Santa Fe, Venado Tuerto, el intendente local, Lionel Chiarella, es radical, es joven, es canchero, maneja bien las redes, agarró el celular, se subió al auto e hizo este video, escúchalo.
6: Cada vez que cargamos combustible, el gobierno nacional nos cobra un impuesto que debería ir para el arreglo de las rutas nacionales. Como lo informó el periodista Hugo Alconada Mon, en el último año se recaudaron $1 billón. Así como lo escuchás, $1 billón. Y esa plata a las rutas nacionales nunca llegó. ¿Sabés dónde están? Están en los plazos fijos. Mientras la gente se mata, mientras hay más accidentes, la plata de los impuestos está en plazos fijos. Las rutas están en un estado deplorable. Hay más muertes, más accidentes y el costo de la producción es más alto
7: por la logística. Hoy transitar por las rutas nacionales te da miedo, por los pozos, porque no te podés tirar a la banquina, por los pastos altos, porque no hacen obras. Nuestra senadora Leticia Di Gregorio presentó un amparo a la justicia y la justicia federal le dio la razón. Esos recursos que nos cobran en los impuestos tienen que ir al mantenimiento de las rutas nacionales. Queremos que las rutas estén en condiciones, que la plata de los impuestos vengan en obras. ¿Para qué? Para que la gente no se mate.
0: Todo eso se hacía en el medio de la ruta, que lo iba haciendo él, mostrando pozos, mostrando las banquinas que no existen. Registró datos de la ruta 33, la 79, rutas nacionales, y la 8, de Salta a Santa Fe, paso por La Pampa. Habló el intendente Santa Rosa, ¿sí? Habló de las rutas nacionales. Este es un dato que me interesó particularmente, porque el gobierno habla mucho de Vaca Muerta. Y en este caso, Luciano Di Napoli, intendente de Santa Rosa, solamente la información del tuit, publicó un extenso tuit con el estado de las rutas nacionales 5, 35, 151, 152, diciendo: circula el tránsito que abastece por esas rutas, circula el tránsito que abastece a Vaca Muerta. Todos vemos cómo se deteriora el asfalto y no se arregla. Vidas en riesgo y una economía que se frena. A La Pampa le llegó el 0,05 de los fondos, puesto número 23 del último ranking de los fondos recibidos. Un extenso tuit, repito, de un intendente, Luciano Di Napoli, intendente de Santa Rosa.
3: Sí.
0: Sumale Mendoza. Hoy quien habló de esto fue Julio Cobos.
3: Claro.
0: O sea, ¿se acuerda? Julio Cobos, ex vicepresidente de la Argentina, le pidió al fiscal de Estado de la provincia que investigue cuánto perdió Mendoza por las rutas que Nación no reparó. Y bueno, ahí hay un ex diputado nacional, que es Fernando Simón, que le pidió también que establezca cómo fue el perjuicio. Hablan de la ruta, grave deterioro de la, bueno, de las rutas que pasan por la provincia. Un dato importante es, hoy la justicia le pide, obliga al gobierno nacional,
3: sí,
0: que ejecute los fondos para la zona de Venado Tuerto. Hay un juez que actuó. El tema está, sí, judicializado.
3: Sí, sí, claro, porque la ejecución del presupuesto nacional está amparada, digamos, tiene un marco normativo que lo regula, donde hay determinadas partidas que son de cumplimiento obligatorio, no es un capricho. Sí es verdad que puede haber subejecución, es decir, que se ejecuta menos de lo que está pautado, o a veces sobre ejecución, se hacen ampliaciones presupuestarias, pero no se puede desviar los fondos. Si vos no lo estás ejecutando, sí, y lo estás usando para otra cosa que no corresponde, sí, te estás yendo de la ley, y eso sí puede ser judicializado. Yo te
0: digo, cada vez que hacemos este tema, pasa, sí, esto, que nos empiezan a entrar miles de mensajes al celular.
3: Claro, claro.
0: Me escribe,
3: claro,
0: el colega Pedro Camaño: deplorable circular por la ruta nacional 3, claro, hasta Las Flores, empalmarla con la ruta provincial 30, pasando por Rauch hasta llegar a Tandil. Y yo creo que si llegás a abrir la vía de contacto, te encontrás con...
3: Sí, la 205, que es la que va a mi pueblo, que atraviesa todo, un corredor muy productivo. Después de pasar por Ezeiza, cruza por Saladillo, cruza por Lobos, Roque Pérez, toda una zona profundamente productiva. Es una ruta de la muerte. Ahora, literal,
0: ¿cómo,
3: ¿cómo donde
0: pasa,
3: hay
0: ¿cómo baches? Pasa este país de la corrupción kirchnerista en las rutas, al abandono mileísta en las rutas.
3: A no hacer nada.
0: A no hacer nada.
3: En el medio no hay nada.
0: No hay nada.
3: No se puede hacer nada.
0: Saluda a Fabián Pons, que es presidente del Observatorio Vial Latinoamericano, que sabe mucho más que nosotros de todo esto. Fabián, Facundo Pastor en la Red, ¿cómo andás?
8: ¿Qué tal? ¿Cómo te va? Buenas tardes.
0: Gracias por atendernos. ¿Cómo están las rutas hoy?
8: Mal. Mal están las rutas nacionales, las rutas provinciales, las rutas municipales. Tenemos que tener en cuenta que el porcentaje de rutas nacionales es mínimo con respecto a lo que son provinciales y municipales, y no es que están, las provinciales están muy bien, las municipales están muy bien, y el gobierno nacional es abandonado y no mantuvo las rutas. En general están todas las rutas mal, y tampoco es de ahora, no es que se rompieron las rutas estos últimos dos años y antes estábamos en autobahns alemanas.
0: Claro.
8: Viene el deterioro de hace mucho tiempo y no se le prestó, o sea, lo que vos nombrabas antes del tema de la corrupción en la obra pública, era justamente que tenemos rutas, la Trelew-Rawson creo que es, que ya se pagó tres veces.
0: Claro, y no se hizo.
8: No está terminada.
0: Claro.
8: Claro, entonces no es ni de ahora, ni es de este gobierno, ni del anterior, o sea, viene ya de varios gobiernos, y no es solamente las rutas nacionales, sino también las provinciales y las municipales.
0: Ahora, Fabián, el Estado no termina de entender la importancia para las economías regionales, digo, obviamente para que no se mate gente, para que la gente viaje mejor, no lo terminan de entender ningún estado, ni los provinciales, ni los municipales, ni ¿qué es lo que pasa ahí?
8: La red vial argentina está obsoleta no solamente en lo que es la cinta asfáltica, está obsoleta en la señalización, en la parte de obstáculos, de mantenimiento de banquinas, está todo muy obsoleto. Estamos teniendo un crecimiento muy importante en todo lo que es agricultura, ganadería, minería, petróleo, o sea, todo lo que es energía, que se hace un uso intensivo de las rutas, cuando en realidad tendríamos que buscar la solución de largo plazo, no el parche de ahora, y es el tema de nuevo renovar la red ferroviaria. No sé qué estamos esperando. La inversión que hay que hacer ahí es justamente no invertir, o sea, o bajar el nivel de mantenimiento que se requeriría de las rutas. Pero después hay otra cuestión, que estamos viendo una sola cara de la moneda. La red vial está rota, y es cierto. ¿Quién la rompió? Los mismos que reclaman que la red vial está rota. O sea, ¿cuántas estaciones de pesaje tenemos en las rutas nacionales, provinciales? Muy poquitas. Entonces, tenemos una cantidad enorme de camiones sobrecargados que rompen las rutas y después son los que reclaman por el estado de la ruta. Entonces, te rompen el carril derecho de la ruta 9 de Buenos Aires a Rosario, entonces después te usan el izquierdo a 80 kilómetros por hora y generan siniestros.
0: Claro.
8: Ahora, van sobrecargados un montón, y yo lo vi, a mí no me lo cuentan, kilómetro 152, estación de pesaje, y el banderillero le hace señas al camión para que entre a pesar, y el camión le apunta directamente al banderillero, y el banderillero se corre, y el camión sigue de largo. ¿Pasa algo? No, no pasa absolutamente nada. No hay multa, no hay nada. O sea, si sabes que estás con exceso de peso, no paras a pesar. Y tenemos una sola balanza en 300 kilómetros.
0: Ahora, Fabián, en estas horas se desató toda una polémica, o una investigación desató toda una polémica, que es que cada vez que cargamos nafta, hay un impuesto que te cobran para que vaya al mantenimiento de la ruta, y este gobierno no lo ejecutó, o lo ejecutó en forma parcial. Hablame un poco de ese impuesto. ¿Qué información tenés? ¿Cuándo se creó?
8: No es solamente a los combustibles. O sea, el impuesto a los combustibles para la creación y mantenimiento de la red vial viene de muchos años, y también hay impuestos cuando uno hace las transferencias de los vehículos, y eso tiene un fin determinado. Eso tiene que ir a la construcción y mantenimiento de la obra pública. Por eso es lo que siempre decimos. Si vos ahora vas a reparar las rutas a través de un privado que te va a cobrar peaje, o me cobras el impuesto o me cobras el peaje. Si no, es doble imposición. Si vos me decís, mira, yo considero que el privado es más eficiente que el público para mantenerlo, todo bien.
0: Pero perdón, porque es súper interesante lo que acaba de decir. Hay rutas que yo recorro, supongamos una ruta que me lleva al litoral, entonces yo cargo nafta y estoy pagando que la mejoren. Y a los 100 kilómetros paso por un peaje y también estoy pagando para que la mejoren, y nadie la mejora.
8: Exacto. Pagaste dos veces.
0: Y no está mejorada.
8: Exactamente. Entonces, lo estamos pagando a través de los impuestos, lo estamos pagando a través del peaje, y lo que se han hecho hasta ahora son parches en la ruta, que bueno, es falto de urgencia para que no se rompan las ruedas ni se generen siniestros, pero no es la solución de fondo. Entonces, vuelvo a insistir, vos querés hacerlo con toda mano de obra, con todo privado, que no haya empresa pública porque es más eficiente. Lo demostrarán o no, es una cuestión política. Entonces, sacá de la plata que nos cobraste de los impuestos y pagale al privado. Ahora, si vos decís, no, mira, lo voy a hacer yo mismo y voy a tirar de esa plata que yo ya recaudé, hacelo. O sea, son las dos formas, o privado o estatal. Lo que no podés hacer es cobrarme dos veces.
3: Claro. ¿Y se podría, Fabián, hacer una descentralización total de las rutas para que se hagan cargo las provincias? Hay gobernadores que quieren, o intendentes que dicen, pero obviamente, como toda transferencia, hecha con los recursos pertinentes. ¿Se podría, a través de una ley, por ejemplo, hacer eso?
8: Sí, se puede hacer. De hecho, si uno lee un poco la historia de cómo fueron los avances de las rutas en la Argentina, en general, década del 40, del 50, del 60, muchas rutas las construía Vialidad Nacional, y una vez que estaban terminadas de construir, se las cedía a las vialidades provinciales. Le decía, mira, yo ya te la construí, toma, ahora te la dejo, mantenela vos, hacete cargo vos. Lo cual no está mal, es una forma de hacerlo. Después, si es público o si es privado, la era donde más rutas se pavimentaron en la Argentina fue entre 1958 y 1976. que estaba la vialidad nacional estatal, digamos. O sea,
0: la era, así. Repetí ese dato, Fabián, cuanto más rutas se hicieron y se pavimentaron fue entre el
8: 1958 y 1976.
0: ¿Y hay una explicación o estaba puesto
8: sí,
0: como una
8: prioridad? Había una política. Había interés, sí, había interés en invertir, en desarrollar rutas.
0: Claro.
8: A ver, en los grandes premios de la década del 40, y antes también, con el Touring Club Argentino, con el Automóvil Club Argentino, se hacían los grandes premios justamente para abrir rutas y que después esa ruta la pudiéramos usar todos. O sea, hay toda una historia de todo esto. Ahora, ¿cuál es el tema? ¿Hay interés? ¿Qué pasaría si le dan los fondos, el Estado Nacional le diera los fondos a las provincias para hacer el mantenimiento y la construcción? Sería bueno probarlo.
0: Claro.
8: ¿Funciona? ¿Se están haciendo las rutas? ¿Se harían bien? Insisto en que hemos tenido en gobiernos anteriores que la plata estaba y se la fumaron, no hicieron las rutas. O sea, la plata se gastó, o sea, salió del presupuesto nacional, pero la ruta no está.
0: Tremendo.
8: Entonces,
0: Fabián,
8: ¿tiene
0: un ranking sí. de las peores rutas o me vas a responder todas?
8: No. Hay muchas que están en muy mal estado, la ruta 34, por ejemplo, la 33, la 158, la ruta del desierto. Hay muchas rutas, la ruta 13 en muchos tramos. Lo que pasa es que hay ciertas rutas que a esta altura del partido ya deberían ser semiautopistas o autopistas.
0: ¿Y hay un cálculo
8: de otro tipo de mantenimiento?
0: ¿Hay un cálculo de cantidad de muertes por accidente en ruta? ¿Está esa cifra o hay cantidad de accidentes viales diarios?
8: Bueno, ahí nos metimos en otro tema mucho más delicado, que son las estadísticas siniestrales. La Argentina tiene un nivel de calidad estadística muy pobre, porque esos datos los aportan las provincias, los recaba la Agencia Nacional de Seguridad Vial, y la verdad que no son muy creíbles
0: claro.
8: los datos publicados, porque hay interés de las provincias en que lo que no hacen como gestión se miente como número, en muchos casos, y otros no. Está, entonces, no sabemos a ciencia cierta cuántos muertos tenemos en las rutas y en las ciudades argentinas. Sí hay una proporción entre ruta y ciudad, entre día y noche, entre tipo de vehículos, se lo puede ver provincia a provincia. Ahora, que el dato sea fidedigno, bueno,
0: claro,
8: ahí tendríamos que discutirlo.
0: ¿Se mata más gente en ruta que en ciudad?
8: Sí. Sí, por el tema de la componente velocidad.
0: Claro.
8: O sea, en la ciudad vos no tenés la componente velocidad. Tenés el tema de los atropellos, por ejemplo, tenés el tema de la circulación de motos y bicicletas, que generaron mucha siniestralidad, pero en lo que es la ruta, cuando hay un accidente, el componente velocidad pega mucho y son siniestros muchas veces mortales.
0: Fabián, abrazo grande, gracias por tu tiempo y bueno, un tema interesante. Lamentablemente lo hicimos hace unos años este tema y lo volvimos
8: sí.
0: a hacer y creo que lo volveremos a hacer, lamentablemente.
8: Lamentablemente.
0: Un abrazo grande, gracias Fabián.
8: Gracias, hasta luego.
0: Gracias. Fabián Pons, presidente del Observatorio Vial Latinoamericano. Ahí cuando vos ves la ruta casi como una metáfora de abandono. Yo insisto, esta Argentina que pasa de la corrupción kirchnerista. De hecho, Cristina Kirchner está presa por la causa vialidad, por rutas que se supone que se pagaron pero no se hicieron, y pasás a este gobierno que, en vez de ejecutar el presupuesto que nos cobran cada vez que cargamos nafta, la tiene pisada y la timbea Toto Caputo. A ver, así como lo acabo de decir, es la realidad. En el medio tenés lo que acaba de contar un tipo como Fabián Pons, que estudia el tema hace muchísimos años. Ya venimos.
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0: Bueno, atención que me pide Chicho, me dice, vení, como si fuésemos jugadores, pareja de truco, vení que tengo para el tanto.
1: Vení.
0: Hay información, señores, señoras, de último momento.
9: Así es, porque mientras estamos esperando que Julián Álvarez defina su futuro y pueda desprenderse de su situación contractual con Atlético Madrid para ser jugador, veremos de quién, el equipo del Cholo Simeone acaba de asegurarse un refuerzo, ¡apa!, no de jerarquía, de recontra jerarquía, porque Cholo Simeone va a tener a partir de esta temporada a un campeón del mundo en
0: ¡epa!,
9: sus filas.
0: Pará. ¿Quién pasa al Atlético? ¿De qué liga viene, Chicho?
9: Viene de la Premier League, una transferencia.
0: ¿De la Premier al Atlético?
9: Sí, a la Liga de España, 40 millones lindo, de euros.
0: Lindo.
9: Paga Atlético Madrid al Tottenham para contar y quedarse con los servicios de Cristian Cuti Romero.
0: ¡No! Cuti. ¿Cuti va a jugar en Atlético?
9: Sí, señor.
0: Mirá qué noticia. Y a ver, argentinos en Atlético, Julián, si se queda.
9: Sí, creemos difícil, que se quede. No se va a quedar.
0: Juliano. Y ahora Cuti.
9: Y no, que se fueron todos.
3: Y Nico González.
9: Porque se fue Thiago Almada, se fue Molina, se quiere ir Julián.
0: Che, qué bombazo. Repetilo, de último momento, por eso me pedía pista Chicho. Repetí el dato, Chicho, dale.
9: Cuti Romero es nuevo jugador de Atlético Madrid en una operación que supera los 40 millones de euros.
0: Ya venimos.

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2: 17:34, empezamos a acelerar porque tenemos mucho por delante. Vale, ¿me vendés, por favor? Te pido, por favor.
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2: Bueno, 3-4 titulitos que no quiero que se queden afuera con Tino. Primero, se habla de un vínculo, de un contacto, no sé si fue a través de carta, señales de humo o cómo fue, entre Mauricio Macri y Karina Milei.
4: Sí.
2: ¿Y esto podría habilitar alguna negociación entre el PRO y la LLA?
4: Sí. Macri está obsesionado con que el PRO o él, o alguien que responda a él, siga gobernando la ciudad de Buenos Aires. Esta es la realidad. Sabe también que él tiene mucha incidencia en la elección o en la investidura de un candidato de la centroderecha el año que viene. Él lo sabe muy bien. Que su apoyo o no a Milei o a alguien de esas características en ese espacio es algo gravitante. Y cuenta con esa herramienta para, bueno, ¿no?, condicionar o tensionar por la elección del próximo sucesor de Jorge Macri, o perdón, la continuidad de Jorge Macri, que a esta altura, gente muy informada en la ciudad dicen que quien más desea la continuidad de Macri en la ciudad es el propio Jorge, no tanto Mauricio, por tensiones internas, por disonancias, por, bueno, diferentes discusiones en torno a la gestión de la ciudad. ¿Por qué te doy todo este prolegómeno? Porque la reunión de Karina con Macri está muy relacionada con esto, con la discusión de poder entre el PRO y la Libertad Avanza por el control de la ciudad y por la necesidad, Facu, que tiene la Libertad Avanza de que a través de Macri el PRO apoye y convalide a los libertarios en lugares donde sí los violetas necesitan más a los amarillos, claro, en provincia de Buenos Aires.
2: Claro.
4: O en otras provincias.
2: En lugares donde el PRO ya hizo el trabajo hace muchos años, que es un trabajo más territorial.
4: Y tiene dirigentes con más potencia electoral, como puede ser Ritondo, como puede ser Santilli, etcétera. No, pero se parece mucho, tiene una terminal, tiene terminales muy, muy aceitadas.

0: Uno entiende que las universidades se concertan también por oposición política al gobierno, más allá del funcionamiento en sí de las universidades, así que hay una tensión muy fuerte que, por lo que yo vengo siguiendo, no hay una resolución pronta. Va a ser un año
1: Va a
0: complicado
1: estar complicado.
0: en las
1: Y hablando
0: universidades.
1: de tensión y hablando ahí cerquita, también se está desarrollando una protesta de científicos del CONICET, que
0: Sí.
1: la venían muy motorizando por redes sociales, que la asociaba mucho a la camiseta argentina. Y
0: Sí.
1: hay mucha gente en estos momentos reunida en torno a plazas de todo el país, en torno a, como hablábamos con Cristian Baglietto, con la red de tránsito, al obelisco porteño, también reclamando el desfinanciamiento de los sectores científicos, ¿no?, de este país,
0: Sí.
1: que es algo lamentablemente triste. Y por último, cuarto apunte de ti. ¿Vas a contar esa historia?
0: ¿Te querés te cuente rápido?
1: Sí,
0: Es
1: a
0: una
1: ver,
0: perlita, es información
1: escuchen esto.
0: muy política, pero que también tiene una pata un tanto tragicómica. Les cuento rápido.
1: Más trágica que cómica.
0: Sí,
1: A ver.
0: efectivamente. Si yo les pregunto rápidamente a ustedes quién es el hombre fuerte, el caudillo de Avellaneda, rápidamente todos
1: Sí, no
0: sabemos.
1: vincular con Racing o Independiente.
2: Ferraresi.
0: No,
2: Sí.
0: Ferraresi.
1: Político. ¿Es el intendente o no, Ferraresi?
0: Era el intendente.
1: ¿Cómo? ¿Cómo
0: Jorge
1: era?
0: Ferraresi, hombre fuerte de intendente
1: Sí.
0: de
1: De
0: Avellaneda,
1: Avellaneda.
0: era el intendente. Ferraresi, en el año 2025, el año pasado, él se presentó testimonial como candidato a concejal de su propio municipio, licenció la intendencia, en verdad, continuó como intendente y encabezó la lista para traccionar, algo que hicieron muchos intendentes de forma testimonial, la candidatura a concejal. Ganó por el 60 y pico%, arrasó y renunció a su banca de concejal, ¿sí? Se presentó para no asumir. Bueno, siguió como intendente. Él está como uno de los armadores políticos en la provincia de Buenos Aires de Kicillof, enfrentado a la Cámpora. Quiere ser candidato a gobernador. Para armar y trabajar de manera más concentrada en su candidatura a gobernador, presentó la renuncia, compañeros,
1: sea,
0: hace 2 semanas.
1: dejó de ser
0: Sí,
1: Ferraresi el intendente.
0: hace 2 semanas.
1: Perfecto,
0: Mira.
1: viene el vice.
0: Chau, claro,
1: Sí.
0: viene. Esto es extraordinario, escuchen
1: ¿Quién asume
0: bien.
1: como intendente Avellaneda?
0: Asume Magdalena Sierra. ¿Que quién es? La esposa de Ferraresi.
1: O
2: Bueno,
1: sea,
2: qué
1: le
2: mejor
1: serruchó,
2: que la
1: Sierra le
2: confianza,
1: serruchó
2: ¿no?
1: no, no serruchó el piso.
0: Porque Sierra
1: A ver,
0: la
1: se
0: primera
1: fue.
0: concejal, que automáticamente cuando el intendente renuncia,
1: Asume,
0: asume
1: asume.
0: ella,
1: O sea,
0: la
1: se fue el
0: esposa.
1: intendente.
0: Sí.
1: Asume la esposa, que es la primera en la lista, la primera concejal.
0: Sí, hace 15
1: O
0: días
1: sea,
0: nada
1: es
0: más
1: la
0: fue.
1: flamante intendenta de Avellaneda.
0: Efectivamente,
1: Bueno, hasta ahí
0: correcto.
1: no veo a dónde se
0: Claro,
1: fue.
0: Ferraresi se pone a trabajar en la política bonaerense, a hacer
1: Claro.
0: la candidatura a gobernador. Pero hoy supimos que Ferraresi fue designado funcionario del municipio de Avellaneda
1: No.
0: como jefe de asesoramiento institucional y según estoy averiguando va a recibir honorarios superiores a los de todos los secretarios de Avellaneda.
1: Y
0: Un
1: sí.
0: secretario que es como un ministro
1: Sí.
0: del
1: ¿Cuánto cobra?
0: municipio, 7,5 palos.
2: Epa.
0: Y según me están indicando, Ferraresi en ese rol de asesor va a cobrar 12 millones de pesos
1: Oh.
0: por mes.
1: Es decir, renunció a la intendencia.
0: Hace 15 días.
1: Dejó a su esposa y ahora la esposa lo designa como asesor y le paga
2: Gana
1: 13
2: más como
1: palos.
2: asesor que como
1: Y
2: intendente,
1: posiblemente.
2: obviamente. Sí.
0: No,
1: No, no,
0: no, el intendente
1: el
0: Avellaneda más.
2: intendente
1: Pero,
2: más,
1: sí,
2: no es que
0: pero
2: lo
0: qué
2: pueden ganar más
1: increíble
0: que.
1: esa
0: Cobra,
1: carambola,
0: cobra más,
1: que
0: cobra
1: una
0: más.
1: cosa insólita. Bueno,
0: Argentina.
1: Argentina,
0: Macondo.
1: completo esta rondita y creo que me voy a la búsqueda de DJ Chicho. Esperá, porque dejo como último título, causa vialidad, la justicia ordenó embargar el departamento de Cristina en San José
0: Sí.
1: 1111.
0: Sí.
1: Es una decisión del Tribunal Federal 2. Lo resolvió para adelantarse un eventual decomiso de la propiedad que ya fue pedido por el fiscal Luciani para cubrir el monto determinado de el fraude al Estado. Y digo, Cristina, ¿dónde va a cumplir la prisión?
0: Bueno, por ahora continúa en
1: Ahí.
0: San José 1111. Entiendo que tiene la posibilidad de presentar un recurso ante la solicitud del decomiso de San José 1111, pero por lo pronto está en curso.
1: Claro.
0: Sinceramente no sé procesalmente el juez de ejecución de la pena, que es Gorini, qué tiene que hacer al respecto.
1: Vivir en una cárcel común,
0: Realmente no lo
1: por
0: sé.
1: ejemplo. Si no,
0: Si
1: vos no tenés un domicilio para presentar, ¿a dónde
0: yo
1: vas?
0: entiendo,
1: ¿Vas a
0: no
1: hacer la
0: sé.
1: prisión en la esquina?
0: Ayúdame vos como abogado que si el juez, la justicia le permite el beneficio, continuar con el beneficio de la domiciliaria, si
1: Domiciliaria.
0: le admiten, llegado el caso, el cambio de
1: Bueno,
0: domicilio.
1: va a ser, no sé, no sé si
0: Realmente no sé si
1: existe
0: está
1: algún
0: contemplado
1: caso,
0: en la
1: claro,
0: ley,
1: bueno,
0: claro, por eso,
1: a
0: no lo
1: estudiarlo.
0: sé.
1: 17:42, señores, señoras. Venía muy abajo la tarde,
0: No,
1: se va a poner más
0: vine
1: arriba.
0: para esto.
1: Llega el momento en Radio La Red de DJ Chicho. Le ponemos

0: Música a la fecha y que suene la música, vamos.
1: DJ Chicho.
0: La sección de Chicho. ¿Cómo te va, DJ Chicho? ¿Todo bien?
2: Hoy metimos un cambio de...
3: Ya hay marketing.
0: Escucha, ya está más moderado.
3: Ya hay merchandising.
2: ¿Qué va a ser? Es lo que hay.
0: Es la sección donde DJ Chicho comenta, opina, informa sobre la fecha, cuarta fecha, y después le pone una musiquita. Todo tuyo, vamos. A ver.
2: Escuche qué música, baile, por favor.
0: Baile. Mueva.
2: Bueno, hoy traje tres momentos.
0: Sí, señor.
2: Deportivos del fin de semana, esta fecha número 4 que se ha cerrado en el día de ayer. Y el primero tiene que ver con un club que está viviendo su momento más importante en toda su historia. De hecho, hoy se va a dar un hecho histórico. Es Platense, el conjunto de Vicente López, que hoy de hecho va a jugar su partido más importante.
0: ¿Cómo está el calamar?
2: Octavos de final de Copa Libertadores. Imagínate cómo están los calamares. Pero el fin de semana tenía un partido difícil, nada más y nada menos que frente a Independiente, en el debut de Martín Palermo como técnico, que ya había estado, había llegado a una final, había ido muy bien, pero no había podido coronar. Platense después sale campeón. El calamar fue a Avellaneda. Epa. Y se trajo los tres puntos.
0: Avellaneda porque de Ferraresi.
2: Independiente.
0: Sí, claro.
2: Le ganó 1-0 con gol de Mainero, el de los goles importantes. Era un triunfo muy necesario para Platense, porque pensando tanto en Copa Libertadores no puede distraer el torneo doméstico, que es el que te deja en primera división.
0: Sí, sí.
2: Y la siguiente temporada puede estar complicado, por eso se necesitaba. Ahora, fue un triunfo, Facundo, sufrido. Tuvieron que sufrir primero para después poder empezar a encaminar esa victoria. Pero el pueblo Vicente López está muy contento.
0: Y está bailando seguramente.
2: Sí.
0: Para ese platense, para ese histórico platense, para esos calamares, DJ Chicho eligió música para que baile todo Saavedra y Vicente López. ¿Y cuál es la música, DJ Chicho?
2: Si digo Platense, si digo Saavedra, si digo Calamar, hay una persona, el hincha más famoso Calamar. Es él, el polaco Roberto Goyeneche. Y escuchen.
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0: Tremendo. Qué grande, polaco querido.
3: Tremendo.
2: Qué lindo.
0: Promesas vanas de un amor. Y estará yendo mucha gente a la cancha. Escuchan a DJ Chicho. No bailás mucho con el polaco.
2: Pero
0: Salvo que hayas salido de juerga.
2: ¿Sabés con
0: el polaco?
2: ¿Quién está bailando, no?
0: ¿Quién?
2: ¿En la oficina?
0: Pero,
2: el tejer en deporte.
0: Pero baila. ¿Cómo baila? A ver, dame un poquitito más.
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0: DJ Chicho le puso tango también.
2: Muy
0: claro
2: bien,
0: que sí.
2: Claro, porque es la música. Y aparte el hincha platense yendo a la cancha se siente totalmente identificado con esta canción. Bueno, se jugó un clásico el fin de semana.
0: Sí, señor.
2: En el nuevo gasómetro San Lorenzo recibió Huracán y fue un triunfazo de El Globo, de Diego Martínez. Le ganó 2-0. Y no lo goleó porque Huracán erró un montón. En el segundo tiempo tuvo muchas chances para incluso convertir algún gol más y no pudo. Y quiero decir lo siguiente, Huracán, la nueva generación de hinchas de Huracán, se está encontrando con algo que quizás hace mucho tiempo no pasaba, de jugar los clásicos y ganar.
0: Claro.
2: Pero además volvió a ganar en el gasómetro después de muchísimos años.
0: Pero claro.
2: Más de 2 décadas. Y por eso fue un triunfo importantísimo para el equipo de Diego Martínez. El Globo tiene que seguir sumando puntos para ilusionarse con el torneo argentino.
0: No está en el guión la música. Esta es sorpresa para mí. No está en el guión. Pero bueno, confío en DJ Chicho.
2: Así que el equipo del fin de semana, para mí, fue Huracán, Facu.
0: Bien, y DJ Chicho, para ese Huracán, para la quemita, para la quema, para todos los muchachos de Parque Patricios, ¿qué música le pone?
2: Hay una banda que tiene a su cantante que es hincha fanático del Globo. La banda se llama Las Pastillas del Abuelo.
0: Pero claro.
2: La canción se llama La Pasión y escuchen, si sos quemero, la recontra conocés.

0: volviendo a las pastillas. Me encantó como las elecciones de DJ Chicho, porque no es todo música electrónica, viejo. Hay otra música también y queda un tercer apunte de DJ Chicho, la fecha vista a través de la música de nuestro DJ.
1: Mirá cómo le metemos todo. Bueno, y ahora sí, la última tiene que ser bien arriba, así nos vamos bailando. Esta canción, Jazmín, tiene coreo, me parece.
0: Sí.
1: Me dijeron que Jazmín lo hacía. Cuando iba a los boliches junto con Solcito Trezeguet y Natalia Recia.
0: ¿Cómo está Natalia?
1: No sé si Valeria la va a conocer, la coreo. Sí. ¿Se acuerda? Creo que sí, porque también me dijeron que bailaba mucho en
0: arriba los parlantes, sí.
1: Bueno, Racing fue a la Paternal. ¿Oh? Y ganó Argentinos Juniors. El equipo que va a enfrentar River el próximo fin de semana.
0: ¿Es el mejor equipo del campeonato, Chicho?
1: Eso te iba a decir. Argentinos Juniors para mí es el equipo que mejor fútbol juega en el torneo de Argentina. Esto después es fútbol, puedes ganar, sí, empatar o perder. Claro. Pero el equipo de Nico Diez realmente la rompe. Tiene una idea de fútbol totalmente ya impregnada en sus jugadores. Tiene jugadores de muy
2: ya
1: buen
2: se
1: pie.
2: Entendió.
1: Ya
2: sí, se entendió.
1: Ya está. Se fue Fattori a Talleres, vino el Facha Gutiérrez y la rompe también. Maradona, el barrio,
2: el
1: la Pichi Paternal, Argentinos Juniors es uno de los candidatos, según lo que yo veo.
0: Dios mío.
1: Así lo veo yo. No, mentira. A pelear este torneo, Facundo.
0: Y para
1: querido,
0: el bichito de la Paternal, para los colorados de la Paternal, ¿qué música le pone DJ Chicho?
1: Y si le dicen bicho, tenemos que bailar.
0: ¡No! A ver, qué miedo.

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2: 5 de la tarde, 50 minutos en todo el país, con cielo nublado en Buenos Aires, la temperatura 12 grados, la humedad 73% y prono de lluvia para las próximas horas.
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4: Bueno, dos datitos o datitos finales de cada uno, titulitos finales. Están llegando ahora los jubilados al obelisco, confluyen ahí con la comunidad universitaria y científica, y por supuesto está cada vez más concurrido eso, eso por un lado. Por otro lado, están confirmando que Karina Milei va a abrir un local partidario en Provincia de Buenos Aires.
5: Sí.
4: ¿Karina quiere ser candidata?
5: No, que yo sepa, no. Por ahora no hay algo que confirme eso, sí que ella es la persona que está al frente del armado político de La Libertad Avanza, sí. Y esta semana se reunió con legisladores de la provincia de Buenos Aires, senadores y diputados de la provincia de Buenos Aires, los invitó a la Casa Rosada. Hubo una reunión entre el sector de Karina de la provincia de Buenos Aires con Cristian Ritondo, de la mano de la noticia de los puentes entre Macri y Karina. Y bueno, son indicios que confluyen a una alianza de la centroderecha en Provincia de Buenos Aires para intentar ganar el peronismo.
4: Bien, ¿algo más vos? ¿Algún título más?
5: Sí, te cuento breve. El gobierno está avanzando y acelerando su estrategia parlamentaria. Facu, en este caso en la Cámara de Diputados, con mucha actividad en el día de hoy. Comisiones intentan dictaminar inocencia fiscal. La gran novedad de hoy es que han excluido a funcionarios públicos. Porque lo que se decía es, no vaya a ser cosa que aprobemos esta ley para que Adorni entre...
4: Sería
5: en este
4: una locura, proyecto. ¿No?
5: Sería un sería gran locura. Hazme reír. Y también en el Senado va a haber novedades esta semana para actualizar la ley de sociedades. Mañana les actualizo los detalles.
4: Bueno, comenzó un nuevo juicio oral y público contra Aníbal Lotoqui. Algunos lo denominan el doctor Muerte. Se negó a declarar. Ahí se lo señala por un homicidio simple con dolo eventual a él y a una serie de profesionales que lo rodeaban en el peor momento de un Lotoqui que ya fue condenado por otros hechos. Completo el dato del dólar, que habitualmente lo damos hasta ahora, 1.515, se mantiene allí el dólar oficial, y el riesgo país, agárrenlo fuerte, átenlo, porque sigue subiendo, subió casi un punto y medio en las últimas 24 horas, cerrando esta jornada en 471 puntos básicos. Chicho.
6: Se viene el fútbol de Copa Argentina por Radio La Red, porque en la cancha de Newell's, en el estadio de la Lepra Rosarina, van a jugar Independiente Atlético Tucumán, partido de los octavos de final, el que gane pasará a los cuartos de la Copa Argentina, relata Gustavo Sima, comenta Javier Tavares, trabajan en vestuarios Matías Martínez y Rodrigo Mendoza.
4: Bueno, me da alegría porque entró todo el material que teníamos, Valeria.
7: Qué suerte.
4: Sí. Valeria, por favor.
7: Ayer, no, dije
4: yo no puedo hablar nada.
7: No dije Valeria, nada.
4: ¿De qué se ríen ustedes ahí atrás, viejo? ¿De qué se ríen?
7: Está picando también.
4: ¿De qué se ríen? Claro. Por favor.
7: ¿Y ahora quién viene?
4: Solo el top. Nadie. Y Chicho, gracias, nos vemos.
6: No, por favor, un gusto.
4: Robertino, gracias. Valeria, también, gracias a ti.
7: ¿Y Marcelo?
4: No, no está Marcelo. Está,
7: ¿qué viene? Marcelo?
4: No viene Marcelo. Pegadito.
7: ¿Qué Marcelo?
4: Marcelo, Valeria. Hasta mañana a las 4 de la tarde. Gracias por estar del otro lado, como siempre. Chau.
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9: Hora 18, un minuto en Buenos Aires, temperatura 12 grados, humedad 73%, cielo nublado.
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9: El oficialismo excluyó a los funcionarios del régimen de inocencia fiscal y avanzó con el dictamen en diputados. Desde el Parlamento amplía Silvina Brandimarte.
10: La Cámara de Diputados espera dar en las próximas dos semanas el debate a la modificación de la Carta Orgánica del Banco Central y también al proyecto de ley de inocencia fiscal 2, pero con un dato importante que fue consensuado con la oposición y tiene que ver con que los funcionarios y exfuncionarios de 5 años a esta parte de los tres poderes no podrán acogerse a los beneficios de esta ley, más allá de que sí podrán adherir al régimen simplificado de ganancias. La Cámara Alta miró lo que ocurrió allí en diputados y el senador Bartolomé Abdala señaló.
11: La nueva ley de inocencia fiscal, con la modificación de que los funcionarios no se incorporan, digamos, al beneficio, es algo que se va a tratar en el Senado y donde seguramente somos optimistas de que también se va a consolidar.
10: ¿Estás de acuerdo con eso?
11: Bueno, lo va a decidir el bloque, pero creo que toda iniciativa que sea para preservar el bien común y la ética es bienvenida.
12: ¿Tiene nombre de apellido esto?
11: Digamos, no, para nada.
12: No, para nada.
11: Personalmente estoy pensando en todos los argentinos y todos aquellos que tenemos responsabilidad con el Estado.
10: Congreso, Silvina Brandimarte, La Red Informativa.
2: Nacionales.
9: Científicos del CONICET se manifiestan en el obelisco ante el ajuste presupuestario en el sector. Amplía Pablo Navarro.
13: Con distintos oradores y al son de la chacarera, la marcha federal en defensa de la ciencia, la tecnología y la universidad pública en el obelisco comenzó a congregarse a partir de las 16. Está protestando contra el ajuste presupuestario en el sector científico-tecnológico y la situación en las becas del CONICET y los despidos recientes en organismos como el INTA, el INTI y la Comisión Nacional de Energía Atómica. Sol Martínez es secretaria gremial de la Junta Interna de ATE en el CONICET.
14: Reclamamos por el financiamiento y venimos a defender la ciencia argentina. Vinimos de todos los organismos de ciencia y tecnología. En particular en el CONICET hemos tenido 400 despidos porque se les niega la prórroga a 400 becarios postdoctorales hasta que sepan si entran o no a la carrera de investigador. Además, también denunciamos 60 despidos en la CNEA y el vaciamiento de todos los organismos de ciencia y tecnología.
13: Desde el obelisco, Pablo Navarro, La Red Informativa.
9: Mauricio Macri retomó el diálogo con Karina Milei y habilitó una negociación entre el PRO y el gobierno. El expresidente encargó a Cristian Ritondo y a Fernando de Andrés participar de una reunión con el jefe de gabinete Diego Santilli y referentes de la conducción política del gobierno. El encuentro está previsto para mañana y tendrá como objetivo recomponer el vínculo entre ambos espacios y comenzar a reconstruir la confianza política.
2: Judiciales.
9: Juicio a Piti Álvarez. Agustina Ibernici, expareja del músico, declaró en el juicio por el homicidio de Cristian Gringo Díaz. Reconoció haber descartado el arma que, según la acusación, utilizó el músico para dispararle 4 veces a la víctima en 2018. La mujer, que actualmente reside en Estados Unidos, declaró de manera remota, sin contacto visual con el acusado y a puertas cerradas. Según su testimonio, arrojó el arma en una alcantarilla de la autopista del Oeste.
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9: Choque y vuelco en Avenida Independencia al 3700 entre Colombres y Avenida Castro Barros en el barrio de Boedo. Por una explosión en el garaje de un edificio en Recoleta que dejó un saldo de 11 personas heridas, sigue cerrada la intersección de las calles Junín y Arenales. Sugerimos como alternativas Avenida Santa Fe o Avenida Córdoba para desplazamientos este-oeste, Avenida Porredón o Avenida Callao para desplazamientos norte-sur. En tanto, sigue cerrada las inmediaciones del Congreso, como también el corredor Entre Ríos Callao desde Avenida Belgrano hasta Mitre. Línea Roca, Ramal Bosques, vía Temperley tiene servicio limitado entre Constitución y Claypole por una colisión con una persona en Florencio Varela. 18 y 5 minutos, ahora en Capital Federal, temperatura 12 grados, humedad 73%, cielo nublado.
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Ya vivimos por la radio líder en transmisiones deportivas por los octavos de final de la Copa Argentina. Desde el estadio Marcelo Bielsa, que comience el juego entre Independiente Atlético Tucumán. Y lo comenta Javier Tavares. Y te lo relata Gustavo Simas.

0: país futbolizado. Aquí estamos en la radio líder del fútbol, Copa Argentina. En Rosario se la juegan Atlético Tucumán e Independiente. Y realmente el rojo de Avellaneda tiene que recuperarse, dejar una mejor imagen y apuntar todo a esta competencia para llegar a la Copa Libertadores de América de 2027. Recién charlaba con nuestro comentarista Javier Tavares, lo hacía más temprano con Mati Martínez, con Rodrigo Mendoza, que formarán parte de esta transmisión, de lo debilitado que está Independiente y varios equipos grandes del fútbol argentino. Ni hablar, estamos aquí en el Coloso Marcelo Bielsa, lo que está sucediendo en Newell's Old Boys y en tantos equipos. Son muchos en la primera división y algunos realmente están en una crisis que parece no tener fin. Digamos que lo de Independiente tiene que ver con una urgencia y con una necesidad de estar otra vez en ese tipo de competencias internacionales, porque su historia lo obliga. Hoy justamente tenemos un aniversario de la primera Copa Libertadores de América que ganó Independiente. Esos héroes de la década del 60, que generó ese saludo histórico que hoy van a hacer los jugadores de Independiente, el de Chivita Maldonado, Jorge Chivita Maldonado, con los brazos en alto. La Copa Libertadores de 1964, la primera del Rey de Copas. Aquel equipo de Santoro, Juan Carlos Guzmán, Tomás Roland, Pipo Ferreiro, David Acevedo, Chivita Maldonado, Raúl Bernao, Pedro Prospiti, Luis Suárez, Mario Rodríguez, Raúl Savoy, el equipo del recordado Manuel Giudice. Y hoy la historia es totalmente diferente. Es una etapa de reconstrucción en espiral. Es realmente una historia de no terminar nunca, de colocarlo otra vez a Independiente en el sitial que le corresponde por esa historia que hoy justamente cumple un aniversario. Y Atlético Tucumán lo tiene a Falcioni, equipo compacto, equipo duro, de los mejores, sin dudas, en estos últimos tiempos del noroeste argentino. El Deca llega justamente también para trascender y volver a ser aquel que hace un corto tiempo estuvo disputando Copa Libertadores de América con el ruso Zielinski, con Pablito Lavallén como conductores. Quiere también retomar esa senda a nivel internacional. Aquí estamos. Está también algo muy comentado en este último tiempo, el arbitraje. Hoy lo tenemos a Facundo Tello, que viene del Campeonato del Mundo y que va a dirigir con VAR en la Copa Argentina. Pero no es el VAR de los avances tecnológicos, sino que es el mismo, bastante vetusto, que se utiliza en el fútbol del torneo Apertura y Clausura durante este año. Recién dicen que la evolución será dada en 2027. Estamos para Atlético Tucumán Independiente, pero no descuidamos la Copa Libertadores de América. Momento histórico para Platense, también para Tigre en la Copa Sudamericana. Ya vamos a estar con las presentaciones de estos partidos. Jornada muy fría, cielo plomizo en el Parque de la Independencia. Esperamos por Atlético Tucumán frente a Independiente con nuestro comentarista. Le damos la bienvenida a Javier Tavares. Bienvenido, Javi.
1: Hola, Gus, ¿cómo estás? Muy buenas tardes para ustedes también. El placer de acompañarlos con esta transmisión. Si hay fútbol, si hay fútbol en la Argentina, está Radio de la Red, por supuesto, como siempre, para acompañarlos y para contarles todo lo que sucede. Inicialmente, claro, con lo que será este duelo entre Atlético Tucumán e Independiente, pero como bien dijo el relator, atentos a lo que sucederá con la Copa Libertadores. A contarles también lo que acaba de suceder, un nuevo título, una nueva copa para el Paris Saint-Germain, ganándole a Aston Villa la Supercopa Europea. Pero nosotros nos abocamos justamente a lo nuestro, a lo que nos convoca, a lo que los convoca para estar del otro lado, viviendo la previa de este partido con dos equipos diferentes, con mucho conocimiento previo por el pasado, por la experiencia de ambos entrenadores, de los que van a estar enfrentándose hoy, pero también por lo que han recogido en sus trabajos, en sus etapas de ciclos previos. El caso de Falcioni, por supuesto, más reconocido en ese aspecto, con lo que ha dejado, con lo que ha trabajado en Independiente, alguien, Gustavo, que conocemos ambos muy bien, me decía hoy, ya vas a empezar a ver un equipo de Falcioni, un equipo que es característico en cuanto a su forma, en cuanto a su estilo, independientemente, claro, está de todavía encontrarse en un periodo de adaptación en cuanto al formato, en cuanto a la idea futbolística, porque está, naturalmente, como el resto de los clubes o de los conjuntos, en un proceso de armado aún, pero con alguna característica también que ya empieza a marcar ciertas identidades de lo que pretende el entrenador en función, claro está, de la requisitoria y de la exigencia que es el fútbol argentino en el torneo, en el clausura, pero también ahora en la Copa Argentina. Es un mata-mata. Aquí uno sigue, el otro se va. Y ahí nos empezamos a preguntar cuánto puede tener como influencia lo más reciente de ambos. ¿Cuánto puede haber golpeado en Independiente la derrota frente a Platense en un partido que lo tuvo dominante, mereciendo, pero quedándose con las manos vacías, porque enfrente estuvo un equipo que aprovechó un error y ese error lo transformó en el gol y en los tres puntos, con los que se vuelve no solamente para Vicente López, sino ahora también con el ánimo por las nubes, después de una larga racha negativa sin poder ganar, con Martín Palermo ahora como entrenador y, como decíamos, teniendo su cotejo frente a Coquimbo por Copa Libertadores. Pero aquí está Independiente, con un equipo que también todavía está tratando de encontrar su mejor fisonomía, con un entrenador que tiene sus cuestionamientos, aparentemente algo también en lo que hace a la relación, al vínculo con los directivos. Se sabe que quiere refuerzos, refuerzos que llegan, refuerzos que no llegan, jugadores que se van, jugadores que pueden llegar. Bueno, de todo esto nos va a hablar seguramente Matías Martínez con mucho más conocimiento de causa. Pero digo, es un partido de esos que los toma a los dos en un momento de cierta incertidumbre y que probablemente, Gustavo, a partir de lo que suceda hoy, puede haber consecuencias inmediatas.
0: Hablamos de Atlético Tucumán e Independiente, que se han enfrentado en 16avos en la Copa Argentina en 2017. Aquella vez ganó el Deca en Mendoza 2-1. Tenemos antecedentes. 5 años después, en 2022, esta vez fue victoria del Rojo con gol de Juanito Casares. La Copa Argentina, la cuenta pendiente del Rojo de Avellaneda. Mati Martínez en el vestuario del Rojo para confirmar la gran novedad, que será el cambio de arquero que anunciábamos cuando Mainero le estaba metiendo el gol el otro día a Rodrigo Rey en pleno relato. Mati, bienvenido, gran abrazo.
2: Hola Gus, hola Javi, abrazo muy grande para los dos. Dos derrotas consecutivas para Independiente antes de este choque crucial por Copa Argentina. La última ante Platense de local, derrota dolorosa y una semana agitada por lo que ha sido la conferencia de Quinteros, el pedido de refuerzos, que la dirigencia de Independiente en el día de ayer haya cerrado el pase de García Basso y que finalmente Quinteros no levantó el pulgar. Otro pase caído, otro jugador por el que no hay match entre la dirigencia y el técnico. Y yo creo que esta es una situación que va desgastando y mucho la relación. Por eso el partido de hoy será importantísimo para ver qué es lo que pasa en las horas posteriores. Independiente llega a este partido luego del 4-2 ante Atenas, después del 2-0 en este mismo estadio ante Unión, y hoy va a buscar esos cuartos de final. Lo decías vos, debuta Santiago Mele. Acá hay dos cuestiones. La primera, ya el último partido contra Atenas había rotado con Blázquez. Buena excusa el partido de Copa Argentina para que haga debutar al arquero que tanto pidió. Y después el error de Rey del otro día, ¿no? Servido en bandeja, le dejaron a Mele la posibilidad del debut. Y se mete Maxi Mesa tras el mal arranque en el campeonato de Matías Abaldo, que fue la única compra que hizo Independiente en este mercado de pases. $3 millones, el 80%. El Rojo está confirmado y va de esta manera. Usa en el arco el 77 de Santiago Mel, el número que usaba Álvaro Angulo en Independiente. 4 para Arias, 13 Fedorco, 26 Lo Mónaco, 22 Zavala, 16 Pérez Cursi, 23 Marcone, 8 Maxi Mesa, 28 Maxi Gutiérrez, 9 Ábalos, 7 Santiago Montiel.
0: Muy bien, vamos con Rodrigo Mendoza. Bienvenido al Patrón de la Vereda, aquí en Rosario, para hablarnos del Deca de Atlético Tucumán. ¿Cómo te va, Rodrigo?
3: Hola Gustavo, abrazo grande para vos y para todos. Un Deca que tuvo su momento de gloria, lo más cerca de quedarse con la Copa Argentina ya por el año 2017, cayendo en la final frente a River y superando a Rosario Central por penales en Formosa en la etapa de semifinales. Hoy la historia es diferente, hoy la historia es otra, viene de dejar en el camino a Sportivo Barracas en 32 y en 16 goleó en este mismo estadio a Talleres de Córdoba. Para este compromiso, el equipo de Caro, el equipo de Falcioni, que viene de caer por la Liga Profesional 2-1 en su casa frente a Sarmiento, va a tener tres modificaciones. Las lesiones de Maxi Villa y de Ramiro Ruiz Rodríguez lo ponen con la obligación de variantes. Si no pasa nada raro y esperando la planilla oficial, Ingolotti será su arquero. Leonel Di Plácido, Clever Ferreira, Luciano Vallejo, Ignacio Galván, Renzo Tesuri, Leonel Vega, Lautaro Godoy, Franco Nicola, Nicolás Lamendola y Alexis Canelo saltarán al campo del Coloso para intentar meterse en cuartos de final.
0: Muy bien, excelente Rodrigo Mendoza, allí con la información de Atlético Tucumán. Podemos saludar ahora a Mariano Pupo porque juega Platense por la Copa Libertadores de América. Presentamos tu partido que estará en conexión, Mariano.
4: Hola Gustavo, el abrazo grande para vos y para todos los muchachos. Un Platense que busca seguir haciendo historia luego de su clasificación a los octavos de final, terminando segundo en su grupo E por detrás de Corinthians, que irá con Cosani en el arco, Saborido, Vázquez, Cuesta, Silva, Ferreira, Barrios, Mainero, Merlini, Zapiola y Jiménez, los 11 de Martín Palermo, que llegan luego de la victoria ante Independiente el último fin de semana. Por el otro lado, el Coquimbo, que ganó el grupo E, dejando en el camino nada más y nada menos que un gigante como Nacional de Montevideo. Héctor Caputo dispondrá de Sánchez en el arco, Salinas, Gasolo, Hernández, Cornejo, Zavala, Camargo, Galán y Riveros, Pablo Rodríguez y el oso Lucas Prato para darle la sorpresa a Vicente López.
0: Enseguida hablaremos de Tigre, que se la juega contra Montevideo City Torque con Jorge Arruti en el relato. Ahora les presento al rey de la información. Allí está en su trono, se acomoda la corona, alfombra roja para él en el estudio e informa. Bienvenido, Fer García.
5: Qué placer saludarte, Gustavo, a vos, a Javi, a todos los compañeros, a la audiencia de Radio La Red para esta nueva jornada de fútbol, para estos octavos de final de la Copa Argentina 2026 para este Independiente frente a Atlético Tucumán, que como bien decían, se enfrentarán por tercera vez en la historia de este torneo. El primer capítulo en 2017, instancia de 16avos de final en el Malvinas Argentinas de Mendoza, triunfo de Cano 2-1, goles de Gonzalo Freitas y de Rodrigo Aliendro, Maxi Mesa. El gol rojo, que era dirigido por Ariel Holland, Ricardo Zielinski, era el técnico de Atlético Tucumán. Segundo capítulo en 2022, también en la instancia de 16avos de final, ganaba Independiente 1-0 con el gol de Casares en Gimnasia de Jujuy. Pucineri, el técnico de Atlético, Eduardo Domínguez, el entrenador del conjunto de Avellaneda. El ganador de este partido estará jugando en la próxima ronda frente al vencedor del encuentro que van a protagonizar Aldo Civi e Independiente Rivadavia de Mendoza, que tiene fecha para el miércoles 26 de agosto 21:15 en el estadio de Banfield. ¿Cómo sigue esta Copa Argentina? La próxima semana, martes 18, Deportivo Riestra, Gimnasia Esgrima La Plata, en el estadio de Defensa y Justicia. Van a jugar a las 5 de la tarde con arbitraje de Pablo Echavarría. En el VAR estará Fabricio Llobet. Y ese mismo día, pero a las 21:15 y en el estadio Deportivo Morón, van a jugar Banfield frente a Midland, arbitraje de Bruno Amiconi. En el VAR José Carreras, el miércoles 19, para completar la próxima semana de esta competencia, Racing enfrentará a Belgrano de Córdoba, 19:15, en el estadio La Pedrera de San Luis. Con arbitraje de Sebastián Zunino, estará Adrián Franklin en el VAR. En la Copa Libertadores de América, además de la presentación de Platense, hoy 7 de la tarde, va a jugar Palmeiras frente a Cerro Porteño, 21:30. Será el turno de Cruzeiro frente a Flamengo en duelo brasileño por la Copa Sudamericana. Juega Tigre frente a Montevideo City Torque. 7 de la tarde, Ramón Abati, brasileño, será el árbitro. A la misma hora, Bragantino frente a Atlético Mineiro. Arbitraje argentino para Leandro Rey Hilfer. Y recordemos que fue postergado el partido que debían jugar hoy, Independiente Santa Fe frente a River. La ida se va a jugar el próximo miércoles 19-21-30 en Colombia. El partido revancha reprogramado para el miércoles 26 a la misma hora, 9:30 de la noche en nuestro país, en el Estadio Monumental. Paris Saint-Germain, campeón de la Supercopa de la UEFA, en Salzburgo, con goles de Kvaratskhelia y de Doué, le ganó al Aston Villa, que contó con Emiliano Buendía, por 2-1.
0: Cristian Baglietto, nuestro locutor comercial, nos ha presentado y ahora nos entrega el primer rol de avisos.
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0: Se vienen las grandes emociones de este miércoles en la radio, líder del fútbol, Atlético Tucumán e Independiente. Panorama del vestuario del Rojo de Avellaneda, que se juega mucho esta tarde.
1: Muchísimo se juega, Gus, muchísimo esta tarde. Estamos esperando por los futbolistas, ya está todo listo para que hagan un ratito más de entrada en calor. Ahí van saliendo justo algunos futbolistas del rival, de Atlético Tucumán, para hacer la entrada en calor. Te decía, Gus, de esto que está pasando con el mercado de pases. La semana arrancó con una reunión. Quintero, técnico, pidiendo refuerzos porque, claro, ante la posibilidad de la salida de lo Mónaco, que se ha enfriado mucho lo del Grupo Pachuca, y ahora apareció el Alavés de España como una de las posibilidades para ser transferido, se confirmó la rotura del ligamento cruzado de Jonathan Dirastorza, quien hoy es el suplente de Zavala.
0: Qué lástima.
1: Bueno, el técnico pidió refuerzo. Sí, sí, la verdad que un chico
0: con
1: futuro y además con poco rodaje. Sí, señor. Y la dirigencia de Independiente le cerró a García Basso, que puede jugar de 6 y de 3, libre de Racing. Como la verdad, yo, a ver, meto opinión acá, ¿no? Creo que una buena alternativa para Independiente, que está ahogado económicamente, que necesita un marcador central por la salida de Freire, que necesita un lateral izquierdo, que también lo ha hecho García Basso en esa posición. Bueno, pero el técnico no lo quiso. Después cerraron casi a Lucas Carrizo. No lo quiso y terminó Newell's Old Boys de Rosario. Por lo tanto, está existiendo una situación, la verdad, que está ahora tensa. Quinteros quiere a Mariano Gómez, un central que juega en el Ferencváros y que vale 3 millones de dólares, algo que la dirigencia de Independiente hoy por hoy no puede desembolsar, y por eso digo que está todo bastante complicado. Y además te adelanto algo, Gus. Ojo, ojo, porque Olimpia Paraguay otra vez me dicen que viene la carga por el 9 de Independiente, por Gabriel Ábalos, que lo quiere. Hay una deuda nuevamente porque ya se venció otra cuota más de Zavala, se le vence el contrato en diciembre. Y me parece que si ahora acuerdan los números, puede tener otro final esta historia que ya tuvo 3 intentos por parte de Olimpia.
0: Repetí lo que dijiste de Kevin Lo Mónaco.
1: Que ahora, después de que se enfrió la posibilidad del Grupo Pachuca, apareció el Alavés de España. Hubo una reunión el día martes entre los representantes de Kevin Lo Mónaco y Daniel Ciobán en la sede del club. En principio, Alavés está dispuesto a desembolsar 3 millones de dólares. Lo que pidió Independiente es que sean euros y que además haya un objetivo de 200 mil dólares por cierta cantidad de partidos jugados, por objetivo. Y obviamente, una vez que alcancen ese número por el 50%, sentarse a charlar de cómo sería el blindaje del otro 50%. Si le ponen obligaciones por un 20 más, bueno, detalles que seguramente sean importantes a la hora de terminar de concretar el pase.
0: Voy con Rodrigo Mendoza, recontra confirmado Atlético Tucumán, Rodri.
2: Ahora sí, esperando por supuesto la confirmación, apareció en la cancha un buen grupo, nutrido grupo de hinchas de Atlético que ya están en la cabecera. Lionel Messi, que da al Palomar con muchísimas banderas. Finalmente Manuel Brondo, el ex Argentinos y los Andes, será titular, el delantero con la 30 en la dorsal, el hombre de 24 años. Está confirmado Atlético. Ingolotti, su arquero, línea de 4 con Di Plácido, que reemplaza a Maxi Villa, que sufrió una lesión, una mialgia en los aductores izquierdos. Clever Ferreira, el paraguayo, Luciano Vallejo, Ignacio Galván, Renzo Tesuri, Leonel Vega, que reemplaza a Alex Newell's Old Boys, Julián Fernández, Lautaro Godoy, Franco Nicola, el habilidoso, el que piensa en Atlético. Adelante, Nicola Méndola por izquierda, Manuel Brondo, los 11 que ha dispuesto Falcioni para el duelo de las 19:15.
0: La baja del Tucu Leandro Díaz, lo más destacado, no podrá estar, se lesionó en el último partido del campeonato. Vamos con Gustavo Sarrocha a hablar de River, que se sigue reforzando, ustedes ya lo saben. Habló el presidente de River, generó distintas opiniones, muchas discrepancias, sigue sin hablar Longoria, cumpliendo con su rol, pero desde detrás de una mampara enorme que por ahora lo protege. Estamos con vos, Gustavo, porque parece que se acerca el debut de Thiago Almada. ¿Cómo andás?
3: ¿Cómo te va, Gus? Exactamente, porque Thiago Almada hoy sumó su tercer entrenamiento a la par del resto del plantel de River y el Chacho Coudet empieza a pensar firmemente en la chance de hacerlo debutar este domingo cuando River reciba a Argentinos Juniors desde las 18. Hoy tenía que presentarse River por la Copa Sudamericana. Está claro que la suspensión del encuentro contra Independiente Santa Fe por el gravísimo terremoto en Colombia ha pasado el partido para el miércoles próximo. Hará de local en el Campín de Bogotá. No resignará la localía el conjunto colombiano. Esto va a ser a las 21:30 y la revancha en el Monumental será el miércoles 26 en el mismo horario. El probable de River para tratar de conseguir su primer triunfo en el campeonato y frenar esta sangría de derrotas, Gus. Nunca en la historia River había perdido los 4 partidos iniciales de un campeonato. Ha ocurrido en este torneo. Los 11 serían Santiago Beltrán, Montiel, Martínez Cuarta, Otamendi y Francisco Ortega en el lateral izquierdo. La mitad de la cancha para Tobías Andrada, Aníbal Moreno, Ángel

0: Argentina por octavo de final frente a Torque City. Está confirmado el equipo de Dabove con Genovio en el arco, Moreno, Lazo, Barrio Nuevo y Vanegas en el fondo, Elías, Garay, Cerrago y López en la mitad de la cancha con Saralegui y Oviedo un poco más adelantado, los 11 titulares del Matador. Por su parte, el equipo de Montevideo City Torque, perteneciente al grupo City, que lideró el grupo donde estaba Gremio, Riestra y Palestino. Va con Tornacioni en el arco, Agüero, Silva, Cajelmayer, Silvera, Siles, Guzmán, Busquets, Pisichilo, Obregón y Santiago Rodríguez.
1: Muy bien, vamos a la última pausa y ya estaremos encaminados hacia el comienzo de los grandes partidos que tenemos a esta hora en la radio. Atlético Tucumán Independiente por la Copa Argentina. De aquí será el rival para Aldo Civi o Independiente Rivadavia de Mendoza. ¿Digo bien, Fer?
2: Sí, señor.
1: Perfecto. ¿Eso será ya en qué instancia?
2: Ya pasamos a cuartos de final. Aldo Civi, Independiente Rivadavia van a jugar el miércoles 26 en el estadio de Banfield.
1: ¿Boca Vélez tiene estadio ya?
2: Boca Vélez tiene estadio. Se va a jugar en el Kempes, miércoles 2 de septiembre, 9:15 p.m. en Córdoba.
1: Muy bien, hacemos la última pausa y ya nos encaminamos para Atlético Tucumán Independiente, Platense, O'Higgins de Rancagua. Y estaremos también con Tigre enfrentando Montevideo City Torque.
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13: Al colega Damián Sáiz, que nos está escuchando. Gracias otra vez a Silvio Nava, Facu Chiappe,

0: Tenemos a Luis Lupetti en la producción. Claro, Platense juega contra el conjunto pirata, contra Coquimbo Unido. Cómo se movía esa tierra cada vez que jugaba el seleccionado argentino de Pekerman en el año 1997 en el estadio de Coquimbo, un estadio ahora ya remozado como el de O'Higgins de Rancagua, donde protagonizó Boca su clasificación a la Copa Sudamericana para enfrentarse a Recoleta. Anoche le ganó 3-1. Grande el Bocha Liberato, escuchándonos, fanático de Independiente. A él le dedico la transmisión, también a Tommy, a su hijo, el recuerdo para su papá. Muy emotivo fue su participación el otro día con su auto de carrera. Un saludo también para el amigo Pérez, el mecánico que nos arregla los autos también a nosotros. Gran abrazo para él. Tengo que hacer el cambio de frenos. Avisale, por favor, Bocha. Está Martín Arévalo. Vamos a hablar de Boca, de ese Boca ganador. Cambió la racha el Vasco Arruabarrena y sus pibes, Tommy Aranda y Lionel Flores. Bienvenido, Martín, ¿cómo va?
1: ¿Cómo anda, Gustavo? Un gran abrazo para vos, que sos Roberto Carlos. Tenés un millón de amigos, ¿eh?
0: Y así más fuerte, puedo relatar.
1: Muy bien, muy bien. Bueno, Gus, a ver, no es casualidad, hay algunas cosas que empiezan a salir. Se llama tiempo, tiempo de trabajo. El 30 del mes pasado, Boca cerraba la serie con O'Higgins, perdiendo un partido o yendo a los penales, ganando la tanda de los penales, clasificando, pero perdiendo desde el juego. Y pensar que en 13 días, Boca dio vuelta a la página y tuvo enfrente a Estudiantes, le ganó a Vélez, empató, y a Recoleta, que lo pasó por arriba, porque más allá del 3-1 y de que Recoleta jugó con un jugador menos por mucho tiempo y con dos jugadores menos en los últimos 22 minutos, Boca generó más de 15 situaciones de gol. El equipo se va encontrando, el equipo está más fuerte físicamente, el equipo va recuperando futbolistas desde el banco. Y por supuesto que hoy todo esto genera felicidad dentro del cuerpo técnico de Boca.
0: Bien, y también sabemos que tenés información de Cuti Romero.
1: Bueno, está todo cerrado después de muchos días en los cuales Simeone llamó por teléfono al jugador, lo convenció y está todo cerrado de palabra para que Cuti Romero deje el Tottenham, lo compre el Atlético Madrid, que lo quiso en otros mercados, y en este caso un campeón del mundo se convierta en refuerzo del equipo del Cholo Simeone. Se va Molina, íntimo amigo de Cuti Romero, llega el central que para mí es de los mejores del mundo. Hace rato lo quería Simeone y en este caso suma un jugador espectacular. Resta saber qué va a pasar con Julián Álvarez, que ya en una nota, después creo que fue del partido con Austria, charlando con él, dijo cuáles eran sus intenciones, que lo había hablado con los dirigentes de Atlético Madrid, hoy se vio las caras con el Cholo, hoy arrancó la pretemporada formal, y por supuesto que ahora lo que resta es saber si se van a poner de acuerdo con otro equipo, llámese Barcelona u otro lugar en el mundo, o si finalmente la pulseada la gana el Atlético Madrid y lo hace quedar en este equipo, ¿no?
0: Bien, Martín, volviendo a Boca brevemente, ¿se puede ir algún jugador? William Alarcón, por ejemplo, ¿puede partir de Boca el jugador chileno?
1: Sí, y está cerca de partir, porque el Atlanta United de Tata Martino necesitaba un volante interior. Dio 4 nombres el técnico de Atlanta, ex técnico de la selección, 3 veces dirigió a Leo Messi en su carrera. Uno de esos nombres es el de William Alarcón. Boca está negociando un préstamo con opción de compra. Para mí es uno de los jugadores que puede salir en las próximas horas.
0: Vamos el sábado a estar en Platense Boca. ¿Puede ser el debut de Ener Valencia? ¿Se animará a ponerlo el Vasco o todavía dista mucho para que pueda hacer la presentación?
1: Para mí de entrada seguro no, lo que puede ser es que lo vayan preparando para jugar la revancha con Recoleta. Yo veo más ese escenario que el del sábado, que tendría que concentrar el viernes, que perder un día de entrenamiento, es decir, viernes y sábado. Me parece que lo que ha demostrado el cuerpo técnico del Vasco es que primero los quiso poner a todos muy bien físicamente. Si empezás a mirar los partidos de Boca, Gus, te das cuenta que el equipo está en otro ritmo, que hay jugadores que vuelan, caso Acacíbar, caso Delgado, que hay futbolistas que antes por ahí no ganaban la segunda pelota y ahora son jugadores muy intensos, muy dinámicos y que en todo caso demuestran un sentido colectivo individual con un nivel más alto que el que venían teniendo en el último tiempo, ¿no?
2: Martín, fuerte abrazo. Ayer, tal como habías anticipado, volvió a la convocatoria, fue parte de la delegación el chileno Carlos Palacios. ¿Va a seguir en Boca?
1: Sí, porque te soy contundente, Javi, y te digo por qué. El futbolista, y de hecho hace un rato me contactaron de Chile por este tema, el futbolista cuando llegó a Barrena tenía decidido volver a Chile, no la estaba pasando bien. En esto no tenía nada que ver ni Arrobarrena ni Boca, que le había dado un montón de elementos para que esté bien. Era un tema familiar, extrañaba a sus hijos. Él tiene dos hijos con una persona que vive en Chile y ahora está por ser papá. Pasado el tiempo, habló con el Vasco Arrobarrena, pidió disculpas, pidió una oportunidad y él se quiere quedar. Por eso, lo de ayer fue el banco, pero a mí me parece que en los próximos partidos va a aparecer algunos minutos. Y quizá el sábado es una oportunidad.
0: Abrazo grande, Martín. Vos tenés más amigos que yo. De eso doy fe.
1: Abrazo grande para los dos. Los estamos escuchando.
2: Abrazo.
0: Muy bien. Saludos a la gente que está por ahí, que son tus amigos. Bueno, Fer, esto del mercado de pases en plena competencia nos desconcierta, ¿no?
3: Sí.
0: Está subiéndose un avión, José David Romero se va a Parma y lo necesitaría esta noche Tigre porque se queda sin Nacho Russo, por ejemplo, y se mueve el mercado.
3: Sí, absolutamente. Bueno, a propósito de eso, hay un comunicado oficial de Banfield. El Club Atlético Banfield informa que Tiziano Perrotta no continuará su carrera profesional en nuestra institución. En el día de ayer se acordó con el jugador y su representante legal hacer efectivo una cláusula de salida que le permitirá continuar su carrera profesional en otro club. Los datos correspondientes a la ejecución de dicha cláusula serán publicados en el correspondiente informe de mercado de pases, comunica Banfield. Ayer dábamos a conocer la información que indica que Perrotta va al Elche de España y que el Elche lo va a ceder a préstamo a Defensa y Justicia, como ha ya sucedido con otros futbolistas del fútbol argentino. Recuerdo el caso también, si no me equivoco, de David Osorio, que también fue adquirido por el Elche y sí, fue a préstamo a Defensa y Justicia. Bueno,
0: ahora se vuelve a Elche.
3: Claro, Osorio. Se reitera el mecanismo entonces, en este caso con Perrotta, que es una de las mayores promesas, obviamente, que tiene Banfield en su plantel, ¿no?
0: Sí, señor, pero están permanentemente cambiando los planteles. Esto es llamativo y eso también repercute mucho en el nivel futbolístico de nuestro fútbol.
3: Tal cual, porque el futbolista no está, el que tiene alguna chance, bueno, recién Mati hablaba del tema de lo Mónaco, por ejemplo, el futbolista no se puede enfocar al 100% en su club, en el club en el que está actualmente, ¿no? Pensando sí, en una transferencia.
0: Bueno, García Basso, por ejemplo, el que quedó libre de Racing, iba a ir a Newell's, Rodrigo Mendoza, y finalmente se va a Chile, tengo entendido.
4: Efectivamente, a la Católica de Chile es el destino de García Basso, la oferta de Newell's la evaluó, no respondió, y finalmente será Lucas Carrizo, el marcador de punta que jugó clásico frente a San Lorenzo. Newell's se queda con el 50% de la ficha, así que será un nuevo refuerzo para el equipo de Fran Darío Kudelka.
0: Bien, ¿y qué se sabe de Central?
4: Bueno, Central juega Copa mañana. Último entrenamiento en el día de hoy en la tarde. Concentración, esperamos lista con novedades y ver si pone, obviamente, lo mejor a disposición. A priori, Ledesma, la vuelta de Coronel, con Obando Ávila y la vuelta también de Sandes, ya que Soto fue quien estuvo ante Aldo Civi. En la mitad, Ibarra con Pizarro, como viene repitiéndose. Julián Fernández, Ocantizano, Di María, Campasi, Copetti. Para mí el 11 de Central que mañana juega choque de ida por Copa Libertadores ante Corinthians en el Gigante. Gustavo.
0: Bien, vamos otra vez con vos al vestuario del Rojo, Mati Martínez, porque es para remarcar esto de la discrepancia, ¿no? Hay un cortocircuito muy evidente entre Gustavo Quinteros y parte de la dirigencia independiente. Exponer en una conferencia de prensa y decir que no tiene refuerzos todavía en el equipo es abrir o reabrir una herida, ¿no?
5: Sí, por supuesto, porque cuando llegó Independiente el primer semestre, él marcó, llegué a un club que necesita vender para poder reforzar. Y la verdad es que la situación no ha cambiado en Independiente, Gus. Independiente no ha vendido este libro de pases. Todos los que se fueron, Malcorra, Freire, Valenzuela, Mancuello, se han ido en libertad de acción. Las ofertas que han llegado, la de lo Mónaco, que finalmente no se terminó concretando, o la de Gutiérrez del Krasnodar, de 6 millones de euros, fueron rechazadas por Independiente. Entonces, hasta aquí se gastó 3 millones de dólares en Matías Zabaldo, que lógicamente por ahora no se empezaron a pagar. La primera cuota ya venció en julio y ya está atrasado Independiente en relación a esto. Hace que no haya dinero para los nombres que está pidiendo Quintero, que pidió Canales, 4 millones de dólares, Mariano Gómez, 3 millones de dólares, Galopo, Echeverría, Galarza, todos futbolistas que están fuera del alcance del club. Por eso digo que por ahora no hubo coincidencia, no hubo manera de arreglarlo. Y el técnico, mientras tanto, pega una de chirlos en cada conferencia que, lógicamente, empieza a molestar a los dirigentes de Independiente. El otro día contra Platense dijo, no arrancó el mercado de pases para nosotros. Estos son los mismos futbolistas que estuvieron 11 partidos sin ganar y por el cual yo estoy aquí en este puesto. Mariano Gómez, o mejor dicho, Valenti, está dentro de una lista de 15 defensores que le pasé a los dirigentes de Independiente hace 2 meses y no pudieron concretarlo. Bueno, todas declaraciones que van haciendo mella los dirigentes de Independiente, que al mismo tiempo le ofrecen alternativas y el técnico no le acepta ninguna. Por eso, hoy de mínima imagino una conferencia de prensa picante y después habrá que estar atento, lógicamente, al resultado que pueda obtener Independiente. El banco del Rojo hoy con Rey en el arco, primera vez por una cuestión de decisión técnica. La otra creo que fue para darle un poquito de rodaje a Joaquín Blázquez, pero esta, si Mele ataja bien, creo que tiene chance de quedarse con el puesto. Barros Ayala, Clóster Arrayago y por primera vez por la lesión de Deira Astorza, el lateral suplente de la reserva, Ramiro Martino. Tata Martínez, que podía tener grandes chances hoy de ser titular, finalmente se decidió por Pérez Cursi. Cruz, Millán, Cabral, Abaldo, Valdés y Tempone.
0: ¿Vos crees que Montiel va a estar abierto por la izquierda esta vez? Y Mesa arropa un poco más a Pérez Cursi y a Marcón en la mitad de la cancha. Gutiérrez siempre por la derecha, instalado como una especie de puntero. Y Gabriel Ábalos por adentro como centro atacante. ¿Esto es lo que te dijeron?
5: Mira, Gus, si me dejo llevar por la pretemporada, es Mesa por adentro y Montiel de extremo izquierdo. Ahora, el otro día, cuando Independiente estuvo en desventaja contra Platense, Montiel siguió delante del doble 5 y atrás de Ábalos, y el que se tiró de extremo izquierdo fue Mesa. Así que veremos cuál es la idea para iniciar, pero no tengo ninguna duda que durante el partido también puede haber rotación en ese puesto.
2: Mati, recién hiciste hincapié con lo de Rey en el banco de suplentes. Más allá del episodio del último partido, de un nivel que ha bajado, ¿cabe la posibilidad de que Rey pueda llegar a ser parte en el mercado de transferencias de uno de los que se vaya del club?
5: Bueno, le quedan 4 meses de contrato. Yo creo que en caso de que San Lorenzo lo quiera o lo venga a buscar algún equipo, obviamente que Independiente va a escuchar ofertas porque es uno de los 3 mejores pagos del plantel. Es uno de los 3 contratos más altos y hoy seguramente por el pedido insistente de Quinteros por Mele, yo creo que va a terminar siendo arquero suplente de Independiente. Así que ante cualquier oferta, Independiente lo escucha. Yo no sé si va a pedir un resarcimiento muy alto Independiente, porque creo que le conviene más destrabar un contrato fuerte a que retenerlo para intentar sacar una gran tajada de esto. Así que me parece que donde llegue un resarcimiento medianamente lógico, Independiente le puede abrir las puertas a Rey para que salga.
0: Platense, Coquimbo Unido, vamos a contar el panorama en Vicente López a esta hora. Mariano Pupo.
6: Estadio tope, el estadio Ciudad de Vicente López, ya están los equipos en el campo de juego, el sorteo entre los capitanes, Galani por el lado de Coquimbo, Nacho Vázquez por el lado de Platense, faltan segundos nomás y comienza el partido.
0: Bien, vamos con vos, Jorge Ruti, en Victoria.
6: Todo listo aquí también para que comience el encuentro. Finalizó el sorteo de capitanes. Lazo por Tigre. Se viene por la Copa Sudamericana, octavo de final. Tigre frente a Montevideo City Torque.
0: La formación de Platense, Mariano Pupo.
6: Cosani es el arquero, Saborido, Nacho Vázquez, Cuesta, Silva, Mainero, Ferreira, Barrio, Zapiola, Merlini y Luciano Jiménez.
0: La formación de Tigre, Arruti.
6: Zenobio estará en el arco, Vanegas, Barrio Nuevo, Lazo, Moreno, Garay, Jalil Elías, Santi López, Javes Aralegui, Thiago Serrano y Alfio Oviedo, los 11.
0: Sí, Fer.
3: No, para aportarte precisamente con respecto a Platense y a Tigre, Platense, en el caso de avanzar, tiene que jugar en la próxima instancia de Copa Libertadores cuartos con el ganador de Fluminense Independiente Rivadavia, y el ganador de Tigre Montevideo City Torque va con el vencedor de Cienciano y de Botafogo, que van a estar jugando el partido de ida mañana 21:30 en Perú.
0: Bueno, aquí todavía tenemos a los equipos en la cancha haciendo la entrada en calor. Rodrigo Mendoza, Mati Martínez.
4: Sí, señores, estoy observando muchísimas banderas, como verás, de la gente de Tucumán. No tanta gente, claro. La distancia, día entre semana, conspirado, pero yo calculo cerca de 500 aproximadamente están, Gustavo, ¿no?
0: Sí, sí, más o menos. Me cuesta mucho hacer ese tipo de cálculos, más teniendo en cuenta en este maravilloso escenario bastante amplio que se ha agrandado en los últimos tiempos. Te pregunto... Rodrigo, y también a vos, Mati, si pudieron averiguar algo acerca de la tecnología que va a utilizar Tello en el VAR por primera vez en la Copa Argentina de este año.
5: Sí, va a estar con un VAR solo, Salomé Diorio, y quinto árbitro habrá esta oportunidad, que es Silvio Truco. Facundo Tello, el árbitro principal. Juan Pablo Velati, el asistente número uno. Chad, el dos. Joaquín Gil, el cuarto árbitro. Lo dicho, Truco, quinto árbitro, y Salomé Diorio va a estar en el VAR. En relación
0: ¿dónde está
5: a Independiente
0: Salomé? Salomé está en Ezeiza, como en el torneo local.
5: Sí, sí. Claro, no, lo mismo, todo lo mismo, mismo sistema. Te decía, Gus, en relación a la gente, menos gente de Independiente que con el partido con Unión. En aquella oportunidad era viernes, era fin de semana largo, era más de noche. Hoy miércoles, a la tarde, 7 de la tarde, y los precios que estaban un poquito más altos, hace que vea, por ejemplo, la popular Independiente en la parte de arriba a un 40 o 30% por el momento, y las plateas todavía con espacios.
0: Creo que arranque esto y cuarto.
5: Sí, correcto.
0: Bueno, vamos a ver si arranca este horario, porque todavía los tenemos moviéndose a los equipos en la cancha. Voy a Vicente López con el comienzo de Platense Coquimbo.
6: Se van acomodando los equipos, ya en breve nomás estarán jugando Platense con Coquimbo. Mueve el equipo chileno.
0: ¿Algún jugador argentino en el equipo chileno?
6: Sí, Elvis Hernández, que es nacionalizado chileno. También está Alejandro Camargo. Y en el banco de suplentes tenemos a Guido Badalai y Facundo Pons.
0: En juego Palmeiras, Cerro Porteño, Fer.
3: Comienza en un minutito el partido por Copa Libertadores, octavos de final. Palmeiras frente al conjunto paraguayo. Arbitraje de Gustavo Tejera, uruguayo. Luego, 21:30, vamos a tener Cruzeiro frente a Flamengo, con arbitraje de Yael Falcón Pérez. Y por Sudamericana está por comenzar Bragantino frente a Atlético Mineiro, con arbitraje de Leandro Reichilfer.
0: Flaco López, delantero de Palmeiras, integrante del seleccionado argentino en el último mundial, y Alexander Barbosa, que fue incorporado hace poco al conjunto Verdao. En Cerro Porteño está Vegetti, ¿se acuerdan? De Pablo
3: Vegetti.
0: Claro, Vegetti,
3: Pablo Vegetti, sí, señor.
0: Delantero de Belgrano de Córdoba, de largo recorrido, tiene 37 años.
3: Así es.
0: Jugó también en Instituto, en Boca Unidos de Corrientes, Gimnasia de La Plata, Colón, Ferrocarril Oeste, y se inició en Villa San Carlos.
3: Y tiene a Jonathan Torres también, el equipo de Holland, otro delantero argentino.
0: Sí, señor. Bien, vamos al comienzo de Platense Coquimbo Unido a puro relato.
6: Primer minuto del partido, hay lateral en ataque para Platense, lo va a hacer Saborido, que va a meter la pelota bien en el medio del área, la va jugando atrás para Ferreira, Ferreira que va enganchando, nuevamente para Saborido, se le escapa la pelota, no señor, el centro de Saborido, la pelota que queda bollando, no la pueden sacar, termina sacando Hernández con un puntinazo largo, el balón por el costado, va recuperando Platense en su campo.
0: Muy bien, panorama la cancha de Tigre, Ruti.
6: Un minuto con 40, vaya del primer tiempo, están empatando 0-0 Tigre y Montevideo City Torque por los octavos de final de la Copa Sudamericana.
0: ¿Y por dónde anda la pelota?
6: Saliendo desde el fondo con el capitán Lazo, que va a entregando atrás para Zenobio, sale Tigre, jugando en victoria, partido de ida, pelota afuera, a ver si la tiran arriba,
7: Se adelanta lentamente, espera Oviedo, no está el ruso hoy, el toque cortito, la pelota ya va pasando por la posición de Garay, Martín que va entregando para Lazo, abrió por derecha, viene para Moreno, se adelanta Moreno con la pelota, la tira larga y se va ahora, a ver si llega al fondo y lanza al centro, no demasiado largo, afuera, saque lateral que va a tomar Montevideo City Torque.
0: Bien, está en juego en estos momentos también Bragantino y Atlético Mineiro.
3: Exactamente, el equipo de E. Domínguez, como le dice usted, Sima, está empatando como visitante, 0-0, 2 minutos del primer tiempo. También arrancó Palmeiras, Cerro Porteño, 3 minutos, 0-0.
0: Acá nos hablaba Silvio Nava y la gente de Atlético Tucumán del recuerdo de Tomás Cuello, que es uno de los jugadores elegidos por E. Domínguez para arrancar este partido trascendental por la Copa Conmebol Sudamericana, octavos de final. Nos vamos a Vicente López, Mariano Pupo.
6: El toque atrás para Sánchez, que tiene que devolver con un derechazo largo porque había sido pase de un compañero. La manda por el costado. Hay lateral para Platense, rápidamente para hacerlo. Saborido no, se toma su tiempo. Juega hacia atrás, la pelota es de Platense que sale jugando en 3 minutos de este primer tiempo, 0-0 en el Estadio Ciudad de Vicente López.
0: Vamos a victoria, Tigre City Torque.
7: Se adelanta Vanegas por izquierda, va a buscar el centro, había infracción, hay tiro libre para Montevideo City Torque. La falta que va a corresponder al equipo uruguayo, que viene, reitero, de ganar el grupo donde estaba Palestino, donde estaba Gremio, donde estaba Riestra. Y este Tigre que viene de eliminar a Nacional de Montevideo después de 2 victorias en el campeonato local, frente al River, frente al Racing. Cabezazo de Vanegas, entrega al medio, recupera ahora Montevideo City Torque, Garay, el toque Oviedo de primera, entregó, se viene Tigre por esta, se frena ahora en la mitad de la cancha, descargan y va a comenzar de nuevo desde el fondo.
0: Muy bien, estamos aquí esperando por Atlético Tucumán Independiente, el partido que se viene, lo va a comentar Javier Tavares. Recordemos la formación del DECA, así va Atlético Tucumán dentro de un rato.
4: El arquero con la 1, Luis Ingolotti, en el fondo el 24, Leonel Di Plácido, 26 para Clever Ferreira, 36 Luciano Vallejo, la 21 para Ignacio Galván, 11 Renzo Tesuri, 19 para Leonel Vega, 31 Lautaro Godoy, 10 para Franco Nicola, en ataque el 23 Nicolás Lamendola y el 30 es Manuel Brondo, los 11 de Falcioni.
0: Dame este córner de Tigre a Ruti.
7: Le va a pegarse a la ley esa pelota, va en Came que llegó, dijo Lazo, 44 minutos con 30 del primer tiempo, va Tigre, el centro de Saralegui, Oviedo, arriba. El cabezazo de Oviedo, saque de arco que va a tomar Montevideo City Torque.
0: La formación de Independiente, Mati Martínez.
5: Mel en el arco, Arias, Fedor, Colomónaco y Zavala, Pérez.
0: Mele, Arias, Fedor, Colomónaco, Zavala, Pérez Cursi, Marcone, Mesa, Maxi Gutiérrez, Santiago Montiel, Gabriel Ábalos. El equipo de Gustavo Quinteros, Copa Argentina, 90 minutos. En caso de igualdad, directamente vamos a los tiros desde el punto del penal. Recordemos lo que sucedió en Europa más temprano. Obtención de un nuevo título para Luis Enrique, entrenador español del Paris Saint-Germain.
3: Exactamente, 13 títulos para él con el conjunto francés. En este caso se quedó por segundo año consecutivo con la Supercopa de la UEFA en Salzburgo. Le ganó a Aston Villa 2-1.
0: Muy bien, recordemos que todavía está de vacaciones Dibu Martínez, no atajó, claro, para el Aston Villa.
3: No atajó, sí estuvo Emiliano Buendía y no fue considerado Garnacho por el entrenador.
0: Bien, vuelvo a Mariano Pupo con Platense Coquimbo.
6: 5 minutos y medio del primer tiempo y el tiro de esquina para Platense por el sector izquierdo luego de que Sapiola estuviera a punto de meter el sablazo. Se la punteó justo Camargo y va a llegar el centro desde la izquierda buscando la apertura del marcador el equipo Calamar, que hasta acá se plantó en terreno rival. No lo deja salir a Coquimbo. Pasa de todo en el área, ¿eh? El árbitro paraguayo Juan Benítez ya empieza a llamarle la atención a los jugadores porque pasa de todo. Se golpean, se pegan. Obviamente hay VAR esperando por la ejecución de Sapiola. Va a llegar el centro. Bueno, Benítez frena todo. Le dice a Hernández y a Nacho Vázquez que dejen de tomarse, que dejen de pegarse. Lo típico que se dice en estos casos y después no se termina cobrando absolutamente nada. Va a llegar el centro al área. Sapiola que levanta sus brazos. Jugada preparada. Buscando la apertura del marcador. Platense atacando contra el arco que da la General Paz. Centro de Sapiola. El cabezazo de Vázquez. Lo corrieron justo. Lo movieron bien en el aire cuando saltaba. La pelota se va por línea de fondo. Saque de arco para Coquimbo.
0: Muy bien, Jorge Ruti con Tigre, City Torque.
7: Le va a pegar desde el fondo Zenobio. 6 minutos, casi 7 del primer tiempo por la Copa Sudamericana. Octavo de final, Tigre 0, Montevideo City Torque 0. No está Nacho Russo hoy, acumulación de tarjetas amarillas. Avanza por derecha Moreno. La tiene Moreno, se frena Moreno, le pasa por fuera a Cerrago. A ver si se la tira, no cambian de frente. Va entregando la posición del medio para Garay. Garay que descarga por fuera. Y se adelante va llevando la pelota a Barrio Nuevo. Alan que entrega sobre el costado. Y vino para Santiago López. Arranca Santi. Ahí va López, tiro largo López, demasiado largo, raya de fondo, saque de arco.
0: Muy bien, el panorama en el vestuario de Atlético Tucumán, Rodrigo Mendoza.
4: Todo listo, los suplentes ya están en el banco de suplentes, la última arenga, ya se lo ve bien de lejos, ahí va el decano rumbo a la cancha para el saludo inicial.
0: Vamos con el rojo de Avellaneda, Mati Martínez.
8: Empiezan a salir los suplentes con Pechea Fluo. Ya va a estar Independiente en un ratito en el campo de juego.
0: Volvemos a Vicente López, Mariano Pupo.
6: El rechazo de Hernández, el anticipo había sido de Silva. La pelota campo rival, va recuperando ahora Salinas luego de que nadie presionara. Se viene Salinas, jugó atrás para Zavala, que se pasó, termina siendo lateral para Platense por el sector izquierdo. 8 minutos del primer tiempo, 0-0 el partido.
0: Vamos a Ruti con este córner para Tigre.
7: En 8 minutos va Tigre en busca del primero. Le va a pegar de pierna derecha, sector zurdo, Saralegui. Va a venir el centro al área, va en Came que llega. Gritó Barrio Nuevo, se mete al primer palo, al segundo balazo. Levanta la cabeza, marca el centro y va a venir allá el primer palo. Despeja en el fondo el zaguero. A ver si insiste con esta, persiste el peligro. Todavía tiene la pelota Tigre, la van a jugar atrás. Comenzará de nuevo, no, pasa por Garay. Ahora sí va a venir al defensa y va a salir desde el fondo en 8 minutos con 30. 0-0 está el partido.
0: Fer García, no descuidemos las novedades en el fútbol nacional e internacional.
3: Exactamente, porque tenemos fútbol en Brasil por la Copa Libertadores de América. 9 minutos del primer tiempo, Palmeiras, Cerro Porteño, 0-0. Copa Sudamericana, 8 minutos de la primera parte, Bragantino Atlético Mineiro, también con el marcador en blanco. Cambio de árbitro para el partido de la quinta fecha del torneo clausura, precisamente el encuentro que involucra Atlético Tucumán, que debe jugar el lunes 14:45 como visitante de Estudiantes de Río Cuarto. No dirige Fernando Espinosa, va Fernando Echenique como principal.
0: Bueno, recordemos el equipo arbitral en Rosario, en el Coloso del Parque, por aparecer en el campo de juego el Deca y el Rojo, el Rey de Copas. Tillo, árbitro principal entonces, con Juan Pablo Velati, Gabriel Chade, Joaquín Gil, el cuarto árbitro, Silvio Truco, Salomé Di Llorio. La cuestión del VAR que tendremos por primera vez en la Copa Argentina, pero no hay fuera de juego semiautomático, ¿no, Fer? Vos tenías la información.
3: Claro, la AFA anunció que recién podría haber prueba piloto a fin de este año del VAR semiautomático. El tema es que Beligoy hizo declaraciones en los últimos días que iban a tratar de adelantar el uso de esa tecnología para los octavos de final de la Copa Argentina. Después no hubo confirmación alguna.
0: Bueno, veremos qué sucederá. Esperemos que sea bien empleada la herramienta para mejorar la cuestión de la justicia. Se viene Atlético Tucumán, se asoma el Deca en el campo de juego. Se viene también Independiente vestido de rojo. Ahí va caminando lentamente al centro del campo para pasar por una especie de arco que hay allí, con lo que tiene que ver con la Copa Argentina, la forma tan particular que tenemos en el fútbol nuestro. Veremos si va todo el plantel, me parece que no, que van los 11 titulares. Esto es diferente con respecto a lo que sucede en el torneo clausura. Iván Marcone es el capitán de Independiente. Así va el rojo de Avellaneda en el Coloso del Parque, a punto de ingresar al campo de juego con Atlético Tucumán, que hoy va con la camiseta muy similar a la del Inter de Milano. Los colores azules y negros va a utilizar el conjunto de Tucumán, el Deca. Allí está Facundo Tillo, toma la pelota con sus manos, con una campera celeste ingresa Renzo Tesuri como capitán y el resto del equipo dirigido por Julio César Falcioni. Gustavo Quinteros, el entrenador de Independiente, está el rojo de Avellaneda, cierra la fila Santiago Montiel y la recepción es cálida, pero la jornada muy fría aquí en el Parque de la Independencia, esperando por Atlético Tucumán e Independiente, tercera vez que se enfrentan por la Copa Argentina. Voy a Victoria Tigre con City Torque, Jorge Ruti.
7: Se defiende Tigre ahora porque atacaba Montevideo City Torque. Recupera bien la pelota de Lazo jugando para Garay. 11 minutos con 50, Tigre 0, Montevideo City Torque 0 por la Copa Sudamericana, octavo de final, partido de ida.
0: Muy bien, ¿qué pasa? Vicente López está cerca, Platense.
6: Hay tiro de esquina para el Calamar, recién lo tuvo Silva, rebotó en el arquero y terminó saliendo. Centro al área, cruzó todo el área y nadie para conectar. Después lo tomaban a Nacho Vázquez por el segundo palo, el árbitro dice que no fue penal. Hay lateral para Coquimbo por la izquierda, pero lo tuvo Platense por dos en la misma jugada, 12 minutos, 0-0.
0: Vamos otra vez a Jorge Ruti porque ataca el conjunto montevideano.
7: Se viene por derecha, ya lleva la pelota, Busquets va a buscar el centro, la va a tirar, cambia de frente, demasiado largo, estaba mal parado Tigre, se le fue el balón afuera, saque lateral en 13 minutos, el partido sigue 0-0, no tiene goles.
0: Muy bien, aquí en el sorteo, el árbitro del partido Tillo va a confirmar seguramente quién se quedará con la pelota. Que no hagan el lío que hizo ayer el chileno en la cancha de Huracán. Boca movió dos veces. Algo realmente inaudito en este fútbol tan evolucionado, si se quiere. Con todos los detalles repasados a pleno. Bien, lo puedo otra vez contactar a Mati Martínez mientras posar Independiente para los reporteros gráficos. No, tenemos dificultades con él, allí junto a Gustavo Quinteros, el entrenador, que está allí saludándose con Julio César Falcioni de manera muy afectuosa. Voy otra vez con vos, Rodrigo Mendoza, mientras se acomodan los jugadores en la cancha. Tampoco tengo contacto con Rodrigo. Bueno, enseguida lo vamos a restablecer.
3: Gustavo.
0: El árbitro del partido, Tillo, vestido completamente de negro, junto a sus colaboradores, Silvio Truco Balbar con Salomé Di Llorio. De Abar, tenemos cuarto árbitro, Joaquín Gil. Sí.
3: 5 series para Atlético Tucumán en octavo de final de la Copa Argentina. Ganó 3, perdió 2. Las 3 que obviamente no tuvo resultados positivos fueron las últimas en las cuales jugó. En 2025 quedó eliminado frente a Newell's. Perdió 3-2. 7 series de octavo de final de Copa Argentina para Independiente. Ganó 3, perdió 4, fue derrota en la última en 2025 frente a Belgrano, 2-0.
0: Bueno, última recorrida antes del comienzo del partido en Rosario, en el Coloso Marcelo Bielsa, entre Atlético Tucumán e Independiente. Nos vamos a Vicente López con Mariano Pupo.
6: 14 minutos del primer tiempo, se viene con todo Platense que empieza a presionar cerca del área rival. La va jugando Sapiola, hace bien el enganche, va hasta el fondo por la derecha, viene el centro, el rebote le queda a Merlini, va Merlini, centro al área, la busca Jiménez, el despeje de Camargo, le queda Saborido, saca Camargo finalmente en 2 tiempos, recupera, cuesta la pelota, la tiene Platense en la mitad de la cancha, 0-0 el partido.
0: Vamos con Jorge Ruti al José de la Giovana.
7: 15 minutos van de la primera parte, Tigre busca, es el que quiere, es el que tiene la pelota, falla en el último cuarto del terreno de juego en Montevideo City Torque, espera para contragolpear, no tiene goles, por ahora el partido va en 15, octavo de final de la Copa Sudamericana, Tigre, Montevideo City Torque 0-0.
0: Ahí está Mati Martínez, la pelota que va atraída por un superhéroe, o algo así, algo parecido. Allí está esperando la pelota Tello para que esto arranque. El último dato de Independiente.
5: Bueno, ya está todo listo, Marcone, capitán, lo veo a Mesa tirado a la izquierda, Gus Montiel, me parece que va por el medio como charlábamos nosotros, Mesa de extremo izquierdo.
0: Muy bien, todo está por suceder, lo mejor por comenzar, un saludo grande al profesor Esteban Jiménez, que nos está escuchando, como siempre, con todos los detalles lingüísticos.
2: Grande, profe.
0: Le dedicamos a él la transmisión. Va a arrancar Atlético Tucumán Independiente en la radio líder del fútbol. La Copa Argentina busca un clasificado a cuartos de final. ¡Fútbol!
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0: Tiene que mover Atlético Tucumán frente a la pelota Manuel Brondo. Va a comenzar el partido. Un instante de silencio. Nos adherimos en la transmisión. Esto tiene que ver con el fallecimiento. Estamos justamente en Rosario con Jorge Messi y su homenaje. El papá de Lionel Messi. Una familia realmente maravillosa. Un saludo grande para Matías Messi. Y las condolencias del caso. va a arrancar el partido. Una carta conmovedora de Lionel Messi. De esto ya vienen hablando durante toda la programación y seguiremos hablando de lo que dejó traslucir en tanta intimidad y privacidad que se le ha tratado de respetar a Lionel Messi, pero ha sido realmente conmovedora sus palabras, la carta que escribió. Va a arrancar el partido Tello, el árbitro del encuentro, la comunicación con los asistentes y con el VAR. Se está chequeando todo, me parece que por eso tenemos esta pequeña demora. Brondo frente a la pelota y también algunas bengalas que han caído al campo de juego, Mati.
5: También está mirando para el lado de Independiente. El árbitro del partido, Facundo Tello, Mele, le dice con el pulgar para arriba que está ok. Los que tienen frío son los líneas, saltan y saltan, ahí va.
0: Y salta, sí señor, tanto Velati como Chade. Pita el árbitro del partido y ya se juega. La tocan atrás para Di Plácido, el pelotazo que va a cortar Pérez Cursi, arranca Pérez Cursi por la derecha para Independiente, se arrima al área, tiró, hay un rebote en Vallejo y se va al córner. Tiro de esquina para Independiente que arrancó con todo.
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0: El córner para Independiente, le va a pegar Santiago Montiel. Atentos a la llegada de Kevin Lomónaco. También va a ir a buscar, claro está, Gabriel Ábalos, de imponente físico. Centro de Montiel, cortito, finalmente, a ras del césped. El toque de Lomónaco, el centro de Montiel, taco de Marconi, golpe de cabeza de Pérez Cursi. Toca suavemente Ábalos, pero incómodo. Y le queda al arquero Luis Ingolotti para Atlético Tucumán, que tiene que sacar desde su área chica.
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0: 0 a 0 el partido recién iniciado en Rosario, en el Coloso. Marcelo Bielsa en el parque. Sí, señor, va el pelotazo de Ferreira y Ñemandú. El guaraní está sacando el pelotazo, devuelve de cabeza, atento Fedorco. La recupera Atlético Tucumán, pelota para Lamendo, la pifió. La perdió contra el costado izquierdo, lateral para Independiente, 0 a 0 recién iniciado. Vamos a la Copa Libertadores de América en Vicente López.
6: 19 minutos del primer tiempo, se adelantó Coquimbo que ya tuvo el primero, están empatando 0 a 0.
0: Pelota que saca desde el fondo Zavala, el rosarino que habla guaraní. En el lateral izquierdo de Independiente corre Montiel, sale Ingolotti protegido por Ferreira y Ñemandú. Atrapa Ingolotti para Atlético Tucumán que tiene que salir desde el fondo. Me voy a Victoria, Copa Sudamericana, Jorge Arruti.
7: Llegó el primer tiro del partido, fue Agüero para Montevideo City Torque. Pasó cerca del arco que defiende Zenobio, no tiene goles. 20 minutos del primer tiempo, Tigre 0, Montevideo City Torque 0.
0: Ataca la Méndola ahora por la izquierda, el toque corto para Galván, busca el fondo, se quedó sin cancha. Marcado por Juan Manuel Fedorco, perdió la posibilidad de desbordar Nacho Galván. Hay saque de meta para Independiente, lo hará el uruguayo Santiago Mele.
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0: Y dijiste que por esta titularidad de Mele se puede ir, Rey. ¿Crees vos, Mati?
5: Creo que Independiente va a cerrar las puertas ante cualquier oferta que llegue, porque es uno de los contratos más altos. Y si sigue titular Mele, Rey es un peso para la dirigencia de Independiente.
0: Ataca mientras tanto Brondo para Atlético Tucumán, el pase para la Méndola. Aparece por todas partes la Méndola. Viene tocando cortito para Franco Nicola, el uruguayo de zurda. Toca por la derecha para la inserción así de Lautaro Godoy. Tratan de combinar con Di Plácido. Desborda Di Plácido, tiró centro, muy bueno. Salva Fedorco con el pie izquierdo. Le queda Nicola, busca la zurda, lo adivina. Y le roba, colocándole bien el cuerpo Pérez Cursi. Toca para Montiel, barre con todo pero para atrás. El jugador Godoy le queda a Ábalos, la mete para Montiel. Cierra Galván, toca atrás para Ingolotti. Ingolotti tiene que resolver con el pie. Presionaba, pero no con mucha intensidad. El chileno Gutiérrez sale Atlético Tucumán desde el fondo. 3 minutos 10, 0 a 0. Engancha Ábalos, foul. Foul, lo derriba Vega, lo levanta por el aire a Gabriel Ábalos, que estaba retrasado, lejos del área. Tiro libre, le corresponde a Independiente.
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2: Es bueno el comienzo del partido, ¿eh? Por lo menos con la dinámica, ya los dos se han aproximado y ahora tiene esta buena oportunidad de Independiente por arriba.
0: Ahí está Julio César Falcioni observando todo, el patriarca del fútbol argentino. Tiro libre desde la derecha para Independiente. Vendrá el centro o el remate al arco de Montiel. Atentos, allí va Mesa, le pega la pelota, manda un centro aéreo, la pelota rechazada por Ferreira. Ñevandú insiste, Independiente con Kevin Lomónaco, engancha bien el futbolista Oversize, toca atrás para Mesa, le va a pegar al arco, tiró a colocarse, desvió en un cuerpo de un jugador de Atlético Tucumán y la mandó al córner. Me parece que rebotó en Leonel Vega o en Tesuri. Córner para Independiente, que presiona.
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0: El córner para Montiel, sí señor, otra vez para la zurda. Antes hizo un toque cortito, veremos si el centro es directo. Sí, viene a la cabeza de Fedorco, saca de cabeza Ferreira Ñamandú, desestabilizado por Fedorco, el árbitro da lateral. Es para Independiente, frente a las áreas de Atlético.
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0: Viene el lateral centro al área, frente allí al arco prácticamente. El saque lateral es despejado, mitad de la cancha, buscaba Brondo, lo derriba, no, lo sacude. Lo estruja allí el jugador Juan Manuel Fedorco cuando se venía la contra de Brondo. Un abrazo le quiso dar el Fedorco a Brondo. Es tiro libre para Atlético Tucumán.
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0: 5 minutos 30, intenta Maxi Gutiérrez desequilibrar por la derecha. Colabora con él Gabriel Ábalos, se va con pelota y todo para afuera. El lateral para mí, para Atlético Tucumán. El árbitro dice que no, la mandó afuera. Finalmente Nicola, lateral para el rojo, lo tiene que realizar Santiago Arias, el colombiano.
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0: Salida por el costado izquierdo de Nacho Galván. Se manda Galván, tocó para Nicola. Gana Galván después del rechazo de Arias. La quiso pinchar Galván, hay mano. El jugador de Independiente, tiro libre para Atlético Tucumán. Se queja Nacho Galván. Es pelota para Atlético Tucumán, 0-0 el partido. Se hizo el toque corto por la izquierda para Lamendola. Engancha Lamendola, lo tiene sujetado Arias, escapó Lamendola. Mete el brazo Arias, hay una sujeción dentro del área. Tello no dice nada. Y el árbitro retrotrajo y cobra la falta atrás. Casi en el banderín del córner. La falta inicial de Arias contra Lamendola. Es para repasar realmente lo sucedido aquí, Javier.
2: Es que lo que se vio, Gustavo, claramente es que había una sujeción afuera. Después lo suelta Arias cuando llega al área. Y creo que esa fue la razón por la cual primero concede la ventaja y después retrotrae el juez.
0: Bien Tello entonces. Tiro libre para Atlético Tucumán. Es una especie de córner desde la punta izquierda. Ahí está, viene el remate al arco. ¡Oh! Con los puños el arquero Mili. Después del disparo. Desde la punta izquierda de Lautaro Godoy. Se ha salvado Independiente. Gran respuesta de Mele. Pelota que viene para Maxi Mesa. La tiene Mesa. Uy, le quiso tirar un tubo a Tesuri. La busca otra vez Mesa con Marcone. Marcone atrás para que saque el pelotazo Zavala. La pelota se va de la cancha. La pelota está llorando. Impulsada por Zavala, lateral para Atlético Tucumán, 0-0, 7 minutos 15.
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0: Infracción de Di Plácido contra Maxi Mesa, que queda en el piso. El tiro libre es para Independiente. Atlético Tucumán generó la primera situación de gol. Buen disparo y buen recurso también para devolverla con los puños del arquero Santiago Mele en su primera intervención. Con mucho riesgo para el rojo. Sale otra vez Nacho Galván por la izquierda para Atlético Tucumán. La deja cortito atrás para que se venga Vega. Vega de taco la está dejando para que pase Godoy. Se manda Godoy. Godoy va por la mitad de la cancha. La pone profundo para Brondo. Brondo que quiere pasar. No se lo permite lo Mónaco. Tampoco Fedorco sale deslizándose por el verde. Césped Mili atrapa al arquero de Independiente.
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2: La iniciativa le pertenece a Independiente, pero Atlético Tucumán está muy atento para cortar y, resumiendo, en pocos pases, llegar para enfrentar a Mele.
0: Nacho Galván. En el lateral desde la izquierda para Atlético Tucumán, buscándolo ahí en la fricción. Brondo contra Fedorco, toca al medio. Está retrocediendo allí Lautaro Godoy. Godoy se apoya en Ferreira. Ñamandú sale el Careguazú, tocándola para Vega, Vega de primera para Di Plácido. Ahí se viene por la derecha Di Plácido. Con él está Renzo Tesuri, pelota para el capitán, la tiene Tesuri. Se manda Tesuri, desciende para abarcar Mesa, escapa Tesuri. Al final lo frena Marcone, pero la falta es de Zavala o de Mesa. Está señalando Lotich a uno de los infractores. Tiro libre para Atlético Tucumán. Tesuri en el piso, comienza a ser desequilibrante por el sector derecho.
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0: Zavala fue el victimario. Tiro libre favorable Atlético Tucumán desde la derecha. 9 minutos. Vendrá el centro por intermedio de Lautaro Godoy. Atención que fue a buscar Luciano Vallejo con Ferreira Ñamandú. También la está pidiendo Vega, viene el centro pasado, salta y despeja de cabeza Pérez Cursi, para Independiente ingresa por la izquierda Tesuri, manda al centro, sale Mele, la saca con una trompada, el arquero despejó con el puño derecho, gran recurso de Mele, busca la contra Independiente, va por la izquierda Montiel, la defiende, escapa Montiel, toque suave, va para Mesa como puntero izquierdo, foul, una brutalidad de Ferreira Ñamandú, tarjeta amarilla para el zaguero, lo tengo Rodrigo Mendoza. Primer amonestado en el conjunto tucumano, Cris.
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0: Temprano lo amonestan a Ferreira Ñamandú. Tiro libre favorable Independiente por la izquierda. Vendrá el centro de Montiel. Amaga salir Luis Ingolotti. También está Maxi Mesa para pegarle con la comba para que se cierre contra el arco. Ahí va el toque corto de Montiel. Montiel para Mesa. Mesa la juega al medio. Va para Pérez Cursi. Una jugada ensayada supuestamente. Ahí va Pérez Cursi. La toca atrás. Previsible. En este caso el rojo. Viene el centro de Santiago Arias. Devuelve de cabeza Ferreira Ñamandú. La mata Mesa. Encara Maxi Mesa. Va por la izquierda. Lo trabó con todo. Y al final le roba esa pelota el jugador Lamendola. Pelota adelante. Atención. Termina empujando en una situación de ataque para Atlético Tucumán. El mediocampista allí aparecía, Nicola lo derriba, Arias, tiro libre rojo.
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0: 0-0 en Rosario, Atlético Tucumán Independiente en el marco de la Copa Argentina, 16º de final, pelota para Santiago Montiel. La baja bien Montiel, traba lucha, gana, cae. No hay foul, dice Tello. Y sale Nicola. Nicola entregándola para Tesuri, le cruza el cuerpo por delante y recupera Zavala. Zavala toca atrás para el Mónaco con sus manos enguantadas. Toca más atrás para otro que tiene las manos enguantadas. Es el arquero Santiago Mele, vestido de verde oliva.
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0: 12 minutos de la primera parte en Rosario. Pelota para Ábalos, la mató muy bien, pero al final le roba Vega. Despeja Ferreira Ñamandú, la busca de cabeza Montiel. Rechazo de Di Plácido, de punta y para arriba. La tira Di Plácido. Va el choque Brondo, saca Efedor con la busca ahora Godoy. Lucha y gana finalmente Marcone. Toca bien Marcone, pero queda dolorido por un pisotón. Va por la derecha Independiente con Pérez Cursi tocándola para Gutiérrez. Se viene el mayordomo, va Maxi Gutiérrez, va el chileno. Se mete en el peor lugar donde podía meterse. Se le cruzan por delante 3 jugadores de Atlético y lo cercan. Y al final le quitan la pelota al jugador Gutiérrez, ex Huachipato. Sale Nacho Galván ahora para Atlético Tucumán. La tira a la derecha para Tesuri. Le gana la posesión a Zavala, pero en retroceso. La busca Tesuri contra la raya. Se cae para robar Maxi Mesa. Mesa toca corto por la mitad de la cancha para Marcone. Se viene Independiente. El partido igualado, 5 goles en Radio La Red. Aquí no relatamos partidos, transmitimos la pasión del fútbol. En este caso la Copa Argentina. Ya voy con la Copa Libertadores y Sudamericana. Juegan Platense y Tigre respectivamente. De local, ahí va por la derecha el centro. La busca Montiel. El centro era de Ábalos. Y Ábalos debería estar metido adentro. Se equivoca aquí Independiente en cómo estaba estructurado para este ataque. Va por la izquierda Nacho Galván. Sube permanentemente Nacho Galván. El ex Racing pierde esta vez con la buena marca allí de Santiago Arias. Recupera el conjunto tucumano. La tiene Godoy. Godoy tocó para Nacho Galván. Galván jugó por la izquierda. Atención. Engancha y escapa. La tira largo. Busca el autopase y no puede. La Méndola cae. Se queda reclamando falta. Perdón, era Godoy. El árbitro del partido dejó seguir, pelota de Mele, va a salir Independiente desde su área.
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0: ¿Qué viste hasta aquí desde tu sector, Rodrigo Mendoza?
11: Muy activo Falcioni, charlando especialmente con su última línea. No quiere distracciones, Gustavo.
0: Salida desde el fondo de Fedorco. Fedorco entregándola para Kevin Lomónaco. Al Independiente Lomónaco toca por la izquierda para Zavala. Le da la espalda a su marcador, que este Suri se le pone de frente. Ahora levanta Zavala. No parece estar bien el campo de juego. Ya le pregunto a Rodrigo. La toca Mesa para Montiel. El cierre relámpago es de Ferreira Ñemandú. El paraguayo la tira para Tesuri. Media vuelta de Tesuri. Luchó y ganó muy bien Zavala. La busca ahora Mesa. La manda fuera Tesuri. Lateral rojo más rápido que inmediatamente lo está realizando Zavala. Entrega mal Marcone. Y sale Di Plácido para el Deca. Toca mal para Brondo. Recupera Fedorco. Fedorco y el pelotazo en diagonal a la derecha para Gutiérrez. Rebota el cuerpo de Gutiérrez. Despeja Vallejo. La pone en órbita Luciano Vallejo. Espera Brondo. Se anticipa Marcone. La baja con el pecho. Toca cortito para Pérez Curcio. Otra vez para Marcone. Lo traba con todo Vega. Sin embargo, le queda a Lomónaco. Lomónaco corto para Marcone. Las pide todas. El capitán Independiente. La tiene Marcone. Marcone abrió el juego por la izquierda. Viene para Maximiliano Mesa. Encara Mesa. La marca Di Plácido. Se frena Mesa. Mesa toca adentro otra vez para Marcone. Marcone aguanta. Toca ahora para Zavala. Se viene Independiente por la izquierda. Marca Tesuri. Zavala juega atrás. El pase de apoyo para Lomónaco. Se lo ve dolorido a Marcone. Enseguida voy con Mati Martínez cuando ahora hay córner. Tras un rebote. Hay córner. Pegó esa pelota en Lautaro Godoy. Tiro de esquina para Independiente. Punta izquierda. ¿Qué le pasa a Marcone?
5: Está molesto en la rodilla. Ahora le pregunta a Tello cómo está. Pero Marcone le levanta el pulgar. Va a poder continuar. Quinteros por ahora conforme con el arranque de Independiente.
2: Me parece, Mati, que fue en aquella situación en la que cayó Tesuri por la falta de Zavala y lo terminó golpeando al mediocampista de Independiente.
0: Puede ser. Vendrá el córner. Viene el centro. Solo Fedorco. Se molesta con Mesa. El remate de media vuelta de Zurda. Buen disparo. Atrapa Ingolotti. Quedó horizontal. El arquero de Atlético Tucumán le pegó Santiago Arias de media vuelta y de zurda en el borde del área. Gran intervención de Ingolotti, lo mejor de Independiente hasta aquí en Rosario.
2: Sin dudas, cumplido el primer cuarto de hora, corriéndose hacia atrás. Arias, sin necesidad de perfilarse para darle de derecha después del pique, saca un buen remate de zurda y muy buena la respuesta de Ingolotti, que estaba tapado.
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0: Pelota dividida en la mitad de la cancha. La busca Montiel. Montiel la deja atrás para Marcone. Engancha muy bien Iván Marcone. Atraviesa un buen momento. El capitán rojo la toca atrás para Zavala. Zavala para Marcone. Gira Marcone, está en el círculo. Levanta por la derecha para Gutiérrez. La mató muy bien con el pecho marcado por Galván. Gira Gutiérrez, la tira largo. Gana en velocidad Gutiérrez. Galván abajo va a trabar. Pega en Gutiérrez y saque de meta. El chileno se queda en el piso acusando un golpe de Nacho Galván que ignora el árbitro del partido, Facundo Tello.
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0: Se interrumpe el partido porque está dolorido Gutiérrez, Mati.
5: Sí, muy dolorido, ¿eh? Ahora pidió la asistencia médica, va ingresando de a poquito el doctor Daniel Martins a atender al número 28. No, me parece que el tobillo izquierdo se está tomando ahora. Sí, tobillo izquierdo es lo que se agarra el chileno Max Pérez.
0: Sí, Mariano.
6: ¡Gol de Platense! Luciano Jiménez saltó en el área luego del centro de Saborido. La clavó en el ángulo 35 del primer tiempo. Comienza ganando el Calamar. Platense 1, Coquimbo 0.
0: Mientras tanto, en victoria, Jorge Ruti.
7: En victoria es algo más el equipo de Tigre. Santi López, el Independiente, el que más quiere por el sector izquierdo, no está fino. El partido sigue 0-0, 35 de la primera parte.
0: Ojo que no está bien Marcone. Hay signos de mucho dolor en la rodilla para el capitán de Independiente. Mandó a calentar un relevo Quinteros.
5: La rodilla camina rengueando y Gutiérrez directamente no puede pisar, salió del campo de juego, se tiró a ser atendido. Estoy viendo si los médicos hacen un gesto. Ya te confirmo quién salió a calentar, es Matías Zavaldo.
0: Atentos a la jugada, no sé si la repitieron, Fer, cuando lo traban a Gutiérrez, lo lesiona Galván. Veremos si fue pelota y repercutió cuando trabó Gutiérrez, sí, en el tobillo.
12: Creo que pasó
0: y
12: eso,
0: la rodilla,
12: Gustavo.
0: ¿No?
12: Sí, creo que pasó eso.
0: Bueno, porque el árbitro había dado saque de arco en la acción dividida. Pelota que busca por la derecha a Godoy. Godoy para Di Plácido de puntín. La juega en profundidad, muy bueno, atención. Llega la Méndola, intenta el desborde. Recupera Marcone, haciendo todos los relevos Marcone. Sale por el sector izquierdo, levanta Zavala y le empalma de volea y de zurda la tira para Montiel. Golpe de cabeza de Ferreira y Ñamandula, desvía Tesori y se la regala Arias. Salida de Independiente, Cristian.
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0: Ataca Pérez Cursi para Independiente. Tocó el medio para Montiel. La toca de primera y de zurda. Abierto por la izquierda. Parece libre Mesa. Puede ser. Centro de Mesa. Llega Ábalos. La bajó. Tiene el gol en el punto del penal. La perdió con Nicola. El árbitro cobró falta de Gabriel Ábalos. No sé si fue mano o fue el empujón para ganar la posición. Fue la mano. Bien.

0: después no le rozan el brazo, pero no se vio tan claro. Quizás lo que confunde es que él abre el brazo.
1: Probablemente. Salida del rojo desde el fondo, 0-0 el partido en Rosario.
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1: Atlético Tucumán Independiente, 16avos de final de la Copa Argentina, ataca Atlético Tucumán por la izquierda, se viene otra vez con balón dominado Godoy. Godoy toca atrás para la Méndola, la hizo muy bien de pie a pie, lo desairó Marcone, centro, arrastrón y de frente a su arco, lo Mónaco. Tiene que reventarla y mandarla al córner cuando llegaba Brondo para empujarla. Se ha salvado Independiente. Hace la diferencia por la izquierda Atlético Tucumán. Hay córner para el Deca.
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1: Córner para Atlético Tucumán. Desde la punta izquierda vendrá el centro de Lautaro Godoy. Va Ferreira y Ñemandú a buscar el centro. También está Luciano Vallejo. En la carga aérea, centro para Ferrer, Ñemandú la peinó, la pelota la deriva, la toma de media vuelta Nicola, rebota en Brondo, la saca urgentemente Montiel, pero había fuera de juego. Está indicando fuera de juego el asistente Gabriel Chade, offside. Se ha salvado Independiente, lo tuvo Atlético Tucumán. Allí quedó Ferreira, Ñemandú con la chance, peinándola en el primer poste y complicó a toda la defensa del rojo.
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1: Corríjome, octavo de final. Va uno a cuartos de final. Tienen que jugar por octavos también Aldo Civi. Frente Independiente, Rivadavia de Mendoza. Ataca Montiel por la izquierda, tiro centro. Traba Di Plácido y es córner. Tiro de esquina para Independiente. Le va a pegar Santiago Montiel. Va al rojo, responde. Ahora el conjunto de Avellaneda. Muy atractivo el partido.
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1: El córner, otra vez Montiel, esta vez desde la punta izquierda. ¿Qué pasa? ¿Vuelve Gutiérrez o se hace el cambio?
3: Más el chileno Maxi Gutiérrez a la cancha, el 19 Matías Zabaldo, y el otro que sale a calentar es el Tata Martínez, por la duda que Marcone no pueda continuar.
1: Problemas para Independiente. Lo pierde el chileno Gutiérrez, después habrá que conocer el diagnóstico. Ahí está Abaldo en la cancha, viene el córner, la quiere bajar Ábalos, mete lo Mónaco, rebote, hay una mano en el camino. Hubo una mano en el camino, no sé si fue de lo Mónaco o del jugador de Atlético Tucumán. Protestan los jugadores independientes, responde de contra Brondo, sale el arquero Mele muy concentrado. La manda por el costado afuera, antes aparecía para dominarla Montiel. Hay lateral para Atlético Tucumán, es muy enfático la Mónaco, protestándole a Tella. Veremos si el VAR lo convoca al árbitro principal antes del saque de costado para Atlético Tucumán.
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1: Para mí hay mano sancionable.
4: Sí, pega en el pecho, pero después mete la mano el defensor de Atlético.
0: Ahí está el tema.
1: Mete el manotazo para que no se quede con la pelota lo Mónaco.
4: Sí, señor, para mí es penal, ¿eh?
1: Para mí tiene que ser penal para Independiente. Me dijiste que está Silvio Truco con Salomé.
3: Y no, el árbitro... Salomé Diorio en el VAR.
1: Bueno, ahí está el árbitro del partido. Lo están estudiando, lo están revisando.
0: Para que quede claro, baja la pelota en el pecho, como decía Fernando recién. Lo Mónaco, y cuando la pelota va cayendo, hay una mano de un futbolista Atlético Tucumán que aparece por detrás. Ahora, lo que hay que juzgar es si esa mano tiene una incidencia directa en cuanto al movimiento que ejecuta el jugador de Atlético, o es algo casual. A ver.
1: Sí, no, es deliberado para mí. De Ferreira Ñamandú, además, que está amonestado. Es el manotazo. Veremos. El árbitro va al área de verificación. Momento de enorme suspenso en Rosario. Para mí, la sugerencia es que lo cobre, lo tiene que chequear Tello, es la máxima autoridad, por eso va a este sector a observar el manotazo para mí de Ferreira Ñamandú.
0: Está perfecto que lo llamen, ahora obviamente va a ser interpretación pura del juez.
1: Bueno, ahí está el manotazo cuando se acomodaba lo Mónaco la bajó con el pecho y ahí tira el manotazo desde atrás Ferreira Ñamandú. Puede ser un movimiento instintivo el que se evalúe. El jugador está con la pelota de frente observándola, no es que está tapado por el defensor de Independiente que intentaba maniobrar dentro del área de Atlético Tucumán.

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1: No es esa jugada, Gustavo, que la pelota busca la mano, sino que la mano busca la pelota.
2: Ahí va. Claro. ¿Sabés qué iba a decir, Fer? Hay un movimiento para mí natural del brazo, pero ¿sabés para mí qué es lo que lo condena al defensor? Que abre la mano.
3: Claro.
2: Fíjate ese detalle.
4: Bueno, ahí está Falcioni como ladero de Tello, tratando de convencerlo al árbitro de que no es una mano sancionable. Marcone, mientras tanto, se abraza con Falcioni. Lomónaco reclama, Lamendola trata de convencer al árbitro para que no lo sancione. Ahí aparece también Velati para distanciar a los jugadores del área de verificación. Ahí está, evaluándolo el árbitro.
2: No es una jugada fácil, Gus. O sea, son varios planos. Para mí, insisto, el que más lo condena es cuando él, bajando el brazo, apenitas deja la mano.
4: Es como un jugador de básquetbol que quiere quitarle la pelota viniendo desde espalda al que la está dominando.
2: Ahí va.
4: Y el otro le mete la cola para que no se meta y tira el manotazo. Algo así.
2: Pero después
4: fue.
2: La corre para atrás, como queriendo disimular, pero hace el movimiento.
4: Sí, para mí es penal. Bueno, ahí viene Tello. Veremos si lo podemos escuchar al árbitro del partido, para que nos desazne de esta situación que para nosotros debería ser penal para Independiente, con todo lo que viene de controversial del fin de semana, ¿no? ¿Está Tello? ¿No lo tenemos, Fer?
5: Hacia el balón con la mano. 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
4: Tiro penal. Ahí está, el manotazo entonces de Ferreira y Ñamandú. ¿Corresponde la tarjeta amarilla por esta mano dentro del área?
2: A ver. Hay disputa de balón y el tema es que estaba amonestado, como nos dijo anteriormente Rodrigo.
4: Además, el único amonestado está aquí, 27 minutos 40.
2: Recordemos que hay una idea ya establecida desde hace por lo menos dos o tres temporadas, que es reducir para evitar la triple sanción, que sería el penal, la expulsión y la sanción.
4: Sí. Bueno, lo pidió lo Mónaco y se lo concedieron. Penal bien sancionado. La buena utilización del VAR en este caso para observar una jugada que seguramente sin la herramienta no se hubiese sancionado, porque fue muy rápida esa mano. De hecho, no lo había visto Tello. Va para el penal Montiel o Ábalos. Ábalos
6: Montiel,
4: finalmente.
6: Montiel.
4: Modificaron. Bueno, Ábalos tenía la pelota y ahora el que acomodó es Santiago Montiel. Penal para Independiente. Luis Ingolotti trata de perturbarlo. Montiel no va al arco todavía. Lo puede amonestar Tello si sigue la demora del arquero de Atlético Tucumán. Ahí está. El arquero se ajusta los guantes. Ahora se adelanta. Claro, la intención es de que esto sea una ceremonia interminable, para que se ponga nervioso Santiago Montiel. Corta carrera de Montiel. Le va a pegar de zurda, manos en la cintura. Vendrá el remate de Santiago Montiel. Algunos no quieren ni mirar esta escena dramática. 28 minutos 30. Veremos si termina en grito de gol para Independiente. Minuto 29. Ahí va Montiel. Corta carrera. Tiró. Pegó en el palo. Buscó el ángulo superior izquierdo. Pegó en el palo izquierdo de Ingolotti. El remate de Montiel despilfarró la chance para Independiente. El partido sigue 0-0.
2: Había volado bien el arquero, pero quedaba lejos de todas maneras porque el remate era alto, potente. Como dijo Gustavo Sima, buscó el ángulo Montiel y en ese riesgo que se asume, a veces pasan estas cosas, la potencia con la que salió luego del rebote en el palo la pelota, sigue 0-0.
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4: Y ahora hay un centro de Montiel al área. La peina Marcone, sale Ingolotti. La cachetea al arquero. ¿Qué pasa con los arqueros que no quieren tomar la pelota con sus manos? Con una posibilidad nítida para hacerlo. Ahora viene de contra Lamendola para el gol. El pase de Nacho Galván. Va Lamendola cara a cara con el arquero. ¡Tiró! ¡Gol! De Atlético Tucumán. Gol del Deca. Una carrera espectacular de Lamendola. el pase profundo de Nacho Galván, con todo Independiente jugado en ataque luego del penal marrado, y un tiro libre propicio para Marconi, que había cacheteado Ingolotti en la contra. De manera muy astuta, el conjunto de Julio César Falcioni se pone en ventaja. Nacho Galván salió del fondo, trabó contra Baldo, que fue flojito, y lo puso a correr a la Méndola. Perseguido la Méndola ante la salida de Mele, la cruzó, acertó, y Atlético Tucumán festeja en Rosario. Cómo cambia la historia del partido en poco tiempo, 31 horas. De la primera parte, la Méndola, Atlético Tucumán 1, Independiente 0.
2: Minuto y medio, loquísimo del partido. Del penal al palo, siguiente acción, un tiro libre en favor de Independiente. El primer cabezazo de un jugador de Independiente. Ingolotti, en lugar de dejar salir la pelota, no la agarra, le da un manotazo. Y hacia ahí, hacia la izquierda, va Galván. Sale dominando, pelea con Avaldo, que como dijo Gustavo Sima, va flojo a trabar, y después el pase es buenísimo, porque le da con la cara interna en largo para que la pelota, cuando tome la comba, le queda de frente al goleador la Méndola, que acelera de forma inalcanzable para Pérez Cursi. Gran definición cuando salió Leme, cuando parecía que llegaba el gol de Independiente, responde Atlético y se pone arriba.
4: Preocupación para Gustavo Quintero, Mati.
3: Minuto fatídico para Independiente, no lo puede creer el técnico de Independiente y todos los futbolistas, me parece que acusaron el golpe, porque después del gol de Atlético Tucumán, muchas miradas al piso.
6: Final en Vicente López.
4: Estoy con vos, Rodrigo Mendoza, con la alegría de Falcioni y sus muchachos.
7: La contra cara y Novieschi le cae la cancha de Luis Méndola. Es el segundo gol que hace en esta Copa, el otro en 16avos frente a Talleres para cerrar la goleada ante la T.
4: Contraataque de Independiente, la tiene Maximiliano Mesa. Buen pase a la derecha, pero lo cortó Galván, que está haciendo un partido extraordinario. No sé si motivado por el duelo Racing Independiente, falta contra Nicola ahora. Lo derriba Santiago Arias o Pérez Cursi. Pérez Cursi fue el que cometió la falta, el que no pudo alcanzar a la Méndola. En el gol de Atlético, tiro libre para el Deca.
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4: Sí, voy al final.
6: Final en Vicente López con un gol de Luciano Jiménez. Platense le está ganando 1-0 Coquimbo.
4: Final en victoria, también. Jorge Arruti, dale.
8: Final en victoria también. Están empatando 0-0. Lo tuvo Salomón Rodríguez. Una tajada espectacular de Zenobio. Salvó a Tigre. Se van 0-0.
4: Y aquí se desespera Independiente. Marconi la tira para Baldo. Ya la fatalidad empezó por la lesión de Gutiérrez, ¿no? Cuando lo trabó Galván. El penal, la demora, la discusión. El arquero que no iba al arco, Ingolotti. Y el remate de Montiel, muy fuerte, buscando el ángulo, pero dio en el poste. Izquierdo, no tuvo puntería. Aquí Galván tiene un caño memorable contra Baldo. Recupera Pérez Cursi, lo deja por el piso a Galván. Escapa Pérez Cursi, toca a la derecha, va para Baldo. Se viene el Botija, toca con Montiel otra vez para Baldo. A Baldo engancha para adentro. Lo tiene otra vez, ha aparecido allí en ataque Pérez Cursi. Un pase muy precario contra el área. Recupera Vallejo, saca el pelotazo Vallejo, la buscaba Brondo, el rechazo de área, la tira para adelante Nicola, la va a recuperar Independiente con la Mónaco. Gana 1-0 el Club Atlético Tucumán.
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4: Ataque Independiente, lo tiene lo Mónaco. Lo Mónaco que toca atrás. Bueno, decía la fatalidad de Gutiérrez, la lesión, entró Abaldo, el penal, lo marró Montiel. Un centro que quedó corto, una posibilidad que tuvo Independiente. Y de la contra, el gol para Atlético Tucumán, impensado realmente el cambio del panorama. El partido venía como para que Independiente anotase el primer gol y ahora está un gol por debajo de Atlético Tucumán. Las cosas del fútbol, pelota para Arias, marca Galván, la hace rebotar en el bajo vientre de Arias. Hay saque de meta para Atlético Tucumán, lo tiene que realizar Ingolotti.
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4: Gustavo, ¿cómo es la historia del fútbol, no? Porque Racing perdió a Gabriel Rojas. Trajo a un veterano jugador espina que vino del fútbol europeo, que arrancó y tuvo que salir por mal desempeño y no tiene un lateral de oficio. Fíjate vos, este Nacho Galván la está rompiendo hoy en Atlético Tucumán. Pelota para Ábalos, Sierra Ferreira, Ñemandú sacó de cabeza. Sí, Fer, discúlpame.
1: Segundo penal que desperdicia Montiel en esta edición de la Copa Argentina en 32 avos. Le atajaban uno ante Atenas de Río Cuarto.
4: Falta de Manuel Morondo, falta en ataque contra Fedork, que queda dolorido en el piso. Tiro libre para Independiente.
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4: Viene la pelota para Marcone. Marcone en retroceso con Arias. Se aferra al triunfo Atlético Tucumán y se defiende con sus 11 jugadores en propio campo. Va para lo Mónaco. El problema ahora lo tiene Independiente. Lo Mónaco cambia por la izquierda para Maxi Mesa. Se le lesionó Gutiérrez. Fue reemplazado por Abaldo. Va Maxi Mesa. Toca al medio. Buscándolo Marcone. Marcone tocó por bajo para Abaldo. Lo tiene. Ahí va Abaldo. Abaldo atrás para Pérez Cursi. Sube Arias. Buena pelota de Pérez Cursi. Pero marca con lo justo la Méndola. Y despeja Nacho Galván. La corre Brondo. Le queda Fedorco. Fedorco toca al costado. Lo hace mal. Y se viene otra vez el Deca. La tiene la Méndola. El goleador de la noche rosarina. Escapa la Méndola. Zigzagueante. Amaga frente a Marcone. Mete el pase para Nicola. La tiene Nicola. ¡Centro! No llega Tesori. Tampoco Brondo. La corre Tesori ahora. La rescató por la derecha. Domina Tesori. Le da la espalda a Zavala. Engancha Tesori. Marca Zavala. Cae Tesori. Sale Zavala. Con balón dominado para Independiente. 37 de la primera parte. 1-0. Gana Atlético Tucumán. Se manda Zavala. Zavala va por la mitad de la cancha. Toca para Montiel. Responde el rojo buscando la igualdad. Escapa Montiel por el medio. Va a tocar por la derecha. Abrió para Abaldo. Se impone el centro para Ábalos. Viene para Mesa. No pudo empujarla. Se venía rebalando. Parecía no mantener la estabilidad, el equilibrio. Y al final la pelota pasó frente al arco de Atlético. Y saque de meta para el Deca.
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4: Tenemos 38 minutos de la primera parte. Atlético Tucumán con gol de la Méndola. Derrota Independiente 1-0.
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1: Brasil,
4: sí.
1: Final del primer tiempo, Copa Libertadores, Palmeiras, Cerro Porteño, 0-0, Copa Sudamericana, final de los primeros 45, Bragantino, Atlético Mineiro, 0-0.
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4: Ataca Independiente por derecha, Montiel tratando de esquivar jugadores. Toca al medio. Viene el rojo con Abaldo atrás para Fedorco. Este con Marcone, Marcone con la Mónaco. Lo Mónaco abre el juego para Maximiliano Mesa, en cara al de Curuzuco Atieto con Mesa atrás, viene para Zavala, Zavala que toca otra vez para Mesa, Mesa la juega por el medio para Kevin Lomónaco, espera Marcone, prefiere tocar la derecha para Juan Manuel Fedorco, Fedorco por bajo para Montiel, intenta filtrarse en el área, no puede, así devuelve Vallejo, va a la contra de la Méndola, imparable, va la Méndola, el rayo, la Méndola, que amaga entre dos, tres jugadores de Independiente, de frente lo espera firme el jugador Fedorco, la manda afuera, lateral favorable Atlético Tucumán.
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4: Ataca Atlético por la izquierda, la tiene Nicola. Nicola tocándola para la Méndola, quiso hacer el alacrán. Ahí tomó la pelota entre sus pies y trató de jugarla desde la espalda para Nicola. Una acrobacia, lateral favorable a Independiente desde la derecha. Lo tiene que realizar Santiago Arias.
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4: Es verdad que juega Inter Miami contra León por la League Cup dentro de instantes.
1: Exactamente, 20-30.
4: Mira vos, está dolorido Ábalos. Y bueno, Independiente tiene a todos jugadores doloridos, machucados. El rigor físico de Atlético Tucumán lo daña. Al rojo de Avellaneda, se viene la Mónaco, abrió por la izquierda, intenta Mesa, Mesa entre dos, marca firmemente, Di Plácido. para mandarla al costado lateral para Independiente. Lo hará Zavala. Allí está Zavala, toma impulso Zavala. Ojo, va a perder el tiempo. Viene lateral de Zavala, Zavala para Mesa, centro, arrastrón, devuelve Ferreira y Ñemandú. La pelota en el pecho de Lautaro Godoy, saca un pelotazo para Brondo. Brondo va al choque con Lo Mónaco, gana Lo Mónaco. La toca para Fedorco, Fedorco sale por órbita de la cancha, la tiene Juan Manuel Fedorco, se frena, toca otra vez por la izquierda para Kevin Lo Mónaco, lo dejó para Marconi, Marconi se manda el ataque, va Independiente, necesitado del empate, pelota para Mesa, había falta de Di Plácido, da ventaja al árbitro, Zavala tira centro, hay un rebote, la corre Zavala otra vez, reza de fondo, pelota al córner, tiro de esquina de Tesuri, córner para Independiente.
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4: Casi 41, vendrá el córner para Independiente. Punta izquierda va Fedorco, va a Lo Mónaco. Centro con Roca de Montiel, arriba, devuelve de cabeza. Vallejo la toma muy bien, atención, Navaldo, no puede sacar al remate. Se resbaló, me parece, cuando se acomodaba para sacar el derechazo. Responde de contra Atlético Tucumán. Pelota para Nicola. Va Franco Nicola. Creo que traspasó la raya por el costado lateral para Independiente. La perdió Nicola.
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4: 42 minutos de la primera parte. 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Ataca ahora Atlético, un mal cruce de Zavala, se manda la Méndola, tocó para Nicola, ahí está, tapó el arquero con el pie, era gol de Brondo, tapó el arquero con el pie, salvó Santiago Mele, era el segundo gol para Atlético, ahora desborda Galván por la izquierda, Brondo para el gol, trabó Mele, le queda a Lo Mónaco, sale por la derecha, le colocó el cuerpo Galván, el árbitro invalidó la jugada de ataque. Gran salvada de Mele, se reivindicó después de no haber podido obturar el remate de la Méndola, que fue gol para Atlético. Se ha salvado Independiente.
2: Ay, Independiente, mal el momento de defender el juego. Increíble los espacios, trastabilla, pero igual logra recomponerse Brondo cuando recibe el pase en profundidad de Nicola. Atento para ganar el duelo Mele con las piernas y tiene una segunda oportunidad Atlético Tucumán, otra vez ganando por la izquierda con Galván, de lo mejor del partido, pero vuelve a triunfar el arquero uruguayo. Independiente es un equipo con buenas intenciones en ataque, pero sin efectividad y por ahora muy blando atrás.
4: Dos veces Brondo lo perdió para Atlético Tucumán, casi llega el segundo del Deca. Muy astuto, no lo voy a descubrir a Julio César Falcioni a esta altura del campeonato. Va el pelotazo para Brondo, corre Brondo, falló Fedorco, qué lento está, centro para Tesuri, está el gol, salvó Lo Mónaco y después sale Fedorco con Zavala. Es un desastre defendiendo Independiente, la busca Arias, toca atrás, va para Fedorco sin reacción, la perdió con Tesuri, tira un manotazo Fedorco, no puede frenarlo a Tesuri, mete el pase para Brondo, roba Arias, atrás para Mili. Es un tembladeral la defensa de Independiente.
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4: ¿Qué pasa con esta defensa, Mati?
3: Bueno, fíjate que ahora me parece que están jugando un poco con el nerviosismo de la gente, que cada pase errado por la gente de Independiente, por los futbolistas, hay un reproche por parte del público. Mientras tanto, de Sábato se acerca a Quinteros, le marca algo que no está funcionando, muchas cosas seguramente de cara al segundo tiempo.
4: Saca el arquero Mele, la quiere enganchar en el aire y no puede Montiel. Sale Ferreira, Ñemandú escapa entre tres, mete de puntín el pase. Atención, se quedó solo en Lo Mónaco, pero en fuera de juego. Quería definir de emboquillada, levanta el banderín del asistente. Zafó Independiente en esta.
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4: La salida desde el fondo para Independiente la tiene Kevin Lo Mónaco. Casi le mete el segundo gol Atlético Tucumán. En la desesperación el rojo deja grietas de abismo. Se viene por la derecha Tesuri y ahí va la contra Tesuri con Brondo. Brondo tiene que abrir por el costado para Di Plácido. Prefiere dominar el jugador Godoy. Lautaro Godoy tocó para Di Plácido. Di Plácido para Tesuri. Tesuri otra vez para Di Plácido. No encuentra la pelota Independiente. Ahora la busca Godoy. Amaga, mete Zavala, pega en Godoy. Lateral rojo.
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4: Salida de Marcone desde el fondo para Independiente 1-0 Atlético Tucumán. ¿Cuánto se adicionó Rodrigo Mendoza?
9: Tres
4: minutos más, pelota por la izquierda la tiene otra vez allí en la maniobra Brondo, Brondo que amaga, Brondo que retrocede, Brondo se apoya en Nacho Galván, la tira otra vez por la izquierda, viene para la Méndola, está jugando un partidazo la franja izquierda de Atlético Tucumán. A saber, Nacho Galván, la Méndola y Nicola cuando va, pelota para la Méndola, le ganó la espalda a Arias, ahí está, se frena la Méndola, está para el segundo, Atlético enganchó, marca Arias, córner, córner, córner, tiro de esquina para Atlético Tucumán, quedó dolorido la Méndola. Así le dice Tello, lo invita a ponerse rápidamente de pie. Sí, Pupo.
6: Ya se está jugando en Vicente López, 30 segundos del complemento. Está ganando Platense 1-0 Coquimbo.
4: Imagino que también en Victoria, Ruti.
8: Así es, se juega un minuto del segundo tiempo en Victoria, 0-0 por los octavos de final de la Copa Sudamericana, Tigre, Montevideo City, Torque.
4: Dame uno antes del córner, Cris.
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4: Está para el segundo Atlético, viene el centro, sale Mille, la devuelve con un puñetazo, busca Di Plácido. Bomba al arco. La pelota llega picando dos veces a poder del arquero Santiago Meles. Se vuelve Di Plácido, se ha salvado Independiente.
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4: Muy bien, completamos la carpeta. Sale por la izquierda el Mónaco, lo Mónaco para Zavala. Zavala toca para Abaldo, traba Abaldo. Se la lleva Di Plácido al lateral. La caída de Di Plácido, lateral rojo, lo hace Zavala, Zavala para Marcone. Siempre levanta la pelota Marcone. Ahí está tocando la corta para Pérez Curcio, abrió por derecha para Santiago Arias. Última embestida de Independiente que está en problemas. Copa Argentina, se está clasificando Atlético Tucumán. Falló Vallejo, le quedó Ábalos, Ábalos para Mesa, ahí está. Mesa no remató, directo al arco de una. Quiso meterle un caño Ferreira y Ñamandú que le robó. La tira largo para la corrida de Brondo, cierra Fedorco. La manda directamente afuera Fedorco, pensé que la había hecho rebotar. Limitadísimo Fedorco, el zaguero de Independiente. Lateral para Atlético, quedan 10 segundos. Lateral desde el sector izquierdo para el conjunto del astuto Julio César Falcioni, que urdió un planteo que por ahora es muy satisfactorio. Lateral que va a realizar Nacho Galván. Gana Atlético Tucumán 1-0, gol de la Méndola. Se acaba el primer tiempo, pita el árbitro Tello. Mientras avanza Atlético, todavía no lo termina, traba Marcone, sale Marcone, recupera Galván, pierde con Pérez Cursi, toca Pérez Cursi por la derecha para Montiel, corre Montiel, acelera Montiel, lo marca Vallejo, tocó por el costado Montiel, Montiel aguanta por la derecha, le tira el cuerpo encima a Vega, se frena Montiel, lo va esquivando, pero al final perdió contra la raya y el árbitro Tello dice, no va más, se terminó la primera parte. Por los octavos de final de la Copa Argentina, Atlético Tucumán derrota Independiente 1-0, gol de la Méndola. Antes del gol marrón penal, Montiel, antes del penal marrado se lesionó Gutiérrez, el Independiente se fue lesionado y fue sustituido por Abaldo. Final, Atlético Tucumán tuvo chances hasta para aumentar la diferencia. Independiente está en problemas y en una crisis muy pronunciada.
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2: La iniciativa fue de Independiente, pero el mejor planteo y el gol de Atlético Tucumán, que termina mucho mejor esta primera parte.
4: Estamos con Rodrigo Mendoza y Mati Martínez mientras se retiran los protagonistas con triunfo para el Deca.
11: Bañados en aplausos, así se retiran los dejados rumbo al vestuario por un amonestado que es un paraguayo. Clever Ferreira en el banco espera la alternativa. Durso, Paulino Ferrari, Juan Gabriel Rodríguez Infante, Julián Fernández, el turquito Ezequiel Jama, Facundo Pimienta, Gabriel Companucci, Kevin Ortiz, Rodrigo Granizo y Alexis Canelo.
4: Sí, Mati.
3: Insultado el plantel Independiente rumbo a la manga, la hinchada cantan jugadores, la de su madre, a ver si ponen huevos que no juegan con nadie, todos los futbolistas mirando al piso, sin amonestado termina Independiente esta primera etapa. En el banco Rey Barros, Ayala, Clóster, Arrayabu y Martino, Tata Martínez, Cruz, Millán, Cabral, Valdés y Tempone, recordando que ya ingresó a Baldo por Gutiérrez.
4: Fer García, el rey de la información.
1: Actualizamos lo que se juega en Brasil por Copa Libertadores y Sudamericana por Libertadores. 5 minutos del segundo tiempo, Palmeiras, Cerro Porteño 0-0. por Sudamericana 4.5, Bragantino Atlético Mineiro, el equipo de Domínguez, también con el marcador en blanco.
4: Enseguida comentará Javier Tavares, volveré a Mariano Pupo y a Jorge Arruti con Platense y Tigre en sus respectivos partidos por Libertadores y Sudamericana. Ahora la red informativa con Daniel Langenecker.
9: Hora 29 minutos en Buenos Aires, temperatura 11 grados, humedad 76%, cielo parcialmente nublado. Títulos de la red informativa. Caputo anticipó que la inflación que se conocerá mañana estará entre 1,9 y 2,3%. En la previa de la publicación del IPC, el ministro de Economía vaticinó que el proceso de desinflación va a continuar profundizándose. Finalizó la protesta de científicos en el obelisco. Alertan que el gobierno de Milei está cometiendo un cientificidio. Denuncian pérdida de puestos de trabajo ultracalificados y el desmantelamiento de líneas de investigación. La Fiscalía cita a 14 testigos por la investigación a Facundo Moyano. Son la hermana de Candela Arrillaga, la empleada de la casa, empleados de seguridad del edificio, el portero, médicos del SAME, médico forense, policías de la ciudad. Deberán comparecer desde mañana jueves y van a continuar durante todo el mes. Internacionales, subió de forma alarmante el número de desaparecidos por el terremoto en Colombia. Así lo informó el gobierno de ese país en su reporte oficial, que contabiliza 500 personas en esa situación, además de 265 muertos, 3.500 heridos y 26.000 familias afectadas. Quinielas vespertinas, ciudad 2.876, bonaerense 2.401, 2401. Pronóstico para esta noche: el cielo seguirá nublado para mañana jueves, mínima 8, máxima 12, nublado todo el día y lluvias aisladas a la tarde. Ahora en Buenos Aires, temperatura 11 grados, humedad 76%, cielo parcialmente nublado. A las 20 y 10 minutos pasaron los títulos de la red informativa.
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0: Tiempo en Rosario, Atlético Tucumán 1, Independiente 0. Se viene el comentario de Javier Tavares. Antes paso por Victoria, Jorge Ruti.
1: Hay gol en el arranque del segundo tiempo de Torque City. Le está ganando al equipo de Victoria, le está ganando al Matador por un tanto contra cero. Lo hizo Franco Pisichilo. Un desvío en Banega y la pelota al fondo del arco de Zenobio. Gana la visita, gana el equipo uruguayo 1-0 sobre Tigre, van 7 minutos del segundo tiempo.
0: Vamos Calamar en la Copa Libertadores contra Coquimbo, Mariano Pupo.
2: 12 minutos del complemento y el segundo tiempo es para Coquimbo, que tiene la pelota y juega más adelantado. Por ahora no genera peligro, Platense de contra, gana el Calamar 1-0.
0: Comenta Javier Tavares en Radio La Red, Atlético Tucumán 1, Independiente 0. Lamendola al goleador, Montiel Marrón penal. Fútbol. Vamos con el comentario que se escucha más en la noche.

0: Cuando comenzamos la transmisión, como casi siempre lo hacemos, les hablábamos mucho del contexto, del momento, de la situación, de un equipo y del otro, de la falta de certezas, y nos preguntábamos qué tipo de influencia esto iba a tener durante el desarrollo de este primer tiempo. La verdad es que la primera parte se ha ido con un encuentro dinámico, de ida y vuelta, entretenido, con oportunidades para los dos. En el marco de lo que los dos quisieron ofrecer, Independiente fue el que tomó la posta, el que tomó la iniciativa, el que intentó manejar el control del partido desde la posesión, pero sin lograr siempre su objetivo. De hecho, aún en momentos de mayor porcentaje de tenencia, no podía traducir en llegadas claras ese supuesto control que tenía el partido. Y digo y subrayo supuesto, porque en realidad Atlético para nada se inquietaba si Independiente manejaba la pelota, sobre todo en su campo. El tema era cuando tenía que cruzar la mitad de la cancha. Y ahí es cuando activaba el conjunto dirigido por Julio César Falcioni, que si bien jugaba a partir de la iniciativa del adversario, no es que lo hacía totalmente retrocedido, con un equipo que jugaba más cerca de su área que de la de enfrente. De ninguna manera. Era un equipo corto, sin que la línea defensiva jugara demasiado lejos de la mitad de la cancha, excepto claro cuando la dinámica misma del juego obligaba a su defensa a retroceder. Pero en ningún caso la idea era darle mucho terreno a Independiente, sino la posesión para la salida, pero en cuanto se acercaba a la mitad de la cancha, con casi todos sus mediocampistas, ejercía la presión, que en realidad comenzaba, por supuesto, con Brondo, con Lamendola por un costado, con Nicola por el centro. Y así fue como Atlético empezó a meter en su laberinto a Independiente, que cometía errores con la pelota, que no tenía cambio de ritmo, que no encontraba la manera de saltar líneas para poder alcanzarle la pelota a Ábalos, al propio Montiel, incluso al chileno Gutiérrez, mientras estuvo en la cancha hasta que fue reemplazado por una lesión. Y entonces fue el equipo de Falcioni el que empezó a moldear el primer tiempo, ya no solo en la teoría, sino también en la práctica, de acuerdo a su conveniencia. Marcone nunca pudo ser eje, lo mismo, rodeado por mucha gente, no tenía demasiado pase largo, y el pase corto a veces lo lograba, a veces era interceptado. Hubo un buen trabajo de Vallejo y de Godoy en la zona media de Atlético Tucumán, y sobre todo, y esto lo destacamos claro está, en la jugada del gol, de la banda izquierda. Dijimos en un momento, minuto y medio, loquísimo del partido. Porque en el marco de la paridad, saliendo un poco de aquellas oportunidades que había tenido Atlético Tucumán haciéndolo trabajar a Mele, Independiente encuentra, después de la pelota parada, la mejor oportunidad del primer tiempo, mediante un penal que no se observó rápidamente, pero que, ante el reclamo denodado de lo Mónaco para con Facundo Tello, empezamos a prestar especial atención. Y entonces, el VAR empezó a trabajar. Y llegó el llamado para Tello, para que vaya a ver qué es lo que había sucedido. ¿Qué había pasado? Después de un centro, después de un córner, no alcanzaron a rechazar la pelota dentro del área de Atlético Tucumán. De espalda al arco, lo Mónaco protege la pelota mientras esta había descendido después de tocarla levemente con el pecho, y desde atrás del defensor de Independiente aparece Clever Ferreira, el marcador central paraguayo de Atlético Tucumán, casi como disimuladamente, mientras bajaba el brazo, tocando la pelota levemente con la mano y después corriéndola hacia atrás. Claro, esto lo vimos después de varios ángulos que son naturalmente los mismos que le mostraron desde el VAR a Facundo Tello para que pueda interpretar lo sucedido y luego sacar su mejor conclusión. Esa conclusión fue que el movimiento hacia abajo tenía que ver justamente con lo que quería hacer el defensor, reitero, a mi juicio, intentando disimular el contacto con la mano abierta sobre la pelota. Esto lo pudo ver en detalle Tello y entonces al regresar avisó y marcó el penal. Parecía que iba Ábalos, en última instancia, se corrió el centro delantero y apareció Santiago Montiel, que quiso asegurar el remate de zurda potente arriba, tan arriba que la pelota terminó dando casi en el ángulo, en la unión del palo con el travesaño, salió despedido con enorme velocidad y todavía en el campo de Atlético Tucumán, Independiente vuelve a forzar una infracción cercana al área. Llega al centro de zurda, cabecea la pelota Marcone peinándola. Ingolotti, en lugar de atraparla, incómodo para ello, o de dejarla salir, porque era arco, le da un manotazo a la pelota y sale despedida hacia la izquierda. Galván corre más rápido que cualquier adversario, la impulsa hacia adelante y después, cuando tiene que trabar con Avaldo, que había reemplazado al lesionado Gutiérrez, gana también. Y lo siguiente ya es un pase perfecto, por la lectura pero también por la ejecución, con la velocidad y con la comba necesarias para que la pelota, cuando terminara de doblar, le quedara de frente al veloz Lamendola, que aún llevando la pelota fue más rápido en el retroceso que intentó aplicar Pérez Cursi. No salió el arquero y cuando apenas dio el paso para adelante Mele, ya dentro del área, definió Lamendola cruzado para marcar el primer tanto del partido, apenas superada la media hora de juego. Un golpe letal para Independiente, que había tenido la gran posibilidad con el penal y lo siguiente con el tiro libre, y termina pagando con esa contra fenomenal, insisto, perfectamente trabajada por Galván y concluida por Lamendola. Sumemos a Nicola al buen trabajo sobre la izquierda en el ataque de Atlético Tucumán, que tuvo incluso 12 hasta 3 oportunidades más, y de no ser por Mele estaríamos hablando ahora de una diferencia mayor en favor del Lecano. Poco juego de Independiente, empiezan a salir los futbolistas para el segundo tiempo, nos preparamos aquí en Radio La Red, relata Gustavo Sima lo que por ahora es triunfo del Lecano sobre el Rojo por 1-0.
1: Te lo comentó Javier Tavares. Se va a iniciar el segundo tiempo en Rosario, hay cambios en los equipos, pregunto por Independiente, Mati.
2: Sí, señora, la cancha el número 14, Lautaro Millán, se retiró el 16, Mateo Pérez Cursi, mismo cambio que hizo contra Platense.
1: Sí, señor, vamos con Atlético Tucumán.
3: Los mismos protagonistas para el segundo capítulo, Gustavo.
1: Muy bien, gracias, va a comenzar la parte complementaria. ¡Fútbol!
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1: Tiene que mover Independiente en Rosario, en el Coloso Marcelo Bielsa. 1-0 está ganando Atlético Tucumán, lo que provocaría una crisis mucho más profunda aún tras la derrota en el torneo clausura contra Platense. Ya se la juega Independiente, pelota para Federico, Federico tocándola para Kevin Lomónaco. Avanza Lomónaco para Independiente, tocó para Marcone, Marcone que se va a apoyar en Fedorco. Va Fedorco por la derecha, se frena Fedorco. Está ganando Atlético Tucumán, el equipo dirigido por Julio César Falcioni, con gol de un imparable Lamendola. Pelota por la izquierda, marca Di Plácido, pierna arriba. Allí la buscaba Avaldo, lateral favorable Independiente, está indicando Tello. Lo realiza Zavala. Zavala la tira para Avaldo, Val Botija, tira un sombrero, marca Di Plácido, la manda fuera, otro lateral para Independiente.
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1: Pelota para Zavala, va por la izquierda. Zavala intenta driblear la marcación de Tesuri. Se la llevó puesta Zavala, lateral para Atlético Tucumán. Voy al partido de la Copa Libertadores de América entre Platense y Coquimbo. Mariano Pupo.
6: 21 minutos del segundo tiempo, sigue manejando la pelota el equipo chileno sin profundidad. Platense no la puede agarrar y lo aguanta, sigue ganando el Calamar 1-0.
1: Está perdiendo Tigre 1-0, ¿y qué pasa, Arruti?
7: Y puede ser el segundo, tapó Zenobio, se salva Tigre otra vez, se toca el medio y esto va a ser penal. Lo van a tener que analizar. Cayó un hombre de Montevideo City, Torque en el área. Puede ser penal.
1: Espérame que se viene Avaldo por la izquierda. Ataque Independiente. El toque atrás para Zavala. Centro con Rosca. Va Avalos. Mesa también. La eleva el defensor Ferrer Ñemandú y la caza al vuelo. El arquero atrapa con mucha solvencia Luis Ingolotti. El arquero de Atlético Tucumán se queda con esa pelota. Vuelvo a Victoria.
7: Bueno, en Victoria se dio además el ingreso y el debut de Ian Zubiabre, el ex River. Ya está en cancha, pierde 1-0. Todavía no se fue la pelota, así que todavía no hay chequeo de VAR, recién ahora.
1: Ataca Independiente otra vez, quiere dominar y no puede. Avaldo la perdió con Vega. Lionel Vega juega por la derecha para Di Plácido, la tira profundo para Tesuri. Tesuri como win derecho, tira centro, rebota en la Mónaco y es córner. Tiro de esquina para Atlético Tucumán.
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1: Queda dolorido lo Mónaco. Luego del cierre hay tiro de esquina para Atlético Tucumán, que quiere llegar al segundo gol. Quiere sellar la clasificación a cuartos de final de la Copa Argentina. Viene el centro. Saca de cabeza Gabriel Ábalos. Iba la contra de Montiel. Brasil aprovecha, la tiene Montiel. Persigue Tesuri. Tesuri lo marca. Gira Montiel. De zurda la coloca para Millán. Este no va a llegar. Recupera pospérdida rapidísimo. Atlético con la Méndola. Toca por la derecha para Di Plácido. Traba otra vez la Méndola cuando la perdía su compañero. Escapa la Méndola. Centro. Llega para el gol. Brondo. Atlético Tucumán, gol de Manuel Brondo de anticipo, en una defensa de papel de Independiente por la derecha. Allí ganó la Méndola, por todas partes ha ganado, por donde quiso jugar dejó un surco el delantero de Atlético Tucumán. La recuperó, se la llevó por la derecha. Tras recibir un pase corto, mandó el centro atrás y Brondo lo anticipó al inocente Fedorco, al pobre Fedorco, al limitado Fedorco. Y Brondo la mandó adentro contra el poste izquierdo, quedó abierto de piernas sin poder intervenir Santiago Mele. Aumenta Atlético Tucumán, Independiente en caída libre. Gana el Deca. El conjunto de Julio César Falcionico no expresa ningún tipo de sentimiento y de alegría, ni nada. Atlético Tucumán derrota Independiente 2-0. Brondo da el golpe a los 3 minutos del segundo tiempo.
0: La dificultad que tiene Independiente para enfrentar el partido.
1: Aquí se viene Mesa, la adelantó y la perdió. Recupera Ingolotti yendo al piso dentro del área grande, Javier.
0: Decía, la dificultad que tiene Independiente para jugarlo contrasta terriblemente con la sencillez y la practicidad de Atlético Tucumán. Es la misma configuración de juego del primer tiempo. Independiente, irresoluto, perdiendo hasta fácilmente la pelota en su campo. Atlético dispuesto a recuperar la llave de nuevo.
1: Y va Galván, tiro centro. No llega Brondo para empujarla. Se toma la cabeza Brondo. Saque de meta para Independiente, que está en el abismo.
0: Y así fue como un error forzado ante la pérdida de Marcone. Pase para el pique de la Méndola. Desborde, pase atrás. Y Brondo tocándola de primera, anticipándolo al lentísimo Fedorco. Nada que hacer para Mele, que se quedó parado. Cuando definía el ex atacante de Argentinos, Atlético hace todo fácil, a Independiente todo se le hace difícil.
1: Y va por el tercer gol Atlético Tucumán, está recuperando el halo Mónaco, tocó atrás para Mele, se la saca de encima el arquero, la manda al foso lateral favorable Atlético. Rodrigo Mendoza, estoy con vos.
3: Lo más parecido al paraíso es el banco de Atlético, primer gol de Brondo, que es el tercer centrodelantero, ausente el Loco Díaz, ausente Ruiz Rodríguez. El ex hombre de los Andes argentinos se anota por primera vez en el año.
1: Bien, estamos con Mati Martínez mientras ataca Atlético. Atención, el toque al medio, llega para el gol Godoy, apuntó, tiró, rebotó en área. Le va a quedar a Nacho Galván, Galván tocó por la izquierda. Está choqueado Independiente. Va la Méndola, giró, la Méndola se excede. Llega y recupera y toca al medio y va para Nicola y Nicola para Brondo. Lo traba la Mónaco y la saca, la despeja Fedorco. Está en el averno Independiente. Pelota para Montiel, la toca al medio, recupera Di Plácido. Sale Di Plácido, está para el tercero Atlético. Insisto, va por la derecha, marca Zavala y quita cuando se mandaba Nicola. Sale por la izquierda Zavala, estoy con vos, Mati Martínez.
2: Está Grog Independiente, vos lo dijiste, Gus. Estamos a un gol de Atlético Tucumán de decir que es un partido saca técnico para Independiente. Me parece que vamos a tener Una noche larga acá en Rosario.
1: Sí, ya no estamos. Pelota para Brondo, cierra Fedorco, domina Fedorco, me devuelta de Fedorco, no tiene reacción el equipo rojo de Avellaneda.
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1: Sale desde el fondo Marcone apoyándose en Fedorco. Este toca para lo Mónaco. Avance Independiente. Tenemos 7 minutos del segundo tiempo. Pelota para Fedorco. Fedorco entregándolo otra vez para Kevin Lomónaco. Lomónaco abre la cancha con Zavala. La tira Facundo Zavala. Engancha para adentro Zavala. Se repliega Atlético. De gran dinámica el conjunto de Falcioni. Para el repliegue, para trasladar, para avanzar y sorprender. Con un Lamendola intratable. Viene la pelota por la izquierda, Zavala tocó corto, se viene otra vez Independiente y un rebote marca Di Plácido, quiere recuperar a Baldo y lo consigue, la tiene el Botija, se frena a Baldo, Baldo toca cortito por la izquierda para Millán, la domina Millán que se apoya en lo Mónaco, que parece un primo muy lejano de aquel que jugara el año pasado en Independiente. Pelota que va a buscar en la contra, que bien cortó allí Vega y se la lleva la Méndola. ¿Quién lo para? Nicola. La tiene la Méndola. Está para el tercero. Pelota para Nicola. Ahí está, ahí está, ahí está, ahí está. Gol, gol, gol, gol, gol, gol, gol, gol, gol, gol, gol, gol, gol, gol, gol, gol, gol, gol, gol, gol, gol, gol, gol, gol, de Atlético Tucumán de Franco Nicola. Esa zurda divina dibujó un remate cruzado, raso. Nada que hacer el arquero Mele. Y otra vez el fenomenal Nicolás Lamendola. La máxima figura de este duelo de Copa Argentina. Para desequilibrar. Esta vez para pasarle la pelota a un compañero como Nicola. Que llegó Franco, llegó libre. Franco Nicola de zurda la cruzó. Independiente noqueado en la Copa Argentina. Atlético Tucumán 3, Independiente 0, derrota que provoca la salida del entrenador Gustavo Quinteros. Atlético Tucumán 3, Independiente 0. Nicola anota el tercero a los 9 minutos ahora de la etapa complementaria.
0: Mientras Atlético Tucumán luce y deslumbra, Independiente no ataca bien, ni mucho menos defiende bien. Pierde la pelota cerca de la media luna de Atlético Tucumán y fueron dos o tres toques, nada más. Los espacios a merced del conjunto tucumano, ¿dónde estaba Arias cuando parte el pase? Ni hablemos de Fedorco, que llega tardísimo a un eventual cruce. La Méndola aceleró, la soltó en el momento justo. Nicola entrando al área, definió mejor. Atlético Tucumán está venciendo, está goleando, está aplastando a Independiente.
1: 10 minutos recién del segundo tiempo y ya no hay partido, Mati.
2: No, y ahora estoy mirando al banco de suplentes de Independiente. Abre los brazos Quinteros, veo a los plateístas que de a poquito se van agolpando detrás del banco de suplentes de Independiente y jugadores derrumbados recién. Zavala se sacó la pelota de encima. Montiel que mira al banco de suplentes pidiendo explicaciones. Esto me parece que todavía es largo. Recién empieza, van 10 minutos. Puede ser una noche más complicada para Independiente.
1: Una escena más de un entrenador con muy buen currículum. Un señor como Gustavo Quintero que le ha ido bien en todo el continente americano y en Vélez, por ejemplo. Que dilapida Independiente. La buscaba Loz, me parece que fuera de juego. La levantaba tras un rebote en mesa. Estaba invalidando la jugada de ataque el asistente Chade. Les decía, otro entrenador que queda desdibujado, que parece una marioneta del destino trágico, futbolísticamente hablando, de Independiente. Y hay un listado interminable. No hay manera en esta etapa, dirigiendo a Independiente, de encontrar una respuesta en lo anímico, en la estabilidad emocional de muchos de los futbolistas que parecen frenados, en que parecen sin preparación atlética para disputar este partido que era trascendental para esta historia de Independiente. El contraste es Atlético Tucumán, equipo serio, dinámico, que tiene un jugador que ha sido realmente el rotundo diferencial Nicolás Lamendola para que el equipo de Falcioni derrote 3-0 Independiente. Rodrigo Mendoza.
3: En torno a Lamendola, fue parte de una de las novelas de este mercado, porque News lo quiso, había arreglado la parte económica, Atlético no le creyó, por lo menos no confía en News en el tema de los avales y poder cobrar, y hace bien. Y Lamendola se quedó en Atlético. Se había puesto casi haciendo huelga de brazos caídos. Y alguien lo habló, le dijo, si haces un buen torneo te vamos a vender. Y lo está retribuyendo de esta forma. 3 goles hace Atlético, como cuando enfrentó a Talleres en 16avos. En este mismo escenario, Gustavo.
1: Ah, increíble. Pelota por derecha, la está buscando Fedorco. Abre el juego con Montiel, se manda Montiel, Montiel para la zurda, tira centro al medio, va a rechazar Ferreira, Ñamandú, la manda bien lejos, lateral favorable Independiente que ahora va a la desesperada.
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1: El Mineiro de Zavala contra el área, cierra Ferreira, Ñamandú, no está Zavala y va la contra a toda velocidad por la derecha, la tiene Godoy, va a picar al vacío Nicola, como yo dentro de un rato en la parrilla, pelota que va a buscar la Méndola al centro, llovidito para Nicola, pecho y volea, tiró, rebotó en Santiago Arias y se va al córner, era un golazo de Nicola, estéticamente dominó con el pecho y sacó el latigazo de zurda. Un prodigio, el jugador uruguayo, córner para Atlético Tucumán.
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1: Pelota por la izquierda, atención, viene el centro. A propósito de vacío, también preparado. Ya cómo debe estar, pobre Carlos, de boliche de Nico. Con esta derrota, centro de Nacho Galván. Fedorco, la pelota le rebota en el cuerpo, le habrá pegado en el brazo. Reclaman algunos jugadores de Atlético Tucumán. Ahí se viene en la contra. Ahora Montiel para Independiente. Cambió a la izquierda. Sube a Baldo. Se va al gol. Corre a Baldo. La cruza muy mal para Ábalos. Ábalos llega dentro del área. Querer dominar esa pelota hasta el fondo. Marca Vallejo, Luciano.

0: algo de carácter ante este resultado humillante.
1: Es exactamente eso. El esfuerzo, el no darse por vencido. Es que está pasando lo que dijo Matías hace menos de 10 minutos. Casi que anticipó el tercero de Atlético Tucumán, que de nuevo tiene un partido, yo no sé si más allá de lo bien que lo puede haber trabajado, que lo puede haber diagramado Julio César Falcioni, en la práctica me parece, Gustavo, que le resulta hasta más sencillo aún. Lo hace fácil a Atlético Tucumán, pero Independiente queda desnudo por las falencias que tiene.
2: Final para Platense.
0: Se viene Arias, Arias por la derecha con Santiago Montiel. Montiel toca para Millán. Se arrima al área. ¿Qué pasó?
2: No tocaron a Mainero en el área. Se lo llevó puesto Riveros. El árbitro primero no cobró y después a instancias del VAR termina cobrando penal para Platense. Falta de 9.
0: Llámame cuando remate. El Calamar se viene aquí Independiente. Abaldo, muy buen pase de Mesa. Abaldo dentro del área, raya de fondo, centro atrás. Corner. Corner. Cerró con lo justo Renzo Tesuri. Tiro de esquina para Independiente. Va el penal.
2: Todavía no. Está Mainero esperando ahí en el punto del penal.
0: El corner para Independiente que se desespera. Ahí va el rojo a buscar el descuento. Se expone que le meta el cuarto Atlético. Viene el córner de Montiel, todos arriba, saca de cabeza, imponente. Ferreira Ñemandú, le queda ahora Zavala, Zavala toca atrás para Millán, Millán quedó como líbero. Millán la juega cortito para Zavala, qué lío si la pierde Zavala, tira un centro resbalándose, la baja de cabeza, allí el jugador Fedorco. La está rechazando del otro lado, por la derecha Godoy, media vuelta de Tesuri, la tira para Brondo, mano a mano con Millán. Quedó como líbero Millán, ganó de cabeza. Va el penal.
2: Va el penal, la orden del paraguayo Benítez. Mainero delante de la pelota, llegó, le pegó. El arquero Sánchez, el rebote. ¡Sánchez! ¡Sánchez por 2 evita la caída de su arco! Esto sigue 1-0 para Platense.
0: Pelota que toma en la mitad de la cancha, mientras tanto en Rosario. Para Independiente, Zavala. Deja para la Mónaco, toca para Fedorco. Se adelanta Fedorco. Fedorco levanta para Montiel. Sacó de cabeza Galván el pase de Fedorco. Una desgracia para Independiente. Se viene por la izquierda Nicola, pasa entre tres. Se soltó por la izquierda nuevamente para Galván. Galván tocó para la Méndola. Y cada vez que la tiene la Méndola aparece gol. Ah, aquí se excedió, se endulzó la Méndola. Le roba la pelota a Millán. Coloca pase para Montiel. Ahí está Independiente, es Sportivo Montiel ahora. Se adelanta Montiel, gran recuperación de Leonel Vega. Interesante este chico. Pelota por la izquierda para la Méndola ahora.
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4: Gol de Palmeiras.
0: Pelotazo para Brondo, sale el arquero, recoge Mele. Se salvó otra vez Independiente, vamos con el gol del Verdao.
4: 36 del segundo tiempo, el flaco José Manuel López. Palmeiras que juega con 10 por la expulsión de Andreas Pereira. Le gana Cerro Porteño 1-0.
0: Tigre no puede empatarlo a Ruti.
5: No puede Tigre de ninguna manera, más allá de los cambios y de ir por distintas vías, no logra encontrar empate, faltan 6 para que se termine, pierde 1-0.
0: Pelota por la izquierda para la Méndola, que ha hecho todo bien hasta defender. Ahí la recuperó la Méndola en cara por la izquierda, quiere pasar entre dos de taco, la dejaba. Quedó golpeado, acusando un dolor en el tobillo, pero no pasó nada, dice Tello. Ahí lateral para Independiente, 3-0 está ganando Atlético Tucumán en la Copa Argentina. Va a cuartos de final el equipo de Falcioni.
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0: No tiene más cambios Independiente como para cambiar algo. Ahí se viene por la izquierda. No tiene otro número 9 en el banco. Está Tempone.
6: Sí, el chico Tempone, no tiene mucho tampoco, Quinteros en el banco. Está Valdés, que cuando ingresó con Vélez lo hizo muy mal. Tempone como una alternativa de 9, pero con pocos partidos en primera. Cabral, que el otro día entró muy mal, la verdad. Habla con De Sábato, pero no encuentra ninguna variante que le seduzca al técnico de Independiente.
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0: La salida de Independiente por intermedio de Juan Manuel Fedorco. Entrega por el medio para Millán, Millán con lo Mónaco. Va lo Mónaco por la izquierda. Tenemos casi 20 minutos del segundo tiempo. Atlético Tucumán golea Independiente 3-0 en la Copa Argentina.
7: Gustavo.
0: Ubaldo la perdió y va a la contra, espérame. Se viene.

0: contra el Atlético Tucumán, la pide la Méndola por adentro, conduce Godoy, va Lautaro Godoy, amagó el remate, se frenó, está solo Nicola, no lo vieron, pelota a la derecha, centro de Di Plácido, no llega Brondo, salva Santiago Arias, sí.
1: Lo pedí, lo tenés, te impones, se viene el Independiente.
0: Ataca Galván, va Nacho Galván por la izquierda, maga Galván. Galván intenta el desborde, va Galván, intenta el taco y el autopase. Arias se la lleva por delante y la manda al córner. Tiro de esquina para Atlético Tucumán.
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0: Atlético Tucumán más cerca del cuarto que Independiente de un descuento. De una resucitación. Vendrá el córner desde la izquierda. Está esperando Vallejo. Lo espera abrazándolo. Fedorco, también va Ferreira Ñemandú. El córner es de Nicola. El zurdo Nicola y el centro. Está Ferreira Ñemandú. Cabeció. A las manos del arquero. A las manos del arquero. Atrapó Mele. Se salvó Independiente de la catástrofe.
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0: Pelota para Zavala, va por la izquierda Zavala. Zavala entrega corto para Marcone. Marcone viene con la pelota. Todo atrás, otra vez Atlético Tucumán en la espera. Qué fácil y qué óptimo de contra el conjunto de Atlético en cuanto al plantea. Y allí está perdiendo la Independiente, se enceguece, Zavala comete falta. Finalmente el jugador Brondo, que estaba también descendido para marcar, hay tiro libre para Independiente, sí.
1: Bueno, se retira, si no vi mal, levantó el cartel 9. Gabriel Ábalos afuera para que ingrese el número 34, Tempone.
0: A Cabral también viene.
1: Sí, y se va con la 8, Maxi Mesa. Para que se meta el número 10, Luciano Cabral.
3: Bueno, cuesta hablar puntualmente de individualidades después de una tarea colectiva realmente floja de Independiente. Me quedó Mati también aquella de Mesa en el primer tiempo, en la que en lugar de definir quedándole para su perfil, entrando al área, opta por querer enganchar para rematar a zurda y pierde con el retroceso del defensor de Atlético Tucumán.
1: Javi. Mirá cómo son las cosas, que Ábalos no se había dado cuenta que salía él. Recién se va por el fondo porque lo que menos imaginó era que salía 9. Bueno, noche de terror para Independiente.
3: Totalmente.
0: Se viene el tiro libre, el centro al área, saca de cabeza. Ha sacado todo Ferreira Ñemandú. Le queda ahora área, centro con Rosca, saca otra vez Ferreira Ñemandú. Como buen guaraní saca todo de arriba. Iba la contra ahora por la derecha, la tiene Godoy. La tira para la Méndola, la gran figura de la noche rosarina, tocó para Tesuri, otra vez para la Méndola, lo marcan entre cuatro ahora, recién ahora se dio cuenta Independiente de las condiciones de la Méndola. Intenta ante Montiel, que marca como lateral izquierdo, lo traba, le roba Tesuri, recupera Zavala, se le tira por detrás la Méndola, la manda fuera lateral para Independiente.
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0: Salida de Marcone para Independiente. Marcone entregándola por la derecha para Santiago Arias. Va el colombiano que jugó el Mundial. Tocó por el medio para Marcone. Marcone con el revés del pie derecho. Tocó para Baldo. Baldo para Cabral. Esta puede ser buena para Independiente. Cabral abrió por la izquierda. Viene para Zavala. Enganchó para la derecha. Tocó al medio para Abaldo. ¿Cuántas dilaciones? ¿Cuántos rodeos Independiente? Y ahora va la contra por la derecha de Godoy. Va a picar Brondo. La tiene Godoy. Se frena. Quiere pasar entre dos. La adelantó. Luchó. Tocó. Va para Brondo. No quiso intervenir, pero para mí estaba habilitado por Arias. Ahí va el pase de Godoy para Brondo. Es el cuarto. La tiene Brondo. Ahí está. Ahí está. Uy, la jugó muy fuerte para Nicola. La corre por la izquierda la Méndola. Déjame a mí. Dice la Méndola. La Méndola engancha. Tiró a colocar. ¡Qué golazo! Atlético Tucumán, la gran figura es Nicolás La Méndola. Tomó la pelota por la izquierda, le dijo a Nicola, déjame a mí. Enganchó de la zurda para la derecha y la colgó del ángulo superior izquierdo de Santiago Mele. Un gol espectacular de La Méndola para cerrar el estadio. para que le den la Copa Argentina por esta definición y por el partido que ha jugado. Ha sido una figura consular la de Nicolás Lamendola. Un gol que ha sido maravilloso. La colgó del ángulo cruzado, el remate de derecha. Nicolás Lamendola, donde comienza a escribirse esta historia maravillosa para Atlético Tucumán. El Deca se da un gran gusto. Golea Independiente, el rey de copas. 4-0. La Copa Argentina no está hecha para el diablo. Nicolás Lamendola es la bendición para Atlético Tucumán en la noche rosarina. Una figura estupenda le está dando el triunfo. 4-0 al conjunto dirigido por Julio César Falcioni. Atlético Tucumán 4-0 contra Independiente, que busca el descuento, pero no se le dará porque rechaza Nacho Galván. Tenemos 25 minutos ahora del segundo tiempo. Atlético Tucumán 4, Independiente 0. Lamendola por el quinto ahora, Lamendola y Fedorco, le va a hacer un nudo, le va a hacer un dudo, escapó Lamendola, trabó Fedorco, le queda el gol a Tesori, tapó Mele, era el quinto y ahora llega Godoy y se le olvidó la pelota y al final la perdió, sale de contra Independiente, pelota para Montiel, la corre Montiel por la derecha, 4-0, está ganando Atlético Tucumán, Montiel y la zurda, tira centro, solo a Baldo, salva con la punta Di Plácido, define igualmente a Baldo por debajo del cuerpo, pero salva en la línea, Ferreira Ñamandú, ese hombre de hierro que tiene en el fondo Atlético, 4-0.
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0: Ataque Independiente con Montiel, tocó a la derecha, solo Arias, centro atrás, está el gol, viene gol. ¡Gol! Millán. Gol, no vale, ahí fuera de juego de Arias, dice Chade, el asistente, se revisará en el VAR por si acaso, ya lo estaba festejando Millán, ni esto le sale Independiente, veremos.
3: Tal cual, y estaba adelantado efectivamente el lateral colombiano cuando recibía el pase de Montiel, por eso termina siendo anulada satisfactoriamente en cuanto, por supuesto, a la interpretación de la jugada. Ahora, está bien que uno tiende siempre a hablar del grande y de lo mal que está Independiente y sobre todo lo duro que es el resultado. Pero ¿sabes qué, Gustavo? Seamos justos con Atlético Tucumán, que está jugando un partido perfecto en todas las líneas. No solo es el acierto de Falcioni, no solo es lo que produce en ataque, sino cómo cada futbolista va al piso a trabar como si el partido recién hubiese comenzado. Y lo está ganando 4-0 y todavía faltan 20 minutos. El error de Brondo lo termina solucionando. Y como Lamendola, después de una maravillosa acción de Godoy. No llegó Nicola, pero sí Lamendola por el lado opuesto para detener, enganchar, clavar la pelota en el ángulo para transformarse o para erigirse en la gran figura de la noche, en una noche de muchas figuras de Atlético Tucumán, que se da un gustazo ganando, destruyendo, goleando a este Independiente difícil de comprender.
4: ¡Gol de Coquimbo!
0: ¡Sí!
4: ¡Gol de Coquimbo! Guido Badalá en el minuto 49 de 50 que se juegan en Vicente López. Empatan los chilenos ahora 1-1.
0: Bueno, y Falcioni pone a dos jugadores que pasaron por Independiente. Rodrigo Mendoza.
5: A la cancha el 45, Kevin Ortiz, el ex jugador de Rosario Central, y Alexis Canelo con la 14. Se retiraron Vega y uno de los autores de los goles, Brondo.
0: Bien, novedades, Fer García, mientras tanto.
6: Está empatando Cerro Porteño ahora en Brasil frente a Palmeiras. 1-1, Carlos Miguel en contra, 48 del segundo tiempo.
0: Aquí estamos por ingresar al último cuarto de hora. 4-0, Atlético Tucumán derrota Independiente en la Copa Argentina. Mati, vamos a tener mucha tarea postpartido.
1: Sí, y además cambio en Independiente. Lo Mónaco se está agarrando el hombro. Pensamos que salía él, pero sin embargo sacó a Fedorco, a su protegido, al que lo puso por delante de Lo Mónaco y de Valdés. Entra un chico de 17 años que debuta en primera, Juan Arrayago, de Ayacucho, 1.84. El desconcierto es total ahora, ¿eh?
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0: Pelota a la mitad de la cancha, la está buscando Marconi, se la lleva Canelo, solo la Méndola, Canelo la tira para la Méndola la mató, dominó, la tocó otra vez para Canelo, va Canelo, quiere tirar un caño en el borde del área grande, un rebote, le queda por la derecha, atención a Godoy, tiró al arco y atrapó al arquero Milo.
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0: Increíble partido, negativo. ¿Cuántos dirigentes viajaron con el plantel?
1: Bueno, eso te iba a decir. Dentro de los dirigentes está Néstor Grindetti. Ya me dicen que bajó a la zona de vestuarios, así que seguramente haya una charla entre el presidente y el técnico ahora en el vestuario. Amonestado en estos momentos a Rayago. El que no da más, que recién no corrió, es Marcone y agotó las ventanas, Quinteros.
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7: Final en Tigre.
0: Sí.
7: Final en Tigre. Derrota del equipo de Victoria frente a Montevideo City Torque por 1-0. Gustavo.
4: Final figura, en Vicente López.
0: ¿Qué figura destacamos de ese partido, Ruti?
7: La figura del partido, entró muy bien Gian Giudiabre, jugó muy bien también Saralegui, pero le faltó peso ofensivo, sin Russo en la delantera debido a la acumulación de tarjetas amarillas, le costó generar, por eso termina perdiendo, se define todo el próximo miércoles en Montevideo.
0: ¿Qué tenemos en Vicente López?
4: Final del partido en Vicente López, lo empató Coquimbo en el final, luego de que Platense estuviera ganando desde el primer tiempo con gol de Jiménez, fue 1-1, Mainero erró un penal, lo atajó Diego Sánchez, esto se define la próxima semana en Chile.
0: Pelota de Kevin Ortiz, se la lleva Alex Rosario Central, pelota para la Méndola, enganchó a la Méndola, lo dejó por el camino a Cabral, tocó la Méndola para Tesuri, Tesuri al medio, un rebote en Arrayago, le queda otra vez, allí gira la Méndola la va a llevar contra el banderín del córner, la Méndola que tocó para Nicola, encara Nicola, Nicola al medio, está para el quinto, va para Ortiz, amagó Ortiz frente a Zavala, Ortiz no tiene descarga, ahí va. La lleva, enganchó, escapó de Zavala, lo ridiculizó Godoy. Y ahí está saliendo después en la recuperación Zavala. Una calamidad Independiente. Pelota por la izquierda, atención, la busca Baldo, el cierre de Ferreira Ñamandú. Sale por la derecha el paraguayo, tocó para Godoy. Godoy tiene pase por el medio para la ubicación de Tesuri. Este la regala, recupera Independiente. 4-0, está ganando Atlético Tucumán y esto va a derivar seguramente en decisiones que va a tomar la dirigencia de Independiente. Pelota para Cabral, porque no puede echar a todos los jugadores en el mismo momento que deba salir el entrenador, ¿no? La busca Montiel. Montiel que toca al medio, la regaló. Saca a cualquier parte Di Plácido. Le queda por la derecha Felipe Tempone. Encara al pibe, va Tempone, Tempone para área. Centro atrás, le pega como viene Millán. La pelota se desvía y se va al córner. Pegó en Ferreira y Ñemandú. Córner para Independiente.
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0: Corner para Independiente, viene el centro, quedó corto. Sacó Renzo Tesuri, la mete en el área. Abaldo, saca Di Plácido, la mata con el pecho, le tira para adelante Franco Nicola. No va a llegar Godoy. Lo Mónaco desde la mitad de la cancha atrás para Mele, ¿cómo se comporta el público de Independiente, Mati?
1: Cantan que se vayan todos, que no quede ni uno solo, contra los futbolistas, contra los dirigentes, clima caliente en las tribunas.
0: Muy bien, ya llegan a la producción, atento allí Ferreira Ñamandú, Walter Zafarian y Lucas Sánchez, pelota que se va al córner, queda golpeado Ingolotti y no está fingiendo Rodrigo Mendoza.
5: Sí, señor, y se preparan cambios en Atlético. Dos más. Uno es Julián Fernández, el ex hombre de Usual Boys. El otro, no alcanzamos a distinguirlo todavía. Comienza a rotar, pensando que todavía el campeonato continúa. La Copa Argentina es un muy lindo objetivo, pero la sumatoria de puntos en la Liga Profesional es la prioridad. La
6: finales binario. En Brasil.
0: Vamos con los finales.
6: Empataron por Copa Libertadores Palmeiras y Cerro Porteño 1-1. Por Copa Sudamericana ganó Atlético Mineiro, visitante de Bragantino 1-0.